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1: Es 7 de la noche en punto. Bienvenidos. Las noticias están aquí y ahora. En la FM tenemos un resumen de lo que pasó en la jornada. Estamos muy pendientes, obviamente, del incendio que se está presentando y que todavía no ha sido controlado en el municipio de Villa de Leyva, en el departamento de Boyacá. Desde allí están pidiendo ayudas porque hay desabastecimiento de alimentos. Hablaremos también de lo que está pasando en la troncal del Caribe. Parece que las fuerzas militares le dieron un fuerte golpe a alias Pinocho. En estos momentos está bloqueada la troncal del Caribe por enfrentamientos en la Sierra Nevada. Y hablaremos también de la participación finalmente del vicepresidente José Manuel Restrepo en la Asamblea General de las Naciones Unidas. Empezamos en Santa Marta. Se confirma que fue dado de baja alias Cholo, cabecilla de las autodefensas conquistadoras de la Sierra. Esto en un operativo que se está desarrollando en estos momentos en la Sierra Nevada. Heiner Escobar.
2: Hola, muy buenas noches. Mire, la operación militar que se desarrolla desde la tarde de hoy en la parte alta de la Sierra Nevada de Santa Marta ha dejado un resultado de alto impacto para las autodefensas conquistadoras de la Sierra Nevada. Fuentes cercanas a la FM han asegurado que alias Cholo, señalado como cabecilla de esa organización, fue dado de baja durante los enfrentamientos junto con un hombre que sería el hijo de Freddy Castillo Carrillo, alias Pinocho, máximo jefe de la estructura armada. La información conocida en medio del fuerte despliegue militar registrado en el día de hoy no ha sido todavía dada a conocer por las autoridades, por la Policía Nacional ni por el Gobierno Nacional, pero las autoridades mantienen un hermetismo, pero se activa un puesto de mando unificado en la ciudad de Santa Marta para controlar el orden público en este territorio. Desde las horas de la tarde, los habitantes de Santa Marta y de diferentes sectores de la troncal del Caribe reportaron sobrevuelos constantes de helicópteros en dirección hacia la Sierra Nevada. La presencia militar coincidió con reportes de enfrentamientos en la zona montañosa y con una interrupción temporal de la movilidad en la troncal del Caribe en sectores donde habría aparecido personas presuntamente relacionadas con las autodefensas conquistadoras de la sierra y quienes también prendieron fuego a dos buses de servicio de transporte de esta zona del país. Hasta el momento no han entregado detalles las autoridades si hay más víctimas mortales, pero lo cierto es que desde el puesto de mando unificado se evalúan algunos daños que se han ocasionado sobre todo a la carretera troncal del Caribe y también se espera que en las próximas horas se convoque un consejo de seguridad en donde se entregarán mayores detalles de este importante operativo.
1: Pendientes, Heiner, de lo que pase finalmente. Las personas han reportado a través de redes sociales la quema de estos dos buses de los que hablaba finalmente Heiner y también cómo en la zona de Huachaca se encuentra totalmente bloqueada la troncal del Caribe. 7:13 p.m, cambiamos de tema, hablamos del incendio que se está presentando en el municipio de Villa de Leyva, en el departamento de Boyacá. Ya son 300 hectáreas afectadas. Corre riesgo en estos momentos el santuario de fauna y flora de Iguaque. Las imágenes son impresionantes. Lina Gallón.
3: Efectivamente, el incendio forestal en Villa de Leyva ya ha consumido más de 300 hectáreas y mantiene en alerta a las autoridades de Boyacá. Afecta de manera significativa áreas del Santuario de Fauna y Flora de Iguaque, uno de los ecosistemas de mayor importancia ambiental del departamento. Hemos hablado con el gobernador Carlos Amaya y él ha informado que las labores para controlar la emergencia se adelantan con el apoyo de helicópteros, cuerpos de bomberos, organismos de socorro y voluntarios.
4: La situación está controlada en lo que tiene que ver con el casco urbano de Villa de Leyva. Sin embargo, la zona alta del santuario de fauna y flora de Iguaque pues está teniendo una afectación terrible y lamentable, además porque este es un patrimonio natural de todos los colombianos. El cordón de fuego también está sobre la montaña hacia Sáchica. Tenemos que trabajar hoy todo el día. Las condiciones meteorológicas hoy amanecieron mejor y nos permitirán poder hacer un mejor trabajo desde el aire y tierra. Hoy tendremos 14 cuerpos de bomberos acá, 10 máquinas, 6 camionetas 4x4, hombres y mujeres de cuerpos de socorro de diferentes lugares, Cruz Roja, Defensa Civil, Ejército, Policía también, y bueno, y voluntarios, que hay que destacar lo que hemos tomado la decisión desde la Gobernación, es aportar una recompensa de 45 millones para que se puedan dar información a la autoridad, a las autoridades competentes, a la Fiscalía, y esperamos la Fiscalía pueda investigar esto rápidamente y dar con los responsables. Quienes hayan provocado este incendio, este magnicidio contra la naturaleza, esta catástrofe contra la naturaleza y este zozobra en Villa de Leyva, turistas y a propios, pues deben pagar con todo el peso de la ley.
3: Las autoridades también investigan las causas del incendio y existe una hipótesis relacionada con una posible provocación intencional para

0: lo cual la gobernación de Boyacá ya ha ofrecido una recompensa de hasta 45 millones de pesos para quienes suministren información que permita identificar a los responsables.
1: Fíjese, Lina, que el comandante del Comando Aéreo de Transporte Militar de CATAM, de la Fuerza Aérea Colombiana, entregó detalles a la FM de estas labores de las tropas para extinguir los incendios forestales en Villa de Leyva. Hay que pedir ayuda, obviamente, porque no son suficientes los helicópteros. Valesca Alvarado.
2: Compañeros, ¿qué tal? A esta hora los saludo desde el Comando Aéreo Transporte Militar CATAM, porque seguimos muy atentos a toda esta emergencia que se registra en algunas regiones del país producto de estos incendios forestales, por supuesto siendo Villa de Leyva el foco más importante. A esta hora nos acompaña el general John López, comandante de CATAM. General, bienvenido a la FM, muchísimas gracias, y hablemos un poco de esos trabajos que está haciendo la Fuerza Aérea para apoyar estas labores de todos los organismos de socorro y poder mitigar las llamas.
3: Claro, desde el primer momento en que recibimos nosotros esta alerta a través del Sistema Nacional de Emergencias, nuestro Centro Nacional de Recuperación coordina todas esas capacidades de la Fuerza Aérea para atender este tipo de desastres. Inmediatamente movilizamos nuestro equipo en tierra, que hace parte los carrotanques con combustible, con agua, nuestro equipo de piscina, de donde finalmente el helicóptero a través de su Bambi Booker pues va a obtener eso y poder nosotros hacerle frente o combatir esos incendios como tal.
2: General, en este momento, ¿cuántas aeronaves están trabajando específicamente en este punto de Villa de Leyva para poder sofocar las llamas?
3: Bueno, en la Fuerza Aérea tenemos un equipo Black Hawk con su respectivo equipo de Bambi Booker. Por parte de la Fuerza Pública tenemos también otro Black Hawk de Ejército y dos helicópteros contratados por la Gobernación de Boyacá para atender esta emergencia.
2: El último reporte hablaba, general, de que al menos el 50% de este incendio ya ha sido controlado. Sin embargo, entendemos que las condiciones son muy complejas. Hablemos de cuáles son esos puntos que dificultan estas labores.
3: Bueno, sobre todo lo que más nos dificulta es la topografía del terreno como tal y también las condiciones de viento que hacen que finalmente ese incendio se aviven y sea que esas labores que está haciendo nuestro equipo en tierra a través de las entidades de los bomberos como tal, pues sea mucho más riesgoso y mucho más impactante lo que están realizando ellos en este momento. Pero nosotros tenemos esas capacidades de la Fuerza Aérea desplegadas donde se necesitan. En este momento tenemos aeronaves que involucran los departamentos del Valle, departamentos de Boyacá, departamento de Nariño y obviamente el departamento de Tolima, que aún siguen presentándose focos de incendios en el departamento del Tolima.
2: Gracias, general. De momento, compañeros, más de 54 descargas ha hecho esta aeronave de la Fuerza Aérea Colombiana para apoyar estas labores y, por supuesto, estaremos atentos de cómo evoluciona esta emergencia, que en este momento está siendo también apoyada por diferentes organismos de socorro, no solamente en Villa de Leyva, sino que, como lo escuchábamos, en otras regiones del país.
1: Y fíjese, Valesca, muy importante el llamado de las fuerzas militares. Villa de Leyva está necesitando en estos momentos ayudas humanitarias. Hay desabastecimiento de algunos productos en el municipio y obviamente se necesitan herramientas también para ayudar a los voluntarios, Lina.
0: Así es, compañeros. Actualmente se necesitan herramientas de protección, maquinaria especializada, motobombas y tanques, elementos fundamentales para fortalecer las labores de control y facilitar el suministro de agua en los puntos críticos del incendio en Villa de Leyva. Y lo que han dicho las autoridades es que, aunque la comunidad ha respondido con solidaridad y ha entregado alimentos para los equipos que trabajan en la emergencia, las autoridades también indican que en este momento la principal necesidad es poder contar con personal profesional y capacitado, así también como con equipos adecuados para enfrentar el incendio. Al respecto, Laura Fulla, secretaria de Turismo Municipal.
4: Estamos recibiendo elementos de protección que no se encuentran en las ferreterías de Villa de Leyva, teniendo en cuenta que hay total desabastecimiento de elementos de protección como caretas, palas, picas, batefuegos que no se consiguen en Villa de Leyva y en algunos municipios de Boyacá. En este momento la gente y la comunidad se está uniendo, entregándonos elementos no perecederos para que en la casa del abuelo, que está también el PMU, están actuando y ahí están elaborando los insumos que se entregan en los diferentes puntos donde se está atendiendo la emergencia. En este momento la contingencia y el incendio ya ha cogido bastante, como está el fuego tan alto, la presión y también el viento, necesitamos ayuda profesional, por favor. En este momento requerimos que ustedes de su corazón, por favor, nos contribuyan.
0: Es de tener en cuenta que las ayudas en Villa de Leyva se están recibiendo en la Casa del Abuelo y en la Casa de Justicia. Además, otros municipios de Boyacá han abierto también puntos de recolección, por lo menos en Tunja, en el parqueadero del Coliseo, al lado del Estadio La Independencia. También en el Centro Comercial Viva, en Sutamarchán, en la Estación de Policía, igualmente aquí en Sáchica y en Moniquirá, y en Chiquinquirá, en la Carrera Novena con número 19-125. Las ayudas para animales se pueden contactar directamente al 310-696-1261.
1: Gracias, Lina. Y como lo ha advertido el gobierno, Boyacá no es el único departamento que está sufriendo la llegada del fenómeno del Niño. También hay algunos incendios activos en el Tolima. Y a la fecha, Neiva acumula más de 500 hectáreas afectadas por incendios este año. Paula García.
5: Hola, un saludo desde Neiva. Las altas temperaturas mantienen encendidas las alarmas en Neiva, donde los organismos de emergencia reportan un preocupante aumento de las afectaciones por fuego. Solo entre el viernes y el domingo fueron atendidos 17 incendios de basureros ubicados en diferentes sectores de la ciudad. Con estos casos y las conflagraciones registradas durante el año, el área afectada por incendios forestales y de cobertura vegetal llegó a 502 hectáreas en lo corrido del 2026. Así indicó el sargento William Bernal del Cuerpo Oficial de Bomberos de Neiva.
6: Como incendios forestales o afectación forestarias, en lo que va corrido el año, sumado al último grande que tuvimos, que fue cerca del basurero municipal, o en este caso estamos hablando del basurero de Los Ángeles, o hacia este sector, estamos hablando de que la cifra se incrementó a 502 hectáreas en lo que va corrido el 2026, en todo lo que es el territorio del municipio de Neiva. Aquí el llamado a atención es que recuerden y a no bajar, indicarlo a no bajar la guardia, las altas temperaturas siguen, de hecho hoy está presentándose un sol bastante fuerte en nuestro municipio.
5: Las autoridades pidieron evitar cualquier tipo de quema y reportar rápidamente esos hechos, especialmente ante el pronóstico de altas temperaturas que podrían mantenerse durante los próximos meses.
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1: 7:13 p.m.
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1: 7:13 p.m. Hablamos a esta hora de los damnificados por cuenta del terremoto del pasado 10 de agosto. Están lanzando desde el municipio de Montenegro un SOS en el Quindío hacia el Ministerio de Educación. Hay 3.000 estudiantes que siguen sin clases presenciales luego del terremoto y se necesitan en estos momentos urgentemente 70 carpas para adecuar aulas provisionales. Ronald Aguirre.
4: No es fácil la situación para miles de estudiantes en el departamento del Quindío, puntualmente de 11 municipios que vivieron afectaciones en sus sedes educativas por cuenta del terremoto. En ese sentido, el alcalde de Montenegro, Gustavo Adolfo Pavabush, manifestó que hay que hacer un llamado SOS al Ministerio de Educación para que ayude a la provisionalidad de unas 70 carpas, ya que unos 3.000 estudiantes siguen en la virtualidad y están pidiendo a gritos volver a las aulas de clase.
5: Bueno, esto es un llamado para la ministra de Educación, que hoy necesitamos su ayuda. Ya llevamos un mes y 6 días y estamos esperando las carpas para los estamentos públicos como los colegios para que nuestros niños vuelvan a clase. Ya los niños están cansados de las guías, de estudiar por internet o por el teléfono. Los profesores también lo piden a gritos y esta medida no la puedo tomar yo solo. Yo tengo que pedir acompañamiento al gobierno nacional, como se lo dije al presidente, como se lo he dicho a los ministros, como se lo he dicho al gobernador también.
4: Y es que el 70% de las instituciones educativas del departamento Quindío sufrieron algún tipo de afectación en la estructura de los planteles y se necesitan 194 carpas para que los estudiantes vuelvan a la presencialidad.
1: 7:15 p.m. y un dato, Chaparral en el departamento del Tolima ha sentido 130 sismos en 2 días. Las autoridades obviamente están analizando finalmente este fenómeno, Manuel Brisneda.
6: A lo largo de este lunes se han registrado cerca de 10 movimientos telúricos con epicentro en el municipio de Chaparral, al sur del departamento del Tolima, con intensidades que han ido desde los 2.7 hasta los 4.1 en la escala de Richter, lo cual ha llevado a las autoridades locales a activar un monitoreo riguroso. Los entes de gestión del riesgo en la región han reconocido que, si bien no se han reportado daños estructurales ni personas lesionadas en medio de estas circunstancias, esta se trata de una situación poco común y se ha solicitado un acompañamiento del Servicio Geológico Colombiano. Esto dijo Luis Cárdenas, director de gestión del riesgo del Tolima.
7: Estamos recibiendo información del municipio de Chaparral y de Roncesvalles de unos fenómenos atípicos que no son comunes y no son fáciles de analizar. Por eso estamos pidiendo ya a los observatorios del Servicio Geológico Colombiano que atiendan este llamado para que nos brinden esa información técnica clara y puntual.
6: Debido a la reciente actividad sísmica, algunas sedes educativas de Chaparral y el vecino municipio de Roncesvalles, al sur del departamento del Tolima, optaron por adelantar sus jornadas con trabajo en casa como medida preventiva.
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1: 7:17 p.m. Las noticias están aquí y ahora en la FM. Hablamos de información de Bogotá. Hoy se cumplen las exequias, recordemos, de Cristian Garzón, el guarda de Transmilenio que fue asesinado en la estación de Terreros en Soacha por no dejar de colar a una pareja. Los familiares y los amigos de Cristian acompañaron obviamente su cuerpo en el barrio El Carmen, en el sur de Bogotá. Jason Quimbar.
9: En el barrio El Carmen de la localidad de Tunjuelito se adelantaron las exequias de Cristian David Garzón, el guarda de Transmilenio asesinado en la estación de Terreros en Soacha, por no dejar colar a una pareja. Familiares y amigos acompañaron su cuerpo en un velorio que estuvo marcado por decenas de corazas de flores blancas, llantos y tristezas por la pérdida de este joven, quien se convirtió en una víctima más de los actos de intolerancia dentro del sistema de transporte.
10: Él era muy tolerante y muy buena gente, ¿para qué? Solo queremos que eso no se quede impune y que se haga justicia.
11: Queremos que se haga justicia por lo que pasó con el compañero.
9: Cristian hizo parte del grupo de los 2.500 guardas, de los cuales 1.700 están dedicados a evitar que personas ingresen sin pagar su pasaje. Según las autoridades, en lo corrido de este año, van más de 330 de ellos que han sido agredidos por evasores del pasaje. Un gremio que lucha día a día, pero sin armas, porque las armas son para la policía, solo llevan un casco y unas rodilleras.
1: 7 de la noche, 18 minutos. Las denuncias que han hecho, obviamente, todos estos guardas de seguridad, porque finalmente no reciben ayuda. 7 de la noche, 19 minutos. Hablamos al inicio de esta emisión de noticias de los combates que se están presentando y los operativos en la Sierra Nevada. De hecho, lo que está pasando en estos momentos en la troncal del Caribe, en esa vía que va de Santa Marta, recordemos, a Riohacha. Pues finalmente el presidente Abelardo de la Espriella va a encabezar un consejo de seguridad por lo que está pasando finalmente en la zona. Aldair Rodríguez, muy buenas noches.
12: Kelly, la saluda desde la Casa de Nariño. En efecto, hay un mensaje muy contundente del presidente Abelardo de la Espriella en su cuenta de X. Inicialmente reitera esos resultados que ya le contábamos a los oyentes contra las autodefensas conquistadoras de la sierra. Dice el mandatario que en una operación la Policía Nacional y en coordinación con la Fiscalía General de la Nación y la Fuerza Aérea fue dado de baja el narcoterrorista alias Cholo, quien es el segundo cabecilla y financiero de esta estructura criminal que tiene, dice el presidente, más de 15 años de trayectoria delictiva y señalado de articular rutas del narcotráfico, especialmente hacia Centroamérica. Pero adicionalmente dice el jefe de Estado que esta operación deja a otros 7 integrantes dados de baja, 3 capturados y la incautación preliminar de 10 fusiles, entre ellos un baret calibre 50, 2 lanzagranadas, 2 pistolas, 8 granadas de 40 milímetros y abundante material de guerra. Pero también hay noticias relacionadas con el mandatario, porque ahorita, luego de terminar un consejo de ministros que se adelanta a esta hora aquí en la Casa de Nariño, se va a trasladar específicamente hacia la ciudad de Santa Marta, la capital del departamento del Magdalena, para atender de manera personal la situación de seguridad en esa región del país. Recordemos que las autodefensas conquistadoras de la sierra, luego de la caída de estos dos cabecillas, anunciaron un paro armado precisamente en esta zona de la troncal del Caribe. Por eso dice el presidente, va a viajar para coordinar la evaluación evaluar la situación más bien y coordinar las acciones de la fuerza pública luego de esta operación en la que fueron abatidos estos 7 integrantes de la estructura criminal, entre ellos, repetimos, alias Cholo, quien es el segundo al mando, y también el hijo de alias Pinocho, quien es el que lidera precisamente esta organización criminal.
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1: 7 de la noche, 21 minutos en la FM.
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1: 7 de la noche, 22 minutos, y un operativo de espacio público terminó al ritmo de la salsa en la ciudad de Pereira. El protagonista fue un policía que en un acto de humildad se unió a cantar y a bailar con un artista callejero, Ramón Marín.
23: Hola, compañeros en todo el país, quiero decirles que sigue generando muy buenas reacciones lo del subintendente de la policía Jefferson Montaño, quien en un procedimiento de control al espacio público en plena carrera séptima con calle 19 en Pereira, se le acercó a un artista callejero, el cual pensó que lo iba a retirar de ese lugar donde estaba. Pero vaya sorpresa, cuando pidió su micrófono, lo tomó para cantar Sin Sentimiento del grupo Niche. Un gesto espectacular que ha sido pues valorado incluso por el director nacional de la policía y que dejó un mensaje también de que volveremos el uniformado, de la reconstrucción y del apoyo entre todos, y que entre todos nos vamos a levantar uniformados, la gente del espacio público y todos los ciudadanos. Queremos mostrarle un pedacito de lo que dijo el uniformado frente a esta reacción que tuvo y que ha generado pues todos los comentarios en las redes sociales.
0: Es allí cuando nos bajamos de la motocicleta y empiezo yo a cantar con el joven. Realmente pues lo primero que él empieza a expresar o a ver es: me van a quitar de este sector. Pero empiezo yo a cantar y a mostrarle que nuestra Policía Nacional también tiene esos policías con vocación de servir a la comunidad, y empieza pues a pasar algo maravilloso, que es a unir la música con la comunidad.
23: Queremos contarles que el comandante de la Policía Metropolitana de Pereira, del Comando de la Policía del Departamento de Risaralda, de la Región 3, de la Policía en el Eje Cafetero, pues han felicitado la actitud y el proceder del uniformado, que ha expresado a este medio de comunicación que lo que más le gusta es cantar, que una de sus actividades principales en su vida es cantar, fuera de ser servidor público, como es ser miembro de la Policía Nacional. Una noticia agradable, curiosa, en medio de todo lo que viene ocurriendo en la ciudad de Pereira.
1: 7 de la noche, 24 minutos.

7 de la noche, 24 minutos, suena Robbie Williams en la FM. Anoche dio un concierto aquí en la ciudad de Bogotá, en el Movistar Arena, la primera parada latinoamericana de su gira. El concierto de Robbie Williams en Bogotá, que fue finalmente un éxito.

0: Y ya viene Maritza Aristizábal aquí ahora con una entrevista muy interesante de lo que está pasando finalmente en ese debate de la JEP. Seguimos en la FM.
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1: 7:29 PM, aquí y ahora, Maritza Aristizábal contando la historia de Daisy Guanaro, sobreviviente, recordemos, de las FARC, que tenía 10 años cuando fue reclutada. Maritza.
2: A Kelly Cabana y a todos nuestros compañeros de Noticias RCN y de RCN Radio, muchísimas gracias. Muy buenas noches, yo soy Maritza Aristizábal y como todos los lunes nos vemos y nos acompañamos aquí y ahora con historias, con entrevistas, con análisis. Hoy vamos a hablar de toda la polémica que hay alrededor de la Justicia Especial para la Paz, ese tribunal especial que se creó para hacer justicia en el caso de las desmovilizadas FARC. Y ustedes pueden pensar alrededor de la JEP lo que quieran, que ha sido ajustado, que ha tenido los recursos que necesitan para hacer justicia, que se trataba de cerrar un capítulo de décadas en nuestro país. Pero yo creo que con el testimonio y con la historia que vamos a escuchar hoy, en algo vamos a coincidir todos, y es en que la JEP le ha fallado especialmente a las víctimas. No estamos hablando de los victimarios, no estamos hablando de lo que se hizo o se ha hecho por ellos o en contra de ellos. Estamos hablando, en este caso, de lo que no se ha hecho por las víctimas, porque ni siquiera conciencia se les ha escuchado. Y así, con esta introducción, quiero darle la bienvenida a mi invitada de hoy. Es quizás uno de los testimonios más desgarradores que nos deja este conflicto, esta violencia en nuestro país. Daisy Guanaro. Daisy, muchísimas gracias por aceptar esta invitación de la FM, de aquí ahora, y sobre todo en este momento tan importante cuando la JEP está en medio de esta discusión, pero pues quién más que una verdadera víctima para hablar de eso, y además una víctima de Sandra Ramírez, que fue llamada a versión libre ya la semana pasada. Bienvenida.
3: Muchas gracias, Maritza, por invitarme, por abrirme siempre los micrófonos de RCN Radio y de RCN Televisión. Muchas gracias.
2: Daisy, arranquemos por el principio, porque aquí más que opiniones lo que queremos es escuchar tu vida, para que las opiniones se las formen las personas que nos están viendo y que nos están escuchando, para que sepan realmente lo cruel que fue esta guerra con las mujeres, pero sobre todo con los niños. Uh-huh. ¿A ti te reclutan? ¿De qué edad? ¿Tú qué estabas haciendo? ¿Qué se te pasó por tu cabeza? ¿Hace cuánto fue eso?
3: Es hace mucho tiempo, ya hace 24 años. Pues bueno, yo soy del departamento del Casanare. Vivimos la tragedia del reclutamiento en mi casa, obviamente desde muy temprano. Mi mamá ya había sufrido ese dolor. Ya se habían secuestrado. Yo siempre digo secuestro porque yo me sentí secuestrada. Uh-huh. Se habían llevado a mis dos hermanos. Uno de ellos tenía 16 años, el otro tenía 14 años.
2: Pues mira, o sea, eran tus hermanos mayores.
3: Eran mis hermanos mayores. Yo los vi cómo los sacaron amarrados de la habitación de donde ellos estaban durmiendo en ropa interior. Los amarraron y los sacaron de arrastras, y me acuerdo tanto que mi mamá suplicaba por sus hijos, se le colgaba de los brazos de los guerrilleros, y aún así esta gente no hizo caso, ¿no? Los llevaron en medio de la noche, eran como las 8 de la noche.
2: ¿Y después de eso van por ti? ¿A los cuántos meses van por ti?
3: Más o menos al año, 2 meses, mi mamá sale al municipio, al pueblo, con la
2: esperanza. ¿Qué pueblo era?
3: Voy a omitir el municipio por seguridad, sí. Pero mi mami va al pueblo con la esperanza, que ella era muy creyente, que ir a la misa o pagarle una promesa a la Virgen, sus hijitos iban a regresar con ella. Y no, lo que pasó en esos días que fuimos a ese pueblo fue que efectivamente llegaron por mí y me secuestraron.
2: ¿Cómo fue ese momento?
3: Pues Maritza, es un momento que a veces quisiera borrar de mi memoria, porque es un recuerdo muy horrible que tengo, porque eso también fue en medio de la noche. Yo no sé por qué esta gente me secuestraban los niños en medio de la noche, porque llegaron a las 9 de la noche a la casa donde estábamos durmiendo y le dicen a mi mamá que venían por la muchacha, y mi mamá les preguntó, ¿cuál muchacha?
2: O sea, tú tenías en ese entonces
3: menos de 11 años. Iba a cumplir 11 años. Me faltaba como un mes, más o menos, para cumplir los 11 años de edad. O sea que tenía prácticamente 10 años porque no había cumplido mis 11 años.
2: ¿Eras una niña?
3: Era una niña. Es que ni siquiera tenía idea. Y mi mamá, pues obviamente ella ya empieza a darse cuenta que lo que iban a hacer era llevarme. Y mi mamá empieza a llorar y a suplicar por mí. Se le colgaba de los brazos también a los guerrilleros. Y a mí, una de esas mujeres me empieza a llevar hacia la camioneta porque tenían una camioneta. Y mi mamá era interponerse que no me echaran en la camioneta, no me subieron a la camioneta. Y no.
2: ¿Tú eras la única niña que le quedaba en ese momento a tu mamá?
3: Tenía otras dos niñas, pero muy, muy pequeñas, de 7 años y la otra de 4 añitos. Y efectivamente lo que hacen es pegarle a mi mamá con el fusil en la cara, le revientan la cara y a mí me suben al platón de la camioneta y mi mami queda llorando de rodillas en medio de la nada, en la carretera. Era como una destapada, no había luz, apenas había, era como la luna. Y ahí arranca la camioneta conmigo, yo empiezo a gritar y la única imagen que me queda es que la veo a ella de rodillas pidiendo bendición al cielo y a los gritos que me regresaran. Y ahí es cuando ya es donde me arrancan para siempre de ella.
2: No, pues Daisy, qué escena tan dolorosa. No te imaginas lo que me duele como mamá escucharte decir eso, que a uno le arrebaten a sus hijos, que son lo más valioso, y tú que ahora que eres mamá y que sabes eso. Y de ahí en adelante, ¿qué sigue, Daisy? O sea, una niña de menos de 11 años, ¿a qué se enfrenta de ahí en adelante?
3: Pues Marixa, de ahí sigue el infierno para mí. El horror que jamás en mi vida se me pasó por la mente siendo una niña que iba a vivir. No, pues sigue mi secuestro. Me llevan a un campamento. Esa noche nos quedamos como a 2 horas de donde me habían sacado de la casa de donde estábamos. Al otro día aclara el día y es donde empieza mi tortura, porque guardaba la esperanza que me dejaran en libertad cuando vieran que era una niña, porque él ni siquiera tenía senos. Yo era una niña de 10 años y esta gente lo que hace es cambiar mi nombre por un alias y me dicen que tengo que salir.
2: Alias Gira.
3: Gira.
2: Alias Gira, un alias para una niña de menos de 11 años.
3: Y nunca me acostumbré a ese alias. Jamás entendía por ese alias. De hecho, me sancionaron muchas veces porque yo no hacía caso. Y de ahí empieza mi infierno, mi tortura. Es cuando me llevan al campamento general del Frente 28 de las FARC. Y cuando llego allí a ese campamento, pues es donde me someten a la primera tortura demencial y cruel que una persona puede someter a una niña a esa edad, ¿no? Porque
2: ¿Qué fue?
3: Pues ahí es donde me implantan ese dispositivo intrauterino, esa T de cobre. En ese entonces yo no sabía que era una T de cobre, pero nos reúnen a todos los niños, pero es que en ese campamento no habíamos 2 ni 3 niños, habíamos como unos 80 niños, y de hecho le decían el campamento de los reclutas, y al otro, pues,
2: o sea, a una niña que no se había desarrollado le implantaron la T.
3: Sí, es cuando nos apartan.
2: La T de cobre.
3: Total, a mí me sacan, o sea, sacan a los niños varones y las niñas.
2: ¿Cómo se siente eso para una niña que ni siquiera conocía el mundo? Para una niña que hasta hace unas horas estaba jugando quizás a las muñecas, Daisy, ¿cómo se siente eso?
3: Pues cuando a mí me llevan a hacerme en este procedimiento, yo no entendía. Ingenuamente pensé que era un examen médico. Y yo decía, ahorita me hacen el examen y me dejan ir a mi casa. Y no, yo sí veía a mis compañeritas que salían llorando, pero no podían hablar. Y cuando me tocó mi turno, y yo en el fondo estaba feliz porque yo decía, ahorita me van a hacer un examen, van a ver que estoy maltratada y me van a decir que me vaya para mi casa. Pero cuando entro a esa caleta, que le dicen allá, es un cambuche con una carpa, lo primero que me dicen es quítese la ropa interior, los pantalones, y se va a acostar en esta cama. O sea, la cama era una caleta de palos de una forma inhumana, ¿no? Un plástico negro. Y yo les digo que no, que yo no voy a hacer eso, que no me voy a quitar la ropa interior. Y entonces cuando les digo que no, me dicen es que usted no viene aquí a cumplir favores sino órdenes, y me quitan la ropa interior. Y ahí es donde entro en pánico. Entre todos estos guerrilleros me suben a la cama. y es cuando un guerrillero me coge los brazos hacia atrás.
2: Tú te opones, gritas.
3: Claro, yo empiezo a gritar, me dice no grite porque le va a ir mal. O sea, me agarran los brazos, los otros me abren las piernas y me hacen como una forma de llave para que no grite. Y el otro es cuando ya me... Yo le suplicaba que no y que no me abrieran las piernas porque jamás en mi vida nadie me había tocado mis piernas. Nadie. Pero a esta gente no le importó. Lo que hacen es, abrirme las piernas, me introducen un aparato. Dentro de mis partes íntimas y de ahí ya no... Yo perdí el conocimiento, ¿no? Lo único que sentí fue cuando me halaron un poco y de ahí ya, cuando vuelvo a tener como el sentido otra vez, es cuando ya siento un dolor impresionante en mis caderas y les digo, ¿qué me hicieron? Y me dicen, no le colocamos algo dentro del útero. Y yo les dije, sí, y yo sentía ese aparato, ¿no? Yo sentía como una aguja y yo les decía, no, por favor, quíteme sí. Eso, no me soporto. Y me dice la guerrillera muy descarada, ni porque usted se meta los dedos, no lo va a poder sacar.
2: Daisy, digamos que los comparecientes ante la Justicia Especial para la Paz siempre han dicho que los abusos no han sido una política sistemática de ese grupo al margen de la ley, pero si cogían a las niñas y lo primero que hacían era ponerle una T, es porque eran conscientes de que lo que se venía para estas niñas eran unos abusos. Y de ahí en adelante lo que vienen para ti son eso, abusos sexuales.
3: Es que los descarados estos siempre han dicho eso, que ellos no tenían una política como no habían implementado esa política de abusos, ¿no? Pero eso es mentiras. Ellos lo primero que hacían era poner a planificar las niñas que llevaban y posteriormente a esto nos abusaban. Porque a mí, después que a mí me desgarran el útero, viene la hemorragia, viene esta infección en mi útero, porque tenía miedo a orinar, yo no podía orinar de la infección. Imagínese una niña de 10 años con una T de cobre en su útero y que le produce una hemorragia y una infección, y después de 8 días de haber implementado este dispositivo me abusa un pedófilo de 50 años de la forma más horrorosa, dolorosa, asqueante, humillante. Y o sea, no le importó.
2: ¿Quién fue ese primer abusador?
3: Fue un guerrillero, un comandante, y se llamaba Homero.
2: Alias Homero.
3: Y me abusa de una forma asquerosa y humillante a una niña que estaba infectada a su útero. Y no le importó.
2: Daisy, y después de todos estos momentos tan dolorosos, de lo que significó que a una niña le pusieran una T, que es un dispositivo casi que una tortura para una menor de esa edad, de que fuera abusada, ¿qué pasaba por la cabeza de una niña de 11 años que a la fuerza le tocó empezar a entender que era una violación?
3: Pues mira...
2: ¿Cómo fue ese dolor físico? ¿Cómo fue ese dolor mental, emocional?
3: Muchas veces le pedí a Dios que me quería morir. Muchas veces busqué la forma para que me asesinaran. Porque ya no aguantaba más tortura, ¿no? Porque no únicamente fueron los abusos sexuales, sino fue el trabajo físico tan impresionante. Fueron nuestros entrenamientos, cuando ni siquiera
2: tenía... O sea, era como una especie de tortura y de esclavitud.
3: Era una especie... Era una esclavitud. Era una tortura impresionante para estos niños de 10, 11 y de 12 años. Y que aparte del cansancio, Marixa, que sufríamos, yo sufría cansancio, mi cuerpo... yo jamás me pongo una falda porque quedaron las cicatrices de lo que me hacían de este entrenamiento. Era también de noche sufrir esa cantidad de abuso, maltrato físico. A mí me regaron los dientes, Marixa, porque me pegaba horrible, me quebró los dedos de mi mano. Yo tengo esta mano chueca, como se dice, por eso, porque me castigó pegándome las manos con el fusil, porque no permitía, ya no quería que me abusaran más.
2: No.
3: O sea, fue una esclavitud horrible.
2: Todo esto es una historia de dolor. Hoy usted nos la está contando como una mujer que ya es madre, que ya es grande, que se está acordando de todo lo que pasó. Pero imaginémonos quienes tenemos hijos que esto le esté pasando a nuestros hijos. Daisy, ¿y en qué momento es que llega a esta historia de dolor otro personaje que es fundamental y que también ha sido titular en las últimas noticias, Griselda Lowe, Sandra Ramírez.
3: Pues mira, después de un año y medio que me tienen torturándome y abusándome, me trasladan a San Vicente del Caguán con la excusa de que iba a recibir un curso de enfermería y que allí iba a aprender a...
2: San Vicente del Caguán durante la zona de distensión.
3: En la zona de distensión. Ahí me trasladan allí, tenía 12 años. Y es cuando conozco la horrorosa de Sandra Ramírez. Un día nos dice una mujer que tenemos que irnos a bañar, a ducharnos, y que tenemos que echarnos una colonia que ya nos entregó y que teníamos que oler a rico, ¿no? Nos decía en las palabras de esta señora.
2: Y esta señora Sandra Ramírez.
3: No, entonces, ¿no? Otra. Cuando nosotros hacemos eso, pues éramos como 20 niñas. De 11 y de 12 y de 13 años. No habían más mujeres de 14 ni 15 años. Cuando llega, como a las 5 o 6 de la tarde, esta mujer, obviamente nos entrenaban para hablarle y nos entrenaban para recibirla, ¿no? Casi que rindiéndole honores las niñas. Y nos dice esa mujer, vengo por ustedes. Y traía una bolsa negra. A mí jamás se me va a olvidar esa bolsa negra. Por eso cada vez que veo una bolsa negra no la quiero ver. Entonces nos empieza a tirar así ropa interior y nosotros teníamos que agarrarla. Y nos dice, se van a colocar esa ropa, pero es ya. En 5 minutos las espero en el aula. Y no era un favor.
2: ¿Y tenían que salir en ropa interior?
3: En ropa interior. Y nosotros, obviamente, llena de miedo. Uno no es ingenuo, Marixa. Yo sabía lo que iba a pasar.
2: Claro, y además ya después de haber sido víctima de abuso...
3: Yo sabía lo que iba a pasar. Solo me temblaban las piernas de miedo, ¿no? Porque yo decía, ¿qué clase de tortura nos van a someter? Y llegamos a esa aula donde esa señora estaba.
2: ¿Quién estaba ahí?
3: Sandra Ramírez estaba ahí. Obviamente era Sandra Ramírez. Es más, esta descarada no se cambió el alias, ¿no? Porque ella es Griselda Lobo, alias Sandra Ramírez. Uh-huh. Ahí estaban todos los comandantes del secretariado de las FARC de ese entonces y comandantes de bloque.
2: ¿Quiénes estaban ahí?
3: Me acuerdo que estaba Raúl Reyes, estaba Joaquín Moreno, estaba Pastor Alap, estaba Pablo Catatumbo y otros delincuentes de estos criminales estaban ahí, todos borrachos, tomando cerveza y fumando cigarrillo. Todos estos viejos. Y esta mujer nos dice, tienen que desfilar. Y yo no entendía la palabra desfilar. Y le pregunté qué significaba desfilar. Me dijo, no, pues es que tienen que caminar. Ella nos decía cómo, por el frente de ellos. Y ahí sí, ya esa es la decisión de ellos.
2: Es decir, ellos escogen.
3: Ellos escogen y entonces ella llegó y dijo, ahí les traje el postre para ustedes. Y el postre éramos nosotras, las fresas.
2: ¿Y a usted la usa?
3: En ese momento me escoge Pablo Catatumbo, me señala.
2: Hasta hace algunos meses congresista.
3: Hasta hace unos meses congresista. Y es cuando nos empiezan a manosear, es cuando yo denuncio que fue una violación colectiva, ¿no? Enfrente de todos nos empezaron a abusar y a tocarnos. A mí, Marixa, se me bajaban las lágrimas en silencio. Se me caían lágrimas en mi cara de ver la humillación a la cual me sometieron y ver a mis otras compañeritas sufrir lo mismo.
2: O sea, ¿no? A usted la abusa en ese momento Pablo Catatumbo y mientras tanto usted está viendo cómo otros comandantes abusan a sus otras amigas.
3: Jamás me habían sometido eso. Jamás. De ver cómo las otras niñas las abusaban, las tocaban, las manoseaban y que este maldito cerdo, perdóneme que yo sea así.
2: No hay ninguna otra palabra para referirse a alguien que abusó de una y de muchas niñas tan pequeñas.
3: Entonces,
2: y este perdón hombre, también la vehemencia, porque es que aquí estamos haciendo un llamado a la justicia por las víctimas, por reparar realmente la historia de este país en donde los verdaderos protagonistas son ellos, son mujeres como Daisy.
3: Sí, eso fue una violación colectiva. Ya cuando se cansó de manosearme, Pablo Catatumbo, de tocarme, o sea, ni siquiera esa ropa interior me quedaba bien, ni el brasier que me dieron, no me quedaba bien, ni siquiera tenía senos. Pues ya me accede carnalmente, me lleva a su cambuche y es donde sufro otra violación más. Yo creía que pasaba Pablo el Catacumbo. Tiempo y que me abusaban, no dolía, mentiras. Otra vez me dolía, otra vez me desgarraban, otra vez me hacían sentir humillada y dolor. Y bueno, ese señor ese día me abusó horrible. Toda la noche me abusó un borracho, drogado. Y, ¿no? Al otro día, pues, váyanse a bañar y esperen para el siguiente día. Otros guerrilleros diferentes. Y en esas ocasiones fueron dos veces, tres veces, que Sandra Ramírez fue la que nos obligó a disfrazarnos, digo yo, y a desfilar, y posteriormente que nos abusaran en ese abuso colectivo que pasó en San Vicente del Caguán.
2: Daisy, ¿y cómo se ha portado la historia con usted? Y aquí es donde quiero llegar, quizás al punto del debate hoy. Se suponía que la JEP iba a ser el punto final para ese conflicto, pero una cosa es el conflicto y otra cosa son las heridas de las víctimas. ¿Cómo ha sido, qué ha significado la JEP para usted como víctima de todas estas atrocidades que me ha narrado acá?
3: Yo respeto a todo el que piense diferente que la JEP, pero como víctima, como sobreviviente, la JEP nos debe mucho a las víctimas de Colombia.
2: ¿A usted la han escuchado?
3: Me han escuchado cuando fui a presentar la denuncia sobre Sandra Ramírez y todo lo que me pasó en este grupo criminal, y de ahí no me volvieron a escuchar, no me han convocado más. Y bueno, llevo 2 años solicitándole a la magistral Lil Rueda, la que hizo la ponencia para llamar a versión libre a Sandra Ramírez, que Sandra Ramírez sea incluida al caso 07. Y es increíble, Marixa, que después de 10 años de funcionamiento de la JEP, ¿cómo es posible que esta mujer hasta ahora esté siendo convocada a una versión libre? No me han escuchado. Voy a decir esto.
2: Y usted tuvo... adelante.
3: Es momento que las víctimas y Colombia nos hagamos esta pregunta. ¿Para qué ha servido realmente la JEP para las víctimas en Colombia? Si usted me lo pregunta a mí, no ha servido para nada. Para nada me ha servido a mí. Lo único que he recibido es amenazas, persecuciones injustas y ahora una denuncia penal.
2: ¿Por qué una denuncia penal?
3: Porque yo denuncié los seguimientos ilegales que me estaba haciendo como el administrador, como el coordinador de los esquemas de seguridad de las víctimas, que tenemos un esquema de seguridad. Y denuncié que él había ordenado tomarme fotos y videos y no me quedé callada, y ni me voy a quedar callada. Y denuncié esta persecución injusta, no únicamente a mí, sino a 5 esquemas más de víctimas. Y entonces argumentó que eso era mentira y me denunció penalmente. Es mi primer denuncia que tengo en mi vida.
2: No puede ser.
3: Por contarle la verdad a Colombia.
2: Daisy, usted protagonizó un momento... Y ya con esto cierro, porque se nos acabó el tiempo, pero un momento que resume la gran paradoja de lo que fue este acuerdo de paz. Un momento en el Congreso en donde usted como víctima, perseguida, con miedo, con las heridas abiertas, se enfrentó a Sandra Ramírez y a Pablo Catatumbo, uno de sus abusadores en el Congreso de la República. Pero ellos como congresistas, con esquemas de protección, con salarios de casi 50 millones de pesos... ¿Usted cree que esas sanciones o ese... porque hasta ahora hay una sanción en un caso en contra de algunos comandantes, uno de esos, Pablo Catatumbo, pero usted cree que esas sanciones son justas para esos victimarios?
3: No, totalmente no. La JEP es la gran estafa del siglo XXI. ¿Cómo es posible que yo, que sufrí tanto abuso, ver a mis abusadores, no de Daisy Guanaro, sino de miles de mujeres y hombres sobrevivientes de este país?
2: Y de niños.
3: Y de niños. Que fuimos niños reclutados, abusados y torturados. Y ver a los peores criminales de lesa humanidad en el Congreso de la República, gozando de sueldos millonarios, mientras las víctimas en abandono total, revictimizada, somos la burla en muchas ocasiones. Y sobre todo... vivimos amenazadas, Marixa, de muerte. Y que ver a estos criminales ahorita creo que se van a sembrar unas huertas comunitarias. Pues no, ellos están cagados de la risa. Sueldo millonario que ganaron durante 8 años. Me imagino que se van a sus penthouse y me imagino que en vez en cuando a sembrar huerticas comunitarias. Eso fue el premio por haber violado a miles de niños en este país.
2: Pues Daisy, muchísimas gracias. Daisy, una mujer que fue reclutada a los 10 años, que fue abusada, que fue secuestrada, que fue torturada, que fue esclavizada, que fue maltratada, que todavía carga las heridas de la guerra. Ella, esas heridas que todavía no han cerrado. Nos deja una pregunta para que la reflexionemos todos en medio de este debate, porque esas son las voces que realmente tenemos que escuchar hoy. Y es, ¿para qué ha servido la JEP? Para las víctimas. Esa es la gran pregunta que realmente nos tenemos que hacer después de 10 años de haberse firmado ese acuerdo. A todos ustedes también muchísimas gracias por escucharnos. Ya saben que todos los lunes nos vemos y nos escuchamos aquí ahora. Una feliz noche.

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1: 8 de la noche en punto, bienvenidos a las noticias del deporte. Nuestros titulares para el día de hoy. Tatiana Calderón se convirtió en la primera mujer en ganar en su categoría en la NASCAR de Brasil. Primera derrota de James Rodríguez en la Liga Betplay. ¿Cómo ocurrió el resto de la jornada? Ya les vamos a contar.

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1: Y en la noticia del día comenzamos hablando, por supuesto, de la Selección Colombia de Mayores, porque ya comenzó la concentración de jugadores, esto en Estados Unidos. Varios de los deportistas citados por Néstor Lorenzo ya se están sumando a la concentración en Delaware, entre ellos jugadores como Kevin Castaño, Carlos Gómez, Álvaro Montero, Kevin Viveros, John Arias, quienes fueron los últimos en llegar, quienes se sumaron a esta concentración. Ya son más de 18 jugadores los que hacen parte de esta concentración que se prepara para lo que va a ser los duelos amistosos ante México, ante Paraguay y ante Perú. Ante México ya quedó oficializado el horario. 8 de la noche, hora de Colombia, este sábado 26 de septiembre, esto en Delaware. Allí se va a estar disputando este primer duelo y en esta nueva era de Néstor Lorenzo al frente de la Selección Colombia. Esta, una de las noticias importantes del día. Pero otra de las noticias importantes, sin lugar a duda, tiene como protagonismo el automovilismo. Para dar preámbulo a la grandiosa invitada que tenemos el día de hoy, vamos a escuchar a Germán Mejía Pinto con todo lo que pasó este fin de semana en automovilismo y, por supuesto, con nuestra invitada.
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2: FM, decir que Tatiana Calderón ganó en Brasil y que la primera mujer que logra ganar en la NASCAR Brasil es poco. Porque siempre he dicho que el automovilismo es primero eso, automovilismo, hay que tener el carro. Tatiana Calderón no había tenido esa posibilidad y en esta ocasión sí contó con él. De hecho, partir desde el puesto número 15 en la primera competencia y pasar la meta cuarta y siendo segunda en su categoría y en la segunda ganar en la general después de sortear dos situaciones en las que hubiese podido quedar allí enredada, porque es normal en esta categoría, acumular 7 segundos de diferencia, colgado atrás en su alerón trasero, el segundo clasificado que venía presionando, pero que realmente Tatiana Calderón nunca le dio opción para que pudiese perder la competencia que la coloca ya con este protagonismo.
3: Un fin de semana increíble aquí en Curvelo, en el óvalo de 1.2 kilómetros, en el circuito Dos Cristales. En la primera carrera salí en el puesto 15, llegué en la segunda posición en la categoría Challenge. Saliendo tercera en la segunda carrera, logré ganar por primera vez una mujer en la general en la NASCAR Brasil, así que muy contenta, agradecer a todo el equipo SG28 Racing, a toda la gente que se conectó a apoyarnos, a todos mis patrocinadores por el apoyo, sin ustedes no estaría acá. Todavía quedan 2 carreras para que estén muy pendientes, pero gracias por todo el apoyo.
2: Anotar también que el automovilismo brasileño es el más importante de Sudamérica, por encima de Argentina, por encima de México. Tiene un gran premio de Fórmula 1, el gran premio de Interlagos y 3 campeones del mundo de la máxima categoría. La NASCAR, en su versión original en los Estados Unidos, por eso puso los ojos en la versión brasileña, que es en la que ha ganado la piloto colombiana Tatiana Calderón. Por otro lado, hay que destacar el podio de David Alonso Gómez. Ha regresado al protagonismo y ha ascendido a la 4ª posición del campeonato cuando restan 6 grandes premios del Mundial de Motociclismo de la Moto2. Germán Mejía Pinto en Noticias del Deporte en la FM.
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1: 8:04 PM. Ustedes no saben la emoción que a mí me da poder darle a esta hora la bienvenida a nuestra protagonista del fin de semana, Tatiana Calderón. Bienvenida a las noticias del deporte y espere que yo quiero comenzar preguntándole, ¿usted es consciente de lo que consiguió ya estando en Colombia este fin de semana en Brasil? Buenas noches.
4: Buenas noches, Carolina, mil gracias por este espacio, por estar tan pendientes, por narrar y dar la información más relevante del deporte de Colombia. La verdad, muy contenta de, primero, de estar en la casa. Llevo desde las 6 de la mañana viajando, pero
1: sabemos.
4: Pero es como ese momento de reflexión en el avión de, ay, qué rico se siente ganar, pues representar a Colombia, a las mujeres. Ha sido un año muy difícil, la primera vez que estoy compitiendo en Brasil y creo que por todo lo que me ha pasado significa aún más. Entonces, gracias por este espacio y por reconocer ese esfuerzo.
1: Tatiana, porque además usted dice todo lo que pasó este año, pero a ver, ¿usted es consciente que es la primera mujer en ganar en su categoría en la NASCAR? O sea, es que no estamos hablando de cualquier competencia, es la NASCAR de Brasil.

0: Oh, suena muy bien. No, la verdad es como esa prueba que hay veces. Somos un equipo femenino. Corro al lado de otra mujer que se llama Bruna Tomaselli, de Brasil. Y pues en verdad es lo que contaba un poquito Germán, ¿no? El automovilismo brasilero. Si miramos históricamente los campeones del mundo que han tenido, ahora entiendo por qué salen de ahí. Es una categoría muy competitiva, la NASCAR, y poder como ganar de la forma en la que lo hice. Creo que estoy muy orgullosa de haber podido controlar esos nervios, esa presión. Creo que esos 20 años que llevo trabajándole, pues es como que cuando se pone todo junto es algo muy bonito. Entonces, espero disfrutar lo que me queda de semana y media, porque vuelvo a competir el 4 de octubre en México, en otra categoría, en el GT Challenge, pero disfrutar de aquí a allá todo ese esfuerzo y esa buena recompensa.
1: Tatiana, para que la gente logre, digamos que de alguna u otra manera, dimensionar lo que pasó este fin de semana, ya lo contaba Germán Mejía, que usted sabe que es una voz autorizada, por eso queríamos el informe de él como preámbulo para poder hablar con usted, pero es la cantidad, cuántos pilotos están, cuántas mujeres hay en su categoría, cuántas realmente tienen la posibilidad de llegar a esta posición.
0: Son 24 carros. Hay pilotos ex Fórmula 1, de hecho, compitiendo en esta categoría NASCAR. Como lo decía también Germán, es el nuevo semillero de NASCAR Estados Unidos. Hay muchos americanos mirando en esta categoría. Mi equipo somos dos mujeres, las únicas dos que estamos compitiendo contra todos los demás hombres del equipo SG28 Racing, Bruna Tomaselli, que es mi compañera, y pues en la historia no había habido otras mujeres compitiendo en esta categoría, y pues hacer como esa historia de poder demostrar que las mujeres podemos estar muy arriba en este deporte cuando hay un proyecto así que cree en dos mujeres, que quiere darle esas oportunidades. Creo que como latina y extranjera en Brasil, creo que hace aún más especial este triunfo, y que creo que como que le ha dado la vuelta. Nunca había tenido tantos mensajes de Instagram, de WhatsApp, la verdad, aprecio mucho todos esos mensajes, y pues son muchos años de estar pedaleándole al automovilismo para que lleguen momentos como este y le recuerden a uno por qué empezó.
1: Usted narraba un poquito ahorita las dificultades, obviamente, que han sido esta temporada de estar codeando y tratar de salir adelante, digamos, en una competencia que todavía, y quería preguntarle eso, ¿todavía usted siente que para las mujeres está un poco relegado el tema, como que todavía te miran raro, como que con los ingenieros, con las personas con las que usted tiene que trabajar todavía, es como un reto como mujer?
0: Sí, yo siento que todavía la credibilidad en el deporte pues hace mucha falta. Uno como que se va ganando ese respeto, pero es como que llegas nuevo, nadie sabe de lo que eres capaz, de la trayectoria que tienes, no saben muy bien qué esperar, cómo tratarte, y es como soy un piloto más que viene aquí a tratar de ganar, no a participar, y es hasta que entienden como todo ese potencial que puede haber si todo el equipo empieza a trabajar para ti, porque también hay esos peligros dentro del automovilismo, y es que pues tú ves a tus compañeros de equipo, pero hay veces es como tu primer rival, entonces
1: Claro.
0: no es nada fácil para la mujer, tanto en siendo piloto como uno ve ingenieras mecánicas, muy pocas todavía en nuestra región, más yo diría que en Estados Unidos y en Europa, pero esa credibilidad no ha sido nada fácil, y al final creo que también es como entender que es un mundo donde podemos coexistir, donde nos podemos complementar, pero que somos diferentes, y que qué chévere que seamos diferentes, que tengamos una visión distinta, que nuestros cuerpos, que la forma en la que rendimos es diferente, y creo que hasta ahora como que las personas están poniendo más atención, empieza a haber más datos, y bueno, creo que ojalá que el automovilismo también sirva para adelantar muchas cosas que vivimos también en la sociedad donde competimos por el mismo puesto siempre, independientemente si uno es hombre o mujer.
1: En la construcción del auto, porque sabemos que además se construye en pro de cómo usted se siente, cómo se ve, cómo logra, digamos, que acomodarse. ¿Cuál es la ventaja más grande que usted ha visto en cuanto a estas competencias siendo mujer?
0: Siempre me preguntan que cuáles son las desventajas y me gusta que me
1: No, la
0: preguntes por las ventajas.
1: ventaja.
0: Muy bien. Mira, yo creo que sobre todo como este fin de semana, que es un óvalo, es una carrera de ritmo, de no desesperarse, de saber aprovechar esas oportunidades. Creo que las mujeres somos un poquito más pacientes, somos muy consistentes. Yo siempre he dicho que de pronto mi punto fuerte no es la clasificación, pero la carrera, esa toma de decisiones en caliente, creo que somos muy buenas. Sensibilidad en los óvalos, que se necesita mucha, creo que somos, vamos un pasito por delante. Y creo que pues eso me gusta comprobarlo de esta manera, fin de semana.
1: Además que subirse al podio, mirar a un lado, mirar al otro y decir, uff, lo hice.
0: No, y no te imaginas la cantidad de mujeres que había en la pista, que tengo videos como de las gradas y la gente como haciéndome mucha fuerza y es como toda esa energía tan bonita que creo que también de Colombia que estaban mirando la carrera, me mandaron videos. Tengo mi sobrinita que acaba de cumplir 1 año, que estaba viendo la carrera con mi hermana desde lejos, pero algo muy especial, como ver que uno puede generar algo más allá de una victoria, es como esas ganas y el poder soñar y cumplir esos sueños y que no importe pues de qué género, de qué país vienes. Lo importante es esa pasión que tienes por lo que haces.
1: El 4 de octubre, la otra carrera, la última, ¿cuándo es?
0: Tengo todavía varias carreras pendientes. Son dos carreras más de NASCAR Brasil en dos óvalos, final de octubre y final de noviembre. En Brasilia terminamos la temporada. Y del GT Challenge de las Américas, este 4 de octubre voy a estar a bordo de un McLaren 720S en el circuito de Puebla, a 2 horas y media de Ciudad de México. Y está por definirse si será en Panamá o en Costa Rica, la última cita que será el 6 de diciembre.
1: Pues son cuatro competencias en las que estaremos muy pendientes de Tatiana. ¿Qué es lo más difícil de este año? Porque es que usted dice, uy, es que este año me costó, estuvo difícil. ¿Qué fue lo más difícil? Y que mire usted atrás y dice, lo logré pasar.
0: Wow, es la primera vez que, bueno, mi hermana es mamá, una gran mamá, pero no podía viajar conmigo, es el primer año que no viajamos juntas. Voy a un país donde nunca había ido antes, a Brasil, donde no hablan tu idioma. Estaba presupuestado que yo iba a estar compitiendo en otra categoría que se llama Stock Car Brasil. Al final no cumplieron los tiempos, el equipo técnico que se había contratado, me fui hasta allá, no había carros, me devolví, me dijeron que iba a estar compitiendo en NASCAR Brasil, yo ya no sabía si iba a haber carro o no, y si mi apuesta de todo el año iba a haber sido acertada. Llego allá, el carro, no sabes la cantidad de problemas técnicos que he tenido este año, y pues venir de abajo abajo a lograr
1: Arriba,
0: ganar
1: arriba.
0: la forma en que lo hice, es como, wow, se pueden invertir las cosas y creo que las dificultades he aprendido tanto este año de mí, de la persona, pero también de la piloto que puedo llegar a ser, entonces muy orgullosa de haber cambiado las cosas.
1: Qué bueno que pasó así. Además, tenía que pasar de alguna u otra manera así, Tatiana. A veces no entendemos las maneras, pero al final cuando se ve el resultado dice uno, bueno, tenía que pasar así y hoy usted está en lo más alto de ese podio en esa categoría NASCAR. Hablando finalmente, yo sé que usted está cansada y le agradecemos enormemente que nos haya atendido para este noticiero. Usted hablando de mensajes. Mensaje, sí, de la bichota, que ahorita la veíamos ahí porque sigue apoyando. Karol G puso un mensaje felicitándola, ¿sigue estando apoyándola en todo este proceso? ¿Sigue estando ahí esa fundación de Karol G?
0: Sí, la verdad no te imaginas lo lindo el mensaje que luego también me mandó ella, su hermana, la fundación, la directora de la fundación. Ellas han estado presentes en los 4 años que llevamos juntas, siempre súper pendientes. Uno cree que ellas no tienen tiempo de nada, pero siempre están mirando, siempre están pendientes. Y la verdad es que todo lo que ella representa como mujer, como latina, como colombiana, ha sido una inspiración para mí, el hecho de poder haberme acercado un poco y ver lo duro que trabaja por sus sueños, que se la cree y que está llenando estadios al más alto
1: en
0: nivel.
1: ¡En todo lado!
0: En todo lado, nos tiene cantando a todos, aunque yo canto, pero la verdad, tener un mensaje de ella es muy especial, y tenerla apoyándome a todo su equipo es algo que nunca me imaginé, y por eso uno tiene que aprovechar todas esas oportunidades que le da la vida de también mostrarle a otras personas que ese apoyo también puede llegar para ellas si uno sigue trabajando duro. Entonces, espero que estén escuchando a la bichota por todas partes.
1: Pues que estén escuchando a la bichota y viéndola a usted ganar, subirse a lo más alto de ese podio. Tatiana Calderón, colombiana, pilota, la primera colombiana, la primera mujer que logra estar en lo más alto de ese podio de la categoría NASCAR en Brasil. Nos alegra muchísimo haber podido conversar con usted. Aquí seguimos pendientes. Usted sabe que este noticiero está puertas abiertas para usted y para todas las deportistas colombianas.
0: Muchas gracias a ti por el espacio, aquí el trofeo.
1: ¡Vamos!
0: Que me lo traje.
1: ¡Hermoso! ¡Alto!
0: Muchas, muchas gracias por darme este espacio, por seguir mi carrera y espero poder seguir trayendo muchas alegrías para ustedes. Un abrazo muy grande.
1: No tenemos duda. Tatiana Calderón, piloto colombiana, gracias por regalarnos tanto y por seguirnos emocionando en esto del automovilismo. Que descanse. Gracias.
0: Gracias. Hasta mañana.
1: Tatiana Calderón nos acompañó en las noticias del deporte. Ustedes ya saben, la primera mujer en conseguir lo más alto del podio en su categoría de la NASCAR de Brasil. Sin lugar a duda, esos nombres son los que quedan en lo más alto del deporte nacional. Llegó el momento de hablar del fútbol colombiano y vamos a hablar de lo que pasó este fin de semana. El resumen general lo trae Guillo Arango.
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3: Hola, Caro. Un saludo muy grande para usted y para toda la gente de Noticias del Deporte. Empezó la jornada de Liga el viernes con el empate 2-2 de Águilas ante el Pereira. Un empate sorpresivo para el Pereira, que le tocó remar desde atrás y logró el empate ante un Águilas que iba ganando cómodamente. Nuevamente, Arturo Reyes sacando petróleo desde donde no hay. Por su parte, Millonarios le ganó 3-0 al Boyacá Chicó, pero en un partido donde hubieran podido ganar por una diferencia mucho más larga, de no ser por la mala definición, en especial de Estupiñán, que al final termina anotando gol con ese taco espectacular de McAllister, pero que preocupa porque Leo está entre algodones y porque Contreras se lesionó. Buen remate de partido de McAllister Silva y un buen encuentro de Daniel Ruiz en la presentación de Juan Guillermo Cuadrado, que se confirmó va a poder jugar por Liga ante Atlético Nacional, ya que va a cumplir la sanción de Copa de Italia en la Copa Betplay ante Barranquilla. Por su parte, Independiente Santa Fe ganó por goleada, 4-0 ante Alianza Valledupar, una muy buena actuación de Nahuel Bustos y volvió al gol Hugo Rodallega. También el Pasto, que le ganó al Once Caldas. Ahí esta situación con el arriero, que a veces sí, a veces no, es un equipo muy regular el Once. En el estadio de Cali, el Cali goleó, le ganó 3-0 al equipo del Cúcuta Deportivo, una situación compleja para el Cúcuta, que se vuelve a meter en terrenos del descenso, un equipo que contaba con el regreso de Peralta y de Verdugo. Por su parte, el Cali, buena actuación de Eduard Bello y vuelve al gol también Titi Rodríguez. Tolima, en medio de la polémica, a mí no me gustó el arbitraje, Wilmar Roldán empató 1-1 ante el América de Cali, en un partido que en el primer tiempo fue muy interesante, ya en el segundo no tanto, en el Manuel Murillo Toro. La victoria del Bucaramanga 2-0 ante Inter de Bogotá. que deja a Bucaramanga todavía con el invicto, el único del campeonato, la goleada del Junior que lo pone a soñar, pues la verdad a mí me parece muy difícil las cuentas que hacen, pero eso demuestra la irregularidad del campeonato, goleando a Fortaleza 4-1, con el primer gol de Fidisevski, sea de pena máxima, y una buena actuación de Teófilo Gutiérrez. Y la buena actuación de Llanero, la gran sorpresa, ganando en Villavo con James y todo en el segundo tiempo, en la rotación de Lucas González, que ha sido muy criticada y cuestionada, 2-0, muy buena actuación de John Vázquez, de Yorleis Mena, en el primer tiempo definiendo eso, y pues Martínez en el ojo del huracán por el segundo gol, aunque no crean, para mí hay otros errores, Haidar y de otros elementos de Atlético Nacional que no terminan de cuajar de un equipo que parece no es tan distinto o que está muy lejana la versión del primer equipo a la del segundo. El resumen de la liga aquí para Noticias del Deporte, Caro.
1: Gracias, Guillo. Y hablando específicamente de lo que pasó con Junior de Barranquilla, es que después de 8 jornadas, por fin ganó el Tiburón. Los detalles, Ángel Julio Rodelo.
4: Saludos, Carolina. Qué bueno poder estar contigo en toda la audiencia de la FM. Por fin ganó Junior. ¡Eureka! Podrían decir los más entusiastas, los seguidores del equipo rojiblanco, al ver que consiguió su primer triunfo en condición de visitante, ganándole de manera contundente a Fortaleza 4-1. El técnico de Junior, el profesor Mario Sebastián Viera, el uruguayo movió el equipo, puso a Germán Peña como lateral sobre la banda derecha, ajustó la mitad de la cancha con jugadores como Fabián Ángel y Guillermo Celis, metió sobre la banda a David Caicedo, puso a Teófilo Gutiérrez y en punta al polaco Fidrisewski. Se encontró el juego, se encontró la contundencia, la efectividad y los goles. El técnico de Junior hace relación precisamente a los cambios y a cómo se siente en este momento dirigiendo a la institución de Barranquilla.
5: Me siento contento, ¿no? Contento de estar nuevamente en casa, estar bien. Y bueno, estar montado en este barco que es una responsabilidad grande y un compromiso también aún más grande. Con respecto a Germain, le pusimos lateral para que haga lo que hizo, un gol, que tengamos salida, que me defienda bien, el lado más fuerte de Fortaleza creíamos que era por ahí, en el 1-1. Ganamos altura también para la pelota quieta y entonces, bueno, yo creo que Germain hizo un muy buen partido, que fue más o menos lo que le pedimos.
4: El próximo sábado Junior tendrá nuevamente otro reto en liga, enfrentando al Deportivo Independiente Medellín, partido que se va a jugar en el Romelio Martínez a partir de las 8:20 de la noche, y seguramente para ese choque ya tendrá la presencia de Luis Fernando Muriel, que está en un proceso de rehabilitación. Con mucho gusto desde Barranquilla para la FM, Ángel Julio Rodelo.
1: Gracias, Ángel. Y el Bucaramanga sigue invicto en la liga de nuestro país. Jotas Mantilla.
6: ¿Qué tal, Caro? Saludo cordial para todos los que sintonizan las noticias del deporte en la FM. Ganó finalmente en condición de local el Bucaramanga ante Inter Bogotá. Primera victoria del equipo que dirige Pablo Peirano en lo que va del campeonato. 2-0, Luciano Pons y Emerson Batalla los anotadores, en una jornada que permitió el lucimiento, entre otros, del notable portero uruguayo Christopher Fiermarín. Cuando el Bucaramanga fue peloteado, primer tiempo, segundo tiempo, apareció el arquero, que es arquero de selección uruguaya. De hecho, a esta hora de la noche hace tránsito de París a Tokio el arquero Fiermarín para sumarse al seleccionado que dirige Diego Forlán. Uruguay va a jugar en fecha FIFA ante Japón el jueves en la madrugada de Colombia y el día lunes también en la madrugada de Colombia ante Corea del Sur. Será Diego Noboa el hombre que lo reemplace puntualmente para los dos próximos partidos, para el partido de Bucaramanga ante Once Caldas en Palo Grande y el siguiente que va a jugar ante Junior en condición de local. Bucaramanga, cuarto en la tabla, único invicto del fútbol colombiano y ganó por primera vez ante su público, algo que tenía pendiente. Para las noticias del deporte, Jotas Mantilla de La Bonita.
1: Gracias, Coticas. Y una realidad distinta en el Once Caldas. Cuarta derrota en la liga. ¿Qué pasa con el Once, Laura Nao?
7: Un saludo, Carolina. El Once Caldas ajustó su cuarta derrota por liga tras perder 1-0 contra el Deportivo Pasto. Y ahora empieza a hacer cuentas para clasificar al grupo de los 8. El técnico Hernán Darío El Arriero Herrera hizo el balance de la derrota y lo que se viene para el equipo blanco.
8: El 11 empezó el partido muy bien, Creo que los primeros 25 minutos el 11 demostró mucha categoría. Desafortunadamente para nosotros viene la expulsión, donde nosotros de visitantes en una plaza difícil, pues intentamos ganar el partido, no se pudo. Viene un gol de larga distancia que fue la única o dos llegadas que en el partido que hizo Pasto. Nosotros tratamos de en el segundo tiempo de ir a empatar el partido y desafortunadamente no nos da el gol. Da tristeza perder este partido porque queríamos ganar para seguir sumando en la tabla.
7: También el defensa central Daniel Londoño habló sobre lo que el equipo debe corregir para los partidos que le quedan de este torneo.
9: Creo que sí. Bucaramanga es un rival fuerte, creo que lo ha demostrado en estas fechas, pero nosotros vamos a tener la tarea y la obligación de hacernos sentir en casa, sobre todo porque necesitamos mucho los puntos. Tenemos que salir a buscar el partido. Yo creo que en cuanto a replantear, pues la verdad no sé, porque nos quedamos con lo que dijo el profe, que éramos dominadores hasta el minuto 20-25, hasta antes de la expulsión. Y entonces no sé si sea como buena idea hacer replanteamientos después de casi 65 minutos jugando con un hombre menos. Creo que el equipo se esforzó, creo que el equipo se entregó, intentó, pero bueno, hay que seguir adelante.
7: El equipo blanco enfrentará este viernes 25 de septiembre al Atlético Bucaramanga a las 8:15 de la noche en el Estadio Palo Grande, con dos bajas confirmadas para los dirigidos por Hernán Darío del Arriero Herrera, la de Mateo Zuleta por la expulsión ante Deportivo Pasto y la de Jader Quiñones por acumulación de tarjetas amarillas. Este fue un informe de Laura Henao Correa desde Manizales.
1: Gracias, Lau. Y el Deportes Tolima, un nuevo empate en la Liga Colombiana. Carlos Alberto Serna.
10: ¿Qué tal, amigos de la FM Deportes? Desde la Musical de América, arrancando semana con un empate del equipo Deportes Tolima en condición de local frente al equipo del América. Segunda igualdad en el segundo semestre. Se le preguntó al técnico Sebastián Oliveros, ¿responsabilidad suya o de los jugadores? Porque el equipo Deportes Tolima, con 53 minutos de más en la cancha, con un jugador, no le pudo ganar al equipo de Escarlata en condición de local.
11: Acá la responsabilidad es de todos, todos tenemos que dar lo mejor de nosotros, tenemos que poner el conocimiento nosotros como cuerpo técnico y ellos desde su interpretación para solucionar los problemas que nos plantea el juego. Nosotros buscamos como staff el mejor once, buscar que el equipo tenga esas opciones de gol y a partir de esas opciones poder anotar y que no nos anoten, ¿no? Porque también hace parte de eso. Entonces acá somos responsables todos, yo como líder principalmente, tengo responsabilidad y acá no se trata de buscar un solo culpable, sino de saber que somos todos como equipo.
10: Próximo compromiso del equipo Vinotinto y Oro, el equipo de Fortaleza, el día domingo en la capital de la República por la fecha número 12 del fútbol profesional colombiano. También hay que recordar que el equipo Deportes Tolima es quinto en la tabla de posiciones con 17 puntos. Desde la capital musical de Colombia para la FM Deportes, Beto Serna, compañeros, seguidores, que tengan un resto de noche muy feliz.
1: Gracias, Beto, y llegó el momento de hablar del fútbol femenino porque este fin de semana conocimos los dos equipos que van a estar disputando la gran final. Deportivo Cali e Independiente Santa Fe. Comenzamos con las azucareras que jugarán nuevamente la final de la Liga Femenina y sí, con el mismo rival. Los detalles, Quique Barona.
12: Carolina, muy buenas noches, saludo cordial. Deportivo Cali Femenino, el del profesor John Álvaro Ortiz, clasificó a la final de la Liga Femenina luego de vencer 4-0 al equipo Atlético Nacional. Ya lo había vencido en el Atanasio Girardot y repitió en Palma Seca. Ahora va a enfrentar a Independiente Santa Fe. María Morales, una de las jugadoras importantes referentes de la nómina azucarera, hace referencia a esta nueva final y el buen partido que tuvieron ante las verdolagas.
13: Hola, un saludo para todos. Realmente uno como jugador siempre entra con mucho ímpetu y de parte del cuerpo técnico nos entregan toda la confianza y toda la seguridad con las herramientas y la estrategia para poderla desarrollar de la mejor manera dentro del campo. Y de una u otra manera lo pudimos solventar, sabiendo de que no iba a ser sencillo. Entonces, obviamente, felicitar al cuerpo técnico y al equipo que pudo desarrollar el planteamiento que el profe nos dio. Independiente de que del rival que sea, nosotras estamos enfocadas más en lo de nosotras. Este es un equipo que es ganador, pero porque ha puesto primero a Dios siempre en todas las cosas. Entonces, anímicamente nos encontramos siguiendo un plan divino que vamos a lograr sacar adelante y siempre con la mejor actitud y la disposición. Independiente del resultado, nos encontramos juntos y unidos todos para sacar lo mejor y la mejor versión de este nuevo Cali.
12: Este miércoles se jugará el primer duelo de la final en la capital de la República. Las azucareras esperan sacar un buen resultado y el día sábado cerrar la gran final en el estadio de Palma Seca, esperando estadio lleno. Información desde Santiago de Cali con Quique Barón Arango.
1: Gracias, Quique. Y por el lado de las Leonas, Independiente Santa Fe también regresa a una final, derrotando a su rival de patio, a Millonarios. Daniel Chalela nos trae los detalles.
14: Por nueva ocasión en la Liga Betplay femenina, el plan de Millonarios no salió a la perfección. Aunque clasificaron terceras en la fase todos contra todos y fueron las primeras en clasificar a las semifinales de la Liga Betplay femenina 2026, en esta instancia no pudieron contra su acérrimo rival Independiente Santa Fe. Las Cardenales empataron 2-2 en el primer partido en condición de local, y en el segundo partido en el estadio Nemesio Camacho El Campín ganaron 1-2 en un marco ideal para el cuadro albiazul, pero que nuevamente falló el plan y que falló el intento de Angie Vega por sellar la clasificación. Millonarios tendrá que volverlo a intentar, y esto después del gol de Daniela Garavito, que ilusionó a la hinchada cardenal en los primeros minutos, o mejor dicho, en el primer tramo del partido. Y luego Mariana Zamorano logró meter un golazo, se inventó una definición tremenda justo después de la reacción de Millonarios, que marcó con gol de Isabela Sánchez. El partido terminó 1-2. Esta será la séptima ocasión en la que Independiente Santa Fe juegue una final de la Liga Betplay femenina. Será también la cuarta ocasión consecutiva en la que tenga ese privilegio de jugar una final, y por tercera ocasión consecutiva se enfrentará contra el Deportivo Cali, en una historia en la que las Cardenales nunca han podido vencer a las azucareras. Es el único rival que no han podido superar, ni en la fase todos contra todos, ni tampoco en las finales. De hecho, han perdido 3 finales contra las azucareras. Podría ser la cuarta, o podría ser el fin de una mala historia para las...
1: Gracias, Daniel. Y por eso mismo, ya nos adelantaba aquí que la programación oficialmente, aquí la estamos viendo, es la oficial de la División Mayor del Fútbol Colombiano, la DIMAYOR. Este miércoles 23 de septiembre, 7 de la noche, la pregunta es si verdaderamente en el Estadio del Campín, porque nos están contando desde Independiente Santa Fe que hay problemas para el préstamo del escenario, el máximo escenario de fútbol para esta gran final. Y tendría que jugar en el Estadio de Techo. Esto a falta de confirmación por parte de Esencia, que es la empresa que está encargada de la logística del Estadio del Campín. Hasta este momento nos aseguran no está confirmado el escenario. Esperemos que logre solucionarse el tema. Y el sábado 26 de septiembre a las 6 de la tarde en el Estadio Palma Seca del Deportivo Cali va a ser la gran final. Vamos a conocer quién se queda con el título, quién es subcampeón, y recordemos que esos dos equipos ya están clasificados a Copa Libertadores. Una vez se conozca quién es el campeón y el subcampeón, vamos a saber también cuál es la ubicación en esa fase de grupos que ya se sorteó, y saber cuáles son los rivales para los equipos colombianos. Nosotros hacemos una pausa aquí en las Noticias del Deporte, ya regresamos.

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1: De la noche, 38 minutos, y vamos a recordar un momento importante del deporte. Hoy Nicolás Samper nos trae Diego Capusotto, el humor y el deporte. Aquí está.
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3: Hoy nuestras efemérides del deporte apuntan a un lugar distinto. Hoy no vamos a celebrar hechos épicos en la historia del deporte. No vamos a celebrar tampoco situaciones curiosas que han ocurrido en algún campo de juego, en alguna cancha de tenis, en algún diamante de béisbol. Hoy tampoco vamos a recordar la fundación de algún gran club y demás, no. Hoy vamos a darle espacio a un lugar que yo creo que a veces no está tan bien explotado, y yo creo que hay una veta importante, y es el humor relacionado al deporte. Desde siempre ha habido personas que han tenido esa costumbre de poder generar humor a partir del deporte con mucha facilidad. Y estamos hablando, por ejemplo, de grandes escritores, de Roberto Fontana Rosa, de Osvaldo Soriano, con sus cuentos, en donde, claro, por supuesto, hay unos, como en la literatura, hay unas grandes dosis de drama, pero también hay humor. Podría uno hacer ese caso extensivo a Nick Hornby, por ejemplo, el inglés, que escribió para mí el libro más acertado en la historia del fútbol, que es Fiebre en las Gradas, que es su propia historia como hincha del Arsenal y su propia historia de vida entrelazadas entre el fanatismo por el club y su su trasegar, ¿no?, su diario vivir. Hoy, un día como hoy, en el año 1961, nace en Morón, que es muy cerca a Buenos Aires, Diego Capusotto, probablemente uno de los cómicos más prolíficos de la Argentina. Si no lo conocen o no lo han visto, les recomiendo también tener cierta mente abierta ante sus contenidos, porque usualmente lo que busca Capusotto no es congraciarse, al contrario, es todo lo diametralmente opuesto a querer quedar bien con todo el mundo. No, Capusotto es un hombre transgresor de fuertes mensajes, y él también ha usado el deporte en su momento como una plataforma para hacer contenidos muy divertidos. Hincha de Racing Club, buen jugador de fútbol, hay un gol muy viral que si ustedes lo buscan por internet lo van a encontrar, Capusotto, que tiene personajes como Mickey Vainilla, Violencia Rivas, Elmer Grasa, bueno, una cantidad de creaciones que ha hecho al lado de Pedro Saborido, otro gran escritor de humor. Nos deja dos reflexiones: una que hizo alguna vez en un sketch humorístico en donde decía que el deporte, digo, por eso aquí también hay que ver varios lugares del prisma, que el deporte se debe abandonar a los 12 años, porque la gente que se dedica a hacer deporte luego de esa edad, dice Capusotto, obviamente en son de broma, pero con toda la seriedad, ¿no? Dice que la gente que hace deporte después de los 12 años crea un problema de salud en toda una sociedad, porque a partir de las dolencias que empieza a sufrir ya cuando es más viejo, empieza a ocupar cuarteles médicos que deben ser dedicados para personas que sí realmente necesitan una atención urgente. Y también creo un formato llamado Cuatro Gordos Hablando de Fútbol, formato humorístico en donde justamente se reúnen cuatro panelistas a gritarse e insultarse, cosa que muchas veces pasa en la televisión. Por eso, este homenaje a Diego Capusotto, uno de los más grandes humoristas de Argentina y de Latinoamérica.
1: Gracias, Nico. Y ahora llegó el momento de hablar de los Juegos Suramericanos, porque sí, otra mujer protagonista, Mariana Pajón. El resumen, Agustín Martínez.
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4: Carolina, buenas noches. Hablamos de los Juegos Suramericanos Santa Fe 2026. Una muy buena cosecha de medallas obtuvo Colombia este fin de semana. Y en la jornada de hoy también ya aparecen las preseas doradas. Brasil, eso sí, se mantiene en lo más alto de la tabla de medallería. El ciclismo sigue siendo importante para nuestro país. Persecución por equipos con Luciana Osorio, con Elizabeth Castaño, con Marcela Hernández, con Camila Balbuena. Medalla de oro. Velocidad por equipos. Ahí estuvo la gran Stephanie Cuadrado, Mariana Pajón, Juliana Gaviria y Manuela Loaiza. Un oro para Colombia. A propósito, aquí están las declaraciones de Marianita Pajón. Medalla de oro. Trabajó bastante bien y se está adaptando a su nuevo rol. Ahora es pistera, ahora es velocista.
5: Bueno, hoy me sentí feliz. Como reinventarme nuevamente ha sido un reto bastante grande, entonces orgullosa también por todo el camino recorrido, por lo que se tuvo que hacer para llegar hasta acá. Eso es mi segunda carrera de ciclo olímpico en pista, en velódromo, y mis cuartos Juegos Suramericanos. Feliz. No te imaginas lo que yo sentí estar ahí, ponerme el uniforme nuevamente. Obviamente rarísima, extraña, acá la pista BMX está al lado, entonces yo la paso todos los días. Y entrar a un velódromo es algo nuevo para mí, pero muy feliz por representar a Colombia nuevamente.
4: Para seguir con ciclismo, digamos que la velocidad de hombres, Kevin Quintero, Cristian Ortega y Jordan Parra ganaron la velocidad por equipos en la rama masculina. Daniela Berzweibel, una esquiadora bogotana, le dio medallas de oro a Colombia y varias medallas de plata. Una muy buena actuación. Y Simón Gómez, en vela, en la modalidad de Sunfish, también se subió a lo más alto del podio, al igual que Tatiana Rentería en lucha en la categoría de los 76 kilogramos. En la jornada de hoy, en la gimnasia de trampolín, Santiago Parra y Diego Giraldo le dieron medalla de oro también a nuestro país. Se cumple buena actuación en los Juegos Suramericanos. Hoy comenzó, por ejemplo, el tenis, seguramente obtendremos medalla de oro allí, y comenzó también el squash, con un buen equipo colombiano que va a luchar también por la medallería. Con mucho gusto, hablamos de los Juegos Suramericanos Santa Fe, Argentina 2026.
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1: 8:45 p.m.
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1: Y arrancamos el fútbol internacional con otra buena noticia de las mujeres. La selección Colombia sub-20 avanzó a las semifinales. Este próximo miércoles va a jugar para estar en la final. Los detalles, Giovanni Ojeda.
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8: Caro, y el fin de semana definitivamente fue para celebrar el fútbol femenino, ya que la selección Colombia sub-20 nos llevó nuevamente a una semifinal de la Copa Mundial de esta categoría. Lo hizo al vencer nada más y nada menos que a la selección de Nigeria, una de las más fuertes de la competencia, pero a la cual lograron derrotar por la mínima diferencia. Todo gracias a un sufrido gol de Valerín Loboa, quien se reportó con la anotación sobre el minuto 90 más 2. Ahora el siguiente reto de la tricolor de Carlos Paniagua será nada más y nada menos que enfrentándose a un viejo conocido de este certamen, a Corea del Norte. Una competencia bastante difícil que se llevará a cabo este miércoles sobre las 8 de la mañana y en donde estará en disputa el cupo a la gran final del certamen.
1: ¿Y cuál es el lío de Granit Xhaka en Suiza? Lo trae Cristian Solano.
9: Fue titular en las rondas finales de la Copa del Mundo frente a Colombia, usaba la número 10. Hablamos de Granit Xhaka. 152 apariciones con la selección de Suiza, 18 goles, y para el año 2020-2021 defendía los colores del Arsenal, el equipo dirigido por Mikel Arteta. porque nos interesa hoy la historia de Granit Xhaka, el futbolista suizo, el estandarte del fútbol helvético. Simple, ha sido acusado de fraude. ¿En qué sentido y por qué era importante reseñar dónde estaba en 2020-2021? Porque el señor ha publicado en sus redes sociales una declaración en la que asegura que cometió fraude al hablar de la vacuna del COVID. Es decir, presentó un informe, una certificación falsa sobre la vacuna del COVID. Es decir, el tipo, a grandes rasgos, dijo que se había aplicado la vacuna del COVID, pero la verdad no fue así. Certificó un documento público y esto le ha traído problemas. El señor no fue llamado a la reciente convocatoria de la selección de Suiza para enfrentar los partidos de fecha FIFA que se vienen, y en octubre un tribunal tomará decisiones sobre lo que pasará sobre Granit Xhaka y su fraude alrededor del COVID. Con la salud no se juega, y esto es muy grave cuando hablamos de una pandemia como la del COVID-2019 y el fraude en documento público.
1: Gracias, Cristian. ¿Y hay pelea realmente entre Dembélé y Mbappé? Pues uno de ellos respondió, Nicolás Restrepo.
10: Así es, Carolina, crece la polémica en Francia alrededor de Kylian Mbappé y Ousmane Dembélé. Esto por las declaraciones que ambos jugadores han tenido en torno a el Balón de Oro. Todo inició con las palabras del delantero del Real Madrid, quien aseguró que él era el marcado a llevar la diferencia, a tomar la batuta en Francia y ser el indicado como el mejor jugador del mundo. Esto dijo: a mí siempre me han visto como el elegido. Estuve en la cima desde el principio. Él tuvo un camino diferente, con lesiones, pero se recuperó bien. La respuesta de Dembélé no tardó, y aunque no fue un dardo directo hacia su compañero en la selección de Francia, lo cierto es que muchos atribuyen sus palabras como una defensa tras las declaraciones de Mbappé. Durante toda mi carrera no he dicho ni una palabra, he trabajado muchísimo. Como dije, nunca he sido el elegido, pero he trabajado duro y el año pasado fui recompensado con una temporada fantástica en el PSG. Y este año ya veremos, sin presión. Recientemente Mbappé volvió a hablar sobre el tema con L'Equipe y aseguró que aclaró todo el asunto con Dembélé, que no existen tensiones entre los dos jugadores y que son amigos. Sin embargo, este es un tema que llama la atención a poco de iniciar el proceso de Zinedine Zidane a cargo del equipo galo. Ya veremos qué sucede entonces entre estos dos delanteros. Lo cierto es que sigue servida la polémica gracias al Balón de Oro. Y con esto estamos al día. Feliz noche.
1: Gracias, Nico. Y hacemos ronda nacional porque se viene una nueva edición de la media maratón del Café. Juan Camilo Restrepo.
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11: ¿Qué tal, Caro? Un saludo para todos en Colombia, en la FM. Los estamos saludando en las noticias del deporte, hablándoles de la media maratón del Café, una competencia muy importante que ya tiene nuestra tradición aquí en la ciudad de Pereira. Para ello nos acompaña uno de los organizadores, el líder de la media maratón del Café, Sebastián Fontal. Sebas, bienvenido a la FM. ¿Cómo está?
12: ¿Qué más, Restre? ¿Cómo vamos, hermano? Muchas gracias a usted y a todos los oyentes y quienes nos ven a través de la FM y nos escuchan a través de la FM.
11: Bueno, se viene la media maratón del Café, Sebas. Esta es especial, esta tiene algo para añadirle, como hacerla como con más pasión y por la ciudad.
12: Sí, claro que sí, esta es una edición que va a ser muy especial. Ahorita precisamente acá que estábamos escuchando el himno, uy, hijo de madre, se me ponen los pelos de punta.
11: A mí se me encharcaron los ojos, se lo confieso.
12: Sí, a mí también. La verdad es que va a ser una edición en la que va a haber mucha emoción, donde la gente que viene a Pereira, a correr a Pereira, va a sentir que cada paso que está dando es por ayudar a reconstruir nuestra ciudad, a renacer nuestra ciudad.
11: Aparte, después de todo lo que pasó, ¿por qué es tan especial esta edición de la media maratón del Café?
12: Bueno, nosotros obviamente cada año crecemos más, pero este año vamos a donar el 20% de cada una de las inscripciones, o sea que casi que usted está aportando con cada inscripción que se haga, y adicional a eso, pues vamos a reactivar económicamente nuestra ciudad, esas personas que vengan, hotelería, turismo, gastronomía. Entonces eso es lo que estamos aportando a través de la media maratón del Café.
11: Los compañeros de Wim van a estar en la media maratón del Café porque me contaron que va por televisión.
12: Sí, claro que sí. Bueno, ustedes tienen más primicias, Restre, como siempre con primicias. Sí, va precisamente nuestra carrera va a ser transmitida por Win Sports. Van a capturar todos esos momentos especiales a través de la pantalla de Win Sports y RCN también.
11: ¿Qué hay que hacer para que el pereirano, el colombiano, el habitante del mundo que quiera correr la media maratón, qué tiene que hacer?
12: No, nada, a través de las redes sociales de nosotros, en Instagram, Media Maratón del Café, y a través de la página web www.mediamaratoncafe.com.co. Ahí pueden encontrar toda la información para que disfruten vengan, gocen y ayuden a renacer a nuestra Pereira.
11: Oiga, Sebas, lo veo muy bonito esa camiseta, la media maratón del café. ¿Hay merch ya de la media maratón?
12: Sí, teníamos un merch bien bonito que se vendió a través de las redes sociales y con eso, todo lo que hicimos a través de la merch, vamos a donar para algunos comerciantes que quedaron afectados en el centro de la ciudad.
11: Sebas, muchas gracias por estar con nosotros en las noticias del deporte en la FM y a invitarlos a todo Colombia para que vengan a Pereira y corran la media maratón del café.
12: Muchas gracias, Restre. A todos los esperamos aquí el 1 de noviembre. Corriendo por Pereira.
11: Así es, esta es la noticia del deporte desde Pereira con Juan Camilo Restrepo, @Restre, mi cuenta de Instagram y de X. Ya tengo listos los tenis, nos vamos a correr la media maratón del café. Un saludo para todos en Colombia, en la FM.
1: Restre, gracias. Y finalizamos el día de hoy con información desde Montreal, porque Héctor Urrego está en los mundiales de ciclismo. ¿Cuáles son las novedades?
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13: El ciclismo está de fiesta y lo hace en Montreal, aquí en Montreal, la ciudad canadiense que ya albergó un campeonato de esta categoría en 1974. Ayer y hoy ha sido dedicado a luchar contra el reloj en estas dos jornadas. En la élite hombres, espectacular victoria del belga Remco Evenepoel, quien ha ganado, esta es su cuarto título consecutivo de la modalidad, sobre Filippo Ganna de Italia y sobre Paul Seixas de Francia. Colombia compitió con Walter Pedraza e igualmente con Brandon Rivera sin demasiada suerte. Brandon sufrió una caída, llegó a 5:55 y el antioqueño perdió 3 minutos 48 segundos. En cuanto a las damas se refiere, la corredora suiza Marlene Reusser celebró su cumpleaños con una medalla de oro que ya había ganado también el año anterior, mientras que la colombiana Diana Peñuela se ubicó a 5 minutos y 56 segundos. Eso ayer. Y en el día de hoy, los jovencitos y jovencitas de menos de 23 años dirimieron superioridades. En cuanto a las damas se refiere, la australiana Felicity Wilson se ha colgado la medalla de oro, mientras que la holandesa o neerlandesa Nienke Winke ha colgado la plata y Luca Bierstrate ha ocupado el tercer lugar. Colombia compitió con Natalia Garzón y con Angie Londoño, clasificadas a 2 minutos 42 segundos y 3 minutos 13 segundos. En cuanto a los hombres se refiere, victoria para el neerlandés Ryan Gall sobre el italiano Nicola Milan Milesi y el tercer puesto para el español Héctor Álvarez. Colombia compitió con Robert Plazas, quien durante un tiempo estuvo haciendo el mejor registro y finalmente quedó a 2 minutos 32 segundos el boyacense. Y por su parte, Juan Diego Quintero, que corre en Europa, quedó a 2 minutos 36 segundos. Mañana se corre igualmente contra el tiempo, ya en categorías todavía más menores en cuanto a edad. Será en categoría junior, donde Colombia igualmente estará compitiendo. Alguna otra noticia del Campeonato del Mundo tiene que ver con la ausencia del ecuatoriano Richard Carapaz, que ya fue campeón olímpico en Tokio 2020 y era uno de los grandes favoritos para la prueba de gran fondo de ruta el próximo domingo. Y mañana estarán llegando los corredores nuestros que compiten en Europa, especialmente Santiago Botero y Harold Tejada, quienes reforzarán la nómina para la prueba del próximo domingo. Y la noticia más importante del ciclismo para Colombia se produjo en el día de ayer, cuando los presidentes de las federaciones de Colombia y México dieron a conocer, en el caso del colombiano, que retorna el Tour Colombia en enero del 2027 y una semana antes estará corriéndose una prueba similar denominada Vuelta a México en territorio azteca.
1: Increíble lo que pasa con el ciclismo. Regresa entonces el Tour Colombia y aquí terminamos con las noticias del deporte el día de hoy. A ustedes gracias por habernos acompañado.
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0: Queridos amigos, en Colombia son las 9 de la noche, 4 minutos, y aquí estamos iniciando esta cita especial, esta cita maravillosa en la radio, en este lunes 21 de septiembre. Empezamos con buena energía, una canción que tiene una historia particular, de Air, Wine and Fire, September. Y ustedes me dirán, bueno, ¿y esa canción por qué? ¿Por qué empezamos hoy semana con ese tema musical? Pues les quiero contar que la agrupación Air, Wine and Fire, pues son conocidos como ese gran grupo musical norteamericano que se fundó en 1970 en Chicago. Fue fundado por Maurice White y utiliza géneros de música fusión, de disco, de R&B, de funk, de jazz, de soul, de gospel. Encontré todos los ritmos que encontraron.
1: Todos ahí en una sola canción.
0: Blues, psicodelia, folk, música africana y rock and roll. Entonces, una gran fusión, una gran experiencia musical que realizaron en los años 70 esta agrupación. Y ustedes sabían, queridos oyentes, por qué se menciona en este tema que se titula September, porque se habla del 21 de septiembre, es decir, como de la fecha de hoy que tenemos en Colombia, pues la historia es particular, porque este tema musical nació de una base del guitarrista Old McKean y de la letra de Maurice White y Ali Willis, que era la cantante. El icónico verso del 21 de septiembre se eligió, pues primero como una perfecta fonética que tenía en este tema y en el ritmo que llevaba la canción, aunque luego se supo que era una fecha muy importante. Era la fecha estimada del nacimiento del hijo de White, que era producto de un embarazo muy difícil, muy complicado, embarazo de alto riesgo, y no habían muchas esperanzas porque parece que iban a ser antes, ¿no? Entonces se proyectaba que el 21 de septiembre iban a ser. Por eso el señor White, Maurice, quiso que en la canción saliera esa fecha. Una fecha como hoy. Y así fue que dieron nacimiento a este tema musical, que para los 70 y 80 fue un ritmo muy, pero muy exitoso. Además, mire los misterios de la vida. Muchas veces se reunieron y decían, bueno, pero esta letra, esta canción como que no tiene ni pies ni cabeza. Y el hombre, el señor Maurice, decía, no,

0: grabémoslo así. Es más, la cantante dijo que este sonido, vean, vamos a escuchar un sonido especial que suena dentro de la canción. Mire, es este. Mire, un grito, parece Eddie gritando a veces.
1: No, Pedro, pero por Dios. Parece Eddie, no, yo, mira, no, no me da.
0: Pero el grito no significa absolutamente nada. Mire, si quiere, escuchémoslo otra vez. Mire,
1: no,
0: no significa nada, pero se empecinó el señor Maurice en que se hiciera esa grabación de esa forma. Y bueno, y grabaron la canción y fue un rotundo éxito. Por eso hoy queremos iniciar haciéndole un homenaje a este tema musical, iniciar nuestro programa. Mañana será otro día con September, que es un ritmo maravilloso que tiene todo el reconocimiento de varias décadas de éxito. Escuchemos un poquito más, ¿verdad?

0: Muy bien, gran tema, ¿no? Gran tema. Ahora sí, le digo a los oyentes, bienvenidos, soy Diego Reyes y quiero saludar a mi compañera Eddie, la del gritico, ¿no?
1: No, ya me saludó diciendo que el grito era mío. Bienvenidos a todos los oyentes, gracias por estar ahí pendientes en esta cita, 9:09 p.m. Y desde ya deseándoles una semana llena de bendiciones y llena de muchas cosas positivas. Gracias por siempre estar acompañándonos a través de www.lafm.com.co. www.lafm.com.co, donde no solamente nos pueden escuchar, sino también pueden actualizarse en cada una de las noticias que se emiten aquí en la FM Siempre Contigo. No olviden también descargar nuestra aplicación de RCN Radio, donde pueden escuchar desde cualquier lugar de Colombia y el mundo. Y en Bogotá, 94.9 FM, a todos ustedes, muchas gracias. Nuestro número de teléfono ya está habilitado, 311-800-5652, 311-800-5652. Recuerde que si me va a llamar, si nos va a llamar para conversar y no le puedo contestar, escríbame. Y yo enseguida le devuelvo la llamada. Usted me dice, soy Pedro desde Soacha. Perfecto, yo a Pedro le marco.
0: Nos hacemos rogar un poquito, ¿no?
1: Sí, es que toca hacerse un poquito difícil, pero gracias a ustedes por siempre ser, como lo he dicho en repetidas ocasiones, Diego, ser esa columna vertebral que todas las noches nos trae aquí, acompañarlos con los mejores momentos de la FM.
0: Muy bien, y los quiero dejar con esta información de hace unos minutos, un informe de IBOPE. IBOPE ha revelado un informe donde asegura que la radio mantiene su alcance en Colombia, que lo que cambian son los hábitos de escucha, pero la radio sigue muy fuerte en el país. Mire, IBOPE reveló que 12,8 millones de colombianos escuchan radio y destaca el crecimiento del consumo en celulares y su integración en otros medios. Entonces, ahí está un poco como la variación que ha existido en los últimos años, es el consumo mediante dispositivos digitales que convive con las formas tradicionales de escuchar la radio. Entonces, según las cifras de este informe, el 33% de los oyentes utiliza la radio convencional. Mire, el 10 de agosto, el terremoto, en Cali, Pereira, Manizales, no hubo internet, no había luz y la gente corría por todos lados informarse con un radio de pilas.
1: De hecho, tuvimos varios mensajes ese día de oyentes desde Cali que decían que gracias a lo que nosotros, durante toda esa transmisión que hizo nuestro director Juan Lozano durante todo el día, y cerramos aquí en Mañana Será Otro Día, decía, gracias a ustedes y a la radio es que estamos enterándonos de qué fue lo que sucedió y qué tan grande fue ocurrió en este 10 de agosto a las 7:31 de la mañana.
0: Mire, sigo con las cifras interesantes. El 33% entonces utiliza la radio convencional, mientras el 28% escucha radio en el automóvil. A su vez, un 14,5% lo hace mediante un computador o una tableta. Y para IBOPE, estos datos evidencian que hay una transformación, ¿no?, de las formas de acceso a la radio que están vinculadas con el streaming, ¿no? Ahora el streaming, la internet. Pero que la radio sigue siendo sumamente importante y potente. Mucho más que la televisión.
1: Completamente, porque es el medio llegando, más inmediato.
0: Está llegando a lugares donde la televisión no llega. Por eso, qué privilegio estar aquí hablando a través de estos micrófonos de la FM en la radio, en este maravilloso invento. Muy bien, entonces son en Colombia las 9:12 p.m. Hoy es lunes, empezamos semana en este 21 de septiembre y les damos la bienvenida porque esto es Mañana Será Otro Día.
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0: En Colombia son las 9:13 p.m. Eddie, las imágenes que vi durante este fin de semana, muy dolorosas, en Boyacá, en el bello departamento de Boyacá, y específicamente en un municipio que quiero mucho, como es Villa de Leyva, y cómo esas llamas gigantes devorando la montaña, devorando la naturaleza, y las personas, los turistas, los pobladores, los nativos, con prácticamente vulnerables, sin poder cómo hacerle frente a esta situación. Y es que son más de 3 días, ya llevan casi 3-4 días con este incendio. Los organismos de socorro llevan varios días trabajando de manera continua para poder contener estas llamas. Aquí ya está participando la Defensa Civil, los bomberos, la Cruz Roja, la policía, hasta el ejército y los mismos habitantes de Villa de Leyva.
1: Y era un fin de semana que se sabía que iba a tener gran visita de turistas y lo obtuvo, pero lastimosamente los incendios apagaron como con ese paseo, porque muchos de esos turistas se quedaron encerrados en el municipio y a muchos también tuvieron que desalojarlos rápidamente de los hoteles cercanos a la montaña donde sí. Se estaba incendiando.
0: Y muchos aseguran, hay ya investigaciones, pero ya parece que hay indicios de que algunos de esos incendios, de esos focos, fueron provocados. Entonces, por eso quiero que escuchemos al coronel Luis Felipe Pérez Torrado. Él es director de la Defensa Civil en el departamento de Boyacá. Estuvo en la emisión del noticiero esta mañana hablándonos sobre las labores que se están haciendo allí en el bello municipio de Villa de Leyva para poder apagar estos incendios. Así que escuchemos.
3: Saludo al coronel Luis Felipe Pérez Torrado, director de la Defensa Civil en Boyacá. Coronel Torrado, gracias por estar con nosotros. Sea la oportunidad para agradecerle a usted y a los miembros de la Defensa Civil por la tarea siempre abnegada que cumplen. Cuéntenos, por favor, cómo va el empeño de contener esos incendios en Villa de Leyva.
4: Juan, muy buenos días para ti, para todos los radioyentes. Efectivamente, sí, llevamos ya para 3 días continuos entre todos los organismos de socorro, no solamente Defensa Civil, sino bomberos, Cruz Roja, Policía Nacional, nuestro ejército y sobre todo la valiente labor de la comunidad aquí en Villa de Leyva. Eso ha sido muy resiliente. Son más de 170 descargas que han hecho los 4 helicópteros desde ayer en la mañana sobre los 4 puntos focales en que se ha dividido este incendio, ¿no? En el día anterior. Bastante complejo porque se ha quemado mucha vegetación nativa y bosque andino. Quiero decirte, Juan, que el Cerro de Iguaque, que es el cerro que queda atrás de nuestro municipio, del casco urbano, tiene vegetación invasora. Hablamos de los pinos. Los pinos sí. No son naturales de la Reserva de Iguaque. Y ese material que ellos botan y de lo que está conformado un pino se convierte en el combustible más importante para los incendios, claro, que están sucediendo, Juan.
5: Coronel, vemos en las imágenes y hemos escuchado algunos testimonios de la gente que dicen que les ha tocado, y lo estamos viendo precisamente en este momento en nuestra transmisión en streaming, con baldes, acudiendo a lo que tengan a mano, tratando de manera muy precaria de sacar agua y llegar hasta la zona del incendio. Le pregunto puntualmente, ¿qué necesidad tienen ustedes en estos momentos? ¿Qué requieren? ¿Qué tipo de apoyo necesitan para poder combatir las llamas de manera adecuada?
4: Bueno, mira, muy buenos días para ti. Nosotros, en este momento hay más de 300 brigadistas entre bomberos, Defensa Civil y las entidades. La comunidad agotó en las diferentes ferreterías de Villa de Leyva la solidaridad de gente, digo, para comprar palas, asadones, que es lo que más se requiere para poder aislar el fuego de la cobertura vegetal. Como te decía, aquí ya se agotó todo en Villa de Leyva. Pero el señor gobernador y el señor presidente, en ese equipo de gobernanza para el riesgo, pues han estado muy atentos de todos los procesos. Ya te digo, hay 2 helicópteros de la gobernación de Boyacá, particulares, y 2 equipos utilitarios UH-60, uno de la Fuerza Aérea Colombiana y uno del Ejército Nacional, que se están empeñando desde la mañana de ayer. Les digo, no para, hicieron ciclos rotativos sobre los puntos y se hicieron más de 170 descargas de agua con líquido retardante. Hasta el momento, pues se tienen también otras entidades en reserva para poder atender. Hoy llegan carrotanques, hoy llegan más unidades de bomberos de los diferentes departamentos, principalmente de Cundinamarca, de la Defensa Civil nos llegan más brigadas forestales, otras quedan en reserva y llegan 3 carrotanques de alta capacidad para suministro de agua potable a la ciudad de Tunja. De tal manera que si tenemos equipos empeñados en refrigerar los puntos calientes, van a llegar carrotanques para entregar suministro de agua potable a las comunidades.
3: 6:55, pues estaremos muy pendientes, coronel, muy pendientes de lo que ocurra en Villa de Leyva y de lo que ocurra en todo el país, porque además parece que el clima va a seguir caluroso, seco y sin lluvias.
4: Así es, Juan, así es. Los pronósticos o las proyecciones de IDEAN dicen que hasta ahora estamos comenzando el Niño y va hasta abril del año entrante. Entonces, las medidas preventivas que estamos tomando es en ahorro de agua, evitar que en este parque natural, con la alerta roja que se expidió antier, pues los turistas no transiten los senderos ecológicos, porque este no es el momento.
3: ¿Este fue un incendio provocado? ¿Este fue un incendio provocado? ¿Este fue un incendio, digamos, generado con ánimo de causar destrucción o provocado por negligencia?
4: Juan, ayer lo decía el director nacional de bomberos, el señor capitán Diego Ballera, el PMU. Las mismas autoridades locales tienen indicios de que pudo haber sido provocado. Las autoridades ya están en investigación, mirando las cámaras, y la semana anterior las autoridades de Villa de Leyva capturaron una joven que estaba causando incendios. Esta persona fue capturada, puesta a disposición de las autoridades judiciales la semana pasada, y los indicios dan a que este incendio es de la misma manera, de carácter antropogénico.
0: Qué importante y qué bueno que las autoridades también tengan claro quiénes son los que están detrás de estos incendios. Yo sé que hay cosas que no se pueden contar y entiendo al señor coronel Luis Felipe Pérez, hay que reservarse en muchas cosas, pero que las autoridades estén investigando a fondo esta situación, porque no es justo lo que está ocurriendo, no solo en Villa de Leyva, sino hay varios focos, Eddie, de incendios en distintas partes del país, ¿no?
1: Sí, señor. Según el último reporte de la Unidad Nacional para la Gestión del Riesgo, en Colombia existen 27 incendios forestales en seguimiento, de los cuales 19 permanecen activos y 8 están controlados. Tolima es el departamento con más emergencias, registrando 9 incendios activos. El de Boyacá con Villa de Leyva, Valle del Cauca, Cali en los Altos de Menga y Guadalajara de Buga. Cundinamarca se registran conflagraciones en las zonas como Nilo y Topaipí, y en otros departamentos hay seguimiento a incendios activos en Caldas, Huila y Nariño.
0: Muy bien, pues estaremos muy pendientes de la evolución de todos estos focos de incendio en Colombia, y específicamente en este momento el que están sufriendo los habitantes de Villa de Leyva, que es el más voraz, el más atroz, y hemos visto unas imágenes escabrosas. Muy bien, continuamos en Colombia, 9:21.
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6: 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La visita del presidente Uribe alcanzó a ser oportuna y pudo explicar a cada uno de los 7 países miembros de UNASUR la posición clara de Colombia, que no está siendo...
0: En Colombia son las 9:23. La voz que estamos escuchando, Eddie, esta voz reposada, profunda, es de un gran destacado abogado, diplomático, un hombre de Estado, el doctor Augusto Ramírez Ocampo, que ya no está con nosotros. Falleció de una manera repentina y que lo estamos recordando porque nació un día como hoy, en 1934. Este hombre, que perteneció al Partido Conservador Colombiano, hizo ingentes trabajos para alcanzar la paz y promover los diálogos de paz, no solo en Colombia, sino en América Latina. Por eso le tenían un apelativo que era el batallador de la paz, así lo llamaban, el batallador de la paz. Y repito, falleció con 76 años de una manera sin esperarse esa noticia, en el año 2011, en un mes de junio. Y yo tengo una anécdota, Eddie, anécdota porque yo estaba muy joven, pues si soy joven ahora, ¿cómo sería en el 2011?
1: Ay, no, pues ¿cómo le decimos?
0: Y estaba empezando mi trabajo en la radio y no conocía los misterios de la radio. Entonces, cuando yo iba a conseguir un personaje para entrevistarlo, pues yo decía, buscaba Augusto Ramírez Ocampo. Hice el Augusto Ramírez Ocampo. Recuerdo que íbamos a hacer un trabajo sobre la constituyente del 91 y quién más que el doctor Ramírez Ocampo. Y él tenía una cátedra en la Universidad Javeriana. Yo me desplacé a la Universidad Javeriana y llegué muy temprano, llegué como a las 8 de la mañana y el doctor Ocampo no había llegado. Fui, me di una vuelta y regresé y ya llegó el doctor Ocampo, pero está en clase. No importa, yo espero. Después, no, se fue a almorzar. No importa, yo espero. O sea, todo el día yo esperando al doctor Augusto Ramírez Ocampo. Luego me lo encuentro, pero ya tarde, eran como las 4 de la tarde. Desde las 8 de la mañana. Doctor, y con el nerviosismo de
1: estudiante y iniciando este oficio.
0: Novato. Queremos hablar con usted, hablar sobre la constituyente del 91, sobre la importancia de la constitución para los procesos de paz. Bueno, el hombre como que muy reacio, pero dijo, listo, le acepto la entrevista. ¿A cuándo la entrevista? Eso fue un miércoles y la entrevista era el jueves a las 8 de la mañana.
1: O sea, al otro día.
0: Al otro día. Entonces me aceptó la entrevista y me dio su número. Listo, yo feliz. Llego a mi casa tarde, sobre las 8 de la noche llegué a mi casa. Ese mismo día, después de haber estado casi 12 horas en el campus de la Universidad Javeriana esperando al doctor Ramírez Ocampo, y enciendo el televisor, y la noticia con la que abrían los noticieros era: Colombia lamenta la partida de un gran colombiano. Fallece el doctor Augusto Ramírez Ocampo.
1: O sea, usted fue a la universidad el 11 de junio.
0: El 14 de junio. Y estuve esperándolo todo el día, confirmé la entrevista y cuando llegué a mi casa encontré la noticia de que había fallecido. Con 77 años, fue un paro cardíaco, fulminante, no hubo nada que hacer. Y pues se fue este hombre, un hombre de academia, de un gran diplomático. Fue alcalde de Bogotá y no, pues un hombre de Estado, ¿no? Como digo. Entonces, mire mi anécdota, ¿eh? Yo muy joven, no sabía que en algún momento iba a estar, por ejemplo, hablando a través de un micrófono a millones de personas.
1: Y a contarles esa anécdota que hace parte dentro de todo ese crecimiento profesional y pues lamentablemente lo esperó durante tantas horas,
0: sí,
1: y falleció.
0: Y pasó eso. Bueno, esas son cosas que... ¿Y usted cómo va y le explica al director del programa que le ocurrió eso? Le van a decir, a uno no le van a creer.
1: Qué casualidad le van a decir.
0: Muy bien, 9 de la noche, 27 minutos. Eddie, una noticia... una información que me tiene muy preocupado. Esta tarde, en nuestro gran programa En Tarde Pero Llego, a partir de las 4 p.m., escuché una entrevista con Victoria Sur. Victoria Sur es una cantautora colombiana que mezcla también varios ritmos, tiene unos ritmos interesantes, y ella estaba hablando un poco sobre su carrera en entrevista con nuestros compañeros de Tarde Pero Llego, y terminaron hablando sobre una liquidación que ella recibió de SAICO, de la Sociedad de Autores y Compositores en Colombia, a la cual ella pertenece hace unos 15 años.
1: Bastante.
0: Claro, y pues me imagino que en 15 años cuántas cosas no han sonado.
1: ¿Cuántas regalías no tendrá?
0: Y mire, y recibió una liquidación de 39 mil pesos. ¿Se imagina?
1: ¿Con los 15 años?
0: No sé, vamos a escuchar, pero recibió 39 mil pesos de liquidación. Eso fue lo que le consignaron.
1: No, Dios mío.
0: Entonces uno se pregunta, ¿cómo están siendo gestionados y protegidos los derechos de autor y toda esta cuestión de los creadores de contenidos y de música en nuestro país? Esa es la pregunta que responde Victoria Sur, la cantautora, aquí en Tarde Pero Llego. Hoy, en este lunes, nos habló de esa situación y la escuchamos aquí en Mañana Será Otro Día.
7: Mire, para los conciertos, la gente de la Sociedad de Autores y Compositores va, ¿no? Y cobra, ¿cierto? Cobra sí, una comisión, claro. Un porcentaje, ¿no?
0: Sí, sí, sí.
7: Por
0: sí,
7: boleta
0: sí.
7: vendida, ¿no?
0: Sí.
7: Vamos a escuchar algo de música, Victoria Sur, ¿la recuerda, Victoria Sur?
0: Sí, sí, sí, claro.
7: Bueno, aquí está uno de sus grandes éxitos, una de las canciones más digitalizadas que más ha sonado en radio, en la radio provincia, en la radio pública, en todos lados ha sonado esta mujer. De hecho, estuvo en un compilado de Putumayo, ¿se acuerda? Cuando decía Putumayo.
8: Es que ya es una artista. Sí. Digamos, de las artistas colombianas que llevan muchísimo tiempo trabajando.
7: De Armenia Quindío.
8: Exactamente.
7: Y yo la sigo a ella en redes sociales y le leí un post en Instagram que dice lo siguiente. Escuchen esto. Recibir una liquidación de 39 mil pesos por parte de Saico, Sociedad de Autores y Compositores, de la cual soy socia hace unos 15 años, me llevó a hacerme preguntas que creo que nos conciernen a muchos compositores. Usted está incluido ahí.
8: Sí, claro.
7: No se trata solamente de cuánto recibí yo, se trata de cómo estamos siendo gestionados y protegidos como creadores. Una mujer que lleva haciendo 15 años música y le llega un chequecito por 39 mil pesos. Duro, ¿ah?
8: Eso se ha cuestionado mucho tiempo, Andrés.
7: Sí.
8: Y tristemente, pues no.
7: Victoria quiso hacerlo público y vamos a darle aquí cabida a su reclamo. Victoria, 39 mil pesos. Después de toda su obra musical, ¿cómo le va?
9: Por el espacio. Sí, es increíble. Uno no lo puede creer. Realmente llevo mucho más tiempo en la música, desde los 10 años y componiendo 25 años, y soy socia de Saico apenas hace unos 15. Pero esto ya se viene presentando hace un tiempo. Yo, la verdad, pues no le había prestado mayor atención. Pero la semana pasada, no sé, sentí un impulso y una necesidad muy grande de hacer un reclamo que tiene que ver sobre todo con la dignidad de nuestro gremio de compositores y creadores, porque no es posible que después de tanto tiempo de trabajo estemos todavía en este tipo de conversación y con este tipo de consignaciones que realmente son, pues dan una vergüenza.
8: Victoria, ¿tú tienes claro cómo es la forma en la que se le liquidan esas regalías? ¿Cómo funciona ese mecanismo?
9: Eso depende de muchísimas cosas, ¿no? La comunicación pública tiene que ver con la reproducción de tu música en los diferentes medios de comunicación, en la radio, en los programas de televisión, pero también tiene que ver con los conciertos en vivo, con la interpretación de tu música en los conciertos en vivo, que es lo que yo realmente hago más. Yo vivo actualmente de mis conciertos y pues tengo una actividad permanente en diferentes escenarios, pequeños, medianos, grandes. Y vengo haciéndolo durante mucho tiempo y esa ha sido la liquidación que a mí me llega cada 3 meses. Es exactamente eso y no puede ser posible porque yo llevo pues un trabajo bastante extenso, tengo una obra pues que yo considero que es importante, 80 canciones ya tengo publicadas como autora. Entonces pues esa liquidación debería corresponder a cada una de esas presentaciones y a cada vez que suena la música de uno en las diferentes emisoras. Yo sobre todo me muevo en emisoras culturales, pues mi música no ha sido programada en emisoras masivas, pero, sí. Pero hay una actividad frecuente y yo vivo exactamente
7: mucho de más. Exacto, mucho más de 39 mil pesos. Un poco para contextualizar a nuestros oyentes, ¿qué hace Saico? Es una sociedad privada que recauda el dinero generado por las obras musicales de todos los autores colombianos. Entonces lo que hacen ellos es recaudar dinero en emisoras de radio, de televisión, en los conciertos, en los bares, en los eventos públicos, en los hoteles. Todo eso ellos van recaudando cada vez que suena Victoria Sur y nos parece increíble que después de tanto tiempo y con toda esa obra musical de Victoria Sur solamente le llegue un cheque de 39 mil pesos. No sé qué pueda estar pasando con otros autores, pero deben estar en la misma. ¿Usted ha hablado con otros colegas?
9: Claro, hay muchos artistas que, digamos, nos movemos más o menos en los mismos tipos de escenarios que les sucede cosas parecidas. Hay otros que se mueven igual que yo y les llega mucho más. Entonces esas son cosas que uno no entiende, claro. hay algo que está sucediendo allí, hay una inconsistencia, pero es una cosa generalizada. Y de todas maneras yo sí considero que una sociedad de gestión pues existe también para proteger los derechos de los compositores. Si no, no tendría ningún sentido ser socio de una sociedad como estas. Entonces, pues eso no se está viendo reflejado en la realidad, en mi realidad, que corresponde realmente a la de muchos y muchas compositoras que hay acá en Colombia.
7: Sí, pues uno pensará en autores que han sido muy prolíficos y que cuando mueren, uno se da cuenta, murieron en unas condiciones lamentables, o sea...
9: Exactamente. Sí. Has tocado un tema que es uno de los que más me preocupa, y es eso, que hemos visto como autores que han tenido toda una vida con obras que han sido incluso icónicas, patrimonio musical de Colombia, y mueren. Sí. Un tipo de protección social, y una sociedad de estas pues debería también preocuparse por ese tipo de cosas.
7: Bueno, está el problema. ¿Qué sugieres? ¿Qué se puede hacer? ¿Qué solución le podemos dar a esto para que haya una mejor retribución para ustedes, los músicos colombianos?
9: Pues yo creo que se deben replantear algunos principios de la sociedad de gestión. Yo creo que es importante que se piense, como en otras sociedades que estuve revisando, en otras sociedades de gestión del mundo, pues hay muchos más programas de apoyos para los creadores en diferentes etapas de su vida. Hay becas, hay, no sé, protección social en diferentes ámbitos. Y yo creo que una sociedad de estas debe estar preparada para este tipo de cosas y realmente dignificar la labor de las personas que nos dedicamos y que damos la vida entera a esto. Yo vivo realmente de hacer canciones y de hacer conciertos.
7: Claro.
9: Y así como yo, millones de personas que no necesariamente son los artistas más visibles, porque pues obviamente todo siempre se enfoca allí, somos una cantidad de gente que creamos todo un ecosistema musical que merece una dignidad.
7: Claro. Bueno, no sabe qué pienso mucho, en que hay mucha gente, muchos jóvenes que conozco, muchachos que quieren hacer música, ¿no? Y si oyen esta nota van a decir, vamos a trabajar para que nos paguen 40,000 pesos. No,
8: muy difícil de todas formas.
7: Bueno, entonces, pues ahí queda...
9: Pues hay que hacer una conversación con las personas de Saico, sí. Yo creo. Hay que hacer esa y que esa por conversación favor. Se vuelva un tema público y que podamos realmente debatirlo entre artistas y personas de Saico.
7: Claro. Bueno, pues Victoria, queríamos hacer de pública tu denuncia después de haber leído ese post en Instagram y que la gente sepa cuál es la realidad de muchos músicos en Colombia como Victoria Sur, que a propósito es de Armenia, vive en Armenia. ¿Cómo te fue después del 10 de agosto? ¿Cómo?
9: Bueno, yo realmente ya estoy viviendo en Bogotá.
7: Ah, ok. Pero sí, estuviste un tiempo en Armenia, ¿no? Una época.
9: Sí, estuve unos años allí y volví otra vez. Mi papá sí estaba allá en el tema del terremoto y fue durísimo. Él vino acá unos días después del terremoto, nos tocó traerlo para acá, para Bogotá. Por fortuna, pues ya está bien, pero fue bastante duro, como a mucha gente también pues de mi región le afectó muchísimo.
7: Victoria Sur, gracias por estos minutos aquí. Queda ya la denuncia pública, ya contada por tarde, pero llegó la FM. Gracias por acompañarnos.
9: Gracias a ustedes por el espacio.
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1: Sí, señores, en la FM, en mañana será otro día, son las 9:37 p.m.
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4: Señor presidente, simplemente decir que
5: hoy hacemos un clamor y decimos que liberen urgentemente a Samuel Adrián.
4: Samuel Adrián, el único delito que cometió fue decir la verdad. Y que hoy esté tras las rejas Samuel Adrián es la demostración absoluta de que la ideología de género sí existe, y existe al punto que busca utilizar la potestad opresora del Estado para limitar la conciencia,
5: la libertad de expresión de los individuos.
1: Muy bien, la voz que estamos escuchando es la de un gran representante de la Cámara, es el doctor David Gerardo Cote, que en una de sus intervenciones en el Congreso denunció el arresto de esta persona, de Samuel Adrián, el 13 de septiembre, en el aeropuerto El Dorado, aquí en Bogotá. Y la razón, aseguran que fue una denuncia de la mala práctica médica en menores de edad, en un documental que se emitió por YouTube y que tiene millones de reproducciones, que habla de Colombia como una fábrica de niños trans. Él tenía una orden de captura por desacato, porque allí en ese trabajo, en ese documental, habla de un médico que el médico pues aseguró que tenían que no mencionarlo allí en el documental. En este documental, que repito, habla de Colombia como una fábrica de niños trans. Y llegó al país y fue detenido en el aeropuerto. Esto fue el pasado 13 de septiembre. Por eso quiero saludar a esta hora al señor representante a la Cámara, al doctor David Gerardo Cote, que está con nosotros aquí en la FM, en Mañana Será Otro Día. Doctor Cote, gracias por atendernos.
6: Hola Diego, un saludo especial para ti, para la mesa de trabajo y por supuesto para la amable audiencia.
1: Bueno, hemos escuchado varias denuncias, no solo de usted, sino de otros congresistas y de personas que están, que son muy cercanas de Samuel Adrián. ¿Cómo se encuentra el señor Samuel Adrián? ¿Sigue detenido?
6: Así es, pues él sigue detenido, está cumpliendo una condena por vía de tutela de 10 días de arresto. Estos 10 días de arresto se cumplen el próximo miércoles y, como lo dijimos, su único delito fue decir la verdad.
1: Él ha venido, bueno, denunciando sobre unas prácticas en unas clínicas, específicamente en la ciudad de Cali, donde se le realizan cambios de sexo a niños, algo que la verdad suena difícil de creer, pero él en un documental con testimonios, con casos, mostró esa realidad, y esto despertó una molestia. Y recordemos que aquí se ha venido hablando durante este gobierno, que llevamos un poco más de un mes, se ha venido hablando sobre la erradicación en los colegios de lo que se ha venido hablando como la ideología de género. Y si mal no estoy, señor representante, usted también hace unos días radicó un nuevo proyecto de ley que se llama Él es él, ella es ella, y que busca prohibir la ideología de género en los colegios, enfocando la educación sexual a nivel biológico. ¿Por qué no me cuenta un poco sobre esto, el tema de la ideología de género y todo este revuelo que se ha formado en torno a esto? Porque unos dicen que existe, otros que no existe, pero ¿existe la ideología de género, representante?
6: Apreciado Diego, hay que decirle a todos los oyentes que es absolutamente evidente que la ideología de género sí existe. Además de eso, una de las principales demostraciones que podemos mirar hoy en Colombia es el arresto que está viviendo Samuel Adrián. porque ha sido uno de los grandes opositores a la ideología de género. Y concretamente la ideología de género lo que busca es suplantar los argumentos biológicos, genéticos, desde la identidad sexual y hablar de la famosa identidad de género, que significa que se construye o se llega a ser hombre o se llega a ser mujer a través de la construcción social. Es decir, que llegar a ser hombre o llegar a ser mujer no viene de los principios biológicos, no viene de los principios de la genética, no viene de la biología básica del ser humano, sino que viene de una construcción social. Y a partir de eso, incluso psicólogos y psicoanalistas como John Money hablan de la famosa identidad de género, donde digamos que la identidad de género se construye a partir de la tema cultural, el tema social en general. Y eso es lo que realmente nosotros atacamos, es decir, que no se determine la identidad sexual de los seres humanos como una construcción social, sino que se reconozca los elementos científicos como la genética y la biología. Y eso es lo que está pasando hoy en Colombia, porque tristemente estas ideologías han tomado mucha fuerza en la educación. Se busca, hay algo importante que hay que precisar, y es que la ideología de género sin el poder coercitivo del Estado no tiene ningún poder, no tiene ninguna influencia, como no se sostiene por sí misma porque desconoce los principios mínimos de la ciencia, necesita que el poder del Estado imponga a través de la educación, imponga a través de los mecanismos que tiene el Estado para quitar la patria potestad a los padres, imponga a través de los mecanismos coercitivos como la prisión para silenciar a las personas que piensan diferente. Y eso es lo que está pasando hoy en Colombia. Esa es la razón por la cual hay un hombre preso desde el domingo de la semana pasada por decir la verdad, que es decir la verdad, que en Colombia hoy se están practicando terapias de hormonización para niños. ¿Para qué razones? Número uno, para inhibir la pubertad, que los niños no se logren desarrollar, para que sea más fácil las transiciones quirúrgicas de niños. Pero también las famosas terapias de hormonización cruzada. A un niño le inyectan estrógenos, que es, digamos, la sustancia hormónica diferente a su sexualidad, o a las niñas les inyectan testosterona. Hay unos datos tremendos que tengo incluso aquí de la Sociedad Americana de la Salud, por ejemplo, que habla en terapias de mujeres trans, que cuando hacen este tipo de terapias tienen 1.9 veces mayor riesgo de accidentes cerebrovasculares, o cuando hombres hacen transiciones a mujeres tienen un 81% mayor probabilidad de caer en tromboembolismos por los medicamentos y las hormonas que les inyectan. Las mismas cifras de ONU-SIDA dicen que la expectativa de vida de un trans es de 40 a 45 años. Muchos de los defensores de estas ideologías dicen que es porque están en entornos violentos, pero realmente lo que está pasando es que los temas de infartos, de cáncer, de problemas que tienen que ver con las hormonas que se les imponen a estos seres humanos, pues termina generando unos traumas terribles, como también la salud mental. Y lo que se ha querido evitar a través de este documental de Samuel Adrián, lo que se está buscando evitar a través de un proyecto que prohíbe estas terapias de hormonización y de mutilación genital, y lo que hemos querido evitar con el proyecto que tú hablas acerca de él, es él y ella, es que se induzca y se corrompa la inocencia de nuestros niños a través de la corruptora ideología de género. Número uno en la educación, pero número dos también en tratamientos médicos, que lo único que hacen es traer muchos más problemas, enfermedades, y afectan la salud mental de los niños.
1: No, pues es muy importante lo que estamos escuchando, queridos oyentes, aquí en la FM, en Mañana Será Otro Día, en voz del señor representante a la Cámara, el doctor David Gerardo Cote, porque cuando hablamos de los niños, estamos hablando que los niños pues son muy maleables. O sea, un niño no tiene, está en un proceso de conocimiento del mundo y no tiene la condición en una edad, no sé, diga hace 8 o 10 años, que son edades muy complicadas, de decir, no, es que yo la verdad no soy hombre, sino soy mujer. O sea, esto no tiene... Y quiero irme a bases científicas, porque es que claro, los grandes científicos, por ejemplo, los que han estudiado la neurociencia, el desarrollo de nuestro cerebro, aseguran que el cerebro humano se madura hasta los 25 años.
7: Claro. Claro, así es.
1: Entonces, cuando un niño que no tiene pues voluntad realmente bien definida, una voluntad propia, sino un niño percibe su entorno, percibe lo que hacen sus padres, y ahí se va formando una idea de la vida, pero él no tiene aún un criterio formado de algo. Es que uno qué puede decir de la vida con 8 años. Y que lleguen a someter a los niños a cambios hormonales a esa edad, pues no sé, la verdad yo no sabía eso, y eso me parece muy peligroso, y por eso quería escucharlo de su voz, doctor David, porque usted ha sido un estudioso, ha venido investigando sobre todo este tema, y la verdad lo deja uno sumamente preocupado.
7: Es que es para que la sociedad colombiana se preocupe, y que los padres de familia que nos oyen, los 50 millones de los colombianos, si tienen la posibilidad de oírnos, es que esto es un tema muy grave. Usted mismo lo ha dicho, apreciado Diego. La maduración de la corteza prefrontal, lo ha dicho la neurociencia, madura entre los 25 y los 30 años. La corteza prefrontal es la que se encarga de funciones ejecutivas, es decir, la que se encarga de planear, organizar, es la que se encarga de tomar decisiones, la que se encarga de medir las consecuencias en el largo plazo, regula las emociones, es la que le da freno a las emociones. Esa es la razón por la cual los bebés, los niños pequeños, no tienen la capacidad de controlar sus emociones. Imagínese usted a niños desde los 5 años con estos enfoques de educación sexual integral de la UNESCO, que les enseñan a masturbarse, que les enseñan a decir que pueden ser niñas siendo niños, o que pueden ser niños siendo niñas, el nivel de confusión que les estamos generando, número uno, desde la educación, pero número dos, a través de las famosas elementos o terapias de reafirmación social inicialmente, y después de reasignación médica, someterlos a terapias de hormonización cuando ellos están en un proceso de confusión y que no tienen la capacidad de discernir, no lo digo yo, lo dice la neurociencia, de discernir las consecuencias a largo plazo. Pues esa es la razón por la cual ya hemos escuchado casos, no en Colombia, por ejemplo, los Estados Unidos, en Inglaterra, donde ya jóvenes de 20, 25 años, 19 años terminan suicidándose. Entonces, eso es lo que estamos viviendo, es una realidad que tenemos que debatir. Y yo creo que indiferentemente de las posiciones que tengamos, ¿no?, las personas sobre este tipo de temas, podemos llegar a una conclusión y un punto de acuerdo. Dejemos que los adultos decidan sobre sus vidas, pero pongámosle un límite a esto. Y esa es la razón por la cual estos dos proyectos de ley apuntan a eso. El primer proyecto de ley busca prohibir, digamos, terapias de hormonización, todo el tema de hormonización cruzada, todo el tema de inmunidad de pubertad y mutilación genital hasta después de los 18 años. Y que en la educación básica, en la educación de menores de 18 años, no se toquen temas de género, no se toquen temas diferentes a un enfoque de educación sexual basado en la biología.
1: Muy bien. Representante, me trae pues muchos interrogantes a raíz de ese trabajo, de ese documental que hizo Samuel Adrián, que como usted bien nos explica, está cumpliendo 10 días de detención en Colombia. Fue arrestado el pasado 13 de septiembre. Y es que, por ejemplo, aquí hemos tenido como sociedad varios debates. Entonces, debates sobre el aborto, debates sobre la eutanasia. Recuerdo a una persona, un médico que se hacía llamar el doctor Muerte, que practicó muchas eutanasias, pero de manera clandestina, porque no estaba totalmente reglamentado. No había una ley que reglamentara la eutanasia cuando él empezaba a hacer esas prácticas. En ese sentido, ¿cómo es que hoy por hoy existan clínicas que le hagan estos tratamientos hormonales a niños? ¿Y cómo está la ley ahí? ¿Cómo la ley cómo contempla esto?
7: No, pues básicamente eso obedece a varias cosas. Una, que tristemente, hay que decirlo, el Congreso de la República no ha estado a la altura, y por eso celebramos que estos proyectos sean radicados, y que el Congreso, y no solo el Congreso, sino la sociedad colombiana, tome esos debates, los haga por encima de la mesa, pero por supuesto que los haga no desde una visión parcializada ideológica, sino desde los elementos estadísticos, científicos, genéticos, biológicos, y con toda tranquilidad y desapasionadamente los discutamos, porque por la razón por la cual el Congreso no ha reglamentado, pues hemos encontrado algunos fallos, concretamente la Corte Constitucional, que por vía de tutela ha tomado decisiones en casos particulares que algunas clínicas y EPS han tomado como generales para aplicar este tipo de procedimientos en niños. Por ejemplo, la misma clínica Valle de Lili, donde estaba este médico Mario Angulo, que es el centro de la polémica en el documental de Samuel Adrián. La misma clínica Valle Lili ha reconocido por vía de derecho y petición que ellos han hecho 80 tratamientos a menores de edad. El mismo médico Mario Angulo, ustedes recordarán que en Blue Radio reconoció más de 110 tratamientos. Y en Colombia, una cifra que nos puede dar como un indicativo, digamos que no es 100% exacta, pero en Colombia desde el año 2015 hasta la fecha han habido 2.000 menores de edad que han pedido el cambio de sexo en la tarjeta de identidad o en el registro civil, lo cual nos puede llevar a concluir porque no solo la clínica Valle de Lili, varias EPS en Colombia han hecho tratamientos de esta naturaleza, lo cual lleva a concluir que más o menos en Colombia han habido o han existido entre 2.000 tratamientos en los últimos 10 años. Y eso es un tema bastante complejo que hay que entrar a regular, porque a la ausencia de una regulación clara, que nuestra posición es que haya una prohibición total de menores de edad, que sea una decisión de los adultos, pues permite para algunas interpretaciones judiciales terminar siendo estas clases de procedimientos.
1: Sí, doctor David, mire, mientras usted está conversando, me está escribiendo una persona que yo conozco y que es un gran ser humano y que le ha prestado un servicio invaluable a muchas personas en Colombia y también a gente de otras partes del mundo. Y él tiene una fundación, una clínica para el tratamiento de las adicciones. Se llama Función Futuro, aquí queda en Bogotá. Y yo conocí al doctor Andrés Jaramillo hace muchos años. Y ahora ya no es Andrés, sino es Carla. Carla Andrea Jaramillo. Bueno, ella entró con 50 años. Con 50 años decidió hacer ese tránsito de hombre a mujer. Y en una conversación, y que me la está recordando en este momento cuando lo está escuchando usted, doctor David, es que dice que la ciencia en ese tema del tránsito, de la transformación de un sexo al otro, no ha avanzado lo suficiente, tanto que eso trae muchas complicaciones. Y que hay una cifra altísima de personas que entran a esas modificaciones, a esos programas de hormonas y luego operaciones, cirugías, y no quedan tan bien y llegan a desarrollar depresiones, llegan a desarrollar adicciones y llegan hasta el suicidio. Él que es una persona que se transformó en mujer, es un férreo opositor del tema de la ideología de género, correcto. Él dice, claro. es un exabrupto hacer esto cuando el niño no tiene la voluntad aún definida y que puede llegar a tener estragos a su largo plazo. Imagínese la adolescencia, que es tan complicada. Entonces me llama muchísimo la atención ese aporte de una persona, no es una persona que opine porque sí, sino una persona que hizo la transformación y porque está convencido de que él era una mujer en cuerpo de hombre y está en todo su derecho ya con los 50 años que tiene.
7: Total respeto por las decisiones de los mayores de edad.
1: Claro, pero nos está hablando sobre, ojo, con el tema de los niños.
7: No, es que eso es lo que llama curiosamente o poderosamente la atención. Es que hay gran parte, pero gran parte, Diego, de la comunidad LGBTI que están absolutamente en desacuerdo con que se hagan este tipo de terapias de hormonización en niños. Es que mire, usted imagínese a un menor de edad, incluirle una cantidad de hormonas contrarias que afectan sus músculos, que afectan el sistema óseo, que afectan el sistema sanguíneo, que afectan el funcionamiento cardiovascular, que afectan el cerebro, la cantidad de temas de enfermedad mental o de salud mental que padecen por ese proceso contradictorio de hormonización, de luchar contra algo tremendo que es la biología. Así de simple. Y entonces por eso es que tenemos que llegar a un punto medio en este debate, porque algunos atacan de antiderechos. No, esto no se trata de antiderechos. El respeto absoluto por la voluntad del ser humano, siempre y cuando haya llegado a una madurez suficiente. Es que aquí hay algo importante que decir. Nosotros le prohibimos a los niños votar, le prohibimos a los niños manejar vehículos, le prohibimos a los niños utilizar pólvora, le prohibimos a los niños una cantidad de cosas, pero sí les permitimos que se hormonicen, sí les permitimos que tomen decisiones tan irreversibles en su vida a tan temprana edad. Eso deberíamos reflexionar, y ese es el debate al cual debemos llegar. La persona que ha llegado a una madurez, a una mayoría de edad, y que haya tomado una decisión consciente, pues hay que tener el mayor respeto, porque eso se trata de la dignidad humana. Pero que centremos el debate en sus justas proporciones, que se prohíba hasta los 18 años este tipo de terapias y este tipo de adoctrinamiento en los colegios. Es básicamente eso.
1: Él es el representante de la Cámara, David Gerardo Cote, que radicó el pasado 15 de septiembre un proyecto de ley que se llamó o se llama Él es Él, Ella es Ella. Busca prohibir la ideología de género en los colegios, enfocando la educación sexual a nivel biológico. Esa es la condensación de a grosso modo de esta ley. Pues, doctor David, le agradezco inmensamente estos minutos. Usted ha sido muy claro, usted tiene datos, usted ha sido juicioso, usted ha investigado, se ha asesorado muy bien, y pues está. Yo estoy de acuerdo con algo, y es que esto tenemos que llevarlo a un debate nacional. Esto hay que debatirlo, así padres es. De familia, colegios, universidad. Esto tiene que debatirse, no solo un sector que es el que está interesado, sino todo el país. Así que lo felicito y le agradezco mucho estos minutos en Mañana Será Otro Día aquí en la FM para conversar sobre este tema de máxima importancia.
7: Gracias, Diego. Y simplemente, si no los colombianos, ojo colombianos, la ideología de género sí existe. Gracias, Diego.
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0: Colombia, son las 10 de la noche, 6 minutos. Estamos aquí en su programa en Mañana Será Otro Día en la FM. Un espacio ameno, un espacio interesante, un espacio donde Diego Reyes y mi compañera Eddie Riaño los agasajamos hasta la medianoche. Es como si nosotros tuviésemos una sala virtual gigantesca y allí se sienten todos los oyentes y hablemos de tantos temas.
1: Se imagina todos aquí sentados compartiendo un cafecito, sonriendo, tomándonos foticos, echando chisme.
0: Eso es lo que quiero que sea este programa y que los oyentes participen y que se sientan uno más en este espacio.

0: mañana será otro día. Recuerden que tenemos la línea telefónica, nuestras líneas para que usted se comunique con nosotros, la 311-800-5652. 311-800-5652, la línea de WhatsApp, ahí usted se puede comunicar, puede llamarnos si quiere, puede enviarnos sus mensajes, sus opiniones y todo lo que quiera transmitirnos en este gran auditorio de la radio, como es mañana, mañana será otro día. A propósito, Eddie, tenemos ya reportes de oyentes.
1: Sí, señor, tenemos reporte. Dice, buenas noches, doña Eddie Riaño y el señor Diego Reyes. Desde Bucaramanga, Pedro Rosas, comprometido y casi fiel escucha de sus apreciaciones y resumen de la vigencia de nuestro país. Los acompaño hoy, pues mañana será otro día. Un abrazo cordial. Otro oyente nos dice, muy buenas noches, cordial saludo para ustedes. Les escribe a Zenet Usuga, de una vereda del municipio del Cairo. Los felicito por su programa y les digo que yo tengo un radio de pilas, ya que es más fácil de tener en la cocina, es mi compañero el que me mantiene informada de lo que acontece a nivel nacional e internacional. Dios los bendiga siempre.
0: Muchas gracias a nuestro oyente. Una medición de IBOPE de hoy, se publicó hoy, asegura que la radio está muy bien rankeada en el tema de comportamiento de consumo y medición de audiencias en Colombia. Las razones son muchas. Colombia es un país de radio. Y segundo, es que llegamos, la radio, la magia de la radio llega a lugares donde la televisión y le aseguro que la internet no llegan.
1: Completamente.
0: Porque hay lugares donde la internet aún no hace presencia, o si llega, llega de una manera muy deficiente. En cambio, la radio llega fuerte y potente con nuestras más de 40 frecuencias que tiene la FM. Y por supuesto, aquí mañana será otro día, que es un privilegio que ustedes nos abran un espacio en su hogar y que allí ustedes escuchen las carcajadas de Eddie. Imagínense.
1: Ay, sí, muy bien. Y viene eso. Y dice, nos tomamos una foto para que se llevan una foto con mi carcajada. Habíamos dicho que queríamos hacer eso, traer sí. Eventualmente a algunos de nuestros oyentes, ¿recuerda? Sí,
0: podríamos retomarlo.
1: A sí. Que vengan y nos acompañen un rato aquí en la realización de este programa. Entonces, les recuerdo, 311-800-5652, 311-800-5652, en Instagram y en TikTok, Misterio Diego Reyes, Misterio Diego Reyes, y en Instagram, Eddie.Riano, ahí nos pueden encontrar, nos pueden escribir, y sí, vamos a retomar eso de traer a nuestros oyentes claro. Aquí, a que nos acompañen en cabina, nos tomemos fotos y nos riamos.
0: Sí, y podamos escuchar también sus voces a través de los micrófonos de la FM. Bueno, por ahora, escuchemos esta canción. Se llama Casi un hechizo. Interpreta el gran Jerry Rivera. Quien mañana será otro día.

0: Bueno, es casi un hechizo, Jerry. Un hechizo. Eso es buena para dedicar, ¿no?
1: Sí, uno así le dice, uno le dice al muchacho que le parece simpático, eres casi un hechizo para
0: así
1: mí.
0: Es, sí.
1: O que le gana uno eso. No, yo pues, me enamoro.
0: Queda. Es que usted se enamora muy fácil.
1: No, pero ¿por qué?
0: Pero sí despierta interés.
1: Claro,
0: ¿no?
1: Despierto interés. No soy que me enamoran tan fácil. Ni con una galletita ni con una chocolatina, ¿no? Hay que hacer trabajo.
0: Sí, no, y arduo. Bueno, hablando de relaciones, Eddie, yo le he visto a usted con un anillo muy bonito y yo quisiera preguntarle, ¿es un anillo, no sé, de compromiso? ¿Usted no es casada?
1: No, casada.
0: Entonces no es ni de casada ni de compromiso, pero puede ser anillo de divorcio.
1: Sí, tuve un anillo. Sí.
0: ¿De divorcio?
1: Luego de que terminé con el padre de mi hija, sí. Después de que se acabó esa relación sentimental, sí, me puse un anillo. En ese momento, que estoy hablando de hace 20 años, yo lo veía como para mí un ejemplo de pude hacer algo, pero era muy joven para mantener una relación sentimental. Pero sí, tuve una argollita que me recordaba a él y toda aún la conservo.
0: Mire, Eddie, la noticia es que Eddie tuvo un anillo de divorcio.
1: Sí, y cantaba esa canción de salsa que dice Me liberé.
0: Sí, sí. Claro. Y bueno, entonces, ¿el anillo existe?
1: El anillo existe aún, sí.
0: Es que, mire, hay una nueva tendencia.
1: A ver.
0: Y es utilizar esta nueva joya que se impone como símbolo de independencia, de fortaleza y el inicio de una nueva etapa. Total. Y se llama el anillo de divorcio.
1: Ve, yo no lo pensé así en divorcio. Su momento, ni lo hice tendencia, pero sí me fui por ese lado.
0: Entonces, y quiero que escuchemos a nuestras compañeras Flavia Dos Santos y María Cecilia Botero, que hablan precisamente sobre esta tendencia y que si es válido o no en algún momento. Bueno, yo creo que eso sí ya, que si las parejas se den o no regalos costosos. Eso ya depende, eso ya es muy personal, ¿no? ¿Por qué no darle a su esposa un buen regalo, ¿no? Así sea costoso, ¿por qué
1: sí,
0: no?
1: Sí, yo digo que si uno a esa persona le tiene un gran sentimiento de amor, más que de cariño, y merece que tenga un regalo para que lo recuerden a uno, sí. Yo sí.
0: Que no le pase como un amigo. Tiene un amigo que él ya era mayor y se la pasaba en esos chats de citas. Y un día, bueno, ¿y usted qué va a hacer? No, voy a ir allí a consignarle a mi esposa, a su esposa. Sí, es que ya estoy comprometido con una mujer. ¿Y dónde está? No, vive en México, pero nos conocimos y nos amamos y voy a consignarle para que ella tenga para sus gastos.
1: Bien.
0: Y no se habían visto físicamente.
1: Todo era virtual.
0: Entonces, y hijos imaginarios. O hay personas, otros amigos que tenían muchas novias, pero ellas no sabían que él era novio de él.
1: Ah, muy bien. Sí, no, yo sí invertiría en un buen regalo. Me invertiría. O más que el precio económico es, puede ser el precio económico y también el tiempo que me haya tomado en pensar en esa persona y comprarle ese regalo para que esa persona lo conserve, que de hecho me pasó.
0: Sí.
1: El año pasado,
0: a ver,
1: que me vi con el padre de mi hija, coincidencialmente, oiga, él llegó a la cita y se quedó mirándome y me dice, ¿te acuerdas de este saco? A mí me dio un ataque de risa y yo le dije, sí. Me dijo, este saco fue
0: el que no se puede reír.
1: Y yo que no me puedo reír.
0: Y
1: entonces me dijo, este saquito, este buzo que tengo puesto, tú me lo regalaste cuando nosotros estábamos juntos y siempre lo llevo a la lavandería para conservarlo, porque es una manera de recordarte.
0: No, pero
1: se
0: eso,
1: queda
0: eso,
1: uno.
0: Eso es baigón, ¿no? Hay que decirle que no, eso es increíble. El que no mata los embrutece.
1: Entonces fue muy chistoso ese suceso. Déjeme decirle, primero me pongo una argollita para decir, ya soy libre.
0: Y el otro guarda el saco como si fuera. Bueno, pero mire, escuchemos a Sin Filtro, escuchemos este gran programa que está en la parrilla de programación de la FM desde las 3 de la tarde. Y con Flavia Dos Santos y María Cecilia Botero nos traen estos temas distintos, innovadores y muy curiosos. El anillo de divorcio, escuchemos.
2: hubo una época que estaba de moda hacer fiesta de divorcio.
1: Sí,
2: ahí exacto. Incluso era curioso.
1: Te invitamos a festejar nuestro divorcio.
2: Incluso era como un baby shower.
1: Claro.
2: Porque cada uno escribía lo que necesitaba, claro, para
1: él se llevó
2: casa.
1: La nevera, entonces yo necesito exacto, la lavadora.
2: Exacto.
1: No sé, cosas
2: pareja
1: así.
2: Conchuda, ¿no? Ya tuvo que comprar regalo para matrimonio, ahora para divorcio.
1: Para divorcio.
2: Pero mira, lo que durante mucho tiempo para las mujeres consideraba fracaso, dolor, la propuesta ahora es correr el anillo de noviazgo, ajá, ese anillo que te dieron, y transformar la joya totalmente. Entonces, si tenía una piedra, un diamante, o un, no sé, una agua marina, lo que sea, se lleva a un artesano y él hace toda una nueva propuesta, y ese anillo se pasa a utilizar como la mujer que sobrevivió a un divorcio. Yo odio esa palabra. Superó un divorcio. Ajá. Pero mire que ahí fui a ver, hay otras mujeres famosas que hicieron eso. La celebridad como Emily Ratajkowski, yo nunca sé decir ese nombre. Ella está en esa corriente. Ella correu ese anillo que ganó de su marido, que era el cineasta Sebastián Bear McCarthy.
1: ¿Y hacen un solo anillo o hacen
2: un
1: dos?
2: Solo. Pero mira, ella tenía un anillo de él que estaba escrito, tenía un diseño que decía tú y moi. Tú y yo. En oro amarillo, 18 quilates con dos diamantes. Ese anillo de ella tenía un valor aproximado de 90 mil dólares. Yo hubiese vendido y me farraba un viaje con unas amigas. O sea, yo con un anillo de 90, si yo tuviese eso, yo me farraba un viaje con mis amigas. No pasaría buenísimo, pero no. Emily Ratajkowski, yo nunca sé decir el nombre de ella, correu ese anillo de 90 mil dólares, dividió la joya en dos,
1: ah,
2: hizo dos anillos, un para él y un para
1: eso,
2: ella.
1: Claro.
2: Y ahí los dos pasaron a utilizar ese anillo de divorcio como si fuera un símbolo de la relación que se acabó. Lo que me hace pensar en una pregunta que un día deberíamos plantear a nuestros oyentes. ¿Cuándo termina la relación? ¿Los regalos se devuelven?
1: Los regalos...
2: Digamos que tú tuviste un novio y te regaló, no digo un anillo, un sí, collar.
1: Sí.
2: ¿Tú devolverías el no, collar a tu novio?
1: No, no devolvería
2: Eva
1: nada.
2: Rey, entra aquí y nos contesta. Eva Rey, contéstanos. Cuando una relación se acaba, ¿los regalos se devuelven o no se devuelven? Un carro, un anillo de diamantes, una joya. ¿Qué hace uno en esas ocasiones? Yo no devuelvo nada.
1: Yo tampoco.
2: Pero hay gente que dice que hay que devolver los regalos costosos.
3: Oh, pues ojalá, porque a mí me hubieran devuelto muchas cosas costosas y nunca me han devuelto nada. Empezando por ahí. No, yo creo que no hay que devolver, ¿no? No sé. Hombre, a mí tampoco nunca me han regalado nada así del otro mundo, pero me parece que lo que se regaló, se regaló.
1: Además, cuando te lo regaló por además, un motivo.
3: Y te lo regaló en un buen momento.
2: Pero perdón, cuando uno termina relación, es clásico hacer la famosa caja con la caja con las cosas que tenía en mi casa. El cepillo de dientes, los calzoncillos, no sé qué, y hay gente que devuelve el osito, nah, la botella de agua, el celular, no,
1: las iPhone cosas que, duplo. Mira, las cosas que no son costosas no se van a devolver.
2: Pero ¿y las cosas costosas?
1: Las cosas que son costosas no se van a devolver.
3: Yo estaba... Exacto.
1: Y las que no son costosas, bótalas a la basura.
3: Exacto, ¿no? Y si devuelves, pues devuelves el termo de agua, ese libro que tú me diste, tal, pero...
1: Esas cosas, pero no vale la pena, bótalas.
2: Ok, listo. Termino la relación. Me regaló ese anillo que vale como esos 90 mil dólares. Empiezo a salir con otro tipo. Y el tipo, ay, qué anillo bonito, sí... Me lo regaló mi expareja. ¿Qué hacemos? Es un poco como guardar la fotografía del ex en la sala.
1: ¿Qué?
2: Tener un cuadro en la sala con el ex.
1: ¿Te molestaría a ti eso? Porque nadie, o sea, la gente tiene pasado.
2: No, yo voy a decir una cosa. Yo soy casada con un hombre.
3: Es que todos tenemos mochila.
2: Yo soy casada con un hombre que fue casado dos veces antes.
1: Por eso.
2: Lo primero que hice fue coger...
1: Yo fui la quinta esposa de David, la quinta.
2: No, yo cogí las dos...
3: Ay, yo os amo. Ah, pero no, tenemos que ir a mi podcast. ¿Qué es esto?
2: No, mira, yo cogí las dos argollas del otro matrimonio de él, derrití y hice para mí un dije.
1: Bueno... Está bien, y si él
2: quiere. Pero mi mamá dijo que me daría mala suerte porque estaba llevando las dos difuntas.
3: No, entonces, ¿cómo
2: cuello?
3: Estás de sexo? ¿Bien o mal? Porque de pronto esa es la mala suerte.
2: De pronto es el dije. Me toca vender el dije.
1: Bótalo.
2: No, porque de verdad, yo cuando vi eso, que él venía, ¿no? En el inventario, cuando nos casamos, él tenía un inventario. Y el inventario tenía perros, las cosas de los papás, de las... Yo corrí todo lo que era de ex y transformé de alguna manera.
1: Bueno, pero está bien eso.
2: Claro.
1: En vez de ponerse uno con tonterías de que...
2: Y tampoco iba a devolver.
1: No.
2: En ese entonces las dos eran vivas. Uno iba a mandar de vuelta las argollas de matrimonio de vuelta para ellas.
1: Pero no, lo que te digo, cuando esas cosas pasaron, había un buen momento. Luego tienen una buena energía.
3: Sí, a mí eso también
1: si
3: me parece.
1: Si lo quieren decir de alguna manera. No son cosas que se dieron con odio, se dieron con amor. Que se acabó y que no funcionó, es otra cosa. Utilízalas, reutilízalas. Ahora como
2: yo creo que nosotros
1: hay que reciclar.
2: Yo creo que somos muy pobres las tres y solo ganamos regalos pachucos.
3: No, porque yo te acabo de decir que a mí jamás me han regalado nada caro. Pero no, yo estoy un poquito en eso. Yo sí creo, hombre, hay veces que uno se raya y también puede decir, pero al final del día, si uno lo mira pragmáticamente hablando, es que todos tenemos una mochila.
1: Todos,
3: estoy segura que tu chico también sabe que de repente eso, tú ibas con un anillo de Pepito o no sé qué de Juanito, porque es que todo, es que a estas alturas del partido, gracias a Dios, todos tenemos mochila.
1: Claro.
3: ¿Qué tal llegar a los 50 sin mochila?
1: No, pues, por eso, a no ser que acabes de nacer, tienes una historia.
2: Es verdad.
1: No hay nada que pensar.
2: Pero yo había regalado a mi hija, ¿ves? O tenía un anillo que me regaló el novio anterior y se lo regalé a mi hija.
1: Bueno, esa es una buena forma.
2: Que era un anillo con un diamante y él me regaló que era un prenoviazgo y yo di para mi hija.
1: Me parece bueno. ¿Es eso? Me parece un buen acto. ¿Ves?
2: Exacto.
1: No sales de él, se está reciclando.
2: Está reciclando
1: de una buena manera.
2: Bueno,
1: chévere.
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1: Your fans all have their favorite Stephen King books. Do you have your favorite? What are your top five books or short stories of Stephen King?
2: My favorite short story would be called Survivor Type, which was about a physician who gets stranded on a little island, and he's starving, so he eats himself piece by piece.
3: Muy bien, en Colombia son las 10 de la noche, 23 minutos. Esta voz que estábamos escuchando es la de un gran escritor, un hombre que ha vendido miles, yo creo que millones de libros, y que ha sido autor de esas grandes obras que encarnan miedo, terror, que ha sido llevadas a películas, a series.
4: ¿Lo que le gusta a usted?
3: Sí, claro. Bueno, misterio, misterio Diego Reyes.
4: No, yo ciertas cosas de misterio, ¿sabe? Yo sí he tenido como un pánico a eso de la oscuridad, las películas de terror, no.
3: No, pero...
4: No, sí, es en serio.
3: Pues si la dejan sola en la casa y se siente ya... No,
4: no, de verdad.
3: La abandonan.
4: Literal, así como me están diciendo aquí internamente, yo me levanto y si me siento sola digo, no, me abandonó todo el mundo, ya no soy nadie amada por nadie.
3: Pues Stephen King... Este gran, gran escritor de los más famosos del último medio siglo. Lo estamos recordando porque nació un día como hoy, en 1947. Nació en Portland, en Maine, en los Estados Unidos. Y tiene varios clásicos. Es que son muchas obras. Uh-huh. Por ejemplo, recuerdo El Resplandor, Misery. No sé, son tantas obras.
4: Y que este tipo de escritores han hecho de esa literatura algo increíble a comparación de algunos que en su momento más actual como que quisieron ponerle otro tono que cambió como el contexto de esa literatura.
3: Sí, y quiero saludar a nuestra inteligencia artificial, a nuestro compañero, a nuestro corresponsal, Jordi, que el hombre está muy bien informado, y quiero saludarlo esta noche y preguntarle sobre Stephen King, que está de cumpleaños, conmemorando un año más de vida. Nació un día como hoy, en 1947, y este padre de la escritura de terror y de muchos, muchos textos famosísimos. ¿Qué podemos decir del gran Stephen King?
5: Claro, Stephen King es un verdadero titán de la literatura de terror, pero también un contador de historias increíblemente prolífico. Nació un 21 de septiembre de 1947, y desde que publicó Carrie en 1974, prácticamente cambió la forma en que el mundo percibe el terror. Lo suyo no es solo asustar, crea personajes cotidianos, gente común, y los pone en situaciones extremas, donde se exploran los miedos más humanos. Y lo fascinante es cómo mezcla lo sobrenatural con lo psicológico. Y hasta hoy sigue publicando, sigue sorprendiendo y reinventándose, lo que lo convierte en una referencia inevitable cuando hablamos de narrativas contemporáneas.
3: ¿Cuál es el libro, el texto más reciente de Stephen King?
5: Dame un segundo. Sí, gracias por esperar. Mira, la novela más reciente publicada es Never Flinch. Pero ojo, porque en apenas unas semanas, el 6 de octubre de 2026, se viene Other Worlds Than These, que además es la continuación de The Talisman y Black House, y conecta con el universo de The Dark Tower. Y un detalle hermoso, el propio King está participando en el audiolibro, leyendo el epílogo. Como para no perdérselo, el tipo sigue expandiendo sus mundos, literales, a sus 79 años. Impresionante.
3: Bueno, pues ojalá le diera la vida, nos dé el vigor de llegar a esa edad con tanta, siendo tan prolífico y tan fecundo con sus ideas. Quiero escribir un libro sobre esto y lo escribe. Quiero hacer un audiolibro y lo hace. Y con 80 años prácticamente.
4: Así va a ser usted.
3: Y lo está haciendo, sí.
4: Así va a ser usted, que es escritor.
3: Y cuando Eddie esté bordoneando por allá y diga, no, mire, yo trabajé con él.
4: Yo trabajé con el señor de los de El Secreto de Gabo y ahí vea, ya lleva parte tal y parte tal.
3: Muy bien, muy bien.
4: Así va a ser.
3: Esa es la actitud, Eddie. Muchas gracias. Bueno, y me gusta la... Gracias por esperar. Es que sabe sí, que yo soy impaciente, entonces...
4: Totalmente.
3: Vamos con...
4: Lo sé, trabajo con usted hace un año y ya parece que hubiera trabajado toda una eternidad.
3: Los informes de nuestra inteligencia artificial, Jordi, siempre con sus apuntes y su buena documentación. Muy bien, está llevándose a cabo la asamblea de la ONU en Nueva York y viajó nuestro vicepresidente José Manuel Restrepo, no viajó el presidente Abelardo de la Espreya, sino en representación del gobierno colombiano está el vicepresidente José Manuel Restrepo, que mire lo que me contaron, viajó en Avianca.
4: Sí.
3: Y viajó en clase económica.
4: Eso le iba a decir.
3: Vuelo Bogotá-Nueva York. Y sabe, uno siempre dice, yo me quiero ir en la ventana, yo me quiero ir en el pasillo. No, él se fue en el medio, en la silla del medio.
4: Como de lado y lado, si tengo a alguien, pregunte.
3: Como cualquier puritano, ¿no? Cualquier persona. Dijo, no tengo ningún inconveniente en viajar en esas condiciones. No llevo una comitiva de 80 personas y... No, el hombre solito, con su maletín, juicioso, haciendo el trabajo de vicepresidente y representando a Colombia. Que mire, escuchemos esta voz del vicepresidente José Manuel Restrepo cuando está a punto de abordar ese vuelo a Nueva York. Vea.
6: Bueno, 5:50 de la mañana, estamos justamente en este momento saliendo hacia la ciudad de Nueva York. Tenemos allí la reunión de Naciones Unidas y una cantidad de reuniones con temas empresariales, de atracción de inversión para nuestro país, incluso académicas también, alrededor de los temas también centrales de futuro de Colombia en materia de seguridad, en materia de crecimiento económico. Luego vamos a estar en una agenda muy larga y ustedes la van a ver. Es más, acompáñenme allá a Nueva York y les voy a contar ya más que lo que vamos a hacer. Hoy arrancamos incluso con la primera reunión.
3: Muy bien. Y otra cosa que me contaron y que... me parece interesante. La Catedral de Nueva York es conocida como la Catedral de San Patricio. Y encontraron allí, vieron al vicepresidente José Manuel Restrepo en misa, como uno más, sentado también en cualquier silla, en misa en la Catedral de San Patricio en Nueva York.
4: Ahí muestran la sencillez y la cercanía de este gobierno.
3: Un feligrés más.
4: Exacto. Allí. Muestran la sencillez de este gobierno con todas las personas que están a su alrededor. No se hacen ver como inalcanzables.
3: Bueno, y quiero que escuchemos el análisis que ha hecho una gran experta. Ella es la directora de la Escuela de Relaciones Internacionales de la Universidad Externado de Colombia, la doctora Paula Jimena Ruiz, hablando precisamente sobre esta Asamblea General de la ONU que se está desarrollando en un momento complejo del mundo y la representación de Colombia, no por parte del presidente Abelardo de la Espreya, sino por parte de el vicepresidente que viajó, como le acabamos de decir, hace pocos días a Estados Unidos para hacerse presente allí en la asamblea. Hablo del doctor José Manuel Restrepo. Así que escuchemos en el noticiero de la FM esta mañana con don Juan Lozano y todo su equipo de trabajo el análisis de la doctora Paula Jimena Ruiz Camacho. Escuchemos.
7: Desde la Academia, Paula Jimena Ruiz Camacho, directora de la FIGRI, la Escuela de Finanzas, Gobierno y Relaciones Internacionales de la Universidad Externado. ¿Cómo se ve, doctora Paula Jimena, esta Asamblea 81 de Naciones Unidas? Hemos dicho, quizás llega en el peor momento de la historia de Naciones Unidas, con Naciones Unidas quebrada, con el liderazgo de Guterres totalmente erosionado, con Naciones Unidas desbordada frente a los conflictos internacionales, en unos momentos muy difíciles para la humanidad. Buenos días y gracias por estar con nosotros.
8: Juan, muy buenos días. Muchísimas gracias por la invitación para conversar sobre esto. Y yo creo que usted hizo un resumen perfecto de cómo llega la Organización de Naciones Unidas a su aniversario número 81. Pues llega bastante cansada, llega una organización bastante cuestionada. Criticada, y bueno, vamos a ver esta semana todos estos discursos que van a ser la antesala de esta celebración, pues que van a estar también marcada de muchos reproches hacia la propia organización, que es curioso porque pues son los mismos estados los que la crean y son los mismos estados los que limitan la actuación que tanto critican. Entonces pues creo que ese es el mejor panorama, lamentablemente, de lo que es ese Parlamento de la Humanidad.
7: Doctora Paula Jimena, ¿cuál debería ser la postura del nuevo gobierno de Colombia, de la República de Colombia, ante esa asamblea? Porque hemos dicho, son dos dimensiones, digamos, uno lo que ocurre en la asamblea, pero otro, una agenda bilateral muy intensa con representantes de gobiernos y de sector privado que ha planteado Colombia.
8: Bueno, aquí es interesante, digamos, observar que pues va a ser el primer presidente en la historia de Colombia que no va a asistir a estas asambleas, que usualmente simbólicamente son importantes en el sentido que es como la presentación ante la sociedad internacional de los nuevos gobiernos. Y pues cae con una coyuntura de un presidente pues que ha anunciado incluso desde campaña que va a darle prioridad a los asuntos internos y por lo tanto pues delegó tanto en su vicepresidente como en el embajador de Colombia ante Naciones Unidas, pues esa llevar esa agenda que va a ser pues muy intensa y que pues de alguna manera, como usted lo dice, ¿no? Por un lado son los anuncios y lo que vamos a ver en la Asamblea General, que siempre pues va a ir alineada con lo que son esos principios de la Organización de Naciones Unidas, de poner en el centro de la organización al individuo. En este caso el gobierno colombiano también lo dice, va a estar en el centro el ciudadano colombiano ante el multilateralismo, pero por el otro lado pues es las negociaciones, los anuncios, lo que se dé, el alineamiento que pueda llegar a tener Colombia, por ejemplo, pues frente a una postura que ha estado más ligada con el gobierno de los Estados Unidos en este momento, de acompañar esa estrategia de política internacional del gobierno de Donald Trump, que pues vamos a ver que aquí sí hubo una ruptura pues frente a lo que veíamos del gobierno anterior, frente a sus discursos en el que quería mostrarse pues mucho más rebelde, mucho más contestatario frente a algunas acciones internacionales. En este sentido, pues vamos a ver lo políticamente correcto ante esos discursos ante Naciones Unidas y pues ya veremos pues las decisiones que se empiecen a tomar en los pasillos, en el lobby y en esa agenda tan intensa que va a tener el vicepresidente. Sí.
9: De todas maneras, el discurso tradicionalmente más importante de estos eventos es el del presidente de los Estados Unidos. Mañana hablará Donald Trump, que está además en medio de una campaña política por las primarias en Estados Unidos. ¿Qué se espera de ese discurso del presidente al mundo, ¿no? Porque aquí le está hablando a todas las otras naciones.
8: Bueno, lo que hemos visto hasta el momento, tanto en el primer periodo de Donald Trump como en este ante Naciones Unidas, siempre son discursos que parecen más una rendición de cuentas, como si le estuviera hablando más al electorado estadounidense frente a todos los logros de su gobierno. Va a empezar por decir pues que Estados Unidos es grande nuevamente y de todos los esfuerzos que está haciendo por la paz mundial. Vamos a ver pues también, y siempre suele tener algún anuncio controversial que genera pues estos enunciados de carátulas de periódicos y demás enunciados que creo que no va a ser la excepción este año. Por supuesto, pues también pondrá sobre la mesa el tema de Irán, pondrá sobre la mesa el tema de Israel, pondrá sobre la mesa, pues como lo estaban anunciando ustedes posteriormente, del acuerdo entre comillas que se logró con respecto al tema de Groenlandia, y algo pues que para Donald Trump siempre ha sido como muy importante, y es hacer mención a todo lo que tiene que ver con con las decisiones de política alrededor de la geografía, ¿no? La geopolítica como un concepto central de la política exterior de Donald Trump, que también busca pues reflejar esa grandeza. Y por el otro lado, pues también vamos a ver, como ya estamos acostumbrados en los discursos del presidente Donald Trump, pues un ataque sistemático a la Organización de Naciones Unidas, que es una organización que se quedó, que no responde a los intereses de los Estados Unidos, que es una organización que está marcada por corrupción, que es una organización que se quedó anacrónica frente a los retos y demás que representa. Entonces creo que vamos a tener de pronto en su anuncio alguna sorpresa y un poco pues más de lo mismo que hemos venido viendo en los últimos años.

0: yo con aquel.
1: Muy bien, en Colombia son las 10 de la noche, 39 minutos. Esta canción tan bella, es que quiero que le prestemos atención a la letra de esta canción, es un verdadero poema. Es el maestro Jorge Drexler. Y la canción Todo se transforma. Mire, escuchemos un poquito más.

0: Un día como hoy, Eddie nació Jorge Drexler en 1964. Cumplió 62 añitos. 62 años. Este prestigioso cantautor, médico uruguayo, y que además ha ganado varios premios, entre ellos el premio Oscar de la Academia por su música, porque han utilizado varias de sus interpretaciones de sus melodías en producciones del séptimo arte. Entonces, hablar de Jorge Drexler es como hablar, por ejemplo, de un Joaquín Sabina o de esos grandes compositores, o qué me dice usted de un Joan Manuel Serrat, ¿no? Que eran esas composiciones, esas son temas musicales, pero hechas poesía y con una forma natural y muy bella de componer. Así que qué bueno poder escuchar estas canciones también, estos temas que de una u otra manera hacen parte de todo el repertorio musical que traemos a este programa. Don Jorge Drexler, 10 de la noche, 41 minutos. Recuerden que usted se puede comunicar conmigo a la línea 311-800-5652, así como lo hace un oyente hasta ahora. Él es David. David, buenas noches.
1: Hola, mi querido Diego, buenas noches.
0: Don David, encantado de saludarlo. ¿Dónde está?
1: No, el placer es mío. Estoy en la ciudad de Montería.
0: Qué bella es Montería. Me imagino que está haciendo un clima maravilloso, muy distante a lo que sentimos aquí en Bogotá, que está haciendo mucho frío por estos días.
1: Bueno, acá nos ha favorecido que han habido lluvias en estos días y está el clima un poco suave.
0: Muy bien. En Montería, ¿no? Ese lugar bellísimo en esas sabanas. Y allí el río Sinú, aún en el río Sinú se ven las iguanas.
1: Por supuesto, claro.
0: ¿Y cómo es que se llama esa embarcación que uno utiliza para desplazarse por el río?
1: Ah, el planchón.
0: El planchón.
1: Sí, es una embarcación como estilo artesanal que no utiliza ningún tipo de combustión ni nada, simplemente aprovecha la inercia del agua, del río, para desplazarse.
0: Cuando yo estuve allí cobraban 500 pesos cruzar el río de un lado a otro.
1: No me lo está preguntando, pero yo tengo bastante rato que no utilizo ese sistema, pero la última vez estaba como en 1200, hace ratito que lo utilicé.
0: Don David desde Montería, ¿qué nos quiere contar en esta noche?
1: No, Diego, bueno, hacía muchísimo tiempo, de verdad, de Nocturna, cuando estaba ese gran hombre como Julián Parra, que no me comunicaba con usted. Bueno, me puse muy triste porque era uno de mis programas favoritos.
0: Sí, señor.
1: Entonces, bueno, ahorita otra vez aquí escuchándote, escuchando buenos temas y bueno, son cosas que viendo ahorita que tuviste al parlamentario que hablaba de la situación de Samuel Adrián.
0: Sí.
1: Usted sabe, bueno, de una agenda que no es ni siquiera de aquí de Colombia, es una agenda internacional como es la Agenda 2030, donde habla a la perfección de lo que es esa dictadura de la ideología de género.
0: Samuel Adrián, nos dijo el representante, queda en libertad el miércoles. Vamos a hacer todo lo posible para que el miércoles en la noche podamos hablar con él, que ha sido el epicentro de muchas noticias en estos últimos días. Y qué bueno pues tenerlo a él, que es el protagonista y que ha originado tanto debate aquí en los micrófonos de la FM y de nuestro programa de Mañana Será Otro Día.
1: Sí, claro. Bueno, sí, entonces lo de la ideología de género es algo que se viene impulsando con mucha fuerza y tenemos que, digamos, las personas que no compartimos eso, nos los imponen prácticamente que a la fuerza, porque es que hay que aceptarlo o si no, pues pasa lo que pasa con Samuel Adrián o a veces hasta extremos mucho más más graves. Entonces, viendo también hoy la noticia, Julia, perdón, Diego.
0: Tranquilo, la costumbre. Muchos años.
1: De las señoras en Barranquilla, que cómo torturaban al niño. Eran dos señoras, inclusive le sacaban las uñitas, lo golpeaban con objetos contundentes. Prácticamente, pues, eso es una salvajada.
0: Dios santo.
1: Entonces, estamos prácticamente viendo eso a diario, que los niños sufren de todo tipo de ataques, ¿sí? Entonces, hay que estar mucho, muy, muy, muy pendiente de los niños, de muchas redes también de trata de niños. Entonces, hay que estar muy, muy alerta. En Bogotá he escuchado que muchos niños pues se están desapareciendo, entonces hay que tener esa alarma siempre ahí, muy pendiente con los más pequeñitos.
0: Así es. Bueno, pues David, en Montería le agradezco inmensamente esta participación y le agradezco nuevamente que se haya tomado estos minutos para llamar a nuestro programa y reportar sintonía. Muchas gracias a nuestro oyente David en Montería, una ciudad muy, pero muy bella, además muy importante para el desarrollo, por supuesto, de nuestras regiones, del departamento de Córdoba y de todo el noroccidente del país. Así que gracias a nuestro oyente, y como David vamos a saludar a más oyentes en otro instante que se comuniquen con nuestro programa. Por ahora son las 10 de la noche, 46 minutos, y bueno, los dejo un poquito más con el maestro Jorge Drexler.

0: Vamos con otro oyente. Está Javier con nosotros. Javier, buenas noches.
1: Aló.
0: Don Javier, buenas noches.
1: Buenas noches, ¿cómo estás?
0: Muy bien, encantado de saludarlo. ¿Dónde anda, don Javier?
1: En Ancuya, Nariño.
0: En el bello departamento del Nariño. Estábamos ahorita en Córdoba, ahora nos vamos para el departamento de Nariño. ¿Y qué nos quiere comentar allí en ese bello departamento de Nariño?
1: En el municipio de Ancuya, Nariño.
0: Sí, señor.
1: A ver, te voy a comentar lo siguiente para a ti, a tu medida de relación y a los que escuchas. Resulta que aquí en Ancuya se ha presentado varios incendios.
0: Sí, señor.
1: Pero no son provocados, son incendios agroforestales, especialmente en cultivos de caña. ¿Qué necesitamos nosotros los ancuyanos? Estamos pidiendo tanto al gobierno departamental como al gobierno nacional que nos pueda regalar o donar un carro de bomberos pequeño, porque las carreteras y las vías de acceso hacia las veredas no permiten carros grandes. Los incendios, como te digo, el municipio de Ancuya, el sustento es caña de azúcar y en algunas veredas es café.
0: Sí, señor.
1: Entonces, sí, por favor, si alguien nos puede estar escuchando en este momento, alguna embajada, especialmente la japonesa, yo sé que ellos donan carros de bomberos, porque a muchos municipios de Colombia les han dado. Que nos, por favor, nos den un carrito de bomberos que necesitamos. Y para mayor información, se pueden comunicar con la alcaldesa, con la señora Lola Portilla, o con el comandante de bomberos, Oscar Erazo, de aquí de Ancuya.
0: Sí, señor.
1: Otra cosita.
0: A ver.
1: Estaba tratando de comunicarme con Julián Parra.
0: Sí.
1: Pero me tienen bloqueado, no sé por qué. Y no he podido comunicarme con RCN en la nocturna. Y no. Ha sido imposible.
0: Sí, bueno, pues hay que pues primero precisar que Nocturna RCN ya no existe. Nocturna RCN ya no existe y Julián está en el sistema Alerta y el programa se llama Alerta Desvelados. Alerta Desvelados. Y bueno, no sé, no podría decirle por qué no se ha podido comunicar. Lo que sí podemos gestionar y vamos a hacer una solicitud es que el municipio del departamento de Nariño, Ancuya, como nos dice nuestro oyente, que queda allí más o menos como unos 70 kilómetros de la capital de Pasto, necesitan con urgencia un carro de bomberos, porque estamos en una época complicada, hay incendios allí en Ancuya, hay muchos cultivos, especialmente café, y Dios no lo quiera, se necesita actuar y no tienen cómo. Nuestro oyente, gracias por su comunicación. Y ahora sí, Eddie, vamos a ir con el segmento de el programa Peláez y de Francisco.
2: A las 11 de la mañana.
0: A las 11 de la mañana nos acompañan esos dos titanes del análisis deportivo, porque la Selección Colombia Femenina Sub-20 se clasificó a las semifinales del Mundial de la categoría tras derrotar 1-0 a Nigeria. Y qué bueno, mire qué bueno que la Selección Colombia en otra categoría y que sea la Selección Colombia femenina nos esté dando mayores satisfacciones que la de los hombres. A mí me llena de orgullo esta situación. Así que quiero que escuchemos a Peláez y de Francisco aquí a las 10 de la noche, 51 minutos, en Mañana Será Otro Día.
3: Señoras y señores, vamos a entrar a hablar del tema que siempre nos ocupa, el tema del fútbol. Y empecemos con una noticia buena, positiva. Hay una Selección Colombia femenina que hace noticia en el Campeonato Mundial. ¿De qué se trata, Alejandro, con esta selección que dirige don Carlos Paniagua, no es cierto?
4: Hernán Martín, buenos días. Sí, señor. Carlos Paniagua, que ha sido el hombre que ha estado al frente de la selección sub-17 y sub-20 los últimos años, pues una vez más, bajo su tutela, entregan una alegría al fútbol femenino colombiano. Esta selección sub-20 se clasificó a la semifinal del Mundial de la categoría tras imponerse ante Nigeria 1-0 con gol de Valerín Loboa. se enfrentarán ante Corea del Norte. Esto será el día 23 de septiembre a las 11:30 de la mañana. Ya en este mundial, en este certamen, Colombia se enfrentó con las norcoreanas cayendo 3-0 en fase de grupos. Pero es un partido completamente diferente. Hay que recordar que Corea del Norte, Hernán, es la vigente campeona de esta categoría.
2: Una potencia.
3: Bueno, ese partido será pasado mañana, me imagino que en horas de la mañana de Colombia, ¿cierto o no?
4: 11:30 de la mañana, transmite el canal RC.
2: Bueno, Martín, esté pendiente para cantar un gol. Una delantera explosiva, Valerín Loa, ¿no? Hizo un gol al final.
4: Durante todo el mundial como que le había sido esquivo el gol, inclusive ella lo dijo al final del partido, que la mamá y las propias compañeras siempre la estaban apoyando, le iban a decir, va a meter el gol cuando tiene que meterlo en el partido importante, cuando más lo necesitemos, y pues se le abrió el arco frente a Nigeria, que era un rival muy complicado, y ahora pues enfrentar a Corea del Norte.
2: Y hablan muy bien de la volante Juana Ortegón.
4: Sí, que es la capitana Mariana Silva y Luisa Agudelo, la arquera que pasó por el Deportivo Cali, también ha hecho parte de este proyecto de Selección Colombia de mucho tiempo atrás, empezó muy jovencita y es la arquera del futuro en Colombia.
3: Aprovecho para preguntarle, también hay una final femenina en Colombia, creo que está el Cali y no sé qué, el rival.
4: Deportivo Cali e Independiente Santa Fe se enfrentarán una vez más, son los dos equipos más laureados del fútbol femenino en Colombia.
2: Somos potencia.
3: Muy bien, señor. Oiga, este otro se subió al bus. Somos potencia. Bueno, vamos a hablar de los varones.
2: Felicitaciones a todos.
3: Martín, el Atlético Bucaramanga es noticia, no porque sea líder del campeonato, ni mucho menos, sino por la campaña que hace.
2: Sí,
3: ese equipo es el único invicto que hay en el torneo, ¿yo? El único,
2: eso es cierto.
3: El Bucaramanga, que ha jugado 9 partidos, ganó 4. Empató 5, no ha perdido ninguno, como
2: no
3: dije.
2: Ha perdido, amigos.
3: Y su gol diferencia es más 5. Buena campaña, claro. La del señor Peirano con Bucaramanga, ¿oyó?
2: Y claro, Hernán, tiene 9 partidos, porque es que América ya tiene 10 con 21 puntos líder y Millonario segundo con 11 partidos, 19 puntos.
3: Pero hay un detalle en el Bucaramanga que quiero resaltar: la recuperación de Batalla, el delantero que no había tenido mucha figuración en las últimas fechas del torneo pasado, pero que ahora, Martín, el hombre sí está en el cuento.
2: Torneo, está metiendo listo. Miedo. Anotó el segundo gol ya al final, Hernán, un remate de zurda, la clavó arriba al palo derecho.
3: Del arquero. El primero lo hizo Pons, de un tiro de esquina de Salazar.
2: Sí,
3: lo
2: de cabeza. Bien.
3: Se le zafó a Victoria, que era el hombre que marcaba a Pons, le cabeció, y después el equipo internacional de Bogotá presionó, buscó, pero al final, como dice Martín, vino el gol de Batalla y cerrado el capítulo.
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0: Muy bien, seguimos aquí en nuestro programa. El mañana será otro día. Hoy con mucha información, iniciando semana como debe ser, cargados con toda la información que ha sido noticia en las últimas horas y que muy bien hemos registrado en las emisiones de los distintos programas de nuestra FM. Los invito a que se dirijan a la página www.lafm.com.co. Muchos de los contenidos que se han emitido durante el noticiero, durante el mediodía, durante las horas de la tarde, están publicados en la página www.lafm.com.co. Yo siempre consulto la página y estoy un paso adelante. A veces, tú sabes que yo a veces me codeo con gente bien informada y yo les doy clase, pero es porque siempre estoy conectado con la FM, con www.lafm.com.co, y en esa página encontramos muchísima información. Por supuesto, mire, este tema, le cuento a los oyentes, es que se están registrando varios sismos en las últimas horas en el departamento del Tolima, y según el Servicio Geológico Colombiano, en las últimas 24 horas se han reportado más de 40 temblores en el municipio de Chaparral, en Tolima. Dios santo, uno queda muy asustado. Y los movimientos telúricos oscilan entre los 2.1 y 4.0 de magnitud. Y el más fuerte se sintió hoy lunes a las 11 de la mañana con 23 minutos. Sigue temblando en Colombia, pero los expertos también dicen que cuando hay muchos sismos, temblores de mayor magnitud, eso es bueno porque la Tierra está liberando energía. Vamos con otro oyente, ya van a ser las 11 de la noche. Tenemos a Carlos en línea. Carlos, buenas noches.
1: Sí, buenas noches.
0: ¿Cómo está don Carlos?
1: Muy bien, usted, aquí sintiendo la compañía de ustedes todos los días.
0: Gracias. ¿Desde dónde se comunica, don Carlos?
1: Desde la ciudad de Pereira.
0: En la ciudad de Pereira. ¿Y cómo está la gran ciudad de Pereira, tan golpeada en los últimos días, por lo que nosotros ya hemos dicho aquí hasta el cansancio, el tema del terremoto del 10 de agosto? ¿Cómo está Pereira hoy en día?
1: Pues utilicemos la palabra triste. Uno sale y ve la tristeza y se escucha la gente un poco aburrida. Pero hay veces que se sale uno de la calle que siempre lleva al trabajo o al mercado y se lleva sorpresas. Más triste aún todavía, calles que uno no conoce en una ciudad tan pequeña.
0: Sí, señor.
1: Estamos todavía sin superar esto.
0: Mire que de las cosas que más impresionan luego de una tragedia como un terremoto es cuando se derrumban sin, Dios no lo quiera, pues algún edificio, o se desploma, no sé, una vivienda, un negocio. Es increíble usted estar en el mismo lugar y no reconocer el lugar, porque ya no están esas edificaciones, o porque ha cambiado el paisaje por distintas cuestiones. Eso es algo muy, muy duro de asimilar. ¿Cómo sentir que la ciudad ya no es la misma?
1: Sí, usted lo ha definido muy bien, pero me da tristeza de nuestro vecino municipio, Dos Quebradas.
0: Sí, señor.
1: Y para eso lo llamaba, que el gobierno está tratando de tener menos gastos, y eso sería un ejemplo. Cuando Dos Quebradas pertenecía como corregimiento a Pereira, recibía mucha ayuda. Entonces ya la tiene olvidada, y entonces yo me pongo a pensar en la cantidad de puestos que existen, porque hay mucho municipio, hay muchas ciudades tan pequeñas, por ejemplo, como Pereira, y son gobernadas por un alcalde, concejales, bueno, una infinidad de puestos. Y yo quisiera saber que por medio suyo se transmita o le hagan llegar al presidente de que eliminar todo ese poco de puestos, ese poco de municipios, y unirnos como estábamos en los años 60, el viejo Caldas, el Gran Tolima, mira, Boyacá también se separó. Entonces eso es lo que yo lo llamaba.
0: Muy bien, no, pues muchas gracias a nuestro oyente Carlos, que se comunica con nosotros desde la ciudad de Pereira, y él no está de acuerdo con tanta división territorial en Colombia.

0: radio en vivo. Son la mejor pareja de la radio en vivo. Ay,
1: mírelo, mire.
0: Mírelo.
1: Muchas gracias a nuestro oyente, que él, usted sabía, Eddie, que Vicente hizo parte de una misión diplomática en Colombia. Él trabajó con la embajada mexicana varios años. Estuvo aquí. Durante su estancia en Bogotá nos hicimos buenos amigos. Y pues es una relación que no solo perdura a través de la radio, sino también a través de otros medios. Y que qué bueno que siempre tengamos a nuestro querido Vicente Bárcena en sintonía de nuestros programas.
0: Claro que sí, ya también es amigo mío. Imagínese que cuando estuve de vacaciones, sí, él muy juicioso me decía: Eddie, no se imagina lo que está diciendo.
1: También Diego, es chismoso.
0: Al aire. No, eso no es chismoso, es que me estaba cuidando y me estaba informando que era lo que usted estaba diciendo al aire de mí.
1: No solo cosas buenas, ¿no?
0: No, era bastante chistoso también.
1: Eddie, en las últimas horas hemos visto también en Bogotá, en nuestro sistema masivo de transporte Transmilenio, cómo siguen ocurriendo hechos lamentables, y es el asesinato de Cristian David Garzón, guarda de seguridad de Transmilenio. Y el debate en la ciudad por estos días es: los guardas, sí, sí hay presencia de guardas en las estaciones de Transmilenio, pero ¿qué tan blindados están? O sea, ¿qué tan vulnerables son? Porque cuando llega una tromba de colados, llegan 5, 10, y una persona, uno solo allí, haciéndole frente a esa situación, no creo que sea suficiente.
0: No, y no pueden hacer nada, digamos, como tocarlos, ni empujarlos, ni hacerles cumplir con su deber. Y lo he visto en los momentos que me traslado hacia acá, hacia la emisora. Uno los ve y ellos tienen un silbato con el cual le avisan al compañero que se están colando, pero antes las personas tienen el cinismo de mirarlos a los ojos, se ríen y siguen caminando con el ánimo de: lo que usted hizo no nos interesa.
1: Es que eso, somos una sociedad en descomposición. Tenemos que volver a componer valores para que esto cambie realmente. O sea, una persona que le da igual si se cola en el Transmilenio, si raya una pared, si rompe un establecimiento, o sea, no le importa, o sea, qué tipo de ciudadanos estamos
0: formando. Exacto, que fue lo que sucedió con el caso que usted va a contar, que una de las personas dijo que eso le había pasado por sapo.
1: Sí, imagínese.
0: Porque él estaba cumpliendo con su trabajo de decirle: señor, joven, o como le pudiera decir de manera muy respetuosa, no se meta al colado al sistema de transporte. Y lo mató. Y el argumento puede decir: eso le pasó por sapo.
1: No. Mire, escuchemos a Natalia Tinjacá. Ella es directora técnica de seguridad de Transmilenio y habló sobre esas medidas que se están adelantando para evitar estas situaciones. Escuchemos ahora aquí en Mañana Será Otro Día a la doctora Tinjacá.
2: Natalia Tinjacá es la directora técnica de seguridad de Transmilenio. Natalia, gracias por estar con nosotros.
3: Buenos días, Juan, y a la mesa de trabajo. Gracias por escucharnos, por invitarnos.
2: Natalia, ¿qué medidas se van a tomar para enfrentar este flagelo de los colados y, peor aún, de los asesinos?
3: Bueno, primero queremos manifestar toda nuestra solidaridad con la familia de Cristian David. Hemos perdido a un compañero, a un servidor, que lo único que estaba haciendo era su labor de decirle a alguien que no, que pague su pasaje y que no evada. Nosotros estamos trabajando en una estrategia integral de seguridad, porque realmente el abordaje de seguridad debe ser integral. No solo es la presencia de un vigilante lo que va a cambiar el comportamiento de la evasión. Tiene que haber pedagogía, tiene que haber infraestructura, tiene que haber un sistema judicial que genere una consecuencia a quien evade el pasaje. Y en eso estamos trabajando permanentemente, tanto con Secretaría de Seguridad como la Alcaldía de Soacha, para fortalecer los entornos, para que también, si el entorno y el sistema de transporte es seguro, eso va a permear el resto de la ciudad. También estamos fortaleciendo nuestras escuadras antievasión. Esto es un trabajo con unas empresas tercerizadas que nos ayudan a prestar la mejor dotación a nuestros vigilantes. No obstante, las dotaciones no son infalibles. Y lamentablemente tuvimos este caso con Cristian David, que nos duele en el alma, pero que también nos hace pensar que debemos

0: de que el colado hay que ser permisivos, hay que darles, hay que pagarles el pasaje, hay que darles la mano para que se suban. Eso no debe pasar como sociedad. Debemos rechazar contundentemente, porque si nosotros permitimos entrar a un evasor que después puede generarle un daño, piense a un usuario o a nuestros vigilantes, pues tenemos que rechazarlos como sociedad.
1: Natalia, nosotros sabemos lo pila, lo juiciosa y lo comprometida que es usted. Este no es un comentario que tenga que ver con su tarea, que usted la desempeña con toda la competencia. Pero lo que hemos dicho esta mañana es que a todos los alcaldes de Bogotá y a la alcaldesa Claudia López y a los antecesores de Claudia López y a esta alcaldía, les ha quedado grande el tema de los colados. Es la única ciudad del mundo que se rindió ante los colados, que dice, no, yo no puedo hacer nada ante los colados y pañitos de agua tibia, porque siguen siendo miles de colados todos los días, miles. Yo creo que lo primero que tenemos que hacer es sincerarnos y decir, lo que se ha hecho no ha servido, lo que se ha hecho es muy poquito, miles de colados todos los días. ¿Por qué no se toman medidas más radicales? ¿Por qué no se toma un plan en serio para que en Bogotá no haya colados? Entonces, si fueran todas las ciudades como Bogotá, en Nueva York, en Madrid, en Londres, en todas las ciudades de América Latina donde hay metros, en todas tendrían que decir, no, es que no pudimos con los colados. Bogotá no ha podido con los colados. ¿Por qué no en vez de pañitos de agua tibia, Natalia? ¿Por qué no proponen en Transmilenio que Bogotá se comprometa con un plan profundo para que se acaben de tajo los colados?
0: Y debe ser compromiso nacional, Juan, porque tenemos que cambiar las normas y las leyes básicas. El código de convivencia, seguridad y justicia realmente es laxo en las medidas y en las multas que estamos colocándole a los colados. Porque primero ellos están poniendo en riesgo la vida de los demás. Por una frenada brusca también se nos han lesionado personas, adultos mayores. Necesitamos endurecer las normas, las penalidades y también trabajar como sistemas de transporte para fortalecer las vigilancias y las seguridades dentro de los sistemas privados. No existe una vigilancia o una policía de sistema de transporte en Colombia. Eso lo tenemos que fortalecer y llegar a unos acuerdos porque ya viene el metro, Juan, y no va a ser una. No va a ser que en Suecia va a estar arriba de nosotros y Cundinamarca debajo. Vamos a tener las mismas problemáticas. Entonces, sí, es un trabajo que debe articular a la región, a los sistemas de transporte de Colombia, pero también endurecer las multas, porque la multa por colarse es una multa tipo 2 que solo el 5% de las personas están pagando. Tenemos que fortalecer esas multas para que se vea la consecuencia. También nosotros hacemos mucho traslado por protección de evasores diariamente. Nosotros estamos con la policía abordando a evasores y los que son más agresivos los llevamos a la policía, pero quedan libres porque no hay un sistema judicial que permita hacer el trámite y al día siguiente tenemos que enfrentarnos con ellos mismos.
2: Doña Natalia, ¿qué pasó con el plan de las puertas anticolados? Recordamos en la alcaldía, si mal no estoy, de Claudia López, que se anunció con bombos y platillos que todas las puertas del Transmilenio las iban a convertir en puertas infranqueables, metálicas, para que no se pudiera cruzar nadie por allí. ¿Cuántas puertas se han instalado? ¿Cuántas están pendientes? ¿Qué pasó con el plan?
0: Desde el estallido social, nuestro sistema quedó totalmente destrozado y las puertas se han tenido que reformular y rediseñar para implementar. En este momento tenemos cerca de 40 estaciones con implementación de puertas. La semana pasada abrimos las estaciones de Fucha, Nariño y Ortúa. Esta semana se están haciendo pruebas en Ciudad Universitaria, en Corferias y en la zona cercana al Cementerio Central. Es un proceso adaptativo. Realmente el desarrollo tecnológico para cada estación es muy particular. ¿Por qué? Porque en este momento las puertas tienen que ser antivandálicas como no eran antes. Tienen que tener una comunicación con el centro de control porque también intentan violentarlas. Cuando los evasores intentan abrir la puerta, puede que nos bloqueen todo el sistema. Todo eso lo estamos desarrollando con una nueva tecnología y esa tecnología ha sido, por una parte, un desarrollo y un aprendizaje también para la industria colombiana que no estaba preparada para generar este tipo de puertas, pero que estamos aprendiendo y acelerando también su implementación. Y próximamente vendrán nuevos contratos para cubrir las Américas, la NQS
2: Sí.
0: Sur, para cubrir otras estaciones críticas.
3: Natalia, mire, estamos hablando ya de la vida, o sea, hubo una vida que se perdió en esta oportunidad. ¿Cómo proteger a esos guardas destinados precisamente a esas labores de evasión? ¿Y hasta dónde esos trabajadores de vigilancia pueden o no reaccionar frente a los colados?
0: Efectivamente, tenemos que ver que abordar la seguridad en un sistema de transporte es un problema de salud pública, porque por una parte estamos protegiendo la vida del mismo colado que intenta colarse y de pronto lo atropellan, como también de nuestro equipo. ¿Cómo proteger la vida? Por una parte, un llamado a la conciencia ciudadana, a la pedagogía, que realmente nuestro vigilante es un ser humano que está detrás, que está prestando una labor, que tiene una familia. Y también un llamado también a las autoridades, porque nosotros somos sistema de transporte, hay que entender que hay un sistema y un sector seguridad que nos está apoyando y seguir fortaleciendo esa labor y ese... abiertos a recibir también a Migración Nacional para que nos acompañe en los abordajes dentro de las estaciones, en imponer más comparendos, en imponer más multas, en buscar personas con antecedentes para que nuestro sistema sea totalmente seguro para todas y todos.
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0: bien. Ahí le hablan a Eddie, ¿no?
1: Ya.
0: Doña Alejandra Guzmán, hacer el amor con otro. Eddie, esta semana, este fin de semana ya tuvo un incidente en un concierto y yo me acordaba de usted. Yo decía, Dios mío, hay que prevenir a Eddie porque a veces Eddie se levanta y se sube en la mesa, hace contorsiones extrañas.
1: Hay movimientos que a ciertas edades son peligrosos.
0: Y es que mire lo que le pasó a doña Alejandra Guzmán, que estaba en un concierto y se dislocó, tuvo una luxación de cadera durante un concierto en Veracruz, en México. Y bueno, pues es que ya con casi 60 años, ¿no?
1: 58 años, pues obviamente ella...
0: Hay que tener precauciones.
1: Hay que tener precaución y ella quiso hacer su baile y su coreografía, pero pues lastimosamente cualquier golpe, usted sabe que después de determinada edad no es igual que si lo hubiese recibido en la adolescencia. Sí. No puede hacer el amor con otro.
0: No, es decir, cuando hay mucho voltaje hay que tener cuidado también. Sí, porque total. Porque ya no, hay edades para distintas situaciones. Ella tuvo también, luego del incidente, ocurrió algo que terminó en una demanda. Ella ha revelado que tomó acciones legales contra una persona que, según su versión, intentó moverle la pierna sin autorización cuando se encontraba recibiendo atención médica. Entonces, bueno, eso fue lo que le pasó a doña Alejandra Guzmán en pleno concierto en Veracruz. Luxación de cadera. Dios santo, ¿cómo sería eso?
1: ¿Cómo sería? ¿Cómo sería el golpe?
0: Escuchemos mejor aquí a la señora Guzmán hacer el amor con otro.

0: Muy bien, queda en aprendizaje, cuidado con los movimientos ya cuando uno tiene cierta edad. ¿No, Eddie?
1: Totalmente, muy cierta bien. Edad, o a veces son ciertas patologías médicas también. Sí. O sea, sin querer de pronto ya no sabía que sufría de los huesos.
0: Pero es que imagínese uno en pleno concierto, cuando suena como cuando se
1: crocante.
0: Se rompe. Sí, como cuando usted llegue y rompe hace una rama.
1: El dolor
0: terrible. Bueno, en Sin Filtro, hoy entre los varios temas que tratan nuestras compañeras Flavia Dos Santos y María Cecilia Botero, hoy hablaron también de las relaciones, el tema de una buena relación, cuál es la base de una buena relación y por qué hoy entenderse entre hombres y mujeres parece más difícil. Yo creo que también es porque el mundo está más abierto y hay mucha información y las mujeres y los hombres tenemos distintas pretensiones en la vida. Y entonces, por ejemplo, una mujer quiere, hace 50 años no tenía interés en estudiar. Bueno, discúlpeme, de pronto sí tenía el interés, pero era muy complicado poder estudiar, de pronto, no sé, viajar, y estaban muy sometidas al hombre. Entonces, pienso que pues una relación así, no había mayor problema. Ahora hay más formas de poder conseguir, no sé, de viajar, de estudiar, y esto también creo que hace que complique la situación, la relación. Los hijos.
1: Por el distanciamiento, por las actividades, como usted lo está diciendo, también por los hijos y por el deseo de superación, sí, que haya de parte y parte.
0: O no solo eso de superación, sino gustos. Mira, yo quiero hacer esto y el otro, pero a mí no me gusta o no quiero hacerlo o no. Bueno, escuchemos entonces el tema de las relaciones con el comunicador Daniel Dueñas en entrevista en Sin Filtro con Flavia Dos Santos y María Cecilia Botero.
2: Para una mujer, ¿cuál es el hombre ideal? Para ponerlo en un término así sencillo. El hombre ideal para una mujer, a ver, el hombre incorrecto en la vida de una mujer le va a enseñar que puede hacerlo todo sola, porque puede. El hombre incorrecto en la vida de una mujer le va a enseñar que puede hacerlo todo sola. Pero el hombre correcto va a saber que puede hacerlo todo sola, pero no la va a dejar sola. Esa es la diferencia. No se trata de cubrirle necesidades como si fuera una víctima del entorno. Es saber que puede hacerlo, pero no la vas a dejar sola. Por estas mismas condiciones que te digo, porque si fuera al revés, también se exigiría lo mismo. Si el hombre fuera el que tuviera que cargar por 9 meses a un niño, te aseguro que sería absurdo pretender que inmediatamente después de dar a luz tenga que cumplir con sus mismas funciones. Para eso se supone que somos complementos el uno del otro. La pareja lo que tiene que hacer es apoyar en esos momentos. El hombre tampoco está 100% todo el tiempo en su mejor momento, y cuando se cae, pues la mujer también tiene que apoyar con ese su 100%. Ese es el ciclo que tendríamos que entender en una relación. Es más, yo creo que una relación está compuesta por 3 personas.
3: Sí, ¿cuáles son?
2: Desde mi perspectiva. Está el hombre, está la mujer y está Dios. Hay un dicho en la Biblia que dice, cuerda de 3 no se rompe. Las 2 personas nunca van a estar todo el tiempo bien. A veces uno está bajo, uno pierde la fe. ¿Qué pasa cuando uno pierde la fe? El otro la apoya con su fe y Dios sostiene a ambos. Esa debería ser la lógica para mí.
3: Ok, pero digamos que entonces, ahora ya que tocaste el tema religioso, digamos que hay una pareja en que uno es muy creyente y otro es totalmente ateo. ¿Cómo se construye entonces ese triángulo a que te refieres que son 3 en una pareja?
2: Para mí, primero una cosa es decir religioso y otra cosa es de una persona que tiene fe. Creo que son cosas muy distintas. Yo tengo mucha fe. Yo creo que todas las respuestas que podríamos buscar sobre las relaciones, sobre trabajo, sobre la vida, están ejemplificadas en la vida de Jesús. Lo creo. Lo he comprobado en mi vida. Pero no soy de ninguna religión. Entonces creo que hay que separar un poco el ser creyente, el tener fe y el ser religioso. Y creo que una pareja de alguien que tiene mucha fe y otro que es ateo va a tener problemas. Porque tendríamos que empezar con el principio de que tendrían que mínimamente en una pareja compartir la misma ideología de objetivos que quieren, de metas, como para que puedan tener un diálogo que vaya a funcionar, porque si tú le estás hablando en inglés y el otro te está hablando en árabe, difícilmente van a tener una comunicación exitosa.
3: O sea, no tenemos, ahí sí tenemos el bache en la comunicación, entonces, en ese orden de ideas.
2: Claro, porque tus valores son diferentes. Si los valores de mi pareja son totalmente opuestos a los míos, va a ser muy difícil que al comunicarnos lleguemos a acuerdos que nos vayan a llevar a algún lado.
3: Pero amar al igual, amar a alguien que tenga los mismos valores e igual, no es amarse solamente a sí mismo, es decir, no se transforme en un amor un poquito narcisista. Yo amo esa persona en la medida en que ella tiene todo igual a mí. Entonces yo no amo a esa persona, yo amo un reflejo de quién soy en el otro. ¿Será que ahí hay un amor verdadero?
2: Es que no tiene que ser igual a nosotros. Yo creo que debería tener por lo menos los primeros valores para poder crear un lazo de comunicación que nos vaya a llevar a algún lado. Ahora, el que está buscando una pareja para sentirse completo ya ha empezado mal. Se supone que primero tenemos que estar completos nosotros para poder amar a otra persona. Yo creo que el momento más hermoso que tienes con tu pareja, el momento en que realmente puedes decir yo puedo hacer feliz a alguien y estoy buscando a alguien que me complemente en mi felicidad, es en el que puedes mirar a esa persona a los ojos y decirles soy feliz contigo, pero sería igual de feliz sin ti. Yo creo que eso debe ser lo más hermoso que puedes escuchar, porque esa persona no te está diciendo te necesito para esto. Te está eligiendo. Cuando eres capaz de decir eso, estás eligiendo estar con otra persona, no por necesidad, sino porque realmente admiras y valoras a esa otra persona.
4: Hey, yo me quedé pensando, bueno, y si ninguno de los dos cree ni en Dios ni nada de eso, no existe ese tercero, entonces.
2: Defínele el nombre. O sea, tú le puedes decir Dios, otros le pueden decir Alá. Hay culturas que le dicen Madre Tierra.
4: Hay gente que es toda
2: pero es imposible,
4: concreta.
2: Pero igual tienes una fe en algo. Tu creencia es en ti mismo, si lo quieres ver así de alguna manera. Para mí la mirada es Dios, es hacia arriba. Mucha gente me dice, yo no creo en Dios. ¿Y en qué crees? Yo creo en mí mismo, en mi fuerza. ¿Y de dónde sale eso? Al final todos estamos hablando exactamente de lo mismo, pero le estamos poniendo otro nombre.
4: Sí, pero yo sí creo que esa cosa del trío, como lo decías hace un rato tú, Flavia, creo, es bueno, dos individuos, el hombre, la mujer, y se arma como un tercer individuo que es la pareja.
3: Sí, claro, puede ser el trabajo.
4: Entes,
3: o sea, siempre hay, toda relación de dos hay un tres. El tres es aquel que desestabiliza y de que alguna forma mantiene la relación unida. Entonces puede ser el trabajo, los hijos, amigos, sí, la misma carrera, los celos imaginarios, el pasado, la mamá y todo, porque uno es parte de nosotros esa competencia. Yo creo que siempre las mujeres cuando se encuentran, siempre te dicen, pero es que yo no sei, e toma um print, foto delas conversações e comparte. Mira lo que me dijo, será que isso é amor? Não é? Quais são essas señales de falta de amor, tanto de homens quanto de mulheres?
2: Bueno, são diferentes, creo, em homens e mulheres. Com um homem é muito claro, creo que a mulher tem esse sexto sentido que não tem o homem. Que muy pocas veces se equivoca cuando no le hace caso a ese sexto sentido. Se da cuenta cuando su pareja empieza a esconder más el teléfono, se da cuenta cuando su pareja empieza a llegar cada vez un poco más tarde del trabajo, se da cuenta cuando su pareja deja de tener detalles con ella, cuando empieza a sentirse descuidada, cuando empieza a sentirse no escuchada, cuando ya no le quieren preguntar cómo está o le quiere buscar una conversación y ese hombre, sí, amor, sí, déjalo ahí, y no la escucha realmente. Esas son las típicas señales que todo el mundo conoce, que todas las mujeres perciben, que llaman esa alerta a su sexto sentido, y que a veces no le hacen caso.
3: Pero que no necesariamente significa que está con otra, ¿no?
2: No, significa que hay algo que está mal.
4: Perdió interés.
2: Porque ese hombre está más ausente que presente. Ah, correcto.
3: Pero
2: no necesariamente es un signo.
3: Pero en esa falta de comunicación entre hombres y mujeres debe tener muchas entonces mujeres que deben decir no me ama más. Porque esa falta de poner atención, de tener detalles. No sé hasta en qué punto una relación de pareja los dos se convierten en paisaje uno para el otro. Y ya no hay ni más esa curiosidad.
2: Y eso es lo malo, eso es lo que hay que evitar que pase. Eso es lo difícil de lograr, pero no es tampoco imposible. Cuando sucede a los hombres, cuando sucede al revés, es lo mismo. Uno piensa que de pronto hay mujeres que de pronto se callan, dejan de discutir, dejan de pelear, dejan de reclamar cosas. Y
3: ahí es
2: está
3: grave.
2: Feliz y dice, ay, qué
3: ahí
2: bien,
3: es grave.
2: Me dejó en paz, ya no me está molestando, mi vida está perfecta. Y un día de pronto la mujer decide irse y el otro se queda sorprendido y dice, ¿qué pasó? Pero si todo estaba tan bien. No, señores, está mal. O sea, el momento en que una mujer te deja de hablar, deja de mostrar interés en tu vida y en lo que estás haciendo, es porque algo está mal, algo se está rompiendo. Es porque esa mujer no se siente bien en la relación. Y sucede al revés igual. Entonces, por eso es tan importante aprender a comunicarse.
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0: Once de la noche, 32 minutos en Colombia. Y Eddie, un gran jugador como es James Rodríguez, y que para muchos llegar al fútbol profesional colombiano, en este caso recalara en el equipo nacional de Medellín, es como bajarse un escalón, ¿no?, al nivel top en el que él se desenvolvía, y que bueno, y todos pensaban, no, eso va a ser un paseo, el hombre va a caminar por la cancha sin problema, ya no va a haber exigencia. Y mire que el equipo, su equipo nacional, con James en la cancha, perdió ante Llaneros este fin de semana.
1: Sí, señor, perdió 2-0.
0: Y ya empecé a ver a algunos que empezaron a apoyar. Bueno, es que el hombre no corre, no es que no presiona, no es que... Y empiezan los inconformismos.
1: Entonces ya empiezan a sacar todos ese director técnico que llevan en, claro, su corazón, a analizar la jugada del joven James.
0: Bueno, y eso es lo que ha sucedido con James Rodríguez y con Nacional en las últimas horas. Por eso, en la FM Más Fútbol, nuestros compañeros del deporte, Eduardo Luis
1: y Juan Felipe Cadavid
0: y un equipo muy interesante de profesionales que nos analizan el deporte, el fútbol en Colombia, nos traen ese análisis sobre lo que le sucede a Nacional. En la FM Más Fútbol nos acompañan desde la 1 de la tarde todos los días, y aquí está este segmento de este programa, aquí en Mañana Será Otro Día.
6: Yo estoy muy de acuerdo con usted. Miren, le digo una cosa, Juan Felipe. Hay gente que sinceramente no ha entendido nuestro campeonato. Hoy Nacional, le quiero poner a todo el mundo el contexto de Atlético Nacional.
7: A ver.
6: Nacional es prácticamente confirmado el equipo que va a terminar líder de la reclasificación. Es decir, Nacional ya tiene asegurado el cupo a la Libertadores por reclasificación. Lo ha explicado aquí el Bambino y demás. Entonces Nacional no tiene problemas con estos partidos. Ya Nacional está en regla, está listo. El objetivo de Nacional es salir campeón. Eso es lo que salva la temporada de Nacional. Y la medida de Nacional va a ser en las finales. Los partidos como el de ayer son partidos ideales para hacer lo que hizo Lucas. Ideales. Entonces la gente empieza, ¿cómo vas a poner a Casco como está de mal? Por eso hay que ponerlo, para que se vuelva bueno.
7: O para que le quede de una vez claro a Lucas que no, como lo dijo en la conferencia de prensa. No,
6: o más allá de eso, Juan, sea como sea, lo tiene que recuperar. Estoy porque yo, lo puede necesitar. Claro que lo escuché. Hombre, ¿cómo vas a seguir poniendo a Arango? Pues hay que darle hasta que la agarre. Para esto son estos partidos. Para eso son estos partidos. Ahora hay jugadores que se van a meter al baile y otros que se van a salir. Pero Lucas está haciendo lo correcto. La rotación realmente existe en el mundo del fútbol. El mundo del fútbol, sobre todo en los equipos que más tienen.
7: Mire, hay un señor que hoy es entrenador del Junior de Barranquilla. Viera. Viera hace, ¿qué? 3 años, 4 años, no me acuerdo. 3 años, 4 años. Dio una declaración que fue escandalosa. Porque generalmente esas verdades incomodan, pero son verdades. El señor dijo hace 3, 4 años. El fútbol colombiano es muy sencillo. Entre a los 8 como pueda y llegue sanito a las finales, con físico a las finales, con alguito de suerte a las finales y con buen ritmo a las finales. Ese es nuestro fútbol.
6: Claro.
7: Ese es nuestro fútbol. Hoy Junior, que sigue haciendo cuentas, suma aquí, reste aquí, no sé, que le vienen tres partidos muy bravos, ¿no? Medellín, Nacional, Bucaramanga, bravísimos.
6: Sí, sí.
7: Medellín en Barranquilla, Nacional en el Atanasio, Bucaramanga en Bucaramanga, durísimos.
6: Sí.
7: Ahí es donde me parece, ese puede ser el arranque de Junior o el frenazo de Junior. Pero hoy Junior tiene exactamente las mismas posibilidades de título que el América de Cali, que ha sido líder creo que todas las fechas, ¿o no?
6: Sí, claro, totalmente.
7: Las mismas. Totalmente. Al final es que se meta a los 8.
6: Y ahí es donde hay que rendir.
7: Claro.
6: Ahí es donde hay que rendir.
7: Ahí es donde tienen que llegar todos con buen ritmo, con buen nivel, sin lesiones.
6: Eso es lo que está haciendo
7: alto.
6: Lucas. Juan Felipe, miren, los equipos que tienen un montón, hay equipos que no pueden rotar porque a duras penas arman 11. Hay equipos que a duras penas tienen 14. Pero Nacional tiene una gran plantilla. Entonces Nacional tiene que darle minuto a estos jugadores porque los puede necesitar. Entonces no se gana nada, Lucas, poniendo a toda hora los mismos para hacer jijue mil puntos en el todos contra todos y que lleguen jugadores reventados, algunos a las finales y otros sin ritmo a las finales. Así no se administra un equipo con riqueza. Así no. Estos equipos se administran así. Ahora ya vendrán en las finales la gran medida. Si hay cosas que preocupan de ayer, Juan.
7: Que ya los vamos a tocar. Porque, por ejemplo, Junior quisiera poder hacer esa rotación, pero a Junior aquí sí le va a tocar poner todo lo que tenga porque viene colgado de puntos. Viene colgado de puntos. Pero mire, Leo Andrés Rubiano. El problema es que ustedes mismos, en especial usted, Juan Felipe, hace unos programas atrás decía que los otros 19 equipos, ¿para qué participaban? Usted y su compañero se pegan a coma. No, es que eso es mentira lo que usted está diciendo. Aquí nadie ha dicho que los otros 19 no deben participar porque ya hay campeón. Lo que hemos dicho, y yo me sostengo en eso, es que para mí aquí hay un gran favorito.
6: Usted, ¿cómo digo si Nacional entró en modo tromba?
7: En modo tromba. Entró en modo tromba 3-4 partidos, este hizo rotación, no le funcionó. Vamos a ver si se levanta de esta o no se levanta de esta. Por ejemplo, se le lesionó su 9 y se le nota.
6: Claro.
7: Porque puede que Morelos no haga los goles más importantes en los clásicos, en las finales, pero durante el todos contra todos, el trabajo de Alfredo Morelos en el frente de ataque es muy importante. No,
6: y hay otro tema, Juan, importante. Y es que hay una grandísima diferencia entre Morelos y el que le sigue, que es lo normal. Nadie tiene dos Morelos.
7: Sí, pero uno sí esperaría que...
6: Uno esperaría Nacional. Contrató como para tener dos Morelos. Lo que pasa es que Arango no está. Pero no hay otra manera de recuperar a Arango, Juan, que no sea jugando.
7: De acuerdo.
6: No entrenamientos, los entrenamientos no son lo mismo.
7: No es lo mismo.
6: La
7: no lo
6: única mismo. Manera de que Arango se le acerque a Alfredo es que tenga minutos. Lucas lo sabe, Alexis lo sabe. No hay otra manera. Lo que pasa, le digo una cosa, vamos a ser sinceros. ¿Por qué no se quitan la careta? La verdad es que genera demasiado morbo que Nacional tenga una derrota. El show de las derrotas de Nacional para mí es más mediático. Porque se prefiere vender la derrota de Nacional porque se promueve que Nacional es un equipo invencible. No, Nacional nominalmente está superior a todos los demás. Y cuando Nacional juega bien, nadie juega tan bien como Nacional. Por ahí América se le acerca. Pero cuando Nacional juega bien, nadie juega tan bien como Nacional. Porque es el que más herramientas tiene. Entonces, claro, está todo el mundo esperando que Nacional pierda para armar un show. Y la verdad es que Nacional perdió un partido que no pasa nada si pierde. No pasa nada si Nacional perdió en Villavicencio, no pasa nada.
7: Del cual Eduardo sí tiene que sacar algunas conclusiones el entrenador.
6: A ver.
7: Varias conclusiones el entrenador. La primera, estaba escuchando yo la tira de opinión de Carlos Antonio Vélez de esta mañana, el pedacito donde se refirió a Lucas González y la forma de defender, y me parece que Carlos Antonio dice algo cierto. Lucas dio la sensación en el Deportes Tolima, Eduardo, que había aprendido cosas que había sufrido en el América. Parece que él en el América quiso ser de presión alta,
6: ese equipo
7: de jugar
6: desbocado.
7: Bien arriba. Y era un equipo que atacaba muy bien, daba mucho espectáculo, porque también permitía que le llegaran al América, ¿se acuerda? Y le costó. En el Tolima fue otra cosa. Lo que pasa es que el ADN Tolima, desde hace muchos años, es un equipo más físico, de recogerse, salir en velocidad, de transiciones. Y nos dio la sensación a muchos de ver en el Tolima ya pareciera que va a jugar de otra manera. En Nacional volvió a ser ese equipo protagonista, pero no puede ser un equipo tan irresponsable. Los goles que le hacen a Nacional ayer, que fueron los mismos que le habían hecho la fecha pasada, lo que pasa es que ganaron sobre el final, entonces la emotividad del triunfo al final, el gol de Zapata, centro de James, aquí en el Campín, ¿se acuerda? Que ganaron 3-2. Claro. Pero son los mismos errores de un equipo que quiere recuperar alto, defender hacia arriba, pero que en el primer gol, por ejemplo, ya estamos viendo el segundo, en el primer gol pierden la pelota y retroceden trotando. Vienen nadie presiona el inicio de juego del Rival.
6: El problema, me encanta que usted lo explique así, Juan, porque pareciera que Nacional no pudiera jugar así. A mí me disculpan. Nacional está, de alguna manera, comillas, en este tipo de partidos obligado a jugar así.
7: Yo le hago
6: así.
7: Una pregunta.
6: Lo que pasa es que tiene que hacerlo bien.
7: ¿Qué equipo Nacional en Colombia, ¿qué equipo en Colombia ha logrado jugar eso?
6: Es muy difícil. Para mí lo hizo Medellín con Alejandro Restrepo un tiempo.
7: ¿Sabe? No, a mí con Alejandro no. Alejandro, ese equipo se ordenaba más bien en la de mitad.
6: Pero ese equipo
7: ¿sabe
6: era,
7: cuál si era? ¿Sabe cuál
6: era
7: si
6: muy
7: era
6: alto
7: así?
6: Y le hacían los mismos goles.
7: ¿Sabe cuál si era así? Por eso, le hacían los mismos goles. O sea, jugaba así, pero le iba mal. No, ¿sabe qué equipo sí le empezó a ir así al comienzo bien y después se fue cayendo?
6: ¿Quién?
7: El Medellín de Arias. ¿Se acuerda? Que iba a los primeros minutos, pum, hacían uno o dos goles, pero ya después se recogía. Porque Arias ahí ya se volvía más pragmático. Pero en Colombia, Eduardo, no encuentro un equipo que defendiendo alto haya podido funcionar.
6: Es difícil.
7: Funcionar.
6: ¿Por qué? Porque nuestros jugadores fueron formados, Juan Felipe, y tú también que hiciste parte del fútbol en divisiones menores y toda esa formación, te das cuenta que nuestros jugadores fueron formados para defender muy cerca a su área.
7: Claro.
6: Entonces cambiar ese chip de toda una vida desde niños a defender lejos del área no va a ser fácil. Pero yo siento que no es un mal camino. Lo que pasa es que a mí me gusta como usted lo explicó, porque para mí no está mal que Nacional quiera hacer eso. Lo que está es haciéndolo mal. ¿Me entiende? Es decir, lo que usted dice, venga, si la perdemos, la recuperación tiene que ser mucho más rápido, tenemos que ser más veloces en el retroceso, no podemos trotar esos detalles. Pero Nacional puede jugar alto contra un equipo como este. Lo que pasa es que, miren el primer gol. Casco hace una excursión individual, ¿sí o no, Juan Felipe?
7: Sí.
6: Y pierde la pelota. ¿Y quién es el 30 y pico que pierde el duelo con Vázquez?
7: Ríos.
6: Ese muchachito, ahí es donde hay que explicarle qué tiene que hacer uno ahí.
7: Falta.
6: Exacto. Mire, busquen una columna del mejor momento de River con Gallardo. Y Diario le hizo una columna. ¿Sabe cómo se titulaba la columna? Del River de Gallardo en su mejor momento. ¿Sabe cuál era el titular? Búsquenlo, que no es carreta.

0: Ya tenemos en Colombia las 11 de la noche 45 minutos y vamos ya entrando a la recta final de este programa, de este primer programa de esta semana. Hoy es lunes 21 de septiembre y toda la información que ha ocurrido en Colombia y el mundo la encuentra usted aquí en la FM y en Mañana Será Otro Día. Diego Reyes Prieto les conversa en compañía de Eddie Riaño. Hasta las 12 de la noche los estaremos acompañando aquí en las ondas de la radio. Doña Madonna, esta no le pasan los años, Eddie.
1: No, ella sí puede saltar 10 veces.
0: Esta sí no se le daña la cadera, ¿no?
1: Ella es de las mías, entonces.
0: Y hace ejercicios arriesgados en los conciertos, yo me he dado cuenta.
1: Saltos extremos.
0: Saltos extremos. Y esas coreografías son difíciles, complejas. Yo creo que la señora Guzmán
1: no,
0: con Madonna no.
1: Yo digo que hay artistas que no, que su nivel de
0: hasta
1: de,
0: la misma Shakira no tiene 15 años.
1: No, completamente. Shakira tiene 40 y
0: casi llegando a los 50.
1: Casi llegando a los 50, como 49.
0: Y aún así también hace varias coreografías.
1: Ella estuvo este fin de semana presentándose en España.
0: Sí.
1: De hecho, cantó con 49 años, tiene Shakira. De hecho, cantó con Laura Pausini, ajá, antología.
0: Correcto. Bueno, nuestra rubia Shakira. Y ahora entonces, Eddie, bueno, yo creo que nos vamos más bien despidiendo y le damos paso al último segmento de nuestro programa, porque vamos a hablar sobre un testimonio complejo de una reclutada, violentada y sometida por las FARC, la historia de Daisy Guanaro. Daisy Guanaro. Ya vamos con el testimonio de Daisy Guanaro en el programa Aquí y Ahora. Por ahora, pues Eddie, nos despedimos y mañana a partir de las 10 de la noche.
1: Sí, señor, mañana a partir de las 10 de la noche, ya que hay compromisos de fútbol aquí en transmisión especial en la FM, pero no olviden siempre estar ahí en la FM, siempre contigo desde las 4 de la mañana con el noticiero de nuestro director Juan Lozano. A todos ustedes, no olviden Misterio Diego Reyes en Instagram y en TikTok y Eddie.Riano en Instagram. Gracias por siempre estar ahí pendientes de todo lo que hacemos noche a noche aquí para que usted esté bien informado. Bendiciones.
0: Sí, mire, para los gomosos de la radio, acabo de publicar en mi cuenta de Instagram, que me encuentran como Misterio Diego Reyes en Instagram, un video que me envía un oyente de un radio muy antiguo, uh-huh, un radio muy antiguo, y en ese radio está sintonizando Mañana Será Otro Día. Qué maravilla poder tener un artefacto de estas características que aún funcione y que nos escuchen por ahí, ¿no? En este momento en el que todo el mundo habla de iPads, de celulares, de computadores, de aplicaciones, que podamos sintonizar nuevamente la radio en esos aparatos antiguos, es una maravilla. Entonces los dejamos, mañana será otro día, recuerden, y escuchemos a doña Maritza Aristizábal, que estuvo hoy en Aquí y Ahora a las 7:30 conversando con Daisy Guanaro, una mujer que cuando tenía 10 añitos fue reclutada por las FARC y su familia tenía dos hermanos y no supo absolutamente nada de ellos. Daisy Guanaro, escuchemos, recuerden, mañana será otro día, nos encontramos mañana martes.
2: Para que sepan realmente lo cruel que fue esta guerra con las mujeres, pero sobre todo con los niños. Uh-huh. ¿A ti te reclutan? ¿De qué edad? ¿Tú qué estabas haciendo? ¿Qué se te pasó por tu cabeza? ¿Hace cuánto fue eso?
3: Es hace mucho tiempo, ya hace 24 años. Pues bueno, yo soy del departamento del Casanare. Vivimos la tragedia del reclutamiento en mi casa, obviamente desde muy temprano. Mi mamá ya había sufrido ese dolor. Ya se habían secuestrado. Yo siempre digo secuestro porque yo me sentí secuestrada. Uh-huh. se habían llevado a mis dos hermanos. Uno de ellos tenía 16 años, el otro tenía 14 años. Pues mira,
2: o sea, eran tus hermanos mayores.
3: Eran mis hermanos mayores. Yo los vi cómo los sacaron amarrados de la habitación de donde ellos estaban durmiendo en ropa interior. Los amarraron y los sacaron de arrastras. Y me acuerdo tanto que mi mamá suplicaba por sus hijos, se le colgaba de los brazos de los guerrilleros. Y aún así esta gente no hizo caso, ¿no? Los llevaron en medio de la noche, eran como las 8 de la noche.
2: ¿Y después de eso van por ti? ¿A los cuántos meses van por ti?
3: Más o menos al año, 2 meses, mi mamá sale al municipio, al pueblo, con la...
2: ¿Qué pueblo era?
3: Voy a omitir el municipio por seguridad. Sí. Pero mi mami va al pueblo con la esperanza, que ella era muy creyente, que ir a la misa o pagarle una promesa a la Virgen, sus hijitos iban a regresar con ella. Y no, lo que pasó en esos días que fuimos a ese pueblo fue que efectivamente llegaron por mí y me secuestraron.
2: ¿Cómo fue ese momento?
3: Pues Marixa, es un momento que a veces quisiera borrar de mi memoria, porque es un recuerdo muy horrible que tengo, porque eso también fue en medio de la noche. Yo no sé por qué esta gente me secuestraban los niños en medio de la noche, porque llegaron a las 9 de la noche a la casa donde estábamos durmiendo y le dicen a mi mamá que venían por la muchacha, y mi mamá les preguntó, ¿cuál muchacha?
2: O sea, tú tenías en ese entonces
3: iba a cumplir 11 años, me faltaba como un mes más o menos para cumplir los 11 años de edad. O sea que tenía prácticamente 10 años porque no había cumplido mis 11 años.
2: ¿Eras una niña?
3: Era una niña, es que ni siquiera tenía idea. Y mi mamá, pues obviamente ella ya empieza a darse cuenta que lo que iban a hacer era llevarme. Y mi mamá empieza a llorar y a suplicar por mí. Se le colgaba de los brazos también a los guerrilleros. Y a mí, una de esas mujeres me empieza a llevar hacia la camioneta, porque tenían una camioneta, y mi mamá era interponerse que no me echaran en la camioneta, no me subieran a la camioneta. Y no.
2: ¿Tú eras la única niña que le quedaba en ese momento a tu mamá?
3: Tenía otras dos niñas, pero muy, muy pequeñas, de 7 años y la otra de 4 añitos. Y efectivamente lo que hacen es pegarle a mi mamá con el fusil en la cara, le revientan la cara, y a mí me suben al platón de la camioneta, y mi mami queda llorando de rodillas en medio de la nada, en la carretera. Era como una destapada, no había luz, apenas había, era como la luna. Y ahí arranca la camioneta conmigo, yo empiezo a gritar, y la única imagen que me queda es que la veo a ella de rodillas pidiendo bendición al cielo y a los gritos que me regresaran. Y ahí es cuando ya es donde me arrancan para siempre de ella.
2: No, pues Daisy, qué escena tan dolorosa. No te imaginas lo que me duele como mamá escucharte decir eso, que a uno le arrebaten a sus hijos, que son lo más valioso, y tú que ahora que eres mamá y que sabes eso. Y de ahí en adelante, ¿qué sigue, Daisy? O sea, una niña de menos de 11 años, ¿a qué se enfrenta de ahí en adelante?
3: Pues Marixa, de ahí sigue el infierno para mí. Uh-huh. El horror que jamás en mi vida se me pasó por la mente, siendo una niña que iba a vivir. No, pues sigue mi secuestro. Me llevan a un campamento. Esa noche nos quedamos como a 2 horas de donde me habían sacado de la casa de donde estábamos. Al otro día aclara el día y es donde empieza mi tortura, porque guardaba la esperanza que me dejaran en libertad cuando vieran que era una niña, porque ni siquiera tenía senos. Yo era una niña de 10 años y esta gente lo que hace es cambiar mi nombre por un alias y me dicen que tengo que salir.
2: Alias Gira.
3: Gira.
2: Alias Gira, un alias para una niña de menos de 11 años.
3: Y nunca me acostumbré a ese alias. Jamás entendía por ese alias. De hecho, me sancionaron muchas veces porque yo no hacía caso. Y de ahí empieza mi infierno, mi tortura. Es cuando me llevan al campamento general del Frente 28 de las FARC. Y cuando llego allí a ese campamento, pues es donde me someten a la primera tortura demencial y cruel que una persona puede someter a una niña de esa, a esa edad, ¿no? Porque
2: es ¿qué, ahí, qué fue?
3: Pues ahí es donde me implantan ese dispositivo intrauterino, esa T de cobre. En ese entonces yo no sabía que era una T de cobre, pero nos reúnen a todos los niños, pero es que en ese campamento no habíamos dos ni tres niños, habíamos como unos 80 niños. Y de hecho le decían el campamento de los reclutas y al otro, pues,
2: o sea, a una niña que no se había desarrollado le implantaron la T.
3: Sí, es cuando nos apartan, la T de cobre. Total, a mí me sacan, o sea, sacan, o sea, a los niños varones y las
2: ¿cómo
3: niñas?
2: ¿Cómo se siente eso para una niña que ni siquiera conocía el mundo? Para una niña que hasta hace unas horas estaba jugando quizás a las muñecas, Daisy, ¿cómo se siente eso?
3: Pues cuando a mí me llevan a hacerme en este procedimiento, yo no entendía. Ingenuamente pensé que era un examen médico. Y yo decía, ahorita me hacen el examen y me dejan ir a mi casa. Y no, yo sí veía a mis compañeritas que salían llorando, pero no podían hablar. Y cuando me tocó mi turno, y yo en el fondo estaba feliz porque yo decía, ahorita me van a hacer un examen, van a ver que estoy maltratada y me van a decir que me vaya para mi casa. Pero cuando entro a esa caleta, que le dicen allá, es un cambuche con una carpa, lo primero que me dicen es quítese la ropa interior, los pantalones, y se va a acostar en esta cama. O sea, la cama era una caleta de palos de una forma inhumana, ¿no? Un plástico negro. Y yo les digo que no, que yo no voy a hacer eso, que no me voy a quitar la ropa interior. Y entonces cuando les digo que no, me dicen es que usted no viene aquí a cumplir favores sino órdenes, y me quitan la ropa interior. Y ahí es donde entro en pánico. Entre todos estos guerrilleros me suben a la cama, y ahí es cuando un guerrillero me coge los brazos hacia atrás.
2: Tú te opones, gritas.
3: Claro, yo empiezo a gritar, me dicen no grite porque le va a ir mal. O sea, me agarran los brazos, los otros me abren las piernas y me hacen como una forma de llave para que no grite. Y el otro es cuando ya me... Yo le suplicaba que no, y que no me abrieran las piernas, porque jamás en mi vida nadie me había tocado mis piernas. Nadie. Pero a esta gente no le importó. Lo que hacen es, abrirme las piernas, me introducen un aparato. Dentro de mis partes íntimas, y de ahí ya no, yo perdí el conocimiento, ¿no? Lo único que sentí fue cuando me halaron un poco, y de ahí ya, cuando vuelvo a tener como el sentido otra vez, es cuando ya siento un dolor impresionante en mis caderas, y les digo qué me hicieron, y me dicen no le colocamos algo dentro del útero. Y yo les dije sí, y yo sentía ese aparato, ¿no? Yo sentía como una aguja, y yo les decía, no, por favor, quíteme, sí, eso, no me soporto. Y me dice la guerrillera muy descarada, ni porque usted se meta los dedos, no lo va a poder sacar.
2: Daisy, digamos que los comparecientes ante la Justicia Especial para la Paz siempre han dicho que los abusos no han sido una política sistemática de ese grupo al margen de la ley, pero si cogían a las niñas y lo primero, no, claro, que hacían era ponerle una T, es porque eran conscientes de que lo que se venía, no, claro, para estas niñas eran, obvio, unos, o sea, abusos. Y de ahí en adelante lo que vienen para ti son eso, abusos sexuales.
3: Es que los descarados estos siempre han dicho eso, que ellos no tenían una política, como no habían implementado esa política de abusos, ¿no? Pero eso es mentiras. Ellos lo primero que hacían era poner a planificar las niñas que llevaban, y posteriormente a esto nos abusaban. Porque a mí, después que a mí me desgarran el útero, viene la hemorragia, viene esta infección en mi útero, porque tenía miedo a orinar, yo no podía orinar de la infección. Imagínese una niña de 10 años con una T de cobre en su útero, y que le produce una hemorragia y una infección, y después de 8 días de haberme implementado este dispositivo, me abusa un pedófilo de 50 años, de la forma más horrorosa, dolorosa, asqueante, humillante, y, o sea, no importó.
2: ¿Quién fue ese primer abusador?
3: Un guerrillero, era un comandante, y se llamaba Homero.
2: Alias Homero.
3: Y me abusa de una forma asquerosa y humillante a una niña que estaba infectada a su útero. Y no le importó.
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0: cuatro y pico. ¿De las cuatro?
1: Cuatro de la tarde, un minuto, Colombia, Latinoamérica, Manizales. 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Comenzamos con las cuatro y pico de las cuatro, y la primera se la pregunto a nuestro querido Andresito con las buenas tardes.
2: Sí,
1: para ti, para tu amable audiencia. ¿Cómo así que Robbie Williams vino a Colombia a poner a llorar a los hombres? ¿Eso qué era? ¿Un concierto musical o una teba?

0: Exit era un karaoke, era emocional, las visuales, las coristas, las bailarinas, la banda, es una cosa demasiado completa, demasiado sincronizada, demasiado bien acoplado. Yo la verdad que nunca había visto de los buenos conciertos que vi. He visto que, ese de anoche a Robbie Williams.
1: Usted que es un hombre que ha visto muchos conciertos y ha visto seguramente a muchos de los mejores artistas de la historia, ¿usted podría ubicar este concierto en
0: el top 3 de la vida? Sí.
1: ¿Sí?
0: Sí.
1: ¿En serio?
0: Lo pongo en el top 3 de la vida. Y eso que este año me he visto bueno. Vi Massive Attack, vi Rosalía, o sea, he visto cosas buenas. Pero esto de lo de Robbie Williams es una cosa impresionante.
1: Yo
0: la gran estrella del pop que estuvo ayer en Bogotá. Me llama la atención que no haya hecho ni una presentación. Yo creo que este tipo es de estadio ya. Esto no es de un Movistar Arena.
1: Exacto.
0: Esto es de estadio.
1: Ayer lo dijo en la mitad del show. Tengo a mi manager acá y ya le dije que tenemos que volver rápido a Colombia porque la gente se enloqueció. Veamos un poco lo que fue el show inolvidable de Robbie Williams en Colombia anoche. ¿Estás listo?

0: Pero bueno, hay que sacar algo.
1: No es de él.
2: No. Yo, es que eso tiene su historia.
3: Eso tiene su historia.
2: Esa canción no es de él, es de Oasis.
3: Oasis, sí. Que eso tiene su historia. Hace unos años hubiera dicho Oasis.
2: Sí, lo que pasa es que él contó la historia ayer que cuando Oasis se separó, y eso fue, eso no lo sabía nadie, eso muy poca gente lo sabía. Ajá. Él llama a Noel Gallagher y le dice, hermano, ya que se fue su hermano, no acabe la banda, yo puedo ser su cantante. ¿Sabe qué hizo Noel Gallagher?
0: ¿Qué?
2: Colgó.
0: Nunca volvió a contestar el teléfono.
3: Y ahora sí. Noel Gallagher debe estar diciendo perdidos. Bueno, ahora sí. No, ya en aquel momento.
2: Y sabe una cosa, es que también hay que explicar que en los 90 se generó ese movimiento del Britpop. Ajá. Así se llamaba la gira. Pero en el Britpop no estaba Take That, ni estaba él. Ajá. Porque era un movimiento un poquito de mayor desarrollo musical. Ajá. Oasis, Blur, una cantidad de bandas que surgieron en esa época. Y él dice, pero yo siempre quise ser Britpop. Y por eso le denominó esta gira Britpop. Y si usted nota en el arte de su nuevo, es el mismo logo de Oasis.
0: De Oasis,
2: con la letra de Robbie.
0: Exactamente, sí. Pues un concierto inolvidable. Pero a propósito de conciertos, mi querida Eva Rey, habíamos oído muchas veces, moviendo la cadera. Y vamos a romper cadera esta noche, vamos a romper el cintura. ¿Cómo así que le rompieron la cadera o qué le pasó a Alejandra Guzmán? Cuente esa historia, Eva.
3: No, pues tú sabes que a los futbolistas se les dislocan los hombros.
0: Sí.
3: Uno se le puede dislocar la pelvis. Pues bueno, ella estaba en un concierto.
0: Pero la pelvis haciendo que...
3: ¿A ti nunca se te ha dislocado la pelvis? Eso es porque no lo estás haciendo como lo tienes que hacer.
0: Okay.
3: Pero bueno, estaba participando en un evento y estaba dando un concierto en Veracruz, en México. Y mi colega estaba bailando y la verdad que las imágenes son un poquito impactantes, no sé si las tenemos para ponerlas mientras yo voy describiendo lo que está haciendo. Y mira, ahí la estás viendo, está bailando con uno de sus bailarines, lleva una minifalda y hay un gesto de dolor.
0: Ay.
3: Porque tiene una pierna para atrás. Ay. Y cuando la va a girar para adelante, ella, o sea, se ve como que se cae como un muñeco y cuando trata de levantar se da cuenta que no puede. Y empieza como a gritar de dolor, pero quiero decirte que para lo que luego supimos, me parece que mantiene la compostura bastante.
0: Pues si
3: habla con el público, está de pie, no se puede mover, la están sujetando, se está quedando tiesa.
0: Oiga lo que dice,
3: a ver qué dice.
4: Creo que necesito un doctor. No sé qué hacer. ¿Hay una ambulancia o algo?
0: No sé qué hacer.
3: Pues hizo que se fue del escenario.
0: Ajá.
3: Porque estaba un poquito malita y ya después salió a decir que había tenido, pues que se le había dislocado la cadera. ¿Tú te imaginas el dolor que debe ser que se te disloque la cadera
0: pues,
3: un poquito?
0: Claro, además imagínese.
3: Lo que pasa que sí se ve, la verdad que ahora, claro, uno cuando ve la primera imagen, yo no entendía. Cuando ya da las razones, sí se ve como que hay se le sale la cadera.
0: Sí, no, eso debe doler. Impresionante. Hay incluso más adelante. Obviamente mostraron las imágenes de ella saliendo de la ambulancia como lo pidió y luego emitió un comunicado que decía: lamento mucho, se me descuadró la cadera, ya un doctor, y le agradeció al doctor, me la cuadró, pero...
3: ¿Y tú te imaginas cómo debe ser el dolor de que te la vuelvan a cuadrar?
0: No, mejor dicho.
3: O sea, de que te la vuelvan a colocar.
0: Mejor dicho. Pero vamos con la tercera de las cuatro y pico de las cuatro. Si hubiera sido Lina Tejeiro, seguramente a través de Lina Tejeiro TV hubiera transmitido

0: como si fuera una posición presidencial cada segundo, porque así lo hizo en el nacimiento de su hijo.
1: Ay, Gael, pero me encantó cómo lo editó y me encantó todo, me encantó.
0: Cuéntame un poquito de lo que sucedió en las redes sociales de
1: Nina. No, pues sucedió lo que sucede con todas las mujeres cada vez que dan a luz. Bueno, no, pues ella comienza a comentar un poquito la llegada al hospital y cómo le ponen la bata y sale en la bata y sale en la camilla. Además parece que todo muy tranquilo, tal, y ya se ve que ya te va a entrar en trabajo de parto. Pero evidentemente eso está editado porque yo no sé cuánto dura el vídeo, pero pueden ser 2 minutos. Pues en 2 minutos.
2: Pero grabaron todo el proceso.
1: Pues, no, pues yo me imagino que el proceso.
2: La clínica y todo.
1: Yo, sí, es que el proceso está grabado completamente, pero luego la edición es lo que entra en juego, entonces ahí no se ve el trabajo de parto, okay. Ni se ve saliendo la cabeza ni nada, lo que ya es sentada en la camilla, entonces de repente tumbada, ya con las patas abiertas, pero lo que se ve es la sábana que le ponen a uno encima, y ya la siguiente imagen es el bebé encima de ella llorando, porque evidentemente ese momento sí es verdad que aun incluso cuando uno pues está drogado, porque a uno le han puesto droga, claro, para el dolor, en su cabeza uno sí siente, es una cosa muy loca. Entonces ahí ya se le. Ay, veámoslo.
0: Con las imágenes de Lina Tejero TV, adelante.
1: Venga. Bueno, entonces empieza. Las imágenes empiezan con su perrita. Me imagino que se está despidiendo de la perrita diciéndole, cariño, nos vamos siendo 2 y vamos a volver siendo 3. Ya va en el coche, camino al hospital.
0: Tranquila, ¿no?
1: Sí, porque cuando ya es algo programado dentro de todo, uno va como tranquilo. Ahí ya está sentada en la camilla, le están tomando las constantes vitales, cómo está el bebé, haciendo las pruebas, viendo si ya es momento de que se le pueda hacer la cesárea. Creo que es cesárea, me imagino. Bueno, no sé.
0: Pues sí, porque creo que incluso no estaba planeado para estas fechas, se adelantó un poquito.
1: Y creo que por edad, bueno, no sé, ahora la estoy llamando vieja, pero creo que ella tiene más de 40,
0: No, yo no creo, Lina, ¿no? Es más jovencita.
1: Ay, perdón, Lina, perdón. Bueno, da igual, entonces la ves en la ventana, ah, no, entonces de pronto, porque ahí está haciendo trabajo como de parto. Ajá. Bueno, el caso es que ya se la ve tirada en la camilla, ya tiene dolores, ya le están palpando la barriguita y se ve en la máquina cómo están las pulsaciones del bebé, y ahí ya le están diciendo, chiquitina, nos vamos para adelante y nos vamos con toda. Y nada, ya le están, pues le cogen la mano, ya está haciendo. No, pues entonces fue parto natural. Bueno, no sé lo que fue, pero el caso es que ya el bebé acaba de nacer. Y no, esta imagen a mí es la que me mata. Tiene el bebé en pelotica, pero es recién salido y ella se ve la emoción que tiene y la primera vez que le da el pecho. Entonces, y además lo que se ve, que yo sé que parece, o sea, debe parecer asqueroso a muchos, pero a mí esa cosita que los bebés tienen cuando salen, porque todavía tienen el...
2: ¿El umbilical?
1: No, tienen la bolsa... Bueno, ahora te voy a decir... Sí, la placenta. Sí, exacto. Y tú sales con un liquidito todavía de la bolsa. Y los bebés están cubiertos de todo eso. Pero la primera imagen que se le ve, o sea, es como Lía. Estás cubierto de una cosita que viene de lo que todavía estás dentro de la placenta. Entonces, la verdad que esas imágenes son muy bonitas.
0: Mira, las cosas han cambiado tanto porque... Obviamente esto ha generado mucha discusión en redes sociales y mucha gente diciendo, wow, es impresionante que ella documente todo este proceso. Yo me acuerdo cuando iba a nacer mi hijo Pablo, yo me llevé mi handycam con la que andábamos todos en esa época porque yo quería grabar el parto, y cuando el doctor me vio con la cámara en la mano, me dijo, ¿usted qué hace con eso? No, doctor, quiero grabar. Y dijo, ¿cuál doctor quiero grabar? No. Afortunadamente, porque yo me desmayé en el parto.
1: No, pues lo tengo clarísimo.
0: Me desmayé. Entonces, pues felicitaciones a Lina Tejero y muy valiente documentar todo este proceso. Y a las 4:11 le pregunto al profesor Iragorri por un tema muy triste que es tema de conversación en las redes sociales, y es la muerte del hijo de Cindy Crawford, muy joven. Profesor Iragorri, ¿qué fue lo que pasó?
3: 27 años tenía Carlos Presley Gerber, el hijo de Cindy Crawford, una de las supermodelos más famosas de todos los tiempos. Pues resulta que el domingo él estaba en un tratamiento de rehabilitación porque había estado inmerso, tenía una adicción a las drogas muy fuerte y al alcohol, y estaba en Berkeley, cerca de Santa Mónica, en California, en donde estaba siendo objeto de un tratamiento, y a eso de las 9:30 de la mañana llamaron a la ambulancia porque dijeron que había un problema con uno de los pacientes ahí. Llegó la ambulancia, pero Presley Gerber ya había muerto. Él hace unos días en su cuenta de Instagram había dicho que estaba siendo sometido a tratamiento con un medicamento contra la depresión que se llama ibogaína, que era un tratamiento muy fuerte, pero parece ser que esto pues evidentemente no funcionó, como no funcionaron los los demás tratamientos. Él es hijo también de Randy Gerber, un gran empresario que es el esposo de Cindy Crawford, y además tiene una hermana que es una modelo muy famosa. Lo cierto del caso es que él hace unos años había sido condenado porque había sido capturado mientras manejaba un carro borracho. Ustedes saben que en Estados Unidos, como en muchos países, eso es grave. Incluso estuvo condenado a una pena de 3 años que al final no cumplió porque pudo pagar una fianza, pero era un muchacho que tenía muchos problemas y desde luego lo único que ha pedido la familia pues es privacidad para llevar adelante el duelo. Hay quienes dicen que esto puede haber sido un suicidio o una sobredosis, pero hasta este momento no se ha hecho la autopsia, con lo cual no está clara la causa de la muerte, Carlos.
1: Pues lo que está diciendo Iragorri es totalmente cierto, pero la conmoción es porque acordaros que Cindy Crawford en algún momento también ha sido tipo Julia Roberts, la novia de América. Acordaros que estuvo casada con Richard Gere en los mejores momentos de ella como modelo y de él como actor. Y de hecho, hasta donde entiendo, él, que dices que es el esposo de Cindy Crawford, que es un gran empresario, tiene creo que una alianza muy importante, es socio con George Clooney. Creo que son un tequila, en una bebida que ellos les... Entonces quiero decir, son muy conocidos allá, y la hija de Cindy Crawford en este momento creo que es una de las grandes modelos en los Estados Unidos. Él ya había hablado, claro, de sus depresiones y de su salud mental en varios podcasts. De hecho, los padres no estaban tan de acuerdo en que expusiera las cosas públicamente, pero él decía que si podía ayudar a una persona, eso lo valía todo. Pero tiene 27 años y América, por lo que veo por los titulares en todos los medios, está como muy tocada. Y personajes de la talla de Paris Hilton, mejor dicho, toda la élite, los hijos de David Beckham, los Brooklyn, todos están pues hablando de él en las redes sociales.
0: No, por supuesto, una noticia como esta sacude el mundo del entretenimiento. 4:13 p.m. Saludamos al clásico del amor, a Jenner Bedoya, que reporta sintonía hasta ahora. Fueron las 4:04 p.m. en Tarde Pero Llego de la FM.
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5: Bueno, vámonos en la FM para hablar de... Oiga, al final he censurado... Llegó la señora de CNN con su acreditación y le dijo, no, que usted ya usted no puede venir, claro, aquí a cubrir las conferencias de prensa, pero, de Trump. Y llegó el señor también del... ¿Cuál es el otro medio? ¿MS qué? ¿Cuál es?
3: No,
5: que es?
3: ¿Cuál no es? La situación ya está muchísimo más grave.
5: ¿Qué pasó?
3: Muchísimo
5: cuéntenos,
3: más grave,
5: Juan Carlos.
3: Muchísimo más grave, y realmente es muy grave. Miren, ¿qué pasó? El viernes el presidente Donald Trump dijo que él no iba a volver a dejar a la Casa Blanca, lo comentamos aquí, ni a las cámaras, ni a los periodistas de la CNN, de CNN, ni a los de MS Now, que es un canal, MS Now, es el nuevo nombre de un canal que se llama MSNBC.
5: ¿Ese cuál es, Iragorri? ¿Cuál es MS Now? ¿Eso es de quién?
3: No, era un canal de noticias muy bueno que tenía el nombre real, era MSNBC, o sea, MSNBC.
5: Ah, ese es MSNBC, ah, ya, ahora
3: claro,
5: sí.
3: Claro, pero cambiaron el nombre por MS Now. Entonces, dijo que no iban a poder entrar. En las últimas horas, cuando llegaron otra vez a entrar a la Casa Blanca, pues naturalmente los periodistas de CNN, de MS Now y de Político, los agentes del Servicio Secreto les decomí, pues les quitaron la carne, dicen, ustedes no están autorizados a entrar aquí, y no pudieron entrar. ¿Qué ha pasado desde entonces? Ojo, en las últimas horas, todos los canales de televisión grandes, es decir, CBS News o la CBS, ABC News, la ABC, NBC News, la NBC y Fox News, que es el canal que ve el Fox presidente News. Donald Trump, el canal más conservador, dijeron que en solidaridad con la CNN no iban a hacer ninguna cobertura con cámaras del presidente Donald Trump. O sea, a esta hora, si ustedes buscan cámaras de Donald Trump, no hay imágenes con cámaras, salvo de una cámara de muy bajo nivel. Pero no solo eso, ojo. Hace más o menos una hora, el diario The Washington Post dijo que no iba a publicar informaciones de Donald Trump, y hace pocos minutos el periódico The New York Times dijo que tampoco, que no va a publicar información. Entonces imagínense ustedes, mañana va a llegar el presidente, o pasado mañana el presidente Donald Trump a la Asamblea de la ONU, o mañana, porque ya está allá, y no va a haber fotos. Y el presidente Trump está enfurecido, pues porque no hay cobertura. Eso es lo que está ocurriendo. Todos estos medios, los afectados, han demandado al presidente ante la Corte Suprema de Justicia, porque dice que está violando la libertad de prensa que está consagrada en la primera enmienda de las 27 que tiene la Constitución estadounidense. Una cosa que no había ocurrido nunca en la historia de los Estados Unidos.
5: Bueno, ahí tiene pues este caso. ¿Ustedes qué piensan de eso? Que no los dejen entrar ya los periodistas. Ya nadie va a cubrir las ruedas de prensa, solo los amigos de Trump.
0: No, pues lo que pasa es que como él había dicho que CNN, fake news, que
5: fake news.
0: Sí, que hace noticias falsas, pero yo creo que no le salió bien profesor Iragorri porque no se imaginaba que los otros medios fueran a decir, ah, bueno, entonces ellos no van a otros tampoco. Creo que esto no le salió bien.
3: No, es que además cuando decimos los amigos de Trump, el canal amigo de Trump es Fox News, que Fox News se haya solidarizado con la CNN es una cosa muy seria. Él quería hoy inaugurar un helipuerto en la Casa Blanca, ustedes lo han visto siempre al presidente de Estados Unidos saliendo y llegando en helicóptero de la Casa Blanca, quería inaugurar el helipuerto, pues resulta que las únicas imágenes que hay son de una cámara, hagan de cuenta de un teléfono de alguien que estaba por ahí y le hizo las imágenes, por supuesto ni siquiera tienen sonido y naturalmente el presidente pues está muy de mal genio con lo que está pasando, pero esa es la respuesta de la gran prensa estadounidense, incluido Fox News, al hecho de que él estuviera censurando, porque es así, porque no los está dejando cubrir las noticias de la Casa Blanca a algunos medios de comunicación en Estados Unidos.
1: ¿Y eso puede ser un llamado de atención para otros países?
3: No lo sé, pero ahí está. Eso, de eso podemos hablar después, ¿no? Veo aquí en Twitter mucha actividad.
1: Me encantó tu risita.
3: De las humedades. Veo mucha actividad.
0: Mi mamá siempre dice, o las humedades hablamos después, profesor.
1: ¿Qué hay un tuit?
3: No, bueno, pero aquí hay un tuit por aquí de el corresponsal del diario ABC de Madrid en Washington, David Alandete, dice lo siguiente. Salió hace 6 minutos. Sí. Shock del grupo Prisa en Colombia. 8 ministros y el vicepresidente habían confirmado su presencia en el Festival de las Ideas de Villa de Leyva. Todas cancelaron a última hora. Uh-huh. En el entorno cercano al gobierno de la Espriella explican el plantón por el profundo malestar con la cobertura de El País. Consideran que fue complaciente con Petro y que ahora se ha vuelto abiertamente hostil con el nuevo ejecutivo. Repito, es un tuit de David Alandete, corresponsal en Washington del diario ABC de Madrid. Lo emitió a las 22 y 12 hora de Madrid, así hace más o menos una hora, así es.
5: Es difícil hablar ahora con los funcionarios del gobierno, ¿no?
3: Yo no sé, pero...
5: Bueno, mire, hablemos de lo de Villa de Leyva, hombre, que pasó este fin de semana, la emergencia. El gobernador ya ha dicho que está controlado el 50%, pero están avanzando las llamas por el Cerro San Marcos.
0: Ese es el cerro que uno ve cuando está en la plaza, que está como detrás de la iglesia.
1: Pues yo no sé si es ese cerro, pero lo que está claro es que parte de, evidentemente, de todo el desastre que está pasando era el susto porque llegara la población.
5: Uh-huh. Esto comenzó a las 2 de la tarde. Ustedes imaginan un sábado uno descansando en Villa de Leyva y empieza un incendio, porque hay mucha gente, sobre todo que va de Bogotá a Villa de Leyva, tiene su finca de descanso allá, y empezó justamente en ese cerro, en la vegetación nativa, una zona montañosa, como usted dice, muy cercana al centro histórico uh-huh. de Villa de Leyva. Tuvo que evacuar la hospedería del Duruelo.
0: Sí, varios hoteles, creo. Hay otro hotel ahí famoso.
5: Es que el Duruelo es el que está más arriba. ¿Sí? Usted lo conoce, que es el más grande. Y bueno, dice el Ministerio de Ambiente que hay indicios de que el fuego habría sido provocado. Manos humanas, sí, señora. Sí, casi todo esto ocurre por eso. Y también que está muy seco y las altas temperaturas. Esta es otra de las consecuencias del fenómeno del Super Niño. Y los fuertes vientos. Porque si hay mucho viento, se propagan más las llamas y van creciendo. Así que estamos acompañando a toda la gente de Villa de Leyva a esta hora, controlando la situación. Más adelante con Iragorri vamos a hablar un poco de lo que significa Villa de Leyva para Colombia, porque la gente sabe que es un pueblo muy bonito, un municipio muy lindo de Boyacá, muy turístico. Pero vamos a buscarle un poquito más de sentido a esto de Villa de Leyva. Mientras tanto, Eva, cuéntanos un poco sobre la historia de un cantante, de Raycon. Hay un cantante que habló contigo en podcast.
1: Habló de muchas cosas.
5: Cuéntale un poco.
1: Te voy a decir uno por el que me han cascado y no me han cascado. Bueno, Raycon es un cantante.
5: A los plateados de que fuimos a Robbie Williams, ¿quién es Raycon?
1: Hombre, Raycon. El líder. Pero no plateados también.
0: Porque, el líder que no se te olvide, Andrés.
1: Exacto, no es que Raycon es un reggaetonero, digamos, de los viejos, porque ya pasa los 40 por poquito. Y creo que fue uno de los tipos que hizo de las primeras colaboraciones.
0: Total.
1: Sí, o sea, en su momento. Era de las canciones más importantes.
0: Incluso, o sea, las grandes estrellas de la música urbana durante mucho tiempo fueron J Balvin y Maluma. Pero en los inicios, cuando ese movimiento empezó a ser tan fuerte en Medellín, Raycon era muy importante. De verdad, su apodo era el líder.
5: ¿El líder?
0: Y uno podría decir que incluso estuvo por encima de J Balvin y de Maluma. Sí.
5: Pero primero,
0: está lleno.
5: ¿Fue primero que ellos?
0: Sí.
5: ¿Como el Tego Calderón?
0: No, pues eran contemporáneos, pero en un momento llegó a ser muy importante, tal vez por encima.
5: Que yo me quedé en el Tego Calderón.
0: No, pero es que esto es de la movida de Medellín, cuando estaba Alexander DJ.
5: Es pionero de la movida de Medellín.
0: Sí.
5: Que es muy importante en el reggaetón mundial.
1: No, y es que él tiene una canción con Daddy Yankee, que creo que fue de las pioneras del reggaetón. No, mejor dicho, él tocó el cielo con las manos.
0: Anunció Movistar y creo que en un día lo...
1: No, llenó en un día y ya está repitiendo fecha. Sí, y repitió fecha. Pero bueno, digamos que es de estos reggaetoneros que conoce uno a nuestra edad. Uh-huh. Evidentemente la gente más joven seguramente no, porque él le pegó, tocó el cielo con las manos y cayó y quedó un poquito en el olvido y se está volviendo a reencauchar. Y bueno, estuvimos con él y uno de esos temas que nos encantan a Carlos Marín y a mí, discutir sobre ¿me invitas a todo o vamos 50-50?
0: Muestra qué dijo el líder.
6: Oye, ahora que hablábamos de lo de pagar, ¿tú eres de los que les pagan las mujeres o te molesta que las mujeres paguen?
7: Me gusta pagar.
6: ¿Por qué?
7: No sé. No estoy diciendo que no me guste, por ejemplo, que la persona que esté a mi lado no haga nada. No. Sí, tiene que tenga mucha, me encanta. Es bacano. Pero a mí me gusta invitarla. Me gustaría que se dejara invitar por mí. Si de pronto por ahí tiene una invitacioncita, pues a un viajecito bien chimba, dale, yo no me voy a negar. Pero a mí me gusta.
6: O sea, el 50-50 no va contigo.
7: No.
6: Cariño, te lo iba a pedir, yo soy 50-50.
7: Hágame una invitación, hágala completa.
6: Pero te pregunto, ¿y tu hija de 15 años no te molaría que ella fuera...?
7: Sí, yo le enseño a andar con su platica y que sea ella pues como que no cree una dependencia. Es que yo no estoy hablando de que una mujer cree una dependencia de mí. Pero si yo estoy en el rol, déjamelo hacer. Si me hace sentir bien y a ti te hace sentir bien otras cosas, yo voy a dejar que tú las hagas, ¿me vas a entender? Pero si vamos a tener ese conflicto, como que en el dinero, ¿para qué?
6: ¿Para qué?
7: No tenemos necesidad de tener ese conflicto. Y vuelvo y te repito, si tú me quieres invitar, es que tengo una cena preparada, pues ya eso es un detalle, pero yo no vamos a armar comidas y vamos a ir cada 8 días a cenar y me vas a decir que vamos a pagar la mitad y la mitad. No, eso no. Es conmigo no. No tiene nada que ver. Yo respeto al que le gusta. Al que le gusta, pues muy bajano. Pero a mí me gusta completo.
6: ¿Arriba o abajo?
7: Ahí sí podemos ir 50 y 50 la mujer. Quería aportar, aporte pues.
6: Ahí sí va el 50-50.
7: Aporte pues lo que usted quiera, pues me dice cuánto tengo que poner yo.
0: Pues soy de la escuela de pensamiento de Rey con el líder. Sí. ¿Y te dieron palo por esto?
1: Colega, me han pegado una casqueta por redes porque increíble que lleve tanto tiempo en Colombia y no conozca todavía el pensamiento colombiano. No sé qué. No, pero está bien, además cada uno piensa lo que piensa. Pero sí, es que a mí sabes que me cuesta un poquito eso, lo de que siempre demos por hecho que el tipo tiene que invitar y que el tipo invita y yo doy por... Y eso al final siempre acabas mirando la billetera, porque tú sabes quién te puede invitar y quién no. Eso es lo que a mí, es lo que lleva detrás, que a mí no me gusta tanto. Pero me encantó lo de la parte final, bueno, arriba, abajo, no va ahí, sí, 50-50. Sí, yo trabajo un poco, tú trabajas un poco.
3: Pero claro, es que ahí el choque de opiniones es fuerte, ¿no? Porque pues en Colombia históricamente, digamos, existía la teoría de que el hombre invitaba, si era un muchacho, pues invitaba a la novia. En España no, como dice Eva, es así. Pero claro, ahí la cuestión es cómo lo resuelve uno. Si, por ejemplo, hay una española en Colombia, que es el caso de Eva, pero a Eva pues no le gusta eso, pero ahí voy a hacer la pregunta. Y entonces esa frase de a donde fueres haz lo que vieres, eso entonces cómo se maneja.
1: Lo manejo que muchas veces me tengo que dejar invitar, pero sí, yo creo que el problema no es el mío, el problema es al revés. Te voy a decir, pero esto lo digo bonito, no, lo pienso yo.
0: Sí.
1: Al final del día yo tengo para pagarle a Carlos Marín y no me molesta, porque yo me he criado así, la cena.
0: Claro.
1: Pero la latina que llega a España y que sí le gusta que la inviten y no le gusta sacar la cartera, entonces si vas a donde fueres, haz lo que vieres,
0: le toca pagar.
1: No, entonces no sale con ninguno. Yo tengo amigas que no salen con españoles por eso.
5: Por no tener que pagar.
0: Lo que pasa es que, claro, somos de una cultura muy diferente, pero me gustó lo que dijo Rey con el líder. ¿Sabes qué? Que dijo, a mí, por ejemplo, tal cual, yo vamos a comer, ¿cierto? Yo voy a comer contigo. Entonces llega la cuenta, la respectiva magada de todo el mundo, porque uno siempre hace la maga y yo... Eva, yo te invito. Entonces, no, vamos 50-50. Yo lo que te diría es lo que dice él. No, la próxima me invitas tú. O después me invitas tú.
1: O sea, me invitas a un viaje.
0: Claro, hay una cosa y es que de pronto tú no quieres volver a venir conmigo. Entonces tú dices, no, yo no quiero quedarte viendo nada. Pero cuando uno invita, uno lo hace con gusto, más allá de cualquier cosa, de que pase algo o no pase, o simplemente, o sea, es como, no solo a ti, o sea, Andrés, sí. Oiga, yo lo invito. No,
1: Carlos, pero mira, yo en eso estoy contigo, ¿eh? O sea, sí, a mí, sí, sí. Te lo juro, y yo he aprendido, a mí me parece rico que me invites tú, porque yo sé que nos vamos a volver y yo te invito la próxima. Yo lo que pienso mucho es en la presión de los jóvenes de 15, 16 que tienen una novia y la presión es que tienen que pagar ellos todo el tiempo. Yo pienso mucho en eso. No, claro. O sea, puede que tú, joder, vosotros que andabais sin dinero en el bolsillo, claro, y la presión de si el tipo le invitaba a la discoteca tal, entonces como esa presión para mí no debería de existir. No, pues eso es lo que yo pienso.
0: Ahí sí, profe, uno... Oiga, le tengo una idea buena.
5: Sí.
0: Vamos a un motelito esta tarde.
5: Sí, pero por ejemplo,
0: no tengo plata.
5: Claro, pero por ejemplo en Colombia eso ha cambiado, pero históricamente en Colombia la gente cuando se presentaba decía el nombre y el apellido. Se decía Gonzalo Márquez. Bien. Sí. En España no, en España simplemente presentan a la gente y dicen, "Hola, Marta." Bueno, y pero claro, entonces uno no sabe
1: con quién
5: la gente en los teléfonos, por ejemplo, pone Marta, la de la tienda, Marta, la
1: tal
5: del
1: cual,
5: mar,
1: yo sé así, total.
5: Tal cual, entonces no saben cómo se llama Marta ni Gonzalo, y por supuesto es complicado, porque yo lo que veo es que yo creo que es más complicado uno ponerse a poner ahí Marta, claro, la de los pilates, Marta, la jardinera, Marta, la de, y es más, pero son costumbres, en Colombia eso no funcionaba así, y es raro.
0: Bueno, muy bien, ahí queda pues el debate. ¿Usted también qué piensa? ¿Mitad y mitad o qué? ¿Cómo pagamos la cuenta? ¿Qué piensa? Opine. Hay columnas de opinión en el canal de la FM en YouTube, la FM Colombia, en TikTok también puede evitar. Aquí con Eva vamos leyendo algunos de sus comentarios. Nosotros estamos en la FM, en radio, hacemos una muy corta pausa y ya estamos de vuelta. Seguimos también en plataformas digitales, en TikTok, en la aplicación del canal RCN y en YouTube, canal de la FM Colombia, porque tenemos más para contar. Vamos a hablar de correr, de runners, ahora más adelante, mi querida Eva. Así que preparada, porque se prepara. Hay otra carrera. ¿Tú quieres de correr? Ya te voy a invitar a otra carrera. No, carrera de atletismo.
1: Sí, hombre. sí, y si me quieres invitar a la otra correr, también está bien.
0: Ah, okay. A otra corrida. Muy bien. Ya venimos. No se muevan, sigan en la FM.
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0: Mucha correspondencia sigue recibiendo esta sección, no, es impresionante. El fin de semana la gente escribe más, ¿no?
11: No, sí. Andrés, mire, de verdad que sí. Yo les agradezco mucho a la mala audiencia, pero este fin de semana prácticamente, o sea, ayer saqué un rato pero el concierto.
1: ¿Estás colapsado? ¿Colapsado?
11: No, leyendo y respondiendo. Y precisamente mire este mensaje.
0: Y el grupo interdisciplinario.
11: Me renunciaron todos.
0: Jazz Blade.
11: No, me
0: renunciaron. Janet.
11: Me renunciaron Melba. Todos. No.
1: Pero
11: todos.
1: Entonces tú quieres, como el presidente Uribe, tú te sientas en el baño, acerca número number two y no, ahí vas respondiendo no. todo.
0: Pero porque ¿no? le renunciaron, hubo recorte.
5: No. ¿Y a dónde se puede escribir? ¿A dónde?
11: Profesora, las redes de tarde, pero llego a nuestro WhatsApp y también a Marín Yo Soy en Instagram.
0: En Instagram busquen no. Marín Yo Soy.
11: Mire, esto me lo envía una mujer llamada Jaraquiri. Socorro Piraquive. Le mandamos un abrazo Piraquive. Especial a Socorro.
0: Ella no había escrito.
11: No.
1: Ella Socorro. Es de Manizales, creo también, ¿no?
11: Ay, sí me corcha, se va.
1: Yo creo que es de allá.
11: Amigos de tarde, pero llego. Estoy en una encrucijada y necesito saber si me estoy volviendo una esposa controladora. Mi marido ama jugar fútbol y yo siempre lo he apoyado porque prefiero que tenga un hobby sano a que sea como esos otros hombres que dicen que tienen partido para irse con la amante o a tomarse media canasta de cerveza en el famoso tercer tiempo. El problema es que mi esposo cree que es Messi y Messi no es. Ayer llegó con el tabique roto después de un codazo.
0: Hace 2 meses llegó con un esguince de tobillo y hace 6 meses fue una distensión del ligamento cruzado anterior en su rodilla. Yo ya no sé si estoy casada o trabajando como fisioterapeuta de un equipo de veteranos. Y claro, él llega feliz el domingo, pero después, ¿quién pide la cita médica? Yo. ¿Quién busca el hielo? Yo. ¿Quién escucha toda la noche? Amor, ay, pásame un ibuprofeno. Yo. Así que ayer me cansé y le dije, no vuelves a jugar fútbol. Y se puso furioso. Dice que le estoy quitando su pasión, su escape, su terapia. Y para rematar me dijo, ¿y usted? Cada mes no se hace algo, que botox, que labios, que celulitis, que tratamientos. Perdón, pero yo después del botox no le pido que me lleve cargada al baño.
1: Tal cual.
0: Ahora dice que está pensando incluso en separarse porque no puede estar con una mujer que le prohíba hacer lo que ama. Y ahí sí me entró una duda. ¿Estaré exagerando? ¿Tengo derecho a pedirle que deje algo que lo hizo feliz porque termina afectándonos a los dos? ¿O debería respetar su pasión y dejarlo jugar? Porque yo no quiero acabar mi matrimonio por el fútbol, pero tampoco quiero que cuando él diga hasta que una lesión nos separe, esté hablando literalmente. Pues Eva, yo quisiera oír qué opinas tú de este drama y dilema que tiene Socorro, porque auxilio, Eva, ayúdame.
1: Yo te voy a ayudar, querida Socorro. Mira, ante la duda, hay un dicho en España que dice, ante la duda, la más tetuda, esa soy yo.
0: Explica,
1: ¿me habías escuchado eso?
0: Bueno, ahí te la pongo.
1: Bueno, entonces, no sé, se me ha venido algo que creo que alguna vez he contado aquí a la cabeza. Primero, obviamente si él juega fútbol, tiene una edad, tiene lesiones, yo entiendo que te moleste ir a curarlo, tener que, pues eso, que cuidarlo, porque eso es una pereza, da un poquito de pereza. Es verdad que cuando uno va a hacerse botox no necesita que el otro le esté dando un vasito de agua ni le esté haciendo curitas.
0: Sí, me parece que esa forma
1: que la
0: de
1: comparación no ha lugar.
0: Exacto.
1: Pero precisamente para evitar una separación que no ha lugar, averigüe primero, porque yo tuve un personaje con el que él decía en casa que iba a jugar a fútbol y no iba a jugar a fútbol, iba al motel conmigo. Entonces, primero que se asegure bien que sí va a jugar al fútbol, Juan Carlos Iragorri. Si el señor va a jugar a fútbol con sus amigos y llega lesionado, yo creo que vale la pena no romper el matrimonio, pero que se asegure bien.
3: Yo iría a ver el partido.
1: Yo
0: no,
1: también.
0: Profesor Iragorri, lo que pasa es que
3: una cachucha y una peluca y saldría a ver cómo está la cosa en este partido.
0: No, hace poco habíamos tenido un caso similar que ella lo había, no, era un el tipo que la mujer le decía que ella iba a jugar pádel y el tipo fue y estaba cerrado el club de pádel.
2: O squash, pero, como Iragorri.
0: Sí, pero creo que este no es el caso porque es que pues, salvo que haya una práctica amorosa violenta, uno no llega a la casa con esguince de rodillas después de estar en el
1: pues
0: hotel.
1: Te quiero decir que la Guzmán tampoco estaba en una práctica violenta y se dislocó la cadera. Así que yo ya no sé qué decirte, Juan Carlos Iragorri.
0: Ahí ese punto se lo doy a Eva, porque usted puede llegar a la casa de Iragorri y usted me descaeré jugando fútbol y no fue jugando fútbol.
1: Y a Andrés
0: fútbol.
1: Nieto, porque no le dejan dar cachetadas, pero hay veces que a uno se le queda un morado atrás en la cachetada.
3: No, puede ser por una cosa, claro, una pirueta que hace uno desde el armario.
1: ¿Qué
3: claro.
1: tal? El salto del tigre, ahora que exacto, estamos en la época de la manada.
2: ¿Cómo, oiga, ¿cómo es el salto del tigre?
3: El salto del ángel.
1: ¿No sabes
2: ¿El
1: cómo
2: del
1: es
2: ángel o el del tigre?
1: El del tigre.
0: ¿Cuál es el del tigre? Yo también me conozco el del ángel. El salto del tigre no.
1: ¿Y cuál es el salto del ángel?
2: Desde un armario.
1: Claro, pero ese es el salto del tigre.
3: Pero nos va a tener que explicar cómo es el tigre.
1: No, Juan Carlos Iragorri, tú llevas 16 años en España ya y no se dice el salto del ángel, se dice el salto del tigre.
2: El tigre se pone así en posición de cacería.
1: Claro, y desde el armario hace pin y te la clavas y te enjaula.
3: Y uno cuando brinca hace guau.
0: Oiga, de todas formas, esto parece chiste, pero es más complejo de lo que uno cree. La cantidad de problemas que hay en las relaciones.
1: ¿Por el fútbol?
0: Por el fútbol.
1: ¿Y por el golf? ¿Qué tal por el golf? Uy, yo tengo amigas que los fines de semana quieren empalar a los maridos con el palo de golf.
3: Las viudas del golf.
1: Las viudas del golf.
2: Si no te fregaste.
0: Profesor Iragorri, discúlpeme, pero es que mi círculo social gira en torno alrededor de fútbol. Sí, y microfútbol. Me toca
2: hacer un poquito de estrata para el golf. Yo soy de bicicleta.
0: También, no. Eso genera problemas.
1: No, pero claro, yo tengo amigas que es que la bicicleta no es una hora. Claro. El que hace bicicleta de verdad son 3 horas subiendo y 3 horas bajando.
2: 30, 40, 50 kilómetros, claro.
0: Por eso. Pero bueno, mi querida Socorro.
1: El deporte no es bueno, chicos, no es.
0: Ya oyó usted a...
3: Eso decía Winston Churchill, no sports.
2: Bueno, no sports.
0: Bueno, pues... ¿En serio? No sé cómo llamar al esposo de
1: Socorro
0: o Piraquive, pero pues Socorro, esperamos que solucione esto de la mejor manera
1: Piraquive
0: posible.
1: Se debe llamar el pibe o algo así, ¿no?
0: El pibe Piraquive.
3: Por caso a esta hora lo está persiguiendo Socorro.
0: Mire, lo único que le digo después de oír este caso y las reflexiones de nosotros acá es que somos tan distintos,
5: Tan iguales. Ya venimos.
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5: ¿Eso que parece un facto coctelero? A veces es la mejor forma de empezar una conversación entre amigos.
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5: Bueno, hace poco estuvo en Bogotá, le fue muy bien a este hombre, Jorge Drexler, cantante uruguayo, y hoy lo estamos saludando en su cumpleaños, señoras y señores. Hoy Jorge Drexler, cantante uruguayo, está con su éxito más viralizado. 62 años llega, nació en el año 64.
0: Esa canción que está sonando de fondo es una cosa muy loca.
5: Todo se transforma, se llama esta canción, y estará Iragorri preparado, Movistar Arena Madrid, España, este 26 de septiembre.
0: La semana pasada estuvo aquí.
5: Sí, por eso.
0: Buenísimo.
5: Y ahora se va para Europa, de Colombia salta a Europa, Madrid, París, Valencia, y celebrando sus 62 años. Está joven, ¿no?
0: Esta canción dice, nada es más simple, no hay una norma, todo se mueve, todo se transforma, o algo así. La idea es esa, pero oiga un poquito.

0: Bueno, sí. Hay mucha gente que dice que Jorge Drexler es el Ricardo Arjona de los alternativos.
1: No,
2: es que defendiendo a Ricardo, este defendiendo
0: fondo,
2: a Jorge.
0: No, Jorge Drexler es un musicazo tremendo.
2: Un crack.
0: Sí, pero pues...
2: No, pero a mí genera... Ricardo Arjona también me gusta, ¿eh? Es que me gustan los dos.
0: Pero genera opiniones divididas.
1: Sí, exactamente. Mire, no, quería destacar antes de seguir hablando que tenemos lo de Shakira en Madrid, que le fue muy bien. Ya Ira Gorri nos va a contar reacciones de la prensa española a sus primeros de 12 conciertos en la ciudad Shakira. Quiero destacar, más mujeres. A mí me encanta hablar de las mujeres exitosas. Tengo tres en pistas. Mariana Pajón.
0: Increíble.
1: Ella hacía BMX.
2: Sí.
1: Y ahora está haciendo ciclismo en pista. Se fue a los Juegos del Sur con el equipo colombiano y ganaron medalla de oro.
0: Impresionante.
1: Es una en pista. Ese ya no es BMX. No, es una bicicleta a velocidad en pista.
2: Y después de ser mamá, ¿no?
1: Exacto. Después de, es una.
2: Ella tuvo un parón porque fue mamá, tal. Y ella estaba muy asustada por cómo se iba a volver a encontrar con ella misma. Es una crack.
0: Claro, bueno, es que me contaban, Andrés, perdón que lo interrumpa, que. El bicicross requiere una explosión muy fuerte que lastimosamente con el paso
1: explosión
0: de los años
1: en la salida,
0: sí, se va perdiendo, pues como muchos deportes, entonces ella dejó de ser esa mujer explosiva que ganaba todo, pero a mí me impresiona esa mentalidad competitiva de personas como ellas que va a competir en otra rama que no es la mía y gana medalla de oro, no.
1: Y se me puse la camiseta de Colombia y eso me dio más ánimo. Bien por esto, primera mujer que destacó, voy a bajar varias mujeres. Tatiana Calderón, automovilista, acaba de ganar. También. Primera mujer que gana una carrera
2: mañana
1: de la NASCAR.
2: Mañana la tenemos en la manzana de Eva.
1: Brasil, bueno, acaba de ganar NASCAR Brasil Series. Ganó.
2: Está volando.
1: La piloto bogotana logró un hito en Curvelo, Minas Gerais, Brasil. Un trazado de gran exigencia técnica. Oímos todo el fin de semana a Germán Mejía hablando de la gesta de Tatiana Calderón. Además que con Juliana Sánchez están haciendo una colección, ¿sabías eso?
2: Y esta camisa que llevo es de Juliana Sánchez.
1: Por eso, y ella hizo una colección con Tatiana Calderón. Y las otras mujeres, las chicas del sub-20 de fútbol en Lodz, Polonia, llegaron a semifinales, le ganaron 1-0 después del minuto 90 a la selección de Nigeria, que yo no sé si eran sub-20 o no, había unas mujeres...
0: Es un equipo que siempre era de esa discusión, sí. Profesor Renieto, bueno, buenas tardes para ti, bienvenido a esta polémica deportiva. Era un equipo muy difícil. Detalla, un equipo muy físico, ¿no? Como decimos los que sabemos.
1: ¿Sí? ¿Vio el juego? Eso fue domingo 8.
0: No, vi el compacto.
1: Bueno, ahí estamos con Juan Felipe, todos pegados viendo el partido, y al final Colombia, y se le toca enfrentarse a la gran favorita, que es Corea del Norte. Mire qué curioso, Corea del Norte, la de arriba, la comunista.
0: Vienen de ser campeonas del mundo.
1: Ya le ganaron 3-0. Sí. El miércoles tenemos juego 11 de la mañana.
0: Andrés, pero este partido es diferente.
1: Sí, esperemos a ver, de pronto en el desquite pueda ganar Colombia, ojalá. Bueno, y más mujeres que triunfan. Shakira en Madrid.
2: Pues Shakira en Madrid y todo lo que le falta por triunfar, porque creo que apenas está empezando el primer fin de semana y todavía le faltan algunos. Y evidentemente lo que todos sospechábamos es que estos conciertos van a estar llenos de invitados a los que todo el mundo quiere ver. Acuérdate que hace unos días mucha gente se preguntaba que qué extraño que en la inauguración de toda esta gira que está haciendo Shakira en Madrid no estaba Maluma, ya que había que recordar que es que Maluma creo que es padre de un bebé de apenas una semana de vida.
1: La
2: exacto.
1: Canción Agua, ¿no?
2: Hicieron, exactamente.
1: La estrenamos aquí el viernes.
2: Y muy buena, pero Maluma en este momento está en otra película de su vida, con lo cual nada, pero y es más, hace dos días Alejandro Sanz la felicitaba por el primer concierto que había dado y le decía algo así como, hermana del alma, como siempre estás a la altura, ojalá podamos encontrarnos, nos tomamos algo juntos y tocamos juntos, y ella le dijo, seguro que sí, estoy segura de que Alejandro Sanz en algún momento de todos estos conciertos va a estar acompañándola, y quien sí lo ha hecho ha sido también su gran amiga Laura Pausini, la italiana. Estuvieron los dos, como ya están diciendo los medios de España, que ha culminado su tercera noche en el Macondo Park, que es esa residencia de, le faltan todavía, imagínate, hasta 12 fechas le faltan por completar, y este domingo cantaba con Laura Pausini y hacían una de las canciones quizás más reconocidas, que era Antología. No sé si la tenemos,
1: ahora la vamos a presentar, pero casi, yo sí quiero preguntarle a Ira Gorri, que muy juicioso el sábado temprano nos mandó el review, la reseña del diario El País, donde dice que al concierto le faltó Calao, que muy buena.
0: ¿Qué es eso?
1: Eso es lo que quiero saber. Ira Gorri, ¿qué es falta de Calao? ¿Qué significa?
3: No, decía realmente, pues, como de impacto, en cierto modo. Es decir, lo que decía el periodista del diario El País es que sí, que ahí hay un parque infantil, que hay una zona para comer. Es impresionante realmente lo que se montó, ¿no? Pero que en las canciones, sí, son las canciones de siempre de Shakira y canta bien, pero lo que él quería decir, es la opinión personal del periodista del País, es que le faltó impacto al concierto. Yo realmente lo que he leído en general son elogios al concierto de Shakira, a los tres conciertos que ha dado. Naturalmente hay algunos puntos grises, como en todos los conciertos, pero esencialmente una parte se ha centrado, por ejemplo, en el acceso, en la entrada. Había una sola entrada para todo el mundo y había gente afuera, pues, protestando, como pasa en tantos conciertos, diciendo que eso había que arreglarlo. Y a la salida hubo gente, porque vi muchos testimonios, gente que tardó 2 horas y media o 3 horas en llegar a su casa, y eso está a 25 kilómetros de Madrid, pero en una zona donde en teoría no debería haber trancones y demás. Pero en lo que tiene que ver con la parte musical, la única crítica que realmente oí fue la del periodista del diario El País, donde decía eso, que le había faltado calado. Es decir, fondo, impacto realmente.
0: Profesor, un pequeño paréntesis. ¿La imagen que estamos viendo de usted hoy no tiene exceso de calado?
3: Pues estoy ensayando unas luces modernísimas que compré.
0: Lo estoy viendo nítido
3: en la cara
0: HD.
3: Contra el mundo, yo. Una cosa, pero verdad,
2: colega, yo si quieres te doy la dirección de la dirección de mi casa y me pones también, uy, qué deslumbre, me acabo de deslumbrar. Pero eso qué es, ¿para que te quiten las arrugas o para que se te vean más?
3: No, me dicen que así me ven en Hollywood.
0: ¿Sí? No, profesor.
3: No sé.
2: A mí me gusta.
3: No sé, pero se ve muy bien. No, pero le puede bajar aquí le puede bajar.
0: No, profe, de verdad, se ve muy bien. Por eso le está diciendo aquí a los compañeros.
1: Sí, gracias.
0: Oiga, el profe hizo algún update en su seteo.
2: Dijiste, ¿o es Botox o es la luz? Una de las dos.
3: Atrás tengo un trípode allá ahora.
2: No. Y dijiste, ¿ese es el trípode de Juan Carlos Iragorri o es el verdadero trípode de Juan Carlos Iragorri?
3: Pero la luz de atrás tiene efecto discoteca.
1: Estuvo de compra el fin de semana.
2: Lo que le gustan los lunes es una discoteca.
0: Usted sabe que el mundo de los streamers, estos pelados que están todo el día pegados a un computador transmitiendo, a eso que ya tiene el profesor ahí le dicen el seteo. Parce, tenés que mirar el seteo de Iragorri. Está nítido.
1: Sí.
0: Así le dice, bueno, profe. Muy bien. Lo veo nítido, full HD.
3: Pero parece que funciona bien.
1: Bueno, esas compras
3: online lo que no he podido entender es por qué razón en todos los aparatos que uno compra, la letra de las instrucciones es una cosa que ni siquiera con lupa. O sea, es una cosa. Como la letra de los jabones de los hoteles en las duchas, ¿no?
1: Exacto.
3: La gente entra sin gafas a la ducha y no sabe si ese es el
1: champú.
3: El champú o el jabón.
1: Sí.
3: ¿No?
0: Profe.
3: O la crema.
0: Pásele las instrucciones a un pelado de 18 y verá que le dice, la letra está normal.
3: Yo ya estoy en esa. No es verdad. Yo sacándose un ojo también. No.
1: Bueno, muy bien, está la F.
2: No, pero nos vamos antes, que todavía no he presentado. No estábamos hablando de Laura Pausini.
1: Ah,
2: Shakira.
1: Ya la tenemos.
2: Vamos. ¿No? Y es más, pues ya hay que acordaros que aquí lo presentamos hace unos meses, que Laura Pausini le había hecho un homenaje en su último disco a Shakira y había hecho versiones de sus canciones. Pues precisamente Laura Pausini lo recordaba en esta presentación. En lo que es en la gira de Shakira. Mira, escucha.

0: Bueno, ahí está la Pausini. Bueno, oiga, hay que... sí, señor.
1: Una recomendación muy especial a todo aquel que vaya a grabar. No, pero Eva, ahí lo vemos. Todo aquel que va a grabar un video para después subirlo a las redes sociales, absténgase de cantar mientras usted está grabando.
0: Exacto,
1: el video.
0: Se oye la voz.
1: Porque sale usted, aprendí lo que es amar. ¿No les ha pasado alguna vez? Ustedes ponen así, no puedo publicar esto.
2: Pero bueno, por eso es que el periodista del País dijo que le hizo falta calado.
0: Le faltó calado. No, pues, bueno, ahí está. Hay que decir que en Europa solo se presenta en Madrid, por eso traen a las italianas con Pausini, y seguramente traerán más gente.
3: No, yo creo que eso va a estar lleno de gente, sí, de invitados. De
0: alemanes, franceses, de todos lados llegan a ver a Shakira. Estamos en segundos con ustedes.
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0: Así es, y queremos saludar a toda la gente que a esta hora se vincula a este grupo, a esta familia gigante de la FM, nuestros amigos de Red Más Claro. Hola, ¿cómo les va? Estamos desde las 4 de la tarde haciendo un programa de radio, ahora nos conectamos a través de las plataformas digitales, no solamente por Red Más Claro, estamos orgullosos de estar ahí también, sino de YouTube y TikTok. Para que no tenga excusa de decir, no nos acompañaron en el trancón. No, aquí estamos, tarde, pero llego. A esta hora, 5-4 minutos, venimos de un fin de semana fantástico, donde hubo muchos conciertos. El sábado, Jamiroquai también la sacó del estadio.
1: Estuvo
0: tremendo, estuvo. No pudimos verlo, pero las reseñas y las referencias que tenemos del grupo británico son fantásticas.
1: Claro, es que cada vez es más complicado para la gente de Bogotá porque está expuesta a muchísimos eventos de gran magnitud.
0: Claro.
1: El Emperador de la Cumbia estaba estrenando su más reciente sencillo, Jarakiri.
3: Que a mí me encantó.
1: Stars.
0: ¿Cómo va eso? ¿Bien?
1: No, eso va volando.
0: Mucha descarga, ¿no?
1: Sí, va volando. Entonces la gente era...
0: Anóteme 5 escuchas mías del fin de semana ahí.
1: Uf, ya vamos por encima de las 8,000.
0: Bien.
1: Récord del Emperador.
0: Claro.
1: Y claro, entonces la gente era, voy a ver el Emperador... En Ubaté, la gente de Ubaté, un público inolvidable.
0: No me digan, Ubaté, no. Estuvo en la capital lechera de Colombia.
1: Sí, sí, sí.
0: ¿Y trajo queso?
1: Me regalaron queso. Claro.
0: No, pero digo que sí, trajo la mesa. Queso. Sí.
1: No, porque me tocaba refrigerarlo.
0: ¿Qué le pasa?
1: Sí. Y estaba entre el Emperador de la Cumbia y Jamiroquai, pero sí. Opiniones muy divididas al respecto de los shows. Todo el mundo que muy buenos los dos.
0: Bueno, y el domingo tuvimos la fortuna ayer de ver a Robbie Williams en uno de los conciertos más maravillosos que hayamos visto en la ciudad de Bogotá en mucho tiempo. Además, que fue una especie de fue una noche de amor.
1: No,
0: total,
1: especial.
0: Entre el público y el cantante. Yo nunca había visto tanto amor, tanto cariño del público hacia un cantante.
1: Mire, hay una cosa, Juan Carlos y Eva, que pues hace parte, digamos, del manual de un artista. Establece una relación con el público que haga sentir muy bien al público. Entonces siempre oímos que dicen, ustedes han sido el mejor público, sí. Y no los voy a olvidar.
0: Que se los
1: nunca
0: dirá a todo el mundo. Ahora
1: sí,
0: los dice a los de Chile, a los
1: sí,
0: de Argentina.
1: Exacto. Pero yo me quedé con esa inquietud porque vi tan conmovida a Robbie Williams, que es un artista egocéntrico, sí, que siempre, digamos, se ha caracterizado por su forma directa de ser y decir soy
0: muy
1: el
0: divertido.
1: Mejor. En fin, un entertainer, como se llama.
0: Total, como comienza su concierto.
1: Claro, yo nunca le he encontrado una traducción a esa palabra en español.
0: Entretenedor.
1: Sí, ¿sí? Pero pues acá no dice mucho gusto, Carlos Marín, entretenedor.
0: Usted es
1: no.
0: Un entretenedor. Usted.
1: Soy más entretenedor y cuchara. Bien. Entretenedor y cuchara que.
0: Exacto.
1: Por eso, pero Eva, el man salió
2: es
1: y
2: que
1: dijo,
2: sería más como animador, pero realmente
0: sí,
2: para
0: no,
2: nosotros animador
0: es
2: el que,
0: es diferente.
2: El que presenta un programa y lo
0: sí,
2: anima.
0: Animador es diferente. Moto, sí.
1: Y el tipo desde que salió dijo, les voy a enseñar qué es entretenimiento. El tipo, exacto, lo planteó desde el comienzo. Pero empezó a hablar y hay una cosa, Juan Carlos, que para mí era tan honesto lo que él decía, que era, miren, de verdad, yo no me imaginaba que me iba a encontrar con esto así, yo no sé por qué nunca habíamos venido a Colombia, gracias por recibirme de esta forma.
3: ¿Era su primera vez?
1: Era la primera vez, claro.
0: Sí, sí, y él decía, ¿pueden creerlo? Nunca había venido a Colombia.
3: Ah, no, pero yo también acabo de flipar.
0: Sí. No, él, lo que él decía.
3: No, pero que yo acabo de flipar que fuera la primera vez, yo también pensé que Robbie Williams había estado aquí.
1: La primera vez.
0: Por eso es que causó tanta conmoción.
1: En un momento le dijo, miren, ahorita que, o sea, como que cuando terminaron el show, o en algún momento que se encontraron como backstage, que se miraban todos con los músicos, lo dijo él como, miren, de verdad, nos mirábamos todos como, ¿esto qué es? Porque el tipo decía, no nos imaginamos nunca que en un país como Colombia se supieran nuestras canciones. Sí. Y estaban tan emocionados. Y ahora estaba yo almorzando en un restaurante, llegué yo y de pronto volteo y veo al baterista, que entre otras cosas, profesor Iragorri,
0: el baterista
1: presentó a los músicos de una forma increíble que nunca lo hemos visto, porque ustedes saben que siempre dice, y en la guitarra, Andrés Nieto.
0: No.
1: Entonces sale Andrés Nieto, hace su solo, en el bajo tal. El tipo dijo, no, esa forma es muy aburrida.
0: Exacto.
1: Dijo, los músicos prepararon una canción para que vean cómo tocan ellos. Profe, y empezaron a hacer cada uno una serie de cover, hicieron Another One Bite the Dust.
0: No, por eso, y eso es muy importante lo que usted dice, porque en donde se destaca un instrumento, Another One Bite the Dust,
1: el bajo
0: de Queen, es la línea de bajo.
1: Ajá.
0: Y le dice, bajo, toque como esa Another One Bite the Dust.
1: Exacto, espectacular. Sí. Entonces, en un momento, él le dice a los músicos, ustedes esperaban esto, y los músicos empiezan a aplaudir a todo el público, pero fue una ovación mutua, impresionante. Yo le decía a Andrés, yo no he visto tantos conciertos seguramente como él. Yo de verdad lloré por ahí 5 veces.
0: Es de lágrimas.
1: Porque hubo momentos muy emotivos. Sí. Es que es un tipo, es un ícono de la música.
3: No, a mí me encanta, ¿no? ¿Cierto? Estás hablando, además yo viví en Londres en la época de él.
1: Y es el rockstar de los rockstars.
0: Es un ícono viviente el pop hoy.
1: En un momento el tipo se baja donde una mujer que tenía una bandera de Colombia, club de fans, el tipo le dio un abrazo a esa mujer, Eva. Pues porque uno sabe que los artistas son como, bueno, venga, pues, le dio un abrazo por ahí de 2 minutos, no le soltaba, la vieja lloraba.
3: Es que yo creo que él también está en otro momento de su vida.
1: Total.
3: Él está en otro momento.
0: Tiene 52 años.
3: Bueno, pero no he terminado, o sea, no has terminado de contarlo. ¿Viste en el restaurante y qué?
1: No, entonces yo miro al tipo y yo le dije...
0: Car Brasil se llama, ya le encontré el nombre, Car Brasil se llama.
1: Yo no sabía cómo se llamaba, entonces yo le dije, usted es el baterista, ¿cierto? Y el tipo me dijo, sí, yo, uff.
3: ¿Le dijiste?
1: Sí, yo le dije. Yo le dije, gracias por ese show inolvidable que nos regalaron ayer. Y el tipo dijo, no, gracias a ustedes.
3: ¿Y le dijiste en inglés?
1: Of course.
3: ¿Pero cómo le dijiste? ¿Cómo le dijiste?
1: You are the one that played the drums. Y me dijo, ah, really, I am.
2: Are you the drummer?
0: The drummer.
1: Entonces yo le dije, good show, my friend, good show, beautiful, cry, I cry in the show.
3: ¿Y él te abrazó?
1: Y el tipo dijo, thank you. No,
3: no te abrazó.
1: Yo me quedé con la pena, porque me parecía incómodo.
3: ¿Y con quién estaba comiendo el señor?
1: No, con otro inglés, al parecer.
3: ¿Y estaban tomando alcohol o no?
1: No, estaban comiendo frijoles.
3: No, no alcohol. ¿Estaban comiendo frijoles?
0: Claro, pero tú vienes a un país a comer lo típico.
1: Sí.
0: El de a los tipos le dijo, van a comer bandeja paisa. Un restaurante bueno por acá cerca del hotel, y llegaron y ahí estaba Marino.
2: Pero los ingleses, no se les olvide que desayunan frijoles, ¿no? Desayuno clásico inglés.
3: Desayunan beans, pero son diferentes.
2: Con beans.
3: Bueno, sí, pero tiene razón.
2: Frijoles
3: blancos. Sí, pero
2: eso
3: sí
2: también produce un gas, está claro.
3: Pero ¿en qué restaurante en Bogotá están comiendo frijoles?
1: En la herencia, ahí en el sector de Quinta Camacho.
0: Sí.
1: Pero de verdad, inolvidable el show, profe. Yo le decía a Andrés, no, he visto muy pocos conciertos.
0: No,
1: y este concierto tal vez es lo más grande que yo he visto.
0: De locos. Muy bien lo de Robbie Williams. Y bueno, ahí les deja, ojalá vuelva, y para estadio. La arena Movistar se quedó pequeñita para Robbie Williams, porque sold out hace muchos meses, Lima hace 2 noches, Santiago una. ¿Y
3: en Lima no lloró tanto? ¿En Lima no fue tan efusivo? O sea, fue más especial
0: va
3: en
0: ahora,
3: Bogotá.
0: No, va ahora.
1: Sí,
0: ahora.
1: Es que sigue.
3: Bueno,
1: exacto.
3: Bueno, entonces pongamos atención cómo se comporta en Lima.
1: Pero es que decía unas cosas, Europa, ustedes saben que yo los amo. Pero frente
3: Bogotá
1: a esto que estamos haciendo,
0: ¿sabes cómo ratificamos eso? Killers, ¿se acuerda la banda inglesa? Aquí los pusimos.
1: Sí.
0: Le preguntaron una vez, ¿cuál es el mejor público en conciertos? Dijo, Colombia, definitivamente.
1: Sí,
0: The
1: sí,
0: Killers,
1: sí.
0: Dijo Brandon Flowers. Alguna vez lo dijo en una entrevista en inglés, para un medio británico.
1: ¿A usted no le pareció, Andrés, que el tipo en algún momento también lloró?
0: Yo creo que
1: ¿cierto?
0: Sí.
1: ¿Cierto? O sea, es que fue muy emocionante.
0: Pero, y un momento muy bonito, ¿sabes?
1: No se burle, Eva.
0: No, pero un momento.
1: Su corazón.
0: Mire, cuando
2: yo
0: él
2: espero,
0: hace una canción,
2: espero, como dice Eva, que no los decepcione, ¿no? Que el tipo
3: ahora va a ir
2: diga,
3: a
2: yo nunca
3: y también
2: he tenido
3: va a haber
2: un
3: una señora
2: el
3: con
2: Perú,
3: el.
2: Y se acerque a primera fila.
3: Robbie Williams, exacto. Somos tu club de fans de Lima. Un abrazo de 3 minutos.
0: Oígame, mire,
1: no importa.
0: 32 años tiene, físicamente está impecable.
3: No, a mí me encanta. Perfecto. Me estoy riendo, pero a mí me flipa.
0: Y le quiero contar otra vaina. ¿Qué? Él hizo una canción llamada Love of My Life. Y ahí me acordé de Eva en el momento.
3: Porque yo era del amor.
0: No, porque es que dije, mire, yo tengo cuatro hijos, nos habló de sus hijos y dijo, todos con una mujer.
1: Sí, dijo, soy de los únicos de los 90 que tiene cuatro hijos con una sola mujer.
3: Pero te quiero contar que el aplauso no es para él, el aplauso es para la mujer. También, porque después de ver el documental de Robbie Williams, el aplauso
1: fuerte,
3: es para la mujer.
1: Fuerte. Sí. Él dijo, mi vida antes no existía. Yo antes de conocer a mi mujer, yo estaba perdido en el mundo. Y ella me cambió la vida.
0: Hay una niña que se llama Coco y me acordé de mi mascota.
3: O sea, ¿qué le pasa también a Andrés hoy? O sea.
0: Bueno, está la FM tarde, pero llego y ya viene. Vamos a morderla. La manzana. La manzana.
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0: Yo lo siento mucho por Robbie Williams, pero en la manzana de Eva, Robbie me lo ha pedido mucho, ¿eh? Me ha dicho, Eva, yo quiero estar en la manzana de Eva, y he dicho, no, porque yo hoy tengo a Axel. O sea, yo sé que debe estar un poquito harto de que siempre le invitemos con la misma canción, pero Axel, bienvenido a Tarde por, pero Llego, bienvenido a la manzana de Eva, y qué rico que estés en Colombia.
1: Hola, buenas tardes por ahí, bien, muy feliz.
0: Espérate que no sé si te oímos bien o te oímos mal. Espera, volvemos a repetir. ¿Cómo estás, Axel?
1: Muy bien, muy feliz de estar aquí en Colombia de vuelta. Llegué anoche, así que siempre muy bien tratado aquí con mucho cariño.
0: Te iba a preguntar, ¿te has encontrado por ahí comiéndote una bandeja paisa con la gente de Robbie Williams o no?
1: Todavía no, pero en cualquier momento esta noche me encuentro, seguro. Una bandeja paisa.
0: Oye, estamos de vuelta en Colombia. Ha habido un parón de 7 años. ¿En qué estamos? ¿Con qué vuelves y qué vamos a encontrar?
1: Bueno, en realidad sacamos un disco hace un año y medio más o menos y estuvimos celebrándolo y presentando los 25 años de música en España, en Ecuador, en Chile, en Bolivia, en Perú, en Uruguay, mucho en Argentina, por supuesto, y nos faltaba venir para acá, así que no podía faltar. Estamos aquí en Colombia este miércoles 23 en Barranquilla. El 24 estamos en Montería, el 25 en Sincelejo, el 26 en Bucaramanga. Son las primeras 4 fechas, pero estamos en medio de la grabación también de un disco, así que pronto venimos de vuelta para seguir haciendo Bogotá, Medellín, Cali, Cartagena y Cúcuta y seguir por tantas ciudades que amo de este país.
0: Oye, después de un parón, ¿cómo es volver a reconectar? ¿Es sencillo o da susto?
1: No, es normal. Yo creo que son ciclos, ¿no? Y en realidad, si bien no sacábamos disco tan seguido como nos teníamos acostumbrados, nunca dejamos de girar. Lo único que nos detuvo fue la pandemia en su momento, que en Argentina fue muy larga. Fue una pandemia de 2 años. Y bueno, después hubo que un poco reconfigurarse y ver cómo se rebarajaba la sociedad. Pero, de hecho, fui el artista responsable de reinaugurar el Movistar Arena en Buenos Aires, porque tenía mucha gente el temor de lo que podía pasar luego de la pandemia. Y de ahí para acá, bueno, volvimos con todo a tocar, a hacer muchos, muchos conciertos. Y ahora, bueno, con muchas ganas de grabar lo nuevo y sacar disco nuevo de vuelta.
0: Ahora que estábamos hablando de Robbie Williams, que estaba, parece ser, por lo que dicen mis compañeros que estuvieron ayer el concierto, y que él decía, vamos, que lo máximo que le había pasado era tocar en Colombia, que un público excepcional. Sé sincero, los cantantes decís eso mucho en los escenarios, es decir, cuando estás en España, los españoles somos el mejor público. En Colombia, los colombianos, y evidentemente en Chile, los chilenos.
2: No nos rompas el corazón, Axel, por favor.
1: Yo creo que, no, para nada. Yo creo que cada país tiene su idiosincrasia y tiene su manera de reaccionar. Cuando fui a España, el año pasado hicimos 14 conciertos en 14 ciudades diferentes en España. Y la gente, yo creo que el cantautor lo recibe y lo vive de otra manera. Entonces, de repente te sueltan un ¡ole, artista! Y eso para ellos es un montonazo, porque es un halago muy, muy fuerte. Por ahí en Argentina estamos todos haciendo pogo, gritando así, y acá en Colombia se vive con mucha fiesta, con mucha alegría, son un público también muy romántico, que a mí me encanta, porque mi música es, yo soy un tipo que escribo canciones de amor principalmente, entonces contar con un público como aquí, como en Colombia, que son tan románticos, es fundamental, obvio, hacen los conciertos inolvidables.
0: Oye, y ahora que dices que eres un romántico y escribes canciones de amor, me he quedado también pensando en lo de Robbie Williams, que estaba feliz como presumiendo un poquito de que tenía 4 con la misma, pues con la misma cosita y con la misma mujer.

0: Music, y ahí empezó lo que sería los discos y la grabación, y dejé de lado, por supuesto, el tema de la televisión.
1: De la televisión.
2: Y además entiendo que una de las...
0: Por un tiempo, en realidad por un tiempo, porque después de Argentina fui 2 años coach de La Voz Argentina. Aquí en Colombia también tuve como asesor de Andrés Cepeda 2 años en La Voz Colombia. Hice lo que llamo en Ecuador también. También estuve participando en Perú, en Bolivia, en diferentes programas de televisión que tienen que ver con la música, y la verdad que me gusta, me divierte mucho también.
2: Entonces yo sí te voy a preguntar, ahora que estás hablando de Cepeda y tal, y tenemos amigos en común, ¿con quién vas a salir a cenar esta noche?
0: Tengo 3 ofertas, tengo que definir.
2: No, pero cuéntanos, que te ayudamos a definir, cuenta.
0: Creo que ahora la previa con uno, la cena con otro y el after con otro.
2: ¿El after con quién? De pronto lo puedes cambiar por mí, piénsalo bien.
0: Bueno, si tú me invitas, bueno, podemos analizarlo, ¿eh?
3: ¡Oh, bueno!
2: Oye, Axel, ¿qué se viene después de Barranquilla?
0: Barranquilla, hacemos Montería, Sincelejo y Bucaramanga.
1: Qué bueno.
0: Jueves, viernes. Y después volvemos a Argentina, porque estoy justamente en plena grabación del disco nuevo también, y en medio de la gira, donde te cuento que en el disco nuevo, que si Dios quiere a fin de noviembre o principios de diciembre sacaríamos el primer sencillo. Y
2: ¿qué es
0: una
2: cuál?
0: Colaboración con un artista aquí de Colombia muy, muy famoso, mi amigo, así que estoy muy emocionado por eso.
2: No, también. Pero cuéntanos de esa primera canción.
0: No te puedo contar mucho porque... porque todavía estamos en proceso de grabación. Pero es un artista que hace un vallenato pop romántico, por así decirlo, muy famoso de este país, internacional, obviamente. Y
2: Silvestre.
0: Vamos.
3: Gusi, Fonseca.
0: Gran canción.
2: Pero si es un vallenato, tiene que ser Silvestre, ¿no?
1: No, porque Gusi también hace vallenato.
2: Ah, bueno, Gusi, sí. Fonseca. ¿Quién es? Venga, échanos.
3: Ay, Axel, diga.
0: No.
1: Nadie nos oye. Pasito, diga pasito.
0: Pero seguro que nadie.
2: No. Bueno, pero lo que nos puedes hablar es de La Noche Sin Ti, ¿o no?
0: Cuando lo pueda decir, los llamo y se los cuento.
2: Eso. No, es más, yo no te preocupes, que en esta, como primero tienes un party y luego el otro after party y terminas conmigo, ya después de 3 tragos a mí me tienes que contar todo. O sea, eso, te preocupes, que yo mañana lo cuento aquí. Oye, háblanos para terminar La Noche Sin Ti.
0: Es una canción que salió hace 3 días. Con 2 artistas de Argentina, uno que viene de más de la mano del folclore, otro de la cumbia norteña, y bueno, yo soy más un cantautor pop, y logramos amalgamar las 3 voces y los 3 universos muy bien, y salió una canción. Estamos muy felices porque el público reacciona.
2: Bueno, pues Axel, sí, te mandamos un besito muy fuerte, nos vemos tipo 2 de la mañana, ¿está bien?
0: 1:30, 2 menos cuarto.
2: Vale, sí, perfecto, sí. Sí, porque si no a las 2 nos perdemos ya y eso ya es muy tarde. Te mandamos un beso, nos vemos en Barranquilla, Sincelejo, Montería.
0: Muchas gracias, chicos. Buena tarde.
2: Un besito. Chao.
1: Un poco de Esta Noche Sintiendo de la nueva, de Axel.
3: Me hizo acordar a esa época en la que uno era mirando el celular 1:15, 1:20, empezando a mandar a ver...
2: A ver quién caía, a ver quién caía.
3: ¿Estás?
1: Axel, aquí en la FM, tarde, pero llegó, mordió la manzana de Eva todita. Bueno, la mitad, ¿no? Oye, esta noche la otra mitad.
2: Quiero contarte qué guapo está, ¿no?
1: El tipo sí, se manda a su
3: hace buena pareja.
2: ¿A que sí? Yo creo que le hago el quinto.
3: ¡Diablo! ¡Ay, qué difícil será posible!
1: Que voy a analizar el tema de la salida contigo. Que voy a analizarla.
2: Tenemos amigos en común. Bueno. Todo puede ser en esta vida. Nunca es tarde si la picha es buena. Digo, la dicha es buena.
3: Hola, qué horror.
2: Ay, Juan Carlos, ¿qué dije?
4: 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Sí, claro.
1: La música nueva de Axel aquí en la FM, que mordió la manzana de Eva.

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7: 52, las 5:22 de la tarde. Es que ya la presbicia...

0: Juan Carlos Iragorri me va llevando por el mal camino.
1: Ay, Dios mío, ay, Dios. 5:22.
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1: Bueno, Manizales, de alguna u otra manera, con cultura, está saliendo adelante después del terremoto. Reinel lo tenemos como siempre, que nos apoya desde Manizales y también desde otras ciudades afectadas por el terremoto. Pero tenemos Festival Internacional de Teatro en Manizales. Reinel, cuéntenos la historia.
8: Muy buenas tardes, Andrés. Muy buenas tardes para los compañeros de la FM en Tarde, pero llego. Nosotros originamos desde la sede del Festival Internacional de Teatro de esta capital, cuya versión ya número 58 comienza este sábado, este fin de semana. María Ángela Mendoza es la directora ejecutiva. Bienvenida, buenas tardes.
9: Muy buenas tardes para todos. Estamos felices, Reinel, porque así es. Este 26 de septiembre inicia la versión número 58 del Festival Internacional de Teatro de Manizales, que se extenderá hasta el próximo 4 de octubre. Un festival de muchas novedades, de muchas adaptaciones, especialmente después del 10 de agosto, pero hay festival porque creemos en el poder del teatro y del festival, particularmente este año, como un especie de acupuntura cultural que todos necesitamos para encontrarnos, para abrazarnos y para reír y amarnos en el teatro.
8: Sí, ¿por qué es importante el Festival Internacional de Teatro de Manizales?
9: En primer lugar, porque es una insignia, es un emblema para la ciudad, no solamente para el gremio cultural, sino para la ciudad en general. En segundo lugar, el festival apoya, de una manera muy fuerte, la reconstrucción de la ciudad desde diferentes puntos de vista o desde diferentes aspectos. Por un lado, por supuesto, la parte socioemocional, afectiva. Creemos en espacios de la cultura y en espacios como el que genera el festival para encontrarnos, para abrazarnos. Si es de llorar, lloraremos. Si es de reír, pues también nos reiremos, pero sobre todo un espacio en el que todos nos volvamos a sentir seguros, tranquilos y orgullosos de lo que tiene Manizales y de lo que puede ofrecer. Y por otro lado, y no menos importante, también el festival es un dinamizador de la economía. El festival contrata artistas, el festival contrata proveedores, mueve alojamiento, alimentación, transporte aéreo y terrestre, mueve incluso los comercios de artesanía, de souvenirs. Entonces, es una gran apuesta, la verdad, del festival. Con muchas dificultades que hemos tenido que enfrentar después del terremoto, por supuesto, pero convencidos de lo que el festival representa y por eso hemos hecho todo lo necesario.
8: A propósito del terremoto, a esta sede, afortunadamente, no le pasó absolutamente nada. Es una casa bellísima, muy antigua por demás, ¿no?
9: Supremamente antigua, además es también un emblema de alguna manera para el festival. La gente dice la casa del festival, no es nuestra casa, pero digamos que es la casa que habitamos desde la parte administrativa del festival desde hace más de 10 años. No le pasó absolutamente nada. Es una casa muy antigua, pero muy resistente, además con unos propietarios muy juiciosos que siempre han estado encima, arreglando detallitos, haciendo todo lo necesario para que la casa esté en buenas condiciones. Y bueno, ya evidenciamos que está en perfectas condiciones porque soportó muy bien este sismo tan grande que todos vivimos. Sí,
8: dos preguntas finales. Carlos Marín, que es manizaleño y que hace parte de esta mesa de Tarde, pero llego, recordará que aquí el festival se inauguraba con un desfile majestuoso. Esos desfiles, ¿por qué no volvieron?
9: Por razones económicas. Es más, voy a hablar con cifras exactas y verdaderas que validamos hace 3 años cuando el festival cumplió 55 años y cuando por algún momento llegamos a pensar otra vez en tener desfile. y cotizamos solo por tener una idea de cuánto representaba el desfile. Y para ese año, estábamos hablando hace 3 años, el desfile costaba alrededor de 250, 300 millones de pesos. Es un presupuesto que claramente el festival ya no dispone en épocas actuales. Entonces, lamentablemente no hay desfile, pero sigue habiendo festival. Toda la programación la pueden consultar a través de nuestra página web www.festivaldemanizales.com.
8: Que llega a su versión número 58. Muchísimas gracias, María Ángela Mendoza.
9: A ustedes, muchísimas gracias a ti, Reinel, por ser siempre un aliado de este festival, y a todos los que nos escuchan y nos ven a esta hora, muy invitados a venir a Manizales y muy invitados a disfrutar del Festival Internacional de Teatro de Manizales 2026.
8: Así es, que comienza el sábado y se extenderá hasta el 4 de octubre, Andrés.
1: Vamos, vamos, bien, Reinel. Bueno, ya hay teatro en Manizales, eso nos alegra mucho, y la ciudad, las principales ciudades de Colombia afectada por el terremoto, media Colombia o un cuarto de Colombia afectada por este terremoto el 10 de agosto pasado. Vamos a una pausa muy cortita en radio, justamente en nuestra frecuencia en Manizales, donde vamos acompañando a mucha gente que está saliendo del trabajo y va oyendo tarde, pero llegó 99.7, y seguimos también con más contenidos porque tenemos una información sobre los incendios de Villa de Leyva para Red Más Claro, TikTok, en la aplicación de RCN Radio y en el canal de la FM en YouTube. Nos busca como la FM Colombia. Ya estamos de vuelta.
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1: Bueno, me imagino que oís, el profe Cosmo aparece nuevamente, reaparece. Sí. ¿Se lo encontró otra vez?
14: Sí,
1: ¿el fin de semana?
14: Esta mañana estuve en un taller de pan de masa madre. Estoy aprendiendo a hacer pan de masa madre y él va ahí.
1: Pero
14: va
1: a comprar. ¿Va a montar una panadería?
0: Yo la verdad estoy preocupadísima, Juan Carlos. No, no, por tu conversión, pero está muy bien, ¿no? Pues ya estás navegando a otro plano.
14: No, pero el maestro Cosmo ha sido mi asesor espiritual.
0: ¿Desde hace mucho?
14: Desde hace mucho tiempo.
0: Yo, en cambio, empiezo a hacer, pues te está haciendo mella ahora. Yo no he sentido antes ninguna cosita así de
14: huella. Pero tú no sientes que yo soy man que ando por el mundo
0: vibrando re alto.
14: Pues no sé, no lo sé, dímelo tú. No.
0: Pero Carlos Marín, o sea, radial. Ayer lloró 5 veces en el concierto de Robbie Williams y ahora me dice que vibra re alto.
14: Pero a propósito del concierto de Robbie Williams, le conté muy emocionado y uy, en ese mundo espiritual eso está mal visto.
1: ¿Ah, sí?
14: Sí, ¿viste? Los conciertos no
1: son para emocionarse.
14: No, pues póngale cuidado a lo que me dijo.
1: ¿Cómo así?
14: Mire.
15: Deja de regalarle tu energía a esos vampiros que lo único que hacen es bajarte la vibración y subir los ceros de su cuenta bancaria. Hace unos días todos hablaban del Festival Cordillera y hoy todos hablando de Jamiroquai y del tal Robbie Williams. ¿Cuándo vas a tener un despertar de conciencia y entender que esos conciertos son rituales para manipularte? ¿Has ido a un concierto y sientes que te devuelves en el tiempo? Pues claro, Te manipulan para que vuelvas a sentirte joven. Amaneciste dolorido de saltar y estar parado durante horas, pues claro. Están debilitando tus estructuras naturales. Además, piénsalo. Miles de personas felices, cantando, abrazándose con sus amigos, saliendo a comentar los mejores momentos y prometiendo volver. ¿No te parece sospechoso? Están secuestrando tu voluntad. Y de las finanzas ni hablemos. Sí, puede que me hubiera gustado darle la oportunidad a ese tal Robin Williams de ir a verlo. Pero a ver qué, ¿o qué? ¿Saben cuánto me tardaría vendiendo 700 inciensos a 1,000 pesos para comprar una boleta? Y todo para salir diciendo, ¡ay, se puso la camiseta de Colombia! ¡Ay, dijo que somos el mejor público del mundo! No, a mí no me van a alienar. Yo soy un alma libre. Sé que se viene el Mega Live y ojalá vuelvan a regalar boletas como antes. Yo estaré muy pendiente. No porque quiera ir, sino porque si me gano una, pues me sacrificaría entrando para estudiar desde adentro esas energías de baja vibración. Porque cuando pagas una boleta es consumismo, pero cuando te la regalan es el universo manifestándose. Y a los que pudieron ir, suelten esas fotos. Ya entendimos. Dejen de estar alimentando su malvado ego. Namaste y por favor, vibremos ya de alto.
14: No sé, yo esperaba vibraciones.
0: Es la primera vez que coincido 100% con Cosmo.
14: ¿Sí?
0: Sí.
14: ¿Te parece que
0: sí? Sí, a mí me parece que tener que vender 700 inciensos para una boleta, que uno para sentirse joven y al día siguiente llegar adolorido. Yo por eso no voy a los conciertos.
1: Pero yo veo que no hay coherencia un poco en el discurso, porque si quiere o no quiere ir, porque es que está buscando boletas para ir a Mega Live.
14: No, pues, pero mire lo interesante que sí. Es el ejercicio de ir a entender cómo funcionan esas energías. Pero a mí particularmente sí me sorprendió porque yo siento que eso le da, que los conciertos le dan como vida a uno. Lo hablábamos alguna vez. Sí. Hay un estudio que dice que los conciertos le devuelven a usted años de vida, pero bueno.
16: Pero yo también lo puede alienar. Yo creo que el profesor Cosmo tiene en parte razón. Sí puede haber algo de alienación.
0: No puede.
16: De que lo que hay que hacer es ir a oír a Robbie Williams, porque es una gran masa de gente, ¿por qué tiene que dejarse llevar uno por la masa?
0: De acuerdo.
14: Eso es lo bonito de esta mesa.
16: Tiene unos argumentos válidos.
1: Es diferente, pero para la gente de radio, este discurso del profe Cosmo lo vamos acompañando de unas imágenes donde aparece el profe Cosmo, que es un tipo bien parecido, a mí me parece tipo.
0: Me parece que está bastante rapado, bueno. ¿No? Sí.
1: Y el tipo estaba en las puertas del Movistar Arena diciendo, necesito una boleta para mí y para mi alma.
14: Sí,
1: entonces,
14: pues...
1: Entonces sí querían.
14: O sea, ¿dos boletas o una?
0: No, necesitaba dos. Pues hábil, ¿no? Una y para su novia que se llama Alma. No. Su novia que se llama
14: Alma. Que es su llama gemela.
1: Sí. Y entonces el señor que se acercaba y decía, compro boleta que sobre, ¿cómo le vende una boleta
14: Alma,
1: a la Alma?
14: Se llama Alma González.
0: Pero acuérdate que es que él llevaba una semana tratando de vender 700 inciensos. Eso no es fácil.
14: Eso es fácil. O sea, sí. Ahí sí el profesor Cosmo tiene la razón. O sea, sí es difícil porque la otra vez me decía que él con 10 inciensitos que se vendiera al día.
0: Tenía comida, ya comía. Sí.
14: Ya para vender 700, pero bueno. Y mire el mensaje que mandó, ojalá regalemos boleticas para el Mega Life.
0: Pero bueno, a él también le parece un poquito ridículo lo de Robbie Williams con la camiseta de Colombia diciendo, no, es que este es el... Es más, nuestro amigo Axel se ha reído cuando le hemos hecho esa pregunta.
14: Sí, yo quedé triste con eso. Pero bueno, al profesor Cosmo igual, yo todo lo que él dice, yo lo recibo porque pues si no aprende uno de los mejores...
1: Para los conciertos, la gente de la Sociedad de Autores y Compositores va, ¿no? Y cobra, ¿cierto? Cobra una comisión, claro. O porcentaje, ¿no?
14: Sí, sí, sí.
1: Por boleta vendida, ¿no?
14: Sí.
1: Vamos a escuchar algo de música, Victoria Sur, ¿la recuerda, Victoria Sur?
14: Sí, sí, sí, claro.
1: Bueno, aquí está uno de sus grandes éxitos, una de las canciones más digitalizadas que más ha sonado en radio, en la radio provincia, en la radio pública, en todos lados ha sonado esta mujer. De hecho, estuvo en un compilado de Putumayo, ¿se acuerda? Cuando decía Putumayo...
14: Es que ya es una artista... Sí. Digamos de las artistas colombianas que llevan muchísimo tiempo trabajando.
1: De Armenia Quindío.
14: Exactamente.
1: Y yo la sigo a ella en redes sociales y le leí un post en Instagram que dice lo siguiente. Escuchen esto. Recibir una liquidación de 39,000 pesos por parte de Saico, Sociedad de Autores y Compositores, de la cual soy socia hace unos 15 años, me llevó a hacerme preguntas que creo que nos conciernen a muchos compositores. Usted está incluido ahí.
14: Sí, claro.
1: No se trata solamente de cuánto recibí yo, se trata de cómo estamos siendo gestionados y protegidos como creadores. Una mujer que lleva haciendo 15 años música y le llega un chequecito por 39,000 pesos. Duro, ¿ah?
14: Eso se ha cuestionado mucho tiempo, Andrés.
1: Sí.
14: Y tristemente, pues no.
1: Victoria quiso hacerlo público y vamos a darle aquí cabida a su reclamo. Victoria, 39,000 pesos después de toda su obra musical, ¿cómo le va?
17: Por el espacio. Sí, es increíble. Uno no lo puede creer. Realmente llevo mucho más tiempo en la música, desde los 10 años y componiendo 25 años, y soy socia de Saico apenas hace unos 15. Pero esto ya se viene presentando hace un tiempo. Yo, la verdad, pues no le había prestado mayor atención, pero la semana pasada, no sé, sentí un impulso y una necesidad muy grande de hacer un reclamo que tiene que ver sobre todo con la dignidad de nuestro gremio de compositores y creadores, porque no es posible que después de tanto tiempo de trabajo estemos todavía en este tipo de conversación y con este tipo de consignaciones que realmente son, pues dan una vergüenza.
14: Victoria, ¿tú tienes claro cómo es la forma en la que se le liquidan esas regalías? ¿Cómo funciona ese mecanismo?
17: Eso depende de muchísimas cosas, ¿no? La comunicación pública tiene que ver con la reproducción de tu música en los diferentes medios de comunicación, en la radio, en los programas de televisión, pero también tiene que ver con los conciertos en vivo, con la interpretación de tu música en los conciertos en vivo, que es lo que yo realmente hago más. Yo vivo actualmente de mis conciertos y pues tengo una actividad permanente en diferentes escenarios, pequeños, medianos, grandes, y vengo haciéndolo durante mucho tiempo, y esa ha sido la liquidación que a mí me llega cada 3 meses. Es exactamente eso, y no puede ser posible porque yo llevo pues un trabajo bastante extenso, tengo una obra pues que yo considero que es importante, 80 canciones ya tengo publicadas como autora. Entonces, pues esa liquidación debería corresponder a cada una de esas presentaciones y a cada vez que suena la música de uno en las diferentes emisoras. Yo sobre todo me muevo en emisoras culturales, pues mi música no ha sido programada en emisoras masivas, pero, sí, pero hay una actividad frecuente y yo vivo exactamente
1: mucho más. Exacto, mucho más de 39,000 pesos. Un poco para contextualizar a nuestros oyentes, ¿qué hace Saico? Es una sociedad privada que recauda el dinero generado por las obras musicales de todos los autores colombianos. Entonces lo que hacen ellos es recaudar dinero en emisoras de radio, de televisión, en los conciertos, en los bares, en los eventos públicos, en los hoteles. Todo eso ellos van recaudando cada vez que suena Victoria Sur. Y nos parece increíble que después de tanto tiempo y con toda esa obra musical de Victoria Sur, solamente le llegue un cheque de 39,000 pesos. No sé qué pueda estar pasando con otros autores, pero deben estar en la misma. ¿Usted ha hablado con otros colegas?
17: Claro, hay muchos artistas que, digamos, nos movemos más o menos en los mismos tipos de escenarios, que les sucede cosas parecidas. Hay otros que se mueven igual que yo y les llega mucho más. Entonces esas son cosas que uno no entiende, claro. Hay algo que está sucediendo allí, hay una inconsistencia, pero es una cosa generalizada. Y de todas maneras yo sí considero que una sociedad de gestión pues existe también para proteger los derechos de los compositores. Si no, no tendría ningún sentido ser socio de una sociedad como estas. Entonces, pues eso no se está viendo reflejado en la realidad, en mi realidad, que corresponde realmente a la de muchos y muchas compositoras que hay acá en Colombia.
1: Sí, pues uno pensará en autores que han sido muy prolíficos y que cuando mueren, uno se da cuenta, murieron en unas condiciones lamentables, o sea.
17: Exactamente. Sí. Has tocado un tema que es uno de los que más me preocupa, y es eso, que hemos visto como autores que han tenido toda una vida con obras que han sido incluso icónicas, patrimonio musical de Colombia, y mueren. Sí. Un tipo de protección social, y una sociedad de estas pues debería también preocuparse por ese tipo de cosas.
1: Bueno, está el problema. ¿Qué sugieres? ¿Qué se puede hacer? ¿Qué solución le podemos dar a esto para que haya una mejor retribución para ustedes, los músicos colombianos?
17: Pues yo creo que se deben replantear algunos principios de la sociedad de gestión. Yo creo que es importante que se piense como en otras sociedades que estuve revisando, en otras sociedades de gestión del mundo, pues hay muchos más programas de apoyos para los creadores en diferentes etapas de su vida. Hay becas, hay, no sé, protección social en diferentes ámbitos. Y yo creo que una sociedad de estas debe estar preparada para este tipo de cosas y realmente dignificar la labor de las personas que nos dedicamos y que damos la vida entera a esto. Yo vivo realmente de hacer canciones y de hacer conciertos.
1: Claro.
17: Y así como yo, millones de personas que no necesariamente son los artistas más visibles, porque pues obviamente todo siempre se enfoca allí, somos una cantidad de gente que creamos todo un ecosistema musical que merece una dignidad.
1: Claro. Bueno, no sabe qué pienso mucho, en que hay mucha gente, muchos jóvenes que conozco, muchachos que quieren hacer música, ¿no? Y si oyen esta nota van a decir, vamos a trabajar para que nos paguen 40 mil pavos. No,
18: muy difícil de todas formas.
1: Bueno, pero... entonces pues ahí queda, queda...
17: Pues hay que hacer una conversación con las personas de Saico, sí. Yo creo. Hay que hacer esa, y que esa por conversación se vuelva un tema público y que podamos realmente debatirlo entre artistas y personas de Saico.
1: Claro. Bueno, pues Victoria, queríamos hacer de pública tu denuncia después de haber leído ese post en Instagram y que la gente sepa cuál es la realidad de muchos músicos en Colombia como Victoria Sur, que a propósito es de Armenia, vive en Armenia. ¿Cómo te fue después del 10 de agosto? ¿Cómo?
17: Bueno, yo realmente ya estoy viviendo en Bogotá.
1: Ah, ok. Pero estuviste un tiempo en Armenia, ¿no? Una época.
17: Sí, estuve unos años allí, volví otra vez. Mi papá sí estaba allá en el tema del terremoto y fue durísimo. Él vino acá unos días después del terremoto, nos tocó traerlo para acá, para Bogotá. Por fortuna pues ya está bien, pero fue bastante duro, como a mucha gente también pues de mi región le afectó muchísimo.
1: Victoria Sur, gracias por estos minutos aquí, que haya la denuncia pública ya contada por Tarde Pero Llegó la FM. Gracias por acompañarnos.
17: Gracias a ustedes por el espacio.
1: Muy bien.
0: Bueno. Pero tristemente ahí no pasa nada, ¿no? ¿O sí?
1: No, es que no sabemos.
0: O sea, porque yo creo que llevo desde que llevo aquí viviendo en Colombia, sí, esta no. Queja es recurrente.
14: Sí. No, eso sí es. ¿Tú sí, no, es que eso es de siempre. Y pues, tristemente, así como Victoria y como muchos, o sea, no reciben nada. Hay gente que no recibe nada.
1: Ella misma lo ha dicho, no es masiva, no es comercial, pero imposible que.
14: Pero hay artistas que pues, reciben unas millonadas impresionantes, entonces pues es difícil porque pues tiene, por eso le preguntaba yo, tiene que ver mucho con dónde suena tu música, cuáles son los conciertos que tú haces, y pues para los músicos independientes es muy difícil el camino, sí. La verdad.
1: Bueno, lamentable en un país donde hay tanto talento y tanto músico, es lo que le digo. Conozco muchos pelados que quieren meterse a escuelas de música y hacer música en Colombia.
14: Esperemos. Pero pues... no sé, usted no puede pensar en que quiere ser médico y entonces hay médicos que ganan muy bien y hay médicos, sí, claro, que no ganan un peso y que no tienen trabajo. Es como todo. Hay unas personas a las que les sonríe la suerte, porque también en la vida se necesita un poco de suerte. O sea, yo, imagínese donde yo viviera la música.
1: No podría.
14: Estaría vendiendo incienso con el maestro Cosmo.
1: Con el profe.
0: Sí. Pero al maestro Cosmo no le va tan mal.
14: Yo entiendo la frustración de una persona que dedica su vida al arte y dice de un momento a otro, venga, sí, esto no puede ser.
1: Sí, a ella le toca dar clases y ser coach de.
0: Pero yo estoy un poquito
1: vocal.
0: De acuerdo con lo que dice Carlos. Pues es al final uno tiene que estudiar lo que uno cree que tiene que estudiar. En el periodismo, ¿cuánta gente que estudió periodismo también y no ha ejercido el periodismo en la vida? Pues yo te cuento cuánta gente de mi facultad que se graduó conmigo y ha acabado Juan Carlos en Bilbao, sí. Siendo bombero, siendo policía, siendo tendero, miles de cosas.
1: Sí, comprando, arrendando,
14: claro,
1: propiedades.
14: Yo tengo amigos, por ejemplo, que una canción les cambió la vida.
0: Una
14: canción, y en esa canción tenía, recuerdo yo, es un compositor de Medellín, productor de Medellín, tenía el 0.8% de la canción, o sea, menos del 10%. Y el tipo no se le regalaron regalías de...
1: Regalía
14: de
1: fortuna, pero le llegan de Estados Unidos.
14: Sí, también. Porque era de un artista...
1: Claro, internacional.
14: Claro, creo que era Karol G o Maluma, alguno de ellos. Exacto. Y pues una de esas canciones...
1: Todavía le sigue llegando, exacto, el chequecito mensual.
0: ¿Cuánto le llega?
14: Pues no, le puede haber llegado 1,000,000,000 de pesos. Algo así.
0: ¿En es un
14: una
0: mes?
14: Cosa. No.
0: En general. Eso,
14: sí. Y esas liquidaciones.
16: Presente,
14: ¿no?
1: Bueno, muy bien.
16: Sin problema.
0: Yo casi prefiero que me presente a Karol G o a Maluma, que creo que les ha ido un poquito mejor.
1: Estamos en la FM. Ya Iragorri nos habla de una polémica donde apareció una venezolana adinerada en un sketch humorístico. Y ha sido tema de polémica, de debate, que ya lo vamos a comentar aquí en la FM. Ya venimos.
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0: 5.50 en la FM.
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1: Bueno, sí tiene mucho de política, de entretenimiento, porque pasó en un programa de la televisión pública catalana, donde se presentó una actriz interpretando en una parodia a una mujer de origen venezolano. ¿Y qué ocurrió, Iragorri? Cuéntenos.
16: Pues lo que ocurrió fue lo siguiente, aquí hay que explicar un poco el contexto muy rápidamente. Sí. Aquí en España, en los últimos años han llegado muchos inmigrantes latinoamericanos, naturalmente la inmensa mayoría son de clase media, hay gente que viene a hacer oficios mucho más sencillos, pero también ha llegado gente con muchísimo dinero, y algunos de esos latinoamericanos han comprado apartamentos o pisos, como se llama acá, en uno de los barrios más elegantes de Madrid, que se llama el barrio Salamanca.
1: Ya.
16: Entonces, en este programa aquí en España, que se llama El Intermedio, que está conducido por el gran Wyoming, que es uno de los cómicos más importantes de España y más conocidos, pues apareció en las últimas horas un personaje imitando a una venezolana. Y lo que ha ocurrido es que pues ha habido cierta molestia. La venezolana, ustedes la van a ver los que estén viendo la transmisión en YouTube, o la van a oír los que están oyéndonos por radio o por las redes sociales o por streaming, van a ver ustedes, se trata de una cosa humorística, pero aquí está el momento en que la venezolana aparece en el intermedio. Oigan.
24: No, vamos a ver, pero no, ¿cómo va a ser? Pero qué problema de la vivienda, ni qué vaina. Mira que a mí me habían dicho que este programa era de zurdos, pero es usted clavadito Maduro. ¿Eh? Sí, bueno, antes de entrar en la cárcel, no. Antes de entrar en la cárcel, cuando estaba así como más robusto, ¿sí?
25: Bueno, gracias por lo que me toca, pero ¿y usted quién es?
24: Ah, bueno, sí, me presento, encantada de conocerlo. Yo soy María Yuris Lady Wagner de la Luz Divina. Emprendedora, inversora, muchas gracias. Aeroyogi, pero sobre todo, orgullosa venezolana, afincada en Madrid y disfrutando de su libertad. Bueno, no saben la suerte que tienen. O sea, en Venezuela no puedes salir a la calle sin acabar en la cárcel. Y en Madrid no puedes salir a la calle sin acabar tomándote una cervecita detrás de otra.
25: Bueno, todo esto me pasó muy bien. Por cierto, ¿puedo llamarle?
16: Bueno, ahí está él.
14: Ella es como una profesora Cosmo, me dio la impresión. Digamos, más o menos.
0: Sí, un poquito con las manos más largas y un poquito uñas postizas, pero el resto igual.
16: Pero claro, es una mujer muy adinerada que dice que tiene un apartamento, dos áticos aquí en el barrio de Salamanca y demás. ¿Qué es lo que ha ocurrido? En las últimas horas, algunas asociaciones de venezolanos aquí en Madrid y en España le han mandado un comunicado al programa y han dicho que rechazan totalmente esto, porque ellos dicen que la inmensa mayoría de los venezolanos que viven en España no son como Yuris Leide, la de ese sketch, que es gente que vive en barrios como el barrio de Vallecas aquí en Madrid, que es un barrio popular, que es gente que viene a trabajar y que esto se trata de una especie de representación equivocada de lo que es un venezolano. También hay otros venezolanos que contestan y dicen, hombre, tómense esto con humor, en Venezuela hace unos años nos burlábamos de los españoles, de los gallegos, que son los españoles del noroeste, nos burlábamos de los colombianos y demás. Y ahí está servida la polémica, es decir, esto es realmente una burla intolerable de los venezolanos o es simplemente una cuestión de humor. Uno, pues cada cual tendrá su opinión, pero se ha armado aquí una polémica muy seria en España con respecto a ese asunto, Andrés.
1: Bueno,
14: eso tiene telita de dónde cortar.
1: ¿Cómo les pareció la invitación? Era...
0: A mí no me ha parecido tan buena, ¿sí?
1: No. Se nota que era muy española, o sea, ¿no? Imitando como, una venezolana.
14: Como sketch humorístico, sí. Si me van a poner a juzgar. Mira, la verdad creo que los remates no estuvieron contundentes. Okay. Creo que tienes que mejorar un poco. Ya, o sea, si lo analizamos como sketch.
0: A mí no me ha parecido tan buena, sí.
14: Pero lo que pasa es que si es... o sea, yo creo que hay una crítica fuerte ahí, porque me imagino yo...
1: Sí, el estigmatizado que, el venezolano.
14: Sí, exacto. Sí. Hay una estigmatización fuerte, ¿o no te parece?
1: Sí.
14: Habla sí, Eva Rey.
0: No, no, sí.
14: La veo pensativa y no,
0: estoy
14: quiero...
0: pensativa, o sea, porque yo siempre, como yo me pongo en los dos lados, para mí, sí tomar... A mí me cuesta... Tú me conoces, a mí me cuesta mucho.
14: Y tú eres de los dos lados.
0: Sí, siempre soy de los dos lados. Y sí, hay una estigmatización. Y entonces yo entiendo que si yo fuera venezolana y estuviera en ese lado, seguramente me molestaría. Pero luego también entiendo que es ese es un programa de humor, donde sí, no solo lo hacen con los venezolanos, sino que lo hacen con un montón de gente, además teniendo en cuenta que hay a quien le están cascando a Maduro, porque es que ese programa es de tendencia izquierdosa por quien está ahí presentando. Pero entiendo la molestia, entiendo el otro lado también, es si no tenemos humor, ¿qué nos queda? Pero, bueno, pero más allá de eso, para no entrar en polémicas, me parece que la imitación está un poquito mediocre.
1: Hay que mejorar en ese aspecto. Vamos a hablar en minutos de Villa de Leyva, pero en otro tono, con el profesor Iragorri en los cuentos de Iragorri. Esto no es todo. Y una startup colombiana participó en un mundial de videojuegos. ¿Cómo le fue? Ya les contamos. Sigan con la FM.
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0: Bueno, José Manuel Restrepo, el vicepresidente de la República, ya está en Nueva York porque va a asistir a la Asamblea General de las Naciones Unidas, de la ONU. El presidente de la Espriella ha dicho que él no va a salir del país mientras esté como jefe del Estado. Pero entonces, ¿qué ocurre? Esto de la Asamblea General de la ONU, ¿qué es? Pues eso está funcionando desde hace 80 años, y lo que está ocurriendo desde entonces es que los delegados colombianos siempre han estado allá. La Asamblea General de la ONU empezó justamente poco después de la fundación de la organización, después de la Segunda Guerra Mundial en 1945, y es el lugar donde se hace más diplomacia en el mundo, no solamente en las reuniones, sino también en los pasillos. Pero ojo, porque esto de las Asambleas Generales de la ONU tiene mucha historia y ha habido cosas interesantes, divertidas y raras. Por ejemplo, en 1959, el líder soviético Nikita Khrushchev se dice que sacó un zapato y que golpeó el atril porque estaba protestando por alguna razón en aquel periodo de sesiones. Luego, en 1959, Fidel Castro, el líder cubano, se echó un discurso como los de él, 4 horas 29 minutos, donde la emprendió naturalmente contra el capitalismo. Oigan lo que dijo Castro ese día.
1: Señores delegados, a su señoría el delegado de los Estados Unidos, aprovecho la oportunidad para decirle que hay muchas madres en los campos de Cuba y muchas madres en Cuba esperando todavía su telegrama de condolencia por los hijos que les asesinaron las bombas de los Estados Unidos.
0: Ahí estaba Fidel Castro en 1959, pero años después, en el año 2006, justo después de que hablara George W. Bush, el presidente de Estados Unidos, y en esa época ya estaba Estados Unidos en distintas guerras, se subió al atril Hugo Chávez, el presidente venezolano. Y como había acabado de hablar el presidente Bush, esto dijo Chávez en aquella ocasión.
2: Ayer estuvo el diablo aquí. En este mismo lugar huele a azufre todavía. Ayer el señor presidente de los Estados Unidos, a quien yo llamo el diablo.
0: Bueno, ahí está Hugo Chávez. En todo caso, va a empezar el nuevo periodo de sesiones. El primer delegado o presidente que habla es el del Brasil, porque desde el principio se volvió costumbre. El primer delegado que habló fue el delegado brasileño en los años 40, que se llamaba Osvaldo Araña, y eso, entre otras razones, es porque era una manera de equilibrar para que no hablara ni el presidente de Estados Unidos ni el líder de la Unión Soviética. Por eso decidieron irse por un país como el Brasil. De manera pues que Lula da Silva, el presidente brasileño, será quien empiece con esta serie de discursos en la Asamblea de la ONU, donde, como digo, José Manuel Restrepo, nuestro vicepresidente, representará a Colombia.
3: Bueno, pues a mí sí me quedó sonando lo de las 4 horas sin parar hablando Castro en la ONU. ¡Qué barbaridad!
4: Yo creo que lo más cercano que hemos visto nosotros en la televisión colombiana fue aquella famosa velada del Reinado Nacional de la Belleza.
3: Ah, con Jairo Alonso.
4: Un problema con Jairo Alonso, no, con Pilar Castaño.
3: ¿Y no está Jairo Alonso
4: ahí?
3: No,
4: con el Smoking Rosado. Pero yo me acuerdo.
3: No, Pilar fue la que sostuvo la transmisión.
4: Pilar Castaño como
3: una hora.
4: Sí,
3: ¿qué fue lo que pasó? Que se demoró el fallo.
4: Un problema.
3: No sabían quién escoger de reina.
4: Sí. Y ella le tocó ahí hablar y hablar.
3: Y hablé.
4: ¿Se acuerda, profe, usted de esa historia?
0: Sí, claro.
5: Hombre, pero yo...
0: Pero además la habilidad que necesita uno para hablar 2 horas improvisando es una cosa bien difícil.
5: Perdona, ¿no? para 2 minutos uno ya necesita una habilidad impresionante. pero ¿qué es más fácil? ¿Hablar del azufre y del diablo o hablar de reinas? Yo creo que ahí nuestra amiga la tuvo más complicada, ¿o no?
4: No, difícil. No puede ser. Explicaba, mejor dicho, sí. Escuelas periodísticas diferentes. Sí.
3: Bueno, muy bien. Estamos en... Bueno, es que dicen que, por ejemplo, la gente que pasa por radio y llega a televisión, pues tiene eso, ¿no? La capacidad de improvisar.
5: Sí, tiene calle, sí, tiene calle, ¿cierto? Dicen. Sí.
0: Calle, sí. Hay un dato último a propósito de la ONU. Ustedes sí, verán ese edificio de la ONU fantástico. Eso está sobre un lote de 7 hectáreas que en 1946 regaló el señor John Rockefeller.
3: Ah,
0: bien. Él regaló el lote.
3: ¿Ese es el Rockefeller Plaza? ¿El Rockefeller Plaza? No, eso no es por ahí.
0: No, porque el Rockefeller Plaza está más en el centro de Manhattan. Esto está al lado, en el costado oriental de Manhattan, contra el río.
3: Claro, es donde quedan los estudios de NBC, ¿no? En bici queda por ahí cerca, en Rockefeller Plaza. Bueno, muy, a propósito, tenemos asamblea de la ONU, ¿no? Y viaja el vicepresidente José Manuel Restrepo. No, el presidente Abelardo dijo que no iba a viajar a ningún fuera del país.
5: Sí, durante en cuatro años. O sea, eso dijo.
3: Entonces va José Manuel Restrepo. Y él va ante la Asamblea General, Iragorri, el vicepresidente.
0: Sí, claro, porque un país puede escoger a su delegado, en este caso no va a ser el presidente de la República, sino el vicepresidente.
5: Que de hecho, pues en campaña eso fue lo que se dijo casi todo el tiempo, ¿no? Hombre, imagino que hay, igual en algún momento donde Juan Manuel Restrepo no pueda, pues pondrán a otro, pero lo que sí quedó, por lo menos en campaña, lo que se dijo es que como el presidente no iba a viajar en los cuatro años, iba a ser Juan Manuel Restrepo quien iba a adquirir...
3: José Manuel Restrepo,
5: quien iba a tener, digamos, el placer, entre comillas, de suplirlo en todas esas tareas, así que eso es lo que está pasando.
0: Bueno, que además se fue en clase turista, ¿no?
3: Ah, sí, no me diga.
0: Sí, señor. Se subió en clase turista en un avión y allá llegó en Nueva York.
3: ¿Un poquito incómodo, no?
0: No, pero pues, es curioso, una cosa que va a pasar llamativa, una cosa llamativa que va a pasar mañana es que va a tener lugar nada menos que el encuentro del presidente de Estados Unidos, Donald Trump, con la presidenta encargada de Venezuela, Delcy Rodríguez, óiganme esto.
3: Ah, mire.
0: Mañana ahí, al margen bueno, de la asamblea. Y decirle,
5: ahora sí, aquí huele azufre.
3: A la de Chávez.
0: No, ahí no dirá
3: nada.
0: Fue
3: muy buena.
4: No, toca decir, ay, como huele de rico.
5: ¿Qué perfume? What's your perfume?
3: Bueno,
4: ay,
3: Eva.
4: ¿Perfume árabe?
3: Estaba viendo que el hermano de Lady Di, o de, bueno, la princesa, Lady ya, pues, ya era la princesa Diana, ¿no? Conde, creo que ese es Conde Spencer.
5: Conde Spencer, sí.
3: Va a publicar un libro y ya armó un alboroto, como que...
5: Ya lo publicó.
3: ¿Qué fue lo que le dijo? Él cuenta qué fue lo que le dijo cuando llamó al príncipe Carlos a contarle que se murió Diana.
5: Bueno, el libro se llama El centro del cisne, Diana, mi hermana, y otra vez Charles Spencer lo que hace es arremeter contra la familia real británica, porque desde que pasó lo que pasó, desde que su hermana murió, la verdad que las relaciones con la familia real británica han sido bastante mediocres, por no decir muy malas. Y entre otras cosas, él lo que dice es que el comportamiento del actual rey, en ese momento era el príncipe de Gales, tras la muerte de Lady Di, que fue un comportamiento bastante... vuelvo a utilizar la palabra mediocre.
3: ¿Por qué?
5: Y dice que, por ejemplo, horas después del accidente, el conde, ya es que estos apartes ya han salido, la prensa británica los ha ido sacando por apartes en los medios de comunicación, pero el libro creo que salía hoy a la venta ya, y dice que el rey sonaba eufórico, como alguien a quien le ha tocado la lotería.
3: Cuando supo que murió Diana.
5: Cuando supo que murió Diana. Pues eso es lo que está diciendo el conde Spencer. Y también habla de una disputa telefónica que hubo entre ambos horas después de la muerte de Lady Di, en la que el conde Spencer dice que el actual rey, Carlos, afirmó que pronto nos olvidaremos de ella. Tras esta frase, que publicada por varios medios de comunicación, la familia real británica salió con un comunicado y se volvieron a utilizar un poquito esa narrativa, Juan Carlos Iragorri, que utilizó la reina Isabel II en un momento dado, cuando salieron a hablar también el príncipe Harry y Meghan Markle, desligándose un poquito de la familia real británica. Y la reina en aquel momento salió a decir que más o menos las memorias de cada uno, los recuerdos de cada uno, pues a veces varían, sin querer decir que están mintiendo y que sus recuerdos no son los que es, pues los verdaderos, pero de una forma elegante decía, es que cada uno recuerda la historia a su manera. Pues el comunicado de la familia real británica y del rey Carlos fue más o menos parecida, diciendo que es que una persona cuando se siente mal y se siente muy triste por la pérdida de un familiar, suele divagar un poquito y los recuerdos pues suelen ser diferentes.
3: Ahí lo está justificando.
5: No lo está justificando, está diciendo comunicado. Que está diciendo que lo que dice el conde Spencer no es cierto, pero el conde Spencer ya ha salido a decir, si no fuera real lo que ha dicho, ¿por qué no ha salido a decir que lo que yo estoy diciendo es mentira? Él lo que está tratando es... Exactamente, es lo que está tratando es de protegerse. Y otra de las grandes polémicas que ha salido de este libro, Juan Carlos, es que dice que otra de las discusiones fue decidir si los hijos de Lady Di iban adelante acompañando el féretro, y que el conde Spencer era de los que decía que no, que eran unos dos niños de 15 años y de 11, que no deberían de estar pues manejando ese tipo de estrés. Y el príncipe Carlos, en aquel momento, el actual rey, le dijo, pero es que yo también estuve detrás del féretro, no sé, de un personaje muy importante de la familia real, y que el conde le rebatió y le dijo, sí, pero es que
0: fue
5: tú
0: tenías...
5: Lord Mountbatten. Y dijo, sí, pero es que tú tenías 30 años y no era tu madre. Sin embargo, el pulso lo ganó el príncipe Carlos, y ahí se ve a los hijos de 15 y 11 años en aquel momento, pues acompañando el féretro de la madre. Pero bueno, la polémica está servida, y lo que queda en los próximos días, porque yo creo que ese libro va a ser un bestseller, tú sabes cómo son los ingleses en todo lo que tiene que ver con la familia real británica.
3: Y los americanos también ahora están muy pegados al tema de la prensa británica, los de Estados Unidos.
5: Los de Estados Unidos.
3: Por el tema de Meghan Markle.
5: Exactamente, aunque ellos ya se han vuelto al Reino Unido, ¿no? Claro. Pero bueno, ahí la polémica servida, el conde Spencer sigue dando que hablar y toca ver qué pensarán Guillermo y Harry.
3: Bueno,
4: usted me habla del conde Spencer y yo pienso que me está hablando de una tira cómica. Las aventuras de el conde Spencer.
3: Bueno, muy bien. Juan Carlos Ilagorri, después de una breve pausa que haremos con la FM y Red Más Claro, nos estará contando lo prometido, la historia, un poco de la historia de Villa de Leyva. Hay un dato que me contó Ilagorri que yo no la creía, lo de los adoquines de Villa de Leyva. ¿Usted sabe que esos son recientes?
4: Ah, no, no sabía.
3: Bueno, todas esas curiosidades nos las va a contar ya Ilagorri.
4: ¿Y será que el profesor nos tiene la historia de un grupo muy famoso de edad que se llamaba Los Villanos de Leyva?
0: Eso no. Ahora después existió. Vamos a tener a un experto. Bueno,
3: ya hablamos, ya hablaremos con él. Está la FM. Ay, hay una buenísima hora con Marín, un tipo que nos enseña inglés con la música.
4: Sí, hay que aprender. Yo me aprendí las tablas de multiplicar con canciones. Sí, tipo nos va a enseñar inglés con una canción.
3: Buenísimo, ya van a verlo aquí en la FM en segundos. Ya venimos.
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3: Bueno, nos afecta mucho porque es un municipio muy querido, un pueblo muy querido en Colombia, Villa de Leyva, que además ha sido afectado por un incendio desde el pasado sábado. Ya ustedes oyeron ahora al Daire, directamente de Casa de Nariño. Ya las autoridades informan que está hasta en un 70% controlado los incendios, pero Ilagorri tiene contacto con Villa de Leyva a esta hora.
0: Así es, tenemos contacto con el arquitecto Carlos Lleras, que vive en Villa de Leyva. Y doctor Lleras, gracias por estar aquí en Tarde, pero llego.
18: Hola, Juan Carlos, buenas tardes y a todos allá en la mesa. ¿Cómo están?
0: Muy bien. Mire, queríamos preguntarle por esto. Usted vive en Villa de Leyva, uno ve las imágenes, y hemos hablado de eso aquí en la FM de RCN mucho, y es que las llamas estaban llegando prácticamente a espaldas de la iglesia principal en la Plaza Mayor, o la Plaza Principal de Villa de Leyva, que además es una de las más grandes del país, posiblemente la más grande. Usted que está ahí cerca, ¿cómo se han vivido estas horas? Cuando uno ve que se está quemando un costado de la ciudad.
18: Bueno, mire, la verdad es que este incendio de esta magnitud suele presentarse cada 5 o 6 años, cuando las condiciones climáticas, no necesariamente tiene que ser un niño, un fenómeno del niño, pero sí cuando a mitad de año que hay mucho viento y ha habido mucha sequía, con el niño pues aún peor, se incendian los cerros orientales de Villa de Leyva, lastimosamente, y repito, esto sucede cada 5 o 6 años. Esta vez, digamos que ha sido más dramático que esos fuertes incendios que ha habido en otras épocas, y todos ustedes los han visto y también han sido noticia, es porque inició en un sector donde antes no iniciaban estos incendios, muy cerca al pueblo, en la parte baja, y por lo tanto, efectivamente, el incendio estuvo digamos, desplazándose por la parte de atrás del pueblo, en las faldas de las montañas, comprometiendo muchísimas viviendas y llegando casi al borde del casco urbano.
0: Claro. Doctor Lleras, Villa de Leyva es uno de los sitios más lindos, los pueblos más bonitos de Colombia. Es un pueblo de alrededor de 20.000 habitantes, un poco menos. Es un pueblo histórico porque pues ahí, por ejemplo, murió don Antonio Nariño, porque ahí nació Antonio Ricaurte, que fue prócer de la independencia. Y además hay una cosa curiosa, ¿no? Porque es un pueblo muy antiguo, pero sin embargo fue empedrado en los años 50 y 60, después de que dieron la orden en la época de la dictadura del general Rojas Pinilla, dieron esa orden. Es realmente raro que el empedrado fuera...
3: Ah, no, es de hace 200 años, Iragorri.
0: No, es una cosa de hace 70 años.
3: ¿Reciente?
0: Sí, sí, en 1954, cuando el general Rojas Pinilla declaró, creo que Monumento Nacional Villa de Leyva, la plaza de Villa de Leyva era en tierra, y unos años después lograron empedrarla, pero y eso es realmente singular. Pero, doctor Lleras, usted vive en Villa de Leyva. ¿Cómo es vivir en Villa de Leyva? ¿Cómo es Villa de Leyva hoy?
18: Bueno, esa pregunta... es muy simpática porque me pone a pensar en que se la voy a contestar de la misma manera que se la contestarían generales españoles retirados de la época de la colonia y virreyes que escogieron Villa de Leyva para ir a vivir sus últimos años sabroso y buscando un microclima muy especial y un entorno que inclusive le hacía mucho bien a la salud. Entonces, eso no ha cambiado, y la razón principal por la cual pues todos los que nos hemos sentido atraídos y atrapados por Villa de Leyva es principalmente por ese entorno maravilloso compuesto de su muy particular microclima, por sus muy particulares características geográficas y ambientales, y algo que hay que agregarle, y es por una energía bastante misteriosa y mágica que tiene Villa de Leyva, y que eso sí le llega a todo el mundo que pasa por acá, desde los que vienen, visitan un fin de semana y quedan cautivados, hasta los que pues nos sentimos atrapados y finalmente decidimos traer nuestras vidas a este sitio mágico y maravilloso.
0: Claro. ¿Cuáles son los momentos del año en que hay más gente en Villa de Leyva? Por ejemplo, en ese Festival de Cometas, ¿puede ser uno de los momentos más atractivos para los turistas?
18: Pues digamos que yo estoy vinculado, además así nos llaman los locales de acá, a los que no nacimos acá, pero vinimos dizque a invadirlos. Entonces nos llaman los vinculados, y yo estoy vinculado a Villa de Leyva desde 1984, año en el que mis padres compraron una pequeña casa en el pueblo, y desde entonces empezamos a venir muy frecuentemente y a disfrutar este sitio maravilloso. Entonces, digamos que en ese entonces uno se daba cuenta que había cuatro momentos muy particulares que eran los puntos, digamos críticos y de más actividad y de más atafago en el pueblo, que eran la Semana Santa, la época de fin de año y el fin de semana Puente de Agosto, que es el tradicional Festival de las Cometas, al que usted se refiere, Juan Carlos, y el fin de semana que se acerque a la fecha de la fiesta de la Virgen y de las Velitas, fin de semana en el cual el pueblo en diciembre, primer fin de semana de diciembre, organiza el Festival de Luces con todo el tema de la pólvora. Sin embargo, de unos 10, 15 años para acá, en una clara intención de las alcaldías de turno, fueron y conversándolo con el sector empresarial que le gusta traer sus eventos a Villa de Leyva, hoy en día casi que todos los fines de semana, sean puentes o no, hay un festival. Como era el Festival de las Cometas y el Festival de las Luces, entonces ahora hay el Festival de la Moda, el Festival de Jazz, el Festival de las Ideas, que culminó el fin de semana pasado. Entonces Villa de Leyva ya va al punto de tener 52 festivales al año que atraen una cantidad de gente impresionante.
3: Sí, señor. Doctor Lleras, se ha vuelto también un sitio de destino de buena comida, buenos restaurantes. Recomiéndanos el mejor ahora. ¿Cuál es el mejor sitio para ir a comer en Villa de Leyva?
18: A ver, tiene toda la razón, y no es de ahora, ¿no? Es decir, aquí empezaron a llegar personas con propuestas de cocinas muy interesantes. También hay que mencionar las panaderías en Villa de Leyva. Villa de Leyva se ha vuelto
3: la francesa, ¿no? ¿Cómo se llama la francesa?
4: Las Milhojas.
18: Está la llama, sí, la francesa, pero también está es decir, hay varias maravillosas. Ya. Volviendo al tema de los restaurantes, así como no creo que exista la mujer más linda del universo, pues creo que no existe
3: uno.
18: El mejor,
3: el favorito suyo ahora.
18: Pero digamos que hay, bueno, usted dice el favorito mío y quizás no sea la respuesta que todo el mundo esperaría escuchar, pero mi restaurante favorito en Villa de Leyva es un restaurante pequeñito de un muchacho joven argentino, él, que llegó, un muchacho, como se diría, como del pueblo argentino, que emigró en un momento dado, llegó a Villa de Leyva, trabajó en un restaurante, conoció una niña acá, se casaron, después se fueron de ese restaurante y montaron su propio restaurante, y es un restaurantico donde se come carne y todo lo demás, empanadas argentinas, etcétera, etcétera. Muy, muy sencillo, pero absolutamente fabuloso ese restaurante.
3: ¿Cómo se llama?
18: Pero hay otros
5: como... No se acuerda. Según lo veo hablar, le estoy viendo hacer esfuerzos con la cara, como diciendo, mientras voy hablando, a ver si me acuerdo el nombre. Estoy un poquito ofendida porque ha dicho que así como no hay una mujer más hermosa del mundo, me parece fatal porque esa soy yo, pero no pasa nada, te perdono. Entiendo además porque en esta mesa hay gente que se ha casado en Villa de Leyva. Es decir, además Villa de Leyva es atractivo turístico por eso. Para decirte aquí, Juan Carlos Iragorri, que nadie nos escucha, el primer polvito de casado, Andrés Nieto Molina, se lo echó en Villa de Leyva.
3: ¿Cómo va a decir caramba, eso? Eva, es increíble.
4: No. Oiga, doctor Lleras.
3: Por Dios, qué pena.
18: Bueno, dos cosas, sí, porque con la intervención de Eva, me ratifico en que no existe la mujer más linda del mundo. Siento mucho que no te haya gustado ese comentario, pero para que quedes tranquila y contenta,

0: últimos años y tocaba en el segundo piso de un restaurante que queda dentro de Casa Quintero, que fue como el primer conjuntico colonial pero comercial a la vez, y que sigue siendo un sitio pues también maravilloso con oferta de toda clase de comida y boutiques y todo esto. Y este señor tocaba la batería con su banda ahí. No, no, seguramente son los villanos a los que usted se refiere, no estoy seguro. Y él murió acá en Villa de Leyva y fue su última morada, el baterista de los Rolling Stones.
1: Profesor, dígame si no es un gran nombre para una agrupación de Villa de Leyva, los villanos de Leyva.
2: Los villanos de Leyva, un éxito. Bueno, ahí está,
1: Sí,
2: es
1: señor.
2: Carlos Lleras, arquitecto, vive en Villa de Leyva y nos ha contado cómo se han vivido las últimas horas con el incendio y cómo se vive en Villa de Leyva y nos ha recomendado incluso restaurantes.
1: Sí,
2: Doctor
1: señor.
2: Lleras, gracias por haber estado en Tarde
0: Perdón
2: Pero Llego.
1: Sí, señor.
0: perdón la
2: Adelante.
0: cuñita, Juan Carlos.
2: Sí.
0: Sí, quiero aprovechar la oportunidad para comentar lo siguiente. Como dije al comienzo, estos incendios se producen de esta gran magnitud cada 5 o 6 años, de tal manera que no es una cosa nueva ni algo que se repita en Villa de Leyva cada 50 o 80 años. Es verdaderamente lamentable, lamentable que algo para lo cual este municipio único en Colombia, uno de los cuatro principales destinos turísticos, además de Colombia, cada vez que se presenta una tragedia de estas, sea otra vez víctima de la improvisación, no hay planeación, no hay protocolos, no hay prevención y no hay la respuesta que se requiere definitivamente de la gobernación. Planeación, no hay protocolos, no hay prevención y no hay la respuesta que se requiere definitivamente de la gobernación y del gobierno nacional. O sea, Villa de Leyva la disfruta tanto todo Colombia y es tan importante y tan bella, y esos cerros son tan valiosos que ameritan que exista un protocolo que a la hora y media de haber iniciado la gran conflagración, que repito, se produce cada 5 o 6 años, ya hubieran cuatro helicópteros controlando y no esperando 1 o 2 días cuando ya se ha incendiado toda la cadena de montañas que bordea Villa de Leyva. Es lamentable y es vergonzoso para la inteligencia humana que todavía a estas alturas Villa de Leyva esté en ese estado de abandono y de falta de apoyo del gobierno nacional y departamental.
2: Ahí está, importante anotación. Carlos Lleras, arquitecto, residente en Villa de Leyva. Doctor Lleras, gracias por haber estado en Tarde, Pero Llego.
0: Bueno, muchas gracias. Un abrazo a todos. Muchas
3: Gracias,
0: gracias.
3: gracias, doctor. Bueno, ya venimos con los tres de Andrés a las 6. Hoy vamos a hablar de las cervezas, los países que más consumen cerveza en el mundo. Y se van a aterrar con el dato.
4: España no, ya ahí estará. No.
3: Está, pero no en el top 3. No está en el top 3. Tenemos nueva canción de Juan Luis Guerra, mire, lanzó nueva canción. Y aprender inglés con canciones, la mejor fórmula para dominar otro idioma. Y el tema de ICE en Estados Unidos otra vez, polémica, porque esta vez un agente de ICE le disparó a ¿cómo se llaman los tenderos?
2: Inmigrante. Inmigrante venezolano.
3: Pero ese era un señor que atendía pedidos a domicilio, DoorDash, dicen los americanos, ¿no?
1: Sí.
3: ¿Un domiciliario
1: o qué?
3: Sí,
2: en Austin. No, era un migrante venezolano.
3: Exactamente.
2: Que le dispararon ahí.
3: Bueno, ya eso nos cuenta en detalle Juan Carlos en segundos después de esto y seguimos hablando aquí en la FM.
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1: Pero llego de la FM, el 1-2-3 de Andrés a las 6.
2: Los tres países mayores consumidores de cerveza en el planeta, y se van a aterrar con el dato que les tengo. Número 3, Rumania. Ah, bueno, voy a dar la fuente. Kirin Beer University Report Global Beer Consumption.
3: Tampoco breve el estudio, el nombre del estudio, ¿no?
2: No, la gente que... Esto es per cápita, litros por año. ¿Cuánto en Rumania? 100.3 litros por año de cerveza. Número 3.
3: ¿Cada persona?
2: Ay, ahí. Beer consumption per cápita. Sí, por persona, per cápita. Sí, por sí, persona. Sí. Liter for year. Litros por año. Ahí está. 100.3 Rumania.
3: O sea, más o menos unos 8.5 litros al mes.
2: Sí, más o menos puede ser.
4: ¿No te parece tanto? No,
3: no creo que está bien.
2: Número 2.
3: ¿Para mí?
2: 107.8 litros por año per cápita sí. Consumo de cerveza. ¿Está bien?
5: ¿Y el número uno qué? ¿Los checos? Uno.
2: ¿Y usted por qué sabía?
5: No sé, me imagino, porque hay tantas cervezas.
2: Pero uno piensa checas, que es Alemania, sí. Por ejemplo, ¿no?
5: Alemania es un país cervecero. Claro.
2: Pero no es que Alemania es cuarto, 99 litros por año. Los alemanes número 4. No quedaron ni en el podio. República Checa, que además quiero contarles algo, tiene 10 millones de habitantes.
4: Apenas. Que es
2: 10 millones de
5: porque ¿y cuánto toman los checos?
2: Checos, 121 litros por año de cerveza.
5: No, número ya uno. Son cantidades navegables de cerveza.
4: No, y además no tomar, de esos 10 millones, me imagino que habrá muchos niños y habrá algún abstemio también, ¿no?
2: Bueno, ahí le tengo tres países europeos, ahí dentro de los países que más consumen cerveza en el mundo, los tres de Andrés a las 6:40.
5: Caramba.
2: Y 06, 40:06.
1: Nos demoramos, sí, pero llegamos con lo que usted quería oír. 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

0: Bueno, estrenos de fin de semana. El maestro Juan Luis Guerra se hace presente, esta vez acompañado de un paisano de él, Manny Cruz, don Emanuel Cruz Sánchez. ¿Lo tiene, Marín? ¿Manny Cruz le suena dominicano?
1: No tanto.
0: Bueno,
2: con o sea, Juan no Luis Guerra. Es que no, ¿no?
0: Pero
2: no,
0: es tanto, que ni un poco. Pero mire, el tipo ya ha estado nominado a Latin Grammy.
1: ¿Latin Grammy? Latin Grammy.
0: Un Grammy
1: gratinado, por favor.
3: Suena mejor ese nombre de Latin Grammy que
0: no, otro. Está bueno para un Grammy Latin.
1: Claro.
0: Un Latin Grammy.
2: Y además, bueno, cuando lo has corregido, él te ha mirado como diciendo, ¿qué me estás contando?
1: Yo me acuerdo una vez que salí con personal de Tacón Alto y dije, ay, mire, regálame la cerveza gratinada, por favor. Y yo me eché esa vaina.
0: Manny Cruz.
1: Hola, bueno, qué horror.
0: Ahí tenemos su nueva canción al lado de Luis Guerra. Esto es estreno, eso salió este fin de semana. Nieve en verano, un poco de merengue para acompañarlos de vuelta a casa el lunes, no importa. Es el mejor día de la semana para muchos. Merengue está fortalecido, ¿no? Está
2: en un momento bueno. Te quiero contar, pues bueno, me están dando ganas de bailar a mí, con eso te digo todo.
0: Bueno, qué bueno, bueno.
1: Qué merenguito se.
0: Bueno,
1: se
0: muy fácil. Mira, te presento a Raycon para que lo bailes con él.
2: Ah, no, pues Raycon, bueno, yo con Raycon bailaría, ¿eh? Me dejo de echar un baile. No, hablamos de muchas cosas, pues por toda esa fama que tienen los reggaetoneros, que de alcohol, drogas, vida bohemia, en fin, tal, nocturnos. Le pregunté que cómo lo llevaba él y escucha, no sé, tú me dices, Carlos, si le crees o no le crees, va.
4: ¿Tú no tomas?
5: Yo en ese momento no tomo, pero sí he tomado. Pero como que ella me vea. No, es que no soy así como de que me voy a embriagar, pues voy a tomar hasta que no haya un mañana. No soy. Sí lo he hecho. Pues que aquí yo me la estoy
4: haciendo. También.
5: Obvio, pero como que ese ha sido como lo que ella ha visto en su vida. No. Y yo soy un man hoy en día.
4: Mucho más calmado.
5: No, yo no tomo.
4: Y de drogas tampoco.
5: Nunca. Lo más que yo he metido es marihuana. Pero es en serio, o sea, eso es lo que yo he hecho. Yo nunca me he metido nada por la nariz. Yo no sé qué es inyectarme algo, qué es tomarme algo, yo no sé qué es eso.
4: Oye,
5: yo
4: fumé mucha marihuana. Un reggaetonero atípico. Bueno, no, mentira, tampoco vamos a meter a todos los reggaetoneros en ese saco. Pero bueno, yo he entrevistado a varios que sí te dicen, ya lo pasé, pero sí hubo momentos yo que toqué un poco de fondo.
5: Yo no, pero o sea, es que tengo algo, no juzgo eso porque siento que por más que esté adulto, siento que eso es una cosa que no mide edades y uno no sabe lo que va a pasar mañana. O sea, yo nunca juzgo eso como que no, yo ya pasé eso porque yo ya pasé los 20 años y por ahí es que esa era la época, ¿no? Yo he visto gente adulta que se mete en cosas muy serias. Afortunadamente para mi cuerpo todavía no he conocido esa vuelta y pues yo me abstendría porque ahí me gusta y qué. Entonces yo me quedo quietico. A mí, yo creo que en sano juicio lo hacemos bien.
0: Bueno.
1: No, yo sí le creo.
2: Yo también.
1: Yo le creo, sí. Además, porque alcanzó a decir ahí, lo que pasa es que, entonces dijo, yo sí fumé mucha marihuana, porque igual era una canción de él que se llamaba No Molesten Más, él hablaba.
0: ¿Habla de la
1: eso.
0: Marihuana?
1: Pues hablaba, la mencionaba en el mundo
0: del reggaetón.
1: Del reggaetón. Claro que hay una historia, cuenta Maluma, que ellos en algún momento pues eran muy sanos, pero cuando empezaron a ir a la isla Puerto Rico, entonces él llegó y entró en un estudio, no recuerdo con quiénes estaba, y cuando él entró y dijo, uff, con razón estos manes pues hacen la música que hacen, porque era sí, era bastante
0: en un high.
1: Evidente, sí, pero
0: en un vuelo.
1: Pero lo que dice ahí Raycon, sí, yo creo que el man ya está en otro lado. Lo que pasa es que Raycon fue muy famoso hace por ahí.
2: Sí, no, es que Raycon, no sé, tiene pasados los 40.
1: 15,
2: ya.
1: 18 sí. años, ya, no sé, sí.
0: Bueno, ahí está, gran reggaetorero que.
6: O sea, es joven.
1: Sí. No, claro, muy joven, pero
2: fue más joven. Pero fue más joven,
1: sí. Sí, claro.
6: Ah, era un niño, perdón, antes.
1: La canción más famosa de Raycon, yo no sé si sea La Santa.
2: No sé. La Santa sonó mucho.
1: La Santa era una canción sota, sí, era de mis favoritas de Raycon.
0: Bueno, estamos en la FM y dos mensajes y ya hablamos de cómo se puede aprender inglés cantando con música. Ya, en segundos.
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1: 6 de la tarde, 45 minutos.
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0: Aprender inglés con canciones, la mejor fórmula para dominar otro idioma. Sí, conozco mucha gente. Tito López, ¿se acuerdan de Tito?
1: Sí.
0: Tito aprendió inglés oyendo música.
1: No, pues claro.
0: Y habla muy bien.
1: Es que la música le permite usted memorizar cosas que usted normalmente no memorizaría. Yo, por ejemplo, me sé todos los departamentos del Valle del Cauca por la canción de Valle del Cauca de...
2: ¿Pero en inglés?
1: No, no, no, en español.
0: No, no, no.
1: Pero, okay. Pero por eso, hablo yo del poder de la música para memorizar.
0: Claro.
1: Por ejemplo, las tablas de multiplicar.
2: Son cantando.
1: Me las aprendí con la familia Telerín. Uno por uno, uno por dos, es bueno, dos, uno por tres, es tres, al derecho y al revés.
0: Y salió la, no sé a dónde va.
1: Exactamente, pues resulta que hay un creador digital costarricense que se llama Mark's English. Y el tipo asegura que le enseña a las personas a hablar inglés con canciones que usted ya conocen. ¿Quiere saber de qué se trata?
0: A ver.
1: Póngale cuidado a esto y oigan esto, por favor.

0: sonáis. Hoy es tu day.
1: No, esto es lo máximo.
0: Amar es tu love.
2: Ya se dice una cena. Y bueno, es good.
3: No es igual.
0: De algún modo.
4: De algún modo. Es...
1: No, esto es lo máximo.
3: Claro, oiga, esto increíble esto. Además, oiga, suena igual a la versión no, original.
5: No, es, de verdad yo lo vi que sí. Impresionado. Deberíamos buscar a este tipo, que es un tipo que aparece precisamente en Instagram, así como Mark's.
4: ¿Cómo se llama?
5: English, Mark's English.
3: Mark English.
5: Se llama Mark. Sí, él se llama Mark.
3: Pero es colombiano.
5: No, no, no, creo que es costarricense.
3: Costarricense.
5: Costarricense.
1: O sea,
5: pero...
1: Open English se murió.
5: No, pero es que, o sea, mira, hay cosas en las redes sociales que uno dice, a esta persona, ¿cómo se le ocurre esa idea? Y hay gente que tiene unas ideas geniales, pero es que lograr hacer esto sí es otro nivel, me parece que
3: sí,
5: es.
3: Porque es que la letra suena igual a la versión original.
5: No,
3: la
5: no, no, no, no.
3: It Must Have Been Love, se llama la canción.
5: Sí, claro.
3: Gran éxito de Tremendo. Pretty Woman era la canción, sí. Era.
5: Sí, Mark's English. Woman. Síganlo para que aprendan inglés. Sí, y perfecto. Que, mire, como usted dijo ahorita, ¿no? Que Tito aprendió con canciones, ¿sí? Pues imagínense ustedes, pues no, yo soy de la Academia de Mark's English.
3: Claro, sí, bueno.
5: 6 semestres en la Academia de Mark's English.
3: Buenísimo. Bueno, hoy la noticia en Estados Unidos es que primero que se reunió el alcalde de Nueva York con Donald Trump y ya está revelando detalles. Todavía no se conocen detalles de ese encuentro, porque recordemos que son dos políticas... ideologías políticas opuestas. Y la otra es lo que pasó en Austin, Texas, donde un agente del ICE disparó y hirió a un inmigrante venezolano que era un trabajador de estos que hacía domicilios. Iragorri, ¿qué ha pasado? Afortunadamente el señor no murió, pero está herido, ¿no? Está gravemente herido.
4: Está herido y lo entrevistaron hace poco y dijo que tiene un disparo, una bala, en la parte alta de la espalda y debajo del cuello, naturalmente. Se trata de Wilber Garcés, 28 años, y los agentes de la ICE, del Servicio de Inmigración en Austin, Texas, le dispararon. Él se estrelló contra una camioneta y posteriormente, cuando continuó andando el carro, pues le dispararon por la espalda. Llegaron los agentes, la ambulancia y los paramédicos, y pudieron, digamos, salvarlo porque estaba estable, aunque por supuesto era una situación complicada. El alcalde Kirk Watson de Austin, Texas, dijo que estaba muy molesto con todo esto, sobre todo porque hace un mes en Houston había muerto ya otro inmigrante latinoamericano que se llamaba, otro inmigrante que murió hace poco en Houston, de apellido Araujo. Y recientemente, acuérdense ustedes que también murió en el estado de Maine un inmigrante colombiano, en Biddeford, cuando estaba en un vehículo. De modo que hay mucho rechazo a lo que ocurrió. En Austin ha habido protestas, ha habido manifestaciones de los hispanos en las calles como consecuencia de esto que ha pasado. Y la inmigración en las encuestas le está saliendo cara al presidente de Estados Unidos, Donald Trump. Es una de las mayores quejas que tienen los hispanos, cuyo respaldo a Trump parece haberse reducido de cara a las elecciones del 3 de noviembre, elecciones legislativas, precisamente por situaciones como esta de hoy.
3: Muy bien, ahí está. Bueno, tenemos también, oiga, ustedes sabían que hay una pizzería colombiana que ha sido escogida como, está 17 entre las mejores del mundo, napolitanas. Se anunció en Nápoles, Italia, la ceremonia mundial del 50, de las 50 top pizza. Y esta pizzería ocupó el puesto 17, queda en Bogotá, Colombia, se llama Pizzardi Artigianali. Ingresó por primera vez al listado de las 100 mejores pizzerías del mundo, marcando un hito para Colombia en el escenario internacional de la pizza. Este reconocimiento se hizo ya hace un par de días en el Teatro Mercadante de Nápoles, durante la ceremonia del 50 Top Pizza World, que reunió a referentes de la pizza, y esta pizzería, que está en Bogotá, Colombia, está entre las 50 mejores del mundo, puesto 17. ¿La conoce? ¿Artigianale?
5: No, no, no, no, no. Yo no soy tan pizzero, ¿sabe?
3: ¿No?
5: No, no, no. Aunque hay una pizzería en la Candelaria, me gusta mucho, les he contado de la Candelaria, que se llama precisamente así, Pizza Candelaria. Uf,
3: ¿Esa es la de Rausch?
5: No, no, no, no, no.
3: Porque Rausch tiene una pizzería también, pero no el hermano.
5: Marky Rausch, pero
3: sí,
5: no, no.
3: Esta que no queda es. En una universidad. Bueno, Tenemos juegos de la Selección Colombia, estimado Carlos. Prepárese porque vuelve nuevamente la selección renovada.
5: La absoluta.
3: La absoluta, okay. Sin James, sin Lucho Díaz, pero Lucho no va por para no que no haya recarga de partidos para él, porque tiene muchos juegos en Europa, entonces quieren mantenerlo bien físicamente. Y el sábado habrá juego ante México, este próximo sábado. Ya se están reuniendo hoy, concentrando los jugadores de la selección. 8 p.m. para que se programen, hora de Colombia, ante México, que también viene renovada.
5: Okay.
3: El viernes 2 de octubre jugará ante Paraguay, es decir, la próxima semana, a las 7 de la noche. ¿De cuánto será la previa? En el estadio Sports Illustrated de New Jersey.
5: Okay.
3: Y el martes 6 de octubre, 6:45, ahí nosotros pues haremos una edición más corta, reducida de este espacio, en el estadio del Inter de Miami, jugará ante la selección de Perú. Así que tenemos tres juegos de Colombia, Perú, bueno, Paraguay y Bolivia, y México.
5: Y miércoles, Colombia Femenina Sub-20.
3: Ah, sí, señora, pero es en la mañana, a las 11.
5: Corea del Norte, exactamente.
3: Muy bien. Bueno, así de esta forma estamos llegando ya al cierre de este espacio que se llama Tarde Pero Llego. Eva Rey, con Eva Rey y sus adanes, con Flavia. Con...
1: Sí, señora.
3: Gracias, somos.
1: Sí, pero bueno, Flavia es un poquito.
3: Flavia tiene más, el banano, sí. Y tú tienes la manzana.
1: Eso.
3: Perfecto, muy bien.
1: Ella que se lleva la mejor parte, pero bueno, no pasa nada.
5: Estás todo con una ensalada de fruta este programa.
3: Exacto, sí. Un fruteadero. Juan Carlos Iragorri, Carlos Marini, Andrés Nieto Molina, hacemos parte de este programa que se llama Tarde Pero Llego. Pero no se muevan porque, pero si alcanza, que le alcanza. Kelly, venga rapidito, écheme un titular ahí rapidito con qué vamos a abrir ahora las noticias de aquí y ahora.
6: Estamos pendientes, Andrés, obviamente de los incendios en Villa de Leyva. Había dicho el gobierno que se había controlado, pero la verdad no está controlado.
3: Estoy
6: todavía
3: viendo, sí, estoy viendo incendio, que no, que la cosa no está tan fácil, sí, como dijo el gobierno.
6: Y hay mucha preocupación obviamente por el santuario de Iguaque, porque puede que el fuego llegue finalmente allí. Están pidiendo ayudas, hay desabastecimiento de comida, por ejemplo, para las personas que están ayudando en los incendios. Ya les vamos a contar y cómo pueden ayudar finalmente los oyentes.
3: Están amenazando los acuíferos en Villa Leyva.
6: Sí, claro, aquí y los están. Vientos están muy fuertes a esta hora, ¿sabe? Por eso ha sido muy difícil controlar finalmente el incendio.
3: Hoy hicimos un homenaje a Villa Leyva, sí, su tierra, Boyacá.
6: Sí, mi tierra.
3: Bueno, muy bien.
6: Vamos con
3: Kelly,
6: ellos.
3: Ya viene Kelly y Maritza Aristizábal en su programa Aquí y Ahora. Y esperen las noticias del deporte con Carolina Castellanos después de las 8 de la noche. Tarde, pero llego en la FM. Gracias a todos.

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0: A Kelly Cabana y a todos nuestros compañeros de Noticias RCN y de RCN Radio, muchísimas gracias. Muy buenas noches, yo soy Maritza Aristizábal y como todos los lunes nos vemos y nos acompañamos aquí y ahora con historias, con entrevistas, con análisis. Hoy vamos a hablar de toda la polémica que hay alrededor de la Justicia Especial para la Paz, ese tribunal especial que se creó para hacer justicia en el caso de las desmovilizadas FARC. Y ustedes pueden pensar alrededor de la JEP lo que quieran, que ha sido ajustado, que ha tenido los recursos que necesitan para hacer justicia, que se trataba de cerrar un capítulo de décadas en nuestro país. Pero yo creo que con el testimonio y con la historia que vamos a escuchar hoy, en algo vamos a coincidir todos, y es en que la JEP le ha fallado especialmente a las víctimas. No estamos hablando de los victimarios, no estamos hablando de lo que se hizo o se ha hecho por ellos o en contra de ellos. Estamos hablando, en este caso, de lo que no se ha hecho por las víctimas, porque ni siquiera conciencia se les ha escuchado. Y así, con esta introducción, quiero darle la bienvenida a mi invitada de hoy. Es quizás uno de los testimonios más desgarradores que nos deja este conflicto, esta violencia en nuestro país. Daisy Guanaro. Daisy, muchísimas gracias por aceptar esta invitación de la FM, de aquí y ahora, y sobre todo en este momento tan importante cuando la JEP está en medio de esta discusión, pero pues quién más que una verdadera víctima para hablar de eso, y además una víctima de Sandra Ramírez, que fue llamada a versión libre ya la semana pasada. Bienvenida.
1: Muchas gracias, Marixa, por invitarme, por abrirme siempre los micrófonos de RCN Radio y de RCN Televisión. Muchas gracias.
0: Daisy, arranquemos por el principio, porque aquí más que opiniones lo que queremos es escuchar tu vida, para que las opiniones se las formen las personas que nos están viendo y que nos están escuchando, para que sepan realmente lo cruel que fue esta guerra con las mujeres, pero sobre todo con los niños. ¿A ti te reclutan? ¿De qué edad? ¿Tú qué estabas haciendo? ¿Qué se te pasó por tu cabeza? ¿Hace cuánto fue eso?
1: Eso hace mucho tiempo, ya hace 24 años. Pues bueno, yo soy del departamento del Casanare. Vivimos la tragedia del reclutamiento en mi casa, obviamente desde muy temprano. Mi mamá ya había sufrido ese dolor. Ya se habían secuestrado. Yo siempre digo secuestro porque yo me sentí secuestrada. Se habían llevado a mis dos hermanos. Uno de ellos tenía 16 años, el otro tenía 14 años.
0: Pues mira, o sea, eran tus hermanos mayores.
1: Eran mis hermanos mayores. Yo los vi cómo los sacaron amarrados de la habitación de donde ellos estaban durmiendo en ropa interior. Los amarraron y los sacaron de arrastras, y me acuerdo tanto que mi mamá suplicaba por sus hijos, se le colgaba de los brazos de los guerrilleros, y aún así esta gente no hizo caso, ¿no? Los llevaron en medio de la noche, eran como las 8 de la noche.
0: ¿Y después de eso van por ti? ¿A los cuántos meses van por ti?
1: Más o menos al año, 2 meses, mi mamá sale al municipio, al pueblo, con la
0: esperanza. ¿Qué pueblo era?
1: Voy a omitir el municipio por seguridad, sí. Pero mi mami va al pueblo con la esperanza, que ella era muy creyente, que ir a la misa o pagarle una promesa a la Virgen, sus hijitos iban a regresar con ella. Y no, lo que pasó en esos días que fuimos a ese pueblo fue que efectivamente llegaron por mí y me secuestraron.
0: ¿Cómo fue ese momento?
1: Pues Marixa, es un momento que a veces quisiera borrar de mi memoria, porque es un recuerdo muy horrible que tengo, porque eso también fue en medio de la noche. Yo no sé por qué esta gente me secuestraban los niños en medio de la noche, porque llegaron a las 9 de la noche a la casa donde estábamos durmiendo y le dicen a mi mamá que venían por la muchacha, y mi mamá les preguntó, ¿cuál muchacha?
0: O sea, tú tenías en ese entonces
1: menos de 11 años. Iba a cumplir 11 años. Me faltaba como un mes, más o menos, para cumplir los 11 años de edad. O sea que tenía prácticamente 10 años porque no había cumplido mis 11 años.
0: ¿Eras una niña?
1: Era una niña. Es que ni siquiera tenía idea. Y mi mamá, pues obviamente ella ya empieza a darse cuenta que lo que iban a hacer era llevarme. Y mi mamá empieza a llorar y a suplicar por mí. Se le colgaba de los brazos también a los guerrilleros. Y a mí me, una de esas mujeres me empieza a llevar hacia la camioneta, porque tenían una camioneta, y mi mamá era interponerse que no me echaran en la camioneta, no me subieron a la camioneta. Y no.
0: ¿Tú eras la única niña que le quedaba en ese momento a tu mamá?
1: Tenía otras dos niñas, pero muy, muy pequeñas, de 7 años y la otra de 4 añitos. Y efectivamente lo que hacen es pegarle a mi mamá con el fusil en la cara, le revientan la cara, y a mí me suben al platón de la camioneta, y mi mami queda llorando de rodillas en medio de la nada, en la carretera. Era como una destapada, no había luz, apenas había, era como la luna, y ahí arranca la camioneta conmigo, yo empiezo a gritar, y la única imagen que me queda es que la veo a ella de rodillas pidiendo bendición al cielo y a los gritos que me regresaran. Y ahí es cuando ya es donde me arrancan para siempre de ella.
0: No, pues Daisy, qué escena tan dolorosa. No te imaginas lo que me duele como mamá escucharte decir eso, que a uno le arrebaten a sus hijos, que son lo más valioso, y tú que ahora que eres mamá y que sabes eso. Y de ahí en adelante, ¿qué sigue, Daisy? O sea, una niña de menos de 11 años, ¿a qué se enfrenta de ahí en adelante?
1: Pues Marixa, de ahí sigue el infierno para mí. Uh-huh. El horror que jamás en mi vida se me pasó por la mente, siendo una niña que iba a vivir. No, pues sigue mi secuestro. Me llevan a un campamento. Esa noche nos quedamos como a 2 horas de donde me habían sacado de la casa de donde estábamos. Al otro día aclara el día y es donde empieza mi tortura, porque guardaba la esperanza que me dejaran en libertad cuando vieran que era una niña, porque él ni siquiera tenía senos. Yo era una niña de 10 años y esta gente lo que hace es cambiar mi nombre por un alias y me dicen que tengo que salir.
0: Alias Gira.
1: Gira.
0: Alias Gira, un alias para una niña de menos de 11 años.
1: Y nunca me acostumbré a ese alias. Jamás entendía por ese alias. De hecho, me sancionaron muchas veces porque yo no hacía caso. Y de ahí empieza mi infierno, mi tortura. Es cuando me llevan al campamento general del Frente 28 de las FARC. Y cuando llego allí a ese campamento, pues es donde me someten a la primera tortura demencial y cruel que una persona puede someter a una niña de esa edad, ¿no? Porque es
0: ¿Qué, ahí, qué fue?
1: Pues ahí es donde me implantan ese dispositivo intrauterino, esa T de cobre. En ese entonces yo no sabía que era una T de cobre, pero nos reúnen a todos los niños, pero es que en ese campamento no habíamos 2 ni 3 niños, habíamos como unos 80 niños, y de hecho le decían el campamento de los reclutas, y al otro, pues,
0: o sea, a una niña que no se había desarrollado le implantaron la T.
1: Sí, es cuando nos apartan.
0: La T de cobre.
1: Total, a mí me sacan, o sea, sacan, o sea, a los niños varones y las
0: ¿cómo
1: niñas?
0: ¿Cómo se siente eso para una niña que ni siquiera conocía el mundo? Para una niña que hasta hace unas horas estaba jugando quizás a las muñecas, Daisy, ¿cómo se siente eso?
1: Pues cuando a mí me llevan a hacerme en este procedimiento, yo no entendía. Ingenuamente pensé que era un examen médico. Y yo decía, ahorita me hacen el examen y me dejan ir a mi casa. Y no, yo sí veía a mis compañeritas que salían llorando, pero no podían hablar. Y cuando me tocó mi turno, y yo en el fondo estaba feliz porque yo decía, ahorita me van a hacer un examen, van a ver que estoy maltratada y me van a decir que me vaya para mi casa. Pero cuando entro a esa caleta, que le dicen allá, es un cambuche con una carpa, lo primero que me dicen es quítese la ropa interior, los pantalones, y se va a acostar en esta cama. O sea, la cama era una caleta de palos de una forma inhumana, ¿no? Un plástico negro. Y yo les digo que no, que yo no voy a hacer eso, que no me voy a quitar la ropa interior. Y entonces cuando les digo que no, me dicen es que usted no viene aquí a cumplir favores, sino órdenes, y me quitan la ropa interior. Y ahí es donde entro en pánico. Entre todos estos guerrilleros me suben a la cama. Y es cuando un guerrillero me coge los brazos hacia atrás.
0: Tú te opones, gritas.
1: Claro, yo empiezo a gritar. Me dicen, no grite porque le va a ir mal. O sea, me agarran los brazos, los otros me abren las piernas y me hacen como una forma de llave para que no grite. Y el otro es cuando ya me... Yo Yo les suplicaba que no y que no me abrieran las piernas porque jamás en mi vida nadie me había tocado mis piernas. Nadie. Pero a esta gente no le importó. Lo que hacen es, a juro, abrirme las piernas, me introducen un aparato. Dentro de mis partes íntimas y de ahí ya no... Yo perdí el conocimiento, ¿no? Mm. Lo único que sentí fue cuando me halaron un poco y de ahí ya, cuando vuelvo a tener como el sentido otra vez, es cuando ya siento un dolor impresionante en mis caderas y les digo, ¿qué me hicieron? Y me dicen... No le colocamos algo dentro del útero y yo les dije sí, y yo sentía ese aparato, ¿no? Yo sentía como una aguja y yo les decía, no, por favor, quíteme sí. Eso, no me soporto. Y me dice la guerrillera muy descarada, ni porque usted se meta los dedos, no lo va a poder sacar.
0: Daisy, digamos que los comparecientes ante la Justicia Especial para la Paz siempre han dicho que los abusos no han sido una política sistemática de ese grupo al margen de la ley, pero si cogían a las niñas y lo primero que hacían era ponerle una T, es porque eran conscientes de que lo que se venía para estas niñas eran unos abusos. Y de ahí en adelante lo que vienen para ti son eso, abusos sexuales.
1: Es que los descarados estos siempre han dicho eso, que ellos no tenían una política como no habían implementado esa política de abusos, ¿no? Pero eso es mentiras. Ellos lo primero que hacían era poner a planificar las niñas que llevaban y posteriormente a esto nos abusaban. Porque a mí, después que a mí me desgarran el útero, viene la hemorragia, viene esta infección en mi útero, porque tenía miedo a orinar, yo no podía orinar de la infección. Imagínese una niña de 10 años con una T de cobre en su útero y el que le produce una hemorragia y una infección y después de 8 días de haberme implementado este dispositivo me abusa un pedófilo de 50 años de la forma más horrorosa, dolorosa, asqueante, humillante y o sea,
0: ¿qué
1: no
0: le
1: importó.
0: ¿Quién fue ese primer abusador?
1: Fue un guerrillero, era un comandante y se llamaba Homero.
0: Alias Homero.
1: Y me abusa de una forma asquerosa y humillante a una niña que estaba infectada a su útero. Y no le importó.
0: Daisy, y después de todos estos momentos tan dolorosos, de lo que significó que a una niña le pusieran una T, que es un dispositivo casi que una tortura para una menor de esa edad, de que fuera abusada, ¿qué pasaba por la cabeza de una niña de 11 años? Que a la fuerza le tocó empezar a entender que era una violación.
1: Pues mira...
0: ¿Cómo fue ese dolor físico? ¿Cómo fue ese dolor mental, emocional?
1: Muchas veces le pedí a Dios que me quería morir. Muchas veces busqué la forma para que me asesinaran. Porque ya no aguantaba más tortura, ¿no? Porque no únicamente fueron los abusos sexuales, sino fue el trabajo físico tan impresionante. Fueron nuestros entrenamientos, cuando ni siquiera
0: era como una especie de tortura y de esclavitud.
1: Era una especie, era una esclavitud. Era una tortura impresionante para estos niños de 10, 11 y de 12 años. Y que aparte del cansancio, Marixa, que sufríamos, yo sufría cansancio, mi cuerpo, yo jamás me pongo una falda porque quedaron las cicatrices de lo que me hacían de este entrenamiento. Era también de noche sufrir esa cantidad de abuso. Maltrato físico, a mí sí. Me regaron los dientes, Marixa, porque me pegaba horrible, me quebró los dedos de mi mano, yo tengo esta mano chueca, como se dice, por eso, porque me castigó pegándome las manos con el fusil, porque no permitía, ya no quería que me abusaran más,
0: no.
1: O sea, fue una esclavitud.
0: Daisy,
1: horrible.
0: Todo esto es una historia de dolor. Hoy usted nos la está contando como una mujer que ya es madre, que ya es grande, que se está acordando de todo lo que pasó. Pero imaginémonos quienes tenemos hijos que esto le esté pasando a nuestros hijos. Daisy, ¿y en qué momento es que llega a esta historia de dolor otro personaje que es fundamental y que también ha sido titular en las últimas noticias? Griselda Lowe, Sandra Ramírez. Uh-huh.
1: Pues mira, después de un año y medio que me tienen torturándome y abusándome, me trasladan a San Vicente del Caguán. con la excusa de que iba a recibir un curso de enfermería y que allí iba a aprender a...
0: San Vicente del Caguán, durante la zona de distensión.
1: En la zona de distensión. Ahí me trasladan allí, tenía 12 años. Y es cuando conozco la horrorosa de Sandra Ramírez. Un día nos dice una mujer que tenemos que irnos a bañar, a ducharnos, y que tenemos que echarnos una colonia que ya nos entregó y que teníamos que oler a rico, ¿no? Nos decía en las palabras de esta señora.
0: Y esta señora, Sandra Ramírez.
1: No, entonces, no, otra. Cuando nosotros hacemos eso, pues éramos como 20 niñas, de 11 y de 12 y de 13 años. No habían más mujeres de 14 ni 15 años. Cuando llega, como a las 5 o 6 de la tarde, esta mujer... Obviamente nos entrenaban para hablarle y nos entrenaban para recibirla, ¿no? Casi que rindiéndole honores las niñas. Y nos dice esa mujer, vengo por ustedes. Y traía una bolsa negra. A mí jamás se me va a olvidar esa bolsa negra. Por eso cada vez que veo una bolsa negra no la quiero ver. Entonces nos empieza a tirar así ropa interior y nosotros teníamos que agarrarla. Y nos dice, se van a colocar esa ropa, pero es ya. En 5 minutos las espero en el aula. Y no era un favor.
0: ¿Y tenían que salir en ropa interior?
1: En ropa interior. Y nosotros, obviamente, llena de miedo. Uno no es ingenuo, Marixa. Yo sabía lo que iba a pasar.
0: Claro, y además ya después de haber sido víctima de abuso...
1: Yo sabía lo que iba a pasar. Solo me temblaban las piernas de miedo, ¿no? Porque yo decía... ¿Qué clase de tortura nos van a someter? Y llegamos a esa aula donde esa señora estaba.
0: ¿Quién estaba ahí?
1: Sandra Ramírez estaba ahí. Obviamente era Sandra Ramírez. Es más, esta descarada no se cambió el alias, ¿no? Porque ella es Griselda Lobo, alias Sandra Ramírez. Uh-huh. Ahí estaban todos los comandantes del secretariado de las FARC desde entonces y comandantes de bloque.
0: ¿Quiénes estaban ahí?
1: Me acuerdo que estaba Raúl Reyes, estaba Joaquín, un moreno. Estaba Pastora Lap, estaba Pablo Catatumbo y otros delincuentes de estos criminales estaban ahí, todos borrachos, tomando cerveza y fumando cigarrillo. Todos estos viejos. Y esta mujer nos dice, tienen que desfilar. Y yo no entendía la palabra desfilar. Y le pregunté qué significaba desfilar. Me dijo, no, pues es que tienen que caminar. Ella nos decía cómo. Por el frente de ellos. Y ahí sí, ya esa es la decisión de ellos.
0: Es decir, ellos escogen.
1: Ellos escogen, y entonces ella llegó y dijo: ahí les traje el postre para ustedes. Y el postre éramos nosotras, las fresas.
0: ¿Y a usted la usa?
1: En ese momento me escoge Pablo Catatumbo, me señala.
0: Hasta hace algunos meses congresista.
1: Hasta hace unos meses congresista. Y es cuando nos empiezan a manosear. Es cuando yo denuncio que fue una violación colectiva, ¿no? Enfrente de todos nos empezaron a abusar y a tocarnos. A mí, Marixa, se me bajaban las lágrimas en silencio. Se me caían lágrimas en mi cara de ver la humillación a la cual me sometieron y ver a mis otras compañeritas sufrir lo mismo.
0: O sea, ¿no? A usted la abusa en ese momento Pablo Catatumbo. Ajá. Y mientras tanto usted está viendo cómo otros comandantes abusan a sus otras amigas.
1: Jamás me habían sometido a eso, jamás. De ver cómo las otras niñas las abusaban, las tocaban, las manoseaban, y que este maldito cerdo, perdónenme que yo sea así.
0: No hay ninguna otra palabra para referirse a alguien que abusó de una y de muchas niñas, tan pequeñas.
1: Entonces,
0: y perdón hombre, también la vehemencia, porque es que aquí estamos haciendo un llamado a la justicia por las víctimas, por reparar realmente la historia de este país en donde los verdaderos protagonistas son ellos, son mujeres como Daisy.
1: Sí, eso fue una violación colectiva. Ya cuando se cansó de manosearme Pablo Catatumbo, de tocarme, o sea, ni siquiera esa ropa interior me quedaba bien, ni el brasier que me dieron no me quedaba bien, ni siquiera tenía senos. Pues ya me accede carnalmente, me lleva a su cambuche y es donde sufro otra violación más. Yo creía que pasaba Pablo el Catatumbo. Tiempo y que me abusaban, no dolía, mentiras. Otra vez me dolía, otra vez me desgarraban, otra vez me hacían sentir humillada y dolor. Y bueno, ese señor ese día me abusó horrible. Toda la noche me abusó, un borracho, drogado. Y no, al otro día, pues, váyanse a bañar y esperen para el siguiente día. Otros guerrilleros diferentes. Y en esas ocasiones fueron dos veces, tres veces, que Sandra Ramírez fue la que nos obligó a disfrazarnos, digo yo, y a desfilar, y posteriormente que nos abusaran en ese abuso colectivo que pasó en San Vicente del Caguán.
0: Daisy, ¿y cómo se ha portado la historia con usted? Y aquí es donde quiero llegar, quizás al punto del debate hoy. Se suponía que la JEP iba a ser el punto final para ese conflicto, pero una cosa es el conflicto y otra cosa son las heridas de las víctimas. ¿Cómo ha sido, qué ha significado la JEP para usted como víctima de todas estas atrocidades que me ha narrado acá?
1: Yo respeto a todo el que piense diferente que la JEP, pero como víctima, como sobreviviente, la JEP nos debe mucho a las víctimas de Colombia.
0: ¿A usted la han escuchado?
1: Me han escuchado cuando fui a presentar la denuncia sobre Sandra Ramírez y todo lo que me pasó en este grupo criminal, y de ahí no me volvieron a escuchar, no me han convocado más. Y bueno, llevo 2 años solicitándole a la magistral Il Rueda, la que hizo la ponencia para llamar a versión libre a Sandra Ramírez, que Sandra Ramírez sea incluida al caso 07. Y es increíble, Marixa, que después de 10 años de funcionamiento de la JEP, ¿cómo es posible que esta mujer hasta ahora esté siendo convocada a una versión libre? No me han escuchado. Voy a decir esto.
0: Y usted tuvo... adelante.
1: Es momento que las víctimas y Colombia nos hagamos esta pregunta. ¿Para qué ha servido realmente la JEP para las víctimas en Colombia? Si usted me lo pregunta a mí, no ha servido para nada. Para nada me ha servido a mí. Lo único que he recibido es amenazas, persecuciones injustas y ahora una denuncia penal.
0: ¿Por qué una denuncia penal?
1: Porque yo denuncié los seguimientos ilegales que me estaba haciendo el administrador, como el coordinador de los esquemas de seguridad de las víctimas, que tenemos un esquema de seguridad. Y denuncié que él había ordenado tomarme fotos y videos y no me quedé callada, y ni me voy a quedar callada. Y denuncié esta persecución injusta, no únicamente a mí, sino a 5 esquemas más de víctimas. Y entonces argumentó que eso era mentira y me denunció penalmente. Es mi primer denuncia que tengo en mi vida.
0: No puede ser.
1: Por contarle la verdad a Colombia.
0: Daisy, usted protagonizó un momento, y ya con esto cierro porque se nos acabó el tiempo, pero un momento que resume la gran paradoja de lo que fue este acuerdo de paz. Un momento en el Congreso en donde usted, como víctima, perseguida, con miedo, con las heridas abiertas, se enfrentó a Sandra Ramírez y a Pablo Catatumbo, uno de sus abusadores, en el Congreso de la República. Pero ellos, como congresistas, con esquemas de protección, con salarios de casi 50 millones de pesos... ¿Usted cree que esas sanciones o ese... porque hasta ahora hay una sanción en un caso en contra de algunos comandantes, uno de esos, Pablo Catatumbo, pero ¿usted cree que esas sanciones son justas para esos victimarios?
1: No, totalmente no. La JEP es la gran estafa del siglo XXI. ¿Cómo es posible que yo, que sufrí tanto abuso, ver a mis abusadores, no de Daisy Guanaro, sino de miles de mujeres y hombres sobrevivientes de este país?
0: Y de niños.
1: Y de niños. Que fuimos niños reclutados, abusados y torturados. Y ver a los peores criminales de lesa humanidad en el Congreso de la República, gozando de sueldos millonarios, mientras las víctimas en abandono total, revictimizada, somos la burla en muchas ocasiones. Y sobre todo, vivimos amenazadas, Marixa, de muerte. Y que ver a estos criminales, ahorita creo que se van a sembrar unas huertas comunitarias, pues no, ellos están cagados de la risa. Sueldo millonario que ganaron durante 8 años. Me imagino que se van a sus penthouse y me imagino que en vez en cuando a sembrar huerticas comunitarias. Eso fue el premio por haber violado a miles de niños en este país.
0: Pues Daisy, muchísimas gracias. Daisy, una mujer que fue reclutada a los 10 años, que fue abusada, que fue secuestrada, que fue torturada, que fue esclavizada, que fue maltratada, que todavía carga las heridas de la guerra. Ella, esas heridas que todavía no han cerrado. Nos deja una pregunta para que la reflexionemos todos en medio de este debate, porque esas son las voces que realmente tenemos que escuchar hoy. Y es, ¿para qué ha servido la JEP para las víctimas? Esa es la gran pregunta que realmente nos tenemos que hacer después de 10 años de haberse firmado ese acuerdo. A todos ustedes también muchísimas gracias por escucharnos. Ya saben que todos los lunes nos vemos y nos escuchamos aquí ahora. Una feliz noche.
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0: Hola, ¿qué tal, amables oyentes? Bienvenidos a Bienestar FM, este espacio de 30 minutos que dedicamos todos los días aquí en la FM de RCN Radio para conversar con ustedes acerca de lo que nos pasa en nuestro día a día, para hablar de nuestra salud física, para hablar de nuestra salud emocional, de nuestra salud financiera, de nuestra salud sexual, pero además un espacio con el que esperamos que ustedes arranquen el día cargadísimos de energía, como tiene que ser. Estamos buscando siempre tener recomendaciones, consejos y guías de expertos que nos ayuden a resolver las situaciones cotidianas. Y siempre estamos acá acompañándolos, Sandra Hernández y quien les habla, Juan Pablo Latorre. Hola, Sandra, ¿qué tal? Buenos días.
1: ¿Qué tal, Juan Pablo? Muy buenos días para usted y para todos nuestros oyentes de Bienestar, la FM. Y más, Juan Pablo, porque de verdad que últimamente hemos estado hablando pues del tema de los virus, ¿no? Porque
0: desde el
1: COVID esto
0: la cabeza nos cambió.
1: Sí, porque digamos que antes como que bueno, sí hay pico viral, gripa, etcétera, pero uno como que no le cambiaba mucho la vida. Luego de esto, pues que nos tuvimos que encerrar, que de verdad que empezamos a tomar todas las precauciones de cuando alguien tiene un asunto respiratorio que antes no tomábamos. Por ejemplo, yo después del COVID, cada vez que veo a alguien con gripa,
0: tapabocas de una.
1: Tapabocas, sí, sin falta. Y procuro también, pues claro que a mí no me da mucho gripa, gracias a Dios, pero...
0: Oiga, sí, yo lo he notado, usted es de pocas gripas.
1: Sí, entonces digamos que, pero sí...
0: Pero debe ser también por el cuidado que tiene.
1: Sí, pero de pronto sí tener la precaución de cuando uno tiene gripa, pues usar tapabocas, ¿no? Digamos que eso antes no pasaba y uno ya es más consciente del lavado de manos, de que si va en un transporte público, uno no, luego pues sí tiene mucho cuidado del tema de no meterse las manos a la boca, etcétera. Digamos que sí ha habido un cuidado mayor y ha sido una conciencia mayor.
0: Un saludo muy especial para algunos compañeros de la redacción que no se tapan cuando tienen gripa, de una vez aprovechamos.
1: Y bueno, Juan Pablo, pues entonces preguntarle a usted cómo le va con el tema de los virus, con el tema de las vacunas.
0: Mire, yo,
1: ¿ya es más juicioso en ese tema o siempre lo ha sido?
0: No, yo siempre he sido muy juicioso, pero de hace unos años para acá más, porque los oyentes, usted sabe que tengo una condición especial, yo soy diabético hace mucho tiempo, entonces pues de tanto en tanto me estoy poniendo vacunas porque digamos que soy un poco más susceptible a ciertas enfermedades. Pero mire, vamos a hablar de un tema muy especial y yo ahí tengo que hacer un mea culpa porque estuve preguntando y, por ejemplo, hay una vacuna que nunca me pusieron mis papás.
1: Ay, ¿cuál?
0: La de las paperas.
1: ¿En serio?
0: No la tengo todavía.
1: ¿Y cómo sabe que no la tiene?
0: Porque mi mamá me dijo, hace algún tiempo le pregunté, le dije, venga, mamá, el tema de vacunas, que me faltó a mí alguna vacuna, y entonces ella me dijo, oiga, mire, pensándolo, realmente creo que a usted nunca le pusimos la vacuna de las paperas, y estuvimos verificando, y en efecto, no tengo esa vacuna.
1: ¿Por qué?
0: Y hay paperas en Colombia.
1: Claro, porque hace poco se reactivó el tema de la varicela y estamos en el tema del sarampión. Ya la fiebre amarilla también estuvo muy activa en el país y las personas que tenían la vacuna 10 años atrás, digamos que no tenían que ponerse, pero pidieron que las que ya hubiera pasado 10 años pues se pusieran de nuevo el refuerzo, y las del sarampión, que sí, de pequeños tenían la, mejor dicho, la super confirmación de que se la habían puesto, no era necesario ponérsela, y lo mismo la de la varicela, pero que si usted no tenía carné o su mamá se le había olvidado o de verdad no tenía cómo acreditarlo, se la ponga.
0: Pues yo le cuento, estuve hace como un mes en el departamento del Tolima, uh-huh, y allá estaban poniendo la vacuna precisamente
1: de
0: la fiebre amarilla, uh-huh, y yo ya tenía más de 10 años, estuve verificando en el sistema y me dijeron, se la ponemos, y yo dije, de una, no me dio absolutamente nada, ningún efecto, nada, no da absolutamente nada.
1: Además, porque también aquí hemos tenido la oportunidad, Juan Pablo, de entrevistar a varios expertos en temas de salud y de virus, y ellos nos han recomendado que la mejor forma para evitar que el virus pues nos dé con toda, es mejor vacunarnos, que ese es el mejor, lo mejor que podemos hacer para que de pronto una gripa no nos dé tan tenaz como nos puede dar, para que una varicela, un sarampión, etcétera, no nos dé tan fuerte como debería darnos.
0: Bueno, pues entonces vamos a estar pendientes y hablar con una experta que nos va a contar acerca de la importancia de las vacunas y las paperas. Me voy a enterar porque además tengo que vacunarme. Bienvenidos a Bienestar FM.

0: una canción que escuchamos hace por lo menos 20 años, yo le pongo, Sandra, pero este remake me gustó. Yo creo que Los Ángeles Azules tienen su ritmito bien agradable,
1: ellos,
0: ¿cierto?
1: Ellos cantaron en algún momento con Cazú, que era la ex, que es
0: la ex de Cristian Nodal.
1: Y tiene un hijo con ella.
0: Sí.
1: Bueno, pues ella me gusta mucho la música que hace, me parece muy buena. Ella es argentina y pues es muy por el lado de esta cumbia así argentina como la de Los Ángeles.
0: Sí, y Tini, que me gusta la voz de ella.
1: Sí, tiene un... Sí, Tini, pues es Tini. Imagínese, la novia de Paul.
0: Y estaba... Ah, claro, pero ¿se acuerdas por De Paul?
1: No, porque me acuerdo que hace muy buenos conciertos y De Paul es uno de sus fans y siempre está en primera fila.
0: Ella fue novia de Sebastián Yatra también, ¿verdad?
1: Claro, sí.
0: Pues trajimos hoy esta canción que esperamos les guste. Sonó hace más de 20 años, pero a mí me gusta,
1: pero
0: realmente
1: esta canción,
0: cómo
1: esta versión
0: está chévere.
1: Es nueva.
0: Sí, esta versión es nueva.
1: Sí, está chévere y más con Ricky Martin, que también...

Bueno, y vamos a hablar del tema del día de hoy, que tiene que ver con nuestra salud física, y arranco con las cifras, Sandra. Mire, van más de 1.200 casos de parotiditis, como se conoce comúnmente, las paperas este año en Colombia, y la cifra

0: Al inicio de este programa, a mí mi mamá me contó hace poco, yo tengo 43 años, y mi mamá me contó hace poco que no me he vacunado, por ejemplo, contra las paperas. ¿Qué tan peligroso es no vacunarse y cuáles son los síntomas o las consecuencias más graves que puede presentar esta enfermedad?
1: Pues bien, mira, la parotiditis, técnicamente llamada o comúnmente llamada papera, ¿cierto? Es una enfermedad viral, se produce por un virus que se llama el paramyxovirus. Es, digamos que en los niños es un poco más llevadera. Si se llega a presentar en los adultos, tiene una gravedad, claro, porque me puede llevar a una complicación que incluso nos puede llevar a la muerte. No te quiero asustar, pero es importante la vacunación. ¿Cuál vacuna es importante para esta enfermedad, para evitar que se presente esta enfermedad? La triple viral, que en los niños está incluido dentro del plan ampliado de inmunización, pero pues en los adultos sí ya es de libre aplicación. Y pues sugerencias, teniendo en cuenta pues los datos que se han presentado y las estadísticas en cuanto a esta enfermedad en el país, debería aplicarse en todos los adultos.
2: Bueno, doctora, esta enfermedad, yo pues me acuerdo cuando estaba pequeña, a mí de pequeña me dio varicela.
1: Sí.
0: Y recuerdo, se le inflama uno la garganta,
2: sí, y recuerdo que cuando hablábamos de paperas, pues como que muchas personas, incluyendo a mi mamá, hablaban con mucho miedo de esa enfermedad, porque además decían que uno no podía ponerse de pie porque si no las paperas se le bajaban, una cosa así, y que podía morirse. Sí, sí. Entonces digamos
0: que los, perdón, que la palabra, que los testículos, que los ovarios, sí. no sé si eso hace parte de los mitos, pero eso era lo que decía.
2: Pero
0: ¿no?
2: Entonces, ¿qué decir de este virus? Hoy en día, ¿cómo se manifiesta? ¿De qué edad a qué edad se manifiesta? ¿Cómo nos da a los adultos? Porque, por ejemplo, entonces también escucha uno y está confirmado científicamente que si a uno de pequeño no le dio varicela, no se vacunó y le da de grande, la varicela de grande es mucho más grave.
1: Bien. Pues digamos que hay ciertos mitos de todas las enfermedades. Claramente en los adultos la enfermedad es mucho más complicada. En los niños suele presentarse, por ejemplo, suele presentarse aproximadamente después de los cuatro añitos ya se puede presentar. Sí es complicada, no tanto al momento en el que uno diga me voy a poner de pie y me van a bajar. No, ¿esto qué quiere decir? O digamos que como lo entendían las papás, eso es como la complicación del virus. El virus se presenta con una inflamación en las glándulas parótidas que están ubicadas debajo de la mandíbula, entonces por eso es que se le ve a uno como esa bolita en la cara que se inflama, puede ser a un lado o puede ser a los dos lados, y estos están conectados pues a toda la red ganglionar. Lo que decían las papás era, lo que pasa es que si usted se pone de pie, se le van a bajar, lo que pasa es que la complicación puede llevar a que se inflamen los testículos, que se inflamen los ovarios, entonces por esa razón era que los papás decían, no, es que no se puede poner de pie, pero esa es la complicación del virus. Otro síntoma que se puede presentar es la fiebre, el dolor, que es un dolor bien importante aquí en la zona afectada, el cansancio. Digamos que en las complicaciones pues nos puede llevar a una falla multiorgánica también.
2: Doctora, ¿y actualmente con qué frecuencia se está dando este virus y más o menos niños entre qué edad y qué edad? Si ya los niños fueron vacunados, ¿les podría dar paperas?
1: Bueno, muy bien. El punto más importante para la prevención de este virus es la vacunación, que está dentro del plan ampliado de inmunización, que era lo que les venía comentando. Si tú estás vacunado, el riesgo disminuye a que se presente el virus. Sí, pero se puede llegar a presentar en algún momento con menor que gravedad. En niños se puede presentar desde los 3, 4, 5 años, se nos puede presentar estas paperas. Y, pues bueno, tiene una duración más o menos desde el momento en el que la persona está en contacto con el virus a que le aparezca a la siguiente persona, aproximadamente unos 15 días. Y una vez la persona está enferma, los síntomas pueden tardarse más o menos entre 3 y 7 días.
0: Doctora, ¿cómo se contagian las paperas? ¿Cuál es la forma de transmisión de esta enfermedad?
1: Pues bien, esta es una enfermedad viral, lo lleva el virus del paramyxovirus. Entonces, nada más que tú estés en contacto con una persona infectada, tú puedes estar en contacto. Los picos de infección son antes de que la persona, 2 días antes de que la persona empiece síntomas y 5 días después de que la persona termine los síntomas de las paperas. ¿Cómo así? Lo que pasa es que ya se me quitaron las paperas, yo ya puedo volver al colegio, pero los papás no saben que en esos 5 días después de que la inflamación bajó es cuando el virus está activo y se puede contagiar a las demás personas.
0: Claro, yo quería preguntarle porque tal vez muchas personas no se vacunaban o no se vacunan porque le tienen miedo a estos biológicos. ¿Hay alguna

0: reacción que genere la vacuna, por ejemplo, contra las paperas?
1: No, señor. La vacuna contra las paperas es la triple viral, que nos protege contra tres enfermedades específicas dentro de esto de las paperas. No produce fiebre, no produce malestar general, ni mucho menos. Es una vacuna que tú puedes aplicártela con total confianza y con total tranquilidad.
0: En el caso, por ejemplo, de los adultos mayores, que pues seguramente muchos de ellos no pudieron acceder a ese plan de inmunización que tienen los niños actualmente en Colombia y en el mundo, y que no se han aplicado, digamos, esta vacuna, ¿cuáles pueden ser, digamos, los efectos en dado caso de que lleguen a contagiarse de esta enfermedad?
1: Pues bien, en los adultos tenemos que tener presente si hay comorbilidades, ¿sí? Que tenemos que tener presente si el paciente tiene, por ejemplo, alguna enfermedad cardíaca, si tiene alguna enfermedad articular, que pues digamos suelen aumentar o agravar los signos y síntomas pues que ese paciente puede tener. Entonces tenemos que estar pendiente del corazón, tenemos que estar pendiente de las articulaciones, tenemos que estar pendiente de la función renal y demás, que pues serían como las complicaciones o lo más grave que pueden presentar los adultos.
0: Ah, ok, eso quiere decir que, por ejemplo, las personas que tienen hipertensión, diabetes, por ejemplo, cáncer, es mucho más riesgoso que se puedan llegar a contagiar si no están vacunadas.
1: Claro, sí, señor. Y pues estas personas que tienen unas comorbilidades, pues suelen tener síntomas más fuertes que los demás.
0: Es que estaba viendo, por ejemplo, en la información que ustedes nos suministraban antes de la entrevista, que se pueden presentar meningitis y hasta compromisos neurológicos en casos graves.
1: Sí, señor. Sí, señor. Es por esto que, bueno, tengo que aclarar algo. Sí se presenta en esos casos graves, pero los casos graves están aproximadamente de 1 a 10. ¿Eso qué quiere decir? Que no en todas las personas adultas que se les presente la enfermedad van a llegar a la meningitis.
0: Cuando, por ejemplo, un miembro de la familia se contagia de un virus, no sé, varicela, sarampión, en este caso las paperas, se deben adoptar una serie de cuidados en casa para evitar que las demás personas se contagien. En este caso, digamos, con esta enfermedad, ¿funciona igual? ¿Y qué se debería hacer si uno observa, por ejemplo, que alguna persona que vive con uno pueda llegar a tener esta enfermedad?
1: Bueno, importante y lo primero que tenemos que hacer es tener presente, muy presente, el lavado de manos, es muy importante. Segundo, esta persona que tiene paperas debe estar en un aislamiento. Esta persona debe estar en un aislamiento para evitar que el virus se pues disemine al resto de personas de la familia y a la comunidad.
0: Doctora, y digamos, yo quería preguntarle, decía usted, para que nos ampliara un poquito más esta información, decía usted que después de que la inflamación disminuye, hay varios días en los que el virus está activo, en los que, digamos, se debe mantener este aislamiento. ¿Cuánto tiempo debería ser?
1: Después de que yo ya veo que la inflamación disminuyó en la mandíbula, tengo que esperar aproximadamente unos 5 días más. ¿Por qué? Porque es cuando el virus está saliendo del cuerpo y es cuando más pico de contagio puedo tener, aproximadamente unos 5 días después de que sale el último síntoma.
0: ¿Esta enfermedad ya se había erradicado en Colombia y regresó hace unos años?
1: Bueno, esta enfermedad está en proceso de erradicación, por eso estamos incidiendo mucho en el tema de la vacunación, que es muy importante para toda la población, sin mitos, porque pues es una vacunación segura, y la idea es erradicarla. Sí, que no nos haya pasado, que no nos pase como el sarampión, que es una enfermedad que reemergió, una enfermedad que ya estaba eliminada en Colombia, estaba erradicada en Colombia y pues se volvieron a presentar algunos casos. Es lo que no esperábamos que pase con las paperas, con la parotitis. Gracias pues a la vacunación, que es el primer, digamos que de las acciones que debemos tener presentes para evitar que se nos disemine ese virus y pues lo podamos erradicar.
0: Doctora Spitaletta, ¿cómo está Colombia en materia de ese plan de inmunización? ¿Cómo estamos en materia de vacunas?
1: Pues bien, Colombia trabaja muy fuertemente en el tema de salud pública, se trabaja muy fuertemente, es un indicador de digamos que desarrollo en nuestro país, el tema de la vacunación. Estamos aproximadamente a un 96%, 97% de vacunas en Colombia, pero pues bueno, todavía tenemos mucha mitificación, todavía tenemos muchos lugares rurales dispersos a los que no ha llegado la vacunación y demás, entonces es como un reto en la salud pública para nuestro país alcanzar ese 100% de vacunación, tanto en la población infantil como en la población pues adulta.
0: Doctora, yo le quería preguntar acerca de estos nuevos virus que aparecen, porque digamos que en un abrir y cerrar de ojos estamos conociendo sobre nuevos virus en el mundo. Ese virus antivirus que se ha presentado recientemente en un crucero que salió en Argentina, que ya ha dejado 3 personas muertas, no sé porque no soy experto en el tema, pero he visto que es como una especie de mutación similar a la del coronavirus. Digamos que uno se pone a pensar y uno dice, oiga, ¿será que con cada enfermedad que va apareciendo en el mundo nos va a tocar empezar a crear vacunas y empezar a vacunarnos sobre cada cosa que está surgiendo?
1: Pues bien, tocas un tema importante, ¿sabes por qué? Lo que pasa es que nosotros como colombianos, y bueno, en el mundo, tenemos una mala maña, y perdónenme la palabra, y es automedicarnos. Cuando nosotros nos automedicamos, estamos creando resistencias a nuevos virus que puedan aparecer. Entonces, cuando ese virus aparece, hay medicamentos que ya están estipulados para trabajar ese virus, pero como la persona ya ha utilizado ese medicamento para otras cosas que no son tan o no son tan fuertes o para lo que no están indicadas, entonces el cuerpo empieza a crear resistencia. En ese sentido, para la todo lo del tema de farmacología, es un reto también porque tiene que crear nuevos medicamentos o desarrollar nuevas maneras para poder erradicar esos nuevos virus que se presentan. Entonces, claramente todos los días nos va a tocar estar estudiando, nos va a tocar estar investigando esos, el comportamiento de esos virus, a lo que reaccionan y pues crear estrategias para poder diseminar, eliminar y pues erradicar del todo esos nuevos virus que se presentan. Pero si tú me contestas, yo creería que sí, señor. Hay que crear nuevas vacunas para todas estas cosas que se están presentando.
0: Doctora Spitaleta, yo le quería preguntar acerca de los casos que ustedes han identificado en Bogotá. Es tal vez la que encabeza la lista, ¿no?
1: Es verdad, es verdad. Lo que pasa es que Bogotá es una ciudad que alberga muchísima población, no solamente de la zona, sino también muchas personas que vienen de otros lugares del mundo. Entonces, digamos que este movimiento de personas y esta circulación de personas hace que se ingresen nuevas enfermedades, salgan nuevas enfermedades, hayan, digamos que mutaciones de los virus, pero pues eso es gracias a la circulación de las personas y pues bueno, es el lugar donde casi que más personas hay en nuestro país, entonces pues por eso también se ve el número aumentado pues de los casos que se presentan.
0: Claro, y es importante lo que nos decía usted desde el inicio, vacunarnos y ser conscientes precisamente de esta situación para evitar enfermedades. Pues doctora Caroline Spitaleta, magíster en salud pública de la Universidad Manuela Beltrán, le agradecemos estos minutos que ha tenido usted con toda la audiencia de Bienestar FM. Gracias por las recomendaciones, por los consejos y por hacernos tomar conciencia acerca de la importancia de la vacunación. Mucho, muy amable.
1: Muchísimas gracias a ustedes por la oportunidad y no se les olvide vacunarse, por favor. Que tengan un feliz día.
0: Los dejamos con la cifra, ojo, y me voy a vacunar yo, doctora, porque no me he vacunado contra las paperas. 1.285 casos con cifras al mes de abril. Entre enero y abril de este año se han presentado 1.285 casos confirmados. Quién sabe cuántos que no han sido reportados a las autoridades de salud de la parotiditis, conocida comúnmente como las paperas, que vuelve a encender las alertas sanitarias en Colombia. Según cifras del Instituto Nacional de Salud, el virus sigue circulando activamente, aunque con cifras inferiores, hay que decirlo, a las que se presentaron el año pasado. Pilas, porque Bogotá encabeza el listado con 412 casos, seguida por Antioquia con 175, Cundinamarca tiene 102 casos, Norte de Santander 57 y Boyacá 45, en un comportamiento que, de acuerdo con las autoridades de salud, pues mantiene bajo vigilancia precisamente a los centros asistenciales del país. Mucha atención, porque creíamos que las paperas ya habían pasado en Colombia, que era una enfermedad que ya no se presentaba, pero hay que estar pendiente. Ojo, porque se transmite con las gotas de saliva al hablar, al torcer, al estornudar, el contacto cercano que tenemos con personas que estén infectadas y el hecho de compartir utensilios, vasos o alimentos precisamente con las personas que tienen ese virus. Es una infección viral aguda que afecta principalmente las glándulas salivales, provocando esa inflamación dolorosísima en la zona de las mejillas y la mandíbula. Así que a cuidarse, por favor, porque de nuevo hay una gran cantidad de casos de paperas en el país. Ya seguimos aquí en Bienestar FM.

0: Mire, al cierre de este programa los vamos a dejar con una cifra bien importante, porque estábamos hablando hoy acerca de la importancia de la vacunación. Por supuesto, aquí hablamos de la salud emocional, de la salud financiera, pero también de la salud física. Recuerden ustedes que las vacunas son fundamentales, de acuerdo con la Organización Mundial de la Salud, para la salud pública. Previenen enfermedades infecciosas graves y, ojo a esa cifra, salvan entre 3,5 y 5 millones de vidas al año, reduciendo importantemente la mortalidad. Hay que vacunarse, Sandra. Hay que ir a los centros asistenciales y estar al día con ese plan de inmunización. Hay que aprovechar que en Colombia realmente casi que todas las vacunas son gratuitas. Usted puede hacer, digamos, el tema de las de... recuérdeme usted cómo se le dice a las vacunas que uno paga porque son de otras marcas.
1: A celulares. Para que no sea tan fuerte el efecto. La verdad, yo recuerdo que en algún momento le pregunté al pediatra de mi hijo cuál era la diferencia. Me dijo que los síntomas son más bajos.
0: Sí.
1: Que puede, porque pues las normales pueden generar síntomas, pero que no es mucha la diferencia.
0: Oiga, nos vamos, pero usted déjenos el consejo del día de hoy.
1: Pues Juan Pablo, imagínense que yo estuve revisando las distintas redes sociales y me encontré con algo muy interesante que se llaman los 100 hábitos que debe tener uno para poder llevar una vida mejor. Entonces mire este: haz un acto de bondad cada día. Entonces, mejora tu estado de ánimo, fortalece tus relaciones y crea un impacto positivo en los demás. Además, te hace sentir más satisfecho contigo mismo. Uh-huh. Entonces, ¿cómo implementarlo? Ayudar a alguien sin esperar nada.
0: Nada.
1: Lo que alguna persona que usted sienta que necesita su ayuda, hágalo. Decir algo positivo a otra persona, mostrar agradecimiento y tener pequeños gestos diarios. Entonces, por ejemplo, llega una compañera de trabajo suya y usted le dice: oiga, me gustó mucho su trabajo por tal y tal razón. Oiga, la escuché al aire, muy chévere, y salió muy bien lo que hizo.
0: Uh-huh.
1: Jefe, quería decirle que estoy muy contento de trabajar con usted porque de verdad hacemos un buen equipo. Actitudes que uno generalmente cree que se sobreentienden,
0: claro,
1: y que no tienen en cuenta y que de verdad le pueden alegrar el día a la otra persona.
0: No es que le den a usted una palmadita por cada cosa que hace, pero sí hace falta de vez en cuando ser un poco más empático, ¿no?
1: Y que usted lo haga es no esperando que lo hagan, ¿sí uh-huh. me entiende? Porque muchas veces uno solo quiere recibir abrazos y ser consentido y ser alabado y ser mejor dicho, pero uno no lo hace. Entonces, empezar por hacerlo uno. Y esto va a ayudar a que mejore su estado de ánimo, fortalezca sus relaciones y cree un impacto positivo en los demás. Entonces, todos los días haga un acto de bondad.
0: Hay que hacerlo, vamos a empezar a hacerlo. Buen día para todos.
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1: Hola, hola amigos oyentes, ¿qué tal? Excelente mañana. Un abrazo muy especial para todos los que en este instante madrugan, prenden su radio y por supuesto nos sintonizan para escuchar toda la buena información que les entregamos a través de la tienda ganadora que ya va a cumplir 33 años al aire. El abrazo súper especial para todos los que en este instante disfrutan de toda la programación, que se levantan activos, se levantan bendecidos y por supuesto que se levantan con la fe intacta de que hoy será un día de bendiciones y por supuesto de muchas ventas. Con la dirección de María Cristina Ardila, en la producción Fernando Guzmán, en la presentación James Orlando Ruiz y quien les habla Roger Esquivel, les decimos bienvenidos.
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1: Compañeros que se unen a esta ronda informativa, muy buenos días, adelante.
2: Así es, compañeros de la tienda ganadora, les saludamos desde Villa de Leyva. Continuamos aquí acompañando a todos los villaleivanos con esta situación crítica que ya ha afectado a más de 390 hectáreas en tan solo 2 días. La situación ya está afectando el santuario de fauna y flora de Iguaque. Allí es donde están arribando las llamas porque ya hacia el casco urbano de la ciudad de Villa de Leyva la situación se ha mitigado de manera significativa. Escuchemos precisamente cómo se sienten los ciudadanos. Hemos estado hablando con habitantes, con turistas y con algunos comerciantes.
3: Muy tristes por lo que está pasando en este momento. Realmente Villa de Leyva se siente el ambiente de tristeza.
4: Utilicemos tapabocas porque el humo se está viniendo hacia acá, hacia la población. Está haciendo algo fuerte, los puntos de conflagración pues están fuertes, que simplemente no sé qué está pasando por la cabeza de estas personas para pues haber ocasionado eso, que como vimos es cuestión de tiempo para que simplemente esto suba y pues no tenga uno el control.
5: Estamos pues con las ventas en cero porque la gente se retiró de la plaza. Estamos pidiéndole a Dios primero que nos ayude con un aguacero bien fuerte para Villa de Leyva.
6: Hoy hay mucho humo, hay ceniza y el ambiente no está el más adecuado para que las personas estén aquí porque la respiración no está muy buena, ¿no? El aire no está muy bueno para aspirarlo.
2: Ese es el panorama, pero lo más lamentable es que las autoridades han dicho que esta situación habría sido provocado por manos criminales. Escuchemos precisamente a José Ubaldo Castro, director departamental de gestión del riesgo.
7: Cerca al punto donde se inició, no hay redes eléctricas, no hay viviendas, entonces se puede presumir que fueron manos criminales las que detonaron como tal esta situación. Obviamente está por confirmarse por parte de las autoridades competentes. Lo que buscamos siempre es proteger viviendas, proteger familias.
2: Pues la urgencia manifiesta en la ciudad de Villa de Leyva continúa, hay alerta roja. El día de hoy han arribado más de 14 cuerpos de bomberos de departamentos como Boyacá y Cundinamarca para atender la emergencia. También hay apoyo helicoportado que incluso han atendido con más de 30.000 litros de agua. También hablamos con Laura Fulla, ella es la secretaria de turismo y nos comparte qué tipos de ayudas se están necesitando.
8: Estamos recibiendo elementos de protección que no se encuentran en las ferreterías de Villa de Leyva, teniendo en cuenta que hay total desabastecimiento de elementos de protección como caretas, palas, picas. La gente y la comunidad se está uniendo, entregándonos elementos no perecederos para que en la casa del abuelo, que está también el PMU, están actuando y ahí están elaborando los insumos que se entregan en los diferentes puntos donde se está atendiendo la emergencia.
2: También en otros municipios del departamento se están recibiendo ayudas, por lo menos en Tunja, en el centro comercial Viva, y también en las estaciones de policía de ciudades como Moniquirá, como Sáchica y como Sutamarchán.
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1: James Orlando Ruiz con información importante para nuestros oyentes. Buenos días.
9: En la tienda ganadora, ahora sí, oficialmente, señorita Rochi, amigos oyentes en todo el país, nuestras 17 estaciones de radio en Colombia, le damos la bienvenida al doctor Richard Augusto Sánchez, gerente general de Fedepapa. Ya lo habíamos saludado, doctor Richard, y quiero empezar preguntándole cómo está hoy, 26 de septiembre, el sector papavicultor en Colombia.
10: Recuperándonos, James. El año pasado tuvimos precios muy por debajo de los costos de producción. Un agricultor papero podía estar perdiendo entre 15 y 20 millones de pesos por hectárea. Es decir, recordemos que somos más de 91.000 hectáreas de papa las que se siembran en el país. 91.000 agricultores. Y esos 91.000 agricultores estamos hablando que son pequeños, de una o menos hectáreas. Cuando tú, agricultor pequeño, que vives lejos de la ciudad, que tienes muchas necesidades y pierdes entre 15 y 20 millones de pesos por hectárea, pues quedas supremamente enredados para poder seguir sembrando.
9: ¿Cuáles son los factores de incidencia en ese impacto? Yo le podría llamar de catástrofe para los cultivadores de papa.
10: Fue de catástrofe, 650 pesos el kilo es una catástrofe.
9: Uf.
10: Y afectó a 350 mil familias a nivel nacional y a toda la cadena que vive alrededor del cultivo. En ese orden de ideas, este año ha sido de recuperación. Si bien pues ya estamos en precios de 1.500, 1.600 pesos, recuperando pues, digamos, un gap importante en tema de las utilidades que debería generar el cultivo, pues ahora nos enfrentamos a otro reto, y es el fenómeno del Niño. Si no hay agua, pues no se puede sembrar. Y hoy los agricultores están enfrentando este nuevo reto.
9: ¿Es el factor climatológico el de mayor impacto? ¿O quizás la comercialización, los insumos?
10: No, digamos que nosotros tenemos muchos retos asociados. Sí. Dentro de esos está largas cadenas de intermediación que hacen que el agricultor reciba poco, pero nosotros como consumidores paguemos más, sin satanizar obviamente el tema. Lo otro es el tema de generación de valor. Una cosa es comercializar la papa en bultos de 50, otra cosa es comercializarla en producto transformado, como estábamos hablando, cerveza de papa, arequipe de papa, uh-huh, entre otros. Entonces, nosotros desde el Fondo Nacional del Fomento de la Papa estamos invirtiendo en diferentes programas, acompañando a los agricultores para que generen valor en sus cosechas y recuperen esa rentabilidad que deberían tener.
9: ¿Cómo está el consumo? O sea, ¿el consumo per cápita hoy en Colombia, digamos, anda en buen promedio o eso tampoco ayuda mucho?
10: El año pasado estábamos en 27 kilos por hectárea, hoy estamos en 33 a final de año y pues estamos trabajando en el tema. Desde muchas aristas. Una de esas aristas es concientizando pues al consumidor final, que cuando uno le pregunta por qué no come papa, dice, no, es que la papa engorda. Resulta que la papa no engorda. Si nosotros acompañamos las proteínas, las podemos acompañar con arroz, con pasta, con plátano, con yuca y con papa. La papa es el alimento que menos aporte calórico tiene, pero además el que más fibra proporciona. Y todos sabemos lo que la fibra es para el cuerpo y para la digestión. En ese orden de ideas, la papa es un alimento fundamental dentro de la dieta de los colombianos, el segundo de mayor importancia y con unos beneficios gigantescos en torno a la salud de los consumidores.
9: Sí. Doctor Richard, lo que representa hoy nuestros tenderos en Colombia, esa es la tienda de barrio, allá en aquí en la Engativada, donde mi tendera Dianita, lo que representa esa tienda para Fede Papa y los productores de papa en Colombia.
10: Doña Dianita es fundamental porque es la que realmente lleva ese trabajo del agricultor, ese cariño que le pone, se lo lleva al consumidor. Es la que hace posible el que se encuentre la oferta y la demanda. Es la persona que además puede transmitir in situ esos beneficios que le estoy contando. Por eso nosotros estamos hoy haciendo diferentes actividades con diferentes tenderos y con restaurantes en diferentes departamentos de Colombia, donde le estamos diciendo al tendero, oiga, venga, mire, ayúdenos a transmitir ese mensaje, o a los restaurantes incorporen de los 5 días a la semana. Pues no todos somos privilegiados como en algunas poblaciones que sale uno y almuerza en la casita.
9: Uh-huh.
10: Generalmente, okay, en ciudades como Bogotá, pues nos toca dividirnos o en dos grupos. O vamos al restaurante de la esquina, el famoso corrientazo, o preparamos una coquita en la casa y nos la comemos en el trabajo. En ese orden de ideas, estamos trabajando con esos restaurantes, diciéndole, oiga, vea, mire los beneficios tan grandes que tiene la papa, la versatilidad que tiene, uh-huh, y la rentabilidad que puede tener para su negocio. Incorpore un platico adicional de papa en ese menú. Con un solo plato podemos mover 39 mil toneladas, James. 39 mil toneladas de papa. Y eso ayuda muchísimo a los colombianos.
9: Perfecto. Pues de la papa, de todos sus derivados, de todas las bondades de la papa, vamos a seguir hablando aquí en la Tienda Ganadora con el doctor Richard Augusto Sánchez, gerente general de la gremiación en Colombia. Pausa, volvemos.
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1: Amigos oyentes, y a programar su tiempo libre, porque les contamos que en este mes, el mes más romántico del año, el regalo ideal será probar las mejores pizzas de Cota. Sí, señores, Cota Cundinamarca busca posicionar el turismo gastronómico mediante un festival que va desde hoy, 22 de septiembre, hasta el 27 de septiembre. Permitirá que turistas y visitantes se deleiten con una pizza única que reunirá lo mejor de los ingredientes locales, donde la creatividad, la experiencia y la combinación de sabores no tendrán límites. Así que todos ustedes a programarse, porque sí hay actividades chéveres para realizar con toda la familia. La invitación en ese momento la hace el secretario de Desarrollo Económico de Cota, Oscar James Corredor. ¿Qué tal? Buenos días.
11: Un saludo muy especial desde Cota Cundinamarca. Les habla Oscar James Corredor, soy el secretario de la Secretaría de Desarrollo Económico. Hoy les quiero contar que Cota está a tan solo 26 kilómetros de la capital y busca posicionar el turismo gastronómico mediante un festival que del 22 al 27 de septiembre permitirá que turistas y visitantes se deleiten con una única pizza de 20 centímetros de diámetro que reunirá lo mejor de los ingredientes locales, donde la creatividad, la experiencia y la combinación de sabores no tendrán límites. El Festival de Cota Sabe a Pizza 2026 reúne a más de 10 establecimientos especializados, quienes competirán para crear la mejor pizza, la cual será seleccionada por un jurado calificador y por votación del público. Entre todos se evaluarán aspectos como sabor, presentación, innovación y uso de materias primas de productores cotenses. Para más información pueden visitarnos en nuestras redes sociales de la Alcaldía Municipal o acercarse a la Oficina de Turismo Municipal. Los esperamos.
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9: Bueno, seguimos en este diálogo, señorita Roche, a través de la Tienda Ganadora con el doctor Richard Augusto Sánchez, gerente general de Fedepapa. Doctor Richard, ahora sí, a lo que vinimos. Hablemos de las campañas que inspiran a consumir y a valorar un producto tan nuestro como lo es la papa.
10: Pues James, estamos diciéndole al consumidor que de todos los acompañantes de las proteínas, la papa es el mejor acompañante, porque es el que menos aporta calorías, pero tiene alto potasio y alta fibra, lo que lo hace ideal para la digestión y para la salud del cuerpo humano. Que es la versatilidad que tiene la papa en diferentes presentaciones. No solamente es muy buena para la salud, pero además es sabrosa y la pueden preparar en diferentes recetas y en diferentes momentos del día. Incluso utilizando la air fryer, para los que no tenemos tiempo, llegamos a la casa y no sabemos qué comer, pues simplemente partimos papita, proteína, a la air fryer y en 10
9: minutos. Como dirían las señoras, ¡ay, día pan! Preparamos al
10: de una.
1: Pim, pom, pan.
9: Un despiste, pues la papita está para el despiste también, señorita Rochi.
1: Sí, señor, y por eso
9: usted. ¿Su plato favorito para usted, Rochi?
1: Papitas a la francesa con buena carne.
10: Pero
1: con
10: que sean colombianas.
1: Con buena claro,
9: carne. Sí,
1: claro,
9: sí, sí,
1: de
9: claro.
1: La que uno hace, por ejemplo, yo llego y pico la papa, las echo en agua con limoncito y salecita. Y así para la air fryer.
10: Es más crocante.
9: Doctor, sí, claro. Doctor Richard, a propósito, que sea colombiana, ¿cómo anda el tema de las importaciones? ¿Nos hacen daño?
12: No, y eso iba a preguntar, ¿sí? Porque las papas, a veces la papa congelada, todo esto, ¿cómo identifica uno la papa nacional?
9: Sí, ¿y qué impacto tiene eso para la economía del sector?
10: A ver, James, imagínese que por un kilo de papa, de esas de paquetico, precocida, congelada, importada, se le dejan de comprar al agricultor colombiano 3 kilos. Y no solamente es al agricultor, es a ese tendero que también gana con esa comercialización. O sea, el daño que se le hace a la economía es supremamente grande. Estamos trabajando en conjunto con Mincomercio y el Ministerio de Agricultura para activar diferentes opciones de manera que esa papa que entra, sobre todo de Europa, en un 65%, de Bélgica, grandes productores de papa.
9: Papa de Bélgica.
10: papa de Bélgica.
1: Es que aparte de eso, los conservantes también son dañinos, porque tanto
9: no,
1: tiempo
9: pero total.
1: Una papa conservada, congelada, ¿cuánto daño no hace de esos químicos?
10: El sabor de la papa colombiana es diferente a la papa importada, pero literalmente diferente. Entonces estamos trabajando en activar salvaguardas o otra serie de acciones que en su momento les contaremos, de manera de disminuir ese flagelo que tiene a los paperos y en general a toda la cadena preocupados.
1: Hemos culminado por el día de hoy, amigos oyentes. Mil gracias por acompañarnos. Un abrazo súper especial y que hoy sea un día de mucho positivismo, de estar felices y recuerden siempre sonreírle a la vida.
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0: Hola, hola a todos ustedes, señoras y señores. Muy, pero muy buenos días. Como siempre, estamos aquí con Tierra de Sueños, el programa de la FM que llega al campo colombiano. Escuchan ustedes el aguacate, interpretado por los maestros Julio Jaramillo y Olimpo Cárdenas.
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0: Hoy vamos a hablar de este desastre tan impresionante del incendio en Villa de Leyva, en el departamento de Boyacá. ¿Qué pasa realmente cuando hay una captura, cuando se logra establecer que hay manos criminales, pero estas personas son aprehendidas, son llevadas a los estrados judiciales? ¿A qué penas y sanciones económicas se someten? Pues ya les vamos a contar detalles. Sean bienvenidos.
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0: Bueno, para hablar de este tema saludamos al profesor Francisco Lara Sabogal. Él es docente de posgrados de la Facultad de Ciencias Jurídicas de la Uniagraria. Profe, ¿cómo está usted? Bienvenido a la FM.
3: Muy buenos días, muchísimas gracias por la invitación.
0: Bien, profe, ¿qué podemos decir acerca de estas circunstancias tan difíciles que están enfrentando los habitantes de Villa de Leyva? Una emergencia que se ha complicado por los fuertes vientos, las ráfagas, en fin. Hay una situación también jurídica incluso que tiene que ver con estas personas que están perdiendo sus parcelas, sus tierras, es decir, y que tienen que soportar las consecuencias de esta devastación natural.
3: Bueno, específicamente en lo que respecta a lo primero que son los ecosistemas afectados, tenemos que entender que en Villa de Leyva hay principalmente pues dos ecosistemas, que es el páramo Iguaque Marchán y el santuario de flora y fauna de Iguaque. Esos dos ecosistemas en este momento pues están siendo terriblemente afectados. Principalmente son ecosistemas de páramos en los cuales están prohibidas las quemas y la degradación de cobertura vegetal nativa. Entonces, lo primero que tenemos que entender es que estamos en presencia de un daño ambiental de una especial magnitud y especialmente de una afectación a un municipio que es patrimonio histórico y cultural, pero principalmente, y vuelvo a insistir, que al estar en un ecosistema de páramo es uno de los principales fuentes de agua dulce que tenemos los colombianos. Entonces, estamos en presencia de una situación realmente dramática que requerirá de la intervención de muchísimas autoridades ambientales para poder reconstruir estos ecosistemas.
0: En caso,
3: desde el punto de vista social, sí, igualmente el riesgo está latente.
0: Claro.
3: O sea, al tener en cuenta que el fuego llegó, o está por tal de llegar, o puede llegar perfectamente, porque a pesar de que se controle, en cualquier momento puede volver a restablecerse, puede llegar a afectar propiedad, viviendas, comercio de un municipio estratégico para los boyacenses.
0: En caso de que efectivamente logren establecer las autoridades que fue provocado, ¿ante qué conducta delictiva se está enfrentando quienes sean responsabilizados de este hecho?
3: Bueno, acá en Colombia hay que tener en cuenta varios aspectos. Para iniciar, el artículo 350 de nuestro Código Penal establece el delito del incendio. Sin embargo, acá hay que tener en cuenta una particularidad, y es que más que un incendio, vuelvo a reiterar, se presentó un incendio donde logra acreditarse que fueron unos manos criminales sobre ecosistemas estratégicos, el ecosistema estratégico de páramos. Entonces, perfectamente, además del delito de incendio, que es una conducta autónoma, podría llegar a constituirse o a configurarse el delito contemplado en el artículo 333 del Código Penal, que se llama daños en los recursos naturales y ecosistemas. Ese delito maneja penas perfectamente entre 60 a 135 meses de prisión, efectivamente. Entonces, desde el punto de vista penal, la sanción, si logra venir a acreditarse que se presentaron manos criminales, fue específicamente estos dos delitos. Y asimismo, desde el punto de vista administrativo, la ley 1333 del 2009 establece sanciones que pueden llegar hasta los 10.000 salarios mínimos.
0: Pero eso es altísimo, 10.000 salarios mínimos.
3: Desde un punto de vista administrativo, perfectamente se han llegado a considerar y se han llegado a establecer condenas, que incluso han llegado a la Corte Suprema de Justicia en la de casación, y eso le ha permitido específicamente al máximo tribunal de la jurisdicción penal venir a establecer los elementos subjetivos y objetivos de ese tipo de conductas, y las corporaciones autónomas regionales en el marco de procesos sancionatorios ambientales han tenido la oportunidad en cientos, porque existen varias CAR, de poder establecer las multas a las que pueden llegarse a establecer vía incendios, obviamente también hay que analizar la proporcionalidad. No es que ante cualquier incendio en un predio llegamos a los 10.000 salarios mínimos, porque también hay que analizar la gravedad de la conducta y el daño principalmente que se ocasionó. Pero en este caso, perfectamente podría llegar, considero yo, a semejante monto, porque se destruyeron ecosistemas de páramo. Y los ecosistemas de páramo tienen una característica, y es que son la fábrica de agua dulce del planeta. Y en razón a su oxidación, destruir un ecosistema de páramo conlleva una recuperación perfectamente que puede superar uno o dos siglos.
0: Profesor, ¿hay antecedentes ya de personas que han sido responsabilizadas penalmente con este tipo de sanciones penales y económicas?
3: Sí. Vuelvo y te digo, específicamente han existido diferentes condenas. No es nada ajeno a la jurisprudencia que la Fiscalía impute este tipo de delitos y que al final hayan terminado en condena.
0: Claro. ¿Qué tipo de pruebas tienen que allegar las autoridades? No sé, como imágenes satelitales, estudios de que una persona, porque es que prenden fuego y salen corriendo, o prendieron una supuesta quema controlada, por ejemplo, y se les salió de las manos e igual huyen o igual se quieren salvar en responsabilidad. ¿Qué tipo de pruebas se requieren para que un individuo sea castigado y sea sancionado penalmente por causar este daño a los ecosistemas?
3: Bueno, acá estamos hablando de dos universos que creo vale la pena diferenciar. Las quemas específicamente son conductas que están prohibidas, pero en ciertas actividades agrícolas y culturalmente han sido utilizados por parte de muchas comunidades como un proceso de fertilización, podríamos decir que es seminatural. Sin embargo, una quema sobre un predio entra en un concepto que se llama actividad peligrosa. El concepto de actividades peligrosas desde el punto de vista jurídico entiende precisamente que al yo realizar esa actividad estoy generando, creando un riesgo que puede poner en peligro al resto de habitantes o al resto de vecinos. Y acá creo que hay que hacer una especial diferencia. Desde el punto de vista de la responsabilidad civil, el concepto de actividades peligrosas y riesgo creado ya ha establecido unos supuestos en los cuales prácticamente quien realiza una quema y se logra acreditar e individualizar desde el punto de vista de la responsabilidad civil, tiene unos deberes de salvaguarda y garantía que, en caso de que se omitan, nace un deber de indemnización. Sin embargo, en los últimos años, lo que se ha visto son dos fenómenos diferentes. Una cosa es una quema que, como hecho, estoy ahora hablando desde la faceta penal, culposamente se extienden sus efectos. Y otros son los fenómenos que han empezado a evidenciarse en los últimos años, donde tenemos ecosistemas estratégicos como humedales, como áreas de ley segunda, como páramos, como parques nacionales naturales, los cuales manos criminales están empezando a incendiarlos con un efecto especulador. Y es que al destruirse la cobertura vegetal, en unos años se pueda pedir, en donde se puede, porque en un parque no se permite una sustracción, pero en un área de ley segundo así, una habilitación administrativa para empezar a hacer cierto tipo de usos y actividades. Entonces, yo creo que acá sí hay que distinguir específicamente esa faceta, porque un punto es un incendio de un campesino que en un ejercicio de fertilización utilizó la quema, salió mal, claramente va a tener que responder desde el punto de vista administrativo, va a tener que responder desde el punto de vista civil, pero el elemento penal, o sea, la cárcel, sería muy diferente a esos asuntos que estamos viendo en los últimos años donde se detectan acelerantes, se detecta gasolina, se detecta un plan criminal donde se había pedido la sustracción de un área o una habilitación, se había negado, extrañamente se prende fuego y al cabo de uno o dos años vuelve a iniciarse el trámite y el interés ecosistémico protegido al haberse quemado lleva una decisión administrativa diferente. Y creo que ahí sí el derecho tiene que dar, y da específicamente, un tratamiento diferenciado.
0: Claro. Finalmente, ¿qué debe aprender el gobierno, el Estado colombiano como tal, de estos incendios forestales que están acabando con nuestro país?
3: Específicamente el tema de gestión del riesgo y variabilidad climática. Acá en Colombia hay estudios que han alertado de esta necesidad desde hace décadas. El país en los próximos años va a tener sequías cada vez más intensas, e inviernos cada vez más fuertes. Y el Estado tiene que prepararse. Las alertas están, los informes están. Desde hace una década, diferentes organismos de control y diferentes autoridades ambientales están gritándolo a los cuatro vientos. Si el país no se prepara, vamos a tener tragedias como las de Mocoa cada año con mayor intensidad, con mayor número de víctimas y super niños muchísimo más fuertes que generen destrucción de bienes y propiedades. O sea que es un deber del Estado en su conjunto a que las autoridades de gestión del riesgo se preparen, actúen, inviertan los recursos donde se tenga que invertir y tengan una política preventiva y no reactiva a los fenómenos que de aquí a la próxima década se esperan sean más fuertes y más intensos.
0: Pues profesor Francisco Lara Sabogal, docente de posgrado de la Facultad de Ciencias Jurídicas de la Uniagraria, gracias por ayudarnos a entender este tema en materia de responsabilidad judicial y sancionatoria para quienes sean responsables de estos incendios forestales que están afectando a Colombia. Gracias por habernos acompañado hoy aquí en la FM.
3: No, a ti, muchísimas gracias por la invitación.
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Muy bien, y hasta aquí por hoy Tierra de Sueños. Les reitero, hasta 60 y 135 meses de prisión pueden ser condenados quienes sean responsables de estos actos criminales de incendiar nuestros suelos, nuestros ecosistemas, nuestras plantaciones, quemar nuestros alimentos, porque en últimas, como bien lo decía nuestro invitado, ese es otro de los grandes problemas cuando destruimos nuestros ecosistemas protegidos. Pero tú. Muy bien, a Melanie Sanabria, gracias en la producción general. También a ustedes, Santiago Ramírez, por esta maravillosa selección sonora. Recuerden ustedes, escuchan la FM y vamos ya con las noticias.

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1: Bien, ya son las 4 de la madrugada en punto, señoras y señores, martes, ya hoy es martes 22 de septiembre. Muchas noticias para todos ustedes que en segundos estaremos ampliando. Diana, ¿qué temperatura? Tiempo muy seco en Bogotá por estos días.
2: Sí, señora, y unos amaneceres bastante fríos en la capital del país. A esta hora 10 grados centígrados, 21 en Cali, llovizna a esta hora, y Medellín amanece con una temperatura de 17 grados centígrados.
1: Y aquí están nuestros titulares, bienvenidos.
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1: 4 de la madrugada, un minuto de consternación por el asesinato de una menor de tan solo 13 años que habría sido secuestrada por las llamadas disidencias de las FARC. Fue asesinada, es lo que dice, lo que se ha conocido, asesinada por este mismo grupo armado cuando la menor trataba de escapar. Esto fue en Tibú, en norte de Santander. Al respecto, la Defensoría del Pueblo ha entregado un fuerte número de niños y niñas reclutadas, adolescentes, por los grupos armados ilegales entre tan solo enero y agosto de este año. Dice la Defensoría que son más de 113 los menores secuestrados por los grupos armados ilegales. También se ha conocido un reporte acerca de la JEP, una información según la cual la JEP habría gastado más de 200 mil millones de pesos en eventos, arriendos, tiquetes y defensa jurídica de las FARC en los últimos 7 años. Todo esto contrasta, por supuesto, se conoce esta cifra en medio del anuncio del presidente de Abelardo de la Espriella de también ordenar un recorte en su presupuesto, en su gasto, como lo está haciendo en otras entidades, con tal de disminuir precisamente ese gasto estatal. El presidente de la Espriella era un consejo de seguridad que lideró en la costa Caribe. Dice que pues prácticamente va contra las autodefensas conquistadoras de la sierra, esto en Santa Marta, en el departamento del Magdalena. Dice, vamos por todos esos bandidos y el que no se someta, dice, va a terminar como el Cholo y otros 6 bandidos muertos en una bolsa, dice el presidente Abelardo de la Espriella. Sobre los incendios forestales, tercer día de incendio forestal lamentablemente en Villa de Leyva, ya van 350 las hectáreas reducidas a cenizas y el IDEAM reporta 312 municipios ya en alerta en todo el país. Diana, en Bogotá también, en la vía Bogotá-Girardot se habla de otro incendio.
2: Sí, señora, bastante fuerte el día de ayer, sin embargo, gracias a la labor de los bomberos se logró contener porque estaba amenazando incluso para traspasar la vía vehicular. La emergencia no generó mayor afectación ni bloqueos en la zona. Fue el reporte que entregó el propio gobernador de Cundinamarca. También le cuento que Carlos Fernando Galán, alcalde de Bogotá, reconoció que el pie de fuerza policial resulta insuficiente para contener la creciente violencia en Transmilenio. Esto a propósito del asesinato del vigilante en la estación Terreros de Soacha.
1: ¿Y Transmilenio no provee sus propios vigilantes, sus guardas de seguridad también?
2: Claro que sí, pero sigue siendo insuficiente, Yanelda. Claro, e igual los guardas no tienen cómo defenderse más allá que de su cuerpo, de la fuerza física, y esto al parecer pues no está trayendo beneficios para ellos.
1: Ya vamos a hablar porque ayer fueron las exequias, lamentablemente, de este guarda de seguridad asesinado en Soacha. 4-4, bienvenidos.
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1: 4-4. Aquí en la FM, La Verdad con Rigor. Avanzamos de inmediato con el desarrollo de las noticias más importantes. Vamos inicialmente a la ciudad de Villavicencio. También, pues, me olvidó contarle esto en los titulares sobre estos 3 soldados lamentablemente asesinados. 3 soldados en el Meta muertos, otros 6 heridos. Hechos violentos que ocurrieron en zona rural de La Macarena y Vistahermosa, en el sur de ese departamento. Atentados de los grupos armados ilegales contra la fuerza pública, al balance lamentable y triste para estas familias. Yolanda Martínez.
3: Buenos días. En límites entre el Meta y el Caquetá, el ejército confirmó que 3 soldados profesionales fueron asesinados mediante la activación de un artefacto explosivo que al parecer fue instalado por el bloque Jorge Suárez Briceño de alias Calarcá. En ese mismo hecho, un suboficial y 3 soldados profesionales más resultaron heridos. Los soldados profesionales asesinados fueron identificados como Elkin Quinto Mosquera, Jesús Adrián Ramírez Carrillo y Oscar David Monterrosa Suárez. El alcalde del municipio de La Macarena, César Sánchez, describió el lugar donde ocurrieron los hechos.
4: Se unió, nos queda arriba San Juan de los Zapas, adentro, Patanillo, Unión, Macarena, el Coclí, eso es lejísimo.
5: Sí, ahí está. Ahí.

0: minutos vamos a hablar de los incendios. Vamos a Villa de Leyva, pues a la ciudad de Tunja. Desde esa ciudad nos está informando también allí, en el punto, en el sitio exacto, está Lina Gallón, sobre este incendio forestal que lamentablemente sigue devastando hectáreas, vegetación y fauna. Lo que se ha informado hasta el momento es que la gente pues sigue pidiendo ayudas humanitarias, desabastecimiento de algunos productos en el municipio, incluso de agua, para alimentar a los propios voluntarios que están ayudando a mitigar este voraz incendio. Lina Gallón.
1: Así es, compañeros. Actualmente se necesitan herramientas de protección, maquinaria especializada, motobombas y tanques, elementos fundamentales para fortalecer las labores de control y facilitar el suministro de agua en los puntos críticos del incendio en Villa de Leyva. Y lo que han dicho las autoridades es que, aunque la comunidad ha respondido con solidaridad y ha entregado alimentos para los equipos que trabajan en la emergencia, las autoridades también indican que en este momento la principal necesidad es poder contar con personal profesional y capacitado, así también como con equipos adecuados para enfrentar el incendio. Al respecto, Laura Fulla, secretaria de Turismo Municipal.
2: Estamos recibiendo elementos de protección que no se encuentran en las ferreterías de Villa de Leyva, teniendo en cuenta que hay total desabastecimiento de elementos de protección como caretas, palas, picas, batefuegos que no se consiguen en Villa de Leyva y en algunos municipios de Boyacá. En este momento la gente y la comunidad se está uniendo, entregándonos elementos no perecederos para que en la casa del abuelo, que está también el PMU, están actuando y ahí están elaborando los insumos que se entregan en los diferentes puntos donde se está atendiendo la emergencia. En este momento la contingencia y el incendio ya ha cogido bastante, como está el fuego tan alto, la presión y también el viento, necesitamos ayuda profesional, por favor. En este momento requerimos que ustedes de su corazón, por favor, nos contribuyan.
1: Es de tener en cuenta que las ayudas en Villa de Leyva se están recibiendo en la casa del abuelo y en la casa de justicia. Además, otros municipios de Boyacá han abierto también puntos de recolección, por lo menos en Tunja, en el parqueadero del Coliseo, al lado del Estadio La Independencia. También en el Centro Comercial Viva, en Sutamarchán, en la estación de policía, igualmente aquí en Sáchica y en Moniquirá, y en Chiquinquirá, en la carrera novena con número 19-125. Las ayudas para animales se pueden contactar directamente al 310-696-1261.
0: Muy bien, 4-8 minutos, Diana. Hablemos de este incendio de la vía Bogotá-Girardot, porque varias personas me están escribiendo acerca de si está apaciguado, porque muchas personas piensan tomar esta ruta.
3: Sí, señora, fue exactamente en el sector de La Vaca que Ríe. Las autoridades reportaron que ya logró ser controlado y que la emergencia no generó afectaciones ni bloqueos en la zona. El gobernador de Cundinamarca, Jorge Emilio Rey, también dio un reporte sobre un incendio que se presentaba en el municipio de Nilo, muy cerca de la base militar de Tolemaida. Indicó que pues se presentó lastimosamente en la tarde reactivación de un punto, sin embargo el incendio fue controlado y los organismos de socorro van a permanecer en el sector para evitar nuevas reactivaciones. También entregó un balance indicando que se atendieron incendios forestales en los municipios de Paimé, Útica, Quebrada Negra, Biotá, San Juan de Río Seco, Pachu y Topaipí. En total, 11 incendios reportados en las últimas horas, 8 liquidados, 2 controlados, ya prácticamente que en un 98%. También pues indicó que se está coordinando con las autoridades para precisamente evitar nuevos incendios. Sin embargo, ha sido pues inminente que los fuertes vientos, el clima y también la mano humana han intervenido para que estas emergencias continúen.
0: Manos criminales. Escuchó, yo hace un momento, no sé si escuchó Diana, en nuestro programa institucional Tierra de Sueños, entrevisté al director de la oficina jurídica de la Facultad Jurídica de la Uniagraria. Entre 10 y 18 meses de cárcel pueden pagar. Y más de 10 mil, es que no recuerdo la cifra en cuanto a plata, tienen que pagar las personas que sean responsables de estos manos siniestras, como bien lo dice usted, manos criminales, provocando estos incendios forestales. Hay cárcel para ellos también, como dice el presidente Abelardo de la Espriella, tienen que ser judicializados. 4:10 minutos, vamos ahora a la ciudad de Manizales, cambiando un poco de tema. Ayer hablábamos de un caso lamentable en la ciudad de Barranquilla, de dos mujeres que fueron aprehendidas, fueron capturadas, están relacionadas con maltratos a su hija, la pequeña, una pequeña, la manera como la maltrataban, la castigaban y demás. Y ahora se conoce de otro bebé de tan solo 2 años, una bebé de 2 años que murió por sus propios padres. tras reiteradas agresiones

0: Esto ocurrió en La Dorada, en Caldas, otra a tantas agresiones contra los menores indefensos. De verdad que es triste como sociedad de lo que estamos haciendo con nuestros niños. Reinel Llano.
1: Yanelda, muy buenos días. La policía en Caldas reportó la captura de un hombre y una mujer señalados de quitarle la vida a su propia hija, una bebé de solo 2 años. La menor permanecía desde el pasado 16 de septiembre en el Hospital San Félix de La Dorada, hasta donde la llevaron sus propios cuidadores con graves lesiones. El alcalde de esa localidad del oriente de Caldas, Freddy Saldaña.
2: Hoy, como alcalde municipal y en especial como padre de familia y fiel creyente en la familia como núcleo básico de la sociedad, reprochamos y lamentamos el fallecimiento de una menor de edad, una niña de 2 años, en el sector de las ferias. Desde la administración municipal activamos y llevamos todo el protocolo correspondiente a este caso.
1: Pese a que la pareja argumentó inicialmente que la niña se habría causado las lesiones en un ataque de rabia, las autoridades lograron establecer que tanto el padrastro como la madre sometían a la niña a un constante abuso y maltrato físico que terminó por causarle la muerte.
0: El padrastro. No digo más. Yo no, Mauricio, quedó no estupefacto. 4:13 minutos. Vamos ahora a la ciudad de Barranquilla. Hoy el presidente Abelardo de la Estrella va a iniciar reuniones con Laura Fernández. Ella es la presidenta de Costa Rica, el cibeleño.
3: El presidente de Colombia, Abelardo de la Espriella, tendrá este martes en Barranquilla un encuentro con Laura Fernández Delgado, presidenta de Costa Rica, en la cual la seguridad y la lucha contra el narcotráfico estarán entre los principales asuntos de la agenda. Las reuniones se desarrollarán hoy martes y mañana miércoles 23. Durante la visita se abordarán acciones conjuntas relacionadas con la seguridad y el combate frontal contra el narcotráfico, como parte de los esfuerzos del gobierno de Costa Rica para enfrentar esta problemática con el respaldo de sus aliados internacionales. La presidenta costarricense estará acompañada por Gerald Campos, ministro de Seguridad Pública, Gabriel Aguilar, ministro de Justicia y Paz, Pablo Martínez Bertossi, director de la Dirección de Inteligencia y Seguridad, Arnold Zamora Miranda, ministro de Comunicaciones. De acuerdo con el gobierno de Costa Rica, el encuentro hace parte de las acciones encaminadas a devolverle la paz a los ciudadanos de su país mediante medidas concretas y cooperación internacional. La reunión entre de la Espriella y Fernández Delgado se desarrollará en momentos en que ambos países buscan fortalecer la coordinación regional frente a fenómenos como el narcotráfico y el crimen organizado transnacional, cuyas operaciones superan las fronteras.
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0: Cuatro ya de la madrugada, 14 minutos, como decimos siempre que llegan los deportes, la música, el entretenimiento, pues nos ayudan, ¿no?, un poco a respirar, a bajar la tensión a tanta información tan triste y tan dura como la que nos toca estar informando. Ahora les voy a contar sobre esta historia de esta menor de 13 años en Tribú, en Norte de Santander, que fue asesinada por las disidencias de las FARC, y también de un testimonio fuerte que ha causado bastante preocupación, de nuestra compañera Maritza Aristizábal anoche en Aquí y Ahora, de una mujer que fue víctima. Ella es una mujer adulta, pero cuenta cómo fue víctima de vejámenes y demás en su momento por las extintas FARC. Don Sergio Corredor, buenos días.
5: Yanelda, oyentes, buenos días.
0: Casi lo cojo fuera de base.
5: No.
0: Usted nunca está fuera de base, usted siempre está en la base. Bote lleno, como decimos en béisbol. Bueno, comienza la fecha 12 de la Liga Betplay.
5: Así es, Yanelda, ya fecha 12, estamos a 7 fechas de conocer quiénes serán los 8 clasificados para los cuadrangulares. Recordemos que vamos es con cuadrangulares, a pesar de todo lo que pasó en los últimos meses. La de mayor sigo que seguiremos con la fase cuadrangular. 6 de la tarde, Yanelda, Independiente Medellín contra Jaguares, sí, de Córdoba. Y 8 de la noche, un excelente partido, Independiente Santa Fe contra el Cali, aquí en el estadio Nemesio Camacho del Campín.
0: Bueno, perfecto, entonces ya vamos avanzando. Ya le voy a hacer una pregunta ahorita, pero ya, espere. Yo sé de qué voy a hablar, pero entonces quiero primero consultarlo antes. Hablemos de este video de Leo Messi. Presentó la camiseta especial que va a usar en el partido ya de despedida de la selección de Argentina.
5: Sí, el próximo 6 de octubre, Yanelda, ayer en sus redes sociales Messi colocó: el último partido, una camiseta para toda la vida. esa camiseta es especial porque no va a ser con las franjas costumbres que tiene Argentina, que es una blanca, azul, blanca, azul. No, va a ser totalmente azul. En la espalda va a tener una franja blanca, va a decir Messi 10. El 10 tiene como dos cuadritos de la cabra, como le dicen The Goat, la cabra. Sí. Y va a ser en dorado su nombre y va a tener la estrella de la bandera argentina, la va a tener en la espalda.
0: ¿Cuándo va a ser?
5: 6 de octubre.
0: Óigame.
5: Contra Benin.
0: Aquí ya sé que a James no le hicieron ni un partidito de despedida, ¿no?
5: No, eso es lo que estábamos diciendo acá el viernes, sí, con Cristian, que Azurín nos dijo, bueno, ¿y por qué no hacerle un partido de despedida?
0: Obvio, hay que guardar las proporciones Messi frente a James, obvio. No hay mucha...
5: No, sí, obvio, no, que es diferente, pero pues obviamente...
0: Pero hombre, también enaltezcamos, sí, exacto, nuestras figuras, exacto, nuestros héroes deportivos. Por ejemplo, ahorita ya Carolina Castellanos nos va a hablar de una de estas mujeres que ha hecho historia y que está haciendo historia en este sub-20 de la selección femenina de fútbol. Y finalmente, ¿por qué están solicitando un cambio de la sede final de la Copa América? Es en Barranquilla.
5: Copa Suramericana.
0: De la Sudamericana. ¿Qué pasó?
5: Sí, Yanela, es que están diciendo que en un caso hipotético que llegue a haber una final entre dos equipos brasileros, le están diciendo que por favor, periodistas brasileños informan que si Vasco da Gama y Atlético de Mineiro clasifican a la final de la Copa Suramericana, enviarán una solicitud a la Conmebol para un cambio de sede. Quieren disputar la final en territorio brasileño, por lo que mueve la masa del fútbol brasileño, entonces claro, quieren que sea equipos allá. Sí, pero entonces, por el momento, dicen que Ramón Yesurún descartó que la sede vaya a cambiar. Están diciendo que cómo es posible que un estadio que está en plena renovación, que fue aprobado, por Conmebol para albergar la final de este torneo, cómo es posible que quieran hacer ese cambio y... En ningún momento así, no, la idea es como están haciendo, una sede, una final en cada país.
0: Y como y con toda la valía que está cobrando, claro, Barranquilla, exacto, en este momento, que ahí está, o sea, carreras de carros y de todo. Bueno, entonces vamos a ver qué pasa con esto, que muy bien le dice usted, Sergio, efectivamente parece ser que eso son solo patadas de ahogado, nada. Barranquilla se queda como sede para la final de la Copa Sudamericana. ¿Lo puedo decir así en letra grande?
5: Se puede decir así, pero eso es lo que está ahí, lo dice el mismo presidente de la Federación Colombiana de Fútbol. Barranquilla es la sede y es la que entregó, es la que confirmó la Conmebol cuando se hizo el sorteo a comienzo de año.
0: Como diría el Joe, en Barranquilla me quedo. Bien, 4:18.
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0: Muy bien, 4:20. Ah, no, 4:19. Un minutico cuenta. 4:19. Sí o no, pónganle cuidado a esta historia. Doña Diana, don Sergio, que nos trae Jason Quimbar, un caso de intoxicación en Bogotá. Michelle, una estudiante de la Universidad Minuto de Dios, recibió una sustancia cuando visitó una cafetería cerca de la sede. Le causó vómito, espuma en la boca. Imagínense, todo este drama. Ella inmediatamente fue hospitalizada. Es una modalidad que, según algunos médicos, le está repitiendo por toda la ciudad, que se está repitiendo, excusenme, por toda la ciudad, y que la finalidad puede ser trata de personas.
6: Trata de personas.
0: Ojo con esto.
6: Muy grave.
0: Muy, muy grave. Nuestro compañero Jason Quimbar, que busca, indaga, investiga, va al sitio de la noticia, nos trae esta historia. Pónganle cuidado.
7: Dos hechos relacionados con posibles intoxicaciones de estudiantes en Bogotá son objeto de preocupación entre familias y autoridades, luego de que una joven, identificada como Michelle, estudiante de la Universidad Minuto de Dios, terminara hospitalizada después de salir de la institución educativa junto a su compañero. Según el relato entregado por su mamá, ambos presentaron síntomas que obligaron a trasladarlos de urgencias a un centro médico. El caso ocurrió el pasado 5 de septiembre, cuando Michelle salió con su amigo hacia una cafetería cercana a la sede universitaria y, de acuerdo con la información suministrada, habían transcurrido aproximadamente 5 minutos cuando esta joven comenzó a sentirse muy mal y alcanzó a comunicarse con su mamá. Asegura la madre que durante la llamada Michelle le expresó que se sentía muy mal, que no sabía qué le habían dado, y según el relato de su familia, poco después la situación se agravó y la joven quedó afectada y hospitalizada en la clínica San Rafael. Escuchemos a su madre.
8: Entonces ella salió a tomarse un café con mi compañero, salieron hacia una cafetería a la parte de arriba de la universidad, no pasaron 5 minutos y Michelle empezó a sentirse mal. Entonces Michelle, pues como ella tiene confianza con nosotros, siempre ha estado en contacto, me llama y me dice que ella salió de donde estaba, se fue para otra cafetería donde más o menos la lo conocen, porque ella no fue allá de primera vez porque entra mucho indigente, entonces pues no les gusta ir, pero pues al verse así maluca, ella se fue para allá y llegó muy mal, ella me llamó y me dijo, mamá, véngase por mí porque yo me siento muy mal. No sé qué me dieron, algo me dieron, pero yo me siento mal. Cuando mi esposo llegó, mi hija estaba vomitando, estaba botando como, pues, espuma por la boca, pero que era una modalidad que estaba pasando por todo lado porque había muchas niñas, ese día nos dijeron que había muchas niñas hospitalizadas y muchos niños hospitalizados porque los estaban drogando.
7: La familia también señaló que, de acuerdo con lo que les habrían manifestado los médicos, una de las hipótesis sobre la finalidad de estos hechos podría estar relacionada con una trata de personas. Además, según el examen de toxicología, arrojó que Michelle había ingerido una sustancia no identificada. Además, uno de los elementos destacados en el caso de Michelle fue que la joven logró comunicarse rápidamente con su mamá y compartir su ubicación antes de quedar inconsciente. Para su familia, esa acción pues permitió que pudieran localizarla y trasladarla rápidamente al centro asistencial.
0: Muy bien, ahí está. Mucho cuidado, Jason, gracias. Mucho cuidado con esta, al parecer, ya nueva modalidad para el tema de la trata de personas. Vámonos con Diana Cabrera, porque el SENA anunció que cerca de 20.000 nuevos aprendices van a iniciar su formación virtual en 45 programas técnicos y tecnológicos ofrecidos bajo esta modalidad. Todas estas noticias nos importan a todos. Diana Cabrera.
6: El SENA dio la bienvenida a cerca de 20.000 nuevos aprendices que ingresaron a la entidad como parte de la tercera convocatoria abierta de formación ocupacional y tecnológica en modalidad virtual 2026. Los nuevos aprendices tendrán acceso a 45 programas de formación en los niveles técnico y tecnólogo, en los que podrán fortalecer sus conocimientos y competencias para enfrentar las necesidades del mercado laboral. El director general del SENA, Fray Ricardo Torres.
9: El SENA hoy sigue cerrando brechas. Y la virtualidad es una herramienta que también hace posible que muchos colombianos puedan ingresar a formarse, a complementar sus capacidades, a certificar sus competencias. Gracias a la virtualidad estamos llegando a unos lugares recónditos de nuestro país. Estamos acercando nuestros programas de empleo, estamos acercando el bienestar hacia sus hogares, hacia sus casas. El mundo del trabajo, las empresas necesitan colombianos comprometidos con el desarrollo, con la productividad y la competitividad.
6: De acuerdo con el SENA, la modalidad virtual permite que los aprendices tengan mayor autonomía en el manejo de su tiempo, puedan desarrollar sus actividades académicas desde diferentes lugares, siempre que cumplan con los requisitos y el cronograma establecido para el programa seleccionado.
0: Muy bien, gracias Diana Cabrera. Ahora Diana Alvarado, 4 de la madrugada, 24 minutos. Hay una extensa carta firmada por concejales, vamos a hablar de noticias de Bogotá, firmada por los concejales del Centro Democrático, en el cual pues le piden al alcalde Carlos Fernando Galán, hacen una serie de solicitudes, esto en razón de este proyecto de reforma tributaria, acuerdo de reforma tributaria que está debatiéndose en el Consejo, en el cual se habla de un otro impuesto al predial, que por el tema del alumbrado público, al ICA, es decir, más carga para los habitantes de la ciudad. ¿Qué es lo que dice esta carta? Y no sé si ya hay respuesta del alcalde.
10: Mire, pues de acuerdo con esta carta que fue firmada por 7 concejales, le dan en total más de 10 reparos, sobre todo sobre el ICA, alumbrado público y vigencias futuras, sí, al alcalde Carlos Fernando Galán sobre su reforma tributaria. La bancada del Centro Democrático planteó esta serie de reparos y solicitó modificar o eliminar varias de las disposiciones incluidas en este proyecto. La comunicación fue firmada por estos concejales indicando que el trámite de la iniciativa pues está condicionando bastante a los capitalinos y no los estaría beneficiando. El alcalde sí respondió, Yanelda.
0: ¿Qué dijo?
10: Dijo que si su reforma tributaria no se aprueba, están en riesgo grandes proyectos como incluso el futuro del metro de Bogotá. Dijo que va a continuar esta pelea, esta discusión, y que le va a mostrar a los concejales y a los capitalinos que lo que le está ofreciendo es lo mejor y lo que le conviene a Bogotá, sobre todo para el futuro.
0: Bueno, vamos a ver qué pasa. Sigue allí igual este debate, doña Diana. Gracias. 4 de la madrugada, 25 minutos.
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0: Muy bien, vamos a la ciudad de Bucaramanga porque allí hay una historia, otra historia. Tiene que ver con Lucas, recuerden ustedes, el pequeño Lucas, Francisco Murillo, quien estuvo pidiéndole a través de redes sociales al presidente Abelardo de la Espriella que lo ayudara, que él tiene una enfermedad muy compleja, muy difícil, que la EPS no lo quería atender, que requería de una urgente operación de corazón abierto. Pues bien, se la practicaron. 8 horas duró esta cirugía de corazón abierto para el pequeño Lucas, quien ya se encuentra bajo vigilancia médica allí en la Fundación Cardiovascular de Florida Blanca. Esto es en Santander. El menor, que padece esta compleja cardiopatía congénita, pidió ayuda públicamente al presidente, recuerden ustedes, y hoy. Y es triste, ¿no? Es triste que haya que recurrir a todos estos llamados, esto a raíz de la manera como se agravó el sistema de salud, para poder recibir atención médica. Pero bueno, salvemos la vida de Lucas. Catalina Porras.
11: El niño de tan solo 7 años que conmovió a miles de colombianos tras pedir ayuda pública por su delicado estado de salud ya terminó una nueva y compleja intervención cardíaca en la Fundación Cardiovascular de Colombia en Florida Blanca, Santander. Lucas Francesco Murillo de Cúcuta padece una cardiopatía congénita y llegó a Santander en busca de una alternativa para su tratamiento. Finalmente, la Junta Médica determinó que existía la posibilidad de realizar una nueva intervención de alta complejidad de corazón abierto, procedimiento que se extendió por más de 8 horas. Al respecto, la madre de este menor, Andrea García, precisó.
12: Bueno, él llevaba ya desde el año pasado, en abril, nosotros veníamos ya, pues se le había descartado esta cirugía que precisamente se le estaba haciendo hoy, se le había descartado por temas de hipertensión pulmonar, pero pues el doctor ya venía hablándome que si no podía eso, se podía de pronto el trasplante, por eso se habló de trasplante, pero en vista de que pues se abrieron las posibilidades, que gracias al presidente que pues nos dio esa respuesta tan inmediata, gracias también a la ministra y a todas las personas que siempre estuvieron dispuestas a hacer que este video surgiera, pues ha sido posible hoy poder tener esta felicidad, si en el fondo es una felicidad para nosotros.
11: Lucas permanecerá bajo vigilancia especializada y las próximas 72 horas serán determinantes para evaluar su evolución y recuperación.
0: 428, bien, sabemos que va a salir satisfactorio. A propósito de toda esta situación, el presidente Abelardo de la Espriella anunció la puesta en marcha de un plan de choque, escuche, Diana Alvarado, en materia de salud, con el objetivo de destrabar todas estas atenciones represadas y hacer seguimiento a los pacientes hasta comprobar que al menos reciban sus medicamentos, sus tratamientos, sus exámenes de diagnóstico. Dice que el gobierno identificó, escuchen la suma, 1.069.196 usuarios con atenciones pendientes, escuchemos.
13: De salud, para poner en marcha inmediatamente la primera fase del plan de choque en salud, para precisamente identificar a los pacientes que tienen medicamentos o procedimientos pendientes, para destrabar su atención y hacer seguimiento hasta comprobar que efectivamente los pacientes recibieron lo que necesitan. Con el cruce de información disponible, el trabajo con los aseguradores y el seguimiento a las peticiones, quejas y reclamos, hemos identificado 1.069.196 usuarios con medicamentos o procedimientos pendientes.
0: Muy bien, ahí está. Ojalá todo esto funcione. 429, esto es la FM.
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0: Muy bien, ya son las 4 de la madrugada, 31 minutos, sí señores, 4:31 minutos. Así vamos avanzando paulatinamente en esta dura y fría madrugada en Bogotá, pero con todo el ánimo y las pilas puestas para entregarles a ustedes la mejor información. Aquí vamos con Olga Lucía Cotamo en la ciudad de Cúcuta. Les hablábamos sobre esta historia muy triste, muy dolorosa, de una menor de 13 años que había sido reclutada por las disidencias de las FARC, según la misma información oficial, y que fue asesinada por este mismo grupo armado. La historia, Olga Lucía Cotamo.
19: Muy buenos días, y hay consternación en Norte de Santander por el asesinato de la menor Mónica Lizeth Beltrán, de tan solo 13 años de edad, quien fue obligada a pertenecer a las disidencias de la FARC en el mes de junio. Holguín Mayorga, representante de las víctimas de la violencia, dijo que hombres armados ingresaron a su casa, la obligaron a salir. Ella cursaba séptimo grado en un establecimiento educativo zona rural del municipio de Tibú, y desde esa fecha pues no se tenía información suficiente por parte de la menor. Solo en las últimas horas, a través de un video que fue entregado a la familia, donde confirmaron que ella había sido asesinada. Así lo confirma el representante de las víctimas de la violencia en Norte de Santander, Holguín Mayorga.
20: Estas noticias nos acongojan el alma, teniendo en cuenta que con los niños no, y lastimosamente conocíamos hace tiempo atrás el reclutamiento de una menor de 13 añitos de edad, la cual fue sacada de su lugar de residencia y reclutada por los grupos alzados en armas del territorio en esta confrontación tan difícil, y pues lastimosamente el día de ayer, en circunstancias que son materia de investigación y que serán por parte de las autoridades, pues asesinaron a esta menor que había sido reclutada de manera forzada.
19: Entre tanto, el padre de la menor ha indicado que solo espera la justicia divina, pues él había sido amenazado de muerte tan pronto la menor había sido reclutada.
0: 4:32 PM, y aquí está el testimonio, decíamos hace un momento, de Daisy Guanaro. Es una mujer que hoy es una adulta, por supuesto. Ella le contó anoche a Maritza Aristizábal en Aquí y Ahora, el programa de la FM, Maritza Aristizábal, nuestra colega y amiga también del canal RCN, sobre la manera y lo que ella cuenta cuando en su momento fue también reclutada, dice, por las FARC. Dice, éramos 20 niñas entre 11, 12 y 13 años. A mí me escogió Pablo Catatumbo y me accede carnalmente, mientras otros comandantes abusaban de otras niñas. Aquí está, aparte de ese testimonio.
21: Sandra Ramírez estaba ahí. Me acuerdo que estaba Raúl Reyes, estaba Joaquín Uno Moreno, estaba Pastor Alap, estaba Pablo Catatumbo. Pues éramos como 20 niñas, de 11 y de 12 y de 13 años. Y entonces ella llegó y dijo, ahí les traje el postre para ustedes. Y el postre éramos nosotras, las fresas.
22: ¿Y a usted la abusa?
21: En ese momento me escoge Pablo Catatumbo.
22: O sea, ¿a usted la abusa en ese momento Pablo Catatumbo? Y mientras tanto usted está viendo cómo otros comandantes abusan a sus otras niñas.
21: Ajá. Jamás me habían sometido a eso. Jamás. De ver cómo las otras niñas las abusaban, las tocaban, las manoseaban. Me accede carnalmente, me lleva a su cambuche y es donde sufro otra violación más. Yo creía que pasaba Catatumbo el tiempo y que me abusaban. No dolía, mentiras. Otra vez me dolía, otra vez me desgarraban, otra vez me hacían sentir humillada. Es momento que las víctimas y Colombia nos hagamos esta pregunta. ¿Para qué ha servido realmente la JEP para las víctimas en Colombia? Si usted me lo pregunta, a mí no ha servido para nada. Para nada me ha servido a mí. Lo único que he recibido es amenazas, persecuciones injustas.
0: Ahí menciona Sandra Ramírez, en su momento compañera sentimental de Tiro Fijo, máximo comandante de las FARC y hoy senadora de la República. Aquí está Pepe Morón, porque la Defensoría del Pueblo pues ha revelado también una serie de cifras alarmantes sobre la situación de reclutamiento de menores. Pepe.
23: Los grupos armados ilegales siguen reclutando y llevándose de forma forzosa a los niños, niñas y adolescentes a la guerra. Y es que solo entre enero y agosto de este año, la Defensoría del Pueblo ha registrado 113 casos de reclutamientos por estructuras armadas irregulares. Pero la compleja situación no termina allí, porque si bien este número puede parecer inferior a los registrados en el año 2025 y 2024, lo cierto es que la misma Defensoría advierte que hay un subregistro, fenómeno que es provocado por el miedo, las amenazas y la falta de denuncia que se da en las regiones. Pero el problema no termina allí. En zonas donde operan o delinquen grupos armados y existen enfrentamientos, algunos menores pueden morir antes de que las autoridades siquiera puedan establecer que fueron víctimas de reclutamiento. Es decir, la misma Defensoría advirtió que hay niños que desaparecen de las estadísticas antes de entrar siquiera en ellas. En ese sentido, se aclara que durante los últimos años, entre 57 y el 62% de las víctimas registradas han sido niños y adolescentes hombres, mientras que las niñas y adolescentes mujeres representan entre el 38 y 43%. Por otra parte, y según el mismo informe, se conoció que uno de los principales grupos irregulares que está cometiendo esta práctica es el Estado Mayor Central de las extintas FARC. Solamente en el año 2024 se atribuyó el 42% de los casos, en el 2025 el 43.2% y en este 2026, hasta el mes de agosto, suman un 48% de los casos que se han registrado.
0: Está, como bien lo dice Pepe, y la misma Defensoría lo reconoce, puede haber un subregistro sobre estas cifras. 4:36, pues vamos con Mauricio Collazos, sigamos en esta misma tónica, porque la JEP, a propósito que tanta crítica le están haciendo en este momento, y está por supuesto igual en el ojo del huracán por ese anuncio de recorte de presupuesto hecho por este gobierno, ha imputado crímenes de guerra y de lesa humanidad contra 5 excomandantes de las FARC por violencia sexual, aborto forzado practicado a niñas y mujeres en el Cauca y Valle del Cauca. Los detalles, Mauricio.
1: Buenos días. La Jurisdicción Especial para la Paz tomó la decisión de imputarle crímenes de guerra y de lesa humanidad a 5 excomandantes de las extintas FARC por estar implicados por línea de mando en toda una serie de crímenes relacionados con violencia sexual y una política de aborto forzados de niñas y mujeres que fueron reclutadas a ese grupo armado ilegal y a muchas otras que hacían parte de la población civil en zonas como el norte del Cauca y el sur del Valle del Cauca. Al respecto, el magistrado de la JEP, Raúl Sánchez.
2: Mujeres que eran violadas simplemente por negarse a ser reclutadas, o mujeres que eran violadas porque algún familiar no quiso dejarse reclutar, o simplemente para mostrar dominio territorial, decir que ellos estaban ahí y hacían presencia. El caso muy doloroso de una mujer que, por ejemplo, fue violada porque tenía una relación afectuosa con un miembro de la fuerza pública. Y también muy doloroso con todos esos castigos, esos abortos, en fin, todo lo que pasó con las víctimas de orientación sexual y de género diversa.
1: En el marco de esta investigación, la Jurisdicción Especial para la Paz documentó 68 hechos cometidos contra 35 víctimas, de las cuales 30 pertenecían a la población civil y 5 eran integrantes de las extintas FARC, tras haber sido reclutadas por ese grupo.
0: 4:38, vamos con Daniel Jerez. Hay otro informe que decíamos también hace algunos momentos en nuestros titulares, ya para cerrar este capítulo por hoy, lo que tiene que ver con la JEP, la Justicia Especial para la Paz. Se dice que gastó más de 200 mil millones de pesos en lujos, tiquetes, eventos, arriendos y otras cosas en los últimos 7 años, lo que hace que crezca esta polémica por el anuncio de su posible reducción de presupuesto. Daniel Jerez.
3: Continúa creciendo la polémica en el Congreso por el presupuesto asignado a la Jurisdicción Especial de Paz, JEP, para el año entrante y el enorme gasto en el que ha tenido que incurrir el Estado para financiar su funcionamiento. Esta semana las comisiones económicas tendrán que definir si se aprueba o no la proposición presentada para reducir en alrededor de 100 mil millones de pesos los recursos destinados para esa entidad. En medio de la discusión se ha conocido que en los más de 7 años que lleva de funcionamiento, la JEP ha gastado 209 mil 904 millones de pesos en varios aspectos que no deberían tener tanto rubro, según advirtió la senadora María Clara Posada de la siguiente manera. En la defensa jurídica de las FARC se ha gastado 40.365 millones, en el arrendamiento de sus sedes 114.200 millones, en eventos 31.374 millones y en tiquetes 23.963 millones de pesos.
8: Solo la nómina de la JEP en 2026 nos cuesta a los colombianos 404.477 millones. Eso es más del doble de todo el presupuesto del Ministerio de Justicia.
3: Si se reduce el presupuesto de la JEP en alrededor de 100 mil millones de pesos, aún así le quedaría a esa jurisdicción 721 mil millones para funcionar el año entrante.
4: Diana Alvarado, con las noticias de Bogotá en la FM.
10: 4:40 minutos y en respuesta a los pronósticos climáticos y con el fin de mitigar los impactos del fenómeno del Niño en Cundinamarca, la gobernación puso en marcha un plan de choque hídrico que contempla la instalación y entrega de 2.100 sistemas de recolección y aprovechamiento de aguas lluvias. Esta iniciativa representa una inversión de más de 5.000 millones de pesos y busca salvaguardar el abastecimiento de familias y productores vulnerables en las zonas con mayor riesgo de sequía. El programa está diseñado para fortalecer sobre todo el área rural, donde las fuentes hídricas tradicionales suelen presentar reducciones críticas durante las temporadas de bajas precipitaciones.
0: Ahora tendremos empleo, ¿cierto?
10: Sí, señora, ahorita le cuento para que liste su hoja de vida si está buscando, porque trabajo sí hay en Bogotá.
0: Y aquí, por supuesto, apoyamos estas iniciativas. 4:41 minutos. Lo que no va a haber es plata para pagarle a los pensionados. La Contraloría insiste sobre el sistema administrado por Colpensiones. Es un informe que conoció Sara Fajardo, que dice que necesitaría más de 4.2 billones adicionales para cumplir con el pago de las mesadas, debido a un desbalance entre el aumento efectivo del salario mínimo y el supuesto usado por la propagación, programación presupuestal. Todo este galimatías lo entiende Sara y no lo explica.
6: La Contraloría General de la República alertó sobre una posible desfinanciación superior a los 4,2 billones para cumplir el pago de las pensiones del 2026. Según la Contraloría, el presupuesto inicial de los fondos administrados por Colpensiones contempló gastos por 75,58 billones de pesos. De ese total, 72,80 billones fueron destinados al pago de pensiones y jubilaciones. La entidad señala que la financiación de estas obligaciones dependía de un 44,6% de aportes de la nación. Sin embargo, el desequilibrio se habría generado por la diferencia entre el crecimiento efectivo del salario mínimo, que fue, recordemos, del 23%, y el supuesto crecimiento cercano al 7,5% usado para la programación presupuestal. De acuerdo con la Contraloría, el presupuesto contemplaba 33,7 billones en aportes nacionales y la ejecución ya asciende a esa misma cifra. Esto indica que si los recursos fueron girados, Colpensiones habría recibido prácticamente la totalidad de las transferencias nacionales previstas inicialmente. Por ello, el aumento no previsto de las obligaciones pensionales podría requerir recursos adicionales del gobierno nacional, esto para garantizar el pago de las mesadas comprometidas. La Contraloría advirtió que el gobierno nacional sobre la necesidad de prever y disponer los recursos necesarios para que el sistema pueda cumplir con los pagos de pensiones durante la vigencia del 2026.
0: Bien, Sarita, ahora la Fiscalía citó a interrogatorio a los gerentes y contadores de las campañas de Iván Cepeda y Ana Carolina Corcho, Carolina Corcho, como se le conoce ya hoy, es senadora de la República. Esto para verificar la información financiera reportada en la consulta del Pacto Histórico para octubre del 2025, es decir, del año pasado. Mauricio Collazos.
1: Buenos días. Una fiscalía delegada adscrita a la Dirección Especializada contra la Corrupción citó a responder interrogatorio a los gerentes y contadores de las campañas de Iván Cepeda Castro y Diana Carolina Corcho Mejía a la consulta interna del Pacto Histórico realizada el 26 de octubre de 2025. La cita a esta diligencia será el próximo 23 y 24 de septiembre, dentro de la investigación, en la que se busca establecer si la información aportada al Consejo Nacional Electoral respecto de los gastos, créditos y aportes corresponde a la realidad financiera y contable de las campañas. De acuerdo con los investigadores, dentro de las personas que tendrían que acudir a la fiscalía se encuentran Nelson Emiro Linares Zárate, quien se desempeñó como gerente de campaña de la candidata Diana Carolina Corcho en la consulta interna del pacto, y Libardo Inestrosa Palacios, quien fungió como contador de esta. Asimismo, Carlos Saúl Garzón Urrea, quien se desempeñó como gerente de la campaña del candidato Iván Cepeda en la consulta interna del pacto, y Sandra Yurani López Cortés, quien fungió como su contadora. En el marco de esta indagación, agentes de Policía Judicial ya realizaron una inspección a la sede del Partido Pacto Histórico, en donde se recolectaron documentos, cuentas y soportes relacionados a la financiación de esta campaña a la consulta. Esta indagación de la Fiscalía se suma a la investigación previa que por estos hechos adelanta la Sala Especial de Instrucción de la Corte Suprema de Justicia contra el senador Iván Cepeda. Indagación que se basa en los aportes del empresario barranquillero Javier Antonio Pérez y la empresa de publicidad Samad Sass, ubicada en la capital del Atlántico. Esto tras advertirse que supuestamente Pérez habría donado 116 millones de pesos y la compañía 609 millones, lo que sumaría 725 millones de pesos, más de lo que la ley permitía para personas naturales en la contienda interpartidista.
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0: Bueno, Luis Miguel, hace años no escuchaba esta canción y me encanta. Además, con el Jay serie en Netflix. Entonces,
1: sí, muy buena esa serie.
0: Excelente,
1: me ha
0: esa serie de la vida de Luis Miguel. ¿Cómo es que era? El Sol.
1: ¿Ya? El Sol de México.
0: El Sol de México. Y todo, porque es noticia Luis Miguel.
1: Bueno, Yanela, porque en estos de ayer publicó una imagen donde se ve iluminada su cara. Dice Luis Miguel Tour 2027. Se viene una nueva gira internacional del cantante, pero pues aún no se han conocido fechas, ciudades y los países que harán parte de este recorrido. Pero pues la publicación deja entreabierta la expectativa de cuándo pueda comenzar, dónde serán sus primeras presentaciones, pues que va a ser México, Estados Unidos, Latinoamérica y Europa.
0: Bueno, el... ¿Cómo es?
1: El Sol de México.
0: El Sol de México, me encanta. Óigame, Luis Miguel confirma... Escuchemos algo más de La Virginia, por favor. ¡Súbale la música, don Mauricio! Póngale cuidado. Anoche Carolina Castellanos, en su programa Las Noticias del Deporte, hacia las 8 de la noche, que es muy, muy interesante este programa, habló con Tatiana Calderón.
1: Ah, qué chévere. Pero le quiero contar algo acá, no acabo de contar nuestra productora Marcela Segura, que hoy la vamos a tener entrevista aquí en la FM, en el noticiero con Juan Lozano, ahorita después de las 6 de la mañana. Ella va a estar en estos, va a estar en los micrófonos. Claro. Dando una entrevista acerca de lo que fue el fin de semana.
0: Es que fue buenísimo.
1: Muy buena su participación.
0: En este momento, su participación en la sub-20, ¿no?
1: Sí.
0: Que además hizo que
1: la NASCAR,
0: pasaran.
1: La categoría NASCAR.
0: Aquí está Carolina con Tatiana Castellanos contando
1: Tatiana
0: con emoción.
1: Calderón.
0: Con Tatiana Calderón, sí, excúseme, contando lo que ha logrado, por supuesto, en la NASCAR de Brasil, Carolina.
2: Después de haber conseguido ser la primera mujer en ganar en su categoría en la NASCAR de Brasil, la piloto colombiana Tatiana Calderón estuvo en las noticias del deporte hablando sobre lo que significó para ella este triunfo y lo que se viene para la temporada de este final de 2026 y el 2027.
3: Es una categoría muy competitiva la NASCAR y poder como ganar de la forma en la que lo hice, creo que estoy muy orgullosa de haber podido controlar esos nervios, esa presión. Creo que esos 20 años que llevo trabajándole, pues es como que cuando se pone todo junto es algo muy bonito. Entonces espero disfrutar lo que me queda de semana y media, porque vuelvo a competir el 4 de octubre en México, en otra categoría, en el GT Challenge, pero disfrutar de aquí a allá todo ese esfuerzo y esa buena recompensa.
2: Tatiana Calderón sigue escribiendo su nombre en la historia del automovilismo colombiano, ahora con este importante triunfo después del fin de semana en Brasil.
0: Carito, gracias a este entonces, la noticia también con ella en materia deportiva. A propósito, hoy en agenda tendremos fútbol, ¿no?
1: Claro, tendremos la fecha 12 de la Liga Betplay, Yanela, les recuerdo los partidos, 6 de la tarde, Independiente Medellín contra Jaguares de Córdoba, y 8 de la noche, un excelente partido, Independiente Santa Fe contra el Deportivo Cali.
0: Muy bien, 4:50, vámonos con Camilo Portocarrero, cerca de 200 hipopótamos que hay actualmente en Colombia. Una población que podría superar 900 ejemplares en los próximos 10 años. Hay una situación muy, muy compleja que enfrenta el Ministerio de Ambiente, Camilo.
4: El gobierno comenzó a organizar un plan de acción para enfrentar la presencia y la expansión de los hipopótamos en Colombia, pero hasta el momento no se han detallado las acciones concretas que se van a realizar para controlar esta población, ni se ha establecido un cronograma para ejecutarlo. Por ahora lo que se conoce es que el Ministerio de Ambiente adelantó una reunión en Río Negro, Antioquia, con el Instituto Humboldt y las corporaciones autónomas regionales de CONARE, ADECOR Antioquia y CAS para estudiar la situación y comenzar a diseñar el plan de acción. Esto dijo el ministro de Ambiente, Fabio Arjona.
5: Para poder llegar a mecanismos que nos permitan disminuir el impacto o reducir el impacto que está teniendo en las poblaciones nativas de fauna esta especie invasora.
4: El ministerio aseguró que el trabajo se enfocará en tres fuentes: agua, biodiversidad y comunidades, con el objetivo de proteger los cuerpos de agua, conservar la fauna nativa y reducir los riesgos para las personas. Actualmente, según el Instituto Humboldt, hay cerca de 200 hipopótamos en el país. Sin embargo, si esta especie invasora no se controla de manera adecuada y en el tiempo que se requiere, la proyección indica que podrían llegar hasta ser 1000 individuos en 2035. Recordemos que esta es una especie invasora que se ha expandido por la cuenca del río Magdalena. Su presencia genera impactos sobre los ecosistemas como la alteración de los suelos, la vegetación y cambios en la dinámica de los cuerpos de agua, además de afectar especies nativas como el manatí, el chigüiro y la nutria.
0: Muy bien, gracias Camilo. 4:52 PM, Diana, usted anunció Feria de Empleo en Bogotá, por favor, que los oyentes ya me están preguntando.
6: Sí, señora, mire, la jornada se realizará mañana, le estoy contando con un día de anterioridad, sí, para que se prepare. Mañana, miércoles 23 de septiembre, desde las 9 de la mañana y hasta las 11 de la mañana, es decir, solo en jornada AM, en la localidad de Chapinero, exactamente en el edificio Pasaje Galvis, oficina 124, esto es calle 59, número 1333, en el segundo piso. 300 plazas que constituyen un último bloque de 540 empleos presentados por la Secretaría de Desarrollo Económico. ¿Como cuáles? Puestos ofrecidos: auxiliar de cocina, de panadería, de bodega, de planta, de producción, conductores, entre otros. Si usted está interesado, mañana madrugue con su hoja de vida a este punto, localidad de Chapinero. Recuerde, calle 59, número 1333, y espere a ser llamado porque trabajo sí hay.
0: O sea, no tienen que aplicar directamente a un sitio.
6: No, van directamente con su hoja de vida, ajá, en mano, a lo antiguo.
0: A lo antes, cuando uno se iba a hacer filas. Uno se iba con la hoja de vida, la Minerva. En una, usted sabe que es Minerva, pero
6: no,
0: usted
6: es muy joven, sí, la ¿sí? conozco, sí, señora.
0: Ah, bueno, en un folder, formato, ¿cierto, Mauricio? Le lleva una hoja al brazo, madrugaba uno, pero duro, hacer filas en todas partes donde uno encontraba avisos clasificados en El Tiempo, en El Espectador, los diarios de circulación nacional, ahí encontraba uno la descripción de empleo y se iba uno a hacer fila, y yo conseguía.
6: Así será mañana, entonces, sí, para que se prepare. Prepare, recuerde, desde las 9 de la mañana hasta las 11, solo por la mañana, calle 59, número 1333, edificio Pasaje Galvis.
0: Muy bien, y su agenda a propósito, Diana.
6: Sí, señora, en la capital del país, el alcalde Carlos Fernando Galán presentará junto con el comandante de la Policía Metropolitana de Bogotá avances y estrategias en un nuevo CAI y parque automotor para reforzar la seguridad en Bogotá.
0: Muy bien, y muy pendientes también de esta nueva advertencia que ha hecho el presidente Abelardo de la Espriella, diciéndole a los grupos armados ilegales allí en el Magdalena, dice, van a terminar en una bolsa y muertos. Es una advertencia también que está haciendo el mandatario, tras también un anuncio, otro anuncio de paro armado. El presidente, tras liderar este Consejo de Seguridad, básicamente se ha ido contra las autodefensas conquistadoras de la Sierra Nevada, que ya deja 7 integrantes de esa estructura muertos y 3 capturados. Ahora vámonos con Diana Cabrera. Ojo, porque también hay noticias en materia de salud. No sé si han escuchado hablar de la neuropatía óptica hereditaria de Leber. ¿La ha escuchado?
6: No, señora.
0: Me repito.
6: ¿Qué es?
0: La neuropatía óptica hereditaria de Leber, LHON, ¿no? Pues bien. Es una enfermedad genética poco frecuente que puede provocar una pérdida rápida de la visión. ¿Qué pasa? ¿Y cuál es la advertencia y la prevención que hay que tener, Diana Cabrera?
7: La neuropatía óptica hereditaria de Leber es una enfermedad genética poco frecuente que puede provocar una pérdida rápida e indolora de la visión central, principalmente en adultos jóvenes. Especialistas destacan la importancia de identificarla oportunamente y comenzar el abordaje durante las primeras etapas. La médica Marinel Rincón, integrante de la Junta Directiva de la Sociedad Colombiana de Neurooftalmología, explicó que esa enfermedad genética afecta principalmente el nervio óptico, encargado de transmitir la información visual desde los ojos hasta el cerebro.
8: Es una enfermedad genética que afecta al nervio óptico, encargado de llevar las imágenes del ojo al cerebro, ocasionando pérdida de la visión central indolora, lo cual dificulta para leer, reconocer rostros y distinguir detalles. Habitualmente comienza en un ojo y después afecta al otro. Debemos reconocerla a tiempo, es decir, si tienes una disminución de la visión, incluso sin dolor, y que debe requerir valoración oftalmológica pronta. Si se sospecha de esta enfermedad, la evaluación por neurooftalmología y las pruebas genéticas permitirán confirmar el diagnóstico y orientar a la familia.
7: Y es que, según la especialista, la enfermedad suele aparecer en personas jóvenes y se caracteriza por una pérdida rápida, indolora y central de la visión. En muchos casos comienza en un ojo y a semanas o meses después compromete el otro ojo.
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1: 5 de la mañana en punto. Señoras y señores, ¿qué tal? Muy buenos días, un feliz amanecer, un feliz despertar en esta jornada de martes 22 de septiembre del año 2026. John Graciano opera a esta hora de la mañana. Un abrazo para él, lo mismo para ustedes que se levantan con nosotros a través de los 106.9 del FM. Aquí estamos como siempre, como cada jornada desde la Torre Sonora del edificio Coltejer, en nuestro centro de Medellín, para contarles los hechos más importantes que han sido noticia en las últimas horas en las 9 subregiones del departamento de Antioquia, los 125 municipios. Hoy ya es martes 22 de septiembre. A esta hora opera con normalidad el Aeropuerto Internacional José María Córdoba de Río Negro y a las 6 de la mañana empezará a operar, como es costumbre, el aeropuerto local, el Enrique Olaya Herrera. En este momento también opera normalmente toda la red metro, el sistema de transporte masivo, a excepción de la línea K, Metro Cable, que surte a las zonas nororiental, el sector de Acevedo, Santo Domingo, todo esto por un mantenimiento preventivo que va hasta el próximo 3 de octubre. De resto, la línea A, línea B, Metro Plus, Metro Cable, Tranvía, todas las líneas están en este momento operando sin ninguna complicación. Tenemos a esta hora 16 grados Celsius en la ciudad de Medellín. Se estima que lleguemos a 27 grados en esta jornada de martes. Seguirá el calor, seguirán las temperaturas. Ya les vamos a contar incluso el racionamiento de agua que comienza una vez más esta noche en las zonas centro-oriental y nororiental de la capital antioqueña. Bien lo dijo ayer Empresas Públicas de Medellín, no ha habido un buen ahorro por parte de los ciudadanos, por eso se retoma otra vez esta medida importante. Ya les vamos a contar cuáles son las zonas impactadas. En este momento les recordamos el pico y placa para esta jornada de martes. Hoy le corresponde carros particulares con el último número de placa. Si usted determina su vehículo, le termina en 1 o en 4, pues tiene pico y placa. Esa medida acaba de comenzar hace 2 minutos, va hasta las 8 de la noche. Lo mismo las motos de 2 y 4 tiempos con el primer número de placas. Si comienza en 1 o en 4, hoy tiene pico y placa, ya saben, entonces va hasta las 8 de la noche esta importante medida también de restricción. Incluso en esta jornada de 22 de septiembre, hoy martes 22 de septiembre, se conmemora el Día Mundial sin Vehículo en todo el mundo, una acción importante que promueve la UNESCO, y también la invitación para todas las personas, incluso aquí en el Valle de Aburrá, aunque todavía no fue anunciado previamente por parte de la administración. Cada quien tiene la posibilidad de elegir, en este caso, ¿por qué no?, en esta jornada, tomar el servicio público y apostarle también a esa movilidad responsable, esa movilidad sostenible. 5:03. A continuación, titulares aquí en la FM para destacar hechos importantes en Antioquia.
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1: Desde esta noche regresan los cortes de agua en Medellín. Según EPM, la medida afectará únicamente a las comunas centro-oriental y nororiental de la ciudad, impactando a por lo menos 300.000 habitantes debido a las disminuciones en los niveles de los embalses que abastecen el sistema de acueducto, una situación asociada a las altas temperaturas por el fenómeno del Niño. El representante de las víctimas en el proceso que se adelanta contra Miguel Andrés Quintero Calle, hermano del exalcalde de Medellín, Daniel Quintero, y otras personas, entre ellas Sebastián Ortega Urán, por presuntas irregularidades en 6 contratos firmados entre el Área Metropolitana y Bomberos Itagüí, pues ha solicitado que los procesados sean enviados a prisión preventiva. Durante la audiencia, el apoderado expuso presuntas presiones y hostigamientos contra testigos del caso. La diligencia fue suspendida y se retomará el próximo lunes 28 de septiembre. Más noticias, más información. El Consejo Directivo de Confama reafirmó su respaldo a la gestión de su director administrativo David Escobar Arango y de su equipo de trabajo tras la circulación de publicaciones en redes sociales que, según la entidad, contienen señalamientos difamatorios contra la organización, sus directivos y también algunos integrantes del Consejo. Más noticias, dos hombres fueron capturados en zona rural de Caucasia, esto en el Bajo Cauca antioqueño, luego de que, según las autoridades, intentaran sobornar a tropas del Ejército Nacional para evitar su detención. Los sujetos, señalados de pertenecer al Clan del Golfo, se movilizaban con más de un kilo de oro y presuntamente ofrecieron a los uniformados el dinero que transportaban a cambio de su libertad. Ya son 12 días de la desaparición del periodista y líder social Julián Hincapié en hechos que se registraron en el municipio de Anorí, esto en el nordeste antioqueño. Mientras avanzan las labores de búsqueda, su esposa, Katy Zapata, ha señalado que un vecino sería el presunto responsable de su desaparición. Y a las 5 de la mañana con 5 minutos terminamos esta ronda de titulares aquí en la FM, destacando que Medellín está registrando una disminución, una reducción histórica en los casos de embarazo en adolescentes. En lo que va de este año se han reportado por lo menos 857 casos, una cifra que representa una disminución cercana al 50% frente a los hechos presentados en 2024 y 2025.
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0: Itagüí. También el periódico El Colombiano destaca: se calienta el debate por límites a las rentas cortas en el aprovechamiento del plan de ordenamiento territorial. ¿Quién ganará? Y claves de la ley que impulsa el gobierno para someter a bandas criminales. ¿Qué pasará con la extradición? Es lo que destaca a esta hora el periódico El Colombiano. Uno más: abatieron a alias Cholo, segundo cabecilla de las autodefensas conquistadoras. La misma estructura de Bendito Menor, esto en La Guajira. 5:07 minutos. Pasemos al periódico El Espectador. Destaca a esta hora: de la Espriella ordena poner en marcha inmediatamente plan de choque en salud. Es lo que destaca a esta hora el periódico El Espectador. Pasemos al Tiempo. Tiene como titular: presidente de la Espriella también anuncia primera fase de un plan de choque en salud tras consejo de ministros. 7 muertos, 3 capturados y armas incautadas. Así cayó alias Cholo, cabecilla de los Pachenca. En otras noticias, la revista Semana también destaca: Abelardo de la Espriella sitúa consejo de seguridad extraordinario ante posible paro armado tras ser dado de baja alias Cholo. Información de seguridad que destaca a esta hora la revista Semana. Pasemos al diario La República, el diario económico más importante del país. Destaca a esta hora, en esta jornada de martes, el precio del kilovatio hora en bolsa alcanzó máximos de 13 meses y pasó los 1.500 pesos. Noticias RCN, nuestros colegas compañeros de televisión destacan a esta hora: lo que está de por medio son los derechos de las víctimas. Así lo dijo el presidente de la JEP, Alejandro Ramelli. Y también Alerta Paisa, nuestro medio de comunicación aliado a esta casa periodística de la organización Ardila Lule, tiene como titular: militares los pillaron con más de 1 kilo de oro en Caucasia, Antioquia. Trataron de sobornarlos, pero no funcionó. También varios sectores de Medellín pasan la noche sin agua por grave daño de tubería. Esto es lo que se sabe. Y sectores de Antioquia pasarán hasta 10 horas sin luz hoy martes. Mucha atención, 3 municipios, los principales afectados. Destaca a esta hora Alerta Paisa. 5:09 minutos. 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
0: Todas las noticias en la FM. Recuerden que también ustedes nos pueden escuchar, nos pueden leer ahora mismo en @RCN Medellín.
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0: Pues el fenómeno del Niño sin duda sigue siendo una realidad y vuelve a impactar a la zona centro-oriental y nororiental de la capital antioqueña. Bien lo ha informado Empresas Públicas de Medellín. Desde esta noche se retoman los cortes de agua en la zona centro-oriental y nororiental. El dato que genera mayor atención es el de Piedras Blancas, pues este embalse ha pasado de estar en un 91,8% de su capacidad a un 76,8%, una disminución de 15 puntos porcentuales en apenas una semana. Esto se contabilizó desde el pasado 14 de septiembre hasta ayer 21 de septiembre. A esto se suma que los usuarios pues tampoco alcanzaron la meta de ahorro establecida por EPM, y durante la última semana se ahorró un promedio de 16 litros diarios por instalación frente a una meta de 92 litros. EPM calcula que durante ese periodo se dejaron de consumir cerca de 13 millones de litros de agua, pero ese ahorro pues representó solamente el 14% de lo esperado. Santiago Wilches es gerente de acueducto y alcantarillado de EPM.
2: Históricamente, el mes de septiembre ha sido un mes de transición de periodo seco a periodo húmedo, y hoy sigue comportándose con unas precipitaciones por debajo del histórico, es decir, la transición parece ser que se va a ir acercando más a octubre. Entonces nos van a quedar 2 meses de periodo de lluvias que no van a alcanzar a recargar los embalses. Entonces, si no quebramos, por decirlo de alguna manera, el consumo en el embalse de la FE, también seguramente va a haber medidas drásticas relacionadas con las interrupciones programadas.
0: Estos cortes de agua se retoman entonces desde esta noche a las 8, van hasta mañana a las 4 de la mañana, se harán por sectores. Inicialmente son 10 circuitos en Medellín. Mucha atención a los sectores que hoy tendrán esa medida. En la Comuna 1 Popular, sectores como Carpinelo, El Compromiso, La Avanzada y La Esperanza número 2. Quienes viven en la Comuna 3 Manrique, tienen hoy cortes de agua. Las personas que residen en los sectores La Cruz, María Cano Carambolas,

0: San José de la Cima, número 1, y Versalles, número 2. Si usted vive en la Comuna 4, Aranjuez, tiene corte de agua. Si vive, por ejemplo, en sectores como Campo Valdés, número 1, La Piñuela, Las Esmeraldas y Manrique Central, número 1. Comuna 8, Villahermosa. Hoy le corresponde a quienes residen en el sector de Las Estancias, en San Antonio y también en Villa Lilian. Y si viven, por ejemplo, en la Comuna 9, en Buenos Aires, les toca hoy el corte de agua a aquellas personas, aquellos habitantes que residen en el sector de Barrios de Jesús. Recuerden que esta medida hoy le corresponde a este segmento poblacional, va a ser intercalado un día unas zonas, otro día otras zonas, es decir, por segmentos, por esquemas, y hoy le corresponde a este esquema que es el esquema 1. Los mismos que les toca hoy ese racionamiento de agua les va a corresponder el día jueves y el próximo sábado 26 de septiembre. Rápidamente, atención, quienes viven también en los siguientes sectores, esto les corresponde el corte de agua el día de mañana. La Comuna 3, Manrique, la zona de Manrique Oriental y Santa Inés, Comuna 4, Aranjuez, Manrique Central, número 2. Quienes viven en la Comuna 8, Villahermosa, en los sectores Villahermosa, Batallón Girardot, San Miguel, La Mansión y Llanaditas. En Comuna 9, Buenos Aires, en los sectores de Alejandro Echavarría y Caicedo, y también Comuna 10, es decir, la zona céntrica de la ciudad, sectores como Los Ángeles y Boston. Esto entonces le corresponde el corte de agua el día de mañana, miércoles 23 de septiembre, un día sí, otro día no, es decir, que este esquema, que es el esquema 2, le va a corresponder tanto el día de mañana, miércoles, el próximo viernes y el domingo 27 de septiembre, y estaremos atentos a un nuevo anuncio de ahorro de agua si continuamos con esta medida de racionamiento o se levanta, como ya ha ocurrido en otras oportunidades, el próximo lunes 28 de septiembre, un nuevo anuncio por parte de las autoridades. A propósito, Humberto José Iglesias es gerente encargado de Empresas Públicas de Medellín. Él ha ratificado que la situación requiere también el compromiso de todos los ciudadanos.
1: Y hay un dato que quiero darles que lo explica muy bien. Peras Blancas, hace 8 días, cuando estuvimos reunidos la última vez, estaba en 91.8%. Eso fue el 14 de septiembre. Y hoy está en 76.8%. Ir en el nivel en el cual ha venido disminuyendo, del 91.8 al 76.8. Es una disminución de 15 puntos porcentuales en una sola semana. Por eso desde PM hemos decidido retomar las interrupciones programadas, y esto no es una decisión improvisada ni definitiva.
0: EPM también advierte que los próximos meses serán especialmente importantes. Diciembre, por ejemplo, enero y febrero aparecen como un periodo de mayor exigencia para los embalses y las fuentes de abastecimiento. Por eso la empresa insiste en que el comportamiento de los usuarios será determinante. Si el ahorro no mejora y las condiciones de las fuentes continúan deteriorándose, pues podrían implementarse nuevas interrupciones incluso en el mes de diciembre. 5:15 minutos.
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0: Algunas lluvias pueden dar, por ejemplo, una sensación de alivio. Sin embargo, las autoridades advierten que el país debe mantener también las medidas de ahorro, mientras en Antioquia los embalses y las fuentes de abastecimiento de acueducto ya sienten sin duda estos fenómenos de reducción por parte de lo que es el fenómeno del Niño. Santiago Wilches, gerente de acueducto y alcantarillado de PM, dijo también que el hecho de que el fenómeno del Niño ya esté afectando el Océano Pacífico, pues tiene significativas repercusiones en los sistemas que abastecen el Valle de Aburrá. Escuchemos lo que dijo.
3: Es que definitivamente hay que insistir bastante a toda nuestra comunidad, no solo de nuestra región metropolitana, sino del departamento y de todo el país, que estamos ante un fenómeno excepcionalmente crítico. y vemos cómo el calentamiento del Océano Pacífico, que es uno de los indicadores que reflejan la severidad del fenómeno del Niño, no tiene precedentes en la historia. Y esto no podemos perder de vista la criticidad del fenómeno, que al final se traduce en temperaturas más altas y también reducción en las fuentes.
0: Y a esta situación del racionamiento de agua, precisamente por el fenómeno del Niño, se suma también una situación particular que se está registrando en 8 barrios que en este momento permanecen sin el suministro producto de un daño en la tubería de EPM. La entidad ha informado que el daño se presenta en una de las tuberías pertenecientes a la conducción Villahermosa-Campo Valdés-Berlín de la red primaria de acueducto y que la suspensión de este servicio pues comenzó hacia eso de las 5 de la tarde de ayer. De acuerdo con el reporte de EPM, los sectores afectados por este daño son Campo Valdés número 2, Manrique Central número 1, Manrique Central número 2, La Piñuela, Las Esmeraldas, El Pomar, La Salle y Las Granjas. También la zona afectada comprende diferentes tramos ubicados entre las calles 71 y 88 y la carrera 42A y la 49. Por ahora, pues, la entidad no ha establecido una hora definitiva para la recuperación del suministro, por lo que los habitantes de estos sectores afectados deberán apoyarse temporalmente en los mecanismos de abastecimiento dispuestos por la empresa con carrotanques. Hay varias rutas, por ejemplo, la ruta 1 va a cubrir sectores como la calle 71 y la calle 77 entre las carreras 45 y 48A. La ruta 2 va a abastecer ubicadas entre la calle 78 y la calle 85, entre carreras 42A y 49. Estamos hablando de la zona nororiental de la capital antioqueña, y una ruta adicional, que es la ruta 3, va a cubrir desde la calle 86 hasta la calle 89, entre carreras 44A y 49. Quienes necesiten tener información precisamente y conocer en tiempo real sobre el estado de este daño en la tubería, pueden comunicarse al 604-444-4115, información que va a entregar de manera oficial Empresas Públicas de Medellín. 519.
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0: Otro de los hechos importantes que han sido noticia en las últimas horas tiene que ver con la audiencia de medida de aseguramiento que se adelanta contra el hermano del exalcalde de Medellín, Daniel Quintero Calle, el señor Miguel Andrés Quintero, por hechos de corrupción, de presunta corrupción durante la anterior administración y que involucran al área metropolitana del Valle de Aburrá, que es la autoridad ambiental y de movilidad en nuestro territorio metropolitano, y también al Cuerpo de Bomberos Voluntario de Itagüí por la suscripción de 6 contratos que suman más de 17 mil millones de pesos y el desvío de por lo menos 2.700 millones. Pues el representante del área metropolitana como víctima ha pedido al juez imponer detención preventiva en establecimiento carcelario contra Miguel Andrés Quintero Calle, hermano del exalcalde, y también contra Sebastián Ortega, uno de los hombres de mayor confianza también de esta persona y en este presunto hecho de corrupción. El defensor ha sustentado presuntas presiones a testigos protegidos por principio de oportunidad, ofrecimiento a personas vinculadas al proceso, también accesos no autorizados a información judicial y sin duda un clima de temor entre testigos. También argumentó constantes viajes al exterior por parte de los procesados. Buena parte de esa intervención también se centró en el caso de Misael Cadavid, representante legal del Cuerpo de Bomberos Voluntarios de Itagüí, capturado en octubre del año pasado e imputado por los delitos de peculado por apropiación y quien desde marzo de este año pues cuenta con un principio de oportunidad con la Fiscalía General de la Nación. Según el apoderado de las víctimas, desde abril de este año se habría intensificado los hostigamientos en su contra. Entre ellos, presuntos ofrecimientos, acercamientos a su núcleo familiar, extorsiones a través de su expareja y también una campaña mediática de desprestigio que habría sido promovida incluso por el exalcalde Daniel Quintero Calle, como bien lo dice el apoderado de las víctimas. Esto fue lo que indicó en las últimas horas.
4: Ojo, no están hablando aquí de la protección a la víctima de casos de agresión, sino de una verdadera estrategia de presión, afectación, difamación del testigo. De una vez, su señoría, sale la noticia y arrancan en estructura. Cuentan que el hombre fue violado en prisión. Mira hasta dónde llegan, señor juez. Y golpeado constantemente como forma de tortura.
0: El defensor de Miguel Quintero, por su parte, ha señalado que dada la magnitud del material presentado por el apoderado de las víctimas y sus compromisos previos ante la Sala de Casación Penal de la Corte Suprema esta semana, pues no tendría tiempo suficiente para preparar su intervención si la audiencia continuaba, por ejemplo, el día de hoy. Por eso el defensor también de Sebastián Ortega hizo también un pedido similar al indicar que apenas ese día había recibido el traslado de los elementos materiales probatorios a las víctimas. Por esta situación, por estos argumentos, pues la audiencia va a continuar el próximo 28 de septiembre, lunes 28 de septiembre, a las 2 de la tarde. Entre tanto, la Fiscalía General de la Nación creó una cápsula especial para investigar presuntos hechos de corrupción durante la administración del exalcalde Daniel Quintero Calle. Así lo dio a conocer el fiscal 26 seccional adscrito a la Fiscalía 40 delegada para la Seguridad Territorial.
5: Su señoría igualmente me permite informar al despacho que mediante decisiones administrativas adoptadas por la Fiscalía General de la Nación se conformó un grupo de tareas especiales para la investigación y judicialización de hechos de corrupción relacionados con la gestión pública y contractual en Medellín, dentro de la cual se encuentra comprendida la noticia criminal que hoy nos ocupa y llama la atención al despacho.
0: Pues la creación de esta cápsula se suma también al balance que ha venido presentando la Alcaldía de Medellín sobre la denominada red bautizada como los hermanitos Q, que habrían operado para direccionar contratos y apropiarse de recursos públicos, como bien también lo ha explicado el alcalde de Medellín, Federico Gutiérrez. Según la administración, las investigaciones suman más de 666 hallazgos que derivan en por lo menos 57 personas imputadas, 3 capturas, 1 condena ya y 25 medidas de extinción de dominio, 4 principios de oportunidad, 2 preacuerdos, 157 testigos y más de 13.000 pruebas recopiladas. Sin duda una situación compleja que se originó en la anterior administración de Medellín. 523.
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0: 5:24 minutos, hoy será noticia, agenda informativa, invitación del señor alcalde de Medellín, Federico Gutiérrez, lo que tiene que ver con las obras del nuevo jardín infantil Buen Comienzo de Palmitas, corregimiento de Palmitas. Esto será a las 10 de la mañana. Estaremos atentos precisamente a estos centros de Buen Comienzo, uno más en Palmitas, renovado y para beneficio de cientos de familias, especialmente de los más pequeños, los niños. También otra de las noticias importantes será el balance de lo que fue el resultado de las votaciones del presupuesto participativo 2026. Esto tendrá lugar hoy a las 8 de la mañana en las afueras del edificio de Empresas Públicas de Medellín. Allí estará Camilo Andrés Cano. Él es el secretario de Participación Ciudadana, dando a conocer el balance entonces del resultado de las votaciones del presupuesto participativo de tantos proyectos, entre ellos educativos, en la capital antioqueña, beneficio para todas las personas. 5:25. En otras noticias, también pues continuamos al pendiente de la situación con el periodista y líder social Julián Hincapié, desaparecido ya hace 12 días en el municipio de Anorí, en el nordeste antioqueño. Mientras avanzan las labores de búsqueda, pues ya su esposa, su familia está señalando que un vecino sería el presunto responsable de su desaparición. Así lo explicó Katy Zapata, su esposa. Dijo que Julián pues salió ese día, el 10 de septiembre, de su vivienda en el barrio La Playa, allí en Anorí, acompañado por una persona, un hombre, y que ambos indicaron que se trasladarían hasta Las Lomitas. Este es un sector allí en Anorí, un sector ubicado aproximadamente a media hora del casco urbano, para llevar mercurio. Esto fue lo que dijo Katy Zapata, pero nunca regresó. Estas son sus palabras.
8: Yo le pregunté y él lo que me dijo fue eso, que Julián se había devuelto de donde tenían que llevar el mercurio, que no le ha tornado 300, sino, y yo fui a preguntar por allá y nunca lo vieron. Pues a Julián sí lo vieron subir con él.
0: Ese fue el último momento en que los familiares tuvieron conocimiento sobre el paradero de Julián Incapié. Desde entonces comenzó la búsqueda para establecer qué ocurrió durante ese recorrido y pues dónde se encuentra actualmente. El dato que mantiene especialmente preocupación de sus familiares es que el vecino habría regresado a Norí después de desplazarse hasta el sector de Las Lomitas, mientras que Julián pues nunca volvió, nunca apareció. A esta situación se suma que días después de la desaparición, el vecino dejó el lugar donde residía, algo particular. La desaparición también fue puesta en conocimiento ya de la Fundación para la Libertad de Prensa. Recordemos, desde allí han expresado que el departamento de Antioquia es el segundo departamento, la segunda región con más hechos relacionados con agresiones a periodistas, a colegas comunicadores, y que se considera que Antioquia es el segundo departamento más peligroso, incluso para ejercer nuestra profesión, la del periodismo. 527.
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0: 5 de la mañana con 28 minutos, noticias relacionadas con el Bajo Cauca, exactamente el municipio de Caucasia. Las autoridades están informando sobre la captura de dos hombres luego de que, según las investigaciones, intentaran estas personas sobornar a tropas del Ejército Nacional, a militares, para evitar ser detenidos. Pues lo particular es que estos hombres habrían ofrecido dinero a cambio de su libertad y que fueron sorprendidos incluso con un kilo de oro. La revisión por parte de las autoridades al momento de la inspección hallaron más de 80 millones de pesos en efectivo, 1.088 gramos de oro y dos teléfonos celulares. De acuerdo con el ejército, los capturados manifestaron que ese material pertenecía al Clan del Golfo, principal grupo armado de esta organización que tiene presencia en la zona del Bajo Cauca, en esta subregión antioqueña. Fue en ese momento que las autoridades, pues cuando los hombres ofrecieron a los militares la totalidad de ese dinero con el fin de que no los fueran a capturar, pues fue rechazada esta situación y los detuvieron, les aplicaron el procedimiento judicial. El oro incautado, que según el ejército provendría de explotación minera ilegal, tendría un valor comercial estimado a los más de 565 millones de pesos. Las autoridades señalan que su decomiso representa también un golpe a las finanzas del Clan del Golfo al interrumpir parte de la cadena de comercialización de este mineral, uno de los principales mecanismos de financiación de las estructuras armadas. El ejército aseguró que continuará con operaciones orientadas a combatir las economías ilícitas en esta zona. Estamos hablando del municipio de Caucasia, en el Bajo Cauca antioqueño. 5 de la mañana ya con 30 minutos. Vamos a una pausa, ya llega la información deportiva.
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0: 5 de la mañana con 31 minutos, cambia el reloj, llega la información deportiva. Edgar, el Bambino Henao, buenos días.
11: A la audiencia de la FM, un abrazo. El que juega hoy es Deportivo Independiente Medellín, 6 de la tarde, Estadio Atanasio Girardot, frente al equipo de Jaguares. En primera instancia, cuando salió el calendario, este partido estaba para el día viernes. Obviamente también se reprogramaron algunos compromisos que estaban pendientes. Medellín jugó el jueves frente a Bucaramanga de visitante y por eso apenas hoy juega Independiente Medellín, cerrando la fecha 11, porque hoy se cierra la fecha 11 con este partido 6 de la tarde, Medellín frente a Jaguares, con algunas novedades. Todavía no le alcanza a Fran Fabra, igualmente un par de lesionados, podría tener novedades en los laterales. Una tentativa posible nómina de Independiente Medellín para hoy, de acuerdo a lo que ha trabajado el equipo rojo en la semana: Eder Chaus en la puerta, Sneijder Mena, la presencia igualmente de Jayen Palacios, que ha trabajado, Kevin Mantilla, Joaquín Varela, Didier Moreno, Agustín Martegani, el argentino que definitivamente arranca desde atrás, Johnny González, Juan Fernando Quintero, John Edwin Montaño, Jason Medina. Esa es una posible titular que tendrá el conjunto de Amaranto Perea. A la espera, igualmente se anunciaba la llegada de Jackson Martínez, ya para la fecha 11, pero bueno, Jackson Martínez, recordemos, es una cláusula especial que se tiene con Jackson Martínez, y a la espera de ponerse a punto. 6 de la tarde, Medellín ante Jaguares. Por la fecha 12, Atlético Nacional, pasado mañana en las horas de la noche, ante Millonarios. No le alcanza Alfredo Morelos, en definitiva parece que se va a perder el compromiso. Regresan, eso sí, por lo menos 5 variantes tendrá Nacional en la formación titular. Regresa Franco Armani, regresa William Tecillo, se va a mantener Milton Casco como lateral por izquierda. Bueno, jugadores que de alguna manera también Lucas González de a poco los va a utilizar, y a la espera hoy de la lista de concentrados, del tema médico. Otro que regresaría también sería Edwin Cardona, también a la formación titular para el partido de pasado mañana. Envigado, si se quiere, sacó un buen resultado de visitante, esto mirando el torneo. Pudo aprovechar igualmente algunas situaciones en la etapa complementaria, pero Envigado anoche en el torneo Betplay de visitante en Cartagena igualó 0-0 el equipo naranja, que necesita levantar porque es el actual campeón del primer semestre, pero en el segundo semestre la verdad se han escapado algunos resultados. Recordemos que el último fue un empate frente al equipo de Leones anoche, aunque fue un buen empate de visitante, pero en la tabla poco le está rindiendo. Y en otras noticias para la FM, recordemos, aparte del Medellín, hoy frente a Jaguares, pues también va a empezar la fecha número 12. A las 8 de la noche tendremos, por ejemplo, partido entre Santa Fe Deportivo Cali, ya iniciando la fecha número 12, como decíamos, con un Nacional Millonarios. Mañana, recordemos, juega la selección colombiana en el Campeonato Mundial de Fútbol Femenino en Polonia. Esa transmisión por esta frecuencia, acá por la FM, mañana 11 de la mañana, para conocer si Colombia avanza a la final de este campeonato del mundo. 11:30, hora de Colombia. Colombia, la selección femenina, ante Corea del Norte, que será el rival. Saludo cordial, nos vemos al mediodía.
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0: 5:36 minutos. En las últimas horas, la Defensoría del Pueblo alertó sobre un reciente balance que da cuenta de que Antioquia sigue siendo uno de los departamentos también muy difíciles en términos de reclutamiento de niñas, niñas y adolescentes. De acuerdo con los registros de la entidad, desde entre el 1 de enero y pues la fecha, a la fecha se han reportado más de 113 casos en diferentes regiones del país. Estamos hablando de reclutamiento. Antioquia aparece entre los departamentos con mayor número de situaciones, con 9 casos, ocupando el tercer lugar después del departamento del Cauca, que registra 35, y Norte de Santander, es decir, Cúcuta, con 25. El panorama también evidencia que los menores continúan siendo los principales objetivos de estos grupos armados ilegales. La Defensoría ha insistido en que estas cifras pues deben analizarse teniendo en cuenta el subregistro que existe alrededor de este tipo de delitos. También, al revisar los años anteriores, la problemática no es ajena. Antioquia también muestra una disminución nacional considerable. Durante 2025 se reportaron, por ejemplo, 435 casos y Antioquia registró 33, ubicándose entre los departamentos con mayor número de situaciones. En 2024, es decir, hace 2 años, fueron reportados 686 casos en todo el país de reclutamiento y Antioquia contabilizó 42. La Defensoría reitera que la reducción o la variación de esos registros no necesariamente significa que el fenómeno esté disminuyendo, debido precisamente a las dificultades para conocer todos los casos. En cuanto a los grupos armados, pues el Estado Mayor Central concentra el 26,5% de los casos, seguido por el Estado Mayor de los Bloques y Frentes con un 21,2% y la guerrilla del ELN con el 20,4% en su responsabilidad de seguir reclutando a niños, niñas y adolescentes. 5:38.
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0: También las autoridades investigan. 2 personas fueron asesinadas en tan solo 24 horas en el municipio de Caucasia, en la subregión del Bajo Cauca. Entre las víctimas hay una mujer que, y así lo indicaron las autoridades. El primer crimen ocurrió en un establecimiento comercial ubicado en el kilómetro 3, en la vía que conecta a Caucasia con La Apartada. Allí fue ultimada de un disparo en la cabeza Maricel Mercado Velázquez, una mujer de 43 años. Horas más tarde, unidades de la policía también hallaron en otro punto de esta zona rural del municipio, pues el cuerpo sin vida de un hombre identificado como Eder Manuel Hernández, de 28 años. Estos 2 homicidios son materia de investigación en el Bajo Cauca antioqueño. Mientras avanzan las investigaciones para esclarecer los móviles y los autores de ambos homicidios, pues las autoridades contemplan que el Clan del Golfo estaría detrás de estas situaciones en esta subregión. 5:39.
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0: El embarazo adolescente en Medellín, pues en cifras históricas este año, hay 600 casos menos que el año anterior, de acuerdo con la Alcaldía de Medellín. Este descenso continúa, digamos, respondiendo a la ejecución, a estrategias importantes que se están desarrollando en la ciudad, sobre todo en establecimientos educativos. De esta manera, Medellín pues logra esta reducción histórica en cuanto al embarazo en adolescentes, al registrar por lo menos 857 casos en lo que va de este año 2026, lo que representa una caída cercana al 50% en comparación a los años 2024 y 2025. Según los reportes de la Secretaría de Salud, la capital antioqueña reportó 1.745 nacimientos acumulados en 2024 y 1.486 en 2025 en niñas y jóvenes entre los 10 y los 19 años. De acuerdo con la alcaldía, pues este descenso continuó respondiendo a las ejecuciones de más de 6.100 acciones educativas y de oferta oferta en métodos de anticonceptivos de larga duración. Para continuar con esta reducción de embarazos en adolescentes, el distrito ha reforzado el acceso de métodos anticonceptivos de larga duración con la aplicación de por lo menos 3.500 implantes submédicos, así como la realización de citologías y pruebas VIH y sífilis. Así lo manifestó la subsecretaria de Salud Pública de Medellín, la doctora Luz Aida Rendón.
12: Una reducción histórica en la ciudad de Medellín. Hoy desde Medellín te quiere saludable, más de 6.100 acciones educativas sobre derechos sexuales y reproductivos. En esta semana andina del embarazo en adolescente queremos fortalecer las acciones de prevención, restablecimiento de derechos frente a las violencias sexuales y de género. Impulsamos proyectos de vida de los jóvenes y también generamos acciones que acompañan esta formación educativa. Implantes subdérmicos, citologías y pruebas de VIH y sífilis, porque en Medellín estamos comprometidos con la salud de la gente.
0: De esta manera entonces la capital antioqueña le sigue apostando a reducir esos embarazos, reducir de manera significativa embarazos en adolescentes. En otra noticia, la Jurisdicción Especial para la Paz, la JEP, ordenó elaborar un plan de intervención forense en 31 puntos de interés ubicados sobre el área de influencia de Hidroituango, donde se presume que podrían encontrarse cuerpos de víctimas de desaparición forzada relacionadas con el conflicto armado. La medida contará también con apoyo técnico y logístico por parte de empresas públicas de Medellín. Estaremos atentos a esta información, a esta orden que está entregando la Jurisdicción Especial para la Paz sobre el área de influencia de Hidroituango. 5:42, gracias a ustedes por la sintonía. Recuerden que tenemos una cita con las noticias hoy al mediodía a las 12. Por lo pronto, continúen con la programación nacional. Ya viene William Calderón con las noticias de las regiones.
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1: Saludamos a nuestra audiencia en todo el país, a quienes a partir de este momento se conectan desde las estaciones de la FM en todo el territorio colombiano y a quienes desde las 5 de la madrugada nos ven y nos escuchan desde cualquier lugar del mundo por nuestras plataformas de streaming. Estas son las 5 noticias más importantes que usted necesita saber para comenzar este 22 de septiembre del 2026. Janet.
2: Sí, señor. Más de 120 sismos se han registrado en Chaparral, en el Tolima, en un lapso de 24 horas. Van a terminar como el Cholo, en una bolsa y muertos, sentenció el presidente Abelardo de la Estrella a los grupos armados ilegales que operan en Magdalena. También el mandatario ordenó poner en marcha un plan de choque para superar la crisis en el sistema de salud. La JEP, escuchen la cifra, ha gastado más de 200 mil millones de pesos en eventos, arriendos, tiquetes y muchos lujos en los últimos 7 años. Sobre este mismo tema sigue el debate en el Congreso de la República sobre el anuncio de un recorte de 100 mil millones de pesos para esta entidad.
1: 5:46, vamos a Santa Marta hasta la medianoche. El presidente Abelardo de la Espriella adelantó allí un consejo de seguridad para atender la situación que se ha presentado luego del abatimiento de alias El Cholo. En instantes vamos a estar en Santa Marta. Entre tanto, en Barranquilla, hoy el presidente Abelardo de la Espriella sostendrá una reunión con Laura Fernández, su homóloga de Costa Rica, que está de visita en el país. Renan, en Barranquilla, buen día.
3: William, ¿qué tal? Muy buenos días. Sí, señor, durante la visita abordarán acciones conjuntas relacionadas con la seguridad y el combate frontal contra el narcotráfico. Esto como parte de esfuerzos del gobierno de Costa Rica para enfrentar estas problemáticas con el respaldo de sus aliados internacionales. La presidenta costarricense estará acompañada por Gerald Campos, ministro de Seguridad Pública, Gabriel Aguilar, ministro de Justicia y Paz, Pablo Martínez Bertossi, él es el director de la Dirección de Inteligencia y Seguridad, y también vendrá Arnold Zamora Miranda, él es el ministro de Comunicaciones de dicho país. El presidente de la República, Abelardo de la Espriella, atenderá a su homóloga en la Casa Presidencial, en la sede alterna, aquí en la ciudad de Barranquilla, ubicado en el Batallón Paraíso, en el norte de la ciudad, William.
1: Renan, muchas gracias. Vamos a Santa Marta, Consejo de Seguridad del Gobierno Nacional. El presidente Abelardo de la Espriella, hasta la medianoche, atendiendo la situación de tensión de orden público luego de la operación en contra del jefe de los Pachenca, alias El Cholo, que fue abatido en las últimas horas. Einer Escobar, buen día en Santa Marta.
4: Muy buenos días, William. Mire, los hechos han generado alteraciones del orden público en el corregimiento de Huachaca, Bonda y en el sector de 11 de noviembre. Las autoridades mantienen atención especial sobre estas zonas y sus áreas de influencia, donde los defensores de derechos humanos advierten que hay personas confinadas, turistas confinados en la carretera troncal del Caribe debido a la quema de buses y el miedo sembrado por el grupo armado tras la caída de este jefe militar del Estado Mayor de las Autodefensas Conquistadoras de la Sierra. Anoche el presidente Abelardo de la Espriella llegó para liderar este Consejo de Seguridad y solo hasta la medianoche culminó la reunión. Hay unas medidas extraordinarias como la suspensión de actividades académicas durante las 24 horas y también el parrillero hombre. Escuchemos lo que dice la gobernadora del departamento, Margarita Guerra.
5: Darle un mensaje a la comunidad de tranquilidad, porque tienen un gobierno nacional trabajando, un gobierno departamental trabajando, un gobierno municipal trabajando también, todo en un solo equipo en pro de la seguridad de cada uno de los municipios del departamento del Magdalena.
4: De esta manera, las autoridades buscan contener los efectos de una jornada que ha estado marcada por enfrentamientos y la ofensiva contra el grupo armado.
1: Einer, gracias. De Santa Marta vamos a norte de Santander. Víctimas de la violencia rechazan y critican las acciones violentas de las disidencias de las FARC contra una menor de 13 años. Olga Lucía Cotamo, en Cúcuta. Buenos días.
6: William, muy buenos días. Pues es una noticia muy dolorosa porque se trata de una pequeña de 13 años que en el mes de junio se encontraba en su propia vivienda en el corregimiento de Betrán, en zona rural del municipio de Tibú, cuando fue obligada por varios hombres de la disidencia del Frente 33 de la FARC a salir de su casa y formar parte de sus filas. El padre, pese a que intervino ante la Iglesia Católica, la Defensoría del Pueblo, la Junta de Acción Comunal para que liberaran a la pequeña, pues no fue posible. Y se conoció que la semana anterior tres menores de edad que habían sido reclutados por las disidencias de la FARC se fugaron ahogaron llegaron a Cúcuta y posteriormente fueron trasladados hacia otras regiones del país para proteger sus vidas y las de sus familias. Pues al parecer es una retaliación de este grupo armado que decidió asesinar el domingo en horas de la noche y a través de un video da pruebas a su familia. En estos momentos se busca es que se logre llegar a la zona, recuperar el cuerpo de la menor y dar la cristiana sepultura que se merece. Mientras tanto, la Defensoría del Pueblo ha señalado que este año se han registrado 132 nuevos casos de reclutamiento de menores de edad, aunque se habla de un subregistro, porque muchas familias no denuncian ante las autoridades por temor ante las amenazas que reciben constantemente del ELN, de las disidencias de la FARC en la zona del Catatumbo.
1: Olga, gracias. Es lo que está pasando en esta zona del país. ¿Recuerdan ustedes el caso del pequeño Lucas Murillo, claro, niño de 7 años, que en redes sociales le pidió apoyo al presidente para poder recibir una atención que le salvaría la vida, una intervención al corazón? Pues anoche se pudo hacer esa operación, duró varias horas, 8 horas, según el reporte que han entregado los médicos. ¿Cómo le fue a Lucas Jaramillo? Ingrid, buenos días en Bucaramanga.
7: Hola, ¿qué tal, William? Muy buenos días para usted. Logró superar esta una de las intervenciones más complejas de su proceso médico. El niño Lucas, que llegó desde Cúcuta, Santander, que buscó una atención especializada, fue sometido, William, a una cirugía Fontan extracardíaca fenestrada, un procedimiento de alta complejidad que anteriormente había tenido que ser aplazada debido a la hipertensión pulmonar que presentaba. La intervención terminó y, de acuerdo con la mamá de Lucas, Andrea García, que fue trasladado precisamente aquí a la capital del departamento de Santander y quien hoy se encuentra en la unidad de cuidados intensivos, ahora deberá ser determinante una etapa de 72 horas. El pequeño permanecerá bajo estricta vigilancia médica mientras los especialistas evalúan cómo responde a su organismo después de la cirugía. Escuchemos a la mamá.
8: Nos han dicho que le esperan 72 horas críticas al niño. O sea, no queremos ser tan optimistas porque ahorita la verdad está en una situación muy crítica, pero por lo menos sí está funcionando esta cirugía que le han hecho. Está funcionando.
1: Por fortuna está funcionando y votos para que muy pronto Lucas se levante y esté sano, como lo merece. 5:52, vamos a Medellín. Siguen hoy los cortes de agua a raíz del fenómeno del Niño y cortes de energía también. Mateo, buen día en Medellín.
9: Hola, William, ¿qué tal? Buenos días. Efectivamente, pues cortes de agua, porque todo ha sido por un ahorro insuficiente por parte de los mismos ciudadanos. La meta era un promedio de 92 litros por cada vivienda en la última semana, William, de ahorro preventivo en cada vivienda, y solamente las personas, los ciudadanos, ahorraron al menos 16 litros diarios por cada casa, una situación insuficiente en territorio antioqueño. Por eso, EPM con el Distrito de Medellín han adoptado nuevamente estos cortes de agua solamente en las zonas centro-oriental y nororiental de Medellín. Estas zonas son abastecidas por el embalse de Piedras Blancas. Rápidamente, hoy tienen racionamiento de agua los siguientes sectores: Carpinelo, El Compromiso, La Avanzada y La Esperanza en la Comuna 1 Popular, Comuna 3 Manrique, La Cruz, María Cano, Carambola, San José de la Cima, número 1, y Versalles, número 2. Comuna 4, Aranjuez, quienes viven en el sector de Campo Valdés, número 1, La Piñuela, Las Esmeraldas y Manrique Central, número 1. Comuna 8, Villahermosa, Las Estancias, San Antonio y Villa Lilian. Y Comuna 9, Buenos Aires, la zona centro-oriental de Medellín, en los sectores de Barrios de Jesús. El corte de agua comienza hoy a las 8 de la noche y va mañana hasta las 4, muy temprano.
1: Bueno, fuerte el racionamiento en Medellín de agua a raíz del fenómeno del Niño. En Cali también, Rubén Darío, buenos días.
10: Muy buenos días, William. Sí, la disminución de los caudales de los ríos Meléndez y Cali y las altas temperaturas que estamos viviendo son las razones que ha expuesto Empresas Municipales de Cali para que se ponga desde hoy en marcha la alternancia en el suministro de agua potable en sectores de las comunas 18 y 20 que están ubicadas en la zona occidental de Cali. Diego Fernando Carabalí es el gerente de acueducto y alcantarillado de Empresas Municipales y así lo ha confirmado a la FM.
11: El río Meléndez hoy tiene menos de 200 litros por segundo. Como este caudal está siendo tan bajo, hemos definido que la mejor manera para garantizar el suministro comenzará a regir la alternancia en la comuna 18 y 20 en los sectores que dependen netamente de la planta.
1: Sí, bueno, dos comunas también en Cali, Rubén, muchas gracias, también con racionamiento por el fenómeno del Niño, racionamiento de agua. En Pereira, ¿entregaron ya los subsidios a los damnificados del terremoto? Carol, buen día.
12: superar algunos inconvenientes de tipo jurídico, la gobernación de Risaralda ya firmó el acta de inicio del contrato con Supergiros, que es un paso indispensable para avanzar en la entrega de los subsidios de arrendamiento a las familias afectadas por la emergencia del pasado 10 de agosto. En este momento, pues, ¿qué conocemos? Que entre hoy y mañana ya quedaría formalizado ese tema para empezar a contactar a las familias que han resultado afectadas y que hay en un fondo departamental la suma de 13.000 millones de pesos. De ahí se van a destinar en primera instancia 8.000 que van a ser directamente, irán a los subsidios de las personas que quedaron censadas antes del 24 de agosto. Estamos hablando de que por lo menos 8.000 familias van a recibir en primera instancia estos subsidios.
1: Muy bien, Carlos, muchas gracias. Fue capturado el último de los cuatro señalados por el secuestro extorsivo de dos turistas mexicanos en Cartagena. Diana, buenos días.
13: Julián, un buen día. Exactamente cuatro personas, pero ya faltaba esta última, un hombre de 23 años, que de hecho fue encontrado caminando y prestando servicios turísticos en las playas de Cartagena. De hecho, esa era una de las formas en la que captaba a sus víctimas. El caso fue bastante polémico y preocupante, porque de hecho las personas venían de una embarcación de Tierra Bomba hacia Cartagena cuando se detuvieron en medio del mar y allí les exigían a cada uno 1.800.000 pesos a cambio de poder volver sanos y salvos a tierra. En su momento, estas víctimas apenas regresaron a la ciudad de Cartagena, interpusieron la denuncia y hoy, un año después, ya fueron detenidos esas cuatro personas que al parecer también, William, habían cometido este mismo hecho en diferentes ocasiones. Por ahora también se ha conocido que este sujeto estaría acusado de otros delitos, como por ejemplo también hurtos menores en la ciudad de Cartagena.
1: Diana, muchas gracias. Yanelda, ¿cómo están titulando los más importantes periódicos regionales a esta hora?
2: Mucha noticia local. El diario El Colombiano: se calienta el debate por límites a las rentas cortas por el proyecto de POT en la ciudad de Medellín. El diario de Cali: El País, el alcalde Alejandro Eder no irá a prisión. También el diario Vanguardia: en la ciudad de Bucaramanga, días sin carro y sin moto en esa ciudad, cambia de fecha. Y el diario El Heraldo, la noticia nacional: a los narcoterroristas los vamos a enfrentar como nunca, dice el presidente Abelardo de la Espriella.
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1: ¿Qué será noticia en Estados Unidos, Diana, en Miami?
14: Sí, William, sin duda hoy será noticia el discurso del presidente Donald Trump en la Asamblea General de la ONU y la reunión prevista para esta noche con Delcy Rodríguez.
1: ¿Qué será noticia en el mundo, Azuri?
15: La presencia de Irán con su presidente en Naciones Unidas ya va viajando.
1: ¿Qué será noticia en Europa, Rafa Manzano?
16: ¿Aguantará el canciller alemán Friedrich Merz las derrotas electorales? ¿Aguantará la presión de su propio partido?
1: ¿Qué será noticia en Venezuela, en Caracas, Marcos?
17: Será noticia la intervención de Delcy Rodríguez en la 81ª Asamblea General de Naciones Unidas, William.
1: ¿Qué será noticia en la capital del país, en las calles de Bogotá, Diana Alvarado?
18: Sí, señor, William, el alcalde Carlos Fernando Galán presentará un nuevo parque automotor para la policía y también un nuevo calle al sur de Bogotá.
1: 5:58, así estamos despertando en la FM, soy William Calderón, vamos a una breve pausa, el himno nacional y regresamos con toda la información de Colombia y el mundo en la FM, periodismo con rigor.
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Buenos días para todos, para todas. Son las 6 en punto de la mañana. Hoy es martes 22 de septiembre del 2026. Yo soy Juan Lozano, esta es la FM y estas son las 6 de las 6. Bienvenidos, la primera. Ha anunciado el presidente Abelardo del Espiella la puesta en marcha de un plan de choque en salud con el propósito de destrabar atenciones represadas y de hacer seguimiento a los pacientes. Decisión que tiene enorme trascendencia, sobre todo para aquellos que tenían procedimientos represados y medicinas que no se habían entregado. Aquí lo hemos repetido una y otra vez. No practicar un procedimiento, por ejemplo, para pacientes oncológicos oportunamente, o no entregarles las medicinas a estos pacientes, implica poner en peligro sus vidas. Lo que estaba pasando era arriesgándose la vida de los pacientes, sobre todo en casos como los tratamientos oncológicos. Revisaremos en detalle el alcance de este plan de choque, que tiene además una medida complementaria de compra de cartera a las para las EPS con 0% de interés y un periodo de un año de gracia para inyectarle liquidez al sistema. Fundamental, empieza a destrabarse ese cuello de botella que se había generado en el sistema de salud. La segunda, en la era del tigre no habrá ningún paro armado, es lo que responde Abelardo del Espriella a las autodefensas de la Sierra Nevada, que como represalia por la caída de alias El Cholo y del hijo de alias Pinocho, habían señalado, indicando que vendría un paro armado. Van a terminar como El Cholo, en una bolsa y muertos. La respuesta del presidente es absolutamente contundente, absolutamente categórica. La advertencia es tajante y seguramente así lo reciben en las fuerzas militares. Simultáneamente, ayer, mientras se adelantaban estas deliberaciones, el presidente de la República, a través de sus ministros Defensa, Justicia e Interior, el gobierno nacional, a través de sus ministros Defensa, Justicia e Interior, impugnaron la tutela del juzgado 34 de familia, que tenía un triunfo porque permitía la prolongación y la operación de bombardeos, pero le imponía unas condiciones. La tutela, la acción de impugnación busca levantar algunas de esas condiciones y dejar vía completamente despejada para los bombardeos. ¿Cuál es la situación hoy? Contrario a lo que pasó en buena parte en los últimos años, aunque al final del gobierno Petro volvieron los bombardeos, se autorizan los bombardeos. Pero con esa medida del juzgado 34 de familia hay unas limitaciones y unas cargas de diligencia que se imponen para poder llevar a cabo los bombardeos, y esa es la impugnación que habrían presentado los tres ministerios. Pero que habrá bombardeos, habrá bombardeos. Y con una insistencia que en los círculos cercanos al gobierno se viene haciendo, y en la que tienen razón, cuando caen unos menores abatidos en un bombardeo, que es una tragedia, que es un hecho luctuoso, que arruga el corazón del país, la culpa no es de las fuerzas militares, la culpa es del grupo terrorista que reclutó y que siguen reclutando en Colombia. Y hay un estímulo perverso que viene del acuerdo de paz con las FARC, el acuerdo del gobierno Santos con las FARC, y es que dejó en la total impunidad ese crimen de lesa humanidad. ¿Saben cuántos días de cárcel paga un reclutador de menores? Cero. Cero, cero, cero por un crimen de lesa humanidad. Entonces aquí hay un tema mucho más complejo, mucho más profundo, que además pues va a tener desarrollo en los próximos días. La tercera, la agenda colombiana en Nueva York. Atención, hoy 6:15, hora de Nueva York, José Manuel Restrepo, en representación
del pueblo, del gobierno de Colombia y del presidente de la República asistirá a la cena formal que ofrece Donald Trump. Estará con Donald Trump el vicepresidente José Manuel Restrepo hoy a las 6:15 con los jefes de Estado que él ha invitado a esta su cena. Es la cena formal con Donald Trump, 6:15. Y es muy probable, vamos a ver al final cómo transcurre el día, pero es muy probable que en el anuncio de incorporación de Colombia al escudo de las Américas esté de cuerpo presente el secretario de Estado Marco Rubio. ¿Por qué? Porque Colombia ha adquirido un rol muy, muy trascendental en toda esta estrategia regional de seguridad. El vicepresidente se reunió ayer en Nueva York con Kristi Noem, preparando todos estos avances y esa incorporación de Colombia. Y la reunión con el presidente Luis Abinader se efectuó con éxito. Reuniones con centros de pensamiento, con banca multilateral, pero sin duda yo creo que el plato más importante, además de la preparación de su intervención, es la cena formal con Donald Trump. La cuarta, la JEP. Me da la impresión, y lo digo con el mayor respeto, que el señor presidente de la JEP, el honorable magistrado Ramelli, fue por lana y salió trasquilado.

0: sobre el presupuesto, queda en evidencia que hay muchas órdenes de prestación de servicio y que hay una gran fronda burocrática en la JEP. Y eso la opinión pública lo está valorando en momentos en que a todo el país se le piden esfuerzos de austeridad. Ayer la JEP imputó a 5 exmandos de la FARC por violencia sexual y de género en Valle y en el Cauca. Después de todos estos años y justo el día que se está discutiendo el presupuesto. ¡Oh, coincidencia! ¿Y dónde están las otras decisiones? Ahí salió el señor Timochenko a decir que él va a cumplir con el acuerdo, pero le ha costado miles de millones de pesos y la discusión está muy candente en el Congreso de la República. Ayer el gobierno nacional, y lo vamos a analizar en cuidado, en detalle con Fernando Quijano, rechazó las proposiciones de los congresistas que pedían más gasto, rechazó las solicitudes de ministerios pidiendo más recursos. Entonces, la JEP, mientras la tijera le llega a todos los sectores, pues difícilmente puede pretender que le den un trato con guante de seda. ¡Qué curiosidad! Justo ayer sacan esa sentencia. El tema es sensible. Y claro que la JEP no le reporta al presidente de la República. Y claro que la JEP es una entidad que hace parte de una rama independiente del poder público. Pero independiente no puede ser sinónimo de intocable. Los colombianos queremos saber cuál es la contribución de la JEP en esta reducción de los gastos del Estado colombiano. La quinta. Ya lo decíamos, el debate del presupuesto nacional, solo avalaron modificaciones por 3 billones en el presupuesto, rechazaron más de 600 proposiciones de los congresistas y le dijo el ministro de Hacienda en esa tarea dura que tiene que asumir Miguel Gómez a los otros ministros que no les puede dar gusto en lo que le estaban pidiendo el jueves, fecha clave, la sexta. Los incendios forestales en Villa de Leyva dicen que el 75% está controlado, pero el país sigue ardiendo. El país sigue ardiendo. Son muchas, muchas las hectáreas que están afectadas por los incendios. 120 mil hectáreas, dice el diario La República en el día de hoy, y los frentes siguen activos. En el caso del departamento del Tolima, martirizado por estos incendios forestales, hay una situación adicional que produce mucha angustia y es la sismicidad absolutamente atípica en el sur del departamento y particularmente en el importante municipio de Chaparral. El país controlando los incendios forestales. Bienvenidos a la FM.
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0: De la mañana, 11 minutos. Plan de choque en salud. Dos componentes. Una focalización en pacientes que tenían procedimientos represados, medicinas represadas, y dos, un mecanismo financiero para inyectarle liquidez a las EPS con una compra de cartera que anticipa unos recursos con tasa del 0% y un año de periodo de gracia. Lai Rodríguez.
2: Juan, sí señor, muy buenos días. Durante los últimos meses, las denuncias de pacientes por demoras en la entrega de medicamentos y la realización de procedimientos ordenados por las EPS ha superado el millón, dice el presidente Abelardo de la Espriella, y en medio de ese panorama es que anuncia, luego del Consejo de Ministros que se realizó en la Casa de Nariño, la puesta en marcha de este plan de choque en salud con el que su gobierno busca atender a los pacientes que no tienen en este momento acceso, por ejemplo, a medicamentos, procedimientos o tratamientos, o que en su defecto los tienen pendientes. De acuerdo con De la Espriella, la primera fase de la estrategia va a estar enfocada en identificar los pacientes que tienen atenciones pendientes y establecer qué necesitan y hacer seguimientos hasta comprobar que efectivamente recibieron el servicio. Como usted lo decía, para ejecutar este plan, el presidente ha anunciado un mecanismo extraordinario de compra de cartera dirigida con 0% de interés y un año de periodo de gracia para respaldar

0: las atenciones contempladas en esta primera fase del denominado plan de choque en salud. Así lo explicó el jefe de Estado en la Casa de Nariño.
1: Para precisamente identificar a los pacientes que tienen medicamentos o procedimientos pendientes, para destrabar su atención y hacer seguimiento hasta comprobar que efectivamente los pacientes recibieron lo que necesitan. Vamos a implementar un mecanismo extraordinario de compra de cartera dirigida con 0% de interés y un año de periodo de gracia destinado a las atenciones contempladas en esta primera fase. Y quiero dejar algo absolutamente claro. Esto no es un cheque en blanco para la CPS. No vamos a pagar dos veces una misma atención.
0: Y la primera fase entonces anunciada por el gobierno contempla 4 acciones para buscar que las atenciones pendientes lleguen efectivamente a los pacientes. Ha dicho el mandatario que la prioridad va a ser sobre todo los pacientes con cáncer, trasplantes, enfermedades huérfanas, VIH, enfermedades neurodegenerativas, así como cardiovasculares, que han sido los más afectados, dice, en los últimos meses por estas quejas que han llegado hasta la Superintendencia Nacional de Salud. Juan.
2: Gracias, Aldair. Estaremos muy pendientes haciéndole seguimiento a esta determinación. Dice el presidente, lo subrayamos, no es un cheque en blanco y habrá que individualizar el caso de paciente por paciente para poder establecer la urgencia de su procedimiento y la morosidad que existe en la atención que se debe decretar. Y el propio presidente ayer, después de haber acompañado a su padre a lo largo de todo el día en la Fundación Cardio Infantil de Bogotá, en un procedimiento que tiene muy buen reporte y eso nos alegra que tuvo buen trámite, regresó a la costa, regresó a Santa Marta y mandó una advertencia a las autodefensas conquistadoras de la Sierra Nevada que estaban hablando de paro armado. Aldair.
0: Pues sí, señor. El presidente Abelardo de la Espriella se dirigió, como usted lo dice, a la ciudad de Santa Marta, la capital del departamento del Magdalena, y le lanzó esta fuerte advertencia a las autodefensas conquistadoras de la Sierra Nevada. Les dijo textualmente, terminarán muertos y en bolsas. Esto luego de este anuncio de paro armado en el Magdalena, luego del operativo de la Fuerza Pública, que recordemos, dejó 7 integrantes de esa estructura muertos, entre ellos alias Cholo, que según la inteligencia era el segundo armando, el encargado de las finanzas y además quien coordinaba las operaciones de envío de droga hacia Centroamérica. El mandatario aseguró que el que no se someta a la ley va a sufrir las consecuencias y por eso lideró personalmente este Consejo de Seguridad en Santa Marta que se extendió hasta la medianoche para liderar los operativos ante las amenazas de retaliaciones. Esta fue la advertencia que lanzó el mandatario.
1: Porque nadie va a hacer paro armado en la era del tigre. Vamos por todos esos bandidos y el que no se someta va a terminar como el Cholo y los otros 6 bandidos dados de baja. En una bolsa y muertos, porque en este gobierno se cumple la ley o hacemos caer todo el peso y el poder del Estado contra aquellos que creen que pueden arrodillar al pueblo colombiano.
2: 6:15, nos vamos para Santa Marta con Heiner Escobar. Heiner, la postura de las autoridades regionales, la postura de la gobernación del Magdalena tras este largo consejo de seguridad que se extendió hasta la medianoche.
3: Sí, señor Don Juan, un saludo cordial para usted y también para toda la audiencia. Mire, este Consejo de Seguridad culminó cerca de las 2 de la mañana con la cúpula militar, la presencia también de la gobernadora del departamento del Magdalena y el alcalde de la ciudad de Santa Marta y por supuesto el presidente Abelardo de la Espriella, porque se ha convocado un supuesto paro armado en este territorio. Lo primero que hay que decir es que Cholo ocupaba un lugar clave dentro del Estado Mayor de las Autodefensas Conquistadoras de la Sierra, era señalado como segundo cabecilla y uno de los principales responsables del componente militar de esa organización, solamente por debajo de Freddy Castillo, alias Pinocho. Desde ayer se han registrado fuertes combates en la parte alta de la Sierra Nevada, particularmente en el sector de Quebrada del Sol, situación que mantiene confinado a miles y miles de ciudadanos entre indígenas y también a varios turistas sobre la carretera troncal del Caribe. Mientras avanzaban las operaciones, también se presentaron afectaciones sobre la troncal con bloqueos y hechos violentos que terminaron alterando la movilidad entre Santa Marta y La Guajira. La información conocida por la FM señala que Cholo murió durante ese operativo. También se reportó la muerte de un hijo de Freddy Castillo Carrillo, que ocupaba un cargo menor dentro de la organización. pero para los expertos en temas de seguridad, ¿qué representa? O más bien, ¿cuál es el análisis que realizan frente a esta baja que ha recibido la organización? Escuchemos lo que dice Lerber Dimas. Es investigador y criminólogo de crimen en este territorio y él expresa lo siguiente.
4: Una baja muy sensible para la autodefensa conquistadora de la sierra, una baja muy fuerte para ellos y definitivamente obligará a la autodefensa conquistadora de la sierra a replantear su nueva estructura de mando porque va a quedar bastante debilitada. Pues es un golpe estructural, es un golpe a la cadena de mando, es un golpe a, digamos, al comando central de una magnitud enorme. Esto particularmente pues genera un caos.
2: Son las 6:18. Mientras surtía, como corresponde con los más altos estándares periodísticos, un proceso de edición, sobre todo para evitar cualquier tipo de apología del delito, una entrevista, la última entrevista concedida por Arias El Cholo a uno de nuestros compañeros de la redacción del servicio informativo de la FM, se producen estos operativos donde fue abatido. Hoy tendremos este documento de enorme interés periodístico, la última entrevista que concede El Cholo. Advertimos, se han retirado todas aquellas partes que se pudieran haber interpretado como una apología del delito de parte de un criminal, pero tiene enorme valor periodístico, sobre todo para entender qué está pasando en esta región y qué venía pasando desde el gobierno anterior. Aldair Rodríguez, los ministros de Justicia e Interior, siguiendo las indicaciones del jefe de Estado, han impugnado la decisión del juzgado 34, que tenía un avance muy importante porque dejaba en pie los bombardeos, pero imponía algunas condiciones, cargas de diligencia en la fuerza pública, en el Estado, para proceder. ¿Qué se sabe sobre esta impugnación?
0: Juan, sí señor, y le sumo además al Ministerio de Defensa. Han impugnado esta decisión del juzgado 34 de familia de Bogotá que estableció, recordemos, 5 condiciones para los bombardeos militares en zonas donde exista riesgo de presencia de menores de edad. Entonces, Defensa, Justicia e Interior, las 3 carteras que buscan que se revoquen estas medidas al considerar que las fuerzas militares ya cuentan con protocolos y mecanismos para proteger a los niños, niñas y adolescentes durante este tipo de operaciones. Recordemos, la decisión judicial permitió que continúen estos bombardeos, pero ordenó, por ejemplo, reforzar la verificación de la información de inteligencia, incorporar esos datos en los análisis jurídicos y operacionales, evaluar los riesgos para los menores y estudiar alternativas menos lesivas que permitan alcanzar una ventaja militar comparable. Además, el juzgado pidió aplicar de manera estricta los principios de distinción, precaución y proporcionalidad que están establecidos por el derecho internacional humanitario. En la impugnación, el gobierno lo que sostiene es que las fuerzas militares cuentan con inteligencia humana y tecnológica para establecer quiénes se encuentran en estos lugares donde se planean las operaciones.
2: 6:20, nos vamos directamente a Nueva York. Nuestra enviada especial, doña Darcy Quinn, que ha estado siguiendo paso a paso lo que ocurre en la Asamblea y lo que ocurre con la delegación colombiana. Confirmábamos, Darcy, muy temprano, en las 6:00, que estará José usted, Manuel doctor. Restrepo hoy en la cena formal con Donald Trump a las 6:15, hora de Nueva York, pero usted tiene todos los detalles de la agenda que va a desarrollar hoy.
5: Sí, señor. Don Juan, estoy aquí al frente de la sede de las Naciones Unidas, atrás las banderas, el gran edificio que será epicentro hoy de la noticia, porque es como la inauguración especial, es toda el mes de septiembre, pero hoy habla el secretario general de las Naciones Unidas, el señor Guterres, y también el discurso más esperado, el de Donald Trump, que como nos decían ayer, seguramente hará algún anuncio, y además esto ocurre en un momento particular, en un momento en que está en confrontación con los medios de comunicación, después de haber vetado a CNN, a Político, a SNBC, entre otros medios, y de que se solidarizaran otros medios de no cubrir sus actividades como protesta por esa decisión que él tomó. Así que es un momento complejo y seguramente hará un anuncio especial hoy cuando se dirija a todos los miembros de las Naciones Unidas, pero por supuesto también a todos los países del mundo. Es el discurso central. Mientras tanto, nuestro vicepresidente, que habla hasta el jueves, pues ha tenido una agenda bastante importante, sobre todo en materia económica. Es que mira, aquí se han dividido. El canciller está en todo el tema diplomático, el embajador ante la ONU, el doctor Gaona, está como en todo el tema directamente que tiene que ver con las Naciones Unidas y en la coordinación de la agenda. Y también está la canciller Araújo, la ex canciller Araújo, ahora embajadora en Washington, que vino a reforzar todo este equipo en relaciones con el gobierno de los Estados Unidos. Y también está Mauricio Gómez Amín, que está acompañando todos los esfuerzos económicos. Ayer estuvieron con empresarios. Muy bien, muy buena química, muy buenas perspectivas para el país. Este es el balance que hace José Manuel Restrepo.
6: Bueno, ha sido un gran segundo día aquí en la ciudad de Nueva York con motivo de la reunión de Naciones Unidas. Hemos tenido avances muy importantes en inversión, muy importantes en lo multilateral y en las relaciones diplomáticas, y muy importante en la relación con Estados Unidos y lo que se ha llamado Shield of the Americas. Yo quiero destacar reuniones que hemos tenido en Concordia con Council of the Americas, reuniones con el Banco Interamericano de Desarrollo, con empresarios del sector de energía, del sector turístico, interesados en la confianza que genera Abelardo de la Espriella y su gobierno para llegar con más inversión a nuestro país. Canciller, si nos puedes contar algo de lo que ha sido el tema diplomático y de relaciones bilaterales.
7: Por la mañana hablamos con la Organización Internacional de Telecomunicaciones sobre todo lo que tiene que ver con inteligencia artificial y gobernanza. También tuvimos un almuerzo con los representantes de Meta, que están muy interesados en hacer partnerships o asociaciones tanto con el sector público como el sector privado colombiano para inteligencia artificial, reuniones con Bolivia, reuniones con República Dominicana, y tendremos muchas más esta semana.
8: Tuvimos la reunión del Escudo de las Américas con un equipo de Estados Unidos, con Kristi Noem, Juan Pablo Segura, Luis Méndez. De Colombia estuvimos nosotros tres, el vicepresidente liderando, el canciller y la embajada, para hablar del Escudo de las Américas, que es una iniciativa que tiene tres pilares. El primero, la seguridad hemisférica. El segundo, la prosperidad para nuestra gente. Y el tercero, la coordinación de nuestra estrategia multilateral.
5: Bueno, ahí está el balance que ellos mismos hacen. Está también el Grupo Concordia, que iremos también a cubrirlo, porque hoy habla María Corina Machado, desde algún lugar se va a conectar virtualmente. También va a estar su hija Ana Corina, también en un panel con María Paula Correa, discutiendo varios temas de lo que sucede en Venezuela. Y como usted lo decía, nuestro vicepresidente José Manuel Restrepo pues tiene la cena hoy con los exclusivos invitados, miembros de los amigos de Donald Trump, aquí en la ciudad de Nueva York. Mientras tanto, pues las medidas de seguridad son totales. Todo está acordonado alrededor de las Naciones Unidas ante la llegada de Donald Trump. Hay un momento en que se llama que se congela todo, es decir, la gente ni siquiera puede cruzar las calles mientras se desplaza la caravana de Donald Trump, que tendrá su discurso hoy en la mañana aquí en la sede de las Naciones Unidas. Y el vicepresidente, por supuesto, estará ahí, estará en todos estos actos. En la tarde sostendrá otras reuniones, pero también va a estar en la inauguración del Escudo de las Américas. Ahorita nos vemos en minutos con Mi Secreto, don Juan, y con toda la información desde Nueva York.
2: 6:25, María Molina. Se reunieron ayer Trump y Mandami, el alcalde de Nueva York, con quien había tenido grandes diferencias. ¿Qué pasó en esa reunión?
9: Hola, Juan, muy buenos días. Pues mire, esta sí que es una relación que es como para estudiar en la ciencia, porque es como que las dos personas más políticamente opuestas, que más se critican el uno al otro. Es decir, Donald Trump es todo lo que Mamdani lucha, contra todo lo que lucha en su vida. Todo lo que es Donald Trump, todo lo que simboliza, es lo opuesto a lo que es el alcalde de Nueva York, Zoran Mamdani. Trump le dice normalmente el mini comunista. Mamdani dice que él es la pesadilla de Trump. Estamos a pocas semanas de las elecciones y Trump dice que Mamdani lidera a todos los demócratas que son para él unos comunistas, extremistas, etcétera. Pero Juan, cada vez que se ven son de un amigo, es decir, tienen una afinidad, una química, se la llevan tan bien, es una cosa rarísima. Entonces tuvieron esta reunión de una hora y después de la reunión, Mamdani, el alcalde de Nueva York, tenía que salir a hablar solito, pero sin embargo el presidente Trump se unió y terminaron teniendo una rueda de prensa nuevamente en la que los elogios mutuos volvieron a salir y, por ejemplo, el presidente Donald Trump dijo que el alcalde de Nueva York, que es musulmán, que es absolutamente a la extrema de la izquierda, es un hombre que tiene mucho potencial. Escuchemos.
10: No, I certainly hope he will be a great mayor. You have to understand, I want what's good for New York, I want what's good for the country. So if I had a choice of having him be a bad mayor or horrible mayor, I don't want that. I want him to be a great mayor, and he certainly got potential, got great potential.
9: Bueno, un gran potencial, dice Donald Trump, que tiene el alcalde Mamdani, que si él pudiese escoger entre tener un gran alcalde o un mal alcalde, pues preferiría que fuera un buen alcalde. Así pues que espera que así lo sea y que tiene un buen potencial. Cosas raras, Juan.
2: ¿Cómo es que dicen que los polos opuestos se atraen, María? Claro,
9: pero esta es la demostración absoluta, Juan, es impresionante.
2: Donald Trump, Mamdani, todo el cubrimiento de lo que ocurre en Nueva York, María Molina, Diana Mateos y nuestra enviada especial, Darcy Quinn. Fue por lana y salió trasquilado don William Calderón, el presidente de la JEP, el señor Ramelli, le sacaron la plata, los gastos de esa entidad.
11: Es mucha plata la que se ha gastado en la JEP, Juan, y los resultados, como bien lo notaba usted al comienzo de esta emisión, pues son muy precarios por parte de la JEP. Le ha hecho la senadora María Clara Posada el desglose de los gastos más importantes de la JEP en estos últimos años. Se gastó 40.365 millones de pesos de nuestros impuestos para establecer una defensa jurídica de las FARC, aunque las FARC han reportado una fortuna de más de 600 millones de dólares, pero los colombianos tuvimos que pagarles la defensa jurídica. En 7 años de arriendo, la plata que se gastó la JEP fue 114.202 millones de pesos. 114.202 millones de pesos. La senadora comparó esta cantidad de dinero con uno de los que más derroche tuvo en el gobierno anterior, que fue el Ministerio de la Igualdad. Se gastó 2.700 millones de pesos frente a 114.000 millones de pesos del arriendo de la JEP. Y por último, 31.734 millones de pesos en operadores de eventos ¿qué? Y viajes. 31.174 millones de pesos con operadores logísticos para realizar eventos.
2: Ay, doctor Ramelli. El país mirando con lupa. Y ayer, Sara Fajardo, en el Congreso, rechazaron más de 600 proposiciones de congresistas.
12: Sí, Juan, mire, nuevamente las comisiones económicas se reunieron para avanzar en el presupuesto del 2027, pero el debate sigue pues sin avances. Carlos Meisel dijo que el gobierno no avaló ninguna de las más de 600 proposiciones, y a esto pues Juan, también se suma que otros congresistas afirman que solo se habría aceptado mover 2 billones de Hacienda a Salud y planteó recortar 1 billón del servicio de deuda para defensa, vivienda y deporte.
2: Profesor Quijano, la tijera, llegó la tijera.
13: Pero sabe, don Juan, que muchos sectores no son conscientes de este tema y obviamente se destila la misma negociación presupuestal de los años anteriores. 203, 205 mil millones de dólares no van a ser suficientes en este, que bien se ha dicho, sí es el presupuesto y la verdad, porque sincera, muchos gastos ocultos que se habían aprobado en el gobierno pasado. Ahora, vamos a ver lo riesgoso. Ya hay una cifra aprobada, 635 billones de pesos. El cuento, don Juan, es que la financiación no está clara. Digamos, no sabemos cómo va a ser esta ley de ajuste, que es una ley de financiamiento, que en otras palabras es una reforma tributaria, debe presentarse a mediados de octubre para aprobarse antes de que termine el año, pero de cuánto va a ser, llamémoslo, la reforma tributaria, y de dónde van a sacar esa plata, creo que no lo tienen claro, y el Ministerio de Hacienda debe estar trabajando en ese asunto.
2: Han dicho ellos que no van a poner impuestos, veremos lo que pasa para cuadrar la caja. Son las 6:30, vamos con 60 segundos FM. Don William Calderón, vamos con 60 segundos FM, pero hace 3 minutos volvió a temblar en Chaparral.
11: Sí, señor, 3.6 grados en la escala de Richter, Chaparral. Van cerca de 150 temblores en Chaparral en las últimas 24 horas y han superado en algunos casos los 4 grados en la escala de Richter.
2: En el último caso, hace 3 minutos, ojo, lo que está pasando en Chaparral, 60 segundos FM.
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16: Se suspenden por 24 horas las clases en los colegios públicos de la ciudad de Santa Marta luego de los combates registrados en la Sierra Nevada, donde fueron abatidos alias Cholo, señalado jefe de las autodefensas conquistadoras de la sierra, y otros 7 integrantes de ese grupo. La decisión fue anunciada durante un consejo de seguridad extraordinario liderado por el presidente Abelardo de la Espriella, en el que se evaluó la situación de orden público en esa región del país. Regresan los cortes de agua en varios sectores de Medellín, afectando a más de 300.000 habitantes por los bajos niveles de los embalses. En la ciudad de Cali comienza también el racionamiento temporal en las comunas 18 y 20 por la reducción de los caudales de los ríos Meléndez y Cali. En Tolima, más de 16.000 estudiantes estarán sin clases presenciales hoy y mañana en 4 municipios por la actividad sísmica de las últimas horas. En Chaparral se han registrado cerca de 150 eventos en 2 días, mientras que en Huila se han sentido constantes réplicas en las últimas 24 horas. El vicepresidente José Manuel Restrepo asistirá esta noche a una cena formal de Estado que ofrece el presidente Donald Trump a varios presidentes. Hoy se oficializará el ingreso de Colombia al escudo de las Américas.
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5: Don Juan, usted lo dijo esta mañana. Muy claro, el señor Ramelli fue por lana y salió trasquilado. Y la verdad es que cada momento y cada minuto que pasa se demuestra que eso fue así. Usted sabe que ayer le llegó a los medios de comunicación que cubren la JEP el siguiente mensaje. Apreciados colegas, mil gracias por todo su interés en cubrir el trabajo de la Jurisdicción Especial para la Paz. Por el momento, la presidencia de la JEP no dará más declaraciones. Por favor, agradecemos que sus solicitudes sean tramitadas a través de la Subdirección de Comunicaciones. Como quien dice, el doctor Ramelli, calladito de aquí en adelante después de que dijo, bueno, todo lo que dijo de la JEP, que se le estaban quitando el presupuesto, que no se iba a supeditar al gobierno, etcétera, etcétera. Pues parece que habló demasiado. Y lo segundo es que hay mucha presión, me dicen, al interior de la JEP para sacar decisiones urgentes en lo más rápido posible. Claro, porque le llegaron todas las críticas de que todo lo que cuesta y las pocas sentencias que ha sacado. Ayer pues sacaron 5 imputaciones a excomandantes de las FARC por temas de violación sexual y me dicen que para el viernes vienen 3 decisiones más. Los tienen trabajando a presión a todos los magistrados para que saquen decisiones y muestren resultados y que no quede en el ambiente que la JEP cuesta mucho y hace muy poco, pero lo cierto es que, como usted dijo, después de todo este escándalo, ahora tienen que echar para atrás y empezar ahora sí a trabajar. Ojalá no sea demasiado tarde.
2: 6:40, fue por lana y salió trasquilado, y qué carrerón para sacar decisiones. Lo que no hicieron todos los años pasados, lo quieren hacer en los últimos días. Ayer, 5 imputaciones. Ayer, justo cuando están discutiendo el presupuesto. ¡Ay, doctor Ramelli!
5: Vienen tres más el viernes, ¿no? Y vienen decisiones de aquí en adelante a granel.
2: ¡Ay, doctor Ramelli! Y allá hay magistrados, claro, muy respetables, muy importantes, pero es que todo el mundo se está apretando el cinturón. 6:40, la noticia del mundo con Rafael Manzano.
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27: Me voy a fijar en Europa, en este caso, más allá de Naciones Unidas, más allá de ese cierre de información para Donald Trump por parte de los grandes medios estadounidenses, más allá de esa televisión, la Teletrump, que se inauguró ayer, pues me voy a centrar en Europa porque algo se observa mirando al futuro y sobre todo la preocupación del avance en Alemania en las elecciones regionales del Partido Alternativa por Alemania, que si bien no conseguirá gobernar en ninguno de los estados, sí puede incidir en la política general alemana si el actual canciller, para recuperar terreno electoral, acepta introducir en la acción del gobierno alguno de los postulados de la derecha extrema. Europa siempre ha mantenido una línea política de estabilidad representada por lo que se conoce como el eje franco-alemán, estabilidad que ofrecía especialmente el gobierno de Bonn y después el gobierno de Berlín. Pero los últimos resultados electorales dejan al canciller Friedrich Merz en una débil posición y son sus propios compañeros de filas, los cristianodemócratas, quienes ven en su continuidad un peligro para el futuro, o más bien un peligro para su futuro. La ola que se vislumbra en Alemania puede extenderse a Francia, donde el reagrupamiento nacional de Marine Le Pen, un partido también euroescéptico, tiene muy buenas perspectivas en los sondeos y donde el gobierno de Emmanuel Macron lleva un tiempo muy débil. Polonia, Italia y España también celebran comicios el 27 y, sobre todos ellos, planea la ola ultra, el desastre electoral para los partidos tradicionales de Alemania, como ha calificado el propio Friedrich Merz. Llega además en un momento crítico para la Unión Europea, que tiene asuntos urgentes que sacar adelante: el próximo presupuesto comunitario, el futuro de la industria, la defensa, Ucrania, la energía, la inmigración, la ampliación. Y para todos esos asuntos, Alemania y Francia habían sido el eje, el ancla, y ambos tienen ahora problemas internos muy serios que todavía tienen que resolver.
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2: Profesor Fernando Quijano, los indicadores económicos.
9: Don Juan, le tengo la noticia económica del día breve antes de los indicadores. Las importaciones, es decir, la compra de los colombianos en el exterior, alcanzaron su máximo histórico, 7.968 millones de dólares a corte de julio. Es decir, los colombianos están comprando en el exterior, aprovechando la revaluación del peso, pero obviamente ampliando la brecha del déficit comercial. Compramos más que lo que exportamos.
2: ¿Me deja hacer una cuña?
9: Bueno, señor.
2: Está en La República, con un gráfico muy preciso. Sí, está en la llamada, en la primera página. El dólar barato llegó a que se importaran bienes como no ocurría desde el 2009. Y en el desarrollo de la noticia muestra cómo se tocan los máximos desde hace 17 años por ese dólar. Gran trabajo de la República.
9: Un país, don Juan, que se llenó de compradores en el exterior y poco productores. Don Juan, el dólar digital tiene la noticia para hoy. En las casas de cambio están comprando el dólar a 3,119, lo están vendiendo en 3,225. El dólar digital, el de ARK, el anterior dólar app, el de Lulu, el de Wenia, el de Plenty, el de Litio, el de Dale, que también está ya metido en este mercado, lo están comprando en promedio 3,175 y lo están vendiendo en 3,216 pesos. Para hoy, la tasa representativa, ayer tuvo un gran repunte el dólar, 3,192. Vamos a entrar al último trimestre del año con un dólar por encima de los 3,200. Un euro vale 3,662. La acción de Ecopetrol ha caído 2,690. El barril de petróleo Brent, $100. La libra de café en el mercado internacional, $3.52. La carga de café, 2,032,000 pesos. Y la noticia está en el Bitcoin. Ha subido hasta los 87,021 dólares. La tasa de usura, le quedan 8 días en 29.24. Esta tasa de usura, que está recibiendo fuertes críticas, la quieren quitar para que esta tasa de usura se suba por lo menos a 60-80%, como sucede en países como Brasil y como México.
2: Profesor Quijano, ¿le puedo hacer una pregunta rápida sobre eso que tiene en primera página de la República y que a la gente le interesa mucho? Es que la tasa de usura que usted menciona está reflejada en lo que le cobran en la tarjeta de crédito, que es una deuda al 28, al 29, al 30. Pero usted dice hoy en La República que hay un mercado de compra de deudas de tarjeta de crédito y que se la puedan comprar como al 12.5. Es decir, si usted tiene una cartera al 30 en su tarjeta de crédito, le aparece un banco y le da un crédito ordinario para comprar esa cartera y ese crédito no vale el 30, sino el 12.5.
9: Eso es lo que está pasando. Acuérdese que si usted está endeudado con un banco, la compra de cartera, que es una cosa muy buena que se tiene en el país, usted puede cambiar esa deuda a otro banco. Su deuda, digamos, con tarjeta de crédito, que está más o menos pactada, don Juan, a eso, a la tasa de usura, al 28, 28,5, si usted se la traslada a otro banco, el promedio va desde los 12.55, quiere decir que si usted hizo compras al 28%, las puede vender a otros bancos al en promedio 13%, 12.55. Obviamente hay unos bancos más pequeños que tienen esto como estrategia para ganar clientes. Por ejemplo, el líder en las compras es Serfinanza, que es del grupo Olímpica. Entonces el grupo ellos Char. Char están ofreciendo, aquí le doy el dato, la tasa más baja, 12.55. El de la vivienda es muy bueno, 12.66. Entonces usted compró. Usted tiene una tarjeta de X banco y usted compró al 27, 28%, al 29%, está ahogadito en deudas. Usted lleva esas deudas y se las vende a uno de estos bancos al 12. Casi le está sacando 12, 13 puntos de ganancia. Hay que aprender, esa es una asignatura pendiente, el manejo de las finanzas personales, el manejo del ahorro pensional, y seguramente si eso lo aprendemos, seremos un país mucho mejor.
2: 6:48.
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0: 8:48. Las autodefensas de la Sierra, la situación en el departamento del Magdalena, el Consejo de Seguridad que se prolongó hasta la medianoche. Me da gusto saludar a esta hora a la señora gobernadora María Margarita Guerra. Gobernadora, buenos días, gracias por estar con nosotros.
1: Buenos días a todos los oyentes. Un gusto estar con ustedes en la mañana de hoy.
0: Gobernadora, ¿cómo se reciben esas medidas? ¿Qué sigue en el proceso de recuperación del orden público en su departamento? ¿Cómo les fue en el Consejo de Seguridad?
1: Bueno, sí, efectivamente, ya recibimos al señor presidente de la República con toda la cúpula militar, decirle y darle un parte de tranquilidad al departamento del Magdalena. No hay cabida para paro armado, por ende, ya se está recuperando toda la movilización sobre la troncal, solamente nos falta un punto. Digamos que hubo más de 6 bloqueos en la vía en el momento, pues, de los enfrentamientos que dieron, pues, de baja a Alia Cholo y a 7 integrantes de las autodefensas conquistadoras de la Sierra Nevada. Pero sin embargo, anoche en ese Consejo de Seguridad que tuvimos con el señor presidente de la República y la cúpula militar, aquí el mensaje es claro de todas las autoridades, de todos nosotros, y es: no vamos a dar cabida a que haya un paro armado. Por tanto, el ejército, como tanto la policía o la armada, ingresaron anoche mismo a esa área de bloquear la vía.
0: Don Santiago Ángel, usted tiene pregunta para la gobernadora.
2: Gobernadora, en esa zona, en la Sierra Nevada, los enfrentamientos entre delincuentes, entre ilegales, eran en el Clan del Golfo y estos autodefensas conquistadoras de la Sierra Nevada. Con esta baja al Cholo y la baja a Naín en la Guajira, ¿qué pasa con el Clan del Golfo? ¿Cómo se van a concentrar las actividades de la fuerza pública contra el Clan del Golfo?
1: Bueno, realmente la operación de ayer fue una operación desde la policía. Fue una operación en contra de los conquistadores de la sierra, y pues obviamente le dan de baja a Alias Cholo, que es uno de los primeros de anillo de seguridad y segundo al mando de la autodefensa conquistadora de la sierra, que digamos es el que le sigue, pues, a Alias Pinocho. Entonces aquí fue un operativo desde la institucionalidad en contra de este grupo armado de los conquistadores de la sierra. Ahora bien, claramente nosotros tenemos presencia del Golfo en el departamento del Magdalena, lo cual también se les puso ayer al señor presidente de la República, y nosotros el día viernes tenemos una reunión de regiones con él y posterior un breve consejo de seguridad donde se va a exponer ya la situación general del departamento del Magdalena, donde efectivamente vamos a exponer esos enfrentamientos que muchas veces han tenido el Golfo y los conquistadores de la sierra por una disputa de territorio, pues nada más que por el tema del narcotráfico, porque aquí ya no hay un tema realmente de temas criminales como tal en el sentido del militar, sino aquí lo que están es disputándose la ruta del narcotráfico.
3: Gobernadora, volviendo al resultado de la reunión del Consejo de Seguridad de anoche con el presidente Abelardo de la Espriella, concretamente, ¿qué medidas anunció el presidente se van a tomar en el departamento o se están tomando ya para evitar la reacción de esa banda criminal del Cholo?
1: Claro que sí, pues un plan de contingencia. También vamos claramente a asegurar algunos puntos críticos donde hay presencia, que sabemos que hay presencia de estos actores armados que pueden tomar una represalia, pero sin embargo, de manera muy contundente y articulada, es Magdalena un territorio seguro y aquí está la institucionalidad para seguir garantizando la tranquilidad, y eso es una muestra también que en menos de 8 horas se logró desbloquear todo el paro armado que habían ellos anunciado, y en estos momentos no hay paro armado.
0: 6:53, gobernadora, gracias por estar con nosotros.
1: Con el mayor de los gustos, muy amable,
0: gobernadora,
1: muchas gracias.
0: Gobernadora, señor, le hago una pregunta final que veo aquí en los textos que nos están mandando nuestros oyentes, que dicen que tienen gran preocupación por lo que viene trayendo el río Manzanares, que va cayendo en la bahía y que particularmente en el sur del Rodadero hay una mancha que incluso se puede volver hasta letal para los bañistas y para los vecinos.
1: Ok, sí, bueno, para nadie es un secreto también toda la contaminación del río Manzanares, y eso también es una invitación a cuidar nuestra agua realmente, no solamente de donde nace, sino de donde desemboca, y eso es un tema de cultura claramente ciudadana. Sin embargo, nosotros venimos adelantando mesas de trabajo con la SMART, que es competencia del distrito, de Santa Marta para tomar medidas y también pues claramente con la Procuraduría siempre muy de la mano para mitigar todos los riesgos ambientales que se puedan estar generando.
0: Gracias, gobernadora. La han escuchado ustedes, es la gobernadora del Magdalena María Margarita Guerra. 6:54, la JEP en el ojo del huracán. Francisco Barbosa, vi una declaración de Timochenko ayer diciendo que, pues, que van a cumplir con algunas cosas, y se puso caliente ese debate justamente por la asignación de recursos presupuestales. Francisco.
4: Pues Juan, buenos días, y efectivamente varias cosas por decir dentro de este tema. Uno, que cumplir la sentencia no es un favor ni es un gesto voluntario. Timochenko dice que la decisión de la JEP no es un trámite y que él cumplirá los 8 años, pero recuerden ustedes pues que en este caso no es solamente de decir que se va a cumplir, sino se requiere que exista varios temas. Uno de ellos tiene que ver con los lugares el lugar en donde se va a cumplir esa sanción, donde se establezca cuáles son los mecanismos de reparación integral a las víctimas. Estamos hablando de bienes de las FARC. Estamos hablando no solamente de aspectos que tengan que ver con simbología. Y en ese sentido, por supuesto, el mecanismo de supervisión de esa decisión tendrá que ser muy, muy claro. Si el señor Timochenko incumple, la competencia o la consecuencia puede llegar hasta la pérdida de beneficios y la prisión. Entonces, esto es importante porque el mecanismo no es un favor. Aquí está establecido que en el artículo 67 de la ley 1922, Juan, que escuchar al sanción, que hay que valorar todos los mecanismos de prueba y al mismo tiempo debe tener unas consecuencias esta sanción materiales. Entonces, pues en este caso, el debate ya no solamente se circunscribe al tema presupuestal, sino empezamos a analizar los resultados y sobre todo cuáles van a ser las consecuencias de esas sanciones que, lejos de ser simbólicas, tienen que tener un grado de materialidad y tienen que beneficiar a las víctimas que son el centro de ese acuerdo.
0: Y en el debate presupuestal parece que va a ser pues inevitable ese recorte que le está llegando a todas las entidades.
4: Ayer a mí me sorprendió, Juan, la declaración de Alejandro Ramelli, el presidente de la JEP, cuando dijo que no le rendía cuentas a nadie la JEP. Y sobre el tema presupuestal hay una equivocación. Uno no puede invocar la autonomía de la rama judicial ni puede invocar la separación de poderes cuando está hablando de presupuesto. Todas las entidades, la Fiscalía, la Contraloría, la Procuraduría, todo el mundo presenta sus presupuestos, los discute en el Congreso de la República. Y como institución pública, la JEP, que administra recursos de todos los colombianos, debe explicar sus resultados, su contratación y la ejecución de su presupuesto. Está sometida al control fiscal de la Contraloría, tiene control disciplinario, Juan, tiene control político, tiene control presupuestal en el Congreso y al mismo tiempo tiene escrutinio ciudadano, y esto de independencia no significa inmunidad administrativa ni presupuestal. Entonces creo que aquí se equivoca el presidente Ramelli al decir que, entre comillas, no le rinde cuentas a nadie. Se equivoca. La JEP es una entidad que hace parte de la rama judicial y tiene todos estos controles que acabo de señalar, Juan.
0: La Corporación Rosa Blanca, ayer, después de las declaraciones de Timochenko, pone un trino y le dice: Timochenko, no se le olvide entregar las dos fosas comunes ubicadas cerca de la Uribe Meta en el sitio del Pueblito, una fosa en el punto Ucrania y otra en el punto Casa Verde. Usted era jefe de inteligencia y contrainteligencia. Allí fusilaron cerca de 100 personas, incluyendo niños y jóvenes universitarios que se iban engañados para las filas de las FARC. Sus familiares esperan sus cuerpos. Y ayer, en el programa Aquí y Ahora, que hace Maritza Aristizábal, volvimos a escuchar a Daisy Canaguaro, que estuvo aquí con nosotros en la FM y relató, en medio de todo el escalofrío que eso produce, lo que está quedando impune en la JEP. Le dice en un momento a Maritza, éramos 20 niñas de 11, 12 y 13 años. A mí me escoge Pablo Catatumbo y me accede carnalmente, mientras otros comandantes abusaban de otras niñas. ¿Y qué pasó? Se escribe con I-M-P-U-N-I-D-A-D y quiere decir impunidad. Impunidad fue lo que pasó. Ayer lo volvió a contar en Aquí y Ahora con Maritza Aristizábal. Son las 7 en punto de la mañana.
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7: La temporada de incendios forestales deja emergencias en varias regiones del país. Un campesino murió atrapado por las llamas durante un incendio forestal en La Vega, en el Cauca. Hay incendios activos también en el departamento de Tolima, afectaciones en Villa de Leyva y un incendio que completa más de 50 días en Buga, en Valle del Cauca, con más de 1,000 hectáreas afectadas. Hay temor en la troncal del Caribe por posibles retaliaciones tras los combates en la Sierra Nevada, donde murió alias Cholo, señalado cabecilla de las autodefensas conquistadoras de la sierra. Defensores de derechos humanos reportan confinamientos en comunidades indígenas, campesinas y del sector turístico. Además, en la zona bananera, algunos establecimientos no abrirán hoy sus puertas. Hoy se realizan jornadas de día sin carro y sin moto en varias ciudades del país. En Montería la restricción será desde las 8 de la mañana hasta las 4 de la tarde, mientras que en Villavicencio será voluntaria y pedagógica. En Pereira fue cancelada para facilitar la movilidad tras el terremoto y en Bucaramanga fue aplazada para el martes 6 de octubre. El presidente de Irán, quien viaja hoy para participar en la Asamblea General de la ONU en Nueva York, prometió defender con firmeza las posiciones de su país en medio de la guerra con Estados Unidos.
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10: 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En la FM son las
11: 7:02.
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0: 7:05. Decíamos aquí, el doctor Ramelli, magistrado presidente de la JEP, fue por lana y salió trasquilado porque el país está pidiendo cuentas y está sumando cuánto se ha gastado la JEP y está contrastando contra los resultados de la JEP, que en realidad son lentos y son precarios. Lo dicen hasta sus propios aliados. La senadora del Centro Democrático, María Clara Posada, ha hecho un desglose de gastos de la JEP cuando todas las entidades están poniendo de su parte para el recorte. Cuando todas están metiendo tijera para bajar los gastos de burocracia, para bajar los gastos de funcionamiento, la JEP pretende que no se le quite ni un peso. Y las sumas que ha hecho la senadora María Clara Posada llaman la atención al momento de desarrollar este debate. Senadora, gracias por estar con nosotros.
1: Juan, buenos días. Un saludo para ti, para todos en la mesa y para toda la audiencia que hoy nos acompaña.
0: Bueno, senadora, entonces, revisemos los rubros que usted sumó a lo largo de estos 7 años. Empecemos con algo que se llama defensa jurídica de las FARC por 40,000 millones. Es decir, aparte de todos los beneficios que les dieron, ¿los abogados de las FARC los pagamos los colombianos?
1: Así es, Juan, 40,365 millones de pesos hemos pagado en defensa jurídica de las FARC. No obstante, en 2014 Forbes publicó que la fortuna de las FARC ascendía a $600 millones. Con todo y eso, pues resulta que son los bolsillos de los contribuyentes colombianos los que les estamos

0: que hoy pues está la JEP, 114.202 millones, eso es un promedio anual de 16.314 millones. Y lo que sorprende, Juan, es que pues de acuerdo con el certificado de libertad y tradición de ese edificio, que es donde está la sede, en 2020 la constructora registró que la construcción había costado 20.975 y nosotros hemos millones, ¿cierto? Y nosotros hemos pagado 114.202 millones. Pues no deja de sorprender, Juan, que nosotros hayamos pagado varias veces lo que vale la construcción en la que está la sede de de la JEP y que a nadie le haya llamado la atención, porque entonces en lugar de arrendar no se compra, o por qué no ir a un edificio, a una sede donde la inversión sea proporcional pues al inmueble que se está pagando.
1: Senadora, si uno divide los 114 mil millones por que se han pagado en arrendamientos por los 20 mil que costó, quiere decir que el edificio se ha pagado casi 6 veces en su valor en los últimos, ¿cuántos? 7 años que lleva alquilado. O sea, cada año le pagan al propietario lo que le costó construirlo.
0: Sí, y Juan, en un año recuperaron la inversión de lo que les costó la construcción y anualmente reciben un retorno del 77% del costo de la obra. Juan, no ha habido un mejor negocio pues que del que yo tenga conocimiento.
1: Ahora, también habría que ver si sí costó 20 mil, porque me parece que, pues, al precio de los inmuebles en Bogotá, puede haber ahí algún tipo de subregistro. Pero lo cierto es que usted tiene los números, usted hizo la investigación,
0: Sí, Juan, y
1: está
0: tengo el
1: reportado.
0: certificado de libertad y tradición. Entonces, pues si hay una inconsistencia, pues ya eso se tendrán las
1: Claro,
0: autoridades las que tengan que
1: claro.
0: revisar. Pero lo cierto es que con la información que está disponible para los colombianos, pues sí hay una inversión escandalosa frente a un edificio que se ha pagado, como tú bien lo dices, casi 7 veces.
1: Operador logístico, eventos, 31 mil millones de pesos. ¿Qué es eso?
0: Juan, la cantidad de eventos que hace la JEP en el país, a mí no deja de sorprenderme que la JEP tenga unos costos tan ostensibles en materia de eventos y etiquetes. Es como si estuvieran enfocados en el posicionamiento de la entidad, pues frente a la poca o a los escasos resultados que han podido dar. Entonces vemos unas cifras escandalosas de casi 32 mil millones en operadores logísticos, casi 24 mil millones en tiquetes nacionales e internacionales, que será ¿para qué? Pues para hacer turismo jurisdiccional, porque es que, ¿qué más ha hecho la JEP? Hoy la JEP lo único que le ha entregado a los colombianos, Juan, y esto es lo que nos debería estar alertando a todos, es 21 sentencias derivadas de 8 macro casos de 333 imputaciones y unas penas simbólicas que en lugar de reparar a las víctimas, pues yo creo que las deja con una sensación de impunidad y de traición de la justicia absoluta. A esto, Juan, súmele una cifra que a mí me pareció escandalosa y es el costo de nómina de la JEP. 404.477 millones de pesos. ¿Sabe cuánto es la nómina de Minjusticia? De todo el Ministerio de Justicia, 52 mil millones. Entonces,
1: La JEP
0: Juan,
1: vale 8 veces lo que vale el Ministerio de Justicia.
0: 8 veces lo que vale el Ministerio de Justicia, Juan. 8 veces y dando muchísimo menos resultados, porque es que cuando usted se pone a ver que solo ha habido 21 sentencias de 8 macrocasos, de lo que podría ascender este año a una inversión de 4.5 billones de pesos, la matemática no miente, Juan, cada sentencia le está costando al país 180 mil millones de pesos.
2: Claro,
1: William Calderón.
2: senadora, ¿hay algún indicio de irregularidades, de eventuales delitos en el manejo de estos recursos, o esto es un tema simplemente de falta de austeridad, de derroche? ¿Cómo lo clasifica usted?
0: William, un saludo. Pues hay algunas conductas que no dejan de hacer ruido, por ejemplo, lo del arrendamiento. De ahí a uno calificarlo como un delito, pues hay un gran trecho, pero sí son conductas que merecen ser investigadas. Asimismo, merece ser investigado.

0: una nómina de 405 mil millones de pesos, 404 mil 477 millones de pesos. Yo creo que estos datos, contrario a lo que decía el magistrado ayer, pues son datos que tienen que estar al alcance de la ciudadanía y que merecen todo el estudio, toda la rigurosidad y toda la rendición de cuentas por toda vez que se pagan del bolsillo de los colombianos. A mí me sorprende y me desilusionó, si le soy honesta, que ayer el magistrado haya dicho sin sonrojarse que la JEP no le tiene que rendir cuentas a nadie. Es que yo, pues hasta donde sé, la JEP no es un monarca, ¿cierto? Y en este país vivimos en un Estado de Derecho y todas las entidades del poder público están sujetas al derecho, y estar sujeto al derecho se traduce también en tener que rendir cuentas y resultados.
1: Senadora, es que me llama la atención dos cosas que quisiera preguntarle para
2: Santiago.
1: precisar. Usted dice que esto de los gastos logísticos y de tiquetes es turismo jurisdiccional. ¿Usted tiene el detalle de para qué eran esos viajes? Porque evidentemente aquí hay una cantidad de críticas legítimas a la JEP, pero esos viajes de los magistrados era para encontrar a las víctimas con sus victimarios en las regiones, para buscar personas desaparecidas, para hacer audiencias en los macrocasos por departamentos en donde hubo víctimas del conflicto durante décadas. Y la otra pregunta es: ¿usted tiene la cifra de la defensa que gastó la JEP en los militares que están relacionados con crímenes de lesa humanidad y que han tenido que aceptar sus delitos?
0: A ver, dos cosas, Santiago. Yo me planteo la pregunta de si es turismo jurisdiccional. Y me la planteo porque cuando usted ve que hay 22 mil millones de pesos, que incluye viajes internacionales, pues es lo mínimo y lo responsable plantearse la pregunta para que las cifras se destapen. Ahora, el magistrado dice que ellos como JEP, no tienen por qué rendirle cuentas a la ciudadanía. Yo considero todo lo contrario. Si ahí no hay ningún tipo de turismo jurisdiccional, si ahí no hay ningún tipo de conducta indebida, pues lo mínimo es que presenten las cifras con toda la tranquilidad frente a los colombianos, que somos finalmente, Santiago, quienes estamos asumiendo ese cargo. Adicional a eso, también lo mínimo es que se compadezcan con la difícil situación fiscal que está enfrentando el país, porque es que no puede ser que todas las entidades del poder público estén en este momento amarrándose el cinturón y diciendo, bueno, tenemos que asumir un recorte que sea consciente y que sea además compatible con los números que hoy enfrenta la situación fiscal colombiana, y la JEP diga que ellos no obstante, les mantuvieron casi la misma cifra del año pasado, más la inflación. Con respecto a lo que me dice de los abogados, no lo tengo, pero me da una gran idea para publicarlo en el siguiente trino y ejercer el contraste, que yo creo que eso también nos puede ir ampliando un poquito la información sobre este caso.
3: Senadora, ¿no es mucho el desgaste en general de todo eso para una entidad, la Jurisdicción Especial para la Paz, se acaba el otro año? ¿En qué le queda? Se acaba en el 28. ¿No es mejor dejarla morir por inanición que todos estos desgastes?
0: Lo que pasa es que acá el desgaste ni siquiera era una afrenta contra la JEP. Querido Fernando, nosotros en la comisión primera, cuando recibimos al magistrado y el magistrado empieza a plantear los números, pues ahí varios de los compañeros de la comisión levantamos la mano y decimos, ok, esto es una cifra escandalosa, es una cifra que se tiene que acotar toda vez que la situación fiscal del país es bastante desafiante, y también nos gustaría saber en qué se ha invertido esa cifra que está al día de hoy en 3,8 billones y que con los números que el magistrado proponía llegaba a 4,5 billones. Entonces, lo que nació como un ejercicio normal de control político en funciones legítimas del Senado, pues termina en este enorme escándalo, porque la JEP entiende que esto es un ataque personal contra ellos y que ellos están, como lo decía el magistrado, por encima de cualquier control institucional, que no tienen que rendir cuentas, y que pensar o solo insinuar bajarles el presupuesto es pues faltar a los acuerdos de paz y desconocer la responsabilidad
4: Sí.
0: que se tiene con las víctimas.
4: Senadora María Clara Prosada, tengo una curiosidad.
2: ¿cuánto gana un magistrado de la JEP? ¿Cuál es el promedio de sueldos en la JEP?
0: Yo tengo el totalizado, Darcy. El totalizado son 404,477 millones en nómina. Eso es lo que le vale en el presupuesto general de la nación la nómina de la JEP a los colombianos.
2: ¿Cuántos empleados hay?
0: Ya le confirmo eso. Tampoco tengo ese dato, Darcy, acá establecido. Pero ya se lo confirmo porque ese sí lo buscamos.
4: Son las 7 de la mañana y 18 minutos. Esta es la controversia enorme, enorme, que gira alrededor de la JEP y de unas declaraciones que sugieren, que sugerirían que la JEP no tiene por qué rendir cuentas, y resulta que sí, que tiene que rendir cuentas, que todas las entidades que reciben dinero de los colombianos, a los colombianos nos tienen que rendir cuentas, que sea la justicia, una de las ramas del poder, no le quita la necesidad, la responsabilidad y la obligación de rendir cuentas. Y claro que son sujetos de auditoría, y claro que son sujetos de la revisión de la Contraloría General de la Nación, y por supuesto que sus recursos, como están inscritos en el presupuesto nacional, tienen que ser asignados en armonía con la asignación de recursos para el resto de las entidades públicas. Ni más faltaría que ahora toque recortarle a la salud, a la educación, pero a la sacrosanta JEP no se le pueda quitar ni un peso. El debate apenas comienza. Senadora, gracias.
0: Juan, acá me confirman que vale cada magistrado entre 47 y 52 millones y que tenemos 51 magistrados para responderle a Darcy. Y un tema, Juan, ya para terminar, que creo que también es relevante ponerlo sobre la mesa, y es ese llamado que hizo el magistrado a la CPI en un contexto de presión fiscal donde todas las entidades deben recortar el gasto, desdibujando las verdaderas intenciones del recorte para mantener esa cifra absurda de derroche que se traduce en que los colombianos pues vamos a tener que pagar más impuestos.
4: 7:20 de la mañana. Gracias, senadora, por estar con nosotros.
0: Gracias, Juan. Un saludo para ustedes.
4: Aquí en la FM se han escuchado todas las voces, se ha hecho lo mismo en RCN. Ayer nuestra compañera Vanessa de la Torre entrevistó al magistrado Alejandro Ramelli. Eso está publicado y recogeremos más adelante en este programa las respuestas del magistrado Ramelli a algunas de estas preguntas. Pero este es el corazón de este debate. Nos vamos para Ibagué. Don Manuel Brisneda, ¿qué está pasando en Ibagué, en ese reporte de actividad sísmica escalofriante en Chaparral? Más de 100 eventos sísmicos. Manuel.
5: Hola, Juan. Pues en dos días, Chaparral, al sur del departamento del Tolima, ha sido epicentro de más de 130 sismos, según el reporte oficial del Servicio Geológico Colombiano. Pero por la actividad de las últimas horas y principalmente en la madrugada de este día, pues ya han pasado los 160 o 180 eventos con intensidades que van desde los 2.0 hasta los 4.2 en la escala de Richter. Con este panorama, más de 16,000 estudiantes de los municipios de Chaparral, Roncesvalles, San Antonio y Río Blanco no tendrán clases presenciales hoy martes y mañana miércoles para garantizar la seguridad de los estudiantes y docentes. Andrés Bedoya, secretario de Educación del Tolima.
6: Hemos tomado la decisión en coordinación con los rectores y las rectoras de los municipios de Chaparral, San Antonio, Río Blanco y Roncesvalles que el martes 22 y miércoles 23 de septiembre no habrá clases presenciales. Esto con el objetivo de garantizar la seguridad, por supuesto, de nuestros estudiantes y docentes.
5: Juan, las autoridades en el departamento del Tolima explican que este fenómeno puede estar asociado porque Chaparral o en general el Tolima está en una zona tectónicamente activa, como pues lo que ha venido sucediendo se le califica como un enjambre sísmico. Hay expectativa pues por la dinámica, porque ya son prácticamente tres días en los que se vienen presentando estos eventos.
4: 7:22 de la mañana. Don Santiago Ángel, habíamos dicho más temprano le pido que nos haga un avance, que hay una entrevista exclusiva, la última en su vida, de El Cholo.
1: Sí, Juan, este criminal que operaba en la Sierra Nevada de Santa Marta, alias El Cholo, y que estaba completamente enfrentado al Clan del Golfo en esa región, además, casi que poniendo la ley de lo que sucedía en la Troncal Caribe al mando también de las extorsiones, pero es un documento valioso porque explica la complejidad del conflicto en la sierra y también habla de los acercamientos, la aproximación que tuvo con el gobierno anterior. Él había tenido la orden de suspender por parte del gobierno y de la fiscalía la captura, la decisión de capturarlo. Estaban todavía de forma muy escueta, de forma muy somera, acercándose al gobierno para establecer unas conversaciones de paz que finalmente nunca llegaron a nada, unas conversaciones de sometimiento, ellos las llamaban de paz, pero es una persona pues que resulta abatida por la policía en las últimas horas y que controlaba gran parte del crimen y del movimiento de la sierra en un enfrentamiento con el Clan del Golfo que no solamente se da en el Magdalena, sino también en el Cesar, y que de hecho nos decían nuestras fuentes estaba llegando al Catatumbo porque esos grupos armados ilegales tenían incidencia e interés en las zonas de cultivos de drogas y de tráfico de drogas que sacaban desde el Magdalena hacia la frontera con Venezuela. Y además, era uno de los hombres cercanos a Naín, hacían parte de la misma organización. Esta es la entrevista de Heiner Escobar con alias El Cholo antes de que fuera abatido en el Magdalena.
7: Organizaciones que también están en el departamento del Magdalena y en todo el macizo montañoso, incluyendo el departamento de La Guajira, ¿quiénes están?
8: En ese momento la guerra de frente está con el Golfo. El Golfo busca recuperar este territorio y nosotros no se lo hemos permitido ni se lo vamos a permitir. Se han dado grandes combates con ellos, se han peleado días completos y se han replegado siempre a una distancia que se tiran hacia el Cesar o acá por la parte de la zona bananera que tiran hacia Fundación. Hay una limítrofe ahí más o menos donde nos mantenemos y no los dejamos avanzar. En este momento el enemigo de frente es el Golfo.
7: Y si habláramos de aliados, porque se dice incluso también en el departamento de La Guajira, y sí quiero de verdad conocer su respuesta, y el país quiere conocer su respuesta, sobre unos supuestos aliados, alianzas con alcaldías. Y se lo pregunto porque es que dicen que Naín está obviamente en el departamento de La Guajira como si nada, y dicen dónde está la institucionalidad. Por lo menos usted nos confirmaba ahorita que sobre usted no recae una orden de captura, pero sobre Naín sí. E incluso él alardea en sus redes sociales que obviamente aquí van tantos millones de pesos y demás, como desafiando al gobierno. Pero ¿se tiene alianzas, sí o no, con alcaldías o gobernadores de todo este territorio de la zona norte de Colombia?
8: No, en ningún momento. De hecho, ni conocemos de pleno ni nos interesa el candidato que está de momento manejando, porque siempre están las operaciones, el mismo Nay lo han asaltado, que se ha salvado porque Dios es grande, pero le han hecho también lo mismo que nos hicieron a nosotros el lunes acá.
7: Finalmente, esta es la última pregunta. Si esa cámara fuera el presidente Gustavo Petro y lo tuviera enfrente, ¿usted qué le diría?
8: Pues yo lo que le puedo decir es que si estamos llevando un diálogo de paz, que hablemos de paz y no hablemos de guerra. O que si nos vamos a una confrontación, pues a acabar el diálogo de paz y estar uno preparado para la guerra. Igual nosotros estamos psicológica y mentalmente preparados porque sabemos que esto puede ocurrir en cualquier momento.
1: Pues bueno, es una entrevista más larga. Nosotros la teníamos reservada por razones de seguridad, la hicimos hace varios meses, se refiere al presidente Gustavo Petro porque en ese momento cuando la hicimos en un lugar muy difícil de la Sierra Nevada de Santa Marta, pues el expresidente Petro todavía estaba al frente del gobierno. Él habla, y les vamos a presentar este audio más adelante, también habla de la cercanía que tuvieron con el gobierno, habla de la el levantamiento de su orden de captura y dice que al final, a pesar de que hubo una aproximación del gobierno nacional con esta política pública de sometimiento, no pasó nada, pero en todo caso, durante muchos meses, alias El Cholo tuvo su orden de captura suspendida.
4: 7:27, seguiremos con este tema, nos vamos para el departamento del Tolima. Saludo a esta hora a la señora gobernadora Adriana Magaly Matiz, diciéndole que estamos muy preocupados por lo que está ocurriendo en el municipio de Chaparral. Le ha tocado lidiar con unos incendios forestales voraces, donde ha habido también mano criminal, pero ahora la sismicidad de Chaparral un municipio tan querido y tan importante, ha generado grandes preocupaciones. Señora gobernadora del Tolima, buenos días.
9: Primera conclusión.
10: Muy buenos días, Juan. Un saludo muy especial para ti, para todos los integrantes de la mesa de trabajo y, por supuesto, para todos los oyentes.
4: Gobernadora, ¿qué reporte tiene usted sobre este tema sísmico en Chaparral?
10: Bueno, nosotros el día de ayer y desde las 4:30 de la mañana del día domingo empezamos a tener sismos allí en Chaparral. Ayer iban más de 130, hoy ya han ocurrido durante la madrugada y la noche han ocurrido 4 sismos más. El reporte que tenemos es que, gracias a Dios, pues no ha habido ninguna afectación, no ha habido pérdidas de vida humana, han sido relativamente de baja magnitud, entre 2, y los más intensos han sido entre 4 y 4.2. Ese es el reporte que tenemos del Servicio Geológico. Nosotros, ¿qué hicimos el día de ayer? Primero, activar, Juan, todos los consejos municipales de gestión del riesgo. Por eso requerí a todos los alcaldes para que activaran de manera inmediata, todos los alcaldes del departamento, activaran los consejos municipales de gestión del riesgo, activaran sus equipos. Nos comunicamos con el Servicio Geológico y solicitamos que se hiciera una visita allí al municipio de Chaparral, donde es el epicentro. En estos momentos va para allá una comisión del Servicio Geológico, de geólogos de Cortolima y de geólogos de la gobernación del departamento, para entrar a revisar el comportamiento del suelo de acuerdo a las recomendaciones que nos dieron a nosotros los técnicos. Y por otra parte, tomamos la decisión que en los municipios de Chaparral, San Antonio, el municipio de Río Blanco y Roncesvalles, se cancelaran las clases, es decir, que los niños tuvieran clases en casa, escuela en casa, a través de guías, clases virtuales o con la guía de los docentes también. Esas decisiones las tomamos en primera instancia y, por supuesto, realizando todas las recomendaciones en materia de prevención para las familias.
4: Gobernadora, con su venia, voy a sumar a esta llamada al aire al señor alcalde de Chaparral y a un chaparraluno muy ilustre y muy reconocido, que es el doctor Alfonso Gómez Méndez, quien nos ha presentado una nota histórica que nos preocupa aún más. Y es que ya hay una historia, ya hay un antecedente de un terremoto en Chaparral, doctor Alfonso Gómez Méndez. 1827, hace casi 100 años.
10: Ocurrió un terremoto allí y ese terremoto que ocurrió allí en Chaparral se dio precisamente donde hoy están ocurriendo los sismos. Allá quedaba el municipio de Chaparral. Pero por eso se vio en la necesidad la gente de Chaparral de pasar el municipio donde hoy se encuentra ubicado Chaparral, pero dejemos que el doctor Alfonso Gómez Méndez nos cuente esa historia que anoche me leí durante toda la noche casi mirando a ver también, porque es un tema que nos está preocupando bastante.
4: Doctor Alfonso Gómez, gracias. Alfonso Gómez Méndez, gracias por sumarse a esta transmisión. Es que son más de 100 eventos sísmicos, hay alarma, pero además usted nos trae el antecedente histórico de lo que ya ocurrió en su tierra querida, Chaparral. Doctor Gómez Méndez, buenos días.
11: Juan, gracias por esta preocupación que ha sido permanente suya por lo que pasa en el Tolima. Y claro, y un gran saludo a la señora gobernadora, que es un orgullo para todos nosotros los tolimenses que ella rija los deseos del departamento. Sí, es verdad. Curiosamente, a diferencia de Mesa de los Santos, en Santander, que tiene esos temblores permanentes, ¿me escucha?
4: Sí, señor, lo escuchamos perfectamente.
11: Esos temblores permanentes como los que se están en Chaparral, pues en Chaparral ese tipo de situaciones no ha aparecido como una zona sísmica, dijéramos, pero solo es antecedente de que recordaba también la gobernadora de 1827, en donde Chaparral fue destruido. El año entrante se cumplen 200 años de esa destrucción. Por eso Chaparral hoy, es más, el Chaparral donde nació Murillo Toro y José María Melo, no es el Chaparral donde hoy estamos. Es el Chaparral destruido, porque ellos nacieron uno en 1800 y otro en 1816. Es el Chaparral destruido, como la destrucción fue total, un terrateniente payanés, Francisco Javier de Castro, cedió unos terrenos para que en la meseta se construyera el nuevo Chaparral. Ojalá no estemos siendo agoreros, pero sí me preocupa porque en todo lo que yo he vivido y he seguido el Chaparral, pues no era un municipio que per se tuviera este tipo de movimientos como los de ahora, que me los reportan pues familiares y amigos que están allá, pero hay ese pésimo antecedente histórico.
4: 7:33. Es que aparte de lo atípico de esta sismicidad, la cantidad de sismos reportados por el Servicio Geológico Colombiano, pues está el antecedente. Señor alcalde Elber González, alcalde de Chaparral, ¿cómo se está viviendo esta circunstancia en su municipio? Gracias por sumarse a esta conversación con la gobernadora y el doctor Gómez Méndez.
9: Bueno, un saludo muy especial para ustedes, para todo el equipo periodístico. Un abrazo fraternal a nuestro doctor Alfonso Gómez Méndez, ciudadano chaparraluno de mucho reconocimiento y de mucho cariño, a nuestra gobernadora, que indiscutiblemente, no en vano, es reconocida como la mejor gobernadora del país. Nos ha tocado al departamento del Tolima una situación difícil en los últimos días, desde el terremoto del 10 de agosto, luego los incendios forestales, y hoy en Chaparral se está viviendo una situación compleja, y es una cadena, un enjambre de sismos que viene desde el día el domingo de la madrugada, van más de 253, algunos ya con bastante altos, con 4.1, 4.4 y 4.6 en la escala, y esto pues nos preocupa muchísimo. Ayer se tomó la decisión de evacuar los colegios, de evacuar también los centros donde hay mayor afluencia de gente, la alcaldía municipal, las empresas, se han establecido algunas medidas para salvaguardar la integridad de los ciudadanos, pero especialmente pues estas zonas y los temblores se están sintiendo con mayor fuerza en el sector del Cañón de las Hermosas y lógicamente pues vecinos de Roncesvalles, también en Roncesvalles. Los ciudadanos del Cañón anoche nos cuentan que estuvieron en vela porque pues el temor de que ya cada rato se están dando los sismos, algunos con mucha fuerza, pero este sector allí es donde más se siente. Coloquialmente la gente nos dice que aquí está rugiendo la tierra muy fuerte. Hay una preocupación grande, hay una incertidumbre grande también en Chaparral. Esto sumado a los incendios forestales que han afectado a todo el departamento del Tolima, pero también a unos municipios con mayor fuerza como Chaparral, pues nos preocupa y nos tiene realmente con voces de alerta. Desde este micrófono reconozco muchísimo el trabajo de la gobernadora porque realmente ha estado al frente de todas las circunstancias acompañándonos. Este momento antes que ustedes me invitaran no me ha podido conectar, estábamos en un PMU porque estábamos coordinando unas acciones con los helicópteros y el personal de tierra en una zona llamada Guaymí y en el corregimiento de Amoyá para tratar de controlar un incendio que hay allí sobre la zona petrolera.
4: Pues aquí están las voces del doctor Gómez Méndez, del señor alcalde y de la gobernadora del Tolima. Más de 200 sismos reportados en Chaparral. William Calderón, usted está llevando una estadística. ¿Cada cuántos minutos está temblando en Chaparral, según el cálculo que usted está haciendo?
12: Según Earthquake, cerca de 4 minutos en promedio hay un temblor en esa zona. Se acaba de reportar otro en un municipio muy cercano a Chaparral, que es San Antonio. San Antonio, que está en esa misma franja. Pero lo que nos dice el alcalde es preocupante, Juan. 253 temblores en Chaparral en 24 horas.
4: Con lo que nos advertía la gobernadora y el doctor Gómez Méndez, es que a diferencia de la Mesa de los Santos, donde tiembla todos los días,
12: es el sitio
4: esta
12: que
4: no
12: más
4: es
12: tiembla
4: una
12: Colombia.
4: Zona que tenga esta sismicidad. Gobernadora, ¿camino a seguir?
13: Bueno, Juan, acá tomar todas las medidas preventivas. Yo vuelvo y reitero, hoy es muy importante la visita que se está haciendo por parte del Servicio Geológico y los expertos también de la Corporación Autónoma Regional del Tolima y la Gobernación a los sitios del epicentro para revisar cuál es el comportamiento del suelo y de la superficie y pues de ahí nos darán un concepto técnico en relación a qué es lo que está sucediendo. Y por otra parte, activar los consejos municipales de gestión del riesgo para cualquier medida que tengamos que tomar de emergencia también en esos consejos municipales de gestión del riesgo y las clases que, como lo manifesté anteriormente, decidimos desde el día de ayer que van hasta el mañana en clases virtuales, escuela en casa, y pues mañana evaluaremos también la situación, cómo sigue, para mirar si continuamos o no con escuela en casa. Y por otra parte, también recomendarle a todas las familias de nuestro departamento tener el kit de emergencia, el kit de emergencia, que lo hago más como una acción preventiva, no con ganas de sembrar temor ni terror en lo absoluto, sino como una medida preventiva, porque el Tolima debe estar en este momento en modo de prevención, de que tengan ese kit de emergencia, y además también entre sus familias hagan una charla y establezcan los puntos de encuentro donde podrían ser, tener agua, tener también el silbato que se debe tener, cosas básicas que se requieren en ese kit de emergencia para estar preparados ante cualquier eventualidad, y esperar los conceptos técnicos que nos den al respecto ya hoy con esa comisión que se delegó por parte del Servicio Geológico, la Gobernación y Cortolima.
4: Gobernadora, muchas gracias por estar con nosotros. Seguiremos muy atentos a todo lo que está ocurriendo en el departamento del Tolima.
13: Juan, muchas gracias, y quisiera aprovechar este momento también para dar un reporte del tema de los incendios. Nosotros hemos tenido ya más de 400 incendios en el departamento del Tolima. En este momento tenemos 3 incendios activos de gran magnitud, uno en el municipio de Prado. El sábado vivimos una situación muy angustiante porque nos llegó el incendio casi ahí al complejo turístico, pero gracias a Dios logramos controlarlo y logramos que no se dañara ninguna de las casas ni los hoteles que quedan en el complejo turístico de la represa de Prado. Tenemos otro en el municipio de Ortega y en el municipio de Chaparral, también con una angustia muy grande porque está muy cerca de la empresa Ocol, a quien también le hacemos un llamado, obviamente, a que se sume a toda esta estrategia de poder controlar estos incendios y nos ayuden, porque la capacidad tanto del municipio como del departamento ya está muy desbordada. Y pues sin duda alguna el gobierno nacional nos ha apoyado, pero no es suficiente ante la magnitud de los incendios que tenemos en otras partes, reconociendo y agradeciendo por supuesto toda esa ayuda que nos ha dado el presidente de la República.
4: Muchas gracias, señora gobernadora. Estamos muy atentos. Doctor Alfonso Gómez Méndez, gracias por su contribución y gracias por atender nuestro llamado. Seguimos muy atentos a lo que pasa en su tierra.
11: Gracias, Juan, y muchas gracias por toda esa colaboración.
4: 7:40, señor alcalde, gracias por atender nuestro llamado. Tenemos preguntas desde Ibagué, una pregunta final para usted que tiene Manuel Brisneda. Manuel.
14: Alcalde, buenos días. En redes sociales han circulado algunas fotografías de ciudadanos que supuestamente pasaron la noche en carpas en la calle por temor a esa actividad sísmica. ¿Eso es cierto o qué comportamientos han tenido pues los chaparralunos a raíz de toda esta situación?
15: Sí, buen día. Es cierto, hay gente que ha querido organizar sus carpas en campo abierto porque es lógicamente el temor, la incertidumbre, el miedo que sienten los ciudadanos es apenas humano y normal. Entonces es cierto, hay gente que ha buscado, digamos, Chaparral tiene altas zonas amplias, hay gente que ha buscado esas zonas, han instalado carpas buscando protegerse porque la situación ha sido muy difícil. Es que llevamos más de 250 sismos en menos de 48 horas. Y como lo dije al inicio de la intervención, hay unos que han sido fuertes, hubo unos ya en escala de 4.6, entonces, y según los geólogos, son superficiales, están hablando de menos de 30 kilómetros, esto hace que sea muy duro. Por otro lado, pues el sector de Las Hermosas, que es donde más se está sintiendo, pues la gente se solidariza, siente ese miedo, y a raíz de eso se han dado estas circunstancias. Chaparral está pasando un momento difícil, el departamento del Tolima. Yo creo que la situación que le ha tocado a la gobernadora, nos ha tocado a los alcaldes, no es fácil. Pero pues en medio de todo esto, hemos recibido la ayuda del gobierno departamental, del gobierno nacional, de algunas empresas, y hemos podido ir sorteando estas situaciones que han generado tanta dificultad en el territorio.
4: Son las 7:42. ¿Por qué estamos en este tema? Porque van más de 200 sismos en Chaparral. Porque es una actividad sismológica absolutamente atípica y porque hay un registro de hace 200 años en esa zona donde un terremoto destruyó Chaparral. Quiera Dios que esto no vaya a volver a ocurrir, que estemos en un evento atípico de sismicidad, pero que no sea ningún presagio de nada fatal, pero toda la atención, toda la prevención, toda la precaución, todas las medidas cautelares, por eso nuestro diálogo con la gobernadora, con el doctor Gómez Méndez y con el señor alcalde. Atentos a esta sismicidad absolutamente atípica en Chaparral, donde está temblando cada 4 minutos. Ya regresamos, 7:43.
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22: Hombres armados retuvo durante varias horas el vehículo que transportaba el cuerpo de Mónica Lizeth Beltrán, la niña de 13 años, víctima de reclutamiento forzado y posteriormente asesinada, según las autoridades, por disidencias de las FARC en zona rural de Tibú, en norte de Santander. Con la FM, la gobernadora del Magdalena, María Margarita Guerra, aseguró que no hay cabida para un bloqueo armado en ese departamento, luego de que alias El Cholo, segundo al mando de las autodefensas conquistadoras de la Sierra Nevada, fuera dado de baja. La Contraloría General de la República ordenó un seguimiento permanente a la primera línea del Metro de Bogotá y asumió la vigilancia fiscal integral del proyecto tras identificar atrasos en estaciones, sistemas, equipos, malla vial y espacio público. La Asamblea General de la ONU comienza hoy con un esperado discurso de Donald Trump, crítico de ese organismo al que acusa de ser incapaz de resolver los conflictos en el mundo en medio de las dificultades para resolver su guerra en Irán.
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0: 51. Doña Darcy Quinn está en Nueva York. Llegó a Naciones Unidas el vicepresidente José Manuel Restrepo. Doña Darcy.
1: En efecto, don Juan, empieza ya formalmente todo lo que son los actos de la Asamblea de las Naciones Unidas. José Manuel Restrepo ha llegado, estará allí dando un saludo protocolario al secretario general Antonio Guterres. También va a acompañar toda la mañana lo que son los actos de primero, el saludo general de Antonio Guterres y por supuesto los discursos, entre los que están el de Donald Trump. Está aproximadamente hasta las 11:30 en todo este acto de apertura, muy juicioso como debe ser. Obviamente todos los temas de seguridad se han cerrado por la presencia de tantos jefes de Estado y sobre todo del presidente Trump. A las 12 del día sale de ahí y tiene una reunión con JP Morgan y con fondos de inversión en infraestructura. Uno de los bancos pues más influyentes de todo el país y particularmente de los Estados Unidos. En horas de la tarde, el vicepresidente tiene reunión con el Shields of the Americas, es decir, el lanzamiento del escudo de las Américas. Y más adelante, 6:15, tiene la cena ofrecida por el presidente y la primera dama de los Estados Unidos para los jefes de Estado. Esta es la agenda que empieza de el vicepresidente José Manuel Restrepo, enviado por el presidente Abelardo de la Espriella a esta sesión de la número 81 de las Naciones Unidas.
0: 7:53, doña Darcy, don Rafa Manzano, es la última asamblea del opaco señor Guterres, ¿no?
2: Sí, es la última vez que va a hablar así frente a una asamblea.
3: Su periodo se termina el 31 de diciembre.
2: Exacto.
3: El próximo.
2: Y ya, digamos, hay conversaciones interiores, hay votaciones interiores. Y, por ejemplo, Michelle Bachelet, que se había presentado, digamos, vio que iba muy atrás y se ha retirado. Y se habla mucho de Rebecca Greenspan como la futura.
0: ¿Quién es Rebecca Greenspan, Rafa?
2: Había estado,
3: costarricense,
2: había estado en la SEGI, en España, y es una señora, digamos, de peso específico.
3: Una de las fundadoras de SEAPI, presente siempre en los círculos, pero también está la guyanesa Caroline Rodríguez Birket, quien lidera las votaciones informales al Consejo de Seguridad. Esto es, no se sabe si va a ser latinoamericano.
0: Le tocaría a América Latina en esa rotación de áreas del mundo para la Secretaría General.
4: Don Juan, sonaba mucho el nombre de Rafael Grossi, que es el actual director de la Organización Internacional de Energía Atómica, y la carrera parecía ser entre Bachelet y Grossi. Él es argentino, finalmente también se bajó de esa candidatura. Exacto. Que eran dos nombres bastante pesados. En Chile había una división entre Kast, entre Boric, si la apoyaban, si no la apoyaban. Bueno, ya al menos ahí se disipó esa tensión.
0: Oiga, Juan Camilo, aprovecho que lo tengo aquí al bate para una pregunta que suscita curiosidad. ¿Por qué, habiendo tantos países, siempre arranca Brasil las intervenciones si no es el primero en orden alfabético?
4: Es una tradición, Juan, es prácticamente un mandato que no está escrito. En el 55, cuando empezaron estos primeros discursos de Naciones Unidas, el mundo estaba dividido en la Guerra Fría. Estaba Estados Unidos y la Unión Soviética como ambas potencias, y entonces las Naciones Unidas no querían darle protagonismo a ninguno de los dos para no generar más tensiones. Como que en esos primeros discursos nadie quería tomar la primera palabra, como que nadie quería romper el hielo, había mucha timidez, no se sabía cómo empezar. Y Brasil, en ese entonces, con su representante, tomó la palabra y dijo: bueno, yo empiezo, yo abro este discurso. La gente quedó como perpleja, porque Brasil entonces era una potencia emergente, y a partir del 55 Brasil ha abierto siempre estos discursos, generalmente seguido a Estados Unidos, que siempre ha sido el anfitrión de Naciones Unidas.
3: Y es la primera vez en la historia reciente de Colombia que un vicepresidente es el que acude en lugar del presidente. Sí. De ese dato no se tenía registro. No sé si desde 1948 algún
0: Uribe,
3: porque la figura no
0: digamos, Uribe,
3: Colombia revivió la figura del vicepresidente recientemente desde la Constitución del 91.
0: Pero Uribe saltó un año por alguna circunstancia muy grave de orden público en su momento, pero es cierto, en todas las anteriores citaciones,
3: ahora se confunde
0: asambleas
3: un poco,
0: había ido el presidente.
3: Don Juan, se confunde un poco la labor que ha ejercido el vicepresidente Restrepo, porque habla pues él está en Nueva York y está hablando con la banca multilateral. Hoy tenía un desayuno con unos empresarios y otra la parte diplomática. O sea que se puede enmascarar el verdadero, digamos, papel de Colombia en Naciones Unidas. Y por reuniones.
1: No. Ese tema está absolutamente organizado. Aquí ellos son un equipo y cada uno tiene unas labores específicas. Es cierto que José Manuel Restrepo está tomando la delantera en todo lo que tiene que ver reuniones con la banca y reuniones con empresarios, pero el canciller está teniendo todas las reuniones y los encuentros con todos las personas diplomáticas, los embajadores, las delegaciones. El embajador, el doctor Gaona, directamente encargado de las cosas en Naciones Unidas directamente y de la gente. Cada uno tiene una labor, digamos, distinta y una responsabilidad distinta.
3: Hoy tuvieron un desayuno donde estaba participando, también está el ministro Miguel Gómez de Industria, Comercio y Turismo.
0: Mauricio Gómez Amín
3: estuvo en una reunión con empresarios, reuniones articuladas con potenciales inversionistas de Colombia. Es decir, que las dos cosas se están enmascarando. Es el comentario, que por un lado está el ejercicio en Naciones Unidas y por el otro lado reuniones con fondos de inversiones, banca multilateral, firmas calificadoras de riesgo. ¿Cómo? Y todo lo que tiene que ver. Y no está, son dos roles iguales.
0: Y está, y me parece que está bien.
3: No, está bien.
0: Que así sea. Y obviamente el debate es amplio en sectores diplomáticos, pero hay una cosa cierta. Abelardo, el espía en campaña, dijo que no iba a salir y que iba a recorrerse los rincones de Colombia y que mientras estuvieran esos viajes, él iba a estar atendiendo todas las necesidades. ¿Qué pasó ayer? Hizo Consejo de Ministros, hizo Consejo de Seguridad, está atendiendo lo de la Sierra Nevada, está atendiendo lo de los incendios forestales y cumplió su promesa hasta ahora. Pues es la primera salida, llevamos un mes de gobierno y estaba la operación de su padre.
1: Que es lo más importante, yo creo, al final.
0: Pero el presidente, claro, y a eso lo contamos ayer, a lo largo del día estuvo en la Fundación Cardio Infantil acompañando la recuperación del doctor Abelardo de la Espriella Juris. Pero lo que hay que decir es que él lo prometió en campaña y lo está cumpliendo. El debate, Rafa, es un debate que está abierto.
2: No, está abierto. A mí me parece muy bien que el presidente, digamos, se atrinchere en su país y que diga que lo importante es lo que está haciendo para Colombia. Pero si hay dos o tres acontecimientos internacionales, y especialmente es el primero, que es la puesta de largo de un presidente frente al mundo. Y eso tiene determinado valor. William, que es tan aficionado a los elementos de mercadotecnia en algunos casos, pues seguramente estaría de acuerdo en eso. Es decir, hay una apuesta de largo de un presidente al que el mundo no conoce, más allá de sus declaraciones y sus tweets, y que es un momento como para que el mundo lo conozca. Y frente a la Asamblea de Naciones Unidas me parecía el lugar ideal. Otra cosa es que no vaya a los 4.000 cosas, a las 4.000 foros y compañía, a Davos o a lo que sea. Pero a mí me parece que este, por ejemplo, y la Cumbre Iberoamericana, que este año será en noviembre en Madrid, que están todos los presidentes latinoamericanos, yo creo que es un buen momento para que un presidente de un país recientemente elegido mire a los ojos y hable con todos los otros presidentes y jefes de Estado.
3: Sí, lo dijo ayer el expresidente Iván Duque, que había unos eventos donde, hombre, la representación presidencial es determinante. Lo mencionó ayer cuando Darcy lo entrevistó desde Nueva York.
5: Entiendo que el presidente de la Espriella tiene un estándar muy alto de lo que significa la palabra de un político, de un gobernante. Lo prometió en campaña. Pero creo que también es importante ver que las circunstancias cambian o que lo requieren. Como bien lo dice Rafa, ¿quién era el que decía que solo los idiotas no corrigen?
2: Sí, no lo sé, pero bien, bien dicho.
6: Hay una cosa adicional frente a esto, y es tres eventos a mí me parecen fundamentales para que un presidente le hable al mundo. La Asamblea General de Naciones Unidas, seguramente asistir al Consejo de Seguridad en torno a la participación que está teniendo. Ahí es necesario que se vea la cara del nuevo presidente. Esto es importante y tiene unos matices. Por más de que el vicepresidente vaya a Naciones Unidas, es el vicepresidente y va a ser atendido como vicepresidente y no como presidente. Y por el otro lado, la Cumbre de las Américas y seguramente la Cumbre Iberoamericana. Creo que son tres eventos trascendentales para Colombia por una razón, Juan, y yo acompañé a un presidente de la República en dos asambleas generales. El escenario sí es muy particular cuando un presidente, por todo lo que implica alrededor las relaciones con los jefes de Estado. Es decir, los jefes de Estado sí se conversan, sí hablan, y eso me parece que es importante. Ojalá se pudiera retomar en próximos eventos y entender una cosa. En la política, los tiempos cambian, las circunstancias cambian, y hoy, a la hora de la verdad, quien está recibiendo premios internacionales y quien está caminando por el mundo tranquilamente es el expresidente Petro.
0: 8:02. Mi modesta opinión, Restrepo lo está haciendo maravillosamente bien. Tan maravillosamente bien que está invitado, como los demás jefes de Estado, a la comida con Donald Trump.
5: Juan,
0: hoy.
5: Friedrich Nietzsche fue el de esa frase.
0: Ah, sí. Que luego aquí... ¿Algún Juan Manuel Santos? ¿Algún Juan Manuel Santos recicló?
5: Se apropió de ella.
0: 8:02, tengo un comentario final de don Azuri Chamás sobre este tema. Vamos a los 60 segundos de noticias y luego a nuestra agenda del entretenimiento y al round de la FM, don Azuri.
7: Pues, Juan y compañeros.

0: compañeros, me parece que un presidente que eventualmente viaje para algo específico también está mostrando que tiene un buen equipo y que confía en su equipo y los puede dejar solos un rato.
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4: Está con la FM, la senadora María Clara Posada cuestionó el manejo financiero de la JEP y la relación entre los recursos públicos destinados a la entidad y sus resultados. Señaló altos gastos en nómina, arrendamiento de la sede, logística y viajes internacionales y reclamó mayor rendición de cuentas y control político. La Policía Metropolitana de Montería intensifica los operativos para dar con los responsables del millonario robo a una joyería en el centro de la ciudad. Los delincuentes ingresaron al lugar haciéndose pasar por funcionarios del INPEC y luego huyeron en una camioneta. La alcalde de Bogotá, Carlos Fernando Galán, reconoció que el pie de fuerza de la ciudad es insuficiente para contener los hechos violentos en Transmilenio y proteger al personal de seguridad privada. Esto tras el asesinato del vigilante Cristian Garzón en la estación Terreros en Soacha. Un grupo de expertos en derechos humanos de la ONU advirtió que el gobierno de Nicaragua mantiene a por lo menos 30 personas en desaparición forzada, un arma que utiliza para aplastar a la oposición, según dijo la ONU.
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0: 8:05.
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0: Doña Juli Habib, doña Patricia Pardo. En segundos estaremos con nuestros rounds FM. Giras.
1: Giras.
0: Luis Miguel, gira 2027. Va a haber gira de Luis Miguel.
1: Usted nos contó la otra vez que le encantaba a Luis Miguel, por eso le traímos ahora, se puede marchar, de este gran artista que, recordemos, estuvo de gira entre 2022 y 2023.
0: Ahora te puedes marchar.
1: Vino a Bogotá, el Coliseo Med Plus. Tuve la oportunidad de ir a verlo. Obviamente ya no es lo mismo que hace muchos años Luis Miguel de antes, pero igual sigue teniendo fuerza para cantar. Por eso anunció recientemente, hace pocas horas, a través de sus redes sociales, que tenía gira 2027, aunque todavía no se han confirmado fechas.
0: Gran artista, gran cantante. Ojalá la próxima vez que venga, por lo menos salude a Bogotá y a los asistentes al concierto.
1: Es cierto.
0: Que la vez pasada no se dignó
1: nada,
0: a decir.
1: Sí, nada.
0: Qué gusto estar en Bogotá. Buenos días, Bogotá. Buenas noches, Bogotá.
2: Estuvo como en tela de juicio que fuera él.
0: Antipático que fue en esa oportunidad.
1: A cantar y ya, porque no mencionó ni una sola palabra diferente a sus canciones, la verdad.
0: Así es. Pero bueno, es un... Esto es un titán.
3: Esto es como música de plancha, ¿o qué género es?
2: Es música de plancha, hoy en día sí es considerada música de plancha, tiene toda la razón. La música de Luis Miguel, sí.
3: Pero la vaquinia, ¿cómo se llama?
2: La viquina.
3: Viquina, eso es una ranchera.
0: No, la viquina
2: es una super
0: canción tradicional mexicana. Que él la adaptó, entonces...
3: Pero ayúdeme a ubicarme,
2: también la teníamos,
3: Juan,
2: por ahí.
3: Entonces, pero le pido su esfuerzo porque usted es un conocedor y amante de la música. ¿Qué género yo pongo a Luis Miguel? ¿Es pop? No. ¿Es música de planchar? ¿Es música mexicana? ¿Qué?
2: No lo
3: encasille. A ver, porque es que estoy aquí metiendo en mi Spotify, estoy metiendo en qué categoría lo pongo.
2: No, es que no lo puede encasillar.
0: Póngalo en categoría Luis Miguel.
2: Él empezó con música pop,
1: único e inigualable.
2: Pero realmente hubo un álbum muy interesante de Luis Miguel, de canciones de boleros y rancheras, que también hicieron muy popular.
1: Y si le preguntamos a la IA qué género es, mire, dice, es una combinación entre pop latino, balada romántica, bolero y mariachi.
3: ¿Y él perteneció al grupo Menudo, no?
0: Pues de esa generación.
2: No, él no es de Menudo, él nunca fue de Menudo, no. De Menudo fue Ricky Martin.
1: Era Ricky Martin.
2: Ellos
3: es
2: eran
3: que es una misma generación, ¿no? Es como esa
2: Menudo
3: generación.
2: Hubo dos Menudos. Hubo un Menudo como de los 80s y luego vino el Menudo de Robbie Draco Rosa y Ricky Martin, que era mi Menudo.
3: ¿Y Chayanne tampoco fue Menudo?
2: No, Chayanne tampoco.
3: Pero es de la misma época.
2: Es de la misma época, sí, claro, por supuesto, son de la misma época. Ni siquiera Pedrito Fernández fue Menudo tampoco. Ellos fueron de alcanzar
3: una estrella. Todos son de una misma generación.
2: Sí, señor.
0: 8:12, ya volvemos con todos los temas del entretenimiento. Juli Habib, Patricia Pardo. Tenemos el round. ¿Mantiene la ONU la autoridad y la capacidad diplomática que la inspiró, o es un cascarón burocrático, irrelevante e incapaz de asumir sus retos? Es en nuestro tema de hoy en los Rounds FM. Invitados el doctor Carlos Jiménez, profesor del Departamento de Negociación y Comercio Internacional de la Universidad de La Sabana, doctor en Estudios Políticos y Relaciones Internacionales, y el doctor Fabián Cárdenas, profesor de Derecho Internacional de la Universidad Javeriana y miembro fundador de la Academia Colombiana de Derecho Internacional. Gracias a nuestros invitados por estar aquí. Arranque usted, por favor, profesor.

0: Profesor Fabián Cárdenas.
1: Muy buenos días para toda la audiencia. Buenos días, Juan. Bueno, yo creo que la ONU no se puede calificar como tal, como un fortín burocrático, como lo mencionan. Es una organización que lleva 81 años en funcionamiento y tiene unas crisis institucionales de algunos de sus órganos. Sin embargo, hablar de fortín cuando apenas tiene un presupuesto de 3.400 millones de dólares, mientras que el gasto militar mundial solo el año pasado fue de 2.800 millones de dólares, pues básicamente es hablar de menos de un medio día del presupuesto anual completo en materia militar. Entonces, si hablamos de fortín, pues realmente es una organización que apenas le cuesta el 0,12% de lo que los críticos gastan en fuerza. Mi opinión es, ¿hay una crisis? Sí, todos lo sabemos, pero hablar de que ya es inoperable, creo que es desconocer el alcance de esta organización.
0: Tiene la palabra, profesor Carlos Jiménez.
2: Buenos días, doctor Lozano, buenos días a la audiencia. Pues mi opinión es que habría que contextualizar el tema del fortín o el cascarón en relación a los correlación de fuerzas que hay hoy, que yo creo que sí ha cambiado significativamente el mundo de la posguerra, de Bretton Woods. Nos encontramos en un mundo que ha cambiado significativamente en términos de las relaciones de fuerza militares, financieras, internacionales, y desafortunadamente la burocracia de la ONU probablemente no logra tramitar con la misma fuerza, la misma celeridad, la misma claridad, la misma objetividad, los conflictos internacionales, que son infinitamente complejos en un mundo que básicamente ha cambiado significativamente en distintos ámbitos. Y en ese desfase, en ese desajuste, donde el tema burocrático y la ineficiencia burocrática hay que entrar a evaluarla.
1: Sí, yo comparto con el profesor Carlos que hay necesidad de hacer evaluaciones como se deben hacer en cualquier organismo nacional o internacional, pero hablar de que ya es una organización inoperante sí es ir demasiado lejos y absolutamente inviable. Hay que recordar que el origen de la ONU fue precisamente evitar que se explotara una nueva bomba nuclear. Y ese objetivo se ha cumplido. Llevamos 81 años, audiencia, sin que haya explotado una bomba nuclear. Siguen los conflictos, por supuesto, pero esa era la base precisamente de la negociación y actualmente pues la ONU sigue operando por múltiples niveles que no solo son armamentísticos como se concibieron en el 45, sino que fíjense que aún hoy en día hay nuevos temas que trascienden a lo militar.
2: Correcto, sí, indiscutiblemente suprimirla o considerarla inoperante desde un punto de vista completamente radical y absoluto, pues no tiene sentido alguno. Es decir, el mundo no puede dejar de lado mecanismos de coordinación internacional y que permitan llegar a acuerdos para alcanzar la paz universal, que de alguna manera yo creo que es el objetivo que cualquier sistema internacional de países necesita. Pero creo que sí es inevitable llegar a nuevos ajustes y poder hacer una reconfiguración de nuevas potencias, nuevas regiones, nuevas voces para poderle dar mayor fuerza, mayor celeridad, mayor credibilidad en un mundo que geopolíticamente está experimentando una reconfiguración de fuerzas muy significativa para en efecto poder conseguir una paz universal y un escenario internacional de paz, de coordinación, de diálogo transparente en distintos ámbitos, financiero, internacional, militar, de seguridad, energético. Y es ahí donde la ONU necesariamente necesita, yo creo que llegar a nuevos marcos de negociación, y eso es difícil porque implica ceder poder, y ese es el punto más crítico.
1: Sí, pero lo que pasa es que esos escenarios, digamos, obviamente todos los queremos, pero son utópicos. O sea, vivimos en un mundo real en el cual hay potencias y potencias que tienen pues poderes económicos militares y financieros tan exagerados que básicamente no van a aceptar ese tipo de diálogos. La ONU no se vio como el acuerdo perfecto, nunca lo fue en su origen, no lo sigue siendo ahora, pero es el acuerdo que se ha logrado aceptar. Para hacer un mundo ideal donde todos vivamos en paz y no haya pobreza y no haya nada, tocaría trastearnos a otro planeta y comenzar una humanidad de cero. Sin embargo, hoy en día pues vivimos en medio de Estados Unidos, Rusia, China, Inglaterra, potencias que no quieren ceder su poder, y la ONU sigue siendo ese mínimo ético, ese consenso que por lo menos permite tener unos estándares de paz y seguridad mundiales que hoy en día pues funcionan con operatividad. Entonces, otro mundo es deseable, pero realmente pues es absolutamente irrealista y absolutamente utópico. Y yo creo que debemos jugar también de acuerdo con los actores que tenemos en la realidad. Ningún Estados Unidos, ninguna China, ningún Rusia va a aceptar un acuerdo distinto al que por ahora ponen los niveles de la ONU.
0: Son las 8 de la mañana, 19 minutos. Le agradecemos a nuestros invitados haber participado hoy de nuestro Round FM. Es la discusión en el mundo, porque está en curso la Asamblea General de Naciones Unidas. Doctor Jiménez, doctor Cárdenas, profesores, gracias.
2: Hasta luego, mil gracias.
1: Gracias, doctor Jiménez. Gracias, Juan. Saludos.
2: Hasta luego. Son
0: las 8 de la mañana y 20 minutos. Patricia, hay una discusión fuerte en el sector de la cultura.
3: Sí.
0: He visto movimiento frente al Ministerio de la Cultura, he visto unos reclamos, pero también he visto a la ministra en unas declaraciones diciendo que se lo dejaron sin plata. ¿Qué está pasando ahí?
3: Sí, tiene toda la razón. Ayer, hacia el mediodía, en el Ministerio de las Culturas, pues había música, pancartas, artistas, gestores de cultura. ¿Sabe quién estuvo incluso ayer ahí al frente del Ministerio de Cultura? Patricia Ariza, que también fue ministra también fue en el gobierno de Petro. Sí, ¿qué estaban reclamando? Pues estaban reclamando por la suspensión de los premios y reconocimientos del Programa Nacional de Estímulos. Pero ¿cuál es la situación? Desde la perspectiva del Ministerio de las Culturas, la situación de los estímulos responde a un déficit de recursos y a obligaciones acumuladas de la administración anterior. La cartera sostiene que recibió compromisos cuando llegó la ministra Holguín, había compromisos por 185 mil millones de pesos, de los cuales 75 mil millones correspondían a estos estímulos específicamente, afectando aproximadamente a 4.000 beneficiarios. El ministerio argumenta que por falta de liquidez, pues no va a poder entregar estos estímulos este año. Es más, decía o dice la ministra Holguín que no hay dinero ni siquiera para pagarle a los jurados para que escojan los ganadores de una convocatoria que empezó en febrero. Esto es lo que argumenta la ministra Paola Holguín.
4: Yo siempre he dicho, para la verdad del tiempo y para la justicia, Dios. En febrero de este año, el gobierno de Gustavo Petro sacó la resolución para otorgar los estímulos y los premios nacionales que se dan cada año. Recuerden esa fecha, febrero de 2026. Se supone que mínimo 2 meses antes de vencerse el tiempo, debe salir la resolución de jurados, que se encargan de revisar todas las propuestas que llegan para determinar los ganadores. Eso debió hacerse el 15 de julio de este año. Pero el 7 de agosto que yo llegué, no había resolución. En cambio, había una deuda de más de 185 mil millones y más de 75 mil millones eran premios anteriores sin pagar. Por eso decidimos que por este año, solo por este año, por esa situación de deuda y por la falta de presupuesto, teníamos que suspender la resolución. No teníamos 900 millones que valen los jurados, que debían de anunciar los ganadores el 15 de septiembre. Ni teníamos 9 mil millones, que era lo que costaban los premios.
3: Ahora, la otra cara de la moneda, Juan es la de la exministra del gobierno de Petro, la señora Yanaí Cadamaní, quien cuestionó especialmente lo que el ministerio está argumentando. Ella dice, la versión de ella es que la actual administración pues no habría renovado suficientes contratos de prestación de servicios precisamente para mantener todos los procesos de evaluación y que ellos sí dejaron el dinero. Lo cierto es que a hoy, estímulos destinados a financiar películas, documentales, libros e investigaciones, pues está congelado por este año.
0: 8:23. Me da mucho gusto saludar a esta hora a nuestra gran corredora, Tatiana Calderón, la primera mujer que gana en la NASCAR en Brasil. En segundos.
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0: Estamos, ¿cierto? 8:24, estamos con Tatiana Calderón, que siempre nos da alegría inmensa, saludarla, recibir ese trofeo, verla en esa felicidad, destapar la champaña, recibir los aplausos en Brasil por ser la primera mujer que se gana una NASCAR. Tatiana, felicitaciones, qué emoción.
6: Juan, un gusto hablar contigo, verte acá en el programa. De verdad, muchas gracias por el espacio, por contar esa historia. Súper contenta, obviamente, de que ha sido un año muy difícil, aunque no lo parezca, ir a Brasil, una cultura distinta, un idioma diferente, sin mi manager Paula, que ahora es mamá.
0: Mi manager, mi hermana, la mamá de mi sobrino, pero vimos a tu sobrino siguiendo, a tu sobrinita siguiendo la carrera de la tía Tatiana.
6: Estaba haciendo fuerza a la tía Tata y yo creo que por eso fue que se dio todo bien al final de la carrera, pero creo que es un momento distinto en mi carrera, en lo que estoy viviendo en Brasil. Entonces que llegue en este momento es muy especial. Creo que tengo que disfrutarlo mucho, pero también como darme cuenta, ¿no?, de lo que soy capaz de hacer y de que logré mantener como esa presión y la incertidumbre de este año para voltear las cosas y estar hoy en día en esta posición.
0: Tatiana, esos carros son carros súper potentes con unos motorzotes, carros Mustangs, carros de motores americanos con todo el brío, son unas super máquinas.
6: Sí, la verdad es que sobre todo, digamos que la NASCAR de Estados Unidos ha puesto mucho énfasis en NASCAR en Brasil, porque se han dado cuenta como, primero, el talento de automovilismo que hay en Brasil. He estado impresionada también de los circuitos, pero también creo que hay una presencia latina hoy en día en NASCAR de Estados Unidos muy grande. Entonces hay varios americanos mirando lo que pasó el fin de semana, entonces creo que fue muy, muy positivo. Era un óvalo también, un carro que es un poco distinto a lo que se corre en NASCAR Estados Unidos, pero que al final pues también compite en óvalos, que es importante para ver si uno logra dar el salto también de Brasil a los Estados Unidos.
0: Espectacular, Tatiana. Patricia Pardo tiene pregunta.
3: Tatiana, explíquele por favor a la audiencia qué significa este premio, esta NASCAR de Brasil. ¿Compite usted entre hombres? ¿Cómo sucede realmente pues esta carrera? ¿Y en dónde radica la importancia de haber sido la primera mujer en ganarla?
6: Oh, es muy especial porque el automovilismo es de los pocos deportes donde todavía las mujeres y los hombres podemos competir en la misma liga. Entonces, yo soy parte de un equipo 100% femenino. Somos solo dos mujeres, son 24 pilotos. Hay pilotos ex Fórmula 1 de Brasil compitiendo ahí en NASCAR. Entonces, son 9 carreras en el año. También, como en la NASCAR americana, tienen unos playoffs. Entonces, además, por haber ganado, logré entrar en los playoffs. Pero creo que es muy importante, es como mostrar que la mujer no está ahí solo para participar, sino que cuando le dan el equipo que necesita, porque pues uno necesita de un buen carro, de un equipo que confíe en una mujer para lograr ganar, pues que se puede. Entonces para mí fue espectacular también ver la cantidad de mujeres que fueron a ver la carrera, que se querían tomar foto, que estaban haciendo fuerza, y pues lo que ha surgido en los medios, en las redes sociales, la propia Carol G que ha estado apoyándome hace 4 años con su fundación Concora, me puso una historia, me felicitó, me mandó mensaje, la verdad ha sido muy especial, y pues poder seguir como cambiando esa percepción que se tiene del automovilismo, que no es solamente para hombres.
0: Orgullo de la bichota, estaba feliz, estaba celebrando ese triunfo, bueno, como tantos que seguimos, queremos, apoyamos a Tatiana. Tatiana, este fin de semana, me está contando Patricia Alfaro, este fin de semana hay carrera en Puebla.
6: El 4 de octubre voy para Puebla. Es otro campeonato que estoy compitiendo. Se llama el GT Challenge de las Américas. Voy en un McLaren 720. Esos sí son 700 caballos.
0: ¡Wow!
3: ¡Qué susto!
6: Para quien esté.
0: Es que eso, de solo oírlo.
6: Tranquiliza más.
0: Manejar eso es.
3: Son ligas mayores.
0: Ligas mayores, eso cualquier persona no se puede, eso es un monstruo, Tatiana.
6: Un maquinón, como diría Carol G, pero la verdad, bueno, espero que estén haciendo ahí mucha fuerza. El 4 de octubre vamos para México, junto a Escudería Telmex, que también estará apoyando el evento, y bueno, ojalá que podamos seguir con esa racha.
7: Bueno, Tatiana.
0: William Calderón.
7: ¿Qué viene en el 2027? ¿Hay contactos con algunas escuderías? ¿Qué proyectos están cocinando allí?
6: Sin duda, creo que esta victoria me pone en una muy buena posición justo en este momento, que en octubre empiezan como las negociaciones, ver un poco hacia dónde vamos. Creo que estaré haciendo quizá una prueba en los Estados Unidos, espero poder anunciarlo y concretarlo muy pronto en la NASCAR, y seguir de la mano del GT Challenge de las Américas, que corre en Panamá, en Costa Rica, en toda la región. Es algo que también estamos empezando a monitorear para 2027, pero todavía me quedan 4 carreras, 2 en NASCAR, 2 en el GT Challenge de las Américas, y bueno, ojalá que si uno tiene este tipo de resultados, pues más pruebas, más opciones va a haber para 2027.
0: Tatiana Calderón, estamos muy orgullosos como colombianos de todo lo que ha logrado. Juan Felipe Cadavid, nuestro director de deportes.
8: Muchas gracias, Juan, y a Tatiana, felicitaciones. De verdad que es un orgullo, y yo la quiero devolver un momentico a la carrera, Tatiana, porque si ya en las imágenes era emocionante, si leerlo es emocionante, escucharlo de usted, porque esto fue una remontada. Usted empezó en el puesto 15, bueno, hubo líos, hubo problemas, al final también un piloto brasileño y la tuvo a milésimas de segundo, o sea, esto fue casi que heroico, ¿no, Tatiana?
6: Fue sufrida, sí, la verdad, muy contenta por eso, ¿no? Salir del puesto 15, nunca me imaginé que iba a llegar hasta ganar la carrera, pero creo que es cuando el carro está en conexión con uno, y al final creo que es esa confianza que tuve con mi ingeniero, con el setup del carro, que le trabajamos mucho durante las pruebas de los días anteriores, y pues llegar con esa confianza. Pero la verdad es que sí, hace rato no sentía tanta presión de está uno en la brecha de el segundo no sirve, y hay que mantenerse, pero creo que es cuando pasa por tus manos, y esta vez fue pues reaccionar como a esa presión. Entonces muy orgullosa de cómo manejé la carrera y de haber cruzado esa meta y poder celebrarlo ahora sí, por lo menos esta semanita.
0: Ay, Tatiana, lo felices que nos puso a todos los que hemos seguido esta carrera. Gracias por darle a Colombia esta alegría. Gracias por poder decir con todas las letras que fue la primera mujer que se gana una NASCAR en Brasil, y que es Tatiana Calderón, de Colombia. Tatiana, gracias, felicitaciones, y seguiremos muy pendientes de todas las cosas buenas que vienen.
6: A ustedes, muchas gracias por siempre tenerme presente, por compartir estas noticias y espero que compartamos con más alegrías en las próximas semanas.
0: Vendrán, un abrazo muy grande. Vendrán más alegrías con Tatiana Calderón, la primera mujer en ganar una carrera en la historia de NASCAR en Brasil. Ya regresamos, 60 segundos FM, los secretos de Darcy Quinn, las historias del deporte de Juan Felipe Cadavid y todos los temas aquí en la FM. Ya volvemos.
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10: El alcalde de Chaparral en Tolima confirmó en entrevista con la FM que en el municipio se han registrado más de 250 sismos en menos de 48 horas. Ante esta actividad sísmica fueron implementadas las clases virtuales en Chaparral y también en San Antonio, Río Blanco y Roncesvalles en Tolima. El IDEAM pronostica más lluvias en Barranquilla luego del fuerte aguacero registrado en las últimas horas que generó emergencias en varios sectores del área metropolitana, la creciente de arroyos principalmente en el sur y centro de Barranquilla y la caída de árboles marcaron esa jornada. Un policía resultó gravemente herido tras ser atacado a tiros en el sector Galán en Ocaña, en norte de Santander. El hecho es atribuido inicialmente a un posible plan pistola de grupos ilegales que operan en el Catatumbo. Además, fue liberado Jason Bonilla, conductor de una ambulancia que permaneció varios días secuestrado por el ELN en Tibú. El huracán Polo se fortalece a categoría 5 en el Pacífico mexicano, según el Centro Nacional de Huracanes de Estados Unidos. El organismo prevé que el sistema pueda intensificarse aún más durante las próximas horas, aunque por ahora no se pronostica que toque tierra.
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0: Las 8 de la mañana, 41 minutos. Doña Darcy Quinn, sus secretos.
1: Don Juan Lozano, bueno, usted no estaba la semana anterior, estaba tomándose unos merecidos días de vacaciones, pero la semana anterior hablamos y les conté claramente que venía una quitazón de esquemas de seguridad a todos los funcionarios de Gustavo Petro, que se iba a analizar los casos de ellos, si realmente estaban o no corriendo peligro, y se tomaría la decisión de quitarles los esquemas de seguridad. Y en efecto, eso pasó ayer. Se hizo un estudio de seguridad, cada uno de los funcionarios se concluyó que no corrían peligro, que no había amenazas, y ahí se le retiraron a el exministro de la Igualdad, Luis Alfredo Acosta Zapata, la exministra de Ciencia, Yesenia Olaya, el ministro, exministro de Trabajo, Antonio Sanguino, la exministra de Comercio, Diana Morales, el exministro de Salud, Guillermo Alfonso Jaramillo, el exministro de Hacienda, Germán Ávila, la excanciller, Yolanda Villavicencio, el exministro de... Hasta José Antonio Ocampo, también exministro, ya hacía bastante rato. Le habíamos contado también del exministro Edwin Palma, la ministra de las TIC, Jamie Karina Murcia. El
0: 8:42, se nos está yendo la voz de doña Darcy Quinn, que está en Nueva York. Darcy nos está contando en sus secretos el listado de los exministros del gobierno del presidente Gustavo Petro que han perdido por la evaluación técnica sus esquemas de protección, considerando en esa evaluación que no corren riesgo. Le pregunto a nuestros operadores, 8:43. Francisco, ¿eso corresponde a una evaluación que se debe hacer sobre la situación de riesgo de cada persona? Si el riesgo no es un riesgo que amerite el esquema debe ser retirado.
2: Sí, Juan, el análisis lo hace la UNP, se hace a través de todas las diferentes esquemas de... Si estamos hablando de riesgos extraordinarios, ordinarios, y luego se toman las decisiones correspondientes en el Ministerio del Interior.
0: Hay algo que se llama el CERREM, ¿no? El CERREM, que es la entidad multidisciplinaria donde se hacen esas evaluaciones de riesgo.
2: Es el Comité de Evaluación de Riesgo y Recomendación de Medidas, Juan.
0: Y hay que decir una cosa también con toda claridad. El hecho de ser exministro no quiere decir que alguien esté corriendo riesgo. No todos los exministros, ¿qué tal que Colombia tenga que garantizarle esquema de seguridad por vida a un exministro? Hay que ver cuál es su rol actual, si está teniendo algunas otras responsabilidades. Darcy.
1: Pero normalmente, don Juan, usted sabe que eso se les dejaba durante un tiempito. Una vez usted dejaba el ministerio, por ahí un año o algo así, le dejaban el esquema de seguridad mientras se evaluaban nuevamente. Es inédito que inmediatamente se les haya quitado todo el esquema de seguridad.
3: Pero sabe, doña Darcy, que el tema no tiene que ver con tiempo, porque el tema tiene que ver con riesgos de personas. Y ese tema es atemporal. ¿A qué me refiero? Si es un personaje público amenazado y con una serie de enemigos, eso no vence un mes, dos meses o tres meses. Me parece que los estudios de seguridad deben ser los que son rigurosos. Lo que pasa es que en Colombia chocamos con que hay exfuncionarios que todavía quieren mantener el usted no sabe quién soy yo y que es de estatus andar en dos camionetas con dos policías y todo eso. Es el riesgo de las personas. Si hay una persona que uno no sabe ni quién es y llega con guardaespaldas pagado por el erario público, pues quíteselo. Pero si es un personaje que públicamente, que visiblemente es un personaje que lo pueden atacar, creería que el estudio debe actuar sobre eso. El secreto está, doña Darcy, me disculpa, en el estudio de seguridad de cada individuo.
0: Claro, porque hay ministros de ministros. Hay unos ministros que no los reconocían ni en Palacio.
3: Ni los
0: ¿qué riesgo van a correr? Llegaban a Palacio y no los reconocía ni el vigilante que les pedía carné para poder entrar al Consejo de Ministros. Darcy.
1: Pero miren, ahí hay personas y hay nombres que a mí sí me parece que no quiere decir que los esté defendiendo, que hayan hecho una gran gestión, ni más faltaba. Pero que uno sí dice, yo creo que hay mucha gente que los odia. ¿Qué tal Armando Benedetti? ¿Qué tal Daniel Quintero? Superintendente de Salud. Yo no creo que Daniel Quintero pueda...
3: A mí
1: me tocó Mire, a mí me tocó una vez, se los digo, con Daniel Quintero, me lo encontré en un aeropuerto ahí, lo saludé y empezaron a insultarlo. En plena sala de salida empezaron a insultarlo y un insulto de esos también puede pasar a mayores.
0: Daniel Quintero puede correr.
3: El Estado lo tiene que proteger. Riesgo. Y yo creo que hay muchas personas del fuero privado, por ejemplo, una modelo famosa, un futbolista famoso, esos personajes ya no del erario público, pero sí sus empleadores deben tener unos esquemas. No, ¿por qué razón? Porque este es un país violento, este es un país de intolerantes, donde usted no puede generar que en un aeropuerto una persona le pegue un botellazo.
0: Ese listado de Darcy, obviamente es riesgoso y peligroso decir, y sobre todo sin tener la información del CRM, este sí, este no, pero si uno repasa mentalmente el listado que nos acaba de hacer Darcy, hay unos exministros bastante anónimos, que obviamente no corren ningún riesgo, pero hay otros personajes que...
1: Yo no sé, Antonio Sanguino, por ejemplo.
0: En todo caso, por ser controvertidos, hasta el propio Benedetti.
3: Benedetti es clarísimo.
0: El propio Benedetti.
1: Sí, claro, por ser controvertidos, por lo que han manejado. Yo creo que hay mucha gente que los odia y cualquier cosa puede pasar, ¿no? Es decir, un insulto puede pasar a golpes.
3: Mire este caso, doña Arce, que es muy interesante. El representante de la Cámara por Bogotá, Briceño, que fue concejal de Bogotá.
4: Daniel Briceño.
3: El señor Daniel Briceño siempre anduvo en Transmilenio. No quiso un esquema de seguridad. Hoy es un personaje público, hoy es un personaje absolutamente reconocible. A mí me parece que ya es despropósito de él o temerario de su parte no tener esquema de seguridad. ¿Por qué razón? Porque ya es un personaje público. Antes era una persona que nadie lo reconocía trotando por la calle o en un
1: transporte. Y por pero sus denuncias hoy, mucha gente lo debe detestar.
3: Entonces,
1: por sus denuncias
3: hoy
1: hay mucha gente
3: nunca,
1: que lo odia.
3: Por responsabilidad del mismo señor, y además es un consejo, por responsabilidad, él tiene que tener un esquema de seguridad.
0: Y mire los números de popularidad.
3: 300 mil votos fue que sacó, algo así.
0: Doña Darcy, le cambio de tema. La reunión de miembros del gobierno con la ANDI. ¿Qué está pasando? ¿En qué va ese tema?
1: Bueno, pues ayer se filtró, lo dijo nuestra colega Vicky Dávila, que habían dado la orden de que ningún ministro se reunía con Bruce McMaster, presidente de la ANDI. Esto está generando nerviosismo en varios gremios también. Le pregunté directamente al señor Bruce McMaster, que digamos fue ratificado hace algunos días por los miembros de la ANDI, pero la verdad está muy incómodo y se limitó. Su única respuesta es el artículo 39 de la Constitución de Colombia, que dice que todos los trabajadores y empleadores tienen derecho a constituir sindicatos o asociaciones sin la intervención del Estado. Esa es hasta el momento su única respuesta, pero yo sí creo que su permanencia es muy difícil. Es muy difícil. A mí hay voces que me habían dicho que él podía estar hasta diciembre y luego se daría una transición, que no quedara pues como que fue una orden del gobierno, pero es muy difícil también para la ANDI seguir manteniendo a un jefe gremial que no está cayendo bien. Ahora, hoy, para completarle, José Félix Laforí, de Fedegan, otro gremio, el de la ganadería, en una entrevista con El País de España, le dice que le preocupa la independencia gremial y que pueda verse comprometida por los gobiernos. Hay muchos gremios que están ya preocupados, pues de que el gobierno les diga,
3: doña Darcy,
1: sáqueme a ese dirigente, me gusta, no me gusta.
3: Eso siempre ha pasado, realmente eso siempre ha pasado. El problema es que hoy, en épocas de redes sociales, el tema se vuelve más grotesco. La pregunta es, uno, debe haber gobierno corporativo en los gremios, debe haber que sean reelegidos nada más por un periodo, no se pueden entronizar como si el gremio fuera de ellos, punto uno. Punto dos, me parece durísimo Bruce McMaster. Se enfrentó durante 4 años al expresidente Gustavo Petro. Ahora le han lanzado unas andanadas tremendas, le movieron la junta directiva tremendo. A mí me parece que ¿cuál es el interés? Es decir, pues que sean los mismos afiliados a la ANDI los que tomen una decisión, pero que no se presione.
1: Pero lo ratificaron.
3: Se cambió la junta y le dieron respaldo. Él realmente, el periodo, tengo entendido que va hasta marzo. Pero el problema es cuál es el interés. Y decir, no hablo con ustedes porque tienen un señor que no que no nos gusta, no sé. Ahora, vuelvo, porque es una noticia agridulce. Tengan un gobierno corporativo, porque hay directivos gremiales que duran décadas. No, eso no es sano, ni para el gremio, ni para el gobierno. Pero a mí sí me parece que, en este caso, durísimo, Bruce,
1: pero usted,
3: dos gobiernos,
1: a ver,
3: en contra.
1: ¿Usted cree que sobrevive Bruce McMaster? ¿Sobrevivió a Petro? ¿Sobrevivirá la era de Abelardo?
3: El cuento es no sé. Siguiente pregunta, señora.
0: La verdad es que fue muy valiente en el gobierno.
3: Hizo un muy buen papel.
0: En el gobierno de Petro, cuando pues también había mucho temor de hablar, donde también quitaron unos dirigentes gremiales porque eran enemigos del gobierno. Recuerden ustedes que ahí a varios dirigentes gremiales les cortaron la cabeza. Pues Bruce McMaster fue pues vertical, como lo tiene que hacer en un gremio tan transversal en la sociedad colombiana, Francisco.
2: Y hay que destacar una cosa, Juan, y es que si ustedes recuerdan en el 2023, que fue un momento crucial también para el país, el del momento de las levantamiento de las órdenes de captura, ataques a las instituciones judiciales, ataques a la rama, a la fiscalía, a la procuraduría, los gremios fueron muy importantes. Y fueron muy importantes la Sobancaria, fue muy importante la ANDI, fue muy importante los diferentes gremios,
3: la ACP,
2: fueron muy importantes. Y esto sí generó un contrapeso, mire, contra el gobierno de Gustavo Petro en ese momento. Entonces, pues es importante decir, el rol hoy se critica, pero el rol ha sido positivo,
3: pero
2: en muchos momentos.
3: Doctor Barbosa, doña Darcy, don Juan, me parece que el gobierno sí debe tener injerencia, ¿saben qué? En los que tienen para fiscales, en, por ejemplo, como las cámaras de comercio, que finalmente administran un bien público, con los gremios que tienen para fiscales, llámese la Federación, llámese Fedegan, llámese, creo que Por Colombia tiene para fiscal, creo que FENAVI tiene para fiscal. ¿Por qué? Porque ellos tienen un impuesto.
0: Sí. Y en general lo administran muy bien, hay que
3: y
0: decir.
3: Y lo hacen muy bien.
0: FENAVI lo administra muy bien.
3: Y la Federación
0: por
3: de Cafeteros.
0: Por Colombia lo administra muy
3: pero
0: bien.
3: En ese,
0: la
3: pero,
0: Federación de Cafeteros.
3: Pero
0: lo
3: en la ANDI no
0: bien.
3: Tiene para fiscal. La Asociación Colombiana de Petróleo no tiene para fiscal, ahí no se puede el Ejecutivo, iba a decirlo muy duro, meter las narices, pero realmente porque nos deja que actúen con su fuero, tiene que meterse en las cajas, porque las cajas tienen un para fiscal. Es decir, y ahí empezamos a dividir que no podemos generalizar de la intromisión
1: Fedegan,
3: del gobierno.
1: Fedegan maneja para fiscal.
3: Durísimo,
1: ¿no?
3: claro, leche y carne.
0: Y acuérdese que el Juan Manuel Santos le montó un gremio alternativo para entregarle, pues entre otras, el manejo del fondo para fiscal.
1: Y acuérdese que el matrimonio Lafori y Cabal no está muy bien con el actual gobierno tampoco, ¿no? Entonces,
3: es raro,
1: ¿no? Puede ser que sienta ahí pasos.
0: Yo sobre eso tengo una visión que es trasladada a los gremios, la misma que tengo sobre las instituciones colombianas. Los gremios tienen unas condiciones de elección de sus directivos gremiales que funcionan y han funcionado bien. En la ANDI nadie se entroniza porque cada dos años le toca refrendar su mandato. Entonces, dejen que operen al señor. Le han refrendado su mandato por dos años más. Cuando sea el momento de la evaluación, pues evalúen si lo ha hecho bien, si lo ha hecho mal, si le conviene, si no le conviene. Las circunstancias cambian. No se trata de que se quede para siempre. Los afiliados gremiales ni más faltaban. Tienen todo el derecho de evaluar si conviene o no la permanencia de un dirigente gremial, pero eso tiene unas instancias, eso de terminar anticipadamente los periodos, saquemos a cachuchazos al magistrado no sé qué, saquemos a cachuchazos al personero, al contralor, saquemos a cachuchazos al presidente gremial, que cumplan sus periodos.
3: ¿Sabe quién fue víctima de esto? Fran Perl, ¿se acuerda? Cuando lo nombraron por unos días, semanas en Azocaña. Y finalmente no tuvo el visto bueno del gobierno. Ahora está en la Asociación Colombiana del Petróleo. Yo sí creo que no podemos decir qué está pasando en los gremios, porque hay gremios que sí se tiene que meter el gobierno y hay otros que no.
0: Pero es muy distinto, profe, a lo que pasaba con Carolina Soto, porque ahí estaban eligiendo. El problema es que ahí no había presidente gremial. Pero aquí hay unos gremios que tienen unos tiempos. Bueno, doña Darcy, seguiremos hablando de los gremios, pero le pregunto por un gremio particular, que es la Asociación de Ciudades Capitales, ASOCapitales.
1: Sí. Acá está don Andrés Santamaría, el presidente de Asocapitales, en Nueva York. Está con un proyecto que puede ser muy transformador para las ciudades capitales. Es un ecosistema de inteligencia artificial territorial que va a conectar las 32 capitales como una arquitectura tecnológica. Básicamente dice que van a compartir información entre todas las ciudades capitales. Un alcalde puede preguntar qué está cambiando en seguridad, empleo, economía o finanzas, cómo se comporta su ciudad frente a las otras 31, dónde aparecen señales que requieren atención. En fin, es una manera de comparar, de volver evidencia y que todos se comparen con las otras ciudades y también compartan información. A mí me parecería buenísimo. Creo que parte de todo el problema es cada uno por su lado, cada uno haciendo lo suyo y se comparten muy poca información. Y le tengo una ñapa, don Juan, invitado a la Embajada de Washington y al Consulado de Nueva York, pero le toca hacer la conversión de los dólares porque van a hacer un proyecto para recoger fondos para la reconstrucción de Cali tras el terremoto y hay van a hacer una venta de un menú de comida. Arepa choclo, $10. Arepa con morcilla, $12. Lechona, $28. Hágame el favor, está cotizada la lechona.
0: A $28 la lechona. Eso, pero tiene que ser lechona recargada.
3: Es lechona con caviar, Juan, es que usted no ha probado.
1: Lechona con trufa.
0: Lechona con trufa.
1: Son 90. Sí, porque está. No, pero pues para los estándares de norteamericanos y como se trata sí, de una causa, está bien, está bien.
0: 8.58, imagínese
1: el jueves, en la embajada.
0: Lo que valdrían las 10 toneladas de lechona que dijo Petro, sí, que ya habían vendido en Osaka. Sí, 10 no, toneladas.
2: No, Juan, dijo 10 millones de toneladas.
0: 10 millones de toneladas.
2: 10 millones de toneladas, es decir,
0: sí,
2: creo
0: todos
2: que,
0: todos los marranos del universo. 8.58.
1: Oigan, última cosita.
0: ¿Sí?
1: Una última cosita, le están entregando, en este momento estoy aquí en Concordia, están entregándole el premio de la valentía a María Corina Machado. Ella ha mandado un video, no está, se dice que, acuérdense que todo es un misterio, dicen que ella está en Panamá, pero su hija Ana Corina lo ha recogido en nombre de ella.
0: 8.58, aprovechamos que estamos en Nueva York y nos vamos para Washington con María Molina. María, este tema de Trump TV, este tema de los medios que acceden, que no acceden, gran debate en Estados Unidos, María.
4: Juan, gran debate y muchísima controversia, porque lo que sucedió es que el presidente Donald Trump hace 3 días tomó la decisión de vetar a 3 grandes medios de entrar en la Casa Blanca. Me refiero a CNN, a MS Now y también al medio digital político. Esto pues obviamente tiene un gran impacto, Juan, no solamente porque pues hay muchas críticas al presidente, ya además una demanda por parte de estos medios por supuestamente atacar la libertad de expresión, sino porque además el hecho es que CNN, por ejemplo, es una televisión que hace parte del pool. En Colombia quizás no tenemos el pool, entonces no se entiende como esa figura, pero lo que pasa aquí en Estados Unidos, Juan, es que hay 5 grandes medios que son Fox, CNN, ABC, CBS, que ellos turnan la cámara para estar siempre al lado del presidente. Entonces, no es que todos los días vayan los 5 medios a cubrir al presidente, sino que mandan a un equipo de uno de estos 5 medios y ellos están todo el tiempo con el presidente. Por eso lo que pasaba con el presidente Petro aquí nunca podría pasar en los Estados Unidos, porque siempre tiene a unos periodistas independientes al lado. Ahora el presidente, al vetar a CNN, pues el pool, que son los otros 4 medios, dicen, nosotros tampoco vamos a cubrir al presidente. Entonces, en este momento, con el presidente Trump en Nueva York, no hay una cámara de Fox, no hay una cámara de CBS, no hay una cámara de ABC, no hay una cámara de los grandes medios de comunicación que están de esta forma sentando su protesta frente al presidente Donald Trump. De hecho, Juan, ayer pasó que el presidente estaba hablando frente al helicóptero y usted normalmente, a pesar de que esté el helicóptero atrás, alcanza a escuchar lo que dice el presidente. Pero como no estaban los equipos de estos grandes medios, pues escuchaba al helicóptero, pero no al presidente. ¿Qué dice la Casa Blanca? Pues que ellos de todas formas pueden cubrir, pero desde afuera. Eso dijo, por ejemplo, ayer Marco Rubio, el secretario de Estado. Y el presidente Trump lo que dice es que está harto de las noticias falsas y que por eso le niega la posibilidad a CNN de entrar y que siguen otros. Entonces se imaginará aquí, Juan, la controversia alrededor de todo este tema. Y por eso, empezando con su pregunta, Trump ahora lanza Trump TV, que tiene la idea de suplir lo que hacían estas grandes cadenas de televisión.
0: Pues ese es un debate súper interesante que en Colombia también tiene sus propias aristas. Pero, porque la Constitución de Colombia dijo que el derecho a la libertad de expresión tiene dos vías. Tiene el derecho a informar, que tenemos todos los periodistas, pero también la sociedad colombiana tiene el derecho a estar bien informada y está acompañada de la obligación de las autoridades de facilitar y hacer lo necesario para que la sociedad esté bien informada. Rafa.
3: Dime. Televisión Española es eso, y también RTVC, ¿no? Aquí en Colombia, es el canal de los presidentes.
5: No del todo, pero sí se acerca. Por lo menos en España, aquí es más evidente. En España, porque tiene un Consejo de Informativos Interior que es un poco la conciencia crítica del sistema. Pero sí, normalmente en Europa, generalmente, además, todas las televisiones públicas, digamos, le echan una mano al gobierno en cuanto hace falta, ¿no? Pero a mí me parece interesante lo de Estados Unidos porque, María, yo no sé si me lo estoy inventando, lo he soñado, pero todos los medios han decidido apoyar a estos tres o cuatro medios que han sido privados del lugar para informar, ¿no?
4: Digamos que los grandes medios, incluyendo Fox, que es muy aliado del presidente Donald Trump, dijeron, nosotros no vamos a reemplazar a CNN en este pool, que es este equipo que siempre cubre al presidente, sino que nosotros nos vamos a salir. Y se salen también del cubrimiento del presidente Donald Trump. Entonces, la verdad es que, miren, es que aquí es demasiado organizado. Nosotros, los periodistas que cubrimos la Casa Blanca, siempre estamos recibiendo información de los poolers. Entonces, los poolers de televisión son los que sacan las imágenes. Y los de prensa son los que van escribiendo minuto a minuto lo que hace el presidente. El presidente cruzó la calle. El presidente acaba de darle la mano a Delcy. Vemos al presidente en el carro. O sea, yo, por ejemplo, he sido un día del pool que rota y me he montado en la caravana. Y uno está desde por la mañana hasta por la noche al lado, mirando a ver qué pasa con el presidente, y si pasa algo no va escribiendo, pasó esto, pasó lo otro, no sé qué. Entonces digamos que es una labor muy importante la que hacen los poolers, y el hecho de que CNN haya sido sacado de ese pool y que los otros medios de televisión hayan decidido apoyar y se hayan salido, pues ha generado en este momento también un caos en todo el cubrimiento de los corresponsales que cubren la Casa Blanca.
5: Ayer por la noche estuve viendo la televisión, el TV Trump. A mí me parece una pesadez monstruosa.
3: Buenísimo.
5: Como que buenísimo. Están todo el rato dando imágenes viejas, campaña, etcétera.
3: ¿No ha visto RTVC?
5: Pero no tiene nada que ver. Estoy hablando de televisión de Trump, no de RTVC. No estoy hablando de otra cosa.
3: Son unas instituciones gubernamentales.
5: Que no es una institución gubernamental.
6: Ese es un concepto errado, profe. Yo creo, porque lo que se ha dicho siempre sobre los medios públicos y en Colombia, con la tradición que habíamos tenido hasta la gerencia de Holman Morris, es que es un medio no del gobierno, sino del Estado. Y es un medio del Estado que es importante porque además tiene una función de garantizar la información en regiones muy apartadas, en donde a veces los medios tradicionales no podemos llegar, no porque no tengamos cubrimiento, sino porque no tenemos esa capacidad de reporteros para cada rincón del país. Y se supone que debería ser un medio para informar. Obviamente uno entiende que es el gobierno el que pone gerente, pero no se puede convertir en un propagandista del gobierno de turno. Es un medio del Estado.
3: ¿Dónde yo me alejo? Cada anuncio del gobierno es información eventual, que tiene impacto en los mercados y tiene impacto y formación en las políticas públicas. Y ese es el bien público. Y eso debería ser para todos los medios. Y decir, usted entra, usted no entra, es donde claramente pues es un ataque a la libertad de prensa. Claro. Imagínese que el DANE nomás, digamos, informe sobre la Encuesta Nacional de Hogares a través del canal del presidente de turno. Pues sería una infracción a la libertad de prensa.
0: Aquí son las 9 de la mañana, 5 minutos, ¿y cómo la ve?
7: Bien, no, pero Rafa, están transmitiendo en estos momentos desde Naciones Unidas, es decir, señal en vivo, que creo que está enlazada, María me corregirá, con la señal de la Casa Blanca. 3.2 millones
5: Casa Blanca,
7: de
5: sí,
7: televidentes
5: sí,
7: viendo en este momento a Donald Trump.
0: 9 de la mañana.
4: Y de hecho, los periodistas
0: minutos, que. Sí, María.
4: Los periodistas del pool que están distribuyendo la información dicen, no tenemos las imágenes de nuestro pool, nos está tocando pegarnos a lo que sale de la ONU, de lo que sale de la Casa Blanca. Pero el hecho es que esto era un ente independiente, y eso digamos que era la magia de cubrir la Casa Blanca, que los periodistas independientes estaban todo el día al lado del presidente Trump.
0: 60 segundos, FM, ya regresamos. con el vicecontralor y el seguimiento a los recursos del metro.
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10: De manera temporal el racionamiento de agua en las comunas 18 y 20 en la zona ladera de Cali. Empresas municipales explican que la medida se debe a la disminución de los caudales en los ríos Meléndez y Cali como consecuencia de las altas temperaturas. A esta hora hay una fuerte congestión vehicular en la carrera 36 con calle Segunda en el sector de Puente Aranda en la ciudad de Bogotá, luego de que un peatón fuera atropellado por parte de un bus del SITP. La situación genera afectación en la movilidad de la zona y las autoridades atienden a esta hora el caso. Hoy al mediodía en Barranquilla, el presidente Abelardo de las Priellas se reunirá con la presidenta de Costa Rica, Laura Fernández. El encuentro estará centrado en acciones conjuntas para fortalecer la seguridad y combatir el narcotráfico. La bolsa de Nueva York abrió este martes con ligeras alzas mientras comienza la Asamblea General de la ONU con la participación del presidente de Estados Unidos, Donald Trump, y representantes de Irán. La presencia de ambas partes genera expectativas en los mercados sobre posibles avances para reducir las tensiones en Oriente Medio.
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11: 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En la FM son las
12: 9:08.
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2: Son las 9 de la mañana, 9 minutos. Les hemos contado durante los últimos días lo que ha venido pasando con la primera línea del metro de Bogotá. Además, porque el gobierno tiene un interés muy enfático en que se agilicen los recursos para la segunda, tercera y hasta la cuarta línea del metro. Ha habido pruebas, nos han invitado a los periodistas, incluso también el propio presidente Abelardo de la Espera ya estuvo en el metro, en un ejercicio en el que avanzaba el metro por toda esta infraestructura que ya se puede ver desde cualquier lugar de Bogotá. Y la Contraloría está tomando una decisión para hacer la vigilancia de manera directa. Señor Vicecontralor General Francisco José Chaux, gracias por estar con nosotros. Bienvenido a la FM. ¿De qué se trata lo que van a hacer para vigilar los recursos del metro?
3: Bueno, en primer lugar, permítame saludar a toda la mesa de trabajo, a toda la audiencia de la FM. Para mí es un gusto poder compartir estos resultados que empieza a generar la nueva administración del doctor Laverde desde la Contraloría General de la República. Estamos hablando que a través de la resolución 1987 del 18 de septiembre, el señor Contralor General decretó un seguimiento permanente a los recursos públicos del metro proyectados para la primera línea del metro de Bogotá dentro de las facultades del control concomitante y preventivo, pero además estamos haciendo una competencia prevalente por el fuero de atracción de los recursos que se han invertido en esta obra tan importante, en esta mega obra para los capitalinos y para todos los colombianos.
2: Vicecontralor, ¿cuánta plata se ha gastado hasta ahora la ciudad? ¿Cuánta plata el gobierno nacional? ¿Y en qué porcentaje de ejecución están las obras del metro?
3: Bueno, empecemos por algo. Esta es una mega obra muy importante para las finanzas públicas y quiero tratar de ser lo más sencillo en los términos para que me logre comprender la audiencia de cuánta plata llevamos. El aporte de la nación es alrededor del 67,81%, que eso significaba en 2027 15 billones de pesos. Si lo traemos a agosto de 2026, estamos hablando de 28.7 billones de pesos aportados por parte de la nación. Si nos vamos al otro ente que está financiando esta mega obra, hablamos del Distrito Capital de la Ciudad de Bogotá, hablamos de alrededor de 32,19% de aporte, que en diciembre de 2017 eran 7 billones de pesos, pesos constante de agosto de 2026, estamos hablando de 13.6 billones de pesos. ¿Qué ha encontrado la Contraloría a través del ejercicio? Hay unos componentes muy importantes dentro de la obra de la primera línea del Metro de Bogotá, las estaciones de acceso. Ahí encontramos un atraso ponderado del 19,24%.
4: Se estaba perdiendo la voz del vicecontralor Francisco José Chaux, pero me parece importante que se haga esa vigilancia, sí. Santiago.
2: Sí, Juan, y ahí nos estaba dando unos datos muy importantes, 67% de los recursos del gobierno nacional y el porcentaje de ejecución.
4: Se nos ha ido la línea con el vicecontralor Francisco José Chaux. La noticia importante es que la Contraloría General asume la vigilancia del Metro de Bogotá tras la demora en reportadas en distintos frentes de esta mega obra. A propósito de China, ¿vio, Santiago, el rollo que se armó entre Enrique Peñalosa y el embajador chino?
2: Sí, porque Enrique Peñalosa le dijo que no tenía por qué estar promoviendo o celebrando una obra por la que los bogotanos y los colombianos habían pagado, que no era ningún favor y que no estaba bien visto que tomara como todo este mérito, Juan, cuando se trata de un contrato multimillonario que obviamente tiene unas obligaciones de cumplimiento y hay que decirlo, hasta ahora van avanzando bien, pero se trata de un contratista chino, no del gobierno chino.
5: Pero la empresa contratista es de ella, el gobierno chino.
2: Sí, pues es que en China todas las empresas, es decir.
5: Sí, pero a mí me parece que sí está mal, creería yo.
2: Tomarse sí, el sí mérito.
5: Hay, no, está mal que se ataque a la empresa china. ¿Por qué razón? Mire, desde hace 60 años hemos tenido la frustración del metro y vemos que el metro va a alcanzar. Pues,

0: más o menos en febrero, marzo, un 90% del desarrollo de la obra. ¿Para qué tirarle piedras? ¿Por qué somos tan caníbales en Bogotá y destruir un tema? Ahí, que me confieso peñalosista, a mí me parece, déjelos, que muestren la obra. Como se acuerda usted, el puente de la 100 como con 15, que le hicieron antes de tiempo unos grandes constructores. Tenemos que destacar las empresas, sin importar si son del gobierno chino, que hacen honestamente las obras.
1: ¿Sabe que yo coincido con usted? El metro va bien, Bogotá va a tener metro. Me parece muy importante la vigilancia que ha planteado el vicecontralor, que además es un hombre muy serio, pero yo entiendo, y me dicen que ya logramos recuperar al vicecontralor, pero yo entiendo lo de Peñalosa más en clave política. Yo creo que lo que le molestó
0: geopolítica,
1: fue... lo que le molestó fue Claudia López haciendo política con el embajador. Es que para mí el tema de fondo el tema de fondo es que el embajador está invitando a Claudia López a que Claudia López recorra el metro como si fuera su obra.
0: Que tiene su origen en Peñalosa.
1: ¿Qué es lo que le están diciendo los peñalosistas a Claudia López? Ahí entendí yo. Le dicen, usted que se opuso al principio a este metro, va con el embajador, dice nuestro metro, y lo que hay de fondo es una pelea política entre Claudia López y el embajador, y lo que le molestó a Peñalosa es que quien la invita es el embajador y no el gerente del
0: primer
1: metro.
0: Round por la alcaldía de Bogotá.
2: Exactamente, yo creo que metieron al metro ya en el primer round de la alcaldía de Bogotá. Esto se parte ya de, el próximo año veremos ese metro siendo parte de lo que va a ser la campaña, que seguramente mayo ya estaremos en ese camino, Juan.
1: En un video de Claudia López con el embajador le dice, aquí muy contenta viendo las obras de nuestro metro con el embajador, y arranca pues la oposición de Claudia López. Recuperamos la conversación con el vicecontralor para que nos pueda explicar el cierre de su explicación sobre cómo va a funcionar esta vigilancia especial del metro. Doctor Chaus, lo escuchamos.
3: Doctor Juan, qué pena que se nos cayó la comunicación. Entonces les comentaba, y a toda la audiencia de la FM, que la Contraloría ha encontrado un atraso ponderado del 19,24% en estaciones y acceso, del 18,58% en sistemas y equipos, y un atraso muy importante del 52,34% en la malla vial y el espacio público. ¿Qué quiero destacar de esta decisión del doctor Laverde? Que es una decisión que se da en el marco de la Constitución y la ley, que somos respetuosos de los gestores fiscales, que no implica coadministración, y que lo que vamos a hacer, como su nombre lo indica, es un seguimiento permanente a los recursos, porque lo que le interesa al doctor Laverde es que efectivamente se completen las obras en septiembre del 27, se hagan las pruebas respectivas, y que en marzo del 2028 no solo los capitalinos, sino todos los colombianos podamos disfrutar de esta mega obra que se vuelva un símbolo nacional, como es el metro para Bogotá.
1: Muy bien, pues muy importante que esto se haga. Le agradecemos al vicecontralor que haya estado con nosotros y que nosotros podamos contar esta vigilancia que a todos nos interesa. Gracias, doctor Chaux.
3: Doctor Juan, muchísimas gracias a usted y a toda la mesa de trabajo, y en especial a todos sus radioescuchas. Saludos.
1: 9:17. Don Rafa Manzano, una pregunta de calentamiento. Cuando alguien colombiano te dice, tengo la depre, ¿sabes qué es?
4: No, yo tengo la depre, estoy de bajón.
1: Estoy
4: de bajón.
1: Estoy de bajón. En segundos, la depre.
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0: esa Rafa es la depre del gran Johnny Rivera. Johnny Rivera es un artista que apreciamos mucho, que tiene una historia maravillosa en la música popular y que es pereirano hasta los tuétanos, hasta los tuétanos de Arabia en Pereira. Y hoy le damos la bienvenida. Johnny es una de las grandes voces que está promoviendo el Volveremos Fest, que apoyamos aquí para ayudar a los damnificados de Pereira. Johnny, gracias por estar aquí.
1: Doctor, gracias a usted y a toda la mesa. Muy contento de estar acá compartiendo con ustedes y con todos sus oyentes.
0: ¿Cómo va a ser, Johnny, el Volveremos Fest?
1: Bueno, esto es algo maravilloso. Nunca antes se había visto tantas estrellas en un mismo escenario. Todos los artistas de la música popular, del vallenato, de la música urbana, más de 35 en total. Vamos a estar 2, 3 y 4 de octubre en Expo Futuro Pereira para recoger fondos para ayudar a los damnificados.
0: ¿Cómo se pueden vincular las personas? ¿Cómo se pueden vincular las empresas? ¿Cómo se puede ayudar a que Volveremos Fest tenga éxito y se consigan recursos?
1: Vamos a hacer algo muy parecido al mecanismo que utiliza Teletón. Las empresas que quieren hacer presencia de marca con la Cámara de Comercio de Pereira pueden hablar y allá vamos a tener la exposición de su donación. Hay empresas que se han vinculado comprando las boletas para el Volveremos Fest y donándole a sus clientes o a sus mismos trabajadores. Es otra manera también.
0: La gente puede ir a oírlos y paga una boleta.
1: Sí, son 40 mil pesos para ver artistas de la talla de Luis Alfonso, Pipe Bueno, Hernán Gómez, Osmar Pérez, Andy Rivera, Jonales Castaño, imagínense, por nombrar algunos. Y solamente 40 mil pesitos. La idea es reactivar la economía de Pereira. No solo es con esta platica se hizo un aporte, no. Es que la gente va a Pereira y va a un hotel, va a un restaurante, se monta en un taxi, le compra el vendedor ambulante. ¿Qué es lo que realmente busca este festival? La economía de Pereira la está pasando muy mal porque mucha gente estaba preparada para las fiestas de la cosecha. 5 días antes ocurre este terremoto.
2: Johnny, cuando nosotros estuvimos allí hace unos días, pues había mucha desesperanza, mucha tristeza, no por lo que había pasado y no necesariamente por las víctimas, sino porque las personas se levantaban a trabajar y veían su ciudad destruida. ¿Ese es un sentimiento que usted como artista todavía siente hoy, casi 2 meses después, o las cosas están mejor?
1: No han mejorado, la verdad. Lo que sí ha mejorado es como el estado de ánimo de las personas. Ya la gente se secó las lágrimas, ya la gente está pensando en volveremos, la gente está pensando en levantarse. Mucha gente, pues porque lo estoy viviendo muy de cerca, en sus veredas perdieron su casa y entonces ellos no, simplemente levantaron 4 guaduas y pusieron un plástico y se metieron ahí y empezaron a construir su casa. No se han quedado llorando. O sea, eso tiene pues el pereirano y el colombiano en general, que no se queda llorando, sino que se quiere levantar, y Pereira necesita eso, necesita como ese golpecito en la espalda, vamos que sí se puede, y necesitamos turistas.
3: Ese punto tal vez es el más importante, Johnny, porque la gente pensaría, bueno, después de este desastre lo mejor es no acercarse por allá. Todo lo contrario, debería justamente buscarse esa área como sitio de vacaciones, ir a consumir, ir a los sitios de recreación, buscar entretenimiento. Es una manera de apoyar, Johnny.
1: Es la mejor, porque, a ver, el turismo pues está en 5%.
3: Claro.
1: Los restaurantes vacíos, en fin, toda la economía de Pereira está en el suelo. Porque la gente ve redes sociales y dicen que va a vivir uno por allá, qué miedo que le caiga un edificio encima. No, ya las estadísticas de las obras que están en pie ya dijeron, las que van para el piso, pues definitivamente ya se empezaron a demoler. Y las que están bien, estructuralmente hablando, pues están prestando un servicio normalmente.
0: 923, quienes nos siguen a través de Red Más Noticias, nuestras plataformas. Aquí está el cartel de Volveremos Fest. Andy Rivera, el gran Andy Rivera. Nampa Básico, Chris R.
1: JCD,
0: se dice,
1: sí,
0: ¿cierto?
1: JCD.
0: JCD, Alquilados, Mike Bahía, Vipo, La Banda del Aventurero, El Agropecuario, Ciro Quiñones, Pipe Calderón, Miguel Bueno, Mickey Sense. Eso es en el día 1. el día 2.
3: El día 1 es el
1: 2 de octubre.
0: 2 de octubre.
3: Sí.
0: El día 1 es el 2 de octubre.
3: Exacto.
0: El día 2 es el 3 de octubre.
3: Sí.
0: Que son Pipe Bueno, Luis Alfonso, Hernán Gómez, Alexis Escobar, Osmar Pérez, Los Chiches del Vallenato, Pastor López Jr. Pastor López está...
1: espectacular.
0: Siguió el camino de su padre, ¿no?
1: Sí, pero canta espectacular. Tiene 19 años y es una...
3: ¿Y es la misma música del papá?
1: La misma. Y la misma voz.
0: Espiga de Amapola, Los Cantares, los cantores Coco y Coronel. John Jairo Pérez, Hernán Darío. ¿Muchos de ellos son pereiranos?
1: Sí, Hernán Darío es pereirano. John Jairo Pérez es de Medellín, Los Cantores también de Medellín.
0: Giovanni Ayala, Chico Jaramillo, Dani Cardona...
1: Sebastián Ayala.
0: Y el día 3, que es el 4 de octubre, vuelve Johnny Rivera, John Alex Castaño,
1: Alzate
0: y Arely Senao. Uy.
1: Nelson Velázquez.
0: Qué fuerte ese día, está buenísimo.
1: Daniel Calderón, Rafa Pérez, el dueto Buritica, la orquesta La Palabra, el grupo Galé, Jimmy Sa, La Tropicalísima.
0: Y los Relicarios.
1: Sí.
0: Los Relicarios, guitarra y punteo, ¿no?
1: Sí, Freddy Montoya también.
3: Juan, ¿algún problema si nos vamos como enviados especiales
0: en
3: esas fechas?
0: Todos para Expo Futuro.
3: Hay que apoyar a Pereira, hombre.
1: Sería genial.
2: Últimamente tiene muchas ideas de retiros y de conciertos.
3: Sí, señor, ¿no? Y este me parece una gran idea.
0: Don William Calderón, Johnny, gracias por estar aquí.
1: Gracias
0: por hacer esto por su tierra. Gracias por venir a nuestra cabina y gracias por encarnar lo mejor de la gente de Pereira, que es ese espíritu positivo, esa garra, ese buen ánimo.
1: Muchas gracias a usted, doctor, y a toda la mesa. De verdad, no hemos dicho cómo adquirir las boletas, es importante. 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Los que nos quieran apoyar, ya saben, mundoboletos.com.
0: ¿Cómo es que es la depre? La depre de Johnny Rivera.
1: La depre es la de prenderme a punta guaro, recordando tus mentiras. Ahí está, pues.
0: 9:26. Johnny Rivera aquí con nosotros. Vamos a apoyar esta tarea filantrópica. Vamos a apoyar el Volveremos Fest. Y le damos paso a nuestro director de deportes, Juan Felipe Cadavid.
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0: Don Juan Felipe Cadavid.
1: Sí, señor, en los deportes, Juan. Hoy tenemos dos partidos de la Liga del Fútbol Colombiano. Independiente Medellín Jaguares, 6 de la tarde, 8 de la noche, Santa Fe Deportivo Cali. Pero hay una particularidad de este partido Santa Fe Deportivo Cali y un tema bastante espinoso. Y es que terminado el encuentro, que es de la Liga masculina, el estadio será entregado a la gente de BTS. BTS tiene conciertos el 2 y el 3 de octubre. BTS, pues, yo no sigo BTS, no escucho BTS, pero entiendo que es un grupo mundialmente conocido, muy importante, y que aquí tiene también una fanaticada gigantesca. Y el estadio será entregado esta noche. El problema es que la Dimayor habría dicho que mañana, habría programado mañana la primera final de la Liga Femenina, también entre Santa Fe y Deportivo Cali, para el estadio Nemesio Camacho El Campín. Y Cencia, pues, le tuvo que informar a los equipos, o a Independiente Santa Fe y a la Dimayor, que el estadio a partir de esta noche entra en modo reposo fútbol y entra en modo evento musical o en concierto. Entra a partir de hoy y se va hasta el 16 de octubre. Porque no solamente es el concierto del 2 y el 3, no solamente es el montaje, entiendo, es un escenario 360 gigantesco que exige la banda para poder presentarse, sino que en Colombia no solamente será el concierto, sino que BTS arranca todo el montaje de lo que va a ser su movimiento en Latinoamérica. Entonces el estadio estaría captado hasta el 16 de octubre, no se podrá usar para fútbol. Nos cuenta la gente de Cencia que esto ya había sido informado desde hace más de 5 meses, que igual hace 3 semanas les volvieron a decir, y que por eso, si uno ve el calendario del fútbol colombiano, es verdad. El último partido que está programado es el de hoy 22, y vuelven a programar a partir después del 16, un partido de Millonarios el 20 de octubre, pero salió la final. Entonces está este tema donde Independiente Santa Fe está reclamando que se le entregue el estadio. Hace un rato en Win Sports habló el presidente Méndez, dijo que entonces se tendrían que llevar el partido a la ciudad de Tunja. A mí me parece demasiado extremo. Sí, el estadio de Tunja es más grande que el de Techo, pero qué tan fácil puede ser el desplazamiento de la gente hacia la ciudad de Tunja. Techo es una opción, y aunque yo soy del fútbol, entiendo que el estadio, pues, es multipropósito y tenemos que caber todos. Y si esto originalmente se había dicho, se había informado y se sabía, pues, hombre, tendremos que buscar soluciones para dónde jugar la final, o prever que equipos como Santa Fe o Millonarios, porque Millonarios también jugó la semifinal, podían llegar a la gran final. Estamos hablando que un evento, los eventos no deportivos, los eventos no de fútbol, le entregaron a la ciudad el año pasado, 2025, aproximadamente 650 mil millones de pesos. Así que es un negocio grande que también merece, y además una afición gigantesca que tenemos en Bogotá de todos este tipo de eventos. Ahí está el tema, vamos a ver en las próximas horas qué sucede. El partido de la final es mañana, y lo tendrán que reprogramar o en Techo o en Tunja, como está solicitando el presidente Méndez de Independiente Santa Fe.
0: 9:31. Así lo piden desde el Santa Fe. Habrá que ver qué ocurre, y estos son 60 segundos FM.
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4: Desde esta noche regresan los cortes de agua a Medellín. EPM informó que la medida afectará a las comunas centro, oriental y nororiental, donde más de 300 mil habitantes tendrán interrupciones en el servicio de agua potable. El representante de las víctimas en el proceso contra Miguel Andrés Quintero Calle, hermano del exalcalde de Medellín, Daniel Quintero, y otras personas, pidió que los procesados sean enviados a prisión preventiva por las presuntas irregularidades en varios contratos. En la audiencia también denunció presuntas presiones y hostigamientos contra testigos. La diligencia continuará el lunes 28 de septiembre. La colombiana Tatiana Calderón, que hizo historia en NASCAR en Brasil al convertirse en la primera mujer en ganar una carrera de esta categoría, habló en la FM y destacó el trabajo de su equipo y aseguró que hombres y mujeres pueden competir en igualdad de condiciones. Dijo que analiza nuevas oportunidades para el 2027 y agradeció el apoyo recibido de Colombia, de sus seguidores y de figuras como Karol G. La Asamblea General de la ONU comenzó este martes con la expectativa por el discurso del presidente de Estados Unidos, Donald Trump, en su última intervención ante los Estados miembros. El secretario general, Antonio Guterres, advirtió sobre el panorama internacional y pidió mayor cooperación entre las potencias.
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0: 39 desde Chiquiza, en las proximidades de Villa de Leyva, el santuario de fauna y flora de Iguaque. Óscar Bueno.
1: Juan, con los buenos días. Es un día muy lamentable para el departamento de Boyacá y para Colombia. Estamos en San Pedro de Iguaque, Chiquiza, en donde, en efecto, se encuentra el santuario de fauna y flora de Iguaque, que en este momento, como ustedes pueden observar al fondo, está siendo consumido por las llamas de un incendio que arrancó inicialmente en el municipio de Villa de Leyva, pero que trasciende a esta otra zona del departamento. Este santuario de fauna y flora es de los más importantes que tiene Suramérica, que tiene Colombia. Está abarcando más de 6.800 hectáreas de área que debería ser protegida y no estar siendo arrasada por esta conflagración. Acá tenemos zona de páramo, zona de bosque alto andino, tenemos animales únicos en Colombia, tenemos especies nativas, especies endémicas propias de nuestro país y de nuestro territorio del departamento de Boyacá. La Laguna Encantada está a 3.600 metros sobre el nivel del mar. Es todo un paraíso de ecosistemas que tiene Colombia y que hoy lastimosamente está siendo arrasada por las llamas. Tiene 6.800 hectáreas y ya van más de 800 hectáreas en las estimaciones que está presentando, son las estimaciones que está presentando el gobernador del departamento de Boyacá, Carlos Amaya. ¿Qué significa esto? Que el 13% de nuestro santuario de fauna y flora de Iguaque está siendo arrasado por este incendio. Estuvimos recorriendo parte de esta población y estos son los testimonios que nos hemos encontrado, tanto de comunidades como de autoridades, que hoy esperamos que puedan contrarrestar esta conflagración.
2: Entonces, esas dos cositas les recomiendo de verdad por vía suyita, es herramientas unas 200 y ojalá la mayor disposición de carros y lo atacamos desde la parte alta hacia abajo.
3: Además, el daño, pues obviamente lo podemos ver, es algo que a mí me duele muchísimo, ver los animalitos revolcarse en el piso y usted no poder hacer absolutamente nada, los pajaritos, absolutamente nada. Es decir, inclusive uno tener que sacrificar los animalitos porque no se van a salvar, es decir, es peor verlos sufrir. Es una vaina que me conmovió mucho, pero pues estamos acá.
1: El secretario de gobierno del municipio de San Pedro de Iguaque, Chiquiza, es John Rubio y nos cuenta cuántos puntos tenemos activos en cuanto a incendios acá en este municipio y cómo los están afrontando, secretario.
4: Muy buenos días, sí, tenemos dos puntos, dos focos de llamas activas en este momento. Uno por el lado del sector de Chiquiza, Villa Rosita, y otro por el sector de Honduras, cerca al santuario de fauna y flora de Iguaque. Por el lado de Villa Rosita aproximadamente hay unas 100-120 personas que estimamos que lleguen el día de hoy de diferentes municipios vecinos, y por el lado de Honduras aproximadamente unas 300 personas, comunidad del municipio de Chiquiza y de los municipios circunvecinos.
5: Yo estoy trayendo a estos voluntarios, ellos son los que se están metiendo allá donde está el fuego, entonces vamos a estar en esto, llevando y trayendo personas.
1: Estoy con la señora Mercedes Caballero y Ana López, son habitantes del municipio de Chiquiza. ¿Cuál es su sentimiento cuando ven estos cerros, este santuario quemándose, siendo arrasado por las llamas?
6: Estamos harto tristes porque este cerro se ha quemado como unas 4 veces, pero en esta vez iba más duro.
7: Es pesar, dando ganas de llorar, de ver pobres animalitos por ahí, los pobres venados, y pedirle a mi Dios que mande la lluvia y que a ver si pudieran apagar hoy.
1: Y dos datos para tener en cuenta. Número uno, según Parques Naturales, este santuario es una de las áreas protegidas de Colombia que más abastece de agua acueductos de poblaciones. Y el dato número dos, con lo que la catástrofe ambiental que tuvimos en Villa de Leyva, más las hectáreas arrasadas ahora, ya son más de 1.200 hectáreas de vegetación las que han sido arrasadas por este incendio. Y al fondo ustedes pueden observar cómo están trabajando dos helicópteros, uno de la gobernación, otro de las fuerzas militares, con Bambi Buckets, que están haciendo el esparcimiento de agua para poder controlar las llamas que se vuelven a encender, que vuelven a cobrar fuerza con los vientos que tenemos en esta zona de Boyacá.
8: Las descargas de agua que todavía continúan en Villa de Leyva, y es que realmente es muy triste. Durante todo el fin de semana les estuvimos contando lo que pasaba en esa plaza, los insectos quemados tratando de escapar que uno veía en esos caminos empedrados, y además una zona en donde hay senderos que tienen venados, tigrillos, fauna de esa región, ahora en una zona protegida. Es lo que está pasando en Villa de Leyva, no nos movemos de allí. 9:44, qué necesidad de Vanessa de la Torre.
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10: No hay 44 de la mañana.
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13: El qué necesidad de hoy tiene que ver con el vicepresidente de Colombia, que como sabemos está en Nueva York, en la Asamblea General de la ONU. Lo de Nueva York, usted lo han contado desde toda la mañana, pues es muy activo, ¿no? Están todos los mandatarios del mundo, menos Xi Jinping, que por alguna razón no fue, pero que va a llegar a la Casa Blanca. La reunión importantísima de la presidenta de Venezuela con Donald Trump. Pero el vicepresidente de Colombia se fue en económica. Viajó en económica.
8: Sí, en vuelo comercial.
13: En vuelo comercial y en económica. Ahí están viendo el video del vicepresidente sentado en su sillita en un vuelo económico.
8: Esa es comercial. La que no se puede reclinar hacia atrás, Vanessa.
13: Que además no se puede reclinar hacia atrás. Pero además, Santiago, ¿qué necesidad? Es decir, pues sí, ya sabemos, porque lamentablemente, acuérdese del zarrapastroso, yo viajando como cualquier zarrapastroso, ¿no? Del entonces vicepresidente Garzón. Era Garzón, que decía que no, que iba a viajar en clase zarrapastrosa. Pues vimos al vicepresidente de Colombia en clase zarrapastrosa yéndose hacia Nueva York. ¿Qué necesidad tiene? El señor no va de paseo, no va de compras, no va de vacaciones. El señor no se está yendo a tomarse un coco loco en Santa Marta, ni tampoco se va a ir a oír jazz a Nueva York. Creería uno, ojalá lo hiciera, porque la gente tiene derecho a divertirse. Pero ¿qué necesidad de viajar en económica? Que se vaya en primera clase, si es que va a llegar a trabajar, a representar a nuestro país ante las Naciones Unidas, a dar el discurso del presidente, que va a ser el jueves. El presidente ya escribió su discurso y él va simplemente a leer el discurso. No se usa que un vicepresidente represente a un país ante la Asamblea General de la ONU. Eso yo, por lo menos como periodista, nunca lo había visto, y he cubierto la ONU muchos años. Pero en este caso va a pasar, porque el presidente Abelardo Lasprilla prometió que no iba a salir de Colombia, que no iba a viajar.
8: Promesa de campaña.
13: Promesa de campaña. Entonces uno ve ahí en YouTube, quienes nos siguen están viendo al vice con su saquito, despidiéndose, la gente lo aplaude, lo saludan, chao, gracias. ¿Qué necesidad de irse en económica? No se vaya en avión privado, si no, pues no.
8: En primera clase.
13: Pero en primera clase sí, porque es que llega más cansado, más descansadito.
8: Pero además, ¿sabe qué? Estoy de acuerdo con usted, porque hay un video que lo muestra. Es que además le tocó no el pasillo y no la ventana, ¿no?
13: No, sino por allá en la silla 55. Entonces la reclinada es dura. El viaje a Nueva York, de todas maneras, son sus, ¿qué? 5 horas, 4 horas larguitas.
8: Claro.
13: Y tiene que llegar a trabajar, entonces la silla pues no se puede acostar cómodamente, es apretadito.
8: Él ahí anotando, tomando notas, y los de al lado echándole ojo a ver qué es lo que anota.
13: A ver qué es lo que anota. No, yo le hubiera tomado fotos sin duda a lo que escribía.
8: Pero no, usted no lo deja trabajar.
13: Le hubiera entrevistado como fuera. Pero vicepresidente, ¿qué necesidad tiene? Si va para Nueva York, a la Asamblea General de la ONU, a representar a Colombia, ¿qué necesidad de verdad tiene de irse en económica? ¿O no, Juan? ¿Usted qué le parece? Digo yo, ¿qué necesidad tiene el vicepresidente de viajar en económica para ir a la Asamblea General de la ONU? ¿O es que eso ya no se estila?
0: A mí me parece muy bien que vaya en económica.
13: ¿Sí?
0: Yo digo que si me tuvieran que entregar la libreta de calificaciones de José Manuel Restrepo,
13: no, pues 10 en todo.
0: Le pondría 10 en todo.
13: Me Yo también, que pero...
0: Lo ha hecho perfecto, lo invitan a lo de Trump, hace su tarea. Si la aerolínea...
13: Le quiere hacer
0: una cortesía, es cosa de la aerolínea.
13: Le aseguro que la aerolínea seguramente se la ofreció.
0: ¿Quién sabe?
13: Y él dijo, no, yo me voy en económica.
0: ¿Quién sabe? Porque si no la compró, esas aerolíneas ya tienen unos sistemas muy automatizados en el que... Si la gente pagó esas sillas, ahí puede va. Venir el supremo pontífice atrás y le toca irse en la 14C.
13: Pues entonces yo creo que la debieron haber comprado en primera clase. Es que el señor no va a pasear ni a irse a tomar un coco loco. De pronto un poquito de jazz, ojalá, lo que decía ahora. que tampoco va a pasar porque como es inmaculado, pues no se va a ir a meter allá.
14: Pero sí manda un mensaje, Vanessa, ¿no? ¿No le parece?
13: Parece un mensaje rechimbo.
14: No, ¿por qué? Porque es, no sé, es austeridad, es
0: ¿a mí?
14: Respeto por el dinero público.
13: La austeridad son $500 de más, con por el eso, dólar a 3.000. Pero ahí
14: el peso a peso pues se va abriendo el hueco, ¿no?
0: Pues la silla es incómoda, pero...
13: Incomodísima, mire lo que pueden
0: traer. A todos nos ha tocado ir en esa silla, ¿no? Muchas veces en la vida.
14: Esa no tiene reclinada,
13: pero yo no he sido nunca,
14: reclinomatic, ¿no?
13: Usted sí. Que ha sido ministro, sí, pero yo nunca he sido vicepresidenta de Colombia.
0: Claro que ese tiene reclinadero.
13: Suavecita, ¿ah, sí? Bueno. Pero poquita. No es que sea, pues, la más que se recline.
8: 5 centímetros de reclinado. Se corre 2.5 centímetros exacto.
14: Ah, bueno, ahí suficiente para echar un cabezazo.
13: ¿Qué dicen los oyentes? Escríbanos en nuestro canal de YouTube y nos dan la opinión. El vicepresidente de Colombia debería viajar en clase económica como lo hizo, clase zarrapastrosa como decía.
14: ¿Quién dijo eso?
13: ¿Se acuerda?
14: ¿Quién?
13: Ay, el vicepresidente de Colombia.
14: ¿El vice de?
13: Uno de los vices de Juan
0: Angelino.
14: Santos, Angelino.
0: Angelino que dijo que era zarrapastroso.
13: Que él porque iba a viajar como un zarrapastroso cualquiera. Entonces el vicepresidente actual no quiere viajar como un zarrapastroso cualquiera, como viajamos todos los mortales.
0: Y a Mauricio Cárdenas, que Juan Manuel Santos lo mandó a viajar en económica, y él que mide 3 metros 48 centímetros, creo que todavía tiene calambres.
14: Dos sillas y media.
0: De un viaje que hizo Bogotá-Miami y le tocó con, creo que regresó con los cachetes colorados de las rodillas.
13: Desde entonces,
0: pero de las rodillas que le tocaron para llegar a Cartagena.
13: Esos son ahorros y mensajes que me parecen bobísimos, tengo que aceptarlo. ¿Qué necesidad tiene el vicepresidente de Colombia de irse en clase económica a donde además cualquier persona se le puede acercar, decirle, charlarle? Bueno, todo eso dirán que no, que qué rico, que la popularidad. Pero no, el señor tiene que ir a trabajar, va para la ONU, déjelo que se vaya en primera clase tapadito,
0: por,
13: tranquilito.
0: Por una razón distinta, Álvaro Uribe viajaba siempre en clase económica, pero en la fila 28C.
13: Para que nadie lo
0: viera. Alguna vez alguien le preguntó, y usted que se puede ir adelante, ¿por qué no se va adelante? Y dijo, ¿cuántos votos hay adelante? ¿Cuántos votos hay atrás?
14: Ah, de pronto está haciendo el mismo
0: 9.52. Está con nosotros Ximena Tapia, la presidenta ejecutiva de USEP. Ella es la gestora, la organizadora, el alma de Más Cartagena, la cumbre latinoamericana de la economía creativa. Y me da gusto saludarla. Ximena, buenos días.
15: Muy buenos días, Juan, y toda la mesa de trabajo. Es un gusto para mí estar con ustedes hoy.
0: Bueno, ¿cómo va este Más Cartagena, la máxima cita de la industria creativa?
15: Pues mire, calentando motores, porque ya realmente en un mes estamos al aire, literalmente hablando, de manera que todo está en esta etapa ya final, en la que se toman algunas medidas, se hacen algunos ajustes, pero todo está definido, todo está decidido.
0: Ximena, se entregan premios, hay conversaciones de alto nivel, hay referentes de la industria en Colombia y en el exterior. ¿Qué es lo más notable, lo que usted más destacaría de esta próxima edición de Más Cartagena?
15: Yo pienso que fundamentalmente esta es una gran invitación a vivir una experiencia, que es una experiencia única, porque combina lo que usted está diciendo, más evidentemente la pasada por la ciudad de Cartagena, estar en Colombia, en nuestro Caribe. También creo que es muy importante un mensaje en este momento, que es la necesidad de reactivar nuestro país, la economía de nuestro país. Tenemos ahora el gran reto de la reconstrucción, pero también de la reactivación, de que este tipo de sectores obviamente muestren la importancia del progreso, no del crecimiento, del progreso, de lo que le pueden aportar en un momento dado a esta sociedad que está pasando por un momento muy complicado.
0: 9.54. ¿Cómo son los premios, los Effie Awards Latin America y los premios Marketers?
15: Pues desde que Más Cartagena empezó su vida, hemos estado acompañados por los Effie Latinoamericanos, que son unos premios de carácter internacional, esta es en su versión latinoamericana, que reconocen no solamente la creatividad, sino fundamentalmente la efectividad en la comunicación comercial. De lo mismo que existen esos premios a nivel, digamos, nacional en cada uno de los países de América Latina, Colombia tiene la fortuna de ser la sede de la entrega de los premios latinoamericanos, que obviamente pues ya cubren toda la región. Igualmente tenemos unos premios muy importantes para la región porque suponen un voto, democrático de todas las personas que trabajan en la industria y que reconoce a los marqueteros en la región. Así que, entre otros, tenemos estos dos premios que tienen una importancia grande para esta industria, pero también importantes para que sean efectivamente la sede en Colombia.
0: 9:55, estaremos muy cerca. Y además estamos acompañando este evento desde esta casa, desde RCN, desde la FM. Y bueno, a medida que nos vayamos acercando, estaremos dándoles toda la información. Jimena, muchas gracias.
15: A ustedes muchas gracias, que allá los esperamos.
0: Allá estaremos, no faltamos a esa cita. Son las 9:56. Hay una información que nos preocupa porque se trata de un apreciado maestro de este oficio, alguien a quien todos le profesamos respeto y cariño. Nos dicen que está sufriendo de quebrantos de salud el maestro Yamit Amat, que se encuentra en este momento en un centro hospitalario. Desde aquí le mandamos abrazos a su gente, a su familia, a las personas que lo quieren, y van abrazos con una oración por la pronta recuperación del maestro Yamit Amat.
16: ¿A mí qué temporada me gusta Yamit Amat? La de Juan Sin Miedo.
0: Ah, maravilloso, cuando escribía en El Espacio.
16: En El Espacio, sí, señor, escribió una columna, como su nombre lo indica, Sin Miedo. Y decía las verdades de Colombia, de la política, sin miedo. Eso llevó a que el periódico El Espacio fuera el periódico más vendido de la época. Ni Patricia había nacido, por supuesto, Vanessa no estaba en proyecto. William sí, William era ya practicante. Era una época dorada, y bueno, obviamente de la mano de Yamit Amat, que luego, con los años, reveló que él era Juan Sin Miedo.
14: Sí, la época que más me gustó a mí de Yamit, Juan, es la de la radio. Caracol Radio, la cadena básica de Caracol. Creo que se le puede decir, sin temor a equivocarnos, que Yamit fue el creador de este modelo de radio que hacemos hoy en día, de lo que es la radio hablada en la mañana.
13: Del 6 a.m. 9 a.m.
14: exactamente.
13: De entretenimiento en los noticieros.
14: Una creatividad enorme. Era un hombre que estaba renovando permanentemente los espacios noticiosos y marcó, es decir, todos los grandes hombres de la radio le siguieron los pasos a Yamit.
13: Acuérdese la época de Jaime Garzón.
14: Eso fue CMI.
13: Tuvo semejante genialidad Yamit de poner a un tipo como Jaime Garzón al aire, disfrazado de Heriberto de la Calle, a que representara a una persona, a la otra.
16: ¿Creó el personaje?
13: Pues el personaje lo creó Jaime Garzón con Toño
14: Morales.
8: Cuando le disparan a Jaime Garzón, él va en camino, ¿no?
13: Claro, pero el que le dio el gran, digamos, escenario para que se proyectara como lo que fue Jaime Garzón fue Yamit. En el noticiero CMI y en Radionet.
0: Así es.
13: Y su entrada, digamos, a la radio colombiana, Caracol Radio y a CMI, pues fue muy impulsada por el presidente López. Él era muy, muy, muy cercano.
0: Era muy cercano a Alfonso López, realmente.
13: El presidente López.
0: En la licitación del gobierno de César Gaviria, entregaron dos licencias, dos espacios para los noticieros del Prime. Uno fue para Yamit, donde estuvo Yamit, muy cercano al presidente López y muy cercano a César Gaviria.
13: Y a Pepe Duber.
0: Hiper cercano a César Gaviria, a Pepe Duber, que siempre ha sido el gran empresario detrás de esto, y enfrentado estaba el noticiero QAP de María Elvira Samper, María Isabel Rueda, Enrique Santos, hacía parte de eso, y una figura inolvidable que era Gabriel García Márquez. Y esos eran los dos noticieros del Prime, y Yamit Amat hasta hace, ¿cuánto, Vanessa? 3 meses. Sí, desde entonces.
13: Que salió del tiempo hace 4 meses.
0: Al frente de CMI.
13: El presidente López, él lo cubrió como periodista y en un momento cuando ganó la presidencia, entonces el presidente López le dijo a todos los periodistas, usted se va para la embajada de París, usted se va para la embajada de Londres, usted para la embajada de no sé dónde. Y ella a mí le dijo, ¿y yo qué voy a hacer? No, no, usted se queda. Tiene que ser periodista, que es lo que sabe hacer. Y obviamente le dio todo el impulso.
0: Claro.
13: Y terminó convertido en Yamid Amat. Y su entrada a Caracol Radio fue muy significativa, pues porque era un reto muy grande. Él venía de la radio Sutatensa.
0: Sutatensa.
13: Que es una radio por allá. Pues,
0: y venía de escribir lo que dice Fernando. Juan Sin Miedo y el otro Juan, que también firmaba en el espacio, que era Juan Lumumba.
13: Exacto,
0: como el líder congoleño asesinado. Él también era Juan Lumumba y escribía de deportes y de farándula, que siempre le encantó y siempre vivía muy informado.
13: Le encantaba la farándula. Y lo que decía Juan de... Lo que decía Santiago el día que mataron a Jaime Garzón.
8: Yo para Radionet.
13: Y a mí venía detrás, llegaba a Radionet y obviamente le tocó todo ese episodio que fue absolutamente dolorosísimo. Y en ese punto, durante muchos años, hubo una bandera de Colombia que Yamid se encargó de que siempre existiera, no, porque Radionet quedaba al lado de CMI, que era a 3 cuadras de donde mataron a Jaime.
0: No le voy a seguir preguntando porque se le aguan los ojos.
13: Sí, me voy a pero
0: le pregunto a William. Le pregunto,
13: no hablaron
0: a William,
13: del rol de Yamid entrevistador.
0: No, pues
13: en preguntas,
0: claro,
13: Yamid,
0: fantástico.
13: O sea, tremendo, increíble.
0: Fantástico.
13: Realmente, es que Yamid me enseñó a mí una cosa muy grande, Juan. A mí me enseñó a ser creativa.
0: Claro, es que él fue un gran innovador. Siempre tenía secciones nuevas. Creador de Viena Ruiz, creador de Los Secretos, creador de las secciones de Pulso Político.
14: Muchos formatos.
0: Usted, don William Calderón, además de lo que dice Fernando Quijano, sí, la verdad es que usted sí empezó en radio con Yamid Amat.
14: Sí, sí, es cierto. En el año 1989 llegué a Caracol y Yamid era el director general de noticias en ese momento. Y yo empecé haciendo un turno que fue tal vez el origen, la semilla de lo que posteriormente fue Radionet, que era abrir Caracol Noticias toda la noche con noticias. Se llamaba Radio Noticias de Caracol. Duré 8 días en ese horario porque en un cubrimiento que hicimos, terminó Yamid finalmente poniéndome en un espacio que creó él de 5:30 a 6:00 p.m. en Caracol Noticias, que era el noticiero de la tarde, que antecedía a 6 p.m., 9 p.m. que lo dirigía Yamid. Sí.
13: Ahora, creo que, es decir, Yamid tenía un ojo muy grande. Por ahí pasaron Viena, Catalina Gómez, Adriana Arboleda, pasó María Mercedes Ruiz, pasó María Elvira Arango. Pasé yo, pasó la Gurizati, Claudia Gurizati, que era una reportera de locos. Una Gurizati era una gran reportera. Pasó Claudia Palacios, pasó Catalina Aristizábal, es decir, una cosa muy impresionante. Yo cuando le digo que le agradezco a Yamid todo, Juan, es porque cuando yo tenía 20 años, y a mí me puso de directora de entretenimiento de CMI y a dirigir un programa que se llamaba Los Ángeles de CMI. Yo a los 20 años era la jefa de Viena Ruiz, de Adriana Arboleda y de Catalina Gómez, imagínese.
0: Vea, pues.
13: Y Yamid decía, le tienen que hacer caso, esta señora. Mariana Ruiz haciéndome caso a mí a los 20, yo insoportable. Yo me conozco todos los pueblos de Colombia, todos los festivales de Colombia, todos los lugares más recónditos, porque Yamid me decía, haga lo que sea, pero hágalo con creatividad.
16: Pero entonces no debería llorar, debería ir a sonreír.
13: No, yo estoy sonriendo, no estoy llorando. Es que
16: estás llorando.
13: Pero me está haciendo llorar.
17: Ella está sensible.
13: No estoy llorando, estoy triste porque está guerreándola.
0: Está guerreándola
13: muy duro.
0: Como están tristes todas las personas que tienen, que son miles, decenas de miles,
16: pero
0: cariño y admiración por el maestro Yamid Amat. Esperamos que se mejore, que se recupere,
14: claro,
0: y que pronto vuelva a estar con nosotros
14: por su salud,
0: el
14: su
0: maestro Yamid Amat. Son las 10:03 y estos son 60 Segundos FM.
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20: Sigue activo el incendio forestal en Santuario de Fauna y Flora Iguaque en Boyacá. Según la gobernación, cerca de 800 hectáreas han sido afectadas por las llamas. El incendio deja una grave afectación en la vegetación y provocó la muerte de numerosos animales. Algunos fueron rescatados con vida, pero debido a la gravedad de sus quemaduras tuvieron que ser sacrificados. El departamento de Santander también enfrenta una temporada de altas temperaturas que mantienen alerta a las autoridades ante dos riesgos: nuevos incendios forestales y el descenso en los niveles de las fuentes hídricas. A esta hora continúan los operativos contra el Clan del Golfo en el departamento de Bolívar. En las últimas horas, el ejército reportó la ubicación y desactivación de un campamento que pertenecería a una de las subestructuras de ese grupo ilegal. Irán advierte que intensificará su respuesta si Estados Unidos lanza nuevos ataques contra su territorio. El portavoz del gobierno de Irán aseguró a la agencia francesa de prensa que Teherán adoptaría una postura ofensiva y que Washington enfrentaría consecuencias mayores.
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1: 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En la FM son las
2: 16 minutos.
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2: Diez de la mañana, 9 minutos en Colombia. Una tarde de octubre de 1972, el presidente de Estados Unidos, Richard Nixon, estaba de mal humor. No eran tiempos fáciles para su popularidad. La cobertura

que el presidente realmente estaba en una guerra personal contra la prensa. La prensa es el enemigo. Esa frase la vamos a escuchar ahora. Mientras les cuento otra historia del 22 de septiembre, pero del año 1948. Ya había finalizado la Segunda Guerra Mundial, la Unión Soviética tenía bloqueada Berlín y Estados Unidos generó un puente aéreo para llevar suministros y ayuda a la población. Resulta que un piloto comenzó a armar con pañuelos paracaídas a los que les amarraba chocolates y golosinas y los tiraba desde la ventana de su avión para los niños alemanes. Lo apodaron el Candy Bomber o el piloto chocolate. Un poco al azar, un tanto intencional, ubicamos nuestros micrófonos en esos destinos del mundo de donde tomamos prestados sus sonidos. Aquí está Nixon. Es el enemigo, lo dijo tres veces, y bueno, ustedes ya conocen la historia.

0: piloto se llamaba Gail Halvorsen y pues se hizo popular primero dentro de sus compañeros y luego pues finalmente esto derivó en una campaña para arrojar y entregar a los niños alemanes 23 toneladas de golosinas, ¿por qué no? De fondo estamos escuchando una grabación de hace apenas unos años de la canción El piloto de chocolate, un coro infantil que está homenajeándolo y él estuvo en ese homenaje en sus tiempos en los que, bueno, ya era justo recibir algo de gratitud. Soy Azul y Chamás, sonidos del mundo que tomamos prestados en la FM 1012.
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0: eso es una cosa muy maravillosa. ¿Esas son las mujeres a la plancha, Patricia?
1: Son las mujeres a la plancha, Vanessa, que están cumpliendo, ¿sabe cuánto? 10 años.
0: Son buenísimas.
1: 10 años de este proyecto que realmente comenzó como un proyecto de amigas, un proyecto del Teatro Nacional, en donde se juntaron voces en su momento y decidieron cantar esa música que era la música de plancha con la que usted nuestra. Y yo terminamos las rumbas.
0: Antes era en la Casa E, ahora ya lo cambiaron.
1: En el Teatro Nacional La Castellana.
0: Bueno, tarea, necesitamos conseguir boletas para regalarle a los oyentes.
1: Mire, va a haber exactamente unas funciones celebrando estos 10 años, porque acuérdense que ellas van y vienen, son como una temporada. ¿Quiénes están allí?
0: Además son famosísimas.
1: Está Verónica Orozco.
0: Es divina.
1: Que es de la casa.
0: Tiene esa serie maravillosa, Alicia, está en Masterchef. Y qué mujer tan hermosa. Me la encontré en estos días en alguna parte y yo decía, pero qué es esta belleza, qué carisma, qué simpatía. Chéverísima, Verónica Orozco.
1: Está Adriana Botina, que también es de la casa.
0: Mega hit,
1: a mí
0: cantante.
1: Sí, señora.
0: Re chévere.
1: Está Valeriana Emiliani, ellas han ido cambiando, ¿no? Está Emiliana Valeriani, bueno, y hay otras chicas allí, Laura Padilla y Stephanie Zabaleta, que también son artistas y que van a presentar, van a celebrar estos 10 años de Mujeres a la Plancha. ¿Sabe cuántos espectadores ha tenido este show? Casi 1 millón de espectadores en 10 años.
0: Pues se merecen 7, porque son muy buenas, muy chéveres, muy carismáticas y sobre todo muy talentosas.
1: Y más de 900 funciones.
0: Hagamos la tarea de los oyentes, ¿la logramos?
1: Bueno, sí, tendríamos que mirar con nuestro equipo de producción si se logra.
0: Vamos a Juliancito que se ponga en esa tarea
1: el tema,
0: para que
1: porque sería chévere.
0: Le demos a los oyentes boletas, nos escriben. Apenas tengamos las boletas, les anunciamos. Sí. Vamos a...
2: Mejor.
1: No hay que ensillar el caballo antes de montarlo.
0: No, pero yo me consigo
2: esas boletas. Vender la piel del oso antes de cazarlo.
1: Exactamente.
0: Yo me consigo esas boletas como sea. Rafa, ¿qué está pasando con el libro de Diana Spencer? Vi un par de cosas por ahí.
2: Esto es un lío.
0: Que le están dando palo. Uno no puede meterse con Lady Di. Eso es como insultar a la mamá, pues.
2: Sí, la verdad. Pero es que el libro del que tengo ya algunos fragmentos me resulta fascinante. Es decir, ya mañana me parece que se vende aquí. De forma que me tienen la Librería Nacional en la puerta desde que entra de la mañana. Porque es la recuperación de la historia personal de Lady Di a partir de los recuerdos del hermano. Y de la lectura de algunas páginas que he podido ver, me parece una cosa terrible, porque la historia es más o menos así. Son cuatro hermanos, el padre, Spencer, John Spencer, se separa de la madre, de Frances Roach, y al cabo de muy poco tiempo se vuelve a casar con Rainey McCockerdale, que es una mujer de la aristocracia, de esas que te miran siempre por encima del hombro. Y llega a la casa, a la boda no asisten los cuatro hijos, y desde el principio ella se comporta como una madrastra, pero de esas como Cenicienta.
0: Sí, como de la bruja de cuento.
2: Sí, como
0: bruja de cuento. De Kristen Anderson.
2: Tan brutal es, y tanto desprecio tenía por Diana Spencer, que una vez se la queda, mira, ya se había casado con el príncipe.
0: Ah, pero entonces un momento. Diana es maltratada por su madrastra y por su marido.
1: No, pues
2: no, por su marido no, porque Diana no estaba casada antes, o sea.
0: Digo, pero en el curso de la vida,
1: en la vida, en la historia.
2: Pues sí, exacto. Después, por su marido. Y entonces, ¿qué es lo que ocurre? Rain, que es la madrastra, se la queda mirando un día al borde de una escalera naturalmente alfombrada y suave, y le dice textualmente, me la apunté porque esto hay que va textual.
0: O sea, tú estás pirateando el libro de Lady Di.
1: Según
0: lo que estoy viendo.
2: Algo de eso he oído.
0: ¿Compraste uno de los robados?
1: No, de los plagiados.
2: Le dice Rain, que es la madrastra, le dice a Diana, siempre he sentido mucha lástima por el príncipe de Gales. Mira que casarse con una estúpida como tú.
0: ¡Ay, no! Y la empujó por la escalera.
2: Y entonces
0: mismo.
2: Ella, con esas piernas las que tenía, le puso así, ¡pum! Y la tiró por la escalera.
0: ¿Ah, la tiró en serio? Yo estaba mamando gallo.
2: No. Para la escalera bajó rodando. Tuvo suerte, escalera alfombrada y esas cosas. Pudo levantarse, la miró, Rain, la madrastra, y se fue. O sea, imagínate el nivel de tensión y de brutalidad que había en esa casa en la que vivió Diana Spencer. Después,
0: ¿cuántos años más o menos tendría cuando ese episodio de la escalera? ¿Jovencitica o qué?
2: Jovencita, recién casada con
0: Carlos. Qué pesadilla de vida.
2: Y después ella digamos, debió pensar que eso de la venganza se toma fría. Todo el mundo sabía de esa distancia entre Diana de Gales y su madrastra, pero daba la impresión de que al final empezaban a acomodarse. Cuando ya se separa, etcétera, empiezan a acomodarse, cuando Diana se separa, empiezan a acomodarse y un día va y le invita a almorzar a su madrastra, a la que odiaba. Y entonces, un día y otro día van a ver una exposición y daba la impresión de que como el pasado pasado está. Pero no. Lady Di tenía algo en la cabeza. Y según su hermano, en el libro dice que ella tampoco le tenía especial aprecio a su madre, que de alguna forma los abandonó porque se quedaron los cuatro hermanos bajo la custodia del padre y ella se separó absolutamente y prácticamente nunca más las volvió a ver. Y entonces, ¿qué hacía? La venganza. Ahora me reúno con esta persona a la que odié toda mi vida para darte celos a ti, que nunca nos quisiste tener a tu lado. Es decir, una trama verdaderamente notable, por tanto.
1: Creo que todos hemos leído fragmentos, porque esos que usted habla me parecen increíbles y me dan muchas ganas de leer el libro.
2: Sí, sí.
1: Pero leí otro, Rafael, acuérdese que ella era bulímica, ¿no?
2: Sí,
1: dicen que
2: sí,
1: ella era bulímica. Y en algún momento después del compromiso con Carlos, él la abraza de la cintura, contado en el libro, y le dice, ay, está como gordita, ¿no? Porque sabía que era bulímica. Dice, sí, es la perspectiva del hermano.
2: Sí.
1: Y entonces ella baja de tener unos 70 centímetros de cintura a 60. Es decir, la empujó todavía más al abismo, es la postura del hermano. Yo creo que es un libro también que hay que leer con muchas pinzas, porque pues obviamente lo está escribiendo el hermano, que va a estar que va a estar del lado de ella todo el
2: sí,
1: tiempo.
2: Sí, pero tampoco se inventa las historias, es decir, que la tiró por la escalera, lo
1: no,
2: que le dijo,
1: obviamente
2: etcétera.
1: No se va a inventar eso.
2: No se inventa esa historia. Otra cosa después, algunas percepciones personales que tiene, y uno siempre está al lado del hermano o de la hermana en este caso, ¿no?
0: Lo de Lady Di, obviamente que es un personajazo de la historia, sin duda, pero tiene que haber sido una mujer muy feliz. A mí todas esas princesas, reinas, consortes, toda esa gente me parece súper infeliz. Por ejemplo, Leticia Ortiz, que uno la ve, dice, ¿cómo va a pasar usted ser semejante periodista con esa carrera?
2: Tú sabes que yo...
0: A ser Leticia Ortiz reina de España, qué jartera.
2: Yo conozco a Leticia.
0: ¿Y?
2: Voy a presumir.
1: Eso.
2: ¿Quién dio la exclusiva mundial de que Leticia Ortiz se casaba con el príncipe
1: Felipe? Usted, señor.
0: Rafa Manzano.
2: Sí, sí.
0: ¿Y por qué?
2: Porque me enteré. Y todo el mundo me pregunta, ¿y cómo te enteraste? Y
1: bueno,
2: yo
1: no,
2: jamás
1: se
2: he dicho.
1: No, pues,
2: ¿cómo? Jamás he dicho cómo me enteré.
0: Pero, por ejemplo, eso me parece una mujer, pues yo no sé si infeliz, pero qué jartera. Uno pasar de ser periodista con lo excitante que es la vida de los periodistas. No,
2: y buena periodista.
0: Y buena periodista.
2: Yo la conocí en CNN, cuando yo trabajaba en CNN en España.
0: Ella trabajaba en CNN.
2: Ella trabajaba en CNN Plus. Y después ella en Televisión Española y era la presentadora estrella del telediario de las 9 de la noche.
0: Claro, y además vivió en México y bailaba salsa en Cali y tenía un novio acá y se divertía. Es que la
1: y era separada. Y eso le generaba un encanto increíble.
2: Que
1: sí.
2: Eso a la monarquía, a los pues monárquicos sí, españoles les había cuerno quemado, ¿no? Les había cuerno quemado. ¿Cómo se va a casar? Porque... Oye, estoy exagerando mucho, pero ya le pasó antes. El príncipe tenía una novia en Suecia, Mette-Marit, y tenía una cierta vida escandalosa.
0: La del vestido azul escotadísimo, que cuando fue al matrimonio de los príncipes suecos...
1: El famoso vestido de la venganza que ayer le conté, Vanessa...
0: Es de Lady Di.
1: Ah, es de Lady Di.
0: Es otro, no, estamos hablando de la exnovia del rey.
2: Todo el entorno de la monarquía empezó a castigarla en los medios, ¿no? En los medios de comunicación, cómo se va a casar el príncipe con esta señora, nos va a avergonzar frente al mundo. Y el rey...
0: Era una modelo.
2: Sí, modelo además de se la había visto mucho en ropa interior. Y el rey Juan Carlos prácticamente le dijo al príncipe Felipe que se acabó. Y él cerró el matrimonio. Cuando yo cuento la historia después, al día siguiente yo contar la historia esa en la radio, viernes 9:30 de la mañana, al día siguiente se hace oficial el compromiso. ¿Y se hace oficial por qué? Porque yo pienso, y después por algunas fuentes que he tenido, se hace oficial porque el príncipe no quiso ese periodo en el que todo el mundo, toda la monarquía casposa, iba a meterse con Leticia de la misma forma que hicieron
0: con Eva Braun.
2: Con la modelo. Con la modelo.
0: Eva Sanum. Sí, Eva Braun era la Hitler. Ahora sí, me fue la comparación.
2: Entonces, no quería dejar ese periodo para que toda la monarquía casposa se metiera con ella y que el rey le obligara otra vez a cerrar esa puerta.
0: Rafa, entonces, pero ellos tuvieron un romance secreto durante ¿cuánto tiempo? Porque pasamos de no saber que ella existía a que fuera...
2: Durante casi un año se conocieron en una reunión en la casa de un periodista que era el director de un programa que se llama Informe Semanal. Se conocieron en esa casa porque el director era amigo del príncipe, conocido, nunca sabes en estas cosas lo que eres, y le dijo, oye, lo invitó, voy a ir, pero invita también a Leticia. O sea que él ya le tenía el ojo echado.
0: Claro, pero ¿tú no estás de acuerdo conmigo en que quejarte era la vida de Leticia?
2: Sí,
1: no, pues tendríamos que preguntarle a ella, porque se le ve aburrida, pero a veces
0: a mí me parece que se ve amargadísima siempre.
2: No lo sé.
0: Uno ahí peleando con la suegra. El marido yo creo que tiene otras. Ella supuestamente pues también, ojalá. Siempre ahí como pulcra, impecable. Es que yo la vi en un festival de estos de arte de Madrid el año pasado y yo decía, qué cansancio, o sea, uno todo el día tener que estar con cara bonito.
2: No, y además que rígida, que vertical, que...
1: Sí, pero cuando usted dice sí, cuando a usted le proponen matrimonio y usted sabe quién se lo está proponiendo y todo lo que eso significa, pues usted... que es tan inteligente como Leticia, pues sabe que todo eso es lo que trae a cuestas.
0: No, señora, porque uno no siempre la fiesta termina como arranca. ¿Usted cuándo ha visto una historia de amor que termine como arranca? Al principio todo es una dicha, los gozosos, como diría el pesebre. Pero ya después la cosa coge un tinte muy complejo. Ya entonces se da cuenta que de verdad sí le toca portarse como reina. Es que es la reina de España. ¿Qué tal uno de periodista? ¿Usted quisiera ser reina de algo?
1: No, yo no quisiera ser reina de nada.
2: A mí sí, bueno, reina no, pero me gustaría ser rey.
0: No tengo nada contra la monarquía, pero reina no, pues sería terrible. Pero volvamos a Lady Di. Entonces, ¿era tan buena como creemos o era una mujer? También tenía que haber sido...
2: No, hombre, tenía sus filias y sus fobias, normal. Y después resulta que la madrastra es la que le presenta a Dodi Al-Fayed para que después fue su novio y...
0: El de Harrods, guapísimo, divino, que se murió con ella.
2: ¿Y sabes cuál fue el pago que recibió ella, la madrastra, por haberlos presentado y haber un puesto directivo en Harrods?
0: Bueno, pero no resultó siendo tan mala madrastra.
2: O sea que no fue gratis.
0: Claro, y Dodi Al-Fayed le mandó reloj, anillo, sí, pulsera, venga, vamos al barco, pasemos rico, querámonos. Ese romance sí que me gusta. ¿Está en el libro? ¿O no has llegado a ese capítulo?
1: Es que como estamos leyendo fragmentos, el libro no ha salido.
2: Es que hay los periódicos, hay un periódico inglés que publica fragmentos del libro promocionándolo, ¿no?
0: Rafa, tú lo compraste pirateado, acéptalo, nadie te va a decir que no.
2: Pero no de la librería.
1: Eso no ha llegado. Si de pronto estuviera en España, hasta de pronto, pero en Colombia.
0: Rafa lo debe tener pirateado, escondido. Bueno, yo espero que te lo leas y me hagas más resumen. Yo no me voy a leer ese libro, me da una pereza.
2: Ay, yo
0: infinita.
2: Sí,
0: ¿en serio? Sí,
2: hombre. Es que a veces, a partir de libros que pueden resultar insulsos, saca uno conocimientos para después, encajarlos en la política de un país.
0: Y poder hablar al aire.
2: Yo hacía información política y información internacional. Yo nunca me había cruzado con la monarquía, ni había puesto un pie en el Palacio de la Zarzuela, y fue la primera y única vez que hablé de una cosa, de prensa del corazón o de prensa del papel couché, ¿no? Y ya, digamos, me enseñó mucho cómo funcionaba la estructura de un país, la estructura desde la Zarzuela, la Moncloa, la relación entre un rey y el primer ministro, o sea, el presidente del gobierno, la relación entre... Uy,
0: pero aprende... Además, después hablamos de María Corina, ¿no? De, ¿cómo se llamaba? La amante de Juan Carlos, Corina.
2: Tenía un par. Tenía una en Mallorca.
0: Que era Marta.
2: Que era Marta, sí. Que era... Digamos, quiero recordar que tenía una relación muy estrecha con el armador del barco que pirateaba, que patroneaba el rey Juan Carlos.
3: Se le quedó el verbo piratear a Rafa ahí en el vocabulario.
0: Le está sonando, ¿viste? Yo creo que ese libro se lo consiguió, quién sabe dónde, en el dark web o alguna cosa por
1: pero
0: el
1: estilo. Pero si era Corina Larsen.
0: Claro, Corina Larsen.
2: Esa es una historia, ¿ves? Absolutamente fantástica. Tiene componentes económicos, componentes de cama, componentes de amor, componentes de despecho. Es decir, lo tiene todo.
1: Es que eso iba a decir, como en la pluralidad e informativa también está el placer, en esta pluralidad de historias también se encuentra.
2: La verdad es que históricamente la familia de los Borbones siempre ha sido bastante disipada.
0: Todos esos reyes son una cosa muy impresionante. Sí, todos los Habsburgo levantaron y mantuvieron una monarquía durante cinco siglos. Los Habsburgo fueron
3: eso
0: la gente
3: entre
0: más...
3: primo y primo más me arrimo.
0: Claro, ¿no? Más poderosos de Viena hacia México y de Viena hacia Filipinas. Es decir, todo el mundo que se conocía durante cinco siglos tenía algo que ver con los Habsburgo y se casaban el primo, la hermana, el hermano, el puro, no sé qué, para fomentar y mantener su monarquía.
3: Por eso se cayó también esa dinastía de tantas décadas, porque empezaron a enfermarse todos. A no poder heredar, se morían cuando eran niños porque tenían enfermedades por casarse y por tener relaciones con los hermanos y con los primos.
0: Era muy derrochones, pero María Teresa de Austria es un personaje también mitológico. Me da pena que no podamos seguir hablando de nuestra monarquía, lástima, pero vamos a las noticias. Ahora hablamos de otra monarquía, la del presidente Trump con Delcy, la presidenta de Venezuela.
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5: Los municipios de Prado, Chaparral y Ortega reportan incendios forestales activos en el departamento del Tolima. En total hay más de 60.000 hectáreas de bosque afectadas en esa región del país. Ordenan reforzar la protección en sectores de Barranca Bermeja en Santander, donde se ha reportado presencia de hipopótamos y existe riesgo para la comunidad. La medida provisional fue dirigida al Ministerio de Ambiente tras una tutela presentada por la Secretaría de Ambiente del municipio de Barranca Bermeja. Estados Unidos anunció que construirá dos grandes bases militares en Groenlandia en el marco de un acuerdo con Dinamarca que, según el presidente Donald Trump, será firmado este martes. El presidente de Estados Unidos dijo que el proceso para establecer una mayor presencia militar estadounidense comenzará de inmediato.
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17: Son las 10:38 minutos de la mañana. La noticia del momento, sin duda, está en la ONU, en la Asamblea General de las Naciones Unidas, donde está participando el vicepresidente de Colombia, José Manuel Restrepo. Pero, Santiago, ha pasado de todo. A mí me priva la ONU. ¿Usted se acuerda cuando Chávez?
18: Claro.
17: Esto huele a
18: azufre.
17: Azufre. Yo estaba cubriendo esa visita. No, pero al mismo tiempo uno veía a Mahmoud Abbas caminando y luego se encontraba el mandatario del país más democrático. O sea, lo bonito de la ONU es que es como un espacio en el que no importa usted si es dictador, si no es dictador, si es bueno, si es malo, si tiene crímenes de lesa humanidad, si está investigado o no, lo que sea, usted puede estar en la ONU. De hecho, Ernesto Samper en su momento podía ir a la ONU, pero no podía poner un pie por fuera de Nueva York porque no tenía visa. Pero a la ONU van todos. Por eso es interesante, por eso me llama tanto la atención que Xi Jinping no esté. Pero hay muchos.
18: Sí, pues empezando por el propio, ¿no? El presidente Abelardo de la Espriella, que decidió no asistir cumpliendo su promesa de campaña. Pero es que mire, está hablando en este momento Donald Trump y ha dicho una cantidad de barbaridades, beligerante como es él y como ha sido en todos sus discursos ante la Asamblea General, muy frentero, además con quienes considera enemigos, pero con una particularidad esta vez, y es que ha estado hablando de Venezuela, ha estado dando detalles de la operación en la que capturaron a Nicolás Maduro, y está Delcy Rodríguez ahí con toda la delegación venezolana.
17: ¿Aplaudiendo o haciendo
18: maracana? Sentada muy juiciosa, escuchándolo en silencio.
17: Pero la cara lo dice todo.
18: Sí, la cara lo dice
17: todo. ¿Buena gente o mala gente?
18: Mala gente.
17: ¿Buena cara o mala cara?
18: Mírenla, mírenla. Le incomoda absolutamente lo que está diciendo Trump. También hace el amago de que está tomando algunas notas, pero es que Trump dijo una cosa importante, Vanessa. Hoy, Estados Unidos y Venezuela juntos tenemos más del 60%, más del 60% del petróleo en un mundo en el que pues hay una guerra por el petróleo.
17: Tenemos. We have.
19: Y el ganador se queda con el botín.
17: Esa fue la frase más bárbara,
19: fue,
17: ¿no?
19: La frase.
17: La más bárbara, María Molina. Más información de lo que ha dicho el presidente Trump.
20: Pues Vanessa, yo quiero que lo escuchen ustedes de viva voz del presidente Trump, tal y como lo dijo, enfrente de Delcy Rodríguez y en la misma ciudad en la que está preso Nicolás Maduro. Escuchemos.
21: And the numbers are absolutely incredible. When you add the United States and Venezuela together, we have more than 60% of the oil in the world. So it's perhaps the biggest deal. It was a war, but it's perhaps the biggest deal ever made. To the victor belong the spoils. You've all heard that.
20: Our actions in Venezuela are proof that the United States no longer permits. El vencedor se queda con el botín. Y esto lo dice refiriéndose pues a la operación en Venezuela, lo dice al frente de Delcy Rodríguez. Dice, los números son increíbles en este momento entre Estados Unidos y Venezuela. Tenemos el 60% del petróleo del mundo. Eso sí, también en otra frase dice que están trabajando por un mejor futuro para los venezolanos. Pero Vanessa, otras frases que ha soltado el presidente Donald Trump. Por ejemplo, dice que un acuerdo con Irán se alcanzará después de las elecciones de mitad de término, que como usted sabe vienen en noviembre, pero dice que debe decidir entre llegar a un acuerdo o destruir a la República Islámica. Y le pregunta a la audiencia, ¿qué hago? ¿Los destruyo o será que podemos llegar a un acuerdo? Y por otro lado, Vanessa, acostumbrémonos porque a partir de ahora la inteligencia artificial no se llama para el presidente Trump ni para los Estados Unidos AI, sino SI. Superinteligencia. Es el cambio de nombre que el presidente Donald Trump anunció desde la Asamblea General de la ONU.
17: Bueno, pues era de esperarse. Y en las últimas horas, los medios de comunicación CNN, MSNBC, NBC, María, dijeron que no lo van a seguir cubriendo. Algo muy similar a lo que pasó con el Pentágono hace unos años, que se fueron todos los periodistas. Pero hoy vi que están todos allí, lo están cubriendo.
20: A ver, digamos que los medios están allí, Vanessa, pero no están haciendo esa labor que usted conoce muy bien porque usted ha cubierto la Casa Blanca mucho, y es esa labor de pool, que es que uno de los cinco grandes medios de televisión normalmente tienen siempre, constantemente, un equipo junto con el presidente Donald Trump acompañándolo a todas partes, y ellos distribuyen la señal a todo el resto de televisiones y todo el resto de personas que nos nutrimos de ahí. esa labor de pool no la están haciendo. Están cubriendo a través de las imágenes que llegan de la ONU, a través de su cámara en una esquina, pero no están cubriendo como pool. Están haciendo una labor de resistencia, diciéndole al presidente Donald Trump en solidaridad con CNN, Fox, ABC y otros medios, no estamos aquí haciendo la labor de pool.
17: Entonces, ¿quién está haciendo el pool? ¿La Casa Blanca?
20: No, pues imagínense que los poolers escritos, que son los que hacen el prensa, la prensa escrita, están mandando los mensajes diciendo, no tenemos pool en imágenes, estamos sacando las imágenes de la ONU, pero aquí les vamos contando. Y la Casa Blanca pues sacó Trump TV, que es ahora esta iniciativa que pretende suplir al pool, que es que la propia Casa Blanca va a distribuir esas imágenes. Pero ayer, cuando el presidente estaba hablando al frente del helicóptero, no se oyó al presidente, se oyó al helicóptero, porque todavía no tienen esos equipos maravillosos y súper sofisticados que tienen las grandes cadenas de televisión.
17: Claro, es el microfonito ese que pasan de un lado al otro y coge el sonido.
20: Un pompón.
17: El audio perfecto. Impresionante lo que dijo Trump.
19: Sí,
17: es que me cuesta oírlo.
19: Tiene suerte Trump, porque allí donde pone una bomba hay petróleo.
17: Sí, eso es pura suerte,
19: sí,
17: ¿no?
19: Sí, pura suerte. En Venezuela, en Irán.
17: Sí, el rey Midas se queda con el botín.
19: Groenlandia.
1: Convierte oro.
19: No sé.
17: Qué bárbaro.
19: Qué el suerte tiene.
18: Pero además queda muy mal parada Delcy Rodríguez de cara al chavismo en Venezuela, ¿no? Porque es que humillación tras humillación tras humillación la invitan a Nueva York.
17: ¿A ella le importa?
18: Yo creo que a ella no le importa porque igual ella está salvándose y a su hermano, el otro Rodríguez, pero de pronto a Diosdado Cabello sí le importa.
17: Y Diosdado Cabello es un tipo de mucho más, digamos, convicciones, si así se quiere, que Jorge y Delcy Rodríguez, que lo que son es un par de
18: negociantes
17: sí. Y punto. Y la verdad es que no tuvieron ninguna otra opción distinta. Ellos dos han sido muy importantes para el chavismo y son figuras, son un par de muñecos que los tienen allí y punto. Diosdado sí, Diosdado es un tipo de convicciones, es un tipo supremamente revolucionario, si así lo quiere decir. Exacto. Que obviamente viene de Chávez, como del alma del chavismo, que además tiene una influencia muy grande con los militares, es importante la relación que tiene. Jorge Rodríguez, lo que pasa es que es un tipo más de Congreso, y Delcy, ahí donde usted la ve, debe estar vestida, no la vi, ¿vestida blanco? Debe andar vestida de Chanel
18: como
17: de esas.
18: Como de, sí, seguro, ¿no?
17: La
18: como
17: gasta,
18: de café
17: billete.
18: Claro.
17: Más que mi colega, más que Vanessa, ¿no? El Vaticano.
20: Pero Vanessa, ¿vieron cómo Delcy se acercó a saludar a Pedro Sánchez, presidente de España, y el presidente al principio la ignora? Y ya luego como que dice, ay, ok, y ya ahí la saluda. Ha sido como una imagen que se ha viralizado porque al principio como que no sabía ni quién era o no quería saber.
17: Me llama mucho la atención también la primera dama, Melania Trump, ahí acompañando a su marido, el presidente de Estados Unidos, acompañándolo en el discurso. Delcy Rodríguez se para y se va, ¿en qué momento, María?
20: Delcy Rodríguez en ese momento que la está viendo se está yendo a saludar a Pedro Sánchez.
17: ¿Pero en la mitad del discurso de Trump? No.
20: No, yo creo que fue antes. Pero es que se ha viralizado mucho porque es que Pedro Sánchez la ignoraba que le pega al principio.
17: Está flaca, ¿no? Desgastada,
18: sí,
17: acabada.
18: Acá no hubo como en otras ocasiones cuando empezó a hablar Trump que separa toda la delegación y sale del salón. Lo hicieron los cubanos esta vez, pero Delcy Rodríguez y el equipo de Venezuela, muy de mala cara y todo, pero escuchando atentamente y con mucha disciplina al presidente Trump.
17: Vamos a una pausa rápidamente, 10:46. María Molina nos va a seguir ampliando todo lo que está ocurriendo en Nueva York, ahorita en el noticiero del mediodía.
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17: Son las 10:49 minutos. Una de las noticias del día tiene que ver con el operativo en el cual le dieron de baja a José Luis Pérez Villanueva, alias Cholo. Este hombre es un tipo muy importante en la delincuencia de la Sierra Nevada. Hay que entender que ahí delinquen lo que se llaman los Pachenca. Esos son todos herederos de Jorge 40 y de Hernán Giraldo, Sierra. Tuvieron tantos hijos que terminaron montando una organización criminal que se llama los Pachenca. Hoy en día usted va a Santa Marta, al Magdalena, a partes del Cesar, y tiene todo lo que hay es extorsión. Lo que son es unos mafiosos extorsionistas profesionales. Desde la señora que le hace usted el masaje en los pies en la playa, hasta la lancha que alquila, hasta el pescado que compra, hasta lo que sea que se le ocurra que pueda hacer en esa zona, pasa por un porcentaje de los Pachenca. Por eso este operativo es realmente tan importante. Es alias El Cholo, era el segundo al mando de las autodefensas de la Sierra Nevada, que trataron además, bajo la comandancia del comandante Camilo, valga la redundancia, de entrar en un proceso de paz. Claro, porque en el gobierno anterior todos esos delincuentes lo que hacían era volverse líderes de procesos de paz inconclusos, y todos estaban a diestra y siniestra delinquiendo por toda Colombia. Ellos, bajo la comandancia de Camilo, estaban sentándose en una mesa de diálogo como las otras nueve, todas fallidas que tenía el gobierno. Pero hablamos alguna vez aquí en la FM con ese tipo, con alias Cholo, Santiago.
18: Sí, Vanessa, es una entrevista tremenda porque la habíamos guardado por lo menos durante 13 o 4 meses, también por razones de seguridad. Tal como usted lo explica, estas son bandas herederas de los paramilitares que además tienen un tremendo control de la troncal, el Caribe, y no solamente se dedican a la extorsión, el tráfico de drogas de tres departamentos, Magdalena, Cesar, La Guajira, y también estaban llegando incluso con rutas hasta el Catatumbo, por la frontera con Venezuela, y obviamente, pues imagínese usted todo lo demás, ¿no? Sicariato, homicidios, hurtos a mano armada, etcétera. Pero ellos se calificaban a sí mismos como los cuidadores de la sierra y de las comunidades indígenas. Este señor fue el que la policía abatió en un operativo enorme con bombas, primero de la Fuerza Aérea y luego con un escuadrón especial de la policía que llegó por la vía terrestre. Le preguntábamos con Heiner Escobar en la Sierra de Santa Marta, rodeado de hombres armados, hace 3 meses, qué había pasado con ese acercamiento al gobierno de Gustavo Petro, y esto fue lo que respondió.
3: Estamos hablando ya de este proceso, no sé, 4, 2, 3 años, donde se habla, pero prácticamente concreto no hay nada. Lo único que han hecho, que nos ha como beneficiado un poco, unas cancelaciones de órdenes de captura, que entre esas yo estoy beneficiado, del resto no hemos visto nada porque ni siquiera una mesa se ha instalado, o sea que no se ha hecho totalmente nada respecto a la cuestión de la paz.
18: Pues mire, ese hombre que ustedes veían ahí con gorra y caminando tranquilo como si fuera ese territorio suyo, su territorio, es el que hoy el gobierno está presentando como una baja muy importante, que además sigue después de alias Naín, perteneciera a la misma estructura, Naín en La Guajira, este señor en Santa Marta, en el Magdalena, y con una operación, Vanessa, pues que muy importante y muy difícil porque había tropas aéreas y tropas terrestres.
17: Me preocupa profundamente la respuesta. Esos tipos sí que son malos.
18: Claro.
17: La respuesta del cierre de la vía, la respuesta del tren del Cerrejón, la respuesta de la comunicación entre Santa Marta y Riohacha, de Riohacha a Valledupar, todo eso es realmente muy complicado, y yo creo que es un medidor muy importante sobre el manejo de seguridad territorial que va a tener el presidente, porque meterse con esos tipos, el gobierno anterior no fue capaz. Estos son profesionales de la delincuencia, de verdad. Les cambio el tema rápidamente con el profesor Sergio Barbosa, que no es el nuestro, sino otro, de la Escuela de Medicina y Ciencias de la Salud de la Universidad del Rosario. Sara Fajardo, ¿qué es lo que está ocurriendo con el mercado de los jóvenes, los estudiantes?
4: Vanessa, mire, los jóvenes enfrentan mayores dificultades para ingresar al mercado laboral. Durante el primer semestre del 2026, la tasa de desocupación para la población entre 15 y 28 años fue de 15,9%, frente al 9% registrado para el total nacional. Esto significa, Vanessa, oyentes, que el desempleo juvenil fue 77% superior al promedio del país. De acuerdo con un análisis de ANIF, cerca de 2,5 millones de jóvenes se encontraban durante el primer semestre del año sin estudiar ni estar ocupados, una población conocida como los ninis. La cifra representa el 22,6% de los jóvenes entre los 15 y 28 años e incluye tanto a quienes están buscando empleo como a quienes permanecen por fuera de la fuerza laboral. ANIF señala que esta diferencia está relacionada con una menor participación femenina en el empleo remunerado y con una mayor carga de actividades domésticas y de cuidado no remuneradas, factores que pueden limitar la disponibilidad de las mujeres para ingresar y permanecer pues en este mercado laboral, Vanessa.
17: Gracias, Sara. Profesor, me da mucho gusto tenerlo, bienvenido.
5: Buenos días, Vanessa, muchas gracias.
17: Rápidamente, porque se nos está acabando el tiempo, permanecer desvinculado de la educación y del trabajo, ¿de qué manera puede afectar las oportunidades laborales durante toda la vida? Es decir, ¿estamos hablando de esa desvinculación cuando están jóvenes o en qué momento?
5: Entiendo que es cuando están jóvenes y esto puede tener consecuencias a largo plazo, es decir, no estoy trabajando, no estamos ni tampoco estoy estudiando, es un hueco en la hoja de vida que muchas empresas tienen dificultades con ello. También retomar actividades educativas después de haberlas interrumpido puede ser complicado a veces. Esto también implicaría que aun cuando en un momento posterior las personas quieran retomar actividades educativas, pues les va a quedar más difícil.
17: Pero cuando se retiran de esa conjunción de la educación y el trabajo, ¿por qué? ¿Porque se van a hacer una maestría o porque simplemente no quieren trabajar?
5: En ninguna de las dos, creería yo, porque si estuvieran haciendo maestrías, porque están estudiando.
17: Claro.
5: Yo entiendo que esto es un fenómeno multicausado. Hay muchas explicaciones posibles. Estamos hablando de también un acceso a la educación superior que es sumamente caro, tanto en pregrado como en posgrado. Hay efectivamente, según lo reporta NIF, diferencias en tareas de cuidado. De pronto no puedo ni trabajar ni estudiar porque en realidad estoy en tareas de cuidado, cuidando a padres mayores, a sobrinos, hijos, que me dificultan cualquiera de estas actividades. También es posible que estemos hablando de empleos no formales, que no están declarados, pero que pues, igual ocupan a las personas, simplemente pues no, sí, no pagan impuestos y demás. Es posible que estemos hablando también de embarazos adolescentes o de ofertas laborales de muy baja calidad. No están bien pagas, no tienen condiciones laborales dignas, suficientes, y las personas pues entienden que prefieren no trabajar a incurrir en algunas ofertas que no les convencen.
17: O que no les gusta.
5: Vamos a darle muchas explicaciones.
17: Eso llama malcriades, profesor. Gracias por estar aquí con nosotros.
5: No, mucho gusto.
17: Un saludo, gracias por invitarme. Profesor Sergio Barbosa, de la Escuela de Medicina y Ciencias de la Universidad del Rosario, con este estudio de ANIF, que los jóvenes enfrentan mayores dificultades para incorporarse al mercado laboral. 2.5 millones de jóvenes en Colombia, entre los 15 y los 28, el 22.6%, ni estudian ni trabajan, y casi el 67% son mujeres. Yo no sé si ustedes están de acuerdo conmigo, pero eso falta disciplina. Y de trabajo.
6: Pero no en, no en todas las oportunidades, no en todos los casos. Yo creo que también hay empleos que requieren una experiencia y usted, si es joven, pues no la tiene, es muy difícil.
17: Pero usted no puede aplicar si a un empleo de gerente porque usted tiene que arrancar por donde arranca.
6: O si usted es mujer y ha tenido un embarazo adolescente, pues también se le dificulta el acceso al empleo y el acceso a las oportunidades.
17: Eso es una excepción.
6: Pero mire que son el 67% de esas personas son mujeres.
17: Pero no necesariamente estuvieron embarazadas jóvenes. Sí. Es lo que me refiero. No sé, yo lo que pasa es que creo que estudiar y trabajar no es una posibilidad, es una obligación, es una responsabilidad con usted, con su familia, con su patria y con su futuro, y que es la única manera de construir lo que viene hacia adelante, ¿no?
6: Sí, en la mayoría de los casos sí, pero obviamente hay excepciones donde hay jóvenes que definitivamente no tienen la oportunidad ni el acceso, ni la educación, o tienen que trabajar y no pueden estudiar porque no hay quien más esté en casa cuidándole seguramente los hermanitos chiquitos. Es decir, las realidades son muy diversas.
17: Sí, pero yo también veo muchos jóvenes que son muy vagos. Me da pena decirlo, yo no sé.
6: También, sí. También hay de eso, también.
17: No, no, me da pena. Yo no sé qué opinan el doctor Peláez y Martín de Francisco sobre eso.
7: Que trabajen vagos. Qué linda discusión, qué linda discusión. Les falta dos detallitos, me parece. Uno, en muchos puestos ponen un avisito que dice experiencia. Hasta ahí llegaron los jóvenes.
6: De acuerdo,
7: no tengo
6: con
7: experiencia.
6: El doctor Peláez.
7: Ahí ya era la primera talanquera. La otra es cuando el joven va a salir de la universidad y le dicen, bueno, ¿y cuál es su futuro? No, yo quiero hacer un máster. Ah, sí, ah, bueno. ¿Tiene con qué? No, no tengo. Entonces póngase a trabajar. ¿Y dónde trabajo? No, tranquilo, que va a encontrar oportunidad. Entonces la gente no es que le dé pereza, sino que llega un momento en que se desanima. ¿Sí?
17: Pero uno
7: hay
17: no
7: muchos
17: se puede
7: profesionales.
17: Desanimar a los 20 años, doctor Peláez. Se puede desanimar no, a la hay muchos nuestra, que ya están no, grandes.
7: No, no, hay muchos profesionales manejando taxi, con todo cariño, un saludo a los taxistas, porque no tienen, no han encontrado la brecha. ¿Dónde? Es que todas las empresas están ahora afinando, ajustando, creo yo. Martín ya no tiene ese problema por la edad. Es decir, él ya.
6: Martín está en retén pensional, sí.
18: Martín tiene otros problemas.
8: No, sí, estoy en retén. Y, pero yo me siento un mochuelo.
7: ¿Un qué?
17: Un
7: polluelo.
8: Un polluelo, sí.
6: Un polluelo, un polluelo.
8: ¿Polluelo? Polluelo o mochuelo.
17: En enero, Jocho se coñó. Mochuelo en la montaña de María.
8: Ahora, yo soy consciente de que este barco ya está levando sus anclas y debe continuar su marcha. Para...
7: ¿Qué estás hablando?
8: No, no, no, digo...
17: ¿Qué desayunaste, Martín?
7: Estás sintiendo llamados por allá. Del...
8: No, no, no.
6: Pero, mira, mira, mochuelo.
18: Está tratando de ser disciplinado.
17: Son las 11, no, me toca irme.
8: El mochuelo Sánchez. Pero
7: no, son las son. Oh, ¿Santiago está?
17: Sí, aquí está, doctor Peláez. Sí, señor. Pero es una buena reflexión, es una bonita.
8: Es una bonita reflexión. Ahora, yo quiero tener una actitud para comenzar este espacio que no riña con el recato y la prudencia.
7: ¿Cómo así?
17: Sí, porque siempre tan recatado. No,
7: va a ser imprudente, pues.
17: Ahora, ¿se va a estrenar en la imprudencia?
8: Que no riña.
7: No, hay que
6: entenderlo. Tú no riñes con nada, Martín.
8: Por la ponderación, o sea, se debe llevar sensatez, ponderación.
7: Pero nos faltó anotar, Vanessa, lo siguiente para cerrar. Cuando una persona vive con los padres hasta los 40 años, es que ya... Pero... Sí. Entonces,
8: es que eso fue
7: ese
8: itinerante.
7: Muchacho lo sacan, o sea, de la casa a los 40 años, ese sí queda totalmente despistado. No, ahora.
17: Me da pena, pero sí. Ay, no, a mí sí me da mucha pena. Yo además soy mamá de dos hijas y lo que sea, y a mí me parece que a los jóvenes hay oportunidades. ¿Cómo hay que no hay? El SENA tiene oportunidades, hay trabajos, hay un montón de ofertas, hay cosas para hacer. Esto, no, que es que si no me dan el puesto de gerente de la compañía, entonces no entro. No, mijita, yo entré a los 18 años a trabajar, a guerrearla, he lavado casas, he sido mesera, he cuidado niños, he hecho de todo. La vida es a punta de disciplina y convicciones. Me están regañando acá todo el mundo. Chao.
8: Yo empecé mis prácticas con Hernán, pero no...
17: Bueno,
6: pero prácticas en qué?
8: Hace 40 años.
17: Pero sí, pues yo no sé ustedes, yo me voy porque tengo 1, 2, 3, 4, 5, 6, 7, 8, 9, 12 señores mirándome.
18: Doctor Peláez, yo hago lo que puedo.
17: Chao.

0: mojada.
1: Muy buenos días a los oyentes de la FM 94.9 en Bogotá y en las estaciones del país. Quizás algunos se confundan, no es Panchito Risset, es Domingo Lugo, José Domingo Lugo González, cantante cubano que vivió 86 años, nació en La Habana, falleció en La Habana, fue guitarrista y muchas veces lo conocieron o lo reconocieron como el rey del bolero. Cubano él, con este tema, Blancas Margaritas, Domingo Lugo.
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1: Muy bien, hola Martín, ¿qué tal? ¿Cómo vas?
2: Parece grandioso este intérprete.
1: Y es un bolero rítmico, ¿viste que era un bolero más acelerado?
2: ¿Qué salero?
1: Pues ¿ah? Menos mal se fue Manzano. Qué salero.
2: No, oh, Hernán, me encanta, no. Me encanta. Sí, verdad.
1: Sí,
2: gracias por este venturoso, pero lástima, efímero paréntesis musical. Pero esto es de verdad, es un auxilio espléndido para propios y extraños, para olvidarnos de ciertas cuestiones y seguir adelante, ¿no? Y gracias por este artista que derramó el bálsamo de toda su interpretación magistral.
1: Después de todas estas lisonjas, quiero decirles que el hombre tenía el vibrato que hizo famoso, sí, Panchito Risset. Este lo tenía. Como, ¿te acordás de Horacio Serpa? ¿Te acordás que tenía vibrato?
2: Ah, sí, tenía un vibrato, sí.
1: En sus discursos. Bueno, Martín.
2: Gaitán también tenía eso, ¿no?
1: Pues Gaitán, no, pero yo creo que Gaitán tenía más. Era más recio en sus arengas e intervenciones. ¿Eso desapareció, Martín?
2: Sí, desapareció. Los veintiuneros discursos, ¿no? La vocinglería.
1: Bueno, Martín, el tema hoy en Colombia para la DIMAYOR, que la integran 36 equipos, es muy sencillo. Dicen que hay una oferta que llega a los 90 millones de dólares. Vamos a suponer que los 36 equipos dicen, bueno, repartamos los 90. Si vamos a las matemáticas, a cada equipo le corresponderían 2 millones y medio de dólares. Pero es evidente que unos equipos quieren y desean y justifican ganar más. Vamos a suponer que 6, 7 equipos piden, bueno, yo me transo por 3 millones y medio y se cuadra. El cuento lo van cuadrando, ¿no? A punta de matemáticas. Pero en principio, cada equipo sabe que va a tener, el que reciba 2.5 millones y no tenga mucha audiencia, va a tener que resignar un poquito eso para cederle más dinero a los que mueven el torniquete en televisión.
2: Claro,
1: ahora,
2: los que invierten.
1: ¿Quién es el grupo que se presentó, Martín, e hizo la oferta?
2: Pues hombre, Go Sports Media, ¿no?
1: ¿Así se llama? Qué bonito nombre.
2: Ahora, pues sí, se habla de un valor cercano a los 90 millones de dólares anuales para un periodo de 2027-2033. Entonces,
1: ahora,
2: pues supera de manera sustancial los 60 millones anuales del contrato que está ahora,
1: sí,
2: de Winsports. Ahora, el licenciatario de este momento, el vínculo va hasta este 31 de diciembre, pues tiene en su contrato un derecho de preferencia, ¿cierto?
1: Tiene 60 días para igualar o superar.
2: Bueno, es decir, pero aproximándonos al 21 de noviembre de 2026 para decidir si iguala o puede pronto mejorar las condiciones.
1: La cabeza visible de ese grupo, que tiene nombre gringo, pero no es gringo, es un colombiano, Mauricio Correa, que hace rato está en esta operación de televisión. Él fue presidente de WIN en el pasado, fue el que tuvo que ver con el contrato que en su momento se extendió durante tantos años, de manera que él conoce el tejemaneje. Ahora, entiendo que tiene varios socios. La pregunta mía y la duda es, en esos muchos socios, ¿hay gente vinculada a DIMAYOR y a Federación Colombiana de Fútbol? ¿Tú qué crees?
2: Es una pregunta que nos lleva a la reflexión, a la cavilación y al análisis.
1: Martín, Blanco es exactamente frito se bueno. come. Ay,
2: bueno, Martín, bueno, digamos que ese incremento económico es cuantioso. Entonces vamos a ver qué va a pasar, porque Winsport puede buscar un nuevo consorcio.
1: No, puede... no, si les ponen, no, eso no, para tanta gente no van a repartir, eso sí, olvídate. Esos no, negocios pero... lo reparten entre 4 o 5, no más.
2: Pero podría
1: encabezados
2: pasar,
1: ¿no? por Correa. Es una empresa privada.
2: Pero podría
1: privada.
2: Pasar porque como tiene ese plazo y pues para llegar no, a esa cifra.
1: Lo que, sí, lo que hay que averiguar cuando se adjudiquen, si este grupo gana, el de Mauricio Correa, hay que averiguar cuál plataforma van a utilizar para llevar la imagen. ¿Por qué? Porque si yo quiero ver Win, tengo DirecTV y otros tendrán, no sé, otros, uh-huh. claro, no sé. Ellos tienen que tener un vehículo, una plataforma para llegarle a los televidentes, ¿cierto? Eso será cuestión, otra operación, pero bueno.
2: Pero
1: vamos a ver si Win...
2: Te pregunto, ¿vos no crees que Win de pronto busque compartir costos de licitación?
1: No, puede producir, no sé. Yo solamente sé que la cifra es bastante alta
2: sí,
1: para lo que pretendía ofrecer Win, ¿sí? Yo creo que Win andaba en 60 o 70, no en 90. ¿Qué me decía?

0: Claro, 90 millones de dólares al año. Es lo que tienen pensado.
1: Bueno, en todo caso, deben estar echando números y deben estar moviéndose los del G8, los 8 equipos que quieren más, que tienen razones para querer más. Estarán los otros que tranquilamente, encabezados por Pimentel, me dicen que Méndez y tal, están ahí esperando. Méndez, el de Santa Fe. Están esperando a ver cómo es. Bueno, mientras los ellos del, agarran de las mechas G8, y dividen...
2: Pues es otro tema, un tema ahí es lo del G8, ¿no?
1: Sí, es que ese modelo, bueno, Martín. Pues,
2: no les sirve como viene.
1: Es cierto.
2: No les sirve.
1: Bueno.
2: Bueno. A los 8 más grandes, que son los que más invierten.
1: Bueno, muy bien. Mientras ellos, ¿no?, negocian y funcionan, te quiero contar, hablando de plata, que Dubán Vergara, el futbolista colombiano que ahora milita en Racing y no juega mucho, que digamos, sacó un comunicado haciendo un reclamo público al América porque le deben un dinero cuando se hizo la transferencia al equipo argentino. América sacó un comunicado de inmediato diciendo, hombre, sí, el compromiso existe, lo vamos a cumplir, tenemos que volver a hablar como de condiciones. Ellos invocan en su comunicado la situación del terremoto, los problemas que se han presentado, como para darle a entender a Dubán Vergara que sí le van a pagar, pero que están recaudando a ver cómo hacen para cumplirle. Esa es la situación de Vergara y el América, Martín. Así es.
2: Claro, no, el América, pues sí, se disculpa con el asunto del terremoto, que todo eso retrasó, porque sí, eso estaba para cumplirlo el 15, sí.
1: Sí.
2: Exacto. Entonces, pues, pues Dubán no tiene por qué esperar tanto si el contrato decía otra cosa.
1: No, y además, Martín, no, yo te digo, mucho, sí. No, pero si el América recibió en ese momento el billete que pagó Racing, ¿por qué no le giraron de una vez su porcentaje?
2: Eso es así.
1: Que está establecido, pero así no fue.
2: Exactamente.
1: O en un acto de colaboración o de afán, Vergara dijo, no, déjeme, yo me voy y ustedes me cumplen tal día.
2: No, es que la gente le dan plazo hasta el 15 de cualquier mes y dice, bueno, hasta el último momento.
1: Sí, bueno.
2: Lo pagan y pues... Yo creo que lo justo es lo que tú dices, te tuteo en el marco del respeto.
1: No, nosotros pues entendemos debería todo.
2: Debería ser ipso facto.
1: Una vez yo creo que sí. Pues
2: tú pagas, ¿no?
1: Pero bueno, en todo caso, esa es la situación. Bueno, hablemos momentáneamente de la selección Colombia, cuyos 20 jugadores ayer ya estaban en sitio de concentración trabajando bajo órdenes o a órdenes del señor Lorenzo. Hoy debían llegar los 6 faltantes para completar el plantel que jugará el sábado, Martín, frente a México a las 8 de la noche hora colombiana, ¿no?
2: ¿Quedó Baltimore. Así? Sí, señor.
1: En Baltimore, ¿no?
2: Eso es así, Hernán, y pues sí, digamos que esperando a ver cuál va a ser esa primera alineación, yo creo que él va a ir acercándose a los nuevos poco a poco. No sé, no creo que sean alineados de una buena vez. Me parece que por antigüedad continuarán ahí ejerciendo la titularidad, ¿no? A los que venían.
1: Bueno, decir, Martín, Montero, lo que quiere decirnos,
2: un Muñoz, a ver, un Sánchez, un Lucumí.
1: Voy a adivinar lo que quiere decir Martín.
2: Un Angulo.
1: La columna vertebral de veteranos se mantiene. Vamos a suponer que tapa Montero, pone a Davinson y a Lucumí, que se conocen.
2: Y Muñoz.
1: En el medio... En Angulo. El medio, ahí sí hay nuevos. En
2: Puerta,
1: el medio, a excepción
2: Ríos.
1: De Arias, no, por eso, Arias, Ríos puede ser, o más que Puerta, Ríos, porque digo por antigüedad. Sí. Y en el ataque, Martín, ahí sí creo que hay novedades porque Suárez, los delanteros llamados no han sido...
2: No,
1: bueno, está Suárez, Luis Suárez, sería el 9, ¿no?
2: Sí.
1: Es la columna.
2: En la columna, un Puerta y un Castaño, un Yasser, un Arias, un Campaz que vienen jugando. Que
1: puede
2: que
1: ser.
2: Han tenido
1: y
2: mayor
1: Muñoz.
2: Continuidad con Lorenzo. Y un Luis Suárez.
1: Nos toca Muñoz.
2: Y atrás un Muñoz. Un Sánchez, un Lucumí, un Angulo. Un Puerta, un Castaño, un Yasser, un Arias, un Campaz y un Suárez. Eso es.
1: Esta alineación que hizo este joven a toda la carrera que Jorge Lorenzo lleva meses pensándola, Martín lo resolvió. Te quiero decir, si va a jugar Irwin Lozano en México, es un hombre rapidísimo por

0: derecha, de manera que el lateral de ese costado ya sabe. Si está ¿quién? Lozano, Irving Lozano, ¿no te acordás? El mexicano que corretea. Sí. Ajá, bueno.
1: Es un puntero.
0: Entonces,
1: conocido exactamente. Con el remoquete amenazante del Chucky.
0: Bueno, en todo caso, a ese hombre lo hay que tenerle ojo, ¿no? Cuidado. Bueno,
1: ojo pelado.
0: En todo caso, vamos a ver, yo creo que le dará oportunidad, porque mira, Martín, trayendo el caso de Nacional, comparado con la selección, las críticas arrecian contra Lucas porque metió 6 o 7 cambios para rotar el equipo y tal. Yo creo que aquí Lorenzo, vuelvo y te digo, creo que tiene la columna vertebral ya reconocida y conocida, y simplemente, por ejemplo, el lateral izquierdo será nuevo, ¿cierto? En la línea de volantes, no estando Lerma, va a tener que pensar bien
1: Puerta,
0: quién es el cabeza de área ahí, quién va a ser, ¿no?
1: Un Castaño, un Puerta y
0: no, ahora tiene que Álvaro ser uno de los dos.
1: Angulo, por ejemplo, no, pero yo creo que pueden jugar los dos, o Puerta y Ríos,
0: si está
1: o
0: Ríos,
1: Puerta y Castaño. Lo que pasa es que me parece que Castaño viene con buen ritmo y Puerta también.
0: Lo que pasa es que, no, yo no creo. Puerta sí. Pero es que yo he visto que Castaño lleva, ¿qué? 3 partidos en Mineiro.
1: No, lleva muchos. Me parece que lleva más, Hernán.
0: En el Brasileirão, que yo sepa, sí, creo que
1: lleva
0: no.
1: Lleva más.
0: Bueno, yo pongo en duda eso. Ríos sí lo veo como que no. Ríos en Benfica cerró mal su momento, se fue. No sabemos mucho qué está haciendo en su equipo actual. Pero bueno, Arias sí sabemos qué está haciendo y Arias va a ser fundamental en la titular. Viveros sabemos qué está haciendo. Luis Suárez también sabemos. De manera que yo creo, bueno, esperemos hasta el sábado. No te vas a poner ahora a decir que, uy, que ya estoy peinado desde ahora y que no sé qué. No, espérate hasta el sábado. ¿Cuál es el afán? ¿Me estás oyendo?
1: Sí, estoy oyendo. Lo que pasa,
0: estás como elevado.
1: Lo que pasa es que
0: ¿seguías haciendo alineaciones?
1: No, estoy pensando una cosa acá, viendo cuáles ingresos nos pueden ser bastante interesantes. Pues, digamos, un Kevin Andrade tiene mayor experiencia que un Roger Caicedo. El reemplazo de un... Está Matías Orozco, que es un jugador de refrescar, de oxigenar, de renovar.
0: Bueno, está bien, Martín. ¿No? Está... Todos los que llamó son de refrescar, no te va a fallar. Todos.
1: Sí, está un Tinito Gómez, ¿no? Óscar Perea. Sabes que en México reclaman a Óscar Perea como titular y obviamente a Miguel Borja, ¿no?
0: ¿Y qué tiene que ver México? No, la opinión de los mexicanos era muy buena, pero no.
1: No digo, esa manera noticiosa de hacer un aporte ha tenido pues la recepción y el apoyo inflexible, sino que ha sido más bien crítico, la posición tuya acerca de un aporte que solo buscaba enaltecer de alguna manera la información.
0: Oyentes,
1: para llevarla a cabo.
0: Este muchacho me pega. Yo le digo muchacho porque este muchacho me pega unas enredadas. Bueno, déjame tranquilo.
1: ¿Las enredadas son como analista, Hernán?
0: ¿Tú te autocalificas analista? No. Observa. Ve. Te voy a quitar la sonrisa. El Cali viene hoy a jugar a Bogotá. Contra Santa Fe. Pero le faltan jugadores. Dice que no viene Benedetti, hola.
1: No, ¿cómo te parece? Lesionó por 3-4 semanas, Hernán.
0: Problema de tobillo.
1: Avilés Hurtado, desgarro de cuádriceps.
0: ¿También?
1: Puede ser 3-4 semanas.
0: Pero no venía titular, Avilés.
1: No, pero venía, o sea, como Benedetti, cuando se lesiona a Benedetti el partido anterior contra Cúcuta, entra Avilés. O sea, era el inmediato reemplazo. Y ahora podría jugar Reynoso, Bebelo, ¿no? Entonces, Santa Fe iría con... Está el Mosquera, está el Ibelton, Scarpeta, Olivera, está Angulo, Torres, Toscano, Torres, Canté Torres, Obrián, Fagundes, Bustos, está Rodallega. Y el Cali, pues con Rodríguez, Biafara, Caldera, Álvarez, Velasco, Cuellar, Chaverra, Martínez, Reynoso, Bello, Titi, Rodríguez. Ahora, puede pasar que Cuellar y Chaverra y entra Daniel Giraldo para más marca por el respeto sumo hacia, bueno, Martín, el Santa Fe.
0: No has hablado con Dudamel. Te quiero decir que el árbitro será de apellido Moncada para el partido de Santa Fe.
1: Alejo.
0: Que va con el Cali Moncada. A las 8 de la noche, porque es que antes vamos a tener a Medellín, Independiente Medellín, recibiendo a Jaguares, con dos figuras, una Juanfer Quintero, obviamente en el Medellín, y Andrés Rentería en Jaguares. Partido en el Atanasio que va a dirigir el bogotano Andrés Rojas.
1: Sí, claro, Iván, ojo porque podría estar Haaland Loboa en el medio.
0: ¿Sabes que yo tengo dudas, Martín? Pega. Algo pasa con Loboa.
1: Ah, bueno, puede estar Moreno.
0: Moreno es el que viene jugando.
1: Sí,
0: Martegani Moreno. Viene jugando.
1: Exacto, Martegani, y ahí más adelantado viene Quintero, y por un costado Montaño, por el otro Johnny.
0: Johnny González.
1: Y está Medina, señora, ¿no?
0: Está Medina, sí, yo creo que...
1: Y el equipo de Jaguares sin duda va a jugar Franklin en el arco.
0: Martín, ¿será que el pelado Loboa tiene destino para el exterior?
1: Sí, él lo querían de Brasil. Eso no se dio finalmente. ¿Sí? Es un mediocentro bastante interesante, muy joven.
0: Jovencito, juega bien.
1: Sí. Ahora, ¿qué tenemos en Jaguares?
0: No, pero espérate. La vez pasada me diste a Hichazo. No, va a seguir tapando Chaus, ¿oíste?
1: Ah, bueno.
0: Chaus.
1: Bueno, entonces, digamos Jaguares. Que en Jaguares está un Juan Franco.
0: Está Pedro Franco. Ah, Juan Franco.
1: Sí, Juan Franco, el lateral derecho, sí, que era el Cali. Sí. Está un Carlos La Matraca Henao. Está Colpa, está Bustamante.
0: Señor tan veterano, ¿cómo le decís La Matraca a un tipo? Que le pega a pelota también, hombre.
1: Le pega bien por eso, La Matraca. Y está Jopito Álvarez, está De La Rosa. Hay un jugador que era de Once Caldas y está en este equipo, se llama Johar Mejía, es un número 9 o extremo, y está Andrés Rentería, ¿no? También.
0: Andrés, que siempre, ese siempre gol.
1: Sí, ese, yo le tengo temor a él, sí.
0: No, pero es que Jaguares juega en Medellín, déjalo. Hola.
1: No, pues cuando un equipo al que yo le tengo cariño juega frente a Andrés Rentería, debes tener bastante cuidado.
0: Bueno.
1: Porque te puede generar alguna frustración, te puede generar...
0: Menos mal se retiró Wilson Carpintero ya, pues, porque si no... Y Watson Rentería, pues, porque si no,
1: Don
0: sufría
1: Watson.
0: Con todo Watson. Espérate que le quiero preguntar a Alejandro, ¿por qué el partido de fútbol femenino final Santa Fe-Cali va en Tunja? ¿No es en Bogotá el sitio para Santa Fe? Alejandro, ¿qué
2: sí,
0: pasó?
2: Señor Hernán, lo que pasa es que la empresa Ascencia, que es la que administra el estadio El Campín, dice que tiene dos conciertos programados para los próximos días. Por consiguiente, no es posible prestar en óptimas condiciones el estadio El Campín. Ellos inclusive emitieron un comunicado de prensa anoche a las 11 de la noche para que nadie lo viera, en donde dicen que no, que están muy que están muy comprometidos con el tema del fútbol y también con la parte de recreación y el ocio de los colombianos y de los bogotanos. Y Santa Fe le respondió el comunicado esta mañana diciendo, venga, es que acuérdese que contractualmente ustedes tienen que poner como primordial el fútbol.
0: Así
2: y
0: es.
2: Los de Ascencia pues se lo pasaron por la galleta y ahora el Independiente Santa Fe, las Leonas, las primeras campeonas del fútbol femenino en Colombia, tienen que jugar en Tunja, de momento, a menos que algo cambie.
0: Hay un detalle, Ascencia en ese comunicado, como dice Alejandro, larguísima, yo no sé por qué les da... hablan que han acogido 53 partidos, sí, es que te toca acoger... porque es el fútbol profesional, hombre, 53 o 60, no te afanes. Pero ni el comunicado, no hay ni una pista de por qué las obras no han comenzado que debían haber iniciado este año, en la remodelación o cambio, ¿no? Inventen algo, digan que la movilidad, que el tránsito, alguna cosa, no dijeron nada. Es una herencia que nos dejó esa eficacísima alcaldesa que tuvo Bogotá, ¿oyó? Doña Claudia López.
1: Este es un comunicado de Santa Fe que...
0: Claudia López, ¿no? Sí.
1: Sí. Están muy preocupados, Hernán.
0: ¿Por qué?
1: No, porque sí, el Campín es, dicen ellos, que es un escenario multipropósito. Sí, y en el marco del respeto, pues entienden que realizan conciertos y eventos, ¿cierto? Pero pues que ellos no pueden aceptar que el fútbol y los equipos que representan a Bogotá sean... dicen ellos, tratados como algo secundario. en la programación, como algo complementario, cuando ha sido lo sustancial, han sido la almendra del propósito de ese estadio.
2: Lo que pasa, Martín, es que inclusive en el comunicado reza que desde los cuartos de final ya se sabía que podía un equipo bogotano ser finalista. Y le avisaron no solamente al distrito, sino también a Esencia, como, oiga, venga, en determinadas fechas puede que tengamos que jugar una final acá, por favor, tengan contemplación con nosotros, que no es como que esté gratis, porque Esencia no presta el estadio por prestarlo, sino que lo alquila.
0: Ojo, cobra.
2: Lo alquila cobra para bodas, para una cantidad de cosas y conciertos, sí. Y de última es el fútbol, pero Santa Fe no es que lo esté pidiendo gratis, es que eso al final le genera también rédito a Esencia en venta de boletas, en venta de comidas y en una cantidad de cosas.
1: Bueno. No, y ese trato como de segunda categoría, ¿no? Para el tema del fútbol femenino también.
0: Sí, sí.
1: ¿Me entendés? Sí. Porque dice que las Leonas, sí, claro, merecen jugar ahí donde son locales.
0: Claro, son locales. El Cali tiene la ventaja que tiene su palma seca, allá van a jugar el partido.
1: Claro, ¿cierto? Nosotros estamos con esa situación que de verdad que nos...
0: Que
1: nos glorifica, que nos ubica en un lugar de mucha importancia en el marco del fútbol mundial.
0: Este Martín se maneja con unos caballos del oeste, eso es rápido. Bueno, en todo caso, muchas gracias a Esencia por dejar que haya partidos de fútbol en el Campín. Pues hay que darle las gracias a Esencia. Bueno,
1: gracias, Martín. Saludes de Esencia. Saludes de Esencia.
0: Vamos a tener, después de la pausa, una historia de las modificaciones de fondo que va a tener el Brasileirão.
1: Ay, calla, eso.
0: Número de extranjeros, nuevos horarios de competencia, cómo van a proteger a las categorías sub-23. Es que no tengo el nombre. No, espérate que el sábado me enteré, pero no copié el nombre. Hay un jugador de Bogotá del Caterpillar Motors. A ver, Alejandro, si me ayuda. Está en España. Está en una división de un equipo español, juvenil. Un muchacho de Caterpillar Motors, Martín.
1: No fregues. Que es
0: un equipo que anima siempre la Liga Bogotana, los torneos del barrio Laya.
1: Hay un con Maracaneiro.
0: Sí, exactamente, de ese grupo.
1: Caterpillar Motors. Desde Caterpillar Motors. Lo recuerdo con cariño.
0: Bueno,
1: recuerdo con
2: Chaparro,
1: su...
2: Hernán, se llama el señor. Juan Pablo Díaz, ¿sí?, o Samuel Beltrán. Son dos jugadores del club Caterpillar Motor que están en España con el Real Oviedo.
0: Correcto, gracias por el dato. Son
1: nada
0: dos.
1: Nada menos, en el Oviedo. Es un equipo del que juega ahí el Carlos Tartiere.
0: Sí, sí, se yo fui allá al Carlos Tartiere.
1: Yo recuerdo, yo te oí. Tú transmitiste ahí.
0: Te agradezco
1: Austria
0: mucho.
1: Austria contra Chile, jugaron en Oviedo. Yo recuerdo ese partido.
0: Martín, pero fíjate, Alejandro, por favor, me repite. Juan Pablo Díaz es uno, ¿y el otro?
2: El otro es Samuel Beltrán. Juan Pablo Díaz, formado en la cantera del club bogotano, y Samuel Beltrán.
0: Esos son los dos jugadores. Están en el Oviedo. Fíjate, siguen saliendo jugadores colombianos en una edad, 18 años, 17, 20, se fueron. Allá están instalados ya. Hombre,
1: es un equipo que tiene
0: creciendo.
1: El mismo uniforme de millonarios.
0: Sí, un poquito igualito. Más clara la camiseta. Señor, ¿a usted cómo le gusta la moda? Un poquito más celeste la camiseta.
1: A mí me gusta mucho, las tendencias, la moda, las texturas.
0: Todos lo sabemos, pero hay que hacer una pausa y ya continuamos aquí en la FM.
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5: Son las 11:29 en la FM.
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0: Bueno, Martín, en el receso encontré esta información. Me la pillaron, como decís vos. Resulta que en la oferta de ese grupo de 90 millones no se contempló, pero ya se sabe que el mismo grupo ofreció el servicio del VAR en 13 millones de dólares. Es decir, esta gente está hablando, este grupo está hablando de ciento y pico de millones. 90 por el tema de televisión y 13 por el servicio de VAR. Entonces, ese detalle cautivó a la audiencia, porque un solo proveedor te va a dar el billete. ¿Me entendés? Eso está ahí, ya. Y entiendo también que Wynn no está como muy esperanzado en igualar esa suma, ¿no? Camino servido para el grupo del señor Correa y algunos socios que con el tiempo iremos conociendo. Ve, Martín, antes de continuar te tengo otra de última hora. Le acaba de renovar el Arsenal de Londres el contrato a Mikel Arteta. Arteta tiene 44 años, ¿no? Va a ganar 10 millones de libras esterlinas por temporada, más unos bonos. Cuando te hablo de 10 millones de libras,
1: ¿netos?
0: Te estoy hablando de 12 millones de euros.
1: Claro, ¿no? Poco más.
0: No, no es ira.
1: ¿Y netos?
0: No, puede que no. No, ponele, que descuenten lo que quieran, que plata le va a quedar al señor Arteta con el Arsenal, ¿no? Bueno, ahora sí. Martín, el tema de Brasil. ¿Cuáles son las novedades que va a tener el Brasileirao a partir del 2027 ahorita?
1: Pues, ¿cuáles son? Que habrá una reducción del cupo de jugadores extranjeros en el Brasileirao en la Serie A y la Serie B, y pues aprobaron esta reforma pues para disminuir tanto foráneo que ha sido permitido y fomentar el talento de Brasil, ¿cierto?
0: Es cierto.
1: 2027, pues un máximo de 8 extranjeros, o sea, 9 actuales, y va a ser gradual porque en el 28, 7, en el 29, 6 extranjeros y en el 30, 5.
0: Exactamente, pero quiero mostrarle a los oyentes y a los televidentes, a los muchachos del YouTube, cuántos extranjeros colombianos tiene el Atlético Paranaense del Brasil, con una observación. En este momento están los señores Steven Mendoza, colombiano.
1: El Jet.
0: Steven. Está el señor Kevin Vargas, colombiano.
1: Sí, el Huracán Vargas, sí.
0: Bueno, Kevin Viveros, el goleador. Está Carlos Terán, que es un zaguero central. Está Felipe Aguirre, zaguero central.
1: Portillo,
0: está Portilla, volante que era de Talleres. Está Alejandro García, está Jorge Rivaldo y estaba, porque ya no está hace dos días, hasta hace dos días estuvo un pelado, Daniel Aguilar, un extremo izquierdo.
1: Sí,
0: entonces, Martín, son mal contados 9 jugadores colombianos. A eso agregale 2 uruguayos. O sea, Paranaense tiene 11 jugadores extranjeros, Flamengo anda con 10 y tal. Entonces la Confederación Brasileña dijo, hombre, mire, tenemos que darle más oportunidad a las categorías juveniles. Entiendo que va a haber un número mínimo para el sub-23, ¿no es cierto? Sí. ¿En la planilla?
1: Sí, Hernán, eso es como de los 50 jugadores inscritos, debe haber un porcentaje para futbolistas menores de 23. Entonces, digamos, por ejemplo, para el 27... 20 inscripciones reservadas para el sub-23, en el 28, 21, en el 29, 23 subiendo. Para el sub-23 y en el 30, 25. Eso sería así progresivo.
0: Martín, eso coincide con una declaración de un exjugador brasileño quien hace poco dijo, Brasil no volverá a ser campeón mundial mientras haya tanto jugador extranjero en el Brasileirao. Puede ser una coincidencia. Ahora, lo que sí significa ello, Martín, es que para Colombia viene una talanquera, porque Colombia había encontrado en Brasil, para la primera y para la segunda, una buena oportunidad de enviar jugadores. Es que no hemos mirado también los de Vasco da Gama, que hay 4 o 5. Bueno, lo que pasa es que ahí también hay argentinos y hay uruguayos. Sí. Entonces, por rendimiento van a tener que ajustar la nómina de foráneos en Brasil, ¿no?
1: Sí, es un mercado que a Colombia se le estaba dando de novela.
0: Buenísimo, claro.
1: Maravilla.
0: Es que, Martín, es que tenemos mercado, mira, ahí encontré hablando de ello, en Ecuador, donde apenas hay 16 equipos, hay 11 jugadores colombianos.
1: ¿Cómo
0: hay un equipo, creo que el técnico universitario, el técnico de Ambato, creo que tiene 5 o 6 colombianos.
1: Por ejemplo, bueno, está Aldair Quintana con Independiente del Valle. ¿Vos te acordás de Johan Bocanegra, un zurdo que era de Junior, está en el técnico universitario, es un extremo de 27 años.
0: ¿Eh?
1: Y está está un Mateo Castaño, que es un medio centro. Hay un no pelado. ¿Cómo?
0: Mateo ¿Era el Once Caldas? No.
1: No, no, no, no. Mateo Castaño era de Patriotas. Y acaba de llegar de Ecuador. Yo lo tenía como... Sí, está Andrés Copete, un jugador que estuvo en Ecuador, pero ¿te acuerdas que hace poco lo viste? Con Fortaleza.
0: Y Jason Medina también.
1: Y Jason Medina que también llegó.
0: Sí, no.
1: Hay un jugador, Juan David Jiménez, que está en Manta. Es un mediocentro que jugó en Fortaleza, en Bucaramanga.
0: Claro. ¿Sabes? No. Sí, no podemos comparar el mercado brasileño con el ecuatoriano, pero de todas maneras en Ecuador el jugador más representativo es Aldair Quintana, como lo es en Brasil Kevin Viveros, por lo de los goles. Pero digo yo, las medidas en Brasil cierran bastante la salida de jugadores. Tiene que ser un jugador colombiano de grandísimo nivel, de altísimo nivel, para ir a un equipo de Brasil.
1: Sí, eso hablando no me
0: un jugador
1: deja...
0: tipo Arias, pues un jugador así, ¿no?
1: A mí eso no me deja tranquilo. O sea, esa noticia que has traído me...
0: No, este parece dueño de equipo, ¿no? ¿Qué voy a hacer? ¿A dónde mando mis jugadores?
1: Habrá que ver, amigos. Habrá que encontrar las soluciones a esta situación.
0: Pero es que aquí, ayer contamos, vos te acordás que ayer hablamos de un uruguayo marín que había pasado por el Quindío y que está en Uruguay. Pues te tengo que hablar, oye, a los oyentes, de un muchacho, vos te acordás, Agostino Espina,
1: claro,
0: con ese Espina en el Unión Magdalena. Ese jugador es de Huracán y Huracán lo acaba de ceder hasta diciembre del 2027 al Aucas de Quito.
1: Sí, él venía en Aucas y lo extendió también, le extendió el
0: préstamo. Le ha ido bien.
1: Es un volante de marca.
0: Buen jugador era, ¿sabes?
1: Que no tuvo tanta oportunidad en Huracán, en el Globo, no tuvo. Y ahora continúa en Aucas.
0: Y lo tuvo Claudio Rodríguez en el Unión Magdalena, recuerdo.
1: ¿No? Claro.
0: Bueno, Martín.
1: Claudio Rodríguez, el hijo de quién era, de Perfecto, ¿de quién era?
0: De Perfecto Rodríguez.
1: Ah, sí.
0: Hola. Ese brasilerao sí es una molienda de técnicos, Martín. Van 17 técnicos despachados, contabilizando el último que fue Pezzolano. Ese es el último. Sí, y tengo Pezzolano. El dato, Alejandro me tiene que ayudar porque tenía el nombre. Hay un técnico argentino que fue asistente de Alfredo Arias en Junior de Barranquilla y entiendo que va camino de Envigado. Ese sería el próximo técnico. ¿Será? Sí. Sí, ya lo así porque me acordé. Juan Manuel López.
2: Juan Manuel
0: así
2: López.
0: Así se llamó un delantero muy bueno que trajo el Cali de Lima, el Juan Manuel López. Después estuvo en el América, jugador, había sido en Newell's Old Boys, un 9. Este también se llama Juan Manuel López y será el técnico de Envigado. Aprovecho que estamos. Alejandro tiene novedades del fútbol femenino en el Mundial. Ya hablamos de Santa Fe y Cali en Tunja, en la final del torneo colombiano. Pero ¿qué otras novedades tenemos en el ambiente de deportistas nacionales, Alejandro?
2: Pues Hernán, ve, ayer usted me preguntaba por el presupuesto nacional del deporte.
0: Sí, señor.
2: Y hicimos la tarea. El gobierno de Abelardo de la Espriella destinó en principio cerca de 297.700 millones de pesos para el deporte. Esto sobre el papel equivale a un 40% menos de lo que tenía destinado el gobierno anterior, que eran 496.100 millones de pesos. Ahora bien, en el Congreso hay una propuesta que busca sumar 300.000 millones de pesos al deporte que aún no está aprobada, está en discusión. El problema radica en que en 2024 el presupuesto del deporte en Colombia era de 1.3 billones de pesos. Es decir, el deporte dejó de ser prioridad en los últimos 4 años. Hay preocupación porque estamos en plena clasificación para Juegos Olímpicos, pero hay una realidad y es que el deporte no puede depender solamente del gobierno. De hecho, el Comité Olímpico Internacional tiene cartas en donde dice que no debería recibir el deporte de cada uno de los países dinero público. La ministra Juliana Gutiérrez, ella se atiene a un posible ajuste del presupuesto en el Senado y al modelo público-privado. El problema que tiene hoy por hoy el deporte colombiano y que tiene la ministra entrante es poner a trabajar a las federaciones que solo saben vivir de lo que les daba el ministerio. Ahí está el gran problema.
0: Dice, Porque dice la ministra entrante, ¿no ha entrado la ministra?
2: La ministra que ya entró, no, mejor dicho, la ministra bueno, Gutiérrez. Sí.
0: Vamos a conocerla algún día. Bueno, ¿algo más de deportistas colombianos, señor?
2: Sí, señor. La delegación colombiana de para atletismo se coronó campeona del Grand Prix que se disputó en Cali, 75 medallas, 29 oros, 28 platas, además de 18 bronces. Y en el Mundial de Ciclismo disputado en Canadá esta semana tendremos las pruebas de contrarreloj juvenil y las pruebas de ruta sub-23 y de mayores. Juan Sebastián Molano, ciclista de Paipa, ganó la primera etapa de la Croatian Race, derrotó en el embalaje al francés Paul Menier en la vez la victoria 32 de Molano, y en los suramericanos seguimos terceros.
0: Muy bien, esperamos a propósito pronta recuperación de nuestro amigo y compañero don Yamí Damas. Bueno, Martín.
14: Ah, sí, por ahí que...
0: A ver, Alejandro, cerremos su micrófono, por favor. Mientras tanto, Martín, echaron otro técnico, el del Necaxa de México. ¿Cómo te parece? Sí.
1: Este Barini era, ¿no?
0: Barini, sí.
1: Uno que fue asistente de Pezzolano, fue, ¿no?
0: Ay, no, Pezzolano me quedó sin puesto y Barini. Sí. No, pero supiste algo de su bizarreta, Andoni, su bizarreta. Sí,
1: pues él estaba trabajando como un manager en Atlas.
0: De Guadalajara.
1: Pues salió, Hernán.
0: También salió.
1: ¿No? ¿Sabes por qué salió? También porque es que a él le contrataron jugadores y no le consultaron absolutamente nada. Entonces él se sintió como si fuera una rémora ahí.
0: No, se lo pasaron.
1: Y entonces se lo pasaron por, como se dice popularmente, por la galleta. No, y se sintió desautorizado. Y una persona de tantos años en el fútbol no soportó esta afrenta.
0: Martín,
1: pero esta grosería.
0: Bueno, a raíz de eso te hago una pregunta. El gerente deportivo de un equipo es el que tiene que coordinar la vinculación de determinado jugador a petición del técnico, a petición del directivo, a petición de quién. Porque he visto que varios técnicos llegan y dicen, no, yo no pedí ese jugador, me lo trajeron.
1: No, eso debe ser un concilio.
0: Sí, que estén enterados las partes, estén enteradas.
1: Pues sí, pues, es una conversación, es un debate, es una discusión, siempre en el marco del respeto, cada uno con sus argumentos, con sus contraargumentos, con sus contestaciones, con sus reflexiones, con sus análisis, con sus datos.
0: Bueno, ya.
1: Pues es una cuestión, con los números que no mienten.
2: Martín.
1: ¿Cierto? Sí. Hola, ¿qué tal, Alejandro?
2: Hernán y Martín, es que se me olvidaba decirles, mañana 11:30 de la mañana el partido contra la República de Corea del Norte de Colombia, la selección Colombia femenina, sub-20. Entonces va a ser en la hora del programa y la cadena va a transmitir ese programa, ese partido. Entonces para los oyentes y para nosotros vamos a estar pendientes del partido, pero no vamos a tener programas ahora.
0: Martín, bueno, qué pena, te va a dar vacaciones mañana.
1: No, Hernán, cualquier cosa me avisas y yo estoy.
0: No, yo sé que estás presto, atento. Ve, Martín.
1: Tú sabes que no hay descanso para los análisis y.
0: Y para. Se autocalificó a la lista de la vida. Bueno, ve.
1: Mira, las noticias, tú sabes que acá, Hernán, el que se duerme, se lo lleva a la corriente. Sí.
0: No, muy están, siempre listos. Ven, poneme cuidado, hombre. En Europa, aquí en Colombia dicen cuando un jugador no le pone entusiasmo, un pecho frío, ¿no? Es que, ese jugador, un pecho frío.
1: Y en Argentina también le dicen así, ¿no?
0: Pecho frío. Sí. En Italia, ese término no lo usan, pero significa lo mismo, que no tiene pasión. Eso le están diciendo a Rafael Leao, el portugués del Milán. Usted no tiene pasión.
1: Que no tiene grinta. Es que le dicen, ¿no? Grinta.
0: Bueno, que bueno, no tiene pasión.
1: Sí.
0: Simultáneamente, en Portugal, en cambio, hoy aplauden y saludan a Samu Omorodión. Resulta que ese jugador tuvo un problema de rollo, operación y tal, y le dijeron X meses, digamos 8 meses para recuperarse. El tipo se recuperó 2 meses antes de lo previsto, pero recuperación de verdad. Pasó el tema de masa muscular, trabajando, jugando. Y entonces, en Portugal dicen, ese es un ejemplo de un profesional que se preocupó por su recuperación, se dio de lleno a ella y bueno, está jugando. ese no es pecho frío, ese homorodión, claro, del Porto.
1: La grinta, ¿no?, de la que hablan los italianos es la del coraje, empuje, tenacidad.
0: Así.
1: Y dicen, corazón, pues, ¿no?, que Rafael Leao, sí, le falta, es frío y además es un jugador con enormes condiciones, un monstruo, es un verdadero solípedo por la punta izquierda.
0: Mira, ahí no.
1: En serio.
0: ¿No? Ve, Martín, hay gente que se sorprende por el manejo de los dineros en el fútbol, ¿no? En Argentina hay un bochinche grande porque a ese Riquelme le hacen las cuentas de todo, bueno, a River y a Boca, de todas las platas que invirtieron mal y no funcionaron.
1: Sí.
0: Pero hoy le sacan a Riquelme este dato. Mire, ¿cómo es posible que usted tenga un delantero veterano, Milton Jiménez, suplente, y ese señor cobre $80,000 mensuales? O sea, es un jugador de $1,000,000 al año, Martín, y no juega. Entonces, claro, le caen con todo.
1: No, y hay una cuestión, y es que sí, están, dicen ellos, que se está despilfarrando mucha plata, ¿no?
0: Pues claro.
1: Porque la gestión de Riquelme, pues aunque Jiménez ahí de vez en cuando aporta goles, viene desde el banco, pero percibe una cuantiosa y unos nutridos emolumentos, y hay poca rentabilidad, porque a ver, la dirigencia con Riquelme ha invertido 105 palos, más o menos, en la compra de unos 50 jugadores.
0: ¿Qué tal?
1: En todos estos años de la gestión de él, sí. ¿Y qué pasa? Que han logrado revender a muy pocos pases, derechos deportivos, y de pronto se van los jugadores con el pase en su poder, y eso ha dejado pues el patrimonio del club debilitado, completamente lánguido.
0: No, es que uno puede completamente magro. Patrimonio así. Bueno, pero como
1: chupado,
0: dice el cuento,
1: como ya completamente
0: como un bagazo, Bandullo, pues. No, como decía Bandullo, juegue con el dinero suyo. Eso es lo que está haciendo Riquelme, jugando con la plata de él o con la de
1: bueno,
0: Boca.
1: Sí. ¿Ve? Bandullo, que es de nuestra época, claro.
0: Martín, cuidado, Bandullo. ¿Puedes acordar de un zaguero?
1: Ay, esos ojos, mi doc.
0: Javier Pinola. Que jugó, sí, en Alemania.
1: Lateral izquierdo.
0: Jugó en Rosario. ¿No fue, jugó en Rosario?
1: Sí, jugó en Rosario.
0: Y en River, ¿no es cierto? Pinola.
1: Era lateral y central.
0: Exactamente. Él está retirado, pero consiguió chanfaina. Él es asistente técnico, ¿sabes de quién? De Miroslav Klose en el Nuremberg.
1: Ah, ok.
0: Alemán.
1: Sí, señor.
0: Pues resulta que Pinola recomendó y acaba de sacar del ascenso de Argentina. Uh-huh. Un pelado de 19 años, Martín, uh-huh, de un apellido, no sé, más europeo, ¿no es cierto?
1: Uh-huh.
0: Se llama
1: muy loco.
0: Felipe Obradovich. Obradovich.
1: Sí, es un volante, es un mediocentro alto él, espigado, no sé si... es como un obelisco Landucci.
0: Bueno, pero y... era de Ferro, ¿no? ¿De qué equipo?
1: Sí, de
0: era?
1: Ferrocarril Oeste.
0: De Ferrocarril Oeste, sí.
1: Y él se va, es un mediocentro, sí, tipo... Para que nos llevemos una idea, más o menos.
0: Sí, contanos.
1: Un obelisco Landucci. Es así.
0: Vuelvo al tema mexicano. Hay un reclamo y es válido. En el fútbol de México hay en este momento en la primera división, en la división más importante, 18 equipos que pertenecen o representan a 13 estados mexicanos. Uh-huh. Pero ¿cómo te parece que hay 19 estados sin equipo en primera división, equipo profesional? Deben tener equipos en segunda. Pero como en México acabaron con el ascenso y el descenso, sí, ese es el reclamo. Claro. Oiga, entonces estas ciudades nunca vamos a tener, las ciudades de los 19 estados nunca vamos a tener fútbol para ver.
1: Exacto. Es que, a ver, digamos
0: acá
1: que...
0: Acá también se podría, ¿no?
1: Hombre, acá ¿cómo también suspenden totalmente el ascenso y descenso? Es una locura, sí, man.
0: No, acá también podría.
1: En la segunda se llama Liga Expansión y no pueden subir a primera. Es una
0: exactamente
1: salvajada. Entonces, ¿qué, Martín, pasa? En el Senado, pues hay representantes de estos estados que no tienen representación.
0: 19 estados.
1: Han presentado una iniciativa para reformar esa ley, sí, Hernán.
0: Ponele cuidado. Esto que va a sonar, ponele cuidado.
15: Cells, banda Megadeth.

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0: calculemos en el marco del respeto.
1: Sí, no, yo tengo mucha paciencia porque este sí, pues no. ¿Y este cantaba? Vea, señor.
0: ¿Cómo? Ay, me lo dejan es quietico, oiga.
1: A los oyentes de la FM, muchísimas gracias por acompañarnos aquí en Peláez y de Francisco. Los esperamos mañana, no olviden, 11 de la mañana. Y por lo pronto, prepárense porque llega Vanessa de la Torre. Muchas gracias.
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1: Pero muy buenas tardes para todos nuestros oyentes a esta emisión del mediodía del noticiero de la FM en RCN. Saludamos también a esta hora a Yuli Metaute, nuestra compañera de Alerta Paisa, que hoy nos acompañará durante esta emisión. Yuli, bienvenida y cuéntenos qué más se sabe, compañera, de todo lo que está sucediendo en este momento en el municipio de Santa Fe de Antioquia, donde en los últimos minutos se registró un accidente de tránsito. Buenas tardes, Yuli.
2: Hola, buenas tardes. Un saludo muy especial para usted, Catalina, para todo el equipo periodístico que hay detrás de estas importantes noticias que estaremos desarrollando durante esta hora de emisión. Un saludo muy especial también a ustedes, que son los más importantes, nuestros oyentes conectados con la FM a través de los 106.9. Como usted lo dice, una de las noticias más importantes, sin duda, tiene que ver con el volcamiento de un autobús. Se registró hace menos de una hora en la vía, como usted lo dice, Catalina, que conduce a Santa Fe de Antioquia, movilizando de inmediato los organismos de emergencia hasta el lugar de los hechos. Pues al momento, preliminarmente, nos indican las autoridades, una de nuestras fuentes del occidente antioqueño, al parecer, Catalina oyentes, al momento hay alrededor de 7 personas que resultaron heridas. Estamos muy atentos al desarrollo de esta importante noticia.
1: Así es, Yuli, y cuéntanos también qué tenemos hoy en Medellín en materia de movilidad, por favor.
2: Claro que sí, bueno, estamos muy atentos como siempre a los reportes que nos entregan las autoridades. Nos indican que la avenida paralela en el sentido norte-sur, que allí hay una carga vehicular baja, hay reducción de velocidad y nos dicen que no hay incidentes visibles al momento. La avenida regional, una de las más concurridas, nos dicen que hay carga vehicular baja, hay también reducción de velocidad sin incidentes visibles. La autopista sur, una muy importante también a esta hora, nos dicen que la carga vehicular está alta, allí a la altura de Leonisa, hay reducción de velocidad y sin incidentes visibles. Eso es lo que nos indica la Secretaría de Movilidad hasta ahora.
1: Perfecto, Yuli. Ahora vamos entonces con nuestros titulares en el noticiero del mediodía de la FM.
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1: Como lo informábamos hace algunos instantes, hasta ahora organismos de emergencia y autoridades de tránsito atienden el volcamiento de un bus registrado en jurisdicción de Santa Fe de Antioquia, en el occidente antioqueño. De acuerdo con la información preliminar, el vehículo terminó volcado en un sector de esta zona por causas que todavía son materia de investigación. Se desconoce el número de personas heridas.
2: Mucha atención, titulares importantes. Mientras EPM advierte sobre cobros adicionales por consumo de agua en la ciudad, Medellín tendrá nuevos cortes de agua esta noche en la zona centro-oriental y nororiental.
1: De otro lado, la gobernación de Antioquia ofreció una recompensa de hasta 50 millones de pesos por información que permita identificar, ubicar y capturar a los responsables de un asalto registrado en un restaurante de Guarne, oriente antioqueño.
2: 12:05 del mediodía, mucha atención, que el alcalde de Medellín, Federico Gutiérrez, informó sobre el envío de un grupo de organismos de socorro de la capital antioqueña al departamento del Tolima, donde las autoridades mantienen desplegadas capacidades terrestres y aéreas para atender la emergencia por incendios forestales.
1: Por otra parte, la Policía Metropolitana del Valle de Aburrá capturó en Medellín a un hombre de 29 años que figuraba en el cartel de los más buscados del departamento del Huila, al señalado como presunto responsable de delitos como lesiones personales, amenazas, receptación, acto sexual violento, hurto de automotor y tentativa de homicidio.
2: Más titulares importantes. Desde Antioquia, avanza proyecto para formalizar a miles de pequeños mineros en Colombia. El panorama que busca abordar la propuesta es crítico, pues según informes de las Naciones Unidas, más del 80% del oro comercializado en Colombia proviene de fuentes informales o criminales.
1: 12:06 de la tarde, continuamos con toda la información.
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1: Bueno, y como les comentábamos a todos nuestros oyentes, Julie, al inicio de esta emisión, a esta hora, organismos de emergencia y autoridades atienden el volcamiento de un bus registrado en jurisdicción de Santa Fe de Antioquia, en el occidente antioqueño. De acuerdo con la información preliminar, el vehículo terminó volcado en un sector de esta zona por causas que todavía son materia de investigación. Al lugar se desplazaron las autoridades y equipos de atención de emergencias, como los bomberos que están en esta zona, para evitar la situación y establecer las condiciones en las que ocurrió el accidente. En este momento, los organismos de socorro adelantan la valoración de las personas que se encontraban a bordo del bus, por lo que aún no se ha establecido con claridad el número de personas heridas ni la gravedad de sus lesiones. Las autoridades permanecen en el sitio realizando las labores correspondientes y recopilando información para determinar cómo se produjo el volcamiento. Estaremos muy pendientes, Julie, del desarrollo de esta información en el occidente antioqueño.
2: Claro, como les contábamos, pues inicialmente en nuestra verificación con las fuentes, lo que nos indican es que al parecer, pues al momento habrían 7 personas que han sido trasladadas a diferentes centros asistenciales cercanos a donde ocurrió el accidente, pero estamos atentos a que nos confirmen cuántas personas iban en este autobús, cuál es la situación del resto de personas que iban en este autobús, porque nos envían fotografías y varias lograron salir.
1: Al parecer, algunas de estas personas van a ser desplazadas al Hospital de San Juan de Dios del municipio de Santa Fe de Antioquia, pero estamos verificando esta información.
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1: Continuamos con más información a las 12:08 de la tarde. Y Julia, aunque EPM continúa atendiendo el daño registrado en una tubería en el nororiente de Medellín, varios barrios de las comunas Popular, Manrique, Campo Valdés y Villahermosa mantendrán la interrupción programada del servicio de acueducto entre las 8 de la noche y las 4 de la madrugada.
2: Sí, la situación del servicio de agua en el nororiente pues continúa generando preocupación entre los habitantes de varios sectores de la ciudad, pues a las afectaciones ocasionadas por el daño en una tubería de acueducto en las últimas horas, que todavía continúa siendo atendido. Se suma entonces la interrupción programada que se mantiene vigente durante la noche en algunos sectores, es decir, algunos de los barrios incluidos en el corte programado seguirán sin servicio entre las 8 de la noche y las 4 de la mañana, a pesar de que actualmente pues también se presenta el daño en la tubería allí en esta zona de la ciudad. La situación obliga a los habitantes a tomar medidas para almacenar agua y contar con el líquido necesario para las actividades básicas durante las horas de interrupción. Estos son los barrios que continuarán con la interrupción nocturna programada por EPM, para que estén muy atentos para hoy 22 de septiembre. En la comuna popular número 1, los sectores que mantendrán la interrupción programada son el Carpinelo, también el Compromiso, la Avanzada y la Esperanza número 2. En la comuna número 3, Manrique, el corte nocturno continuará en María Cano, en Carambolas, en el sector de San José de la Cima, y en Versalles número 2. En la comuna número 4, Campo Valdés, la interrupción está prevista para el barrio Campo Valdés número 1. Mientras tanto, la comuna número 8, Villahermosa, los sectores incluidos son las Estancias San Antonio y Villa Lilian. Estos habitantes pues deberán tener presente que esta interrupción se va a mantener entonces desde las 8 de la noche hasta las 4 de la mañana, por lo que el llamado es a almacenar únicamente la cantidad de agua necesaria y hacer uso, por supuesto, responsable de este recurso. Ya la situación

0: en la red del acueducto. Pues por eso los habitantes deben estar entonces atentos a la información oficial que entregue Empresas Públicas de Medellín sobre la evolución de los trabajos y la normalización del servicio.
1: Así es, Yuli. Recordemos también que mañana continúa normalmente, como lo anunció EPM en la rueda de prensa del día de ayer, en la interrupción del agua en estos otros sectores. Continúa de 8 de la noche a 4 de la mañana en comunas como Manrique, Manrique Oriental y Santa Inés. Por su parte, en la comuna 4, Aranjuez, continúa en Manrique Central número 2. Por su parte, en la comuna 8, Villahermosa, continúa esta interrupción de agua el día de mañana en sectores como Villahermosa, Batallón Girardot, San Miguel, La Mansión y Llanaditas. En la comuna 9, asimismo, en Buenos Aires, continúa mañana en los barrios Alejandro Chavarría y Caicedo. Y en la comuna 10 La Candelaria, en Los Ángeles y Boston. Recordemos que estas interrupciones van a ser alternas y en los barrios que acabo de mencionar se va a comenzar esta nueva interrupción de PM el día de mañana, que es una interrupción que ya estaba programada y que no tiene que ver con el daño del acueducto que surgió en las últimas horas en el sector de Villahermosa. Son las 12 y 12 PM.
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1: Bueno, y continuamos, Yuli, con esta información importante, y es que la Comisión de Regulación de Agua Potable y Saneamiento Básico contempla medidas para desincentivar el consumo excesivo de agua durante periodos de escasez. Los usuarios que superen determinados niveles de consumo de agua podrían enfrentar cobros adicionales en sus facturas de servicios públicos si se agravan las condiciones climáticas asociadas al fenómeno del Niño en los próximos meses. Recordemos entonces que Empresas Públicas de Medellín explicó que la Comisión de Regulación de Agua Potable y Saneamiento Básico, CREA, contempla medidas para desincentivar este consumo excesivo de agua. Y además ratificó el gerente de acueducto y alcantarillado de EPM, el doctor Santiago Wilches Yepes, que estos consumos no solamente van a ser sancionados en los hogares, sino también en locales comerciales. Esto fue lo que nos contó el gerente de acueducto y alcantarillado de EPM.
3: Todos los no residenciales van a tener un incremento en el costo si consumen más del 90% del consumo promedio. Entonces, definitivamente, desde ya hay que tomar las acciones, pero no solo por el tema de la penalización o del sobrecosto, sino que necesitamos que todos hacer un esfuerzo consciente, no solo el sector residencial, sino el no residencial, revisar sus procesos, revisar fugas, revisar tanques de almacenamiento, ¿no?
1: Bueno, entonces en el caso de los hogares se fijarían límites de consumo a partir de los cuales podrían aplicarse un cobro adicional por cada metro cúbico de agua utilizado. Esto significa que quienes superen los topes establecidos tendrían que pagar un valor mayor en su factura. Hay que recalcar para los usuarios no residenciales que la medida estaría orientada a promover una reducción del consumo. En este caso se contempla una penalización para quienes no logren disminuir al menos un 10% de su consumo de agua frente al promedio de referencia. Por ahora la aplicación de estas medidas está condicionada al cumplimiento de los criterios regulatorios y a la evolución de las condiciones climáticas en el país. Son las 12 y 14 minutos del mediodía.
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1: Y el próximo 8 de octubre, de otro lado, el gobierno central hará oficialmente la declaratoria, Yuli, del fenómeno del Niño, una fecha que ya fue definida por las autoridades nacionales y que fue anunciada el pasado viernes 18 de septiembre durante un foro realizado en Río Negro, Antioquia.
0: Sí, el encuentro fue liderado por la Corporación Autónoma Regional de las Cuencas de los Ríos Negro, INARE, CORNARE, y contó con la participación de la Unidad Nacional para la Gestión del Riesgo de Desastres, UNGRED, además el Instituto de Hidrología y Meteorología y Estudios Ambientales IDEAM. Pues la declaratoria llegará después del seguimiento técnico de 5 trimestres móviles en los que se han mantenido las condiciones necesarias para confirmar la presencia del fenómeno, aunque la formalización será el 8 de octubre. Tanto las autoridades que participaron en el municipio de Río Negro como la gerencia de acueducto y alcantarillado de Empresas Públicas de Medellín, que afirmaron que no se debe esperar hasta esa fecha para empezar a adoptar implementar medidas de prevención. Para el departamento de Antioquia, pues este anuncio tiene especial relevancia por los posibles efectos que puede generar una temporada marcada por menores lluvias y mayores temperaturas. Uno de los principales frentes de preocupación es, sin lugar a dudas, el agua. Un fenómeno del Niño como el que se vive en la región disminuye las precipitaciones, reduce los caudales de ríos y quebradas.

0: y ejerce también presión sobre los sistemas de abastecimiento. Esto obliga a mantener bajo vigilancia el comportamiento de los embalses y las fuentes hídricas que abastecen a los municipios antioqueños. Esto fue lo que dijo el gerente de acueducto y alcantarillado de EPM Santiago Vilches, pues sobre la criticidad que atraviesa la región, incluso antes de que se adelante la declaratoria nacional sobre el fenómeno del Niño. Esto dijo:
1: entre todos nos tenemos que ayudar, y vienen unos momentos muy críticos de fenómeno del Niño. Si bien es cierto, puede que empiecen, y esperamos que empiecen las lluvias ahora a mediados de octubre, puede que haya unas lluvias aisladas ahora al fin de este mes. Definitivamente los pronósticos es que esas lluvias van a estar por debajo del promedio histórico, incluso en el mes de noviembre. El mes de noviembre es el mes más lluvioso del año en estas zonas del país. Va a haber una reducción, va a llover, pero va a haber una reducción con relación a la cantidad de agua que van a caer
0: en. Bueno, en el caso de Medellín y el Valle de Aburrá, el tema cobra aún mayor importancia debido a la dependencia del sistema de acueducto de sus fuentes de abastecimiento y a las situaciones de restricción del servicio que hoy continuarán, como lo adelantábamos hace unos minutos, en algunos sectores. Hay que recordar que las decisiones de este tipo dependen de la evolución de las condiciones hidrológicas y también de los niveles de los embalses, las lluvias y las determinaciones de las autoridades competentes y de los operadores del servicio. El panorama también genera preocupación por el riesgo de incendios de cobertura vegetal. Durante el foro realizado en el municipio de Río Negro, la UNGRED presentó un balance con corte al 15 de septiembre que contabiliza ya 1.130 eventos de incendios forestales en 333 municipios de 23 departamentos, con más de 41.000 hectáreas afectadas. De acuerdo con el reporte, 1.120 de estos incendios pues ya habían sido líquidos.
2: Bueno, Yuli, pues preocupante la situación y que la gente debe entender que estos llamados son reiterativos, porque realmente estamos en una época muy crítica y se vienen meses más complicados con relación al fenómeno del Niño.
0: Sí, y se tiene presupuestado que se va a alargar, o sea, los meses más fuertes hablan de noviembre y diciembre, pero iría como hasta abril del próximo año. Entonces tenemos que estar muy atentos a estos temas de prevención que las autoridades competentes nos entregan.
2: Incluso autoridades de orden mundial, autoridades ambientales, sí, señora, de orden mundial, ya han dicho que se puede alargar hasta mediados de 2027, entonces muy atentos, por favor, con estas medidas que tenemos que tomar como ciudadanos con respecto al ahorro del agua, ser muy conscientes con respecto pues al ahorro de este líquido vital. Son las 12 y 19 minutos de la tarde.
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6: Perfecto, avanza nuestra tarde informativa, Cata, oyentes. Mire, según cifras de la Organización Panamericana de la Salud, se estima que después de emergencias y desastres como el que lamentablemente vivimos en nuestro país desde el pasado 10 de agosto, mire, entre el 15% y el 20% de la población puede desarrollar condiciones mentales leves o moderadas, como depresión y ansiedad, frente a una prevalencia aproximada del 10% antes de la emergencia, y entre un 3% y un 4% pues se pueden presentar condiciones severas, pues comparado con un 2% al 3% previo a este evento. La importancia de que las personas que todavía se sientan asustadas por estos sismos y las réplicas que hemos venido de hecho contando nuestras emisiones de noticias, pues puedan pedirle ayuda a esas personas expertas que están ahí atentas a escucharlo a uno.
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7: Bueno, y vamos a dar un poco más de información sobre este accidente registrado en jurisdicción de Santa Fe de Antioquia hace pocos minutos. Recordemos entonces que este accidente ocurrió en el kilómetro 110 más 200 y este bus se dirigía, Yuli, hacia la ciudad de Medellín. Es como la información extra que podemos registrar en este momento de este accidente, que recordemos, presuntamente hay 7 heridos en él, y estaremos pues también, como les comentamos al comienzo del noticiero, desarrollando más información al respecto.
6: Sí, como usted lo dice, sin duda es una noticia en desarrollo y pues tenemos que estar muy atentos a cómo avance.
7: Incluso nos acaban de informar que son 17 heridos, ya no son 7, sino 17 heridos los que van en este lamentable accidente pues que ocurrió en el occidente de Antioquia.
6: Es que es importante, digamos, recordarle a nuestros oyentes que como es un accidente que literalmente ocurrió hace menos de media hora, hace unos 40 minutos, por supuesto los organismos de socorro llegaron al sitio y de a poco nos van enviando balances de cómo está la situación. Al momento entonces nos hablan al parecer de 17 personas heridas, no nos han confirmado ninguna fatalidad, o sea, al momento no nos han confirmado una persona fallecida. Estas personas heridas, estos pasajeros, están siendo trasladados a centros asistenciales cercanos al lugar de donde ocurrió este accidente, este siniestro.
7: Así es, Yuli. Y de otro lado, el alcalde de Medellín, Federico Gutiérrez, informó sobre el envío de un grupo de organismos de socorro de la capital antioqueña al departamento del Tolima, donde las autoridades mantienen desplegadas capacidades terrestres y aéreas para atender la emergencia por incendios forestales. De acuerdo con el anuncio, 10 integrantes del Cuerpo Oficial de Bomberos de Medellín y 5 socorristas voluntarios viajaron al Tolima para apoyar las labores de extinción. El grupo permanecerá inicialmente durante 5 días y trabajará de manera articulada con las autoridades y la Unidad Nacional para la Gestión del Riesgo de Desastres, UNGRED. La ayuda llega en medio de una emergencia que ha golpeado con fuerza al departamento durante agosto y septiembre. El 13 de agosto, la gobernación del Tolima declaró la calamidad pública después de reportar 38 incendios forestales activos en 19 municipios, o más bien en 16 municipios. Un día antes, la administración departamental habría informado de 39 conflagraciones activas en 18 municipios. El impacto ambiental también ha sido considerable. Un análisis de Cortolima, basado en imágenes satelitales, estableció que para el 26 de agosto, 31.046 hectáreas de cobertura vegetal habían resultado afectadas. Ortega, con 6.887 hectáreas, Armero Guayabal, con 5.097 y San Luis, con 4.371 hectáreas, figuraban entre los municipios con mayor afectación. La cifra representa un incremento importante frente al balance presentado 4 días antes por las mismas autoridades ambientales, que calculaba en 22.319 hectáreas afectadas en 28 municipios. En este momento, Cortolima señaló que el 68% de las áreas impactadas correspondían a bosques y zonas seminaturales. La emergencia continuó durante septiembre. Según el reporte de UNGRED, del 19 de septiembre, Tolima concentraba 9 de los 15 incendios forestales activos en Colombia, ubicados en Alvarado, Armero, Ataco, Ortega, Prado, San Luis, Villahermosa y Villarrica. Además, un reporte publicado el 21 de septiembre señaló que la afectación acumulada en el departamento ya superaría las 60.000 hectáreas, aunque esta cifra corresponde a un balance posterior y de una fuente diferente a la medición satelital de Cortolima en agosto. Con el envío de los bomberos voluntarios de Medellín, se suma al despliegue de organismos de socorro de todo el país que buscan contener los incendios y reducir sus efectos sobre los ecosistemas y las comunidades afectadas. Son las 12:27 minutos del mediodía.
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7: Bueno, y en este momento tenemos más actualización, más información sobre lo que ocurrió hace aproximadamente 40 minutos en jurisdicción del municipio de Santa Fe de Antioquia, en este accidente donde hay presuntamente 17 heridos. ¿Qué más sabemos, Yuli?
6: Mire, nos acaba de llegar el reporte directamente desde el tránsito del departamento de Antioquia. Nos indican que el accidente se registró allí en la vía que comunica Dabeiba con Santa Fe de Antioquia, exactamente en el kilómetro 110 más 200, esto es el sector conocido como La Chorquina, allí en Santa Fe de Antioquia, al occidente del departamento. Se registró, nos indica el departamento de tránsito, el siniestro tipo volcamiento de un vehículo tipo bus de placas WGQ533. Nos indica que el automotor cubría la ruta Turbo Medellín. El hecho deja un saldo de 18 personas lesionadas, aumenta 18 personas lesionadas, nos indica la autoridad competente, de las cuales 2 revisten gravedad. La hipótesis que nos entrega la Policía de Tránsito de Antioquia es que al parecer hubo pérdida de control del vehículo código 157 y por supuesto estamos muy atentos, como nos dicen ellos, al desarrollo.
7: Así es, esto fue lo que manifestó Alejandro Uribe Duque, jefe de seccional de tránsito y transporte de Antioquia. Esta información que nos acaba de confirmar Yuli, nuestra compañera, también fue confirmada por Alejandro Uribe Duque, como les digo, jefe seccional de tránsito y transporte de Antioquia. Son las 12:29 minutos.
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7: Son las 12:31 del mediodía y continuamos con más información, Julie. Y hasta ahora los principales medios de comunicación del país titulan. Por su parte, la FM titula: robo a mano armada en Antioquia. Delincuentes amenazaron a sus víctimas y las despojaron de sus pertenencias. También titula: capturan en Medellín a uno de los delincuentes más buscados del Huila. Estos son los delitos que se le atribuyen. Además, titula: investigan desaparición de comunicador comunitario en Anorí, Antioquia. Por su parte, el periódico El Colombiano titula esta hora: arranca la asamblea de la ONU, las reuniones clave de Restrepo y su posible encuentro con Trump. También titula: regulación de vivienda turística de renta corta en POT de Medellín abre pulso con aplicaciones. ¿Quién ganará? Además titula: incendio en Villa de Leyva estaría controlado en 75%, pero emergencia golpea a la naturaleza y el turismo. De otro lado, Alerta Paisa titula a esta hora: nueva pista prende las alertas en Urabá. Desaparecidos de Antioquia habrían llegado a Caquetá. También titula: amenazas obligaron al líder social a salir de San Andrés de Cuerquia en Antioquia. Titula también: Antioquia impulsa proyecto para formalizar a miles de mineros en Colombia. ¿Qué otros medios de comunicación están titulando importante información en la tarde de hoy, Julie?
6: Nos vamos inmediatamente al diario La República. Presidente de los Estados Unidos advierte en la ONU de que podría aniquilar Irán si no hay un acuerdo de paz. Además, titula el diario La República: el petróleo cae un 1% tras una posible reapertura del estrecho de Hormuz por parte de Irán. Además, el gobierno nacional no avaló ninguna de las más de 600 proporciones al presupuesto. Nos vamos inmediatamente para el diario El Tiempo. Dice: seguidilla de temblores en Chaparral, Tolima, está relacionada con terremotos del pasado 10 de agosto. Titula también: el plan de choque en salud, ABC, para atender qué pasa con los recursos, los pacientes priorizados y las medidas. Además, nos vamos inmediatamente a uno de nuestros portales, de nuestros colegas de Noticias RCN Televisión. Animales afectados por incendio en Villa de Leyva. Su ecosistema podría tardar 20 años en recuperarse. Aparentemente, clientes, pero tenían oscuras intenciones, así capturaron también a dos ladrones en la ciudad de Bogotá. Sorpresivo, titula también Noticias RCN Televisión: el dólar alcanzó precio no visto hace varios días. Así abrió hoy, 22 de septiembre del año 2026.
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4: Son las 12 y 35 minutos del mediodía y la gobernación de Antioquia ofreció una recompensa de hasta 50 millones de pesos, Yuli, por información que permita identificar, ubicar y capturar a los responsables de un asalto registrado en un restaurante de Guarne en el oriente antioqueño.
5: Así es, mire, el hecho ocurrió aproximadamente a las 4:25 de la tarde del día de ayer cuando un motociclista llegó hasta las inmediaciones del establecimiento comercial. En las cámaras de seguridad quedaron registrados dos hombres que, según las autoridades, serían los presuntos responsables del hurto. Las imágenes muestran que uno de los sujetos vestía una chaqueta azul y el otro llevaba ropa de color blanco. Ambos habrían llegado en motocicleta y después de acercarse pues al hombre encargado de cuidar los vehículos estacionadas en el lugar, ingresaron al restaurante. Posteriormente, los dos hombres se dirigieron hacia la zona donde se encontraban los comensales. De acuerdo con el material de seguridad y la información recopilada por las autoridades, los sujetos habrían utilizado armas de fuego para intimidar a las personas y despojarlas de sus pertenencias. Durante el asalto fueron hurtados celulares, cadenas y otros objetos de valor. Por ahora, las autoridades no han establecido el monto total de estos elementos que fueron robados. La policía de Antioquia adelanta las investigaciones para esclarecer el caso. El material de las cámaras de seguridad permitió obtener imágenes de estos sujetos, quienes ya habrían sido individualizados y son buscados por las autoridades. Uno de los aspectos que hace parte de la investigación es precisamente establecer si los presuntos responsables tendrían algún vínculo con estructuras delincuenciales que operan en Medellín y que estarían desplazándose hacia municipios del oriente antioqueño para cometer hurtos. Entre las zonas que permanecen bajo especial atención de las autoridades se encuentran Guarne, Marinilla, Río Negro, Santa Fe de Antioquia, San Pedro de los Milagros y San Jerónimo, municipios que registran un importante movimiento de turistas y visitantes, especialmente durante los fines de semana. Ante la gravedad del hecho y como parte de las acciones para avanzar en la identificación y captura de estos sujetos, pues la gobernación de Antioquia anunció una recompensa de hasta 50 millones de pesos por información que permita a las autoridades dar con su paradero. Además, hicieron también un llamado a la ciudadanía para que, si cuentan con información que pueda contribuir a la investigación, la entreguen a través de los canales institucionales habilitados, sin duda garantizando la reserva de la identidad de quienes colaboren con esta importante información. Mientras continúa la búsqueda, las autoridades trabajan en la verificación de las imágenes, la recopilación de los elementos materiales probatorios y también la determinación de si los hombres estarían relacionados con estos casos de hurto registrados recientemente en varios municipios turísticos de Antioquia.
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5: 12:39 avanza nuestra hora informativa. Mire, una noticia importante, Catalina Oyentes, tiene que ver con la Alcaldía de Medellín y Metrosalud, que fortalecieron la estrategia de teleexperticia en psiquiatría, un modelo que permite evaluar en tiempo real a pacientes que ingresan por urgencias. Esta iniciativa elimina largas esperas y trámites de remisión, conectando a los usuarios directamente con un especialista. Este proceso inicia cuando un médico general detecta la necesidad de valoración especializada de este paciente en temas con un experto en psiquiatría, y pues el profesional virtual define entonces si el usuario recibe manejo ambulatorio, continúa en observación, requiere hospitalización o traslado a una unidad de salud mental en San Cristóbal.
4: Importante noticia porque hay urgencias psiquiátricas que no dan espera.
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4: A las 12:42 del mediodía nos acompaña aquí en cabina de la FM Johnny Gutiérrez con toda la información deportiva. Johnny, bienvenido a esta hermosa tarde en la ciudad de Medellín. ¿Y cómo va todo en materia deportiva?
12: Muy bien, Catalina. Un saludo igualmente a Julia, a todos nuestros oyentes de las noticias de la FM. Muy bien, mucho fútbol. Hoy tenemos fútbol en el Atanasio Girardot. Hoy juega Deportivo Independiente Medellín frente a Jaguares de Montería. Se adelanta, o bueno, arranca también la fecha 12 con otro compromiso importantísimo como es Santa Fe frente al Deportivo Cali, y mañana vamos a tener fútbol femenino. Sí, mañana, señor, se juega la semifinal del Campeonato del Mundo Sub-20 femenino con la participación de nuestra selección Colombia dirigida por don Carlos Fututo Paniagua, el técnico antioqueño.
4: ¿Y cómo le parece que Bambino nos prometió a Mateo Zapata y a mí un capuchino si ganaba la selección Colombia?
12: Pues le voy a ser sincero, si gana la selección Colombia, Bambino ofreció apenas un capuchino.
4: Sí, apenas.
12: Y eso que él está tan seguro y tan creíble del triunfo de jugadoras de Corea del Norte.
4: Exacto.
12: Yo les sumo el croissant.
5: Ay, pero me meten a mí en esa cola, sí, claro. ¿Cómo así que a Mateo y a mí? Meten a Juli Metau.
12: No, hacemos un desayuno. No, total. Me da pena con el oyente porque el oyente va a decir, vean a este, qué negativismo, jugando en contra de nuestra selección Colombia. Nuestra ilusión es que pase Colombia, pero como nuestra labor como periodistas es el análisis, hay que decir que nos enfrentamos a una potencia muy brava. Es más, Corea le acaba de ganar a Colombia con nómina emergente.
5: Sí,
12: una selección fuerte.
5: Yo valoro de nuestra selección el trabajo con el timonel, digamos que ha venido en un proceso muy interesante y han sido protagonistas en sus procesos, pero sin duda nos vamos a enfrentar, como lo dice usted, con una selección muy brava, muy, muy difícil.
12: Total, es difícil. Bueno, las historias están para cambiarlas. y en este caso, pues esperemos que la selección de Fututo Paniagua logre clasificar a la finalísima. El partido es a las 11:30 de la mañana. Arrancaremos transmisión desde las 11 por esta frecuencia para que lo tengan en cuenta. 11 de la mañana arrancaremos nuestra transmisión con don Jotas Mantilla, con Carolina Duarte, con Daniela Duarte, Carolina Castellanos y este servidor. Estaremos llevando la finalísima, la semifinal del Campeonato del Mundo Sub-20. Oiga, qué lío a propósito del fútbol femenino. La final que es entre Santa Fe y Deportivo Cali tiene día, pero no tiene fecha, no tiene estadio. Se juega mañana también, en horas de la noche.
5: ¿Cómo va a ser? ¿Cómo es eso?
12: Pues estaba presupuestado jugarse en el estadio Nemesio Camacho El Campín. Como todo en Colombia, resulta que hay un concierto. Y les dieron, no, pues...
5: La prioridad, el concierto.
12: El concierto, son un platal, se van posiblemente para Tunja. Es una pena, hay que decirlo, que para Antioquia no ha sido posible para Atlético Nacional desde hace mucho rato. Nacional ha invertido mucho al fútbol femenino.
5: Sí.
12: Con proyectos de distintas fórmulas, pensando en la cantera, invirtiendo en jugadoras referentes, haciendo procesos, haciendo filiales, y ni aún así le ha alcanzado. Siempre llega a instancias definitivas, pero se queda. Quedó eliminado frente al Cali a propósito 4-0 el último compromiso y había perdido 2-1. La final Cali, que es el actual tricampeón del fútbol
5: tremendas,
12: femenino,
5: tremendas.
12: Lleva 3 títulos el Deportivo Cali, se enfrenta a Santa Fe, que es la misma final del año anterior. Santa Fe siempre que enfrenta al Cali, chao, también queda...
5: Y eso que Santa Fe también es muy protagonista del fútbol femenino.
12: Sí, sí, es una de las potencias. Yo me atrevo a decir, y me da pena, pero uno tiene que ser realista, que el fútbol femenino ha avanzado más en Bogotá que en Medellín.
5: Totalmente.
12: En Dinamarca el fútbol femenino es otro cuento. Aquí se le valora lo de Liliana Zapata, lo de Margarita Martínez, que vienen trabajando desde hace mucho rato por el fútbol femenino, pero aquí todavía estamos en pañales.
4: Y no en mano hay muchas jugadoras del centro del país en la selección Colombia.
12: Claro, eso, ese es el mejor análisis de lo que se viene. Bueno, seguimos hablando de fútbol colombiano y de movimientos. Pendientes de cómo se manejan algunos temas de nuestra Federación Colombiana de Fútbol. Se viene partido amistoso el día sábado frente a la selección mexicana. Nuestra selección Colombia estará enfrentando a México. Y hay fútbol en el Atanasio Girardot. Yuli, que a propósito hizo una muy buena crónica y que se han tocado varios temas. Se viene homenaje a Chapecoense.
5: Bárbaro.
12: Se viene.
5: Mira, me hiciste poner los pelitos. Sí, sí. Qué emoción,
12: nos,
5: en serio.
12: Venimos el sábado a las 4 de la tarde. Será un partido donde conmemoraremos los 10 años del trágico accidente de ese 28
4: 10 años ya.
5: Una
4: esa
5: pregunta,
4: tragedia,
5: Johnny. ¿Y por qué por esta fecha?
12: Fecha FIFA.
5: Ah, ya entiendo.
12: Por la fecha FIFA. Entonces se hará el homenaje. Desde el día jueves estará el equipo profesional de Chapecoense, que lamentablemente no la pasa muy bien en Brasil, está en promedio del descenso, está en zonas de descenso. Estarán el jueves ya llegando a Medellín. El día viernes recibirán un homenaje en el municipio de Guarne. En horas de la tarde visitarán el Cerro Chapecó, antes llamado Cerro El Gordo. Y el sábado a las 3:30 de la tarde será el compromiso de Chapecoense frente al cuadro Atlético Nacional en el estadio Atanasio Girardot. Eso sí hay que decirlo, hoy recibimos el reporte, se ha movido muy poco el tema de la boletería, apenas
5: no
12: van 3.000 boletas vendidas.
5: Pensé que iba a moverse bastante por lo que significa el Chapeco para los hinchas de Nacio.
12: Yo creo que falta un poquito de difusión, no sé si es obligación de Atlético Nacional o de quién, pero falta un poquito de difusión porque hay gente que todavía ni siquiera sabía.
5: Pues
12: que
5: yo le digo,
12: homenaje.
5: Yo soy hincha de Nacional y yo no sabía, me vengo a desayunar con usted.
4: Sería bueno ese apoyo por parte entonces del equipo de Atlético Nacional para que se haga más fuerza para hacer este maravilloso homenaje al equipo chapecoense.
12: Bueno, hoy los esperamos a partir de las 6 de la tarde por esta frecuencia. Estaremos llevando las incidencias de Independiente Medellín recibiendo a Jaguares de Montería. Medellín con toda su nómina, excepto Fran Fabra, que está lesionado. Reaparece Diego Fernando Moreno, reaparece José Simarra, el defensa central. Y esperamos una buena presentación. 6 de la tarde, si Medellín llega a ganar hoy, se mete tercero, iguala en puntos al Deportes Tolima. El líder es América de Cali con 21 puntos, Nacional tiene 18 puntos, perdón, iguala a Millonarios con 19. Sería ahí Medellín con los mismos 19, tercero en la tabla de posiciones. Esperemos hoy una buena respuesta de Medellín, buena respuesta de su afición, y el sábado en el Atanasio Girardot con los hinchas de Atlético Nacional.
5: A mí me encanta ver a nuestros equipos paisas en el top 5, me encanta, eso tengo que decirlo.
12: Tienen que ser protagonistas por la afición, por la inversión, por lo que representa esta plaza. Es obligación de los equipos antioqueños tener figuración.
4: Johnny, muchas gracias por acompañarnos esta tarde de hoy con
12: feliz
4: toda la información
12: tarde
4: deportiva.
12: No, traiga de todas maneras desayunito el día jueves. No se ilusionen con el desayuno por parte de nosotros.
4: Es esperemos a ver qué pasa, es que Johnny, esperemos a ver.
5: Yo no pierdo la esperanza porque el fútbol siempre da muchas sorpresas, pero es verdad lo que dice Johnny,
12: ese equipo está... Así le decía yo a una compañera en el colegio y me la encontré hace 10 años y sigue en la misma, chao.
4: 12 y 49 minutos del mediodía.
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4: Y a las 12 y 51 minutos del mediodía continuamos con más información en la FM. Le quitaron la vida por un celular. Fico Gutiérrez va tras los asesinos de Esteban Ramírez en Laureles. El mandatario local habló con el director de la Policía General, Jesús Andrés Alejandro Barrera, para acelerar las investigaciones. El alcalde de Medellín, como ya les mencionamos, Federico Gutiérrez, se comunicó directamente con el director nacional de la Policía, el general Jesús Alejandro Barrera Peña, para exigir celeridad en las investigaciones y lograr la pronta captura de los responsables del asesinato de Esteban Ramírez Parra, de 38 años. El crimen ocurrió en el barrio Laureles, en el occidente de la ciudad, durante un hurto armado. Gutiérrez confirmó que asumió un seguimiento personal a las indagaciones e informó que ya tomó contacto directo con los allegados de la víctima para ofrecerles acompañamiento. Qué tristeza que estos hechos ocurran, manifestó el mandatario. Tenemos el mes menos violento en la historia de Medellín, con tan solo 3 crímenes. Pero quitarle un celular se presenta en este caso por parte de unas personas que son desgraciadas, anunció el mandatario. Esto no le devuelve la vida a Esteban, pero vamos a avanzar en la investigación y capturar a los responsables para que se haga justicia, declaró el mandatario local. Escuchemos lo que dijo.
20: No hay nada más importante que la vida. Y realmente a mí me tiene muy triste lo que sucedió con Esteban Ramírez el viernes. Fue asesinado por unos desgraciados por robarle una cadena de oro y 2 celulares. Yo mismo me he comunicado con la familia de Esteban y les he dicho que aunque avanzar en las investigaciones y encontrar los responsables, que los vamos a encontrar, que eso no le devuelve la vida a Esteban, se va a hacer justicia. Yo mismo estoy al frente del caso. Ayer mismo hablé también con el director de la Policía Nacional, con el general Barrera. Vamos avanzando bien en las investigaciones y vamos a dar los resultados. Qué tristeza que estos hechos ocurran.
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4: Bueno, y este homicidio se produjo luego de que Ramírez Parra compartiera una cena familiar en la capital antioqueña. Al momento de abordar un vehículo, fue interceptado por un sujeto armado que le exigió una cadena y sus teléfonos móviles. Tras despojarlo de sus pertenencias, los asaltantes huyeron en una motocicleta con el botín. La víctima, quien trabajaba para una importante empresa de Armenia Quindío y se encontraba en Medellín visitando a sus seres queridos, quedó inconsciente en el asiento del copiloto. Su acompañante lo trasladó a urgencias a un centro asistencial cercano, donde falleció horas más tarde debido a la gravedad de las heridas de bala. El procedimiento de inspección técnica al cadáver fue ejecutado por la seccional de investigación judicial Sijín y actualmente las autoridades recopilan material probatorio y revisan cámaras del sector para reconstruir la ruta de escape de los agresores. De acuerdo con cifras de la Secretaría de Seguridad de Medellín, con este caso ya son 15 los homicidios vinculados a modalidades de hurto registrados en la ciudad en lo que va del año. 12 y 54 minutos de la mañana.
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4: Doce y 54 minutos del mediodía, mejor, y desde Antioquia avanza proyecto para formalizar, Yuli, a miles de pequeños mineros en Colombia. El panorama que busca abordar la propuesta es crítico, pues según informes de las Naciones Unidas, más del 80% del oro comercializado en Colombia proviene de fuentes informales o criminales.
5: Mire, con el objetivo de sacar de la informalidad a miles de trabajadores del sector minero, fue radicado en la Cámara de Representantes el proyecto de ley 117 de este año. Una propuesta que establece un procedimiento especial y progresivo para que la pequeña minería y la minería de subsistencia cumplan con los requerimientos ambientales, técnicos y legales en Colombia. El panorama que busca abordar la propuesta es crítico, pues según informes de las Naciones Unidas, más del 80% del oro comercializado en Colombia proviene de fuentes informales o criminales. Esta actividad, pues, ha comenzado a desplazar al narcotráfico como la principal fuente de rentas ilícitas en Colombia, generando además un severo impacto ambiental en los ecosistemas locales. Ante esta coyuntura, la norma marca una clara diferenciación entre la minería comunitaria tradicional y las operaciones ilícitas operadas por estructuras criminales. Para lograrlo, la propuesta se estructura en un modelo de tres fases fundamentales: el permiso inmediato temporal de explotación con duración de hasta un año para implementar medidas básicas y eliminar el uso del mercurio, el permiso de explotación y transición PPT de hasta 12 meses para presentar estudios ambientales y finalmente las licencias ambientales para la formalización otorgadas tras el cumplimiento integral de todos los requisitos. Pues esto fue lo que dijo el representante a la Cámara por Antioquia, por el Partido Centro Democrático. Ella es más bien la representante Ana Ligia Mora. Escuchemos.
21: Una agenda legislativa que viene de un proceso de construcción de años y obviamente reforzándola en la campaña tanto al Congreso como a la Presidencia, porque es el sentir de los colombianos, es lo que uno recorre en cada territorio y logra de alguna manera consolidar y llevar a un proyecto. En este caso, el proyecto de ley de formalización minera gradual, y hago énfasis en graduales porque es como el elemento diferenciador, busca llegar a más de 300.000 colombianos que dependen de la minería, que buscan hacerla de manera organizada, desde lo técnico, en lo minero, desde lo ambiental, desde lo social, pero que bajo la normatividad actual, pues no es tan fácil siempre lo...
5: Bueno, para agilizar los procesos y reducir la burocracia, la iniciativa contempla la creación de una ventanilla única para la formalización minera, la expedición del certificado de origen de beneficio y la puesta en marcha de un programa nacional de asistencia técnica, jurídica y social orientado a acompañar a las familias mineras. La financiación del modelo, pues, provendrá de fuentes como el Presupuesto General de la Nación, el Sistema General de Regalías, el Fondo de Fomento Minero, aportes territoriales y la cooperación internacional. El trámite legislativo avanza a paso firme a la Cámara de Representantes, donde este viernes se presentará entonces oficialmente el proyecto.
4: Yuli, con esta importante información terminamos nuestro espacio el día de hoy al mediodía en la FM. Que tenga usted una feliz tarde y una feliz tarde para todos nuestros oyentes.
5: Igual usted, Catalina, un abrazo para todos.
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23: 12.58 en la FM.
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23: Hola, soy Lina Gallón desde Boyacá. En Villa de Leyva ha disminuido la afluencia de socorristas debido a que la emergencia del incendio ya se propagó hacia el otro lado de la montaña. Las afectaciones en este momento ya han dejado más de 1.200 hectáreas en malas condiciones entre Villa de Leyva y Chiquiza.
24: Soy Daniel Jerez, el ministro del Interior Rodrigo Lara confirmó que sí se han acotado pero no eliminado los esquemas de seguridad de algunos exministros del gobierno de Gustavo Petro. Lara cuestionó que algunos exfuncionarios de gobiernos pasados que hoy ya no tienen riesgo en materia de seguridad sigan teniendo robustos esquemas.
25: Soy Carlos Ibarra. El presidente Abelardo de la Espriella informó que el procedimiento quirúrgico al que fue sometido su padre culminó satisfactoriamente y que se encuentra bien acompañado por su familia y bajo el cuidado del equipo médico. El mandatario agradeció las muestras de afecto, de solidaridad y las oraciones y mensajes recibidos.
26: Soy David Rincón. El periodista colombiano Yamida, más de 84 años, permanece hasta ahora hospitalizado en unidad de cuidados intensivos de la Fundación Santa Fe de Bogotá, bajo observación médica y acompañado por su familia. Yamid Ahmad padece hace varios años de EPOC, una enfermedad pulmonar inflamatoria que puede obstruir el flujo de aire desde los pulmones y dificultar la respiración.
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28: Una de la tarde en punto. Bienvenidos a la FM Más Fútbol. Hoy con dos partidos, uno buenísimo en el estadio Nemesio Camacho del Campín. Tenemos a Independiente Santa Fe recibiendo al Deportivo Cali, dos equipos que, bueno, Santa Fe, más allá de la eliminación en Copa Sudamericana, en el torneo viene despuntando, viene caminando hacia adelante, viene de una goleada interesante en condición de visitante, y el Deportivo Cali de dos triunfos al hilo y de mejoras en su juego, más allá de ausencias importantes que va a tener, una de ellas la de Nicolás Benedetti. Y el Deportivo Independiente Medellín, el Rojo de la Montaña, que también tiene partido hoy ante Jaguares, juego que será a las 6 de la tarde. El juego entre Santa Fe y Deportivo Cali lo tendremos aquí en la señal de la FM. También todo lo que está pasando alrededor de la situación de Independiente Santa Fe femenino, la final contra el Deportivo Cali, las declaraciones que ya hemos leído, seguramente ustedes también han visto en diferentes medios, del presidente Méndez de Independiente Santa Fe. Nosotros, o por lo menos de mi parte, he cotejado también la información por el lado de Esencia. Vamos a poner las dos informaciones una con una y ustedes sacarán sus propias conclusiones. Y hasta ahora el partido se jugaría en la ciudad de Tunja, más allá de que tanto el IDRD o que la alcaldía a través del IDRD pues le dijo a Santa Fe que tenían el estadio de techo para realizar este partido de la Liga Femenina. Y yo sé que todos están esperando el tema de los derechos. Mire, de los derechos, Eduardo, no sé qué más vaya a sumar. Yo lo único que le puedo decir es la información que ha salido a la luz pública. Firmaron confidencialidad entre los presidentes, sin embargo, ya desde ayer se conoció cuál fue la elección en la asamblea de la Dimayor, el monto, y que quedan dos meses en los que Win Sports hablará si tiene una propuesta o si definitivamente dice no, quédense ustedes con la decisión ya tomada en la asamblea de la DIMAYOR el día de ayer. Mi querido Eduardo Luis, ¿cómo está usted? ¿Cómo le ha ido?
3: ¡Comentator! Muy bien, hombre. Juan Felipe Cabido, un abrazo gigante. Muy buenas tardes para todos los amigos que nos han elegido hoy en nuestra emisora y en nuestro programa La FM Más Fútbol, el programa que a mediodía la recontrarrompe. Todo el mundo bienvenido por acá, a esta hora en buses, taxis, colectivos. Gracias por estar con nosotros. 5 de volumen para que escuchen los de atrás en los particulares. Gracias por estar ahí en su oficina, en su apartamento, en su casa, en la fábrica, en el kiosquito, en la tienda, en la empresa, en corregimiento, municipios, pueblos, ciudades, donde están nuestras emisoras de la FM. Gracias por elegirnos. Y en todas las plataformas digitales a esta hora en TuneIn, TDT, la app del canal RCN, TikTok, la app de RCN Radio y el canal de YouTube de la FM, donde hasta ahora todo el mundo, los que están ahí conectados, ya nos van a dar un like. Todos nos van a dar un like a esta hora. Tremendo programa que nos espera porque hay temas muy inquietantes. Tengo tema preocupante de Selección Colombia.
28: ¿Qué le pasó? Pues está tranquilo.
3: Tengo tema preocupante de América de Cali.
28: Bueno, eso sí sé cuál es, pero el de Selección me sorprende. ¿Qué más tiene tema preocupante?
3: Es que, tengo tema preocupante de eso. Tengo tema preocupante arbitral, Juan Felipe Cavid. Tema muy bueno, preocupante.
28: Es una
3: arbitral.
28: Preocupación en la que llevamos cuánto.
3: Uy, Juan, pero yo no sé si ayer. Pasa es que no sé por dónde vas a empezar, pero tengo que hablarte del partido de ayer de Real Cartagena Envigado, Juan.
28: Ah, sí.
3: No, comenta, Taylor, parce.
28: Sin VAR.
3: No, es que la B se juega sin VAR y las cosas que están pasando en la B son de estudio, pues para que sean, pues como para ponerle una palabra bonita, comenta Taylor. Son cosas de estudio, te cuento, Juan Felipe. Bueno, cuando usted diga, usted no dirá por dónde dirige usted este barco, señor director, para dónde nos vamos, porque tema de lo que oye, hoy hay fútbol. Hoy hay dos muy buenos partidos del fútbol colombiano, también para tener en cuenta. Selección Colombia. Hemos dicho, Juan Felipe, usted me dirá por dónde arrancamos, señor, porque estoy más listo que un listo.
28: Arranquemos por el tema de la final, mañana.
3: Sí, por el tema de la final, que no es, ojo, que no es la final, solamente, Juan Felipe. Yo ayer les puse ese tema acá con uno de los periodistas que trabaja conmigo en mi medio de comunicación personal, Carlos Álvarez. Es un muchacho que es muy periodista, muy, muy buen periodista y muy, muy atento.
28: Muy acucioso.
3: Muy acucioso. Y él desde ayer puso en el tema de, ojo que no hay campín 20 y pico de días, ¿se acuerda?
28: Hasta el 16 de octubre.
3: ¿Se acuerda que yo ayer le había dicho, pues son tantos días y todo el mundo estaba como inquieto y tal? Bueno, ayer pasó como agachadito el tema, pero hoy se volvió escandaloso. Ya la reacción de Santa Fe, la reacción de Esencia, que hay una versión de Millonarios. Hay de todo lado, Juan Felipe. Y para que la gente nos entienda, el tema es que el Campín se va a ocupar en un concierto que extrañamente va a tener un pre y un post larguísimo.
28: ¿Usted ya supo por qué?
3: Eso es lo que quiero. Bueno, usted nos cuente acá. A ver.
28: Bueno, primero que todo, hubo comunicados de las tres partes protagonistas del tema. Comunicado de Esencia, comunicado de Santa Fe y comunicado de la Alcaldía de Bogotá a través del IDRD. El más sencillo es el del IDRD, el de la Alcaldía de Bogotá, que dice, mire, ahí está techo, todas las facilidades para que el estadio de techo lo puedan utilizar y puedan jugar la primera finalida en el estadio de techo. Entiendo que Santa Fe ha decidido que se juegue en la ciudad de Tunja. Es lo que le he escuchado yo al presidente.
3: Tengo entendido que ya es oficial por parte de DIMAYOR que el partido se va a jugar en Tunja y ya me explicaron por qué.
28: Bueno, ¿por qué BTS? ¿Por qué BTS? Que yo ayer también le preguntaba a usted, ¿pero por qué tanto tiempo?
3: Claro.
28: BTS va a empezar el desarrollo de su vuelta, ¿cómo se llama eso? De su gira por Latinoamérica en Colombia. O sea, no solamente va a ser aquí los dos conciertos, sino que va a ser ensayos. Va a ser ensayos. Y eso ya estaba establecido en el calendario.
3: Claro.
28: Ya eso lo sabían de DIMAYOR, según lo que informa Esencia, desde hace 6 meses. Le habían dicho, mire, y por eso, el único partido que hay, si usted se da cuenta, entre esas fechas, hoy 22 de septiembre y 16 de octubre, si usted revisa el calendario original, solo había un partido, uno de Millonarios el 13 de octubre. Que lo corrieron para el 20.
3: Que se lo corrieron.
28: Sí, para el 20, es el único partido.
3: O sea, durante esas fechas, no, la DIMAYOR tenía claro y por eso no programó partidos.
28: Le leo lo que hay en esas fechas.
3: A ver, ¿qué había? En el Campín solamente se iba a jugar ese partido. El tema es que se apareció esta final. Del fútbol femenino.
28: Exacto.
3: Era muy viable, Juanfe, también la final del fútbol femenino.
28: Espera un momento.
3: Era muy viable. Imagínese que en el grupo estaban Santa Fe y Millonarios.
28: Espera un momentico.
3: O sea, era muy probable que que uno de los dos equipos llegara a la gran final del fútbol femenino.
28: A ver, yo ahorita opino, yo estoy informando. Para okay. que, ah, ya estás. No, yo estoy informando. Ahorita, okay. ahorita opino.
3: Sí.
28: Entonces, 22 de septiembre, que es que hoy se juega el último partido. 22 de septiembre estaba en el Campín, Santa Fe Cali, y Millonarios va a jugar allá en Medellín. La siguiente fecha, en la siguiente fecha aparecía martes 13 de octubre, Millonarios Once Caldas. No aparecía ningún otro partido. Entre fecha 12, que es esta, y fecha 13, en la fecha 13 Millonarios jugaba contra el Once Caldas. Y después volvía a utilizarse el Nemesio Camacho El Campín el 14 de octubre con Santa Fe Bucaramanga. Dice, sujeto a programación de CONMEBOL. Pues porque
3: ahí
28: momento,
3: no se sabía
28: claro, en ese momento
3: si Santa Fe iba a clasificar o no.
28: Exactamente.
3: Ahí que hubiera pasado.
28: Seguramente se mueve esa fecha, como se han movido moviendo. Lo que pasa bueno. es que acuérdese que este calendario se saca antes del terremoto.
3: Sí, pero a ver, lo que pasa es que lo de BTS primero debe estar arreglado hace mucho tiempo. Si Santa Fe hubiese clasificado a la semifinal de la Copa Sudamericana.
28: Bueno, ahí hay un tema.
3: Ahí que hubiese pasado.
28: Ahí hay un tema, Eduardo.
3: Cuento bravo.
28: Ahí hay un tema, Eduardo, sobre. ¿Cuándo es la primera semifinal?
3: No me acuerdo.
28: Pero sí se puede buscar, bueno, ya buscamos el dato. Ahí hay un tema, Eduardo, que está en el contrato que me explicaron y que reza lo siguiente. A ver, espera que lo tengo aquí abajo.
3: Acá el está. 13 de octubre y el 14 de octubre. 13 y 14 de octubre.
28: Ok, ahí habría que tenido que mirar qué hacer. Cómo,
3: ¿hasta cuándo devuelven
28: hasta el 16, stand? Según la carta de esencia. Carta de esencia.
3: Están programados para 13 y 14.
28: Según lo que me contaron, en el contrato inicial que firmaron, me imagino todos, dice que cuando hay un artista de talla internacional, del tamaño de lo que es BTS, que de pronto para usted y para mí no es nada.
3: Porque, sí, no somos quien para hablar bien o mal de BTS.
28: No, pero pues, BTS estuvo en el cierre en el del mundial. O sea, de ese tamaño es BTS. Sí,
3: no, mis hijas me escribieron, uy, estás viendo a BTS.
28: Eso es una locura. Prevalece, según lo que me contaron, en el contrato, artista de talla internacional prevalece el calendario cultural por encima del calendario del fútbol.
3: Porque los artistas internacionales se programan con más tiempo.
28: Se programan con más tiempo, efectivamente. Entonces, sobre eso está la pelea. Yo sé que el presidente Méndez dice, sí, pero es que hasta ayer me informaron que no puedo usar el estadio mañana 23. Claro, pues que la programación salió ayer. Ah, no, que es que antes se sabía que o Santa Fe o Millonarios podían llegar.
3: Sí.
28: Según también cuenta la gente de esencia, en el, ¿cómo se llama? El comité de...
3: El PM1 es que se reúnen, no
28: sí,
3: sé.
28: Se habían reunido, sí, ahí ya se habían dicho pilas que está este tema.
3: Algo así.
28: Pilas que está, o sea, ya habían dicho pilas que está este tema. O sea, pilas que nosotros ya tenemos para esas fechas, este evento que está cuadrado hace muchos meses. ¿Sí me entiende?
3: Aquí hay un tema y es que, por ejemplo, la opción que era el estadio de techo, Santa Fe no la considera porque Santa Fe tiene una sanción de tribuna.
28: Okay.
3: No todo el estadio.
28: Okay.
3: Entonces dicen que

0: puedan usar todo techo.
1: Jodido el tema, Juan Felipe.
0: ¿Pero no podrían hacer eso, digo yo?
1: No sé.
0: Sí, porque la sanción es Bogotá. La sanción es de la alcaldía de Bogotá.
1: Claro, pero
0: la sanción eso no
1: para,
0: es...
1: mí, para mí debería jugarse en techo. Yo pero la razón que me dan es que como Santa Fe tiene tribunas suspendidas por lo que pasó en el partido contra América, entonces ya no les da el estadio de techo para la capacidad. Ahí, entonces que se, parece que ya está decidido y está programado para Tunja.
0: Pero ahí Santa Fe, pero ahí la alcaldía podría sencillamente decirle, venga Santa Fe, entendemos a la situación, entendemos que ustedes no pueden usar su
1: incluso
0: su
1: la misma Dimayor
0: principal, pero es que creo que Dimayor no ha sacado sanción.
1: No, incluso si fuese Dimayor, incluso la misma Dimayor debería tener sentido común. Para la final no vamos, lo dejamos para después porque ¿qué hacemos? No hay estadio.
0: Mire, tenemos lo de Méndez, lo que dijo el presidente Méndez en donde en alerta. Sí, ¿sí? Mire, esto dijo el presidente Méndez en alerta hoy temprano.
2: Ok, en el comunicado de esencia dice que ustedes sabían de que el estadio se iba a cerrar a partir de mañana. ¿Eso es verdad?
3: Mentira.
2: Porque acá estoy leyendo que los clubes estaban, por lo menos en el comunicado que se publicó ayer, dice que los clubes estaban enterados y que esta programación ha sido coordinada con ustedes. Pero entonces usted me dice que eso no es verdad.
3: Es falso. Que me muestren un solo documento donde me hayan comunicado que el estadio no estaba presto para el día de mañana. Ellos hablan que le colocaron y le dijeron a la comisión... de la comisión de Bogotá, ellos nos han manifestado eso, pero a la comisión, es que el arrendatario soy yo, el arrendatario no es la comisión.
0: Bueno, ahí están las declaraciones del presidente Méndez.
1: A mí, yo vengo con mi posición hace rato muy clara, entiendo que los conciertos producen mucho más dinero, Juan Felipe, lo entiendo, eso no va... No es que yo no tenga claro esa situación, pero es que no todo es plata. Porque si vamos a hacer solamente lo que produzca plata, hay un montón de cosas culturales que vamos a acabar. Y de eso no se trata. Yo creo que el fútbol sí debería tener una prioridad en las ciudades. Pero como sabemos que ya, por ejemplo, la ciudad de Bogotá no se puede porque la concesión del estadio, es decir, el estadio ya no es del gobierno, el estadio ya es de una empresa privada. Esto nos tiene que llevar a todos a reaccionar. Es urgente que los gobiernos locales, sobre todo las ciudades principales, tengan un nuevo estadio exclusivo para fútbol. Se necesita estadio exclusivo para fútbol, porque culturalmente el fútbol colombiano, y lo digo en mis relatos, lo voy a decir aquí, el fútbol colombiano es el principal entretenimiento del país, seguramente después de la rumba. Uno, póngalo top 2, top 3 de los entretenimientos de nuestro país, lo que más masas mueve, lo que más atrae, lo que más la gente ve, si no ya, lo ve en la ya, casa, ya, lo ve en el
0: ya
1: estadio.
0: Ya tengo aquí la confirmación de que se juega en Tunja,
1: okay.
0: En un comunicado extenso de la Dimayor.
1: Ok, entonces, Juan Felipe, es urgente que tengamos estadios solo para fútbol, porque si es por eso, la verdad, a este paso que va... Un nuevo problema que ha nacido es que ya no hay dónde jugar fútbol porque cada vez salen más conciertos.
0: Pero la pregunta es ahí
1: que... Y cada vez hay menos dónde jugar fútbol y tampoco. Pregunta es y ahí sí defiendo el fútbol.
0: Pero la pregunta entonces es, ¿quién debe hacer esos estadios?
1: Para mí, los gobiernos.
0: Bueno, pero ahí está el estadio techo.
1: Pero el estadio no es suficiente. Esto es una ciudad que necesita un estadio mucho más fuerte. Ah, que los equipos deberían hacer su estadio. Yo también le diría a los de los conciertos, que los empresarios de conciertos hagan un escenario para conciertos. Pero es que aquí hay escenarios para conciertos que no quieren usar. Aquí hay.
0: ¿Cuál?
1: El nuevo que hicieron.
0: ¿El de la 80?
1: ¿Cómo se llama el Vive?
0: No, pero ninguno, ni el Vive, claro. No, pero ninguno tiene
1: 40 mil personas.
0: Sí, bueno, yo he ido al
1: Vive. No, yo he hablado con el empresario Juan Felipe. Hacerle Campín es mucho mejor. No tienen que llevar baños, está toda la mano. ¿Sí me entiendes? Entonces, yo eso lo entiendo y lo respeto.
0: Hombre, mira, aquí
1: yo entiendo. Pero así como le piden a los equipos de fútbol que hagan estadios para fútbol, véanlo a los empresarios que hagan estadios para conciertos. De un momento a otro, lo que era para fútbol pasó a ser de los conciertos y ya. Yo no estoy de acuerdo.
0: No, está bien, está perfecto. Yo creo que no se puede tomar una decisión radical que para el uno o para el otro. Eso es una pelea. No para ti, no para mí, no. Aquí cabemos todos. Yo no soy de conciertos. Yo en mi vida habré ido a dos conciertos.
1: Sí. Yo
0: no
1: voy a todos los conciertos que pueda. A mí
0: yo
1: me
0: no
1: encanta.
0: Soy de conciertos. Y obviamente yo soy más de fútbol que de conciertos. Pero entiendo que una banda como BTS... no te va a organizar una cosa 15 días antes, claro, 8 días antes. No, es así. Estos son cosas de meses antes. Lamentablemente tuvimos la coyuntura del tema terremoto que acuérdese que movió el calendario de una manera que... Uh-huh.

0: también.
1: Que nos movió a todos.
0: Sí, sí, claro.
1: Nos movió a todos. Pero usted sabe que un BTS no va a decir, no, perdónenme, mi fecha ya es esa. Esa es mi fecha. Ahora, leyendo aquí por encimita lo que dice Di Mayor, Di Mayor se hace la misma pregunta. ¿Por qué el periodo de 24 días y una cuestión de un concierto? Pero si Esencia, si Esencia mostró, dice en su carta, que ya le había dicho a la Di Mayor que tenía separado el estadio todos esos días, ¿por qué en su momento Di Mayor no se lo dijo? Es que ahí es donde uno se pregunta, si Esencia en su comunicado dice, ya habíamos informado que del 22 al 16 nosotros íbamos a tener disponibilidad del estadio, Eduardo, ¿por qué la Di Mayor en ese momento dice, venga, eso es demasiado largo? Puede haber torneo con Mebol, puede darse finales de no sé qué.
0: Es que el montaje creo que es una locura.
1: No, dicen que es una cosa que en Colombia no se ha visto.
0: Exacto, y no solamente, mire, cuando usted hace un montaje de ese nivel, Juan Felipe, el tema es que después también toca reacondicionar la cancha después de ese montaje.
1: Mire, déjeme ahí un momentico.
0: No es que quitaron la estructura y ya, ¿no?
1: Qué pena, Machete, me va a pasar un poquito, pero dice, entre el 23 de septiembre y el 17 de octubre confluyen dos actividades previamente programadas con el estadio. En este periodo se realizará el concierto internacional de BTS y adicionalmente, atendiendo prácticas internacionales y compromisos contractuales, se realizarán las labores uh-huh. de recuperación y mantenimiento profundo de la grama. Se me olvidó ese pedazo.
0: Exacto.
1: Entiendo que eso también se lo informaron a los equipos y ellos firmaron. Porque usted ayer lo dijo. ¿Ayer o cuándo usted dijo?
0: ¿Qué?
1: Oiga, qué bonita está la cancha del Campín.
0: Sí, señor. Sí, pero también lo que pasa es que, yo lo voy a decir lo que yo pienso, porque esto no, mi sensación es que después de este montaje, la cancha va a quedar tan afectada que necesita más días de recuperación. Esa es mi opinión.
1: Puede ser. Pero a los equipos, pero según
0: y esta... Y lo tengo que entender.
1: Según esta carta de Esencia, sí. Según este comunicado de Esencia, esto se lo informaron a Di Mayor y a los clubes, Edu. ¿Sí me entiende? O sea, lo que está diciendo Esencia, yo ya no sé si después es mentira.
0: Claro, pues, claro,
1: el presidente Méndez acaba de decir que no, es mentira total. Algo. Yo no sé, yo no me voy a poner a decir, no es verdad, es mentira. Yo lo que estoy leyendo es el comunicado que saca Esencia, donde según les habría informado y dice, mire, esta programación fue informada previamente.
0: Santa Fe dice que le contaron ayer.
1: Santa Fe le contaron otra cosa ayer. Esta programación fue informada previamente ante la Comisión Distrital de Seguridad, Comodidad y Convivencia para el Fútbol, en cumplimiento del numeral ta, ta, ta, ta, ta. No, lo que dice que Santa Fe le contaron ayer es que no podía usar el partido para el 23. Porque ¿cuándo se supo que el partido era el 23?
0: Ayer.
1: Apenas supieron que el partido era ayer, pues, ¿qué hace Esencia? Señores, perdón, en el Campín no pueden jugar. ¿Sí me entiende? No se lo podían decir el domingo, no se lo podían decir la semana pasada, no se lo podían decir hace 15 días.
0: Porque no sabían si iba a clasificar uno Santa Fe o Millonarios a la final. Ni era siquiera, probable.
1: O de pronto la Di Mayor hubiese puesto el partido el sábado y el martes, la primera final martes. Hoy hay fútbol.
0: Es más, pero hoy, ya estaba programado Santa Fe Cali.
1: Hoy otra vez Santa Fe Cali.
0: Claro, hoy es Santa Fe Cali.
1: Hoy otra vez Santa Fe Cali.
0: Es un tema muy complicado, Juan Felipe, ahí, porque la verdad sí era probable que se jugara una final en la ciudad de Bogotá.
1: Sí, claro.
0: Y claro. Ahí es donde se va juntando todo, se mezclan todos los eventos y esto va a seguir pasando. Esto no mire, va a dejar de pasar.
1: La única manera, Eduardo, para ir a la pausa es que se ordenen las partes. Y ya después de estos comunicados de un lado y del otro, pasamos a Méndez, pasamos al comunicado de Santa Fe, pasamos al comunicado de Esencia, lo que queda claro aquí es que hubo una parte o que no escuchó o que una que mintió, según el presidente Méndez, una que no está diciendo completamente la verdad. Pero la única manera de que podamos convivir las dos partes, Eduardo, es ordenándonos. ¿Cómo más hacemos?
0: Y mientras tanto toca así y es urgente hacer un estadio.
1: Sí, de acuerdo.
0: Entre todas las partes,
1: de acuerdo.
0: Con el gobierno, con los clubes, pero aquí necesitamos un estadio solo para fútbol. Porque en Colombia hay mucho fútbol, mucho. Y ay, que es que produce más un concierto, sí. Pero no todo en la vida es plata, señores. Es que hay una gran parte de la sociedad que es feliz con el fútbol. Como hay una gran parte de la sociedad que somos felices con los suyos. Yo voy a todos los conciertos que pueda.
1: Ah, me están diciendo aquí que Santa Fe acaba de sacar otro comunicado. A ver. A 7 de la noche, la Independencia en Tunja, ¿sí? Las circunstancias nos obligan a jugar lejos de nuestra casa, ta, ta, ta, ta, ta. Por esta razón, Independiente Santa Fe dispondrá de buses para facilitar el desplazamiento de nuestros hinchas a Tunja y el ingreso al partido será gratuito con aforo limitado. Hacemos un llamado. Va a ser gratis.
0: Sí, va a haber una entrada.
1: Gratis, que va a ser gratuito. Bueno, oiga, la pausa, nos fuimos de largo, perdón, Machete.
0: ¿Y qué ha pasado? Es que también tengo más preguntas. ¿Cómo va lo de cuándo empieza ese estadio, pues? ¿El nuevo estadio cuándo va?
1: Ese es otro tema también.
0: ¿Cuándo va el nuevo estadio? Porque es que a mí sí me parece raro que este estadio lo que pusieron fue más bonito para hacer conciertos en vez de empezar el nuevo estadio. Entonces yo sí me estoy como confundiendo un poquitico.
1: Bueno, señor, la pausa. Vamos a la pausa y ya seguimos aquí en la FM Más Fútbol.
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4: 1:23 de la tarde.
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1: Tarde, 25 minutos, seguimos en la FM más fútbol. Bueno, pero usted me dijo que dentro de sus preocupaciones había un tema de Selección Colombia, que sí, ya está, señor, reunida, le faltan poquitos futbolistas, ahí poco a poco se va armando. ¿Qué le preocupa de Selección?
0: Me preocupa lo siguiente, trinó el señor Mariano Olsen, arroba Olsen Deporte. Hoy tenemos a Luena líder, ¿sí o no?
1: Sí, sí.
0: Vamos ahí con San.
1: Estamos lentos.
0: Jefferson Lerma pidió a Néstor Lorenzo no ser convocado para la fecha FIFA.
1: ¿Para esta?
0: El mediocampista de 31 años sufre la inflamación de su pie por un pisotón. Jugó 45 minutos versus Leeds para ayudar al Crystal Palace, que soporta varias bajas, pero no está al 100% y prefirió comunicárselo al entrenador.
1: ¿Pero y qué le preocupa?
0: Me preocupa que cada vez más escucho de jugadores que se dice que no van a la selección.
1: Pero pues este es un tema de recuperación, ¿o no?
0: Eso es lo que quiero que aclaremos. Porque Sheila García informó en su momento que varios jugadores le habían pedido al cuerpo técnico, le habían notificado que su ciclo en la Selección Colombia había terminado.
1: O sea, que no solamente David James y Juanfer, sino
0: exactamente.
1: Más.
0: Exactamente.
1: Pero
0: eso es un tema complicado. Yo creo que estamos hablando de una situación donde nuestros jugadores en masa no están viendo a la Selección Colombia hoy por hoy, con la prioridad que todos quisiéramos. O sea, ya muchos jugadores sienten que ciclo cumplido literal.
1: ¿Y qué puede ser?
0: No sé. Los convocados para este ciclo, ¿cuáles fueron? De los mediocampistas, exactamente. Los mediocampistas. Así lo dije bien. Gustavo Puerta.
1: Sí.
0: Richard Ríos.
1: Sí.
0: Kevin Castrochita en la convocatoria.
1: Ya la uso.
0: Púsela por ahí para que la compare con la mía, por favor. Gustavo Puerta, Richard Ríos, Kevin Castaño, John Solís, Daniel Arcila, Juan Manuel Rengifo, John Arias, Yasser Asprilla, Hamilton Campás y Matías Orozco.
1: Sí, acá las tengo, sí. Entonces,
0: ¿son esos?
1: Meta ya, a ver, Daniel Arcila, Gustavo Puerta, ¿sí? Hamilton Campás, John Arias, John Solís, Juan Manuel Rengifo, Kevin Castaño, Matías Orozco y Richard Ríos.
0: Todos creíamos que simplemente Lerma había sido esos jugadores que Lorenzo había dicho, por ahora descansen o lo que sea, no van a llamar. Pero esto fue un pedido de Lerma al cuerpo técnico de la selección, informa Brian Olsen. O sea, Lerma no vino porque él le pidió al cuerpo técnico que no lo llamara. Uh-huh. ¿Usted sabía eso?
1: No.
0: ¿No le parece novedoso y que se va juntando con la información de Sheila García que Ospina y de un momento a otro, Ospina ya había anunciado selección. Juanfer, no más selección. James, no más selección. Y según Sheila, varios jugadores le habían dicho lo mismo a Néstor Lorenzo y ahora aparece esta versión del señor Jefferson Lerma, que yo Jefferson Lerma no lo tengo como un veterano, pues ¿cuántos años tiene Lerma?
1: 31, ¿no es?
0: 31, 32 lo pongo.
1: Sí, por ahí.
0: A mí me llama la atención esta información que da Mariano.
1: Pero venga, un segundo, déjeme porque cuando yo vine aquí le dije a usted que no venía Luis Díaz, sí, y que no venían otros, a mí me habían dado en la lista Lerma, lo que pasa es que me habían pedido no nombrarlo. Pero nunca...
0: ¿Qué te habían dicho? ¿Esa era una lista de...? ¿Cómo le dijeron que era esa lista?
1: Que a mí me habían dicho que Néstor Lorenzo había tomado la decisión de los que primero ya le habían dicho que no, y a otros, él mismo les había dicho por ciertas razones, que decía ya, tranquilo, Luis Díaz, uh-huh, a mí me habían dado a Lerma, como de los que el técnico había decidido que no.
0: Ok.
1: Entonces esto, no, y aquí estoy cotejando con alguien que de pronto tiene por qué saber el tema Lerma, pero a mí nunca me pusieron a Lerma como que no, como que había dicho no, yo no voy. Bueno. No quiero, o sea, las fuentes de Mariano las respeto y
0: claro,
1: de pronto a mí simplemente me dijeron, y Lerma es uno que no va y ya. Pero nunca, o no me acuerdo que me hayan dicho, no, es que Lerma pidió no ir, no.
0: Y que Lerma, o sea, lo que dice aquí Mariano Olsen es que él pidió y que tiene que ver con un tema de algo de salud. Dice, inflamación de su pie por un pisotón.
1: Bueno, pero ahí hay una razón.
0: Pero que jugó igual 45 minutos contra el Leeds. Y que él dijo que no estaba al 100% y prefirió comunicárselo al entrenador. Es decir, Lerma no vino porque Lorenzo lo hubiera decidido. Lerma no vino porque pidió no ser convocado.
1: Bueno.
0: Y esto se va sumando a todos estos nombres. Bueno. ¿Hay una renovación forzada o qué?
1: Ya me están contestando aquí, a ver, espere, ya pregunté. Dije, venga.
0: Es una renovación forzada. Es decir, se está dando una renovación porque los jugadores no vuelvo. Yo pa no voy,
1: pero es
0: no
1: que,
0: me llamen.
1: Pero Eduardo, a ver.
0: Está pasando.
1: Yo vuelvo y le digo, James tiene 35 años, 33 tiene Juan Fernando Quintero. ¿Con cuántos acaba de llegar nuevamente Cristiano Ronaldo a la selección de Portugal?
0: Con 41.
1: Después de dos mundiales horribles.
0: Con 41.
1: Pero después de dos mundiales espantosos.
0: Sí, total.
1: O sea, dos mundiales desastrosos.
0: Sí, sí,
1: y ahí mal. Está. ¿Por qué a los 35, a los 33 años uno... Ya, si ellos no quieren jugar, está bien, es su decisión.
0: ¿Pero qué está pasando? ¿Por qué se están yendo de la selección tan jóvenes? ¿Por qué están diciendo adiós a la selección temprano? Es que este es el tema que estoy preguntando.
1: Aquí me están diciendo, lo de Lerma, lo de Lucho, lo de Vargas fue consensuado entre las dos partes. Descanso.
0: Yo le paso la información de Mariano.
1: Mi fuente me dice eso.
0: Está bien, perfecto.
1: Mi fuente me dice eso. De pronto sí puede haber un, oiga, profe, mire, venga, estoy medio resentido, medio tocado, no sé qué.
0: Profe, no me llame esta vez, tranquilo.
1: Claro. Okay. Jugadores que sienten que tienen un espacio ahí ganado y que no tienen que venir a competir. De pronto un Lerma sentirá que no tiene que venir a competir y todo eso. Puede que sí le haya dicho eso y el técnico le dijo, perfecto, descansa y después te tengo en cuenta. Yo lo de Lerma no le prendería alarmas, la verdad.
0: Manuela Ruiz dice, pues si está lesionado, ¿para qué va a ir? Le parece, dice, muy responsable de su parte.
1: Claro, el tema es...
0: Es lo que está diciendo Manuela Ruiz aquí en YouTube, que lo estoy leyendo. Otro me dice, cinco días, que otro dice Eduardo Luis, exagerado. Es fecha de amistosos y la temporada está iniciando. Deben priorizar los clubes. Hay jugadores, empezando la temporada, hay jugadores que para mí son más necesarios a esta altura de la temporada. Por ejemplo, John Arias. John Arias es muy necesario en su club. Están en un momento álgido de la temporada. Que
1: sí,
0: es más importante que empezar.
1: Pero una conversación ahora, John Arias hace un vuelo de ¿cuántas horas?
0: ¿De dónde? De Brasil a Estados Unidos, siempre larguito. Sí, son 7-8 horitas.
1: Y el otro es de como de 11.
0: Sí, el otro, no sé. Yo creo que más, hasta más corto, ¿no? O sea, si vos miras el mapa, es como más de lado a lado.
1: Desde Inglaterra.
0: No sé, estoy especulando.
1: Bueno, sí puede ser. Puede ser, pero no...
0: Pues, el tema ahí que me llamó la atención, comentate, Iron. A mí me llamó la atención ese tema, la
1: bueno,
0: verdad.
1: Oiga, a propósito de selecciones, Dicen desde Argentina que todo encaminado para que...
0: Machete, ¿no?
1: Scaloni... No, no me ha hecho caras. ¿Para qué, no. ¿Para qué lo trae a colación?
0: Porque de todas maneras hay que tirar la pauta.
1: Mire, ¿sí o sí? Y volvemos después de Machete con las tablas. Pero dicen desde Argentina que todo encaminado para que Scaloni renueve. 2 años con posibilidad de 2 años más hasta el Mundial del 2030. 2 años a lo Lorenzo.
0: ¿Hasta la Copa América?
1: A lo Lorenzo.
0: No, Lorenzo sí fue hasta el Mundial, ¿o no?
1: ¿Así fue hasta el Mundial?
0: Claro, Lorenzo fue hasta el Mundial.
1: Ah, bueno. No, este es 2 años y muy seguramente el mismo Scaloni dijo, venga, déjeme 2 añitos a ver cómo estoy.
0: Si viene Copa América.
1: Si yo no me voy. Es que es muy difícil. Ya después de ganar Copa América, ganar Copa del Mundo.
0: Mantenerse ganador allá.
1: Es muy bravo. Y sin Messi.
0: Muy difícil.
1: Bueno, señor, la pausa y ya venimos con saluden al líder. Y le tengo tabla de rendimiento.
0: Y me están diciendo aquí, Eduardo Luis tenía razón con la tabla de rendimiento.
1: Qué razón va a tener.
0: Me dijeron, ¿eh?
1: Qué razón va a tener.
0: Oh, lo voy a leer. Aquí lo tengo. Es más, volver a escribir, parcero.
1: ¿Qué razón va a tener? Sigue en la tabla de rendimiento, bueno, otros equipos por encima.
0: Claro, Millonario está muy preocupado porque sigue ganando.
1: La pausa. Ah, no, es que yo nunca dije que iban a eliminarlo. Nunca. La pausa y volvemos.

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14: Bueno, 1:38 p.m. Saluden al líder, tabla de posiciones, líder, como viene siéndolo desde hace rato, el conjunto América de Cali. Se mantiene en la primera casilla, 21 puntos, más 15 en la diferencia de gol. El equipo sigue jugando bien, más allá del empate, de la derrota que ya tuvo, una sola derrota en lo que va del campeonato. Creo que el equipo, Eduardo, sigue manteniendo el buen juego, el buen fútbol, y justifica su primer lugar en la tabla de posiciones.
15: Aunque sí frenó un poquitico en los últimos dos partidos, frenó un poquito.
14: Pero sobre todo en el partido con Pasto, contra Tolima, desde tempranito con uno menos.
15: Sí, ese, de hecho ese es un buen resultado, hay más resultados con Pasto. En Ibagué, un 1-1 no es un mal resultado. Y de todas maneras lo de la expulsión te marca mucho la diferencia. De todas maneras creo que se estancó un poquitico de la tabla. Había unos equipos que parecía que se fugaban, como América por ejemplo, Nacional, que parecía que se fugaba, también lo frenaron en esta fecha y vuelve, se aprieta un poco más.
14: Ya lo va a ver usted en la tabla de rendimiento.
15: Ya lo vamos a ver, que es la tabla que según usted es la que es.
14: Ah, es la que a mí más me gusta.
15: No sé si la tabla es esta. Vamos con la tabla real del campeonato.
14: Segundo, Millonarios. América tiene 10 partidos jugados, Millonarios ya tiene un partido menos.
15: Un partido más.
14: Entonces, en la tabla de rendimiento, usted ya va a ver a Millonarios más cerca del América.
15: Ok.
14: Lo va a ver ahí, más cercano. Ahora sí lo tiene cerca. Millonarios, 19 puntos, 11 partidos jugados, más 7. Nacional, 18 puntos, pero tiene 2 partidos menos que el América, 3 partidos menos que Millonarios. O sea, tiene la posibilidad de 9 puntos para disputar.
15: Claro.
14: De ganarlo los 9, chao, amigo. De ganar 6, chao. Claro. De ganar 3, te alcancé y te pasé. Sí, de hacer un puntico, alcanza a Millonarios. De hacer, ahí de ganar, alcanza a América.
15: Si yo le hubiera preguntado a usted el pasado viernes, ¿cómo quedaba el partido? Llanero Nacional, ¿usted qué me hubiera dicho?
14: Que ganaba Nacional.
15: Entonces, por eso, mi posición es que, no vamos a volver a un debate otra vez, es que es más importante el que ya logró los puntos que el que supuestamente los va a lograr. Para mí, yo sigo pensando que tiene más y el que ya los hizo, más que el que supuestamente los va a lograr. Porque sí, nadie creía que América perdía con Pasto. Y perdió. Entonces, por eso es más importante para mí el que ya hizo los puntos. Es más importante que Millonarios ya le ganó a Chico que tener por delante a Millonarios, que tener por delante a Chico para jugar con él. Que para mí la tabla real es esta y esta es la que importa. Millonarios para mí, ya ahí está, sí, tiene 11 partidos, sí, pero ya llegó a 19 puntos. El otro puede todavía llegar a 19, pues no ha llegado. No está, ha jugado, seguramente es, ahí, pues seguramente. Es que, y donde
14: es que no jugó los partidos.
15: Por eso, pero ya, se supone, pero ya lo jugó. Todo el mundo dice, o sea, todo el rendimiento dice, sí, pero amigo, este ya ganó. Este ya le ganó a Chico. Medellín decía, ah, tengo un partido menos y tengo que visitar a Chico. ¿Y qué pasó? Perdió. O sea, y Millonarios enfrentó a Chico y ya le ganó.
14: Con todo y eso, está a 3 puntos del segundo. O sea, si Medellín hoy gana 2-0, Medellín
15: se pone segundo. Los de arriba en esos rendimientos no tienen problema, es más para los que están más
14: abajo. Medellín si gana hoy su partido 2-0, se pone segundo y salta del séptimo al segundo. Yo no digo que los puntos de Millonarios no son importantes, son muy importantes, y va a clasificar, y ojalá clasifique. Lo que pasa es que el rendimiento, para mi análisis como equipo, es más importante hoy. Para Nacional es más importante verse hoy y decir, venga. No es que Millonarios me lleva un punto, no, para Nacional es más importante ver y decir, venga, de lo que yo he jugado, ¿cómo va mi rendimiento? Ah, no, mi rendimiento va maravilloso. Uh-huh. El rendimiento de Nacional va maravilloso.
15: Sí, claro.
14: Para Nacional es más importante el análisis de su rendimiento que ver que hoy el América esté a 3 puntos o ver hoy que Millonarios esté a 1 punto.
15: Claro.
14: Ahora, si ya Nacional, los 3 partidos que tiene, que ya jugó Millonarios, Nacional pierde los 3 partidos, Nacional tendrá que decir, ¿por qué bajé mi rendimiento?
15: Claro.
14: Pero el rendimiento de hoy de Nacional para su autoevaluación es más importante la otra tabla que esta.
15: Yo lo tengo muy claro en ese sentido, pero tengo muy claro que es más importante el que ya hizo los puntos que el que los va a hacer.
14: No, es que Millonarios...
15: Esta es la tabla, para mí es más importante. Usted dice que es más importante,
14: Eduardo,
15: la otra, para mí es más,
14: Eduardo,
15: importante.
14: Millonarios no ha hecho los puntos que Nacional puede hacer, no los ha hecho. Porque Millonarios... Es que es matemática fija, mire, Nacional... 18 más 9.
15: Yo dije que no le iba a debatir.
14: 18 más 9, ¿cuánto te da?
15: 18 más 9, sí. Da 27.
14: Da 27.
15: No, 18 más 9, no, da 30 y pico. ¿Cuánto
14: da? No, 18 más 9
15: da 18 27. 18 más 9 da 27.
14: Da 27.
15: Okay.
14: Da 27.
15: 27.
14: Si Nacional tiene un rendimiento perfecto en estos tres partidos, puede llegar a 27 puntos en 11 juegos.
15: Pues yo no tengo ninguna duda.
14: Millonarios no puede llegar a los 27 puntos en 11 fechas.
15: Yo no tengo ninguna duda de eso. Lo que sigo diciendo es que es más importante el que ya hizo los puntos que el que los tiene por hacer.
14: Edu, no los ha hecho.
15: ¿Por eso?
14: Entiéndeme un segundo. A ver, entiéndeme este punto.
15: Entiéndeme
14: este punto sencillo.
15: La matemática,
14: es que me estás diciendo que Millonarios ya tiene esos puntos. No, Millonarios ya no los tiene.
15: Ya tiene 19.
14: No, pero no tiene los 27 a los que puede llegar Nacional. No. Y ya no los hizo, y ya se le fueron, y ya se les fumaron, y ya los perdió. ¿Por qué? Porque ya los jugó.
15: Lo tengo
14: clarísimo. Nacional los puede hacer. A partir de aquí, vaya, hágalos. Es verdad. Pero decir que Millonarios ya los hizo, no los ha hecho.
15: No, yo no dije que los hizo. Ya hizo esto. Ya dije que ya hizo estos 19 puntos.
14: 19, sí.
15: Eso es lo que le estoy diciendo.
14: No, la campaña de Millonarios es una buena campaña. Es una buena campaña, pero hoy no es mejor campaña que la de Nacional.
15: En rendimiento.
14: Claro.
15: No, y obviamente, pues es que está muy cerquita, además. Está muy cerquita.
14: Está a un punto.
15: Está muy cerquita.
14: Entonces, pero la palabra exacta que usaste fue: Millonarios ya hizo esos puntos.
15: No, los que ya tiene. Pues no, hablando de los puntos que ya había hecho Millonarios, no los otros.
14: Ah, no, pues es que Nacional ya ha hecho esos puntos con menos partidos. Nacional ya hizo los mismos
15: prácticamente,
14: puntos. Prácticamente Millonarios.
15: Sí, es que la comparación con Nacional partidos. No es tan lejana. Pero no, con otros equipos.
14: Con Medellín. Mire, con el séptimo de la tabla. Si Medellín gana hoy 2-0.
15: Lo
14: con
15: iguala.
14: Dos partidos menos.
15: Claro.
14: Hoy tiene tres partidos menos. Ganando hoy 2-0,
15: sí.
14: Con dos partidos menos, lo pasa. Si gana 2-0.
15: No quedaría ya con un partido menos. Ojo que si ya lo ganaría.
14: Hoy tiene tres partidos menos. Hoy Medellín tiene ocho
15: Medellín
14: juegos.
15: Medellín tiene ocho. Ah, tiene ocho partidos.
14: Millonarios tiene 11. Si Medellín hoy, con su noveno partido, gana, llega a 19 puntos, que son los que tiene Millonarios. Claro. Si gana 2-0, hace la misma diferencia de gol, entiendo que por goles marcados, pasa a Millonarios y le sigue diciendo a Millonarios, mí me faltan dos partidos.
15: Sí, pero eso fue lo mismo que dijimos antes de Medellín, Chico.
14: Sí, de acuerdo. Por eso el rendimiento.
15: Y ganó, Chico.
14: Póngame la tabla de rendimiento. Por eso la tabla de rendimiento, que al Medellín en su momento lo ponía segundo, hoy ya no lo muestra segundo. Al Medellín hoy, la tabla de rendimiento. Mire, ya hoy Medellín en la tabla de rendimiento, que si no estoy mal, hace una semana antes de perder con Chico, estaba en el 73%, hoy bajó al 66%. La de Bucaramanga bajó al 62% por empatar. La de Santa Fe subió al 59%. La de Millonarios creo que subió al 57%. Me parece que la de Millonarios estaba en el 55%. La de Nacional con la derrota. Nacional estaba en el 83% de rendimiento. Bajó al 75%. La de América bajó al 70%. Claro, eso se va moviendo. Eso se va moviendo. Pero el rendimiento de los equipos es este. Este es el rendimiento real de los equipos. Millonarios hace buena campaña, sexto.
15: Sí, no está mal.
14: Hace buena campaña.
15: Lo que creo es que me gusta más la otra tabla.
14: Ah,
15: porque ya los puntos que ya lograste.
14: Ya los gustos.
15: Ya los supuestos
14: ya los puntos gustos.
15: Que va a lograr. Yo me quedo con la otra tabla. Ya,
14: no. Pero Edu, pero es que ahí está el error. Y es donde yo insisto. Es que yo no estoy hablando de los supuestos puntos que puede hacer Nacional. Yo te estoy hablando de los puntos que ya hizo Nacional.
15: Claro.
14: Que le dan hoy un rendimiento del 75% con menos partidos jugados. Yo no estoy hablando que Nacional va a llegar a 27. Yo no sé.
15: Sí, pero realmente hoy tiene menos puntos. Ya, los otros que los pueden, claro, pueden muy probable,
14: tiene,
15: sí, pero
14: tiene menos, puntos,
15: tiene menos puntos.
14: Pero tiene menos puntos, pero tiene nueve por jugar que ya Millonarios no tiene cómo jugarlos.
15: Prométame que fue la última vez que debatimos esto, porque yo me voy a quedar.
14: ¿Usted lo empezó?
15: Yo le dije que yo no quiero debatir.
14: ¿Usted lo empezó?
15: Lo único que le dije es que para mí es más importante el que ya hizo los puntos que el que supuestamente los va a hacer. Es mi única posición. Es mi única posición.
14: Es que estás partiendo de una mentira.
15: No.
14: Eduardo, Millonarios no ha hecho los puntos que podría hacer.
15: No, yo estoy hablando de que ya los hizo, de los que ya llegó a 19, ¿sí me entiendes? Entonces, por más que tenga tres partidos más abajo el Medellín, está por debajo,
14: claro,
15: de los puntos,
14: pero Eduardo,
15: ya los hizo.
14: Te tengo una noticia. Es que salvo en una eliminatoria que a Brasil y Argentina, por agarrarse en Brasil a puños, les dijeron no jueguen ese partido. Todos los partidos se tienen que jugar.
15: Claro.
14: Todos se tienen que jugar.
15: Y no los ha ganado.
14: Y hoy Nacional está muerto de la R porque dice, me faltan tres partidos y tengo a Millonarios a un punto. A uno. Es más, el jueves, en el Campín, en el Atanasio, Millonario Nacional puede jugar. Ganarle a Nacional, a Millonarios, lo pasa por dos puntos y le dice, y me quedan tres partidos más que a ti.
15: Pero no lo ha hecho.
14: Bueno, esperemos a ver qué pasa el domingo. Que no sé si va a pasar eso el jueves.
15: Eso es lo que no sabemos.
14: Pero bueno, esta es la tabla de posiciones. Entonces, Tolima, Bucaramanga 17 puntos, Tolima 17 puntos, Santa Fe 16 puntos, 9 partidos para Bucaramanga, 10 partidos para Tolima, 9 para Santa Fe, 8 para el Medellín 16 puntos, 8 para el 9 para el Deportivo Cali 15 puntos.
15: ¿Estos partidos de esta semana son pendientes o de una nueva fecha? Es que también se va mezclando porque ponen un partido de la fecha 6, uno que está pendiente de la 5, otro que era de la nueva fecha, estamos jugando apenas terminamos la fecha del fin de semana pasado. Empiezan así, se vuelve un poquitico el enredo.
14: Por ejemplo,
15: para no saber cuándo se ponen al día más o menos en los partidos.
14: Yo miro aquí los que están afuera.
15: Sí.
14: Y yo me llamo Internacional y digo, tengo 11 puntos y digo, uy, hijo de madre. Pero yo me llamo Águilas Doradas y tengo los mismos 11 puntos y digo, bueno, pero me quedan 3 partiditos. Que no los he ganado.
15: Tiene partidos pendientes.
14: Que no los he ganado, pero pucha, tengo por jugarlos. El día que se ponga el día, si hoy le dijeran a todos los de 11 puntos, quietecitos, no jueguen más, vamos a poner al día los otros.
15: ¿Don Junior está último en la rendimiento? A ver.
14: Ya vamos a ver. Ya me pone la rendimiento. Un segundito.
15: Esta no es rendimiento, esta no es real. No,
14: el ejemplo perfecto es Águilas Internacional. Tienen exactamente los mismos puntos, pero Águilas tiene la esperanza de tener 3 partidos más para salir. Póngame la de rendimiento porque no sé si Junior. Yo creo que Junior ya en la de rendimiento no está último. Ah, mentira, sí, porque
15: tiene 3 partidos pendientes.
14: Pero mire que los últimos 3 equipos, es que no las sacamos solo de los 10, los últimos 3 equipos de la tabla de posiciones, Eduardo, tienen también 8 partidos jugados.
15: También tienen 3 partidos
14: los pendientes. Los últimos 3.
15: 3 partidos por detrás tienen, 3 partidos.
14: Es que eso es lo difícil, eso no pasa en Italia, eso no te pasa en España.
15: No, claro.
14: Eso no te pasa
15: acá
14: en Inglaterra.
15: Acá donde se van quedando los partidos pendientes.
14: Eso no te pasa en España, ¿por qué? Porque pues allá juegan toda la fecha. Ellos sí van solamente con la tabla de posiciones.
15: Sí, tenemos la tabla de descenso también.
14: Descenso, reclasificación, ¿qué tal?
15: La regla nos va repartiendo los puntos de los cupos internacionales.
14: André Felipe Yepes me dice, hoy termina la 11 con el DIM y empieza la 12 con Santa Fe Cali.
15: Hijo de madre, hoy el mismo día. O sea, termina la 11 y empieza la 12.
14: Bueno, reclasificación. Aquí sí les está dando sopa y seco Nacional a todos, 73 puntos.
15: Decíamos que Nacional tiene partidos donde no tiene, o sea, no le influyen en ningún momento, o sea, no le influyen en ninguna tabla.
14: De acuerdo.
15: O sea, Nacional ya va a clasificar dentro de los 8. Nacional ya tiene cupo a Libertadores asegurado por reclasificación. Entonces, Nacional por eso se puede dar lujitos, derrotar y poner nóminas distintas, sin ningún problema.
14: Muy lejos, 73, América 55, Tolima 54. Aquí está buena la pelea, con Tolima 50. Bueno, metamos América 55, 54, 51 Santa Fe, Junior 50, Once Caldas 46, Millonarios 45.
15: Y después tener en cuenta que si aparece un nuevo campeón por ahí, si el campeón sale de estos, va a un cupo más para la reclasificación de los torneos internacionales.
14: Digo yo, creo que no es así, pero digo yo, donde Nacional salga, pues a muchos les convendría que Nacional salga campeón. Porque es que Nacional en reclasificación ya se les quedó con un lugar.
15: Claro.
14: Entonces, si Nacional sale campeón, listo, chao.
15: Le rota el cupo de reclasificación de Libertadores a todos los que siguen de ahí para abajo.
14: Libera reclasificación para los que están más peleados.
15: Además que obviamente estos equipos, la aspiración es ganar en la liga para llegar solamente. Porque la diferencia es que en reclasificación vas a fase previa a Libertadores. En cambio, si sos campeón, vas a fase directa de grupos.
14: Pero ponga usted un escenario hoy.
15: Ya aseguras 3.5 millones de dólares.
14: Ponga usted un escenario hoy. A la final del fútbol colombiano va Nacional Santa Fe. Va Nacional Tolima. ¿A quién cree que le va a hacer fuerza a la América, Edu?
15: No, obviamente le va a hacer fuerza al que ya tiene el mejor cupo de reclasificación.
14: A Nacional.
15: En
14: pues,
15: ese caso.
14: Creería yo. Yo sé que los hinchas no, pero Nacional, listo. ¿Qué es usted con el otro cupo?
15: No, institucionalmente, obviamente. Ya los hinchas ya admirarán.
14: Totalmente.
15: El país se divide, le pone mucho más corazón. La regla está interesante porque casi que todos estos equipos que estamos viendo ahí son los que están peleando torneo internacional. Ya. Miren que hay otros que están por ahí cerquita que han perdido puntos increíbles, señor.
14: Tenemos que seguir peleando la de rendimiento porque subimos a 3.400.
15: Bienvenido personas. Siempre por aquí. Bienvenido. Le encanta. Es que esta sección de Salud en el Líder a la gente le gusta mucho. Saluden al líder. Ahora, no nos vamos a poner de acuerdo. Yo siempre voy a decir que prefiero la tabla veo que la de rendimiento.
14: Por ejemplo,
15: yo,
14: a usted le gustan los carros oscuros, a mí los carros claros.
15: Exacto.
14: Ahí sí, entre gustos, yo respeto. No,
15: exactamente.
14: Pero no está bien decir que Millonarios ya tiene esos puntos que puede conseguir Nacional.
15: No, yo dije que los que ya hizo.
14: Ah, ok.
15: En cambio, Medellín, que tiene 3 menos y 3 partidos menos, no tiene los puntos que ya Millos sí hizo.
14: Pero tiene 9.
15: Ese es mi punto.
14: Pero tiene 9 para conseguir esos 3.
15: Pero no haya hecho esos puntos.
14: Pero tiene 9 para conseguir esos 3. Bueno. 9 para conseguir esos 3. Bueno, ¿qué otra tabla quiere ver?
15: La del descenso.
14: La tabla del descenso, por favor. Mira, ahí está.
15: Esa tampoco se mueve mucho, ¿no?
14: No.
15: Porque estos equipos, si ganan un partidito, no ganan 2. Y si ganan 2, después pierden 3.
14: Por ejemplo, había arrancado el Cúcuta Deportivo y tal, no sé qué.
15: Salió hace un par de semanas, había salido de esa tabla.
14: Claro.
15: Y volvió a perder. Hasta luego.
14: Yo no sé si Chico ha salido de la tabla, pero Chico.
15: Y Chico ha ganado partidos, ¿eh?
14: Claro.
15: Chico no hace mala campaña. para nada mala ¿no? campaña.
14: A ver, espéreme.
15: No,
14: chico, ¿en qué tabla lo veo? ¿La de descenso?
15: En la tabla real, si es tan amable, me colabora. En la tabla de posiciones del campeonato, si es tan amable, me
14: tabla de ayuda.
15: Yo le pague, muy querido.
14: A ver, Chico Ace.
15: Sí.
14: Chico Ace.
15: Hables de rendimiento.
14: Pues Chico Ace.
15: Y con los huevos
14: tiene, día, tiene 8 puntos. Jaguares tiene 7.
15: ¿8 puntos?
14: Sí, venga, póngame. No, perdónenme. Póngame la del descenso y vamos a mirar cómo van en la tabla de posiciones las del descenso. Póngame la del descenso. Gracias. Cúcuta Deportivo tiene 9 puntos, que es el último en la tabla del descenso. Boyacá Chico tiene 8 puntos, que es...
15: ¿Y cuántos partidos jugados?
14: Ah, sí te interesan los partidos jugados.
15: Claro que me interesan.
14: Ah, bueno, 10 Cúcuta y Chico tiene 9, uno menos.
15: Ok.
14: Uno menos. Vea, por ejemplo, ahí Chico llega y mira eso y dice, bueno, tengo uno menos. Jaguares. Jaguares tiene 7 puntos y 8 partidos jugados.
15: Bueno,
14: tiene uno menos que Chico y 2 menos que Cúcuta.
15: Sí, señor.
14: Alianza. Alianza tiene 8 puntos, tiene 10 partidos jugados y el Inter Bogotá es el de mejor campaña de todos, tiene 11 puntos, 11 partidos jugados.
15: Hay que ir mirando la proyección de cómo quedaría la tabla para el próximo año, que empiezan a hacer ese jueguito que hace tanto José Orlando Asensio, por ejemplo. Empiezan a mirar ya cómo va quedando la tabla para el otro año.
14: Sí.
15: ¿Qué equipos se van a meter en ese baile? Porque recuerden que eliminan un año de puntos, entonces hay que volver a calcular.
14: Que es cuando el Cali se desplomó, porque lo sostuvo mucho tiempo el año del título,
15: y cuando
14: se le borró el año del título... Se desplomó.
15: Aguantó. Bueno, señor, ahí está la tabla de posiciones del campeonato y hoy tenemos partido de la fecha 11 y de la fecha 12. Oiga, ¿no vamos a hablar de lo de América?
14: No, pero ahorita los muchachos de Cali, Edu, tocamos el tema. Salió nuevo comunicado de esencia, no lo he leído. No lo he leído, Edu, pero en un momentico lo leemos a ver qué es lo que está diciendo el nuevo comunicado de esencia. Oiga, salió fue el tema de las fechas FIFA 2026-2027.
15: A ver.
14: Ya tenemos las de este año.
15: Sí, señor.
14: 21 al 6 de octubre, 21 de septiembre al 6 de octubre, 9 de noviembre al 17 de noviembre.
15: Sí.
14: Y salió 22 al 30 de marzo. ¿Esas serán las eliminatorias? Generalmente las eliminatorias empiezan en marzo, ¿no? Después de año mundial.
15: Normalmente.
14: Pero todavía
15: es así.
14: No sabemos cómo va a ser el mundial.
15: Y no sabemos cómo va a ser el sistema de eliminatoria, porque incluso se ha hablado de cambio de sistema de eliminatoria. Ante la cantidad de cupos, se ha pensado en que no se haga la misma eliminatoria de todos contra todos.
14: Sí, señor.
15: Que ya en el fútbol femenino se hace una Nation League. Se llama Liga de Naciones.
14: Claro. Y aquí se ha pensado hacer
15: clasificación a la selección de mayores femenina. Ojo, para tenerlo presente. Entonces vamos a ver qué se inventan, porque las eliminatorias con la cantidad de cupos que están dando y para el próximo mundial, si dan más, las eliminatorias van a quedar siendo partidos amistosos entre nosotros.
14: Ya.
15: Puro amistosos de CONMEBOL.
14: A la gente le gusta el tema de las tablas de clasificación y de rendimiento. Hay unos que están de acuerdo, otros que no. Le leo uno y uno.
15: Sí.
14: Por ejemplo, dice Crispian 211. Eduardo Luis tiene razón en esa tabla de rendimiento, no dice nada. Millo sigue ganando cerca al líder y los que tienen partidos faltantes empaten y pierden. Y dice Cenifio 01. Millo debería tener 33 puntos de esos 19 que tiene en 11 partidos. El rendimiento es pobre. Es verdad que los partidos que le faltan los tiene que ganar, pero tiene una mejor brecha para hacerlos.
15: Claro, yo le entiendo, pero mire que yo les hacía el cálculo independiente.
14: Yo no peleé con el
15: otro. Yo no estoy peleando con ninguno, ni con usted. Yo lo que estoy diciendo es que para mí, el fútbol colombiano es demasiado irregular.
14: Total.
15: Entonces, uno suponer que porque un equipo tiene menos puntos, ya hizo más puntos, eso es mi punto, eso es todo, no es más.
14: No.
15: Eso no estoy por usted, para que no lo tome ahí.
14: No,
15: es que estoy en Medellín. Le digo una cosa, si usted me pregunta a mí, para mí Medellín hoy debería tener más puntos porque debió haberle ganado a Chico. Más puntos porque se supone que debió haberle ganado a Cúcuta, ¿sí? Y más puntos porque jugó 70% un partido contra Bucaramanga, con uno más y no le puedo sacar puntos.
14: Sí, de
15: entonces después viene la realidad, que parece que tengo muchos puntos por delante, pero gano muy poquitos. Entonces yo por eso le doy mucho más mérito al que tiene. Si yo fuera millonario, digo, me clasifico con 29, ya tengo 19, estoy a 10 de clasificación.
14: Pero Eduardo,
15: eso es todo.
14: Para ir a la pausa, ahí es donde está el error.
15: Sí.
14: Porque usted dice que Medellín tiene muy poquitos puntos.
15: Para los que pudo haber ganado,
14: pero claro. Eso ya es una sensación suya. Pero si usted va al rendimiento, que es un porcentaje, por eso la tabla de rendimiento no habla de tantos puntos, sino del porcentaje, Millonarios tiene menos rendimiento, menos porcentaje de los puntos conseguidos por los que ha jugado.
15: En este momento, ¿quién está más cerca del umbral de clasificación, Millonarios o Medellín?
14: Habría que ver Medellín cómo le va cuando se empareje y se ponga ahí, claro, Edu.
15: Hoy.
14: No, hay que ver.
15: Hoy.
14: Hay que ver cómo se empareje, porque si Medellín hoy gana, está mucho más cerca que Millonarios.
15: Pero hoy, por eso digo, la tabla...
14: Para mí Medellín está más cerca.
15: Sí.
14: Claro, porque tiene más puntos por jugar.
15: Para mí,
14: para mí Medellín está más cerca, tiene más puntos que
15: para jugar. Mí Millonarios está más cerca de clasificar. Está a 10 puntos en este momento.
14: Con menos por jugar.
15: Pero está a 10 puntos.
14: Con 9 puntos menos por disputar. Claro. La pausa y venimos.
15: El Medellín no lo ha ganado.
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3: Soy Oscar Bueno desde Tunja. Autoridades de Chiquiza, Boyacá hacen un llamado urgente al gobierno de Las Priella para que fortalezca el apoyo al operativo que busca defender el santuario de fauna y flora de Iguaque, que en este momento está siendo destruido por el incendio en Villa de Leyva, que no se pudo controlar. Miles de animales y plantas nativas están siendo consumidas por las llamas.
4: Soy Jairo Tarazona. Después de estar desaparecida 7 meses, apareció el cuerpo de Carmelina González Díaz, de 69 años, mayora sabedora del pueblo Yanacona, perteneciente al resguardo indígena de Inti Yaku, en Rosas, Cauca. El 11 de febrero desapareció y fue encontrada el 17 de septiembre sin vida en el Cerro El Brancazo, en zona rural de Rosas, Cauca.
5: Soy Pepe Morón. La Procuraduría abrió investigación contra el exdirector de la CREC, José Fernando Prada, por presuntas irregularidades en un proceso de contratación del año 2023.
6: Soy Carolina Castellanos. Independiente Santa Fe confirmó de manera oficial que el partido ida de la final de la Liga Femenina entre Santa Fe y Cali de este miércoles a las 7 de la noche será en el Estadio La Independencia de Tunja. Además, confirmó que Santa Fe dispondrá buses para facilitar el desplazamiento de los hinchas a esta ciudad.
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14: Bueno, 2:04 PM, seguimos aquí en la FM Más Fútbol. Ya está don Pacho Vélez, ya está Sebastián Heredia, ya está Guillo Arango, está don Nicolás Samper. Le estaba mostrando a Nicolás.
15: Tranquilo.
14: ¿Qué digo? Le estaba, no, dejando ver tampoco. Le estaba,
15: no,
14: ¿cómo ya?
15: ¿Qué pasa con eso?
14: Ya entendí, la ropa.
15: Todo tranquilo.
27: Entendemos. Es
15: que es diga, difícil. Salió la ropa y se la estaba mostrando.
14: A eso, salió la nueva indumentaria de la selección italiana, donde recupera, es más, lo voy a enviar aquí a la gente de producción, sí, para que la vean. Que
15: le tengo una anotación ñoña.
14: Okay.
15: De esas que es puro
14: harta,
15: como el personaje
14: harta
15: de los Simpsons, que es dueño de una tienda de caricaturas.
14: Ay, sí, que es hartísimo.
15: Es hartísimo.
14: Ahí la envía, producción.
15: ¿Cómo es que se llama? Ñoño, es que no me acuerdo cómo
14: se llama. De las gafas.
15: Sí, uno
27: de
15: no.
27: Pelo largo.
14: De pelo largo. Sí. Por eso no tiene unas gafas.
15: En la tienda de camiseta como Star Wars, sí, sí, sí, ¿no? Sí. Tengo un apunte sobre eso. Geek. Porque me pareció ver la marca y ahí hay algo,
14: no, raro. ¿Sí, trucho?
15: No trucho, pero me parece que alguien se está ganando indulgencias con Ave Marías ajenos en ese diseño.
14: O sea que no entendí.
15: ¿Ah, sí? Sí. Porque ese diseño,
28: eso es decir, la marca, no es de Italia.
15: No, sí, la marca es Adidas.
14: Ah,
15: no.
14: Y ese era Diadora.
15: Esa era Nike.
14: Ah, ¿Nike?
15: Ese diseño, no, de esa camiseta era Nike.
14: Sí. Oiga, yo no, sí, yo me acuerdo de Italia Nike.
15: Sí.
28: Oiga, ¿cuándo?
15: Sí, miren la camiseta del año 98.
14: ¿La usó Italia como marca Nike?
15: Sí, era el año 98.
14: La del 98.
15: Busquen la camiseta del año 98.
14: Sí, y Gianluca Pagliuca era.
15: Sí.
14: Y Peruzzi, ¿no? Angelo Peruzzi y Gianluca Pagliuca.
15: Era. Italia. Sí.
14: Eran los dos arqueros.
15: En
14: Francia, que lo elimina Francia.
15: Que el grupo es Chile, claro,
14: sí,
15: en una
14: tanda
15: de penaltis.
14: Sí, que es como medio satinada.
15: Es Austria, Camerún y Chile.
14: Sí, es el señor. Es medio satinada, ¿no?
27: Y Burdeos.
14: La camiseta.
15: Sí. Y el escudo, fíjese el escudo. Por ejemplo, este es un escudo que es de tiempos de, ya, de otras selecciones. Esto es como de los 80s, 90s. Ese diseño de escudo ya con Nike.
14: El que tenía las bolitas hacia arriba.
15: ¿Cómo? Que dice Federación Italiana Gioco Calcio. Sí, sí, sí, ese.
14: En el 94, ¿qué marca era la ropa?
15: Yo no sé si era
27: Diadora.
15: Era Diadora, puede
14: pero
15: ser.
14: Era Diadora. Pero el escudo sí era ese mismo.
15: ¿Era ese mismo?
27: Casi seguro que era Diadora.
15: Bueno.
14: O sea, Roberto Ballo.
27: Sí.
14: Aquí estoy viendo la camiseta del 94 y no sale la marca.
15: Es que no sé por qué siento que de pronto sería. No, pero es que en esa época Nike no sé si era tan fuerte en ese lugar. En el lugar.
14: Diadora.
15: Pues, era Diadora. Ok, bueno, perfecto. Tiene un leve parecido el diseño con esas camisetas del año 98 en la indumentaria.
28: Oye,
15: pero. Bueno,
28: oye, usted
15: me
28: dan pie para hablar de este tema que creo. No sé si lo han tocado acá.
15: Pero cuando
28: no
15: estuve. Señor.
28: Cuando no estuve en estos días.
15: Señor.
28: Jeff, pero el tema de la decisión de Atlético Nacional. Yo vi el programa que ustedes hicieron. Sí. De la marca propia y demás.
15: Sí.
28: Yo venía hablando de eso hace un rato. En mis contenidos personales. Y es que a mí me inquietaba mucho, muchachos, el precio de las camisetas del fútbol hoy. en mi opinión, una camiseta de fútbol colombiano que valga entre 400 y 500 mil pesos,
14: es un platal.
28: Para mí es un descaro. Y sobre todo, porque yo de alguna manera me he ido metiendo en el tema textilero. Yo estoy creando mi propia marca de ropa, por ejemplo. Entonces he hablado con muchos textileros.
2: Y maquilas y cosas
28: y de personas que hacen, claro, porque estoy buscando, ve, vos me harías esta camisetica.
2: Claro.
28: Y me dicen, papi, le tengo la misma tela de tal marca. Me dice, ellos me compran a mí.
14: Edu, o sea, perdón, mire la marca, mire la ropa, mire la ropa. Ya voy con
2: usted. Divina, sí, divina.
27: Muy linda.
28: Se ve hermoso.
27: Es
28: el escudo.
27: Es oversize.
14: Así eran las camisetas de la selección Colombia al Mundial, la de mangas que tenía azul y rojo, ¿no?
27: Exacto.
14: Sí. Ya, perdón, Eduardo, sí.
28: No, les decía que yo hablando con muchos, créanme, nosotros hoy hacemos mucha ropa deportiva. Este país.
2: Usted sabe las camisetas.
28: Fabricamos
2: su sudadera. Va a echar ese cuento, que es un cuento viejo. Las camisetas Adidas de las selecciones del año 94. Todas eran confeccionadas en Tuluá y Buga.
14: Pero ahora no son
28: una empresa textilera que era, muchachos. Saeta, es algo somos buenos.
27: Saeta viste ahí en el Mundial.
8: La fábrica de Adidas.
28: Atle es la que viste en el equipo.
14: Atle hizo
8: la mayoría, esa ropa, la mayoría de la ropa deportiva de los equipos de fútbol. Marcas importantes son hechas entre Cartago y Pereira. Es una factoría y lo sé porque yo tengo un amigo que compra en
2: todas las camisetas del año 94 venían de Colombia hacia la Bulgaria, Suecia.
8: Ellos tenían un mercado que era el mercado de la India y el mercado de Vietnam, pero resultaba de mejor y de mayor calidad lo que hacían en Pereira.
14: Pero eso tiene una explicación. A ver, ¿por qué se confecciona en Colombia? Porque la única gran empresa, vamos allá a dar marcas, pues, que tiene literalmente representación oficial de representación, no, oficinas y funciona como empresa acá, es Adidas.
2: Exacto.
14: De resto, Umbro, Kappa, Reebok, Nike tienen Skechers. Representación.
2: Exactamente.
14: No es que la marca casa matriz tenga oficinas acá.
2: Como un concesionario.
14: Exacto. No. Entonces, cualquier persona, yo puedo ir a Nike y les digo, venga, deme la representación, que eso fue lo que hizo la persona que tiene Nike aquí en Colombia, que la tiene sus oficinas en Panamá.
2: Puma también,
14: y,
2: ¿no?
14: Puma también, y lo que hacen es que ellos traen gente de casa matriz, les muestran las maquilas y dan el aval para que confeccionen aquí en Colombia. Entonces sale más barato, más económico.
28: ¿Cuál es mi punto, muchachos? Mi punto realmente es que nosotros somos un país que
14: puede hacer buena ropa.
28: Podemos hacer muy buena ropa deportiva. Y que si nosotros, si los clubes lograran hacer una camiseta de muy buena calidad, porque aquí se hacen de muy buena calidad, y a un precio más accesible para el hincha, van a ayudar a la industria del país y van a ayudar a la economía del consumidor suyo, que es el hincha.
8: Tú, a ver,
28: y yo hace rato vengo con esa teoría y no tengo ningún problema con las marcas internacionales con las cuales he trabajado también como embajador. Pero tengo que decir lo que pienso.
14: Está diciendo Cristian Solano que Saeta, que viste Haití, la camiseta de Haití vale aproximadamente alrededor de 400.
2: Vale como 500.
14: Pues, $100.
2: Sí.
14: Es que, o sea, no podemos tasarlo en nuestra plata.
9: No, y es una camiseta que
14: el mercado está regulado por el dólar.
9: Y es una camiseta que personas como Guillo, como Nico, que yo no sé usted, pero yo no lo he visto con camisetas, como Guillo, como Nico, que les gusta comprar camisetas, compran una camiseta de
14: mí. Las camisetas de fútbol son para jugar fútbol.
9: Sí, yo tampoco las uso.
28: Hombre,
2: respeto mucho al que se la juega y no juego fútbol.
28: Y hay una cosa que me molesta mucho, también la quiero decir acá, que me molesta un montón.
8: Pero tú estás de acuerdo con lo que ha hecho Nacional, porque
28: 100% de acuerdo.
8: A mí me parece
28: una enorme idea. O sea, me parece fantástico.
8: Para mí también.
28: Lo que está haciendo Nacional es hermoso. Y hay una cosa que me molesta mucho. Y las marcas grandes lo están viendo, que bueno, porque es una crítica constructiva, parce. O sea, me ha pasado muchos casos. ¿Qué? Que nos hemos dado cuenta que traen una camiseta aquí de esas grandes marcas a los equipos nuestros, que es la misma camiseta de otro club o de otra selección de otro mundo. Siquiera nos hacen un diseño.
9: Ellos hacen diseño para las tres, cuatro, el temple.
28: Entonces, venga, y vienen y la venden como si fuera de.
14: Esas marcas.
28: Porque claramente no voy a volver a buscar para ser más horrible esas marcas.
14: Además, que esas marcas. ¿Pero qué hago? Pues tienen un prestigio de años de recorrido, de inversión, de desarrollo.
28: Y por eso
14: hoy son las grandes empresas que patrocinan grandes selecciones, grandes eventos. Y eso es finalmente lo que la gente está comprando.
27: Pero sabe, además, la gran incomodidad, Juan Felipe, por parte de varios.

0: las vende. Entonces, a mí lo de Nacional, sí, yo no sé si va a salir...
1: como si fuera precio del Barça.
0: Y vuel... No, pero Sebas,
2: claro, yo no sé si a Nacional hay que ir regular.
1: Yo no, casi, yo no sé si a Nacional... lo mismo, la de Nacional que la del Barça.
0: Yo no sé si a Nacional le va a salir bien o mal, pero a mí me parece interesante probar la masificación. Es una camiseta que usted aquí va a vender todas las que saque.
1: Claro.
0: A un precio,
2: pero vuelvo a lo mismo.
1: Y si es industria nacional, o sea, yo como hincha me sentiría mucho más representado. No sé por qué yo no quiero llevar
3: eso. Eso depende. Depende porque también hay un factor que juega ahí que es muy importante. Y es el contrabando. Y es las marcas chiviadas, por llamarlo así. Mucha gente, porque nosotros estamos hablando del estándar, digamos, tradicional, que es alguien que compra una camiseta original por 500 mil pesos. La cantidad de gente que compra camisetas que no son originales. Pero mire,
2: muchísimo. Eso está en auge.
3: Así.
1: Mira, me la llaman Shanghai, triple A.
2: Es que eso está como lo de los relojes.
4: Es que
2: eso,
4: en Shanghai,
2: los relojes chiviados.
0: ¿Qué? ¿El reloj?
2: No, este sí.
4: Mira,
2: este me lo regaló mi esposa, no puede ser.
3: En Shanghai. En Shanghai. El tema de los diseños pasa porque, o sea, Barcelona se puede sentar con el diseñador de Nike global y decirle, mire, yo quiero esta camiseta. Como aquí es una representación de Nike, Nike le entrega a la representación y le dice, mire, estos son los modelos en los que nos podemos mover.
0: Sebas,
3: no
0: porque, mira, porque usted la camiseta del Barcelona la vende en cualquier rincón del mundo.
1: Claro, mira, yo la del Barcelona la pago sin problema. O sea, yo compro camisetas internacionales. A mí me gustan.
0: ¿Triple A?
1: No, las originales, obviamente de donde puedo. ¿Sí no, me
4: lo que pasa es que hay un mercado.
1: Pero digo que el fútbol colombiano, sus camisetas deberían ser más accesibles al bolsillo del hincha colombiano.
4: Hay un mercado. ¿Qué pienso? Hay un mercado que es el mercado chino. En Shanghái, que es la capital mundial de las marcas AAA, AA, A y basura, ¿cierto? Tienen una camiseta AAA en donde ni siquiera el experto a veces la reconoce. Yo los invito a que hagan unos tutoriales que hay en YouTube. Por ejemplo, hay relojería.
0: No, vaya los tenis.
4: Camisetas.
3: Pues claro.
4: Saben también que están fabricando mucho, porque es la demanda en el planeta, Louis Vuitton.
0: Yo he llegado a pensar que las grandes marcas de muchas cosas, no necesariamente de camisetas, de relojes, de zapatos.
4: De todo.
0: Ellos mismos mandan a hacer en esos lugares, venga, sí, hágame en masa... Estos
3: a
0: tenis,
3: ver, ¿cómo nos va?
0: Yo los vendo en mi tienda donde va la gente que puede pagar por unos tenis 3.000, 4.000, 5.000 dólares. Esos mismos tenis, saquémoslos y masifiquémoslos en 200, 300 dólares.
3: Y no todas las camisetas.
4: ¿Cómo se llama
3: mismo,
4: esa
3: ¿no?
4: nueva
3: no
4: marca todas... que es una bolita?
0: ¿Cuál?
4: Bueno, resulta que...
2: que ahora contrataron a Mbappé.
0: Mbappé.
2: Sí. Ahora sacaron On Football.
4: Vi un tutorial...
0: Pero no tienen guayos todavía.
4: Vi un tutorial de esa marca. Vi un tutorial... Y llevaron a un señor de esa marca a Shanghái y le mostraron el original y 4 o 5 réplicas. Y la última réplica era tan idéntica que el tipo no la reconoció.
0: Eso pasa, eso por eso yo con los relojitos. Ahora, hay marcas,
4: no la reconoció.
0: Hay marcas como Skechers,
4: sí,
0: que son marcas que venden original a precio
3: muy por debajo
0: de las otras.
3: Y no todas las camisetas valen lo mismo.
0: Y aquí si ya hay fútbol,
3: compra la camiseta de Alianza versus la de Millonarios, tiene otro precio. Claro. Vale 120 mil pesos la camiseta de Alianza.
0: Y por ejemplo, es que yo entro en fútbol aquí con...
3: La camiseta de Alianza, digamos.
1: De, no de todas Alianza las camisetas, Valledupar.
3: Sí, vale 120 mil
1: no
3: pesos.
1: No sé cuál es la empresa que la hace.
3: No me acuerdo, pero vale 120
2: mil. Es colombiana, ¿no?
3: Sí, es colombiana.
0: No, pero vaya
3: usted. La de Bucaramanga, Loto, costaba vaya, como 220.
1: Usted, vaya, yo me fui a las instalaciones de Atle, en serio. Que ellos están vistiendo en su momento a IKEA, creo.
0: Al
1: que
0: era Cúcuta de IKEA.
3: Sí.
1: Ropa muy buena, o sea, en serio. Yo decía, es muy bacana.
3: A mí me parece
1: muy bacana. Entiendo, obviamente, que las supermarcas pues tienen todo ese goodwill.
3: Pero
1: y tal.
3: No, ahí se hacen unas cosas en confección muy buenas. Hace unas vainas muy chéveres.
2: No, se hace buena calidad.
3: Sí,
2: sin duda.
0: Bueno, señores.
1: Yo creo mucho en eso.
0: Está bien, vamos a ver. Está bueno que Nacional haga el experimento.
1: Sí,
0: Nacional.
4: Y le auguro.
1: Porque Nacional dijo que va a hacer su propia ropa, pero no ha dicho dónde. O sea, va a ser local.
4: Auguro mucho éxito.
2: Por ahí,
4: yo sé que a muchos no les gusta la idea. Por ejemplo, Sebastián la vez pasada dijo que no. Pero yo, la verdad, le auguro al mercado colombiano mucho éxito.
0: Mira, aquí no es que no me guste, es que pues el modelo pues ya está. Yo creo que si fuera así,
3: todo el mundo haría lo mismo.
0: Todo el mundo lo haría. Y en Argentina, que es el modelo, Lanús fracasó con eso. Estudiantes está que fracasa con eso.
1: ¿Con qué?
0: Con su propia ropa.
2: Ahí tenemos el precio.
0: Porque el modelo ya está inventado y porque pues el prestigio de las marcas en moda
5: pues se paga es por eso, o sea, por
1: la
5: años.
1: Gente la gente paga por la
3: por
1: marca.
3: El goodwill, claro.
5: Claro, claro, claro. No es que no, no, es que no me guste. Que sí,
0: yo me acuerdo que
5: no es que no me guste, me parece...

0: Yo me acuerdo que cuando a Colombia llegó Adidas, eso fue desaforada la gente ir a comprar. También coincidió con que clasificamos al Mundial.
1: Hace cuatro meses o cinco meses, Eduardo Méndez, el presidente de Santa Fe, nos llamó a un par de personas a que le ayudáramos con eso porque también tiene esa intención. Finalmente,
2: no pasó nada.
1: Por ahora lo puso en stand-by porque no resulta siendo atractivo para la gente esa marca propia, porque hay una tradición, y porque el modelo ya está inventado. Si no, ténganlo por seguro que Boca confeccionaría sus propias ropas.
3: La marca de Alianza Valledupar es Pingo.
4: Es colombiana, me imagino, ¿no?
3: Sí, claro.
4: Ese de Santander.
1: Sí, claro.
0: Oiga, señores, venga, salió.
4: Oiga, la de Medellín el año pasado costaba 300 y hoy vale 280.
2: ¿Cuántos años
4: estuvo? Antes era Adidas y ahora es Reebok.
2: De cierre.
0: Perdóneme, estas son las de estudiantes.
2: Sí,
0: peso argentino, 88,000. Peso colombiano, más o menos 180,000, ¿cierto?
1: No, 87,000 pesos son $87.
2: Sí.
1: Está uno a uno.
2: Está uno a uno, sí.
1: Mil pesos argentinos.
0: Pero me está diciendo que 185,000 pesos colombianos, la de estudiantes.
2: Uy, pues está bastante bien de precio. Para ser estudiante,
0: 185,000 pesos colombianos.
2: Yo me acuerdo que hubo otro.
0: ¿San Lorenzo
2: otro,
0: también tiene marca propia compra? ¿San Lorenzo?
3: En algún momento fue Topper, me acuerdo.
2: ¿Quién?
3: San Lorenzo.
2: ¿Y América?
4: Sí, América fue Topper. Lanús fue Topper.
0: Santa Fe fue Topper.
4: Santa Fe.
0: Bueno, señores, salió comunicado nuevo. Les cambio de tema así rápidamente, que salió comunicado nuevo de Esencia. En respuesta, me
1: 87 mil pesos argentinos son 190,000 pesos colombianos.
4: Claro, baratísimo.
0: Eso vale la de estudiantes, que es marca propia. Que es marca propia.
3: ¿Qué dice Esencia? Qué lindo ambiente, ¿no?
0: Punto por punto, y ustedes me van diciendo.
2: A ver.
0: La programación internacional del Estadio Nemesio Camacho El Campín fue definida con meses de anticipación. La reserva del escenario para los conciertos internacionales programados para el 2-3 de octubre fue confirmada desde el 11 de mayo de 2026.
2: Sí, claro.
0: Atendiendo los tiempos de planeación, producción y operación que se requieren, que requieren evento de esta magnitud. Dos, aquí ya habla de Santa Fe. Independiente Santa Fe conocía previamente la programación de eventos del estadio. El 6 de julio de 2026, Esencia compartió con el club el calendario de eventos previsto para el segundo semestre del año, en el cual estaban incluidos los conciertos programados para los días 2 y 3 de octubre. Posteriormente, el 14 de septiembre, días antes de que Santa Fe disputara semifinal de Liga Femenina y que existiera la posibilidad de que avanzara a la final, la Comisión Distrital de Seguridad, Comodidad y Convivencia para el Fútbol mencionó en su sesión de fecha en mención que el escenario estaba ocupado para la fecha prevista de la final. Hoy el presidente Méndez dice que a él no le dijeron, que eso se lo dijeron ahí en el PMU, entonces... No,
2: sí, es raro porque los conciertos sí tienen una programación con una anticipación gigante, y bueno, no había habido
4: por eso movieron el partido Millos, lo que dice Juan Felipe es cierto, por eso movieron el Millos 11 Caldas.
1: La fecha del concierto siempre ha estado clara, que es 2 y 3 de octubre.
2: Exacto.
1: Lo que no estaba claro era que el 23 de septiembre, o sea, mañana, estuviera disponible o no el estadio, que eso es lo que dice Santa Fe.
0: No,
1: para nosotros el 23 estaba disponible.
2: Esencia
1: dice que no. Entonces es...
0: Sebas, mire, dice, posteriormente, el 14 de septiembre, días antes de que... Esto es lo de Esencia, no digo que sea la verdad,
1: dice
0: estoy leyendo Esencia.
1: Sí.
0: 14 de septiembre, días antes de que Independiente Santa Fe disputara las semifinales de la Liga Femenina y que existiera la posibilidad de que avanzara la final, la Comisión Distrital de Seguridad, Comodidad y Convivencia para el Fútbol mencionó en su sesión de fecha de mención que el escenario estaría ocupado para la fecha prevista de la final. O sea, según Esencia, en esa reunión se dijo. Ahora, ¿qué escuché yo hoy en la mañana?
1: Que no fue oficial.
0: No, lo que dijo Eduardo presidente Méndez es, no me lo dijeron a mí, se lo dijeron a ellos, o lo dijeron ellos allá. Pero uno supone
1: no
0: que
1: en esa reunión
0: tiene que haber alguien de Santa Fe.
1: El partido de hoy, que se va a jugar en el Campín, ya tiene algo de montaje. Yo creo que se pudo haber hecho algo para que el montaje arrancara, es decir, si se corría el montaje para mañana a las 10 de la noche,
2: no pasaba
1: después
2: nada.
1: Del partido entre Santa Fe y Cali, no pasaba absolutamente nada.
0: Entiendo que
1: o sea,
0: ella...
1: no creo que 10 horas
3: yo creo que el problema
1: vayan a cambiar
3: el tanto tiempo para el montaje. Me imagino que es, no sé, por la parafernalia del BTS, me imagino
1: que
3: es
1: una cosa que
3: es algo especial,
1: tarima,
3: es algo distinto.
1: Tarima 360.
0: Pero,
1: ahora, ¿la cancha cómo va a quedar?
0: Entiendo, Sebastián.
3: 360 también.
2: 720 queda.
0: Entiendo, Sebas, que el le habían dicho, se me fue la paloma sobre el tema. Que fue que ya no es Esencia el que puede decir,
1: sino la comisión.
0: Sí, no.
1: El promotor.
0: El promotor,
1: o sea, Páramo.
0: El que puede decir, no, perdóneme, usted me lo entregó a mí el 22, ya decido yo. Si el 23.
1: Sí, pero a ver.
4: Es lo mismo que pasa con los eventos Conmebol.
1: Yo creo que
4: a los partidos Conmebol se les entrega el estadio también y ya es todo de Conmebol. O sea, eso
1: claro,
4: pasa.
1: Pero yo creo que un día antes se puede sentar a hablar la promotora, Sencia, Santa Fe, y llegar a un acuerdo y no tener que mover la final del fútbol femenino a Tunja.
0: Sí, yo creo, claro. yo en eso estoy de acuerdo. Yo creo que,
1: o sea,
0: que
1: se lo decía esto. O sea, si no nos podemos sentar a dialogar.
2: Claro, sí, negociar. Sí,
1: que estamos jodidos completamente, qué pena la palabra. Pero si no son capaces de sentarse, Sencia, Santa Fe y la promotora del concierto, y decir, oiga, venga, corramos el montaje. Cuesta 100 millones más, listo. ¿Cómo los conseguimos? ¿Cómo los
4: pagamos? Juguemos el partido a las 5 de la tarde.
2: Que todo el mundo ceda un poquito.
1: Si no hay un poquito de diálogo,
2: claro,
1: estamos
2: todo el mundo ceda,
1: jodidos completamente.
0: Ahora, ahí también hay un error, porque Di Mayor, no sé si vieron el comunicado de Mayor cuando informa que se va a jugar en Tunja. Di Mayor en su comunicado dice, nosotros lo ponemos el 23 porque Santa Fe a nosotros nunca nos informa que no tiene el estadio, porque a Santa Fe nunca le informan que el 23 no iba a tener estadio. Pero ahí es donde Esencia contesta y dice, no, nosotros el 14 de septiembre informamos en esta PMU, en esta comisión distrital, que para esa fecha no habría estadio. ¿Sí me entiende? Entonces, claro, ahí hay un cortocircuito.
2: Ahí hay algo.
4: El famoso teléfono roto, Juan.
1: Sí. A mí sí me llama la atención, no desconozco cómo es el montaje, pero a ver, en el Campín ya hubo Maluma 360 y J Balvin 360. No sé si sean más indicaciones técnicas.
4: Yo por ahí vi un video de cómo es ese montaje, es una vaina
1: bestial. Pero pues, ya hubo
4: vi un tarima. Video de cómo lo hacen. Yo, no,
1: ya hubo
4: locura,
1: tarima 360 y no se tomaron 10 días.
4: Me dieron ganas de ir.
1: No, el problema no es con BTS ni con la promotora. El problema es, siéntense, hablen y lleguen a un acuerdo para...
0: Sí. Mire, perdón, no había leído el cuarto punto, que ese es clave. El cuarto punto, mira.
2: A ver, ¿qué dice?
0: Una vez conocida la clasificación de Santa Fe y pese a encontrarse el escenario previamente reservado, Sencia consultó con la producción internacional la posibilidad de modificar los tiempos de entrega para ser compatibles ambos eventos.
2: ¿Y entonces?
0: La magnitud y complejidad de esta producción, que moviliza a más de 450 personas provenientes de diferentes países y cuenta con una operación técnica y logística programada con antelación, exige mantener los tiempos de montaje previstos. En consecuencia, conforme las condiciones contractuales aplicables, cuando coinciden eventos musicales internacionales con compromisos deportivos, el encuentro deberá ser realizado en un escenario diferente del estado de Mesul Camacho Campi. O sea, según lo que están diciendo ahí, Sencia
4: sí le dijo
0: a los promotores, venga,
2: y los promotores
0: tenemos
2: dijeron,
0: esto, y los promotores ya internacionales dijeron no.
2: Es coreano, ¿no?
0: Y lo que yo le contaba a Eduardo del evento, del contrato.
2: Los manes son, hermano, a las 7:01.
4: Ah, no, mijo.
2: 7:01 estoy ahí.
4: 7:01 sale el tren.
2: Exactamente. Y esos manes no mueven un dedo.
0: Y lo que yo le contaba a Eduardo del contrato, fíjese que ahí lo dicen por encima. El contrato explica que ante la llegada de un artista de talla internacional, prevalece el calendario cultural por encima del deportivo.
4: Claro.
0: Ante este tipo de eventos, o sea,
4: claro, BTS, ella es un artista muy grande.
0: Un que claro, Taylor Swift,
2: Paul McCartney. Bueno,
4: pero ahí sí, pregunto yo, ¿no roncamos también aquí de alguna manera en que esta final no hubiese arrancado miércoles y no martes? Es decir, pues, no hubiera terminado domingo y no que hubiera terminado dos partidos antes.
0: El sábado.
4: No dio, porque también recordemos que se frenó todo, Juan, por el terremoto.
2: Sí, claro.
4: O sea, es que mire cómo se... Es que se dieron
2: y se
4: cosas...
2: sabía que iba a llegar un equipo de Bogotá.
3: Como
2: hoy, a la
3: como
2: final.
3: Previo, tal vez.
0: Hoy habría sí, sido...
4: Hoy habría sido doblete.
0: El plano hoy 6 de... Claro, es que estaba Medellín Jaguares, pero bueno.
4: No, y era doblete, Juan Felipe. Y le digo, el partido hoy hubiera sido lindo. El primer partido era Santa Fe Cali.
0: Claro.
4: El de la Liga Hombres. Y después, la gran final. Pues sí, un
2: el
4: gran
2: tema
4: espectáculo.
2: Es que eso se sabía que iba a llegar un equipo bogotano.
4: Claro, con muy probable.
2: Con anticipación se sabía.
4: Era muy
2: había
4: probable.
2: Tiempo para mirar a ver qué se inventaban. Pero
0: señores, 226,
4: hace falta otro estadio. Papi, ¿cómo no te va a gustar Def Leppard?
2: No
4: te
2: me
4: estás
2: gusta.
4: Volviendo
0: ¿cómo
4: loco.
0: No te va a gustar, Nicolás.
2: No, estoy.
0: Me encanta.
2: Loco,
0: le
2: pero
0: encanta,
2: no me gusta.
0: ¿Sí
2: no? No me gusta
4: Def Leppard viene no a Bogotá. Pero al Movistar.
0: Sí,
4: al
0: bueno, la pausa y ya seguimos.
2: Def Leppard. No me gusta.
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2: 2:27 en la FM.
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2: Muy bien, 2:00 p.m, 33 minutos. Saludamos a nuestros compañeros en las diferentes ciudades. Voy a empezar por la ciudad de Cali, porque hoy juega el Deportivo Cali aquí frente a Independiente Santa Fe. Ya don Sebastián Heredia nos va a dar el posible 11 del conjunto cardenal. Y además, Cali también está con el tema de la final de la Liga Femenina, que mañana se jugaría en la ciudad de Tunja. Así que, mi querido Quique, mi querido Piña, señores.
10: Juan Felipe, saludo cordial para usted, para todos mis compañeros, un saludo muy especial, y además el tema de América, que también está caliente, Juan Felipe, porque hay falta de pago. Duván Vergara levantó la mano y dijo, me incumplieron, no me han pagado, o sea, está bastante delicada la situación por ahora en América de Cali. Volviendo a lo del Deportivo Cali para esta noche, el conjunto azucarero va a tener algunas novedades. Ayer les contábamos lo de Benedetti, que no viajó, no hace parte de la delegación, y también el caso del jugador Avilés Hurtado, otro de los jugadores que se lesionó y no hace parte, y Pedro Galese ya está con la selección de Perú. Para esta jornada recupera a Moya, que venía de una lesión y que por lo tanto hace parte de la convocatoria. Inclusive a Carlos Bacca también lo incluyeron en este viaje para el partido de esta noche, Piña.
17: Hola, Quique, buenas tardes. Un abrazo también para Juan y todos los compañeros. Uno se hace muchas preguntas con estas novedades que tiene el Cali, ¿no? ¿Va a mantener la zona defensiva Dudamel con Caldera y Fernando Álvarez, o va a ingresar Moya, o va a volver a la línea de tres centrales? Vamos a ver, o cinco en el fondo, como le dicen muchos. La otra es la ausencia de Benedetti. Me imagino que por el partido que hizo en Palma Seca y el otro en Manizales, creería uno que es Reynoso el que vaya a reemplazar a Benedetti, y Martínez y el señor Eduard Bello, y en punta Dineno, ¿no? No sé si de pronto vaya a poner a Titi Rodríguez o a cambiar, ¿no? Porque ya Dudamel nos ha mostrado de cierta manera varias cosas. Sobre el tema de América, lo de Duván Vergara, las deudas, el tema de los salarios, he conversado con las tres fuentes. He conversado con Marcela Gómez, que no es fácil, ella no responde mucho celular. Sí.
2: No, siga, siga.
17: Y le he preguntado a Marcela Gómez sobre la situación. Ella me ha respondido esto. Esto es en exclusiva para la FM, porque Marcela no es que le responda a los medios, pero hemos tenido la posibilidad de tener una respuesta de Marcela Gómez. Jefferson, buenas tardes. Yo estoy 100% enfocada en temas administrativos y varios proyectos comerciales. Incluso en este momento estoy de viaje en varias reuniones. Tatiana, que es la jefe de prensa, me comentó que había hablado contigo. El que está saliendo a medio es Iván Vélez, y con Tatiana coordinan. Le pregunta a Iván Vélez, Iván me dice, llámame a mí, pero te ponga Luis Paz para que toquen el tema de América. Ahora, lo de las deudas es cierto, sí. No solamente lo de Duván Vergara, entiendo
18: el tema que,
17: exacto.
19: Es que ya iba, muchachos, sí. es que venga, ya estamos pasando de un tema de Duván Vergara, a que hay un montón de jugadores reclamando unos dineros anteriores, y para acabar de ajustar ya están hablando. Hoy nos contaba Nani Flores que es que en América pagan el mes vencido.
10: Mes vencido, sí.
19: Es que les pagan los primeros días del primer mes. Los primeros días del mes les pagan el mes anterior.
10: Correcto.
19: Entonces, y en este momento estamos a 22, ¿no?
20: Claro.
19: Y sí, no han pagado agosto.
10: No se ha pagado agosto y ya se está terminando septiembre.
17: Pagan del 1 al 10, del 1 al 10 el mes vencido.
19: Y eso se lo confirmó Iván Vélez a Nani Flores, porque no van a pensar que es una especulación de uno. Yo soy muy respetuoso con eso de los clubes.
17: A nosotros nos lo dijo también Luis Paz en entrevista aquí en Cali. Okay. Es más, yo hablé también con Duván Vergara, con el popular Bellito, con quien tengo una buena relación. Él va a guardar silencio ya, dijo que ya ha manifestado todo en el comunicado. Pero ¿qué pasó? En el mes de abril, el entorno de Duván Vergara se reunió con la gente de América. Entonces, en esa reunión le dicen, les vamos a dar 4 meses para que, digamos, ustedes se puedan poner al día con lo pendiente del jugador.
10: Habían unos plazos.
17: Exacto. La fecha era hasta el 15 de agosto. El terremoto fue el 10. Pero hasta esta hora, bueno, digamos en la mañana que tuve la comunicación, me dijeron, no han llamado a nadie de América.
10: No le volvieron a salir. precisamente sí. A responderle a Duván.
17: Pero sí es cierto también lo que dice Eduardo.
19: Mire, es muy importante hablar de esta administración de los clubes. Nosotros en el último tiempo hemos observado los esfuerzos de América, porque mucha gente que ha criticado a la familia Gómez por no invertir, yo antes lo que siento, y esto es algo que es una opinión absolutamente personal, lo que siento es que antes se han metido en demasiadas inversiones que no pueden. Ustedes revisan la nómina, las nóminas de América. América llegó a tener unos jugadores que uno decía, cuando América tenía Juanfer Quintero,
2: revisan
19: la nómina que tenía América ese año.
18: Era un muy buen equipo.
19: Claro, mire, era Eder bueno. Álvarez Balanta, costaba un dineral.
2: Duván Vergara.
19: Duván Vergara costaba un dineral. Juanfer Carrascal. Costaba un dineral.
18: Carrascal.
19: Estaba Carrascal.
20: Se reventaron ahí, ¿no será?
19: Pero, hermano, vienen estallados.
2: Que además no le salió bien, porque acuérdese que lo de Juanfer
19: salió mal.
2: Duván también termina mal.
10: Sí. Claro. Y a eso se le suma el estadio cerrado muchas veces por sanciones. El hincha estaba divorciado del equipo.
2: Balanta se lesiona.
19: Pero, Juan, ¿a qué voy a la administración?
20: Lo compraron, ¿se acuerdan?
19: Claro. ¿A qué voy a la administración, muchachos? Que después de meterse en ese berenjenal con esos jugadores tan costosos y que lastimosamente no salió bien, porque si América salía campeón, salvaba.
2: Y se salvaron de la locura de Vidal.
19: Que si van a meter en Vidal.
18: Ah, sí, sí, sí.
2: Y Gareca.
18: Gareca sí que cobra hasta el último centavo.
10: Y a partir de ahí, miren. Ojo que Gareca dijo que sí, ¿no? Yo hablé con una fuente de América y me dijo... Sí, él había dicho que sí, pero después echó para atrás cuando llegó la oferta allá.
19: América se ha metido en un montón de deudas berracas. Y entonces, después de todo eso que pasó, América, ahogado, se meten Jason Guzmán.
18: Sí, y ahora
19: lo tienen que comprar. Y ojo, y le digo una cosa a Juan Felipe.
10: Sí, señor.
19: Yo Medellín preguntó por Guzmán cuando llegó a Cataño. Y cuando me dijeron lo que cobraba Guzmán, yo dije, no, caramba, con razón ustedes no se metieron.
18: América sí se metió.
2: Y América contaba con que iba por lo menos a meterse a una fase más de suramericana.
10: Claro, mire, el representante de Juan Vergara es el mismo representante de Jason Guzmán y de Marlon Torres.
19: Pachito, para terminar y me disculpas. Sí. Que al final América se meten en estas situaciones por intentar tener tranquilo al hincha. Pero miren cómo se ha ido ahogando el equipo constantemente. Y todo esto es lo que está pasando con el famoso invierta, no vendan.
18: Una pregunta.
19: Si uno no tiene un control, la verdad, a los dirigentes les va a tocar aceptar la crítica y llegar hasta donde dan, porque se están ahogando administrativamente.
18: Una pequeña pregunta. ¿Ya nuestros compañeros dieron la noticia del cambio financiero?
10: Sí, claro.
18: Juliana
10: se despidió de la institución, que era Juliana Ávila, quien era la gerente administrativa. Llega Luz, se me escapa el Osorio, si no me falla la memoria.
17: Luz Elena, está diciendo. No la conozco, la verdad.
10: Es la que llega, ya lleva 20 días de empalme, asumiendo como nueva persona que va a administrar América de Cali.
18: Pues les quiero contar que eso es a raíz de este quilombo que se ha presentado. Porque se supone que la empresa de América asignó un dinero para pagos, premios y demás. Y el manejo, no es que se hayan robado la plata, claro, simplemente que por algún lado no se manejó bien la situación y por eso vino ese cambio financiero.
2: No, es que está muy claro, está muy claro. Pero Piña, ¿podremos de pronto mañana buscar la manera de tener... a alguien de la América, ¿no? Usted nos decía qué pasa.
17: Sí, sí, porque aquí me están escribiendo, le acabo de mostrar precisamente a don Felipe, que en América pues hay dos personas encargadas, Iván Vélez y Luis Paz. Iván ha venido conversando, pero si mañana está el espacio, lo cuadramos con Luis Alejandro Paz.
2: Eso. Depende mucho de selección super.
17: El tema es que mañana juega América, entonces no sé, usted sabe que cuando hay partido se complica la situación, pero vamos a mirar y lo cuadramos.
2: Y si no le hace la notica y de pronto nos tiene lo más importante. Claro.
17: De una.
10: Juan, y esa es otra cosa que se había manejado ahora sobre el mediodía, de que América no iba a concentrar, que los jugadores habían dicho que no hasta que no estuvieran al día. Pero preguntando precisamente con Iván Vélez, hasta el momento los jugadores no han manifestado nada. Se mantiene la logística para concentrarse hoy y jugar el día de mañana.
17: Además, David González en su cuenta de Instagram dijo: vamos todos al Pascual, digo así el profe. O sea, que
19: una última pregunta.
2: Porque hoy con Medellín y
19: qué pena, Juan Felipe. Entonces, me averiguan para después, si quieren. ¿Ya mandaron al TAS la demanda a aquellos o no?
18: Como que se van a unir en patota para...
2: Pero eso tiene unos tiempos, ¿no?
10: Para pagar ese billete.
2: ¿Pero eso tiene unos tiempos o no?
18: ¿No tiene unos tiempos?
2: No sabría decirlo. Sería bueno saberlo porque creo que eso tiene unos tiempos. Bueno, muchachos, me voy a la ciudad de Barranquilla, Viera. Habla de ya después de haber ganado, de la mesura, de poco a poco. Y tema con Teófilo Gutiérrez. ¿Qué pasó con Teo, Ángel Julio?
0: Bueno, vamos por partes, como Jack el Destripador, mi querido Juan Felipe.
18: ¿Qué pasa?
2: Hay un rompecabezas, hay más ejemplos.
18: Sí. Julio se fue con el macabro.
0: Vamos
18: evolucionado,
0: con el tema de Viera, Nico, Juan. Mire, me encanta la manera tildada, mesurada, como el profesor Mario Sebastián Viera se está encargando de digerir estos momentos. Sabemos la presión que hay en torno al equipo de la ciudad de Barranquilla. Consiguió la primera victoria, gana contundentemente frente a su rival. Algunos seguramente podrán desmerecer la victoria de Junior en la altura. Tiene un mérito a un equipo del Llano que va a la altura y logra una victoria, además marcando 4 goles después de tener tantos inconvenientes por alcanzar el primer triunfo del semestre. Eso lo primero. Pero hoy habló. Y dentro de su declaratoria ha dicho, vamos partido a partido, con tranquilidad, vamos sopesando cada encuentro, ya digerimos el anterior, ahora nos apropiamos de lo que viene, el Deportivo Independiente Medellín, y eso para mí es supremamente agradable porque te habla del hombre que en medio de las papas quemándose, tiene la mesura, la tranquilidad, la pausa, y ¿sabes qué? Eso no solamente se advierte por parte de nosotros los comunicadores, los críticos, sino en el interior, en el grupo, porque todo eso se asimila, se entroniza, se percibe, se adquiere, y qué bueno que la cabeza esté fría, esté tranquila en ese orden. ¿Así? De ideas.
20: Lo de Teófilo.
0: Teófilo ha confirmado que se retira el 19 de diciembre, que ha pensado mucho la decisión, pero ya la decisión está tomada. Habla también de que vendrán jugadores de aquel River Plate que estuvieron con él en su momento y de la selección Colombia que, por supuesto, él hizo, usted sabe muy bien, unas pasantías demasiado largas con la camiseta de la selección colombiana de fútbol. Entonces, tendremos jugadores importantes para ese partido. Además, habrá un show musical. Seguramente van a poner a cantar Eduardo Luis en ese partido.
18: Cumplió su sueño. ¿Sí? Lo cumplió.
0: Sí.
18: Él quería regresar a Junior, quería ser campeón con Junior y lo logró.
0: Sí, y se va por la puerta grande, ¿eh? Teófilo Gutiérrez ganando cosas con el equipo y eso es importante. Además, está pidiendo la compañía del público. Lo van a acompañar porque no solamente estamos hablando de Last Dance, la despedida de un grande, el último baile de Teófilo Gutiérrez con Junior,
18: mucho tiempo con el último,
0: sino que también estaremos hablando de un espectro musical interesante. Ya, y al barranquillero, aquí nos encanta la rumba, señor.
2: Yo no sabía porque le hacían el poeta, lo he venido entendiendo.
18: Claro.
2: Sí, bueno, sí, el amarillo, el color
18: mucho
2: del
18: tiempo
2: día,
18: para el último.
2: El poeta color del día
17: adentro, Bambino, ¿no?
0: Los últimos seremos los primeros, mi querido Bambino, tranquilo, que a Nacional la hablaremos con fortaleza en su momento a también.
2: Señores, en Medellín, mire los dos de amarillo, color del día de Medellín.
0: Ah, sí.
18: Sí, sí. El que se viste de amarillo, a su belleza se atiene.
21: Yo pensé que era el que se viste amarillo en la calle, lo desviste.
18: Aunque sea más verdosito, ¿no? Pero, un poco más verde.
20: ¿Qué pasa?
2: No. Señores.
21: Señores, buenas tardes. ¿Cómo están? Serio, escuchándolos juiciosamente, muy atentos.
18: Oiga, a mí se me pasó un dato ayer para empezar con las noticias de hoy. Se me pasó un dato ayer que nunca lo puedo dejar por ahora. Sí. Por rendimiento, líder Nacional 75%, segundo América 70%, tengo a Medellín tercero con 66%, Millonarios 57%, Junior 25%.
21: Nacional. Donde Don Chucho puede reclamar.
18: Quiero decirle que el modelo de nuestro campeonato es un dato para dar, pero no marca diferencia.
0: Es un dato menor.
18: Dígale eso al hincha de Nacional, de Junior, del América, de Millonarios, al final del campeonato siendo cuarto, a ver si comen de esa.
2: Bueno, Medellín.
21: Bueno, varios temas en la capital de la montaña. Hoy tenemos fútbol y juega Deportivo Independiente Medellín. Hoy estrena Independiente
18: Tempranito,
21: Medellín.
18: Tempranito, 6:00 p.m.
21: Y van a estrenar el ingreso con reconocimiento facial a la tribuna donde estará la Resistencia Norte, el plan piloto que montó Deportivo Independiente Medellín. Ahí va haciendo el granito de arena para que cuando usted entre al estadio Atanasio Girardot ya no necesite el QR, sino que con su imagen, la foto, ahí de inmediato ya queda codificado y que se maneje bien en el estadio. Eso sí, a eso le apunta el tema de reconocimiento facial. Y hay novedades en la nómina.
18: Sí, por ejemplo, lo que decía ayer Eduardo Luis, Giancarlos Mena no está en la lista de convocados, tiene un pequeño golpecito. Es decir, hoy Medellín está sin lateral izquierdo.
1: porque tampoco está Juan Fabra. Fabra está lesionado por ahora. Sí, sí. Se está recuperando bien, pero no está para el día de hoy. Es decir, no hay lateral izquierdo hoy de Independiente de Medellín. En las prácticas, ¿sabe quién estuvo en dos prácticas como lateral por izquierda? Jayen Palacios, que podría ser el lateral.
18: No, es que él ha sido lateral. Él ha sido lateral.
19: Sí, pero es que Jayen siempre ha sido lateral derecho, Pacho, sino que por izquierda. De hecho, a mí me han dicho que iba Sneijder Mena lateral izquierdo y Jayen Palacio y lateral derecho. Pues están diciendo ustedes que es al revés.
3: Yo he visto más a Sneijder Mena por izquierda que a Jayen.
19: Sí, total.
10: Claro, él lo hizo en América.
3: Ah, eso, en América.
1: Sí, señor. Ah, bueno, entonces puede ser los dos ahí.
21: Ya está en Pasto.
1: Los laterales, entonces Jayen y Sneijder como laterales para hoy, ante la ausencia de un izquierdo, Peneto. Obviamente, Chaus. Hay una pequeña duda en la pareja de centrales de acuerdo a las prácticas.
19: Pequeña duda. Man, si no comer Kevin Mantilla, no sí, poner.
21: Yo creo que centrales. más que por los entrenamientos, vino por el rendimiento.
1: No, hey, no más que Mantilla va fijo. Pero en una práctica, en un equipo, claro, en un equipo sí, pero en un equipo paró a Joaquín Varela y en el otro paró a Simarra. Ah, Alfonso Simarra el
3: Pero ahí está el lío.
18: Sí,
3: a eso, hay que decirles que no hay que jugar parados. Que hay que moverse, que se muevan.
21: Y ojalá rapidito, ¿no?
1: Luego vienen, bueno, hoy sí es un hombre neto de marca como Didier Moreno y acompañado por Martegani, que hoy sí va a arrancar desde atrás. Juanfer Quintero, Johnny González y por el otro sector aparece Montaño, John Edwin Montaño, y en punta Jason Medina, o sea, la titular de Independiente Medellín.
21: Bueno, por el otro lado, el tema Atlético Nacional, más que lo Atlético Nacional, es la conmemoración que se va a hacer en la ciudad de Medellín. Desde el jueves llega a Chapecoense, a la capital de la montaña, sí. Partirán desde el miércoles. 25 horas
1: mañana, de miércoles es mañana, o sea, ya es mañana.
21: Sí, señor, viajan desde Brasil, llegan el jueves.
1: Lo que pasa es que van a pernotar en Sao Paulo. El tema es que es.
21: Que el viaje es largo.
1: Largo, entonces de Chapecó a Sao Paulo. Y luego llegan acá a la ciudad de Medellín para dar una cierta serie
21: homenajes. Por ejemplo, arrancan el viernes.
1: El viernes inclusive un homenaje. Van a entrenar en la sede de Guarne. Allí Nacional también tendrá la tercera edición de Los Ídolos, ¿cierto?
21: De Leyendas, ella.
1: De Leyendas, exactamente. Ahí va a entrenar Chapecoense.
21: Y les harán homenaje en horas de la mañana.
1: Sí. Y el sábado será el partido. Partido
21: 3:30,
1: no, pero bueno, 3:30 los Vázquez por los homenajes va a empezar a las 4 de la tarde el partido.
21: Exacto.
1: Pues ya lo confirmaron.
21: Pero también van a hacer una visita al Cerro Gordo, antes se llamaba Cerro Gordo, ahora se llama el Cerro Chapecó, toda la delegación del equipo brasilero para en horas de la tarde el viernes contener, y ya se va a meterse lleno al partido. Muy poquito, la verdad, se ha hablado del compromiso y es una pena porque es un homenaje.
1: Es que nos contamos que apenas...
19: Pues ya se sabe cómo va a ser la entrada.
22: Esa camiseta era muy bonita. ¿La de homenaje? Uy, la de homenaje es que nacional.
21: Se han tenido... hermosa. Y la de arquero también. La arquero es muy bonita. El buzo de arquero de Chapecó.
22: Pero es que sacaron hace 6 meses que era en homenaje a Atlético Nacional, pues por todo lo que sucedió.
1: Sí.
22: Y es de las camisetas más complicadas de conseguirle, cuento. Se agotó.
1: Claro.
21: Sí.
1: En un par de minutos. Lo que pasa, Guillo, es que de este partido poco se ha hablado. O sea, que poca expectativa, no han enviado tampoco pues como la información suficiente. Entonces lo que nos contaron hoy los directivos que ya están en el tema de la boletería es que apenas van 3.000 boletas vendidas.
21: Sí.
1: 3.000 boletas vendidas.
19: Y como la entrada.
1: Bueno, la más barata, 40.000.
21: 40 lucas.
1: No, 40.000 la de populares.
19: Es la más barata. ¿Y las otras?
21: Sí. Las otras ya van oscilando entre 100 para arriba, Eduardo, es lo que...
19: ¿Y ese dinero va para...? ¿Cuál es la idea?
21: Bueno, es un tema organizado por empresarios dentro de todo el homenaje y aprovecharon la fecha FIFA que sí funciona en Brasil para el desplazamiento de Chapecoense.
3: Sí, aquí funciona, también es que allá sí detienen el juego, el fútbol.
21: Claro, sí, detienen el juego. Y agradecieron mucho a lo Atlético Nacional porque, ojo, no es fácil, Nacional con dos partidos claves, como es frente a Millonarios y luego frente a Junior, tener una nómina dispuesta para
19: el día sábado. No queremos excusa,
1: claro, Johnny, más
19: para ese partido con Junior.
23: Tenemos un tema que quisiéramos hoy que ustedes se quedaran.
19: Así cortó el tema
23: de
19: fútbol.
23: O sea, de una.
19: No. En estos días, no así corté. Infiltro como atención, tengo noticia eso. Atlético Nacional.
23: Eso.
19: Atención.
23: Pero yo voy a seguir hablando de fútbol porque nosotras hoy queremos hablar de la cancelación del partido de la final que tendría mañana las mujeres
19: pero no
23: en
19: lo
23: el camino.
19: No, no lo cancelaron. Pasaron de estadio.
23: Pasaron, pero a ustedes les parece justo pasar para Tunja una final de partido de fútbol femenino. ¿Cuándo que eso ha pasado en partido masculino?
1: Si fuera fútbol masculino, aquí estuviéramos haciendo esto. Si fuera la final de fútbol masculino, le digo una cosa: eso no pasa en la final de fútbol masculino.
19: Es un escándalo. Tiene razón la señora Flavia y tiene razón el Bambino. Pero mire que nosotros hemos tocado el tema hoy a profundidad y estamos absolutamente preocupados. Y nos parece muy mal que se lleven la final de Bogotá. Es una pena. Y nosotros, lastimosamente, dijimos lo de techo. Pero Juan Felipe me decía que la sanción de techo, a propósito, ahora ¿es de Di Mayor o es de gobierno?
6: Es de registro, es de distrito.
19: Claro. Lo que decía Juan Felipe, ¿por qué no quitan la sanción para que se juegue en techo?
6: Porque
19: o tampoco
6: el argumento de Eduardo Méndez es que él quiere que haya más de 6,000 personas y por eso además el acceso va a ser gratuito.
7: Pero quitándole, o sea, saliendo de la sanción, ¿cuánto gente le cabe a techo? ¿No son 8,000?
18: 6,000 son la capacidad.
7: Aforo total son 9,000.
6: No, por eso,
7: no.
18: Un poquito menos.
7: ¿Sí? Creo que está cercano a los 10,000.
18: ¿Techo?
7: Sí, 9,000 algo. Pero
19: a Tunja, ¿cuánta gente creen que va a ir? Pues?
23: Exacto, que iba a salir de Bogotá para ir allá.
18: No, pero pueden ir 500 buses, pero llenar es...
7: El distrito pudo haber dicho...
6: Pero no maten al mensajero.
7: El distrito pudo haber dicho, venga,
6: claro,
7: quitémosle la sanción a Santa Fe, juguemos con estadio completo en techo y que va a poder todo el mundo.
23: Pero estamos de acuerdo bajearon el fútbol femenino.
7: Había una idea mejor,
6: ponerlo hoy.
7: Haberlo puesto hoy, correr un poquito la fecha hacia atrás, porque es que estas fechas no aparecieron ayer. Correr un poquito hacia atrás, no jugar el domingo, sino el sábado de la clasificación, y jugar hoy.
23: Exacto.
7: A las 6:00 p.m, Santa Fe Cali masculino, porque hoy tenemos Santa Fe Cali masculino en el Campín.
6: Y a las 8
7: de la noche. Y a las 8 de la noche. Partido grande.
23: O sea,
7: la final.
23: Estamos de acuerdo que debajearon a las mujeres y estamos de acuerdo que el fútbol sigue siendo machista en el país. Que no está a priori. En el mundo no, porque en Brasil el fútbol femenino tiene mucha relevancia, así como tiene en España. Marta, la mejor atleta femenina de fútbol del mundo.
8: Corinthians es el más.
23: Eso estamos de acuerdo.
6: Entonces
23: no
6: es en el mundo, Flavia, es en el mundo, no es solo en España. Colombia, Flavia.
23: Me metí una pelea,
6: Flavia.
7: Ya tiene quien la defienda, ¿verdad? Ya tiene quien la defienda,
18: En Estados Unidos sí hay otra mentalidad.
23: Claro, Estados Unidos, España también hay.
7: Son pocos los países.
1: Y Corea del Norte, y en Corea.
6: Megan Rapinoe no cobra el 10%
1: de Corea. Es una política de Estado de Corea del Norte. Así como Pilla tiene la fuente, yo también le texté.
19: España es la gran potencia.
1: Como Pilla Chica, le texté aquí en
6: Corea del Norte, ¿juega o juega?
19: España es la gran potencia. Y uno de los temas recientes era que no habían podido vender los derechos para transmitir el fútbol femenino. Sí. En España.
6: No recibieron ofertas.
23: O sea, estamos de acuerdo que es una vergüenza eso que está pasando hoy en el país.
19: Cosa, también hay que entender que es un deporte que va en crecimiento y tenemos que tener paciencia. Ahora, el manejo de esta final, yo sí creo que se hizo mal. Hay que darle prioridad a la final.
23: Total.
19: Pero hay que entender también que el fútbol femenino va en crecimiento.
23: ¿Y culpa de quién? Pero yo quiero saber de ustedes, ¿quién fue el culpable por esa decisión final?
7: Se están echando
6: hay muchos aristas. Puede ser
7: BTS, echemos la BTS que no entiende.
6: Puede ser el promotor, puede ser la Di Mayor, puede ser Sencia. Ahí por todo lado. Pero yo sí creo que pudieron haberse sentado a hablar y llegar a un acuerdo para que fuera más.
23: Yo invito a que ustedes
8: escuchen
23: el programa, porque vamos a hablar incluso de eso, de la sexualización del deporte cuando hablamos de mujeres. ¿Por qué que toda la parte deportiva, cuando hay mujeres, hay que ser sexualizada?
9: Adiós, pues.
19: ¿Cómo así?
23: Ahora ustedes no pelean. Categórica.
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32: Soy Sara Fajardo y el gobierno prepara un nuevo decreto de emergencia económica por los efectos del fenómeno del Niño, que según el ministro de Agricultura sería expedido el próximo lunes. La medida permitiría congelar durante 3 o 4 meses los pagos de las deudas de los productores agrícolas mientras se avanza en un reperfilamiento de las obligaciones a 2 años.
33: Soy Pepe Morón desde la Cámara de Representantes, donde el ministro de Justicia Iván Cancino anunció nuevas medidas para reforzar los controles en las cárceles y frenar delitos que se estarían coordinando desde ese lugar.
34: Soy Elibardo León desde Cúcuta. El alcalde del Carmen, en norte de Santander, José Reynel Contreras, tuvo que salir del municipio junto a su familia tras recibir amenazas por parte del ELN en medio de las recientes acciones violentas que se han registrado en esta región del Catatumbo.
35: Soy Juan Camilo Celi. En medio de su discurso ante la Asamblea General de Naciones Unidas, el presidente Donald Trump defendió las acciones de su administración en América Latina, incluyendo la redada nocturna para arrestar al exdictador venezolano Nicolás Maduro y el acuerdo petrolero que firmó con su sucesora Delcy Rodríguez. Al vencedor le pertenecen las riquezas, declaró el presidente.
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0: tardes. 3:04 p.m.
1: Un segundo,
0: cuatro minutos. Y estamos oyendo a Alejandra Guzmán.
1: Es buena, ¿no?
0: Muy buena. Bueno, pero la pobre la ha pasado muy mal en estos días. Tuvo un accidente, ¿cierto? Durante el concierto en Veracruz. Parece que se le zafó la cadera. Y pues debido a esto las luces se apagaron. Ella se cayó porque las luces estaban apagadas, lo que
1: sí,
0: dicen,
1: ahí
0: ¿no?
1: Va, mira, es impresionante. Los que están conectados pueden ver. Y no consigue,
0: no se puede parar.
1: No consigue, por el dolor no consigue parar.
0: Y la tienen que sacar cargada.
1: Cargada con las luces apagadas del escenario.
0: Ajá.
1: Y pide disculpas y todo. Se le salió la cadera.
0: Bueno, Flavia, pero tú, por favor, cuéntanos. Tú
1: no,
0: te sabes el
1: yo
0: chisme.
1: Yo me puse a leer un poco por qué había zafado la cadera, porque confieso que uno entrando en menopausa ya se preocupa con todo, ¿no? Entonces, claro, ¿qué me falta caída? Zafar ahora? ¿Qué me va a zafar en la próxima? Imagínate que Alejandra Guzmán en 2009 puso biopolímeros y ya lleva 40 cirugías para la retirada y los efectos de los biopolímeros.
0: ¿Cómo? ¿40?
1: Y 40 cirugías desde el 2009. Y ella además tuvo que poner prótesis de titanio en las caderas, seguramente porque los biopolímeros pueden haber dejado algún tipo de secuelas. Entonces, cuando sale, se zafa una prótesis de esas, de titanio, cualquier cosa, parece que el dolor es insoportable y toca operarse otra vez.
0: O sea, va para la 41.
1: Exacto.
0: Cirugías. Oigan, mujeres, por favor, piensen bien. Antes
1: no, ya está prohibido en el país. ¿Sí? En el país está prohibido.
0: Ay, Dios mío. Porque mira las consecuencias.
1: Sí. Y ella apareció las últimas horas para dar un parte de tranquilidad, anunciando que va a demandar al doctor que la atendió a su llegada a la clínica, porque él intentó mover la pierna de ella sin valorar previamente.
0: Ay, o sea,
1: entonces seguramente la prótesis puede que haya salido. El médico ve la cadera un poco, debe haber hecho con la mano y ahí tú.
0: Pues es que normalmente cuando pasa eso, ellos primero intentan
1: arreglarlo.
0: ¿Qué es para lo que no tú tener ves que hacer
1: con
0: cirugía.
1: Hombro. Ya
0: exacto.
1: Viste cómo es cuando sale un hombro.
0: Tac.
1: Te dan un
0: es dolorosísimo,
1: golpe,
0: pero
1: pone de vuelta en el lugar.
0: Para no tener que abrir y hacer otra cirugía.
1: Pero yo sería de esos médicos, yo soy de esas. Yo soy de esas de la fuerza bruta para reparar las cosas.
0: Sí.
1: Yo soy de esas que cuando mis hijos se atragantaban, yo metía el dedo dentro de la garganta.
0: Dios mío.
1: Yo los giraba boca abajo, o sea, y metía un dedo en la garganta.
0: Literalmente los hijos de Flavia son sobrevivientes.
1: Sí,
0: sobrevivientes
1: sí,
0: a esta madre.
1: Hasta me quedé roja. Si yo cuento todas las historias de ellos que les tocó.
0: En todo caso, a la pobre Alejandra le toca cuidarse, tomarse unos días antes de volver. Y creo que le va a tocar bailar menos también, moverse
1: sí,
0: menos.
1: Sí, claro, claro.
0: Porque es que, a ver.
1: Yo me imagino que cuando pones prótesis de rodilla, de hombro, de cadera, tú tienes que tener unos ciertos cuidados.
0: Pero claro.
1: Yo fui a una charla una vez, yo estaba en una conferencia y ahí después me quedé para asistir el médico a hablar cómo era el sexo después de la prótesis de cadera.
0: Ay.
1: Yo quería saber, claro, para mí me interesaba. O sea, yo como sexóloga, yo tengo que saber esas cosas. E incluso el médico era muy bueno porque ele separado en la tarima, ele hacía movimiento. Te juro.
0: El movimiento.
1: Te lo juro, te lo juro. Tenía una mesa, ele casi que se ponía en cuatro, apoiaba las manos.
0: Ay.
1: Y hacía, te juro. Ela, pero más ilustrativo imposible. O sea,
0: bueno.
1: Si algún día yo tengo un paciente con prótesis, yo sé hacer cómo. Igualito como me mostró el médico en la conferencia de él.
0: Pero se puede, eso me alivia.
1: No, no, puede mucho. Incluso él dijo boca arriba y hay movimientos en cuatro. No, si yo cuento todas las posiciones que él hizo, solo le faltó el canguro cojo.
0: O sea, las prótesis de cadera no limitan el sexo en todo caso.
1: No, para nada, no limita nada. Es más, te quedas como un titanio en todo el cuerpo, todo durito.
0: Dios mío. Bueno. Y entonces,
1: María,
0: ¿qué vamos?
1: Y si yo te pregunto, o mejor dicho, te pregunto, después de esas buenas carcajadas, ¿qué haces tú cuando quieres romper la rutina? ¿Cuál es tu plan favorito? Fin de semana, por ejemplo.
0: Echarme en la cama a ver películas o series así, para que me relajen.
1: Estamos juntas, yo también. Sabe que nada me descansa más que desconectarme viendo una serie interesante. Sí, de esas que te enganchan y tú no puedes parar más.
0: Y que haces el maratón en el día.
1: Pero yo también te tengo otra alternativa para salir de la rutina.
0: A ver.
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0: Venimos contigo y venimos con todo el tema.
1: Exacto, porque hoy el tema está caliente desde temprano. Pues ya teníamos muchas ganas de hablar del tema de mujeres y deportes, pero parece que hoy llegó de perlas.
0: Sí.
1: Porque durante años nosotros hemos visto cómo las mujeres han ido ganando espacio en el deporte. Ya compiten, ganan títulos, rompen récord y cada vez tienen más visibilidad. Apenas escuchamos que el único deporte, desafortunadamente, en que las mujeres ganan igual a los hombres es en el tenis.
0: Y en Estados Unidos. Porque
1: exacto.
0: Yo creo que en otros países no.
1: También no sé.
0: Bueno, eso la federación sí.
1: Pero que haya más mujeres en las canchas y sobre todo en los campeonatos no significa que hayan desaparecido las barreras que enfrentamos las mujeres.
0: Uh-huh.
1: Por ejemplo, hoy el tema que nos hizo ensancocharnos de rabia fue que en la mañana se conoció que la final de la liga femenina que se jugaría entre Independiente Santa Fe y Deportivo Cali se jugaría mañana en el estadio del Campín. No se puede jugar debido al montaje del concierto de BTS y labores de mantenimiento.
0: Pero ese se juega esta noche. Para...
1: Hoy se juega exacto. El partido masculino sin ningún
0: exacto.
1: Problema. Es justo mañana que tienen que empezar. No, uh-huh. Es, no es hoy, no es pasado mañana.
0: No.
1: Es

0: machismo en los deportes, cómo debajean cualquier modalidad que sea femenina, pero también la sexualización.
1: Claro, Flavio, pero es que mira, antes de que sigas, el partido que se iba a jugar masculino se adelantó para jugarlo hoy y que no se, y que pudieran usar el campín. El que sí no se juega es el femenino.
0: Exacto.
1: Ese sí, no importa. Ese
0: pero
1: sí
0: mira
1: lo manda
0: que, mira que nuestros colegas del programa deportivo que dijeron que podría jugarse después del masculino,
1: claro,
0: el femenino.
1: ¿Por
0: hoy?
1: ¿Qué no?
0: A las 6 de la tarde se juega el masculino, entonces a las 8:30 se
1: la
0: podría jugar.
1: Femenina.
0: O a las 9 de la noche se no. podría jugar. No, van a aplazarlo para Tunja, no hay la misma capacidad, en fin, es todo no, una galleta.
1: Y la gente que ya tiene sus entradas y todo se va a ir hasta sí. Tunja. No,
0: pero voy a ser honesta con você. Vamos a ser honesta. Nosotros íbamos a hablar inicialmente de la sexualización de los deportes femeninos, porque muchas noticias están saliendo cuanto sí. a eso, ¿no? Por ejemplo, en España, la Real Federación Española de Fútbol anunció que va a cubrir para determinadas jugadoras y árbitras los gastos de congelación de óvulos y 5 años de conservación. Todo eso para que sigan jugando y no dejen de jugar para poder tener la decisión de tener un hijo en ese momento. La campeona olímpica de waterpolo, Maika García, fue despedida de su club de natación cuando retornó de la licencia maternidad. Ella va a llevar el caso a los tribunales, pero ustedes saben que eso ya es una constante. Y la cereza de la torta es la campaña protagonizada por la actriz Sydney Sweeney, que generó muchas críticas entre las deportistas mujeres que consideraron que las mujeres siguen siendo presentadas desde su apariencia antes que desde su talento y rendimiento. Y ese no es un debate nuevo. Yo creo que Serena Williams también hubo un momento que también se cuestionó las formas que tomaban las fotos y la ropa.
1: Claro.
0: Para hablar de eso, no somos nosotras, que no somos deportistas de alto rendimiento, pero somos sí. habladoras de alto rendimiento.
1: Sí, porque yo no soy deportista ni de alto ni de bajo.
0: Pero somos chismosas de alto rendimiento y eso está muy bien. Está con nosotras Vanessa Córdoba, guardameta profesional con más de 2 décadas de trayectoria en el fútbol de alto rendimiento, ha defendido el arco del Club Deportivo La Equidad, el Independiente Santa Fe, el Atlético Nacional, el Deportivo Cali, el Albacete en España, el Querétaro en México, el Beşiktaş en Turquía. Solo ella puede pronunciar eso y algún actor turco de las novelas de la tarde, y actualmente juega en el Internacional de Bogotá. Vanessa, bienvenida.
2: Flavia, María C, quienes nos acompañan desde sus casas, carros, celulares, un gusto estar aquí con ustedes. Qué honor poder hablar de estos temas justamente con ustedes dos.
0: Sí, que somos las chismosas de alto rendimiento.
2: No.
0: Vanessa, ¿cómo tú te has sentido a lo largo de los años en diferentes equipos que has trabajado en esa cuestión, en términos de machismo, de sexualización de tu cuerpo? ¿Cómo fue para ti?
2: Mira, mi experiencia en el fútbol, debo iniciar diciendo que ha sido sui generis. He estado muy acompañada por la sombra de mi papá, y eso me pone en un lugar distinto para las personas que hacen parte de la industria y del gremio. Entonces, he tenido la fortuna de contar con una carrera donde me he sentido muy respetada en muchas cosas. Sin embargo, sí creo que las mujeres tenemos una experiencia compartida que atraviesa todas las industrias.
0: Sí.
2: ¿No? Que nos encontramos como justificándonos un poco más de lo normal, donde, por lo menos en el, sobre todo en mi posición en el arco, es la posición que más se cuestiona. Entonces, toda la vida ha sido con el arco debería ser más chiquito, que estoy recontra.
0: ¿Pero por qué que se cuestiona? Yo no entendí. ¿Por qué que se cuestiona la posición del arco? No entiendo.
2: Porque es la posición que más expertise requiere. Digamos que el entrenador de arqueros como figura entra al fútbol en la generación de mi papá, en la anterior. Mi papá sí. tiene 57. Entonces, digamos que yo vengo a ser parte de la generación que comienza a contar desde sus inicios con un formador de arqueros.
1: Ajá.
2: Pero esto con el masculino, el femenino, mi generación, casi todas nos formamos con niños. Entonces, tampoco estábamos claro. muy expuestas como a los profesionales que nos pueden enseñar en estas posiciones, sobre todo en la del arco, que requiere de tanta expertise.
1: No, pero porque más pequeño. Ya, sí. A mí me parece que si es más pequeño el arco es más difícil, no más fácil. O sea, más fácil De pronto para el arquero, que es lo que quieren, pero es más difícil meter un gol en uno más chiquito, ¿no?
2: Claro, lo que a mí me parece. El argumento que usan es que casi

0: todos los deportes cambia las medidas según si es femenino o masculino. Mi contraargumento a eso es que el cuerpo se adapta a lo que tú, por lo que tú lo preparas. Si ponemos a Katherine Ibargüen a saltar al lado de James, Katherine se come James.
1: Pero claro,
0: se lo lleva.
1: Total.
0: Entonces, no es un tema de hombre o mujer, es que ella prepara el cuerpo para eso y James para lo otro.
1: Exacto.
0: Si a mí me van preparando para realmente para cubrir el arco del tamaño que está ahora, pues va a seguir respondiendo. Y lo vemos a medida que van pasando los mundiales, donde las mujeres van teniendo mejor preparación, las condiciones van mejorando, que van respondiendo distinto.
1: Por todo lo demás quedaría igual, el tamaño de la cancha.
0: Que también
1: todo.
0: Se cuestiona, también dicen que hacerla más chiquita y demás. Pero, que de nuevo, yo siento que el cuerpo se adapta a lo que tú le pones.
2: Yo soy una creyente que todo lo que hace un hombre, hace una mujer sangrando. Además sangrando.
1: Pero lo hace.
2: Claro, porque la verdad es essa, todos nós outros podemos, como decías tu, é um tema de ajustar ao corpo e entrenar ao corpo para as diferentes competências.
0: Exato.
2: E me encanta o exemplo que has dado de entre Katherine e James, é verdade. Mira Katherine como é de grande e James como é de chiquito, obviamente. Agora, como te has sentido tu, ou como te sentes tu, quando se abrem essas discussões contra a sexualização das atletas? Essa campanha de Sydney Sweeney, hasta agora, está dando o que hablar. Porque todas las atletas del mundo se sintieron ofendidas.
0: Sí, yo creo que ellos lo hicieron de forma muy estratega. Para mí esto va correlacionado con la situación sociopolítica que estamos viviendo en el mundo, echando para atrás en muchas cosas y el argumento de los derechos de la mujer no se salen de la mesa, por decirlo así. Entonces, no me parece coincidencia. Pero yo debo reconocer que a mí me genera un conflicto interno. Porque si bien decimos que no deberíamos sexualizar, incluso en la liga de atletismo en el mundo, prohibieron unas tomas. Y ya han publicado guías de qué tomas se pueden o no pueden hacer en esta competencia. Entonces, por ejemplo, ellas se agachan, ¿verdad?, para iniciar la carrera en velocidad. Está prohibida la toma de la parte de atrás donde se ve la cola y ellas corren como en tanga, como en un calzón. Esas tomas están prohibidas porque efectivamente se ha utilizado como un atractivo. Pero imagínate en FIFA, tuvimos un presidente de FIFA que dijo que las mujeres deberíamos jugar en otro tipo de uniforme, que así podría ser más atractivo para el público.
1: Por eso, como para que el deporte femenino no se, a la gente no vaya por el deporte,
2: por el morbo,
1: sino por morbosear a las mujeres.
2: Pero ahí yo quiero hacer ahí el abogado del diablo, porque también nosotras en las cámaras también nos deliciamos viendo esas colas de los jugadores. Qué pena que es tu papá, pero para nada más delicioso que ver las piernotas de Oscar, o sea. Entonces yo digo, yo tengo un poquito ahí de duda cuanto a eso. Claro, depende siempre de la mirada de uno, pero yo puedo ir a asistir un partido de fútbol, pero también yo puedo ir mirar el tamaño de los genitales de los jugadores.
1: Pero claro, pero nadie hace reparación en eso, en cambio las mujeres sí. Es decir, si hay una toma, una foto de un atleta en esa misma posición, no pasa nada.
0: Yo creo que donde entra a ser disruptivo para el femenino y no para el masculino es que para el femenino la belleza avala. En el masculino la belleza no importa. Es como...
2: Porque nosotras no somos visuales. Sí. Nosotras no nos excitamos por los ojos, los hombres sí.
0: Sí,
2: nosotras excitamos por contacto de piel y voces.
0: Okay. Buen punto.
2: Claro.
0: Claro, porque yo siento que con el masculino es como... James, hace poquito el de Richard Ríos, que fue como el video que él es un hombre muy atractivo. Sí. Ay, tan bello, bla, bla. Pero eso no tenía nada que ver con su rendimiento. Pero todos sabemos que Richard Ríos es un gran jugador. ¿Qué pasa? Con el femenino es... juega bien, pero es que es bonita, es que es divina.
2: Pero
0: es
2: Cristiano
0: sexy.
2: Ronaldo, durante ese mundial, no jugó, solo hacía poses para las cámaras.
1: Sí.
2: Cada vez que focaban en Cristiano Ronaldo, él sacaba pecho.
1: Y se peinaba.
2: Hacía caras y bocas, o sea, era patético Cristiano
0: Claro, pero
2: Ronaldo.
0: Nadie cuestiona el rendimiento de Cristiano.
2: No jugó malísimo.
0: Lo que pasa, claro, no fue
1: pero
0: su mejor
1: es
0: momento.
1: El mejor del mundo, o el segundo, pues, después de Messi.
0: Claro, el tema es que se comienza a cuestionar el rendimiento de la mujer por encima de la belleza.
1: Eso es lo que no debería ser.
0: Exacto, ahí es donde está el error. Porque creo que la sexualización en la mujer ha sido muy castigada y creo que...
2: Claro, pero ¿será que somos nosotras que tenemos que cambiar el uniforme, los ángulos, o son los hombres que tienen que aprender a respetar y mirarnos sin tener que ser como animales sueltos. Exacto. En una selva.
0: Porque buen punto.
2: Porque nosotros equipo no tenemos, de mujeres. O sea, siempre la mujer teniendo que salir de su espacio para poder acomodarse a un mundo masculino.
1: Ahora, por eso, un equipo de mujeres, futbolistas, por ejemplo, con su pantaloneta corta, igual que los hombres, no la miran igual que los hombres, no se paran igual que los hombres y no quieren que se paren igual que los hombres. Yo creo que cuando hacen las fotos les dicen, no, más así, más para allá, mira, o no.
0: Incluso se castiga, la masculinidad en el fútbol femenino se castiga, pero la feminidad también.
2: ¿Cómo que se castiga la masculinidad?
1: Que no sea tan brusca.
0: En el fútbol femenino te lo castigan. Si eres muy, muy masculina.
2: O sea, te llaman de marimacha.
0: Claro. Exacto. Y que lesbiana y demás. Y pues la verdad, sí, hay muchas mujeres lesbianas en el fútbol y en el deporte.
1: ¿Y qué?
0: No pasa nada.
1: Exacto. Pero los hombres también.
0: Pero entonces te castigan eso. Pero también, si eres muy femenina, de una se asume, es que no es tan buena. Ella no debe ser tan buena.
1: Porque es muy suave.
2: Debe ser modelo y no atleta.
0: Exacto. Y ese creo que ha sido de los grandes cambios que ha tenido el deporte a nivel mundial en estos últimos años. Que han salido muchas mujeres deportistas que viven y habitan su feminidad de una forma mucho más explícita ante el público. Y eso les ha gustado. Pero ¿qué pasa? Nuevamente, sigues justificando con tu belleza tu rendimiento. No, entonces el tema es que entra la belleza.
2: Hay patriarcado, o sea, ese patriarcado, cosa más impresionante. Cuanto a sueldos, o sea, escuchamos ahora, antes de entrar al aire, que tenis, la única modalidad que gana el igual. ¿Cómo vamos en eso, en esa evolución de sueldos?
0: No, vamos muy quedados, pero creo que hablar de que deberíamos ganar lo mismo es quedarnos muy corto en la discusión, porque ¿qué pasa? Te pueden sacar un montón de argumentos, ¿verdad? Vea, nos llenan el estadio. Entonces, tuvieron la oportunidad de pronto llenar el Campín, pero no, porque pues no se puede, entonces nos vamos para otro estadio. Así sea, Techo, que estaban hablando más o menos 9,000 personas. Sí, sí. Es un gran estadio, pero el público pues, es menos.
2: Claro, y es el público de Bogotá, estamos hablando de Santa Fe.
0: Exacto.
2: O sea,
0: exacto.
2: Santa Fe, exacto, ¿por qué Tunja?
1: No llenan estadios porque, perdón lo que voy a decir, los hombres que se han encargado, se deberían encargar de hacer la promoción, exacto, todo eso, con las mujeres no lo hacen.
0: Exacto. Entonces, claro, entiendo cuando la gente entra y es que ustedes no generan lo mismo, es que quién ve, pero es que no me estás comunicando dónde puedo ver. ¿Alguien sabe, por ejemplo, de quienes nos están escuchando, dónde pueden comprar la boleta para ir a ver el partido en la final?
1: No, no se sabe nada.
0: ¿Nada? ¿Qué día es? ¿Cuándo es?
1: Por eso no las promocionan como hacen con los hombres.
2: No transmite, ¿no? No transmite por televisión muchas veces.
0: Muchas veces no, va por YouTube, entonces desde ahí arranca y ese ha sido siempre como el core de la polémica, es darnos herramientas para poder medianamente comenzar a generar lo mismo que generan los hombres y ahí sí hablamos de igualdad en sueldos, pero empecemos en Colombia, nuestra liga dura un semestre, entonces miran, las jugadoras que van a jugar, las que quedamos eliminadas en cuadrangulares, llevamos una semana de vacaciones, bueno, estamos iniciando la primera semana de vacaciones, Santa Fe y Cali juegan esta semana. Que a propósito, cucharada del por qué no podrían jugar mañana, es que ellas hace 2 días jugaron la semifinal. Y claro, todo el cuadrangular es nosotros jugamos miércoles, domingo, miércoles, domingo, miércoles, domingo. Entonces, 24 horas, un día de diferencia,
1: sí, no,
0: es
1: no
0: mucha para el descanso. Okay. Exacto. Uh-huh. Es significativo.
1: Igual para hombres, ¿o no?
0: Exacto. Igualito. Que también ha sido un gran tema para ellos acá, que juegan muchos partidos. Entonces, esas jugadoras, ahorita, esos dos equipos van para Libertadores, que es en octubre, en Ecuador. Son, pónganle 40, en total 50 jugadoras que van para allá. El resto de las jugadoras quedamos sin liga hasta próximo aviso, porque es el próximo año, pero no sabemos cuándo. Entonces es un
2: ciclo. Ahí tiene que arrumar otro trabajo mientras tanto.
0: Exacto. Entonces hay algunos equipos que te mantienen contratos, hay algunos equipos que te mantienen contrato y te cortan la mitad del sueldo. Entonces hay distintas formas que han buscado los clubes para evolucionar un poco, pero no cambia si es que la liga no hay. O sea, si fueran 12 meses, te hacen contrato de un año. Que ya hay equipos que lo hacen, pero no es el común denominador de la jugadora en Colombia.
1: ¿Cómo tendría que haber sido? Es decir, el fútbol femenino, por supuesto, es más nuevo, más joven que el fútbol masculino, porque por todo, por lo que ya sabemos, porque nunca lo dejaban mostrar las mujeres. Mm. Yo, de chiquita, y tengo 70 años, en el colegio jugaba fútbol.
2: ¿Y podías? ¿No te llamaban de marimacha?
1: No, pero no fuera del colegio no se jugaba. Ni nadie podía decir que una niña jugaba fútbol. Eso no se veía bien.
2: Sí, todavía. Y es chistoso porque en Estados Unidos es de deporte femenino. Porque el soccer es de mujer, sí, y el American football es de hombres, ¿no?
1: Exacto.
2: Sí. Bueno, el vamos a un americano. Corte muy rápido, ya regresamos con Vanessa, porque estoy fascinada escuchando todo eso, impresionada.
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1: Son las 3:28 de la tarde y 30 segundos.
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0: tarde, 32 minutos. Tengo comentarios en redes, muchos. Samuel Giraldo, excelente como comunican los programas uno con el otro. Sí, es divertido. Saúl, yo estoy de gafas, ¿eh? Leí mal. Edwin Alberto Mendonça Murillo. Antes, en los campeonatos de fútbol, se hablaba de cuál era la más bonita. Hoy en día es casi un pecado. Hace aburrida la vida. No, Edwin, no somos objetos. O sea, nuestro cuerpo no son pedazos de carne para que el hombre consuma y determine.
1: Creo entonces, que no le gusta el fútbol.
0: No, o sea, y no le gusta estar en la cultura y en el mundo. Tú estás muy equivocado en la vida, Edwin. Qué pena contigo, pero ubícate.
2: Uno debe saber el partido.
0: Luz Marina, pongo en contexto. El partido fue menino no se podía jugar hoy porque el juego por semifinal se jugó hace dos días. Como decías tú, en Di Mayor ya se sabía que la final sería en Bogotá hace más de 15 días. Exactamente. Nokia 11 dice, en Manizales uno no se entera cuando juega el equipo femenino. Se entera uno el mismo día o en las historias cuando ya pasó el juego. O sea, eso, ay, pero perdí aquí un segundo.
1: La información.
0: Eulises.
2: No promocionan, no nada.
0: Carreño dice, si juega la selección de fútbol masculina y la femenina, ¿quién gana? ¿O el tenista masculino con la femenina? Ah, no entendí, Eulises, tu pregunta.
2: Claro, ahí está diciendo que por qué no tratan igual al hombre y a la mujer.
0: No tratan.
2: Porque si ganan, si juegan el masculino con la femenina, ¿quién va a ganar? Pues los masculinos, dice él. Y en un juego de tenis, una mujer contra un hombre, va a ganar el hombre. No, perdón.
0: Nada que ver.
2: Ponga usted a la Williams a jugar con cualquier hombre, a ver.
0: Exacto.
2: O, a ver, porque siempre está la idea de que porque son mujeres, entonces no son suficientemente buenas.
0: Exactamente.
1: O no tenemos derecho a perder.
2: O no, además, también.
1: Es parte del juego.
2: Qué horror si pierden las mujeres. Ya que están las niñas, pues que ganen. No, por favor.
0: Yo
2: es igual.
0: Es llamar de niñas. Llamar de niñas, exacto. O las muchachas, algo así. No, son las atletas, las jugadoras. Voy a hacer una pregunta que yo ya me imagino la respuesta. ¿Hay acompañamiento psicológico en los equipos de fútbol para las atletas?
1: Hay. ¿Sí? No todos los equipos, y esto en femenino y masculino, no todos los equipos acá en Colombia todavía cuentan con apoyo psicológico. Pero sí, es el tema es deportivo. No va
2: no
1: tan
2: pasa
1: a lo
2: ahí.
1: Personal, exacto. A mí siempre me ha gustado tener el psicólogo deportivo del club y el personal. Uno se encarga de máximo rendimiento y el otro se encarga que yo me sienta bien. Que
0: porque
1: no siempre
0: debe haber mucha frustración como equipo y como atleta profesional, ¿no? Es frustrante en términos de sueldo, en términos de lo que está pasando hoy. Imagínate, tú vas a jugar hoy en la semifinal y te cambia, te debarrean de esa manera.
2: Sí.
0: Nada contra Tunja, gente, pero es que eso era para hacer en el campín, ya se sabía hace tiempo.
2: Lo hubieran programado en Tunja desde siempre.
0: Exacto.
2: Y la gente ya sabría y no se habría molestado en comprar boletas de Bogotá para irse hasta Tunja después, porque no se trata que sea en Tunja o en dónde, es que esa última hora que cambiaron, ese es el problema, que no cumplieron lo que habían prometido.
1: Sí, y que la gente también a lo largo del semestre, aunque estos equipos grandes usualmente, además son dos equipos que han llegado a la final ya varias veces, incluso se van a, aquí se juegan quién va a ser el máximo campeón en Colombia, va a ser un gran partido. La gente ya tiene la cultura de ir a acompañar, entonces ojalá eso siga creciendo.
2: Ojalá.
1: Bueno, ya lo pueden ver por YouTube, entonces también por YouTube, pero también nosotros como público, sí, o las personas desde su función de público pueden seguir sumando desde ahí.
0: Vanessa, ¿tú crees que a la hora de criticar, porque claro, criticar fútbol, todos somos entrenadores, todos somos expertos?
2: Yo no sé nada.
0: ¿Las críticas son más pesadas con los equipos femeninos o masculinos? Desde el público y también periodistas.
1: Es más pesado en el fútbol masculino, porque es que en el fútbol masculino hay más casos, por ejemplo, de amenazas. Sí siento que ya se pasó un límite mínimo de respeto hacia la crítica hacia el futbolista.
0: Ah.
1: Hacia los hombres está. O sea, es muy cruel, pasa de la objetividad. Y muchas veces los periodistas dicen, aquí criticamos al jugador, pero sus críticas van más allá del jugador y van a la persona. Entonces, eso sí es mucho más fuerte en fútbol masculino porque es la exposición que tienen. Con nosotros casi no se habla. Con nosotros, ¿qué es noticia? Le jaló el pelo en el área. La empujó. Se pelearon. Entonces, uy, ¿cómo así? Mujeres peleándose, pechándose. Pues a ver, viejo, nosotros también estamos ahí que nos están pegando, corriendo con sol, uno también se calienta y a veces claro. termina en eso. No tanto, pero pasa, o sea, uno también es emocional.
2: Igual que los hombres,
1: exacto. Claro.
0: Pero ¿será que las amenazas también tienen que ver con la cantidad de plata que se mueve por cuenta de los partidos de fútbol?
1: Pues ahorita para las cuadrangulares, en nuestro grupo hubo un tema de denuncias de amaños de partidos, que las jugadoras dijeron, nos están ofreciendo pilas, y se abrió la investigación. Entonces eso también se empieza a permear en fútbol femenino. Es la cultura del fútbol la que está llevada.
2: En
1: que
2: general,
1: sí es diferente en el fútbol masculino, los hombres hacia el fútbol femenino, bueno, las mujeres también, es que muchas críticas van hacia la apariencia. Es que parece un bagre. Hace unos años hice una crítica hacia una de las camisetas, bueno, una camiseta nueva de la selección. Quien sacó el molde femenino por primera vez fue una reina de belleza, hermosa. Yo dije, muy chévere, pero es la camiseta de fútbol, de la Federación sí. Colombiana de Fútbol. Quien lo debe mostrar, por lo menos de primera, es una jugadora. O si no,
2: claro,
1: pues cuando ella ganó Miss Universo, pásenos la corona y no te.
2: Una cosa es otra cosa.
1: Los comentarios ahí eran: es que sos un bagre, es que mira ese cuerpo de nevera que tenés, es que. Y yo en ningún momento dije que ella era el problema o algo. ¿Y por qué vas a mi apariencia? O sea, para y piensa el. Porque estoy diciendo lo que estoy diciendo.
2: Claro.
1: Nos quedamos muy superficiales desde el físico de quien lo está diciendo. Igual con en la cancha. Qué golazo. Ay, pero es que es como fea. Qué golazo, pero es que, ay, pero es bonita. Es bonita y ve, mira que es buena.
2: Es bonita y además sabe jugar.
1: Exacto.
2: Ay, no, Farias.
1: Ese programa me está sacando.
2: Porque así son. Y si lo hace mal, es que claro, es que como es tan fea.
1: Exacto. Y creo que lo que hizo Sydney, por ejemplo, en contraargumento de las críticas que ha recibido es jugar el juego.
2: Ok.
1: Hay que ser inteligente y juego. Claro. Ah, me vas a ver por ahí, listo.
2: Claro.
1: Me meto por ahí y te juego tu juego.
2: Sí.
1: Y gano yo un beneficio, que siento que fue el caso de Sydney.
0: Vanessa, maternidad. O sea, también a mí me causó mucho impacto con esa historia de esa campeona olímpica de waterpolo. De congelar los óvulos en España y la campeona olímpica. Campeona olímpica que la echaron después que vuelve de su licencia
2: porque
0: maternidad.
2: Porque además creo que es un año de licencia.
0: Sí. Tiene que ser, ¿no? Un embarazo tiene que ser un año.
2: No, pero...
0: Que no son solo 9 meses.
2: No. Exacto. Después de que nace el bebé es
0: un año completo.
2: De licencia de maternidad. ¿Dónde es? ¿En Australia? Debe ser. No estoy segura, pero por ahí debe ser mínimo un año. Porque dan una licencia que corresponde como debe ser.
0: ¿Qué pasa en el caso de ustedes, jugadoras? Cuando uno decide tener un hijo.
1: Aquí en Colombia se renueva, o sea, no te pueden echar. O sea, aquí entra a regir
2: legalmente
1: el mismo contrato
2: no
1: laboral. Exacto. Uh-huh. Pero no todas las ligas en el mundo son consideradas 100% profesionales. Y ese tema del profesionalismo es una gran incógnita en el deporte y puntualmente en Colombia, en el deporte nuestro. ¿Qué pasa? Por ejemplo, una patinadora, selección Colombia, campeona mundial, todo lo que quieras. Queda en embarazo, le dicen, ok, tiene 3 meses para volver a su forma. ¿Y qué pasa con el patinaje? A diferencia del fútbol, que es discreción del técnico decir si estás o no. En patinaje y en deportes donde tienes que llegar a ciertos tiempos,
2: claro.
1: no hay forma de acobijar.
2: Sí.
1: Entonces, empieza desde ahí. ¿Qué ha pasado en el fútbol? Se vino una ola, ejemplo, en Estados Unidos, la liga NWSL, que es la liga profesional de allá, hay 28 mamás. Es el más alto que ha habido de mamás en la historia del fútbol femenino allá. Y todas han vuelto en un gran nivel y han vuelto en un promedio de 3 meses. Mira. Hay una que me encanta.
0: Pero imagínate también el costo emocional para eso.
1: Sí.
0: Que tú tengas, exacto, teniendo tu bebé
1: que
0: amamantando y pensando todo el tiempo que tienes que estar en forma en 3 meses.
2: Uf.
0: Eso es una crueldad tremenda.
1: Además, ojalá contando con la suerte de que pudiste tener parto natural, con cesáreas o otro tipo de recuperación.
2: Además,
1: y de eso todavía hasta ahorita se están dando como los estudios. Incluso hasta no hace muchos años, FIFA te ponía, cuando quedabas en embarazo, tu estatus quedaba como lesionada. Y hay una diferencia enorme entre lesionada y en maternidad.
2: Y embarazada.
1: Ya hoy hay uno en maternidad y muchos clubes, yo digo, juega el juego. Los clubes lo utilizan como un boom mediático. Entonces, no sé, Vanessa queda un embarazo, entonces Internacional de Bogotá sale y dice, vamos a tener un nuevo hincha en 2027.
2: Pero uno no
1: entiende. Es súper lindo.
2: Sí,
1: es lindo.
2: Eso está bonito.
1: Que va a llegar un hincha lindo.
2: Porque lo que yo no entiendo es, los que hacen las leyes, esas leyes son hombres, por supuesto. ¿Quién los parió? Una mujer. Entonces, ¿por qué no piensan un poco en que son hijos?
0: Ajá.
2: ¿Por qué cuando hacen esas leyes o esas distinciones no piensan que gracias a la mujer están en este mundo?
0: Exacto.
1: Y tú tienes el derecho a desconocer, pero tienes la obligación de preguntar.
0: En tu caso, ¿cómo ves tú la maternidad? En tu caso, ¿tú crees que la maternidad para ti fue una mejora, fue una bajada o sería, perdón?
1: Sí. Sería... primero, no, la maternidad no está en mis planes. Sí, realmente okay. No. Tengo 30, creo que todavía un poquito de tiempo.
2: Pues es que además
1: pero...
2: está en la generación que no quieren tener hijos, o sea que...
1: Bueno, mira, extrañamente, son temas que hablamos en el camerino. Sí. Y yo sí a veces pregunto como... Porque incluso se da la sensación, por ejemplo, si yo llegara en la mitad del torneo, ejemplo, una de las jugadoras de Santa Fe o el Cali se va a jugar la final, tuvo un retraso, se hace la prueba y salió positiva. Tu arquera titular. ¿Cómo llegas y le dices al equipo, muchachas, estoy en embarazo, no va a poder jugar la final? Tú sientes como una irresponsabilidad. Pero eso es una muestra de alto rendimiento también. Eso es un atleta que dice, ¿saben qué? Miren.
0: Una elección. Tiene que hacer elecciones.
1: Ojalá sea deseado. Y si no, pues también lo asume. Pero hace parte del juego que nosotras también jugamos.
2: ¿Pero pueden seguir jugando embarazadas o no?
1: No.
0: O sea, tú sigues entrenando. Pesa, entonces, la decisión del embarazo es algo que pesa mucho en la carrera.
1: Además, en teoría, el cuerpo del ser humano llega a su máximo desarrollo a los 27 años, en nuestro momento más fértil.
0: Claro.
1: Incluso, ahorita yo estaba jugando en Turquía.
0: Fin. Más o menos, Nevanes, eso está cambiando. Hoy las mujeres están teniendo hijos con 45,
2: 50.
0: La medicina también cambió mucho.
1: Ha cambiado, pero mira que de las cosas que me sorprendió fue, llegué de Turquía hace un año, y siempre que venía a Colombia o vengo a Colombia, me hago chequeo, ¿verdad? Con el ginecólogo, todo. Y llega el ginecólogo y me dice, Vane, pues mira, yo creo que tenemos que tener una conversación. Y yo, dime, Vane, ¿tú estás pensando en tener hijos? Porque creo que congelar óvulos sería una buena opción para ti.
0: No, tú en la Federación Española.
1: Tengo 31 años. ¿Yo qué? Yo me siento de 18.
2: Pero falta mucho todavía.
1: Pero claro, es que los óvulos están en su mejor momento.
0: Pero yo te voy a hacer una confesión. Yo tengo una hija con 27 y no quiere tener hijos. Y yo pretendo regalarle de 30 la congelación de óvulos.
1: Eso es tremendo. Es tremendo, si ella desea.
0: Porque si ella no quiere usarlos en 10 años, listo, échalos. Pero si ella quiere, por lo menos los óvulos están.
1: Te quita la presión. Además, mira que, y de esto creo que todavía hay mucho por investigar, y es el cuerpo del atleta no es el lugar más fértil tampoco. ¿Qué pasa? Nosotros tenemos porcentajes de grasa más bajos del usual. ¿Qué pasa cuando se baja demasiado? Se te quita la menstruación. Eso es un problema hormonal. Sí. Por eso nosotros porcentajes de grasa en deportistas, nosotros de 13, 12 no podemos bajar. Los hombres manejan 6, 7% de grasa, 5 algunos. Nosotros manejamos más altos. ¿Por qué? Porque es un tema hormonal. Entonces, usualmente en distintos deportes eso varía. Pero si se te baja mucho, entonces se te quita el periodo. ¿Y por qué se quita el periodo? Porque el cuerpo dice, esto es demasiado estresante, yo no puedo traer un bebé al mundo. Porque el cuerpo se prepara para tener hijos cada mes. Entonces, la competencia, el alto rendimiento tampoco es el escenario ideal para la fertilidad. Entonces, falta ver cuántas han querido ser mamá y no han podido. Eso es un estudio. O sea,
0: ese es un tema, por eso la pregunta de los psicólogos, si hay acompañamiento, porque son tantas las elecciones y frustraciones que uno tiene que tener acompañamiento.
1: Dime, yo no me imagino llegando a mi club a decirles, miren, es que es más, era una conversación que teníamos en casa con mi papá, que también fue futbolista, y es... Entonces mi decisión de ser mamá es una decisión institucional, porque entonces voy al técnico, a nuestro presidente, y le digo, vea, presi, o profe, yo quiero ser mamá este año, contráteme igual, pero tiene que ser ya contratado otra arquera, porque entonces yo no la contrato, que salir a conseguir otra, porque mi función solo se puede cumplir en el campo. Uno sigue entrenando, y de esos casos hay un montón, y aún así cuando entrenan las critican porque ellas son con su barriga. Alex Morgan lo hizo, Cindy LaRue, que entrenan.
0: Pero es arriesgado.
1: Es arriesgado y no, porque ellas, sus cuerpos están acostumbrados a esto. Tú no chocas.
0: Sí, pero como los bailarines. Yo estoy pensando en los choques. Pensando en un balonazo, bueno, un codazo, una cosa
1: así. Eso no se hace. Es solo entrenas tú sola. Y patean al arco y Alex Morgan dijo, yo pateé hasta que la barriga me dejó Ya, claro. Después no me, yo no podía
0: subir. Eso sale el bebé. Sí, sale entonces, el bebé.
2: Pum, niño, una vez.
1: Exacto. Exacto. Y entrenan hasta sí. dos días
2: pues
1: antes
2: para,
1: de la luz.
2: Para además después no sea tan difícil.
1: Exacto. Volver. Porque tienes tres meses. Bueno, no tienes tres meses, pero es sí. más o menos el promedio.
2: Porque aunque legalmente la licencia de maternidad sea más. En otros países, como vacas son tres meses o seis.
0: No sé, no sé.
2: Creo que
0: ya
2: seis,
0: ya pasé
2: ¿no?
0: de esa etapa. Vani, bueno, no sé. Una pregunta. Hoy por hoy, la federación, la liga femenina está en manos, los directivos son todos hombres, hay mujeres. ¿Cómo es la organización, la estructura de poder de la liga femenina?
1: El tema es que la liga femenina está bajo la misma estructura de la liga masculina. Son los mismos presidentes de los clubes, usualmente. Muy poquitos tienen como presidente del femenino, pero quien va a Di Mayor, que es nuestro ente que maneja la liga, son los mismos, son los presidentes.
0: Necesitamos mujeres, ¿no?
1: Sí, tenemos a Marcela, la del América, que también ha generado mucha controversia porque se le pone en duda su sexualidad y utilizan eso como
0: argumento.
1: De nuevo,
0: exacto, o sea, lo que uno exacto. hace en la cama no tiene nada que ver con las competencias de trabajo.
2: Es una mujer.
0: O sea, es el
2: punto,
0: absurdo.
2: Punto. Lo del resto no le importa a nadie.
1: Exacto. Pero entonces sí, son hombres, nuestros directivos en federación son hombres, pero no. eso no es fuera de lo normal dentro de la estructura del fútbol mundial.
0: Sí, pero eso hay que cambiar. Vamos a un corte comercial muy rápido, un cortecito rapidito que tenemos unas preguntitas más para Vani.
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0: 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Son las 3 de la tarde, 50 minutos.
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3: No, mira, 3:50 de la tarde. Ustedes saben que coincidentemente hoy salió un informe de Naciones Unidas que dice que nos faltan 171 años para tener igualdad de condiciones entre hombres y mujeres, de acuerdo con el estudio que están haciendo sobre eso. Por eso que digo, hay que hacer los cambios desde siempre. Sí. Hay que tener mujeres hablando por mujeres. Desafortunadamente, nos falta.
4: Sí, sí, sí.
0: Porque 171 años.
3: Uy, yo soy una, me considero una mujer feminista. Todo lo que me has traído hoy, yo estoy así. O sea, yo no... No tenía idea de la mitad de esas cosas todas que contaste. Y son muy graves.
4: Son graves. Pero les puedo hacer una pregunta. A ver, ¿ustedes qué opinan de esto? En los Olímpicos se hizo un caso muy famoso de un atleta que, claro, a los deportistas es difícil conseguir patrocinios, sobre todo estos deportes individuales. Hubo un atleta que decidió abrir Página Azul para financiarse.
0: OnlyFans.
4: Sí. Un OnlyFans. Para financiar su carrera.
0: Ajá.
4: Hablando del tema de la sexualización.
0: ¿Hombre o mujer?
4: Una mujer.
0: Una mujer.
3: Tocó, tocó, mi amor. Hay actrices que tocaron abrir página porque no tenían trabajo. Hay amas de casa que están sin trabajo. Yo atendo una paciente que también le tocó, abandonada por el
0: marido. Y que la criticaron o algo.
4: Claro, claro. La criticaron, pero también es como que vea la realidad del deporte femenino. Exacto. Pero con este argumento de Sydney, de este comercial, sacan el ejemplo de ella. Entonces dicen, ay, ahí no dicen nada al respecto.
0: Ajá.
4: Es como ese...
0: Sí. Ahora, si no tuviera necesidad de hacerlo, no lo haría seguramente. Pero si
4: y
0: tiene,
4: si le gusta y si también, o sea, hay gente que disfruta, ¿verdad?
3: Perdón, ¿cuántos atletas hombres consumen? Consumen OnlyFans, están inscritos y todo más.
4: No es, ella produce.
3: Exacto, ella produce. Si hay oferta, es porque hay consumo.
4: Sí.
3: Entonces, paciencia, la guerra del capitalismo. Uh-huh. Canción que escuchas cuando estás en un trancón.
4: En un trancón.
3: Sí, son varias veces, ¿no? En Bogotá.
0: Todos los días.
3: Vivimos en eso.
4: Hay una últimamente que me está gustando mucho de Cani García, que se llama La Casita.
3: Ah, pensé que era mi amigo en el baño. La Casita. Y es buena, ya sonamos acá.
4: Es muy bonita.
3: Sí, sí.
4: Esa la disfruto mucho.
3: Canción de Tusa.
4: De Tusa. Ay, hay una Arjona que me encanta, que se llama Marta.
0: Marta.
4: ¿Cuál es ese? Cuenta la historia de una stripper.
0: Ajá.
4: Y al final la stripper muere y él se termina como... Dice, fue mi mejor amiga y como que tuvo sentimientos por ella. Me encanta. No sé por qué, es como...
3: guapachosa. Mal hábito que repites y repites, pero tienes que dejarlo.
4: Como demasiado chocolate.
3: ¡Ay, ay, bienvenida! ¡Bienvenida al club!
0: Eres del club. Eres del club.
4: Es anormal.
3: Somos el mismo club.
4: Yo me compro un tarro de Nutella y me lo, o sea, consciente de que me lo acabo.
3: Estamos juntas, parcera.
0: A mí me regalan una caja de chocolates, no sé, de 50, 60. Me las bajo todos.
4: Sí.
0: Soy, no para comparto. Mí es una adicción.
4: Y no comparto. No,
0: sí,
4: no,
0: y soy tacaña. Yo soy generosa en todo lo demás.
3: Pero chocolate.
0: Pero en chocolate no. Soy tacaña, confieso.
4: Chocolate, demasiado.
3: Vanessa, fue verdaderamente placer, pero un placer más allá del placer. Yo aprendí tanto hoy contigo que te agradezco todo lo que compartiste con nosotras hoy. De verdad. Esta fue Vanessa Córdoba, guardameta profesional con mucho tiempo de trayectoria en el fútbol de alto rendimiento. Y estuvo aquí hablando con nosotras de alto chisme.
4: Gracias,
0: no, a ustedes. No es alto chisme, es alta comunicación.
3: Alta comunicación. Pero mira, educación de género. Eva Rey está conectadísima y yo creo que te quiere hacer pregunta. Eva, ¿dónde estás?
5: Hola, guapa, estoy aquí en Medellín.
0: Ah, pero ponte la...
3: Eva, el tema hoy era para que estuviera con nosotras, ¿sabes?
5: Ay, pero invita antes. Es que uno no, es que estas invitaciones de última hora son así.
3: Déjame ponerte aquí unos, poner los audífonos en Vane. Aquí, Vane, pon unos audífonos. Sí, puede poner eso. Estábamos hablando de todo lo que pasa en el fútbol, ¿no? A raíz de este cambio hoy de la fecha de lugar de juego de la final, de la semifinal del Santa Fe.
5: Ajá.
3: Y Vanessa nos contaba mucho de lo que pasa, cuál es la realidad de las atletas profesionales, no solo de la parte de la sexualización de los cuerpos, pero también de toda la diferencia y de lo que ellas no logran acceder como atletas profesionales.
5: Sí, claro, creo que parte de eso pasa en todo el mundo. Me imagino que en algunos países pasará con mayor profundidad, en otros menos. Eso lo hemos vivido en España también con la selección femenina española, que de hecho hubo un documental, porque, mira, la veo asintiendo, o sea, que sabe de qué estoy hablando, porque hubo un momento también donde, bueno, ya no me acuerdo uno, pero uno de los directivos de la Federación de Fútbol más importantes, cuando la selección femenina se alzaba con el trofeo, pues él se sintió en la seguridad de poder agarrarla y plantarle un pico en la boca, sí, y aquello sí, se formó una polémica. Eso. Muy fuerte, cosas que pasan con las mujeres y que seguramente no pasan con los hombres. En tarde pero llego vamos a tener también a Tatiana Calderón, que acaba de ganar la NASCAR, que le vamos a hacer la manzana de Eva, y yo he estado con ella muchas veces y la conozco, y lo mismo, compite en un mundo de hombres. Así que me imagino, yo no sé ella qué pensará, pero si tuviera una hija y le dijera, mami, yo quiero competir en la NASCAR, quiero jugar a fútbol o quiero jugar a básquetbol, yo no tengo muy claro si la respuesta es empujarla y ayudarla o es decirle, cariño, ¿por qué no te dedicas más bien a otra cosa?
3: Sí, porque de verdad son tantos baches, tanta dificultad, que uno tiene que estar muy enamorado.
0: ¿Tú le aconsejarías que siguiera o no?
3: ¿Tú aconsejarías?
4: Sí, pero la armo hasta los dientes. De paciencia, pero entonces, claro. De paciencia, escúchame, educación.
5: Escúchame. Eso. ¿Cuáles serían las armas? ¿Cuáles son las armas? Que yo tengo una chiquita aquí de 5.
4: Tan bella. Leer mucho, ver ejemplos de otras atletas, de otras mujeres, de otras industrias, muchísima educación sexual y reproductiva, eso cambia el proyecto de vida de las personas.
0: Y derechos.
4: Y de la autonomía, exacto, exacto. Sí. La armaría de eso, o herramientas con psicólogos, uno necesita mucha ayuda, yo creo que en todas las industrias la necesitamos, y ayudarle a construir una red de apoyo chiquita, pero que sostenga a cero.
3: Es todo lo que necesitamos, mucha red de apoyo femenina. Bueno, Eva, ya nos escuchamos.
0: Chao.
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14: Y Sebastián Rodríguez desde la sala de redacción. Durante la cumbre del Escudo de las Américas celebrada en Nueva York, la intervención del vicepresidente de Colombia, José Manuel Restrepo, ante el presidente de los Estados Unidos, Donald Trump, acaparó la atención al poner sobre la mesa la fragilidad institucional que vivió recientemente el país y la urgencia de consolidar bloques de cooperación regional en materia de seguridad y economía. El encuentro comenzó con una presentación formal en la que se explicó el motivo de la ausencia del presidente Abelardo de la Espriella en este evento internacional.
15: Soy Aldair Rodríguez. El gobierno de Abelardo de la Espriella retiró la designación de Salvatore Mancuso como gestor de paz. El ex jefe paramilitar había sido designado en septiembre de 2025 durante la administración del expresidente Gustavo Petro.
16: Soy Einer Escobar desde Santa Marta. Una mula y un vehículo de la empresa Servientrega fueron incinerados hace pocos minutos por desconocidos en esta región del país en medio de la crisis de orden público tras el abatimiento de alias Cholo. La fuerza pública permanece en las calles para prevenir más incidentes.
17: Soy Oscar Bueno desde Chiquiza. Por lo menos 300 personas entre organismos de socorro, autoridades y comunidad intentan apagar las llamas que consumen el santuario de fauna y flora de Iguaque. De acuerdo con el alcalde Edwin Almanza, la situación es más compleja de lo que se piensa. Asegura que está fuera de control y que se requiere apoyo constante de aeronaves, pues mientras el helicóptero se abastece de agua en Sáchica, los vientos encienden las llamas que previamente este apagó.
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0: Las 4:00 de las 4.
19: Colombia, Latinoamérica, Quibdó. Saludo especial para la gente en Quibdó, Academia de Artes Marciales en la capital del Chocó. 4:04, comienzan las 4:00 de las 4 en tarde, pero llego. Y comienzo preguntándole al profesor Iragorri, ¿cómo así que las integrantes del equipo femenino de Santa Fe están buscando cancha? Porque yo tengo buenos contactos en canchas sintéticas. Profesor Iragorri, ¿cuál es el escándalo que
20: aquí arriba,
19: hay?
20: ¿No? El último piso.
19: Aquí tengo que hay en redes sociales, porque no tienen dónde jugar las mujeres del equipo de Santa Fe, profesor.
9: pues tiene que jugar el partido de ida de la final de la Liga Betplay con el Deportivo Cali, supuestamente en el Campín mañana, pero resulta que no se puede porque la empresa Ascencia, la que administra el estadio, ha dicho que tiene que preparar la gramilla y todo lo demás para los conciertos de BTS, del grupo musical, el 2 y el 3 de octubre. Ha alegado la empresa Ascencia que los equipos sabían de antemano y que el Santa Fe pues no tiene por qué quejarse. Pero Eduardo Méndez, el presidente santafereño, habló en las últimas horas y dijo esto, dígalo.
20: Entonces, ¿uno qué hace? ¿Qué más puede hacer? Pues ya, si es que nos quieren sacar del Campín, pues nos iremos y tendremos que buscar otra salida. Y por ahora, para esta final, pues nos tocará irnos para Tunja.
9: Patunja, ha dicho el presidente del Santa Fe. Yo no creo que eso termine así, tampoco es seguro de que no, pero en todo caso ahí está el problema. Ese es el lío que tienen con el Santa Fe y con el Cali en esta final en el Campín.
21: Profesor, ¿y por qué no se arman un picadito entre BTS y Santa Fe? De pronto ahí le pueden dar gusto a los dos.
22: Oiga, ¿me puedo meter? Qué pena.
21: No,
22: es que ayer hablamos con Marín saliendo de acá y estamos hablando de los equipos de fútbol en Buenos Aires. Cada equipo tiene estadio. ¿Por qué no empezamos a que los equipos tengan su propio estadio, no le parece?
23: Pero supuestamente para no estar Campino es del Millonarios de Santa Fe.
22: No, eso es del distrito. Ahora es de Esencia. Están en uno,
23: sí, pero yo,
22: en un fondo público-privado.
23: Yo estoy muy enchichada con ese tema desde la mañana porque yo creo que el tinte de machismo está tan fuerte en ese tema que no hay cómo desconectarse de eso. O sea, si fuera una final o una semifinal de un partido masculino, yo les apuesto la plata, yo apuesto el sueldo de Marín que no esse partido se jogaria se for um partido masculino, pero como é feminino, não, debarreamos. Aí isso pode jogar em outro lado.
21: De mi sueldo.
23: ¿Qué es el
21: no
23: que más gana?
21: ¿Por qué no apostamos? ¿Por qué no apostamos la deuda que tengo en DataCrédito?
23: No, yo apuesto tu sueldo.
21: La hipoteca. Exactamente. Bueno, Eva, sabemos que tú eres muy cercana a Yamid Amad, gran maestro del periodismo de este país. Y es tendencia a esta hora. ¿Qué es lo que está pasando con nuestro maestro?
24: Pues lo que está pasando es que los medios de comunicación saltaban con la noticia esta mañana de que Yamid Amad, uno de los referentes del periodismo colombiano, yo creo que, no sé, Juan Carlos Iragorri me dirá, pero obviamente yo no soy objetiva, te diría que el mejor periodista de todos los tiempos, pero seguramente lo podemos meter en el top 5 de referente del periodismo colombiano. Pues ingresaba por una afección respiratoria que lleva arrastrando desde hace ya bastantes años, pero se le complicaba en horas de la noche. De hecho, por ejemplo, aquí te cuento que llegando a Medellín después de haber hecho el programa con vosotros, ya me avisaban de que estaba en cuidados intensivos, pero pues que iban a esperar un poquito a que comenzara a rotar la noticia. Su hija tiene dos hijos, una hija y un hijo. La hija volaba desde el exterior para venir a acompañarlo y en este momento está acompañado de su esposa y de sus dos hijos, y pues dicen que la condición a los 84 años de edad es bastante grave. Te cuento que pues él fue director del espacio 6AM 9AM de Caracol Radio, estuvo en CMI, donde yo tuve la oportunidad de trabajar con él como presentadora de su noticiero. Él lo fundó y estuvo casi 33 años al aire hasta que creo que en el 2024 pues decidieron que ya no más, y hasta hace muy poquito había sido columnista de Tiempo. Ha sido un periodista que lleva el periodismo en las venas. Tú no sabes lo que es trabajar con él, la pasión, la alegría, también la furia. No sé cómo explicarte. Yo creo que pues lo poquito que yo sé, empecé con Julio, pero te puedo decir que Yamid Amad ha sido el mejor profesor que me ha podido tocar a mí, sí, en la vida. Esperemos que salga de esta. Llevaba ya malito bastante tiempo, pero digamos que no tan grave, pero parece ser que la cosa sí está un poquito complicada. Así que desde aquí le mandamos un besito a Yamid, como le digo yo siempre, elefante, cada vez que hablamos por WhatsApp. Y Juan Carlos, me imagino que tú también un poquito tocado.
9: Claro, uno de los referentes del periodismo colombiano, el hombre realmente, uno de los principales periodistas de los que se inventaron ese formato de los programas de las 6 de la mañana, donde además estuvo Julio Nieto Bernal, el padre aquí de Andrés, nuestro compañero. Pero Yamid fue un hombre importantísimo en ese sentido, y luego ha seguido siendo un gran periodista. Se fue de Caracol Radio, pero las entrevistas que hizo en el Tiempo por muchos años fueron extraordinarias, y el noticiero que siguió haciendo por mucho tiempo también un un periodista como la copa de un pino, como dirían aquí en España.
21: Y no olvidemos también su época de Radio Net, pero a propósito de Julio Nieto, claro, ¿usted tiene un buen archivo?
22: Mire, Señal Memoria, justamente, y permítame ser solidario con Yamil, que también tuve la fortuna, la inmensa fortuna de compartir una mesa con él, una mesa de trabajo. Le encantaba la canción El Gato Volador. Uh-huh. Siempre que ponía, siempre que llegaba al aire me decía, Nieto, póngase El Gato Volador. Bueno, pues ya miren, Señal Memoria, encontramos su primera entrevista en televisión. Wow. Creo que 71-72, miren, al joven Yamit presentando una entrevista en TV y después se revolucionó tanto la radio como la televisión con CMI.
1: Telesucesos RCN en el despacho del ministro del Trabajo, Jorge Mario Isman. Señor ministro, en vísperas del programado paro organizado por la Unión de Trabajadores de Colombia, ¿cuál es la situación laboral general del país?
2: La paz social y particularmente laboral es absoluta en todo el país. El arreglo que se logró ayer en Ferroviarios, que cubre cerca de 12.000 trabajadores.
22: ¿Qué tal las entrevistas en el año 71? Una belleza. No. Se pasaban el micrófono.
21: Muy parecido sí, a su hijo Yamit Junior, ¿no?
22: Sí, a Junior. Parecido.
21: Bueno, pues un abrazo muy especial.
22: Y fuerza, Junior.
21: Para Yamit, vamos. con toda la fuerza. Además,
22: Junior trabajó acá también, estuvo en otra época.
21: Fue padrino de periodismo de muchos de ustedes y padrino de matrimonio mío, así que...
22: No, imagínate, está muy conectado.
21: Profesor, no se ría, que es verdad.
23: Pero Yamit, ¿papá o Junior?
21: No, papá. Profesor Iragorri, es que venía ahorita en el taxi y me dijo el taxista algo que me llamó la atención, me dijo, pobre Chávez debe estar revolcándose en la cumba sabiendo que Elsie Rodríguez se fue a conocer a Mickey Mouse. ¿Por qué estaba diciendo eso, profesor?
9: No sé, pues seguramente porque Delcy Rodríguez, que era la vicepresidenta de Nicolás Maduro hasta el pasado 3 de enero, cuando Estados Unidos detuvo al dictador venezolano, porque era un dictador, y que ahora es la presidenta encargada de Venezuela por orden de Estados Unidos y gobierna bajo la tutela de Estados Unidos, estuvo hoy en Nueva York, en la Asamblea General de la ONU, ha visto al presidente de Estados Unidos, Donald Trump, tenía prevista una reunión, pero resulta que hoy en la Asamblea General, y de pronto podemos, para quienes estén viendo la transmisión en YouTube de este programa, resulta que Delcy Rodríguez se levantó en un momento dado de su escaño. Ahí en la Asamblea General había representantes de 193 países, se atravesó gran parte del salón principal de la ONU y fue a saludar a Pedro Sánchez, el presidente del gobierno español, el líder socialista español. Y además, con gran afecto, lo saludó y él a ella. Y por supuesto, mucha gente dice, ahí se prueba la cercanía que tenían Pedro Sánchez con Delcy Rodríguez, pero es verdad que ella tenía cierta proximidad ideológica con el gobierno español. De modo que muy singular esto, ustedes cuando vean el video se van a sorprender un poco, llama la atención, ella cruzando ese salón, como digo, nadie la saludaba por ahí, se le acercó a Sánchez y él se le estaba hablando por teléfono, pero se levantó y se saludaron muy amables.
23: Claro, él sería muy mal educado si él no se levantara. En un primer momento yo confieso que yo hice lectura de labios o de pensamientos y pensé, él dijo, qué galleta, qué me hago ahora, pero ella quería seguramente que las imágenes mostraran eso en todo el mundo, que ella tenía alguien que aún la apoyaba.

0: realidad española, y por supuesto todo el mundo se da cuenta de que hay una cierta proximidad entre los dos líderes, el jefe del gobierno español y la presidenta encargada de Venezuela.
1: Parecía como cuando uno lo cambiaban de curso y lo pasaban para el otro y uno luego iba a buscar
2: al compañero.
1: Oiga, profe, pero antes de pasar al cuarto y último punto de las cuatro y pico de las cuatro, ¿qué fue lo que pasó con Restrepo que le respondió que a Donald Trump?
0: José Manuel Restrepo, el vicepresidente de la República, Carlos, está en Nueva York porque el presidente Abelardo de la Espriella ya ha dicho que él no va a viajar en los 4 años de gobierno. Hoy estuvo en una reunión donde estaba el presidente de Estados Unidos, Donald Trump, en Nueva York, en esa ciudad, donde estaban hablando del escudo de las Américas, esa especie de alianza contra el crimen que tienen Estados Unidos con varios países latinoamericanos, a la que acaba de entrar Colombia, porque con el presidente Petro pues no había entrado ahí. Y en un momento dado Restrepo toma el micrófono y le habla en inglés al presidente Trump, y además le dice una cosa muy divertida, le dice: yo soy el vicepresidente del Tigre, y le sugiere que el Tigre no está allá, y Trump le dice: mire, él me contó pues que no va a salir del país durante su gobierno, yo le dije que cumpliera su promesa, y entonces Restrepo dice que el Tigre salvó a Colombia pues de una debacle si no hubiera ganado las elecciones. Aquí está Restrepo, José Manuel.
3: Hello, Mr. President. It is a pleasure. This is the Vice President of the Tiger. He couldn't come because he's on internal issues nowadays in Colombia.
4: If he wins, he'll never leave the country.
3: That is correct, President.
4: This isn't a vacation, but he made the pledge. And I told him, honor your pledge. That's all right. He's well represented with you. Go ahead.
3: But I just want to say that, as you know, during the last election, we almost lose the democracy of Colombia. And I think that this kind of initiatives, like the Shield of the Americas, is a way to preserve our democracies in the region.
0: Bueno, ahí lo que le está diciendo José Manuel Restrepo al presidente Trump, después de haber dicho: yo soy el vicepresidente del Tiger, le dice que, como usted sabe, él en las elecciones pasadas en Colombia, dice Restrepo, salvamos la democracia, e iniciativas como esta del Escudo de las Américas contribuyen a que esa forma de gobierno se consolide en la región. Eso fue lo que pasó hoy con José Manuel Restrepo y Donald Trump.
2: Tengo una pregunta, Juan Carlos. El vicepresidente del Tigre, ¿qué es? ¿Es un gatito? ¿Es un tigrecito? ¿Qué tipo de felino se transforma el vice de un tigre?
0: No sé, un tigre más chiquito, ¿no?
2: ¿Un tigrecito o un gatito?
0: Tigre más joven.
2: O de pronto es un gatito.
1: Bueno, y le pregunto a Eva, la cuarta de las cuatro y pico de las cuatro, ¿cómo así que Juan Pablo Raba dejó de seguir a Manuel Medrano y Manuel Medrano le dijo que era un llorón? ¿Qué? ¿Cómo así que los hombres no lloraban tanto? Explíqueme, Eva, por favor.
5: Pues mira, parece ser que en algún momento dado, lo que tenemos, yo por lo menos hasta el momento, es la versión de Manuel Medrano, ¿no? Ajá. Que no estoy diciendo que esté mintiendo, lo que te quiero decir es que es una versión. Manuel Medrano salió a decir pues que en algún momento el podcast Juan Pablo Raba, el de los hombres sí lloran, pues que le habían invitado a participar del podcast y que Manuel Medrano por alguna circunstancia no pudo ir. Y dice, y en aquel momento Juan Pablo Raba me dejó de seguir. Entonces él dice que como que se sorprendió. Entonces, bueno, se sorprendió y yo creo que se enfadó un poquito porque todo lo que llegó y terminó esta medio pelea, digamos, entre comillas, pero tampoco creo que sea una pelea, es a decir lo que tú dices, bueno, que dejen de llorar tanto ya y no nos pongamos los pantalones. Acuérdate que Juan Pablo Raba lo tuvimos.
2: Juan Pablo.
5: Un par de días y yo creo que a alguno de vosotros le preguntaba lo mismo, que estaba pasando, que últimamente señalándoles de que dejen de llorar, que ya todo el día llorando, oye, pues que no. Entonces Manuel Medrano se agarró un poquito por ahí, pero parece que se molestó porque lo dejaron de seguir, lo bloquearon en las redes.
1: Pues él dijo, ahora sí quiero que me inviten para ver si dejan de llorar tanto. Vea, pues.
2: Pelea de gatos.
1: Sí,
2: pelea
1: sí,
2: de gatos. Claro. No hay pelea de gatas, ese es de gatos.
1: Muy bien, 4:00 p.m, 17 minutos, 4:00 p.m. en tarde, pero llego de la FM.
6: Y nos vamos con los servicios informativos de la FM. Santiago Ángel, su subdirector. Hay noticia importante en Santa Marta. Se militariza la ciudad. Hay paro armado de las autodefensas conquistadoras. Santiago, con la actualización de esta muy importante noticia en Santa Marta.
7: Hola Andrés, buenas tardes. Nos vamos para el Magdalena porque la situación de orden público es realmente crítica en esa región luego de que fue abatido alias El Cholo. Ustedes saben bien, el segundo en la estructura de las autodefensas conquistadoras de la Sierra Nevada, los Pachenca, todos estos hombres con armas en la ilegalidad que son los herederos de los paramilitares de antes y que se dedican a actividades del crimen, a la extorsión, al narcotráfico, al secuestro y a otras actividades actividades.

0: y que luego de esta noticia del gobierno están poniendo a sus hombres armados a recorrer las calles del Magdalena para atemorizar a la población. Han cerrado comercios, no hay transporte en varios barrios de Santa Marta y también en municipios cercanos de La Guajira. Hay amenazas sobre tiendas y comercio como tiendas del D1 y otros supermercados. Y además quemaron una tractomula en la troncal del Caribe, que es una de las vías más importantes de esa región del país, y también un taxi en una zona urbana de Santa Marta. Es realmente difícil la situación. El presidente Abelardo de la Espriella acaba de ordenar la militarización del Magdalena y de Santa Marta. ¿Qué está pasando a esta hora en Santa Marta, Heiner Escobar?
1: Santiago, oyentes, un saludo cordial. Mire, a todo lo que usted ha mencionado se suman también reportes de disparos contra establecimientos comerciales, entre ellos supermercados, hechos que están siendo objeto de seguimiento por parte de las autoridades. El temor ha llevado a que buena parte del comercio, digamos, reduzca o suspenda temporalmente sus actividades. Mientras se mantiene todo este panorama de tensión, de miedo, las aeronaves están dando sobrevuelos en diferentes sectores de Santa Marta y también parte de la troncal del Caribe, en medio de un despliegue de toda la fuerza pública y de las labores de inteligencia para poder, digamos, anticiparse a posibles nuevas acciones. La situación también está teniendo consecuencias en el sector educativo. La Universidad del Magdalena hace pocos minutos suspendió las clases presenciales, sumándose a las medidas que ya habían sido adoptadas en instituciones educativas oficiales de sectores como Huachaca, Bonda, Minca y 11 de Noviembre, que son los barrios que más han resultado afectados por la injerencia de estos grupos armados, exactamente los miembros de las autodefensas conquistadoras de la Sierra Nevada de Santa Marta. El panorama acá pues está bajo un dispositivo de seguridad luego de la orden hace pocos minutos, 30 minutos exactamente, de que se militarizara todo el territorio. En estos momentos los sobrevuelos no solamente son en Santa Marta, sino también en parte de la troncal del Caribe. Se dice también, Sotoboche, por parte de las autoridades que hemos consultado a las fuentes judiciales y de inteligencia, si van a realizar operativos en la Sierra Nevada de Santa Marta. Nos confirman que esos operativos van a desplegarse en la misma zona en donde ayer fue abatido alias Cholo. Lo cierto es que en estos momentos se mantiene activo un puesto de mando unificado en donde las autoridades no solamente evalúan las condiciones de seguridad, sino que también tratan de identificar a aquellos hombres que han salido en los videos obligando al comercio, a las tiendas, a que cierren. Cada tienda de los sectores populares de la ciudad de Santa Marta están cerrados y el sentir de los amarios es de completo miedo. Pero la autoridad, la gobernadora, lo que ha dicho es que gracias al anuncio del presidente Abelardo de la Espriella, pues ahora con la militarización lo que se busca es por lo menos mantener el orden en esta zona del país.
0: Pues ahí está la información de lo que está pasando en Santa Marta. Nos dicen oyentes y fuentes en esa ciudad que realmente la situación es crítica, no hay transporte. Nos cuentan también desde el ejército que toda la cúpula va a viajar para realizar un consejo de seguridad. El presidente estuvo más temprano y en las últimas horas en esa región del país. Están reaccionando a esta noticia del abatimiento a alias Cholo. Las personas que durante años se dedicaban a la extorsión y al narcotráfico y a controlar el crimen en la Sierra Nevada de Santa Marta, herederos de los paramilitares, les vamos a contar todo lo que pase en las próximas horas. Andrés.
2: Gracias, Santiago. Y justamente aquí está el anuncio del presidente Abelardo de la Espriella sobre lo de Santa Marta. Óiganlo.
3: Queridos compatriotas de los departamentos del Magdalena y de La Guajira, como consecuencia de la acción decidida de nuestra fuerza pública dando de baja a los bandidos de las autodefensas conquistadores de la sierra, estos delincuentes pretenden incendiar gran parte de la región Caribe, empezando por Santa Marta, en donde han amenazado a comerciantes, a pobladores, transportadores, y están cometiendo toda suerte de desmanes. He ordenado como presidente de la República que Santa Marta sea militarizada. En este momento tenemos 3 bandidos detenidos en Santa Marta y 2 en Riohacha. Y vamos por el resto, con toda la contundencia del Estado. Aquí el que no se someta será dado de baja y no voy a...
2: Bueno, ahí está el anuncio del presidente Abelardo de la Espriella en los últimos minutos, Andrés.
4: Perfecto, pues muy bien. Así que se está reforzando la troncal del Caribe, los barrios, algunos sectores, hay bloqueos. Y bueno, ya se quemaron dos buses, alcanzamos a ver en la transmisión de YouTube la quema de uno de esos dos buses. Es lo que está pasando en una de las ciudades más queridas de Colombia, Santa Marta. Esperamos pues que esto no trasciende y no llegue a peor. Santa Marta reforzando su seguridad a esta hora. Ya son las 4 de la tarde y 24 minutos. Hay que recordarles que mañana, ahorita que estaba oyendo a Flavia hablando con Vanessa Córdoba, mañana tenemos juego de Colombia sub-20. Tempranito Corea, ¿no? En semifinales contra Corea del Norte.
5: A las 11 de la mañana.
4: A 11 de la mañana, exacto. Correcto. Vamos a estar atentos a ese juego. Y al partido también de Santa Fe Cali, de las mujeres, la parte, el no partido de ida.
5: No hablemos de eso.
4: No, pero que se va a jugar al final en Tunja, Estadio de la Independencia. Muy bien, esta es la FM Tarde, pero llego. Ya venimos.
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17: Poner sus cámaras y sus equipos para que de allí salga la información para todo el resto de medios. Es decir, están dejando de prestar ese servicio, pero obviamente no pueden cancelar al presidente porque pues que nos quedamos sin información.
5: Aquí
17: en Washington nos quedaríamos sin nada que contar.
5: Claro,
2: es que lo que cuenta María del Pool funciona del siguiente modo. Como hay poco espacio en algunos salones en Washington o en la Casa Blanca, pues no pueden entrar las cámaras, los 5 o 6 canales, ABC, CBS, NBC, CNN, etcétera, sino que se turnan. Entra una y ese canal les reparte a los demás. Y lo que pasó hoy, como lo estaba contando muy bien María, es que en un momento dado salió por una puerta en Nueva York el presidente Trump, y dentro de los periodistas que había ahí estaba Caitlin Collins, ella la mencionaba, la correspondiente. O sea, el jefe de CNN en la Casa Blanca, y Trump le dijo: ¿usted qué hace aquí? Usted no debería estar aquí. Este fue ese instante, véanlo y óiganlo.
18: Mr. President, two-thirds of Two-thirds of Americans don't think the U.S. is winning the war with Iran. When will it end?
19: So it's an honor to be here. I'm surprised that CNN is here covering me.
18: The United Nations allowed us in, sir.
19: You should not be here covering me. You said you weren't going to cover me. You shouldn't be covering me.
18: Two-thirds of Americans.
4: Wow.
2: Ahí está el presidente.
4: ¿Qué le dijo? ¿Qué le
2: dijo para radio? Cubriéndome.
4: ¿Qué le dijo para radio? Que usted no debería estar acá.
20: No debería estar aquí cubriendo.
2: Sí, cuando sale el presidente, la corresponsal de CNN le hace una pregunta y él le dice: You shouldn't be here covering me. Es decir, usted no debería estar aquí cubriéndome. Como ella es de CNN y CNN decidió, Trump decidió censurar, prohibir que CNN entrara a la Casa Blanca, pues todas las cadenas de televisión, en solidaridad con CNN, las principales decidieron no enviar cámaras para cubrir a Trump, sí. Pero ella estaba hoy ahí esperando
4: al
2: presidente y él le respondió.
4: Lo único es que no vayan a hacer eso con María Molina. María, muchas gracias por acompañarnos.
17: Andrés, y aquí el sábado tenemos, usted que está hablando de fútbol, México contra Colombia amistoso en Baltimore.
4: Perfecto, muy bien, gracias María, muy querida como siempre. 429, nuestra corresponsal en Estados Unidos, María Molina.
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4: Bueno, siguen. No, esto es impresionante la cantidad de corresponsales que tiene esta sección. Estoy aterrado.
22: No. Y tengo que decirle que desde que está Flavia acá me están escribiendo más.
4: Ah, debe ser eso.
22: Sí.
4: Debe ser eso. Sí. Ese tándem que están haciendo los dos, fantástico. ¿Quién escribe esta vez?
22: Esto se llama.
20: Pireja.
22: No. Esto se llama Gladys. Gladys Álvarez.
4: Ah, Gladys Álvarez. Gladys ¿escribe Álvarez. Alguna? ¿No es de San Juan de Río Seco?
22: Oiga,
4: ¿de Dinamarca?
22: No.
4: Que yo tengo
22: una
4: señora que yo conozco, se llama Gladys, pero no, Gladys no me acuerdo el apellido, era de San Juan de Río Seco.
22: No, es que harta Gladys.
4: Con Dinamarca. Entonces.
22: Pero bueno, pónganle cuidado a esto, porque son personas que me escriben a mis redes sociales tratando de encontrar soluciones a problemas
4: claro. Que
22: nos pasan a todos, porque al final somos tan distintos, tan iguales. Amigos de tarde, pero llego. Mis padres entraron en una edad de la que poco se habla, los terribles 74. Y estoy en una encrucijada en la que necesito que me ayuden. Amo a mis papás con toda mi alma, pero no aguanto una queja más. Llevan 57 años de casados. Siempre tuvieron los problemas normales de cualquier pareja, pero se llevaron muy bien. Hasta ahora, pues parece que no se soportan. Cada vez que voy a visitarlos, el primero que me abre la puerta aprovecha para ponerme quejas del otro. Y si por algún motivo me quedo a solas con alguno, inmediatamente empiezan. ¡Ay, es que su papá! ¡Ay, es que su mamá! Ya no voy a visitarlos, voy a recibir descargos. Mi mamá empezó a hacer yoga por recomendación médica y pone música relajante para sus ejercicios. Mi papá dice que no hay nada que lo estrese más que la música relajante de mi mamá, que parece de consultorio odontológico. Mi mamá, por su parte, dice que no aguanta una polémica futbolística más, que mi papá se pasa el día criticando jugadores, técnicos y árbitros y que no se lo aguantaría ni el profesor Cadavid ni el profesor Eduardo Luis en su programa deportivo. Y yo quedo en la mitad. He intentado hablar con los dos, pero creo que es más fácil que el gobierno monte una mesa de diálogo en el departamento del Magdalena que mis papás se pongan de acuerdo en qué volumen debe tener el televisor. Entonces, ¿qué hago? ¿Declaro una zona de distensión en la sala? ¿Me nombro comisionado de paz? ¿Les organizo diálogos exploratorios? ¿O después de 57 años de matrimonio simplemente tengo que aceptar que tal vez es la manera que encontraron de seguir juntos? Porque ellos dicen que no se aguantan más, pero ninguno parece tener la menor intención de irse. Y mientras ellos deciden si se separan o no, la que está pensando en independizarse soy yo.
0: Bingo.
22: Gladys Álvarez.
0: Y es exactamente eso, la manera que encontraron,
4: Flavia,
0: para vivir es esa.
4: ¿Qué hacemos con esa pareja?
0: No, mira, que es muy interesante porque termina que nuestra pareja es nuestro síntoma. Si tú quitas ese síntoma, la persona se desbarata de alguna forma.
22: Es decir.
0: Es decir que esa comunicación de queja, pero no puedo alejarme de ti, es lo que yo necesito para justificar mi incomodidad. Es dar cara y nombre a las cosas que me molestan en la vida. Entonces tú usas mucho las parejas para eso. Tú estás insatisfecho con el proceso de envejecimiento, te molesta las dificultades del día a día, entonces tú culpas al otro. Yo siempre he dicho, nosotros nos casamos para tener a quien culpar durante toda la vida las cosas que no nos va bien. Para eso sirve el matrimonio. Nadie se casa para ser feliz. Eso es una mentira. Nadie quiere ser feliz. Todo el mundo quiere tener a quien culpar el resto de la vida.
22: Me están escribiendo otros amigos que si tú haces terapia de pareja.
0: Hago, pero es verdad. Oiga, pero... Y la pareja nuestra es nuestro síntoma. Es lo que habla que nosotros no estamos a gusto con nuestras vidas.
22: Mira,
0: culpamos al otro por eso.
22: Lo que escribe Gladys. Postdata, cuando les hago el reclamo que qué jartera esa peleadera, me dicen, así eran ustedes con sus hermanos y así los seguimos queriendo.
4: Ah, bueno.
22: ¿Usted se da cuenta que al final somos...?
0: Uno siente placer en donde sufre. Esa es la realidad.
22: Uno siente placer donde
0: uno
22: sufre.
0: Uno goza en donde sufre.
4: Por ejemplo.
0: Porque en el momento en que tú dejas de gozar, en el momento en que eso deja de ser, ay, socorro, qué delicia... tú te vas y terminas un matrimonio. Pero mientras tenga ese placer en la queja, ese placer en tener a quien culpar, ese placer en donde poner mi disgusto con la vida, yo me quedo ahí porque está saboroso.
22: Flavia, a veces me dan ganas de invitarte a una de mis terapias.
2: Yo creo que sí.
22: ¿Cierto?
4: Bueno, señores. Bueno.
22: Mira, Andrés, solo una cosa para cerrar.
0: Usted
22: se da cuenta que somos tan distintos.
4: Tan iguales. Muy bien. Escuchen esto. Esto es nuevo. Es 10 segunditos de algo grande que ya se llega. Se llega esta banda irlandesa otra vez. Ataca de nuevo. Escuchen esto y mírenlo. Qué belleza.
22: ¿Qué es eso? ¿Qué
4: 10
22: es
4: segunditos.
22: Es
4: eso? ¿Alcanzó a ver a alguien?
22: Claro.
4: Sí, YouTube. Eso, muy bien, ir a
22: Gorri. Yo pensé que era el Rolling Stone.
4: Claro. No,
22: YouTube.
4: No, ¿viste a Bono?
0: ¿Van a poder a Bogotá?
22: Barla irlandesa, claro.
4: Este jueves tenemos, ese es el adelanto, el primer, dos compases de la canción Silence, Silencio, pero suena bueno, ¿no? Entra bien, ¿no? Buena batería, ¿la repetimos?
22: Ponga otra vez.
4: Otra vez. Buen bajo, buena batería. Miren esto. Lo que pasa es que no se le ve la cara al guitarrista The Edge.
22: No, está... claro, pero ya reconocí a Bono.
4: A Bono. Sí. Bueno.
2: Oye, el bajo de Adam Clayton.
4: ¿Qué
2: es
4: tal?
2: El bajista,
4: y Larry Mullen en la batería.
2: El baterista.
4: Bueno, 50 aniversario de la formación de la banda. Preocúpense, wow. Plateados. Hace 50 años se formó esta banda. 1970.
2: ¿En serio?
4: Sí, señor, su edad. Exactamente. La historia es que Larry Mullen puso un anuncio en la escuela, en su colegio en Dublín, y dijo... quiero formar una banda, y acudieron a la cita Bono, The Edge.
22: Uy, pues no le llegó nada a la sopa, ¿no? No le cayó nada.
4: Se reunieron en la casa de Mullen y empezaron a hacer música. Y hasta hoy, pues, es una de las bandas de rock más importantes del mundo. Se llama Silencio.
22: Le pregunto a Iragorri, o de pronto usted también tenga el dato, ¿la banda más longeva es los Rolling Stones?
4: Sí, seguro. Sí, estamos hablando de años 66. Sí, que hicieron su Satisfaction hace 60 años.
2: Esos son... Es que los Stones están desde el año... Mire, se formaron en 1962. Es decir, que tienen... ¿Qué?
22: Al
2: 22 son 60 años, ¿sí?
4: Ah, 62 Stones.
2: Sí, claro.
4: Sí, es que la canción...
2: O sea, tiene 64 años de existencia los Rolling Stones.
4: La canción Satisfaction sí es del 66, de hace 61 años. 60 años. Y quiero contarles que el productor de esa canción vivió aquí en la calle 72.
0: ¿Ah, sí?
22: Andrew Oldham.
2: Andrew Lloyd Oldham.
4: Papá de nuestro querido amigo Max. Vive acá con Esther Farfán. Bien, muy bien. Y está feliz en Bogotá, no se cambia por nada. Bueno, estamos en la FM tarde, pero llegó.
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4: Señores, preocúpense, llegó el banano de Flavia con invitado.
0: Ajá.
4: Y hoy vamos a hablar del himno nacional.
0: El banano de Flavia, tarararara.
4: Tarararara, hay que hacerle todo. Vamos a hacerle ya la presentación con el tarararara.
0: Ya está conectado nuestro doctor Jorge Lambis. Bienvenido a Tarde, pero Llego. Doc, ¿cómo estás?
3: Hola Flavia, ¿qué tal? Buenas tardes, ¿cómo estás?
0: Muy bien, gracias. Hoy tuvimos una discusión mientras yo manejaba y venía a la emisora sobre la eyaculación precoz.
4: Ah, eyaculación. Yo pensé que iba a hablar de Isa de Bandera, de Isa de erección, Bandera, ¿no? Pero no, es eyaculación.
0: Eyaculación precoz. Ustedes saben qué es, ahí me puede decir Jorge, la queja número uno de los hombres en sexualidad. Cuando uno busca ayuda, normalmente sufre de esa dificultad de identificar o reconocer la urgencia ejaculatoria y controlar su orgasmo. Y nosotros tuvimos una pequeña casa de discusión porque yo soy una persona muy contra los medicamentos, pero el doctor Jorge Lambis me quería probar que sí, se puede tratar hoy con medicamentos. Yo soy a favor de la terapia comportamental, pero ¿cómo sería entonces una primera línea de atención a un hombre, uno de esos tantos hombres, porque estamos hablando prácticamente de 5 de cada 10 con eyaculación precoz, que podrían hacer para tratar?
3: Flavia, mira, primero aclarar como el concepto propiamente, que el paciente con eyaculación precoz se define como aquel paciente que ha perdido el control eyaculatorio y que de acuerdo a nuestras guías, ese paciente que tiene desde la penetración hasta la eyaculación un tiempo menor de 3 minutos. Es como la conclusión en general. Uh-huh. Hay días que dicen 1 minuto, otros que dicen 3 minutos. Y en cuanto al tratamiento, lo que hacemos es destinar todo ese enfoque a la modulación serotoninérgica. Hoy se ha ampliado bastante el concepto en que existe una alteración en el receptor de serotonina, en la concentración propiamente de serotonina o en su defecto en la vía serotoninérgica. No se sabe a ciencia cierta qué pasa o cuál de las tres es la más importante. Lo que sí sabemos es que al utilizar fármacos que aumentan la serotonina, el paciente puede demorarse más.
0: Sí, pero aumentando la serotonina, que estamos hablando de medicamentos antidepresivos, estamos hablando de un riesgo muy grande de acabar con la libido, porque uno de los grandes efectos colaterales de los medicamentos antidepresivos es la libido que se va. Entonces, listo, él no tiene eyaculación precoz, pero ¿por qué no tiene más deseo?
3: Ok, pero no en todas las personas va a ocurrir esa disminución de la libido, número uno. Número dos, hay pacientes que tienen una eyaculación precoz genética, neurobiológica. Papá, abuelo o tío le heredó el gen de la eyaculación precoz y nada que hacer diferente con ese paciente con estrategias comportamentales porque eso ya está descrito en la literatura. Ese paciente lo hemos enviado a terapia de piso pélvico, a terapia cognitivo-conductual, a yoga, a mindfulness, a atención plena, pero definitivamente la alteración importante es de la modulación serotoninérgica. Sí o sí, la única estrategia de ese paciente son los fármacos. Ahora bien, el grupo de fármacos hoy en día es más amplio y no todos tienen el mismo patrón de disminuir el deseo. Entonces podríamos utilizar de pronto uno que es muy bueno para eyaculación precoz, pero que no retrase o que no disminuya tanto el deseo sexual. No les va a pasar a todos los pacientes. Ahora bien, la guía americana y la guía europea dice, si vas a utilizar un fármaco para aumentar la serotonina y posiblemente te pueda bajar el deseo, acompáñalo de tadalafilo para contrarrestar ese bajón del deseo. Entonces, cada vez hay más estrategias.
0: Ok, y el cuánto nosotros podemos decir que después de tantos episodios de eyaculación precoz se puede caracterizar como una disfunción, porque entiendo que el tipo por primera vez ve a Natalia París desnuda en la cama, no se aguanta y se viene antes de llegar. Ahora, ¿cuándo, exacto, cuándo que uno puede considerar eso ya una disfunción sexual?
3: Hay muchos pacientes que acuden a consulta porque tuvieron un primer, segundo, tercer episodio con eyaculación precoz y eso como tal no es un diagnóstico. La guía europea dice que debe existir más de 6 meses con esta condición y que ocurra en el 75% de los casos. Tener una afección importante en la calidad de vida tuya o de la pareja y tener una pérdida del control eyaculatorio. La Sociedad Internacional de Medicina Sexual acoge también ese concepto de la europea y la americana también tiene los mismos parámetros, pero dice que menos del minuto. Entonces, creo que hay una variación de guía a guía de 1 a 3 minutos. Yo lo que hago es que en general digo, el que se viene menor de...
0: Opa, te cortaste. Ah, te cortaste. Sí, tú decías que el que viene en menos de 3 minutos es, yo consideraría el que no siente placer, porque puede que un tipo dura 5 minutos y no siente placer. Pero hay preguntas.
4: Sí, claro, no está sí, muy claro, interesado nuestro panel.
7: Estamos llenos de preguntas. Ah. ¿Ah? No, yo es que me he quedado con una ahí cuando se ha visto en ese tire afloja de qué tan bueno es la medicación, porque puede que ayude para una cosa pero perjudique para otra, me he quedado con una cosa que yo no tenía ni idea, y era que la eyaculación precoz se puede heredar. Yo pregunto, ¿uno cómo puede llegar a saber si se ha heredado? Pues porque yo no me imagino a Carlos Marín diciéndole, oye papi, yo tengo eyaculación precoz. ¿Tú tuviste eyaculación precoz también?
8: El abuelo también tuvo.
7: Abuelo, ¿a ti qué te ha pasado? Y le preguntas a tu hijo, o sea, ¿uno cómo llega a esa cadena de herencia?
3: Claro que sí. Resulta que hay una división o una clasificación. El paciente que es eyaculador precoz de toda la vida es el paciente que desde su primer acto sexual nunca ha dejado de ser precoz. E incluso puede eyacular antes de penetrar, con solo el frote o con solo estar con o con solo estar excitado. Mientras que hay otro grupo que es el adquirido, es decir, por situaciones como prostatitis, uretritis, ansiedad, falta de ejercicio, de un tiempo para acá empieza a ser precoz. Entonces, la literatura médica dice, el paciente que es eyaculador precoz de toda la vida tiene un componente neurobiológico. Ahora bien, el adquirido, tú le quitas esas causas, le arreglas el hipertiroidismo, lo pones a hacer ejercicio, le quitas la infección prostática, etcétera, y la eyaculación precoz desaparece. Mientras que al neurobiológico, al genético, lo único que le sirve son los fármacos. Entonces, basado en esos dos aspectos es que tú dices, esto es hereditario. Y claro, empiezas a buscar y te das cuenta que alguno es precoz en la familia.
2: Claro, doctor, pero uno cómo puede hacer, por ejemplo, el que tiene eyaculación precoz, empieza la cosa, el movimiento, ¿no? Y entonces decide, claro. Bueno, yo no quiero tener una eyaculación rápida. Uno, por ejemplo, puede pensar en algo que no tenga que ver con lo que claro. Está pasando, no sé, en que le llegó una amenaza de la DIAN en un comunicado. ¿Uno puede hacer eso? Pues como para ver si atrasa la cosa o eso no funciona nunca.
3: Ese es el primer complaint que tienen los pacientes, la primera queja, doctor, yo canto, yo miro cómo quedó el partido del Once Caldas, yo me concentro en otras cosas, pero definitivamente es que no lo puedo controlar, porque hay un concepto que aunque es un poco controversial, está muy bien dilucidado y es el de hiperexcitabilidad. El paciente con eyaculación precoz no se excita, se hiperexcita, al parecer la modulación serotoninérgica, que es la que nos permite demorar un poco más, se encuentra alterada. Entonces, digamos que esos estímulos eróticos se amplifican en nuestro cerebro y uno de esos principales neuropéptidos implicados es la serotonina. También está la dopamina, la oxitocina, pero el más estudiado y el que al modificarse uno consigue más resultados es la serotonina. Entonces, digamos que ese concepto, tenerlo claro, ellos se hiperexcitan.
22: Ese tema es tan serio que ha sido tema de estudio. Por ejemplo, lo han llevado a canciones. Hay una canción de Alberto Santiago que dice, la noche más linda del mundo, la pasada, no. Y esta fue la noche más linda del mundo, aunque nos durara tan solo un segundo. Imagínense, la noche más linda del mundo de un segundo. Y él estaba orgulloso de eso.
4: No, pero no era por eso, Marín, no.
8: Pero Jorge.
3: Y no solo, hay muchos reggaetones hoy en día que dicen, es que yo no soy precoz como tu novio. O sea, hay muchos.
8: ¡Qué horror! En serio. Pero Jorge, entonces tú mandas a recoger la terapia del Stop Start. Yo soy aún la usuaria o recomendando la terapia del Stop Start.
3: Cada día se van relegando un poco más este tipo de estrategias porque los pacientes llegan ya al consultorio de sexología clínica cansados de este tipo de terapias y sobre todo los que son heredofamiliares. Doctor, esto a mí no me ha servido. O apretarse de pronto un poco los testículos hacia abajo, o respirar, o parar, etcétera. Y lo que realmente mejora calidad de vida en estos pacientes es la farmacología.
2: No, pero eso de la gorra y preocupado. Lo pone a uno a gritar, ¿eso qué va a servir, hombre?
7: No. Yo sé que nuestra amiga Flavia está muy en contra, pero entre apretujarse las huevitas y tirar para abajo o tomarse un fármaco, yo, novio mío, tómate el fármaco.
8: No, pero no es jalar las bolas hacia abajo, ojo. La terapia de Stop Start, uno va, mueve, para, pone el dedo en la punta, respira, vuelve, mueve.
7: Claro, lo que pasa es que Flavia, yo te entiendo, nos estamos
3: con un tema que es muy serio,
7: pero yo te voy a decir, entre que él se la aprieta, yo también ya me voy enfriando, o sea, quiero decirte, hay que pensar en los dos.
8: Pero esa es una terapia, Eva. Oye, primero hace Marín, el hombre solo y después con la pareja se hace un trabajo en conjunto. De hecho,
7: yo estoy
8: terapia
7: con mi médico,
8: sexual,
7: fármaco, no, hombre, no, que la época de las cavernas terminó, para eso está, aprovechemos lo que la ciencia nos
2: ahora
7: da.
2: Ahora mi nieto está no es, mudo.
3: Ojo, importante, mudo, esto no va a ser todo el tiempo. El recuperar esa modulación serotoninérgica puede tardarnos un año a un año y medio y luego suspendemos el medicamento. No es que lo vamos a hacer toda la vida. Hay un porcentaje importante de pacientes que pueden recaer y en eso lo podemos hacer de 3 a 5 años, pero nuevamente lo retiramos. E incluso también está recomendada la dosis a demanda. antes de, como si fuera una pastilla azul, como si fuera un Viagra que te tomas antes de. También hay opciones terapéuticas. Ahora bien, si me preguntan, doctor, esto tiene una recomendación 1A en los niveles de evidencia, es off-label, es decir, es fuera de guías, pero es la terapia número uno. Si hablamos de lo que sí está recomendado, son los anestésicos tópicos o retardantes.
8: Ah, no,
3: o
8: sea, pero ahí pierde la erección. Pero Jorge, ahí pierde la erección. Si tú aplicas un anestésico, el tipo va y no logra penetrar, no tiene eyaculación precoz, pero no tiene penetración.
3: Por eso cuando llegan a mi consultorio dicen, ya estoy cansado del retardante, ya estoy cansado del anestésico, ya estoy cansado del condón y de pensar y de contar y de cantar, ayúdeme, porque es realmente un grito auxilio.
8: Bueno, doctor Jorge Lambis, médico, tranquilo, urólogo, cara, cirujano, sexólogo, queridísimo, sí, amigo, aunque no estamos de acuerdo.
2: Puede que
7: me imagino,
2: sí,
7: que a tu amigo Jorge Lambis, si le hago el chiste, se lo han hecho siempre. No tiene el apellido apropiado para su trabajo.
3: Pero que lo tengo clarísimo. Un placer saludarlo siempre.
9: Gracias, doctor.
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25: 4 de la tarde, 50 minutos.
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4: Bueno, pues Eva nos va a hablar de lo que un español oyó en una conversación, en una reunión de chicas, en un restaurante en España. ¿Cómo es la historia, Eva?
8: Yo quiero saber eso.
7: No, no, además esto yo creo que para muchos de los estudios que nos trae Carlos Marina a la mesa, yo estoy segura de que sus fuentes son lo mismo, aunque él diga que es una universidad. Él va, se sienta en cualquier restaurante y planta oreja a lo que están diciendo las mujeres que están sentadas en la mesa de al lado. Esto le pasó a un español y mira cómo lo cuenta.
28: Ayer fui a comer a un restaurante de Madrid y me llamó mucho la atención porque detrás de mí había una mesa de un grupo de chicas y bueno, de estas cosas que tú estás escuchando lo que se dice en la mesa de al lado. Y me llamó mucho la atención lo que decía una chica porque dijo que lo mínimo que ella buscaba en un hombre era que no fuera un imbécil y que no tuviera traumas. Sobre todo me llamó la atención lo de que no fuera un imbécil, ¿no? Es decir, qué mal lo debemos estar haciendo los hombres para que lo mínimo que se espere de una pareja sea que no sea un imbécil y que no tenga traumas. Cuando lo mínimo, ¿no?, realmente en una pareja debería ser, pues, que te cuide, que haya un proyecto conjunto, que seáis un equipo, que haya reciprocidad, que se expresen las emociones, que se comparta, que se negocie, que se solucionen los conflictos. No sé, a mí me parece que habría que esperar algo más. De hecho, luego una de las chicas decía que era mejor utilizar el Satisfyer que estar buscando pareja para tener una relación sexual, lo cual ya, pues, fue el colmo de la tristeza. Por suerte, bueno, una le respondió.
7: Yo que podíamos seguir así, pero yo no, creo claro, que con este pequeño trocito queda totalmente claro lo que pero, no estamos buscando las mujeres. Y con lo del Satisfyer me acordé de ti, Flavia, de cuando le dices a Carlos.
8: Es verdad, o sea, cuando la mujer descubre el poder de su clítoris, ella no necesita más un hombre, porque ustedes hombres son muy complicados, son aburridos, son llenos de traumas, llenos de necesidades, de dependencia, de bebé, lleno de cosas. Entonces una mujer cuando encuentra el poder del clítoris, ella se da cuenta que no, o sea, chao.
2: Flavia,
25: habla tanto que estoy seguro que prefiere un air fryer en vez de un Satisfyer.
8: Claro, siempre salva la comida cuando queda mala. Siempre salva tanto el Satisfyer cuanto el air fryer.
25: Pero mire, Eva, yo creo que cada vez se está poniendo más duro porque se están exigiendo mucho. Que uno no sea un imbécil y que tenga traumas.
7: Elige una, o imbécil o no traumas, pero las dos juntas sí ya estuvo.
8: Porque los hombres de hoy, Eva, son un montón de problemas. Ay, yo soy lastimado. Ay, porque la otra me dejó. O sea, culpan a Raimundo y todo el mundo y no asumen la responsabilidad del lado masculino real. Es muy harto, claro, hombre.
25: No tengo nada que decir al
8: respecto. A mí me parece, hombre, muy harto. Y eso pero que soy heterosexual.
2: Claro, pero me pareció muy bueno el uso de la palabra imbécil ahí, ¿no? Había un gran, el hombre que fue director de la Real Academia Española aquí, un gran sabio, que era don Fernando Lázaro Carretero. Un día le preguntaron, cuando ya tenía 80 y tantos años, ¿no? Don Fernando, ¿cuál es la palabra más útil del español? Y él contestó, la palabra imbécil, porque facilita mucho la comunicación. Así que queda muy claro cuando uno le dice a alguien, por eso me gusta mucho esta frase de esta niña, dice, es que yo quiero que no sea imbécil. Está clarísimo que es ser imbécil y...
8: Juan Carlos, yo voy a decir para ti una cosa. Bueno. No existe nada más inmamable que un hombre heterosexual, blanco y con plata. Son insoportables porque se creen la última galleta del paquete, tienen la autoestima delirante, creen que todas las mujeres solo quieren casarse, quieren servir a él y todo más. Yo digo, no hay nada peor en el mundo que eso. Hombre blanco, hetero, y con plata. ¿Se creen?
7: Bueno, Mari, te salvaste por la plata.
2: Nos salvó lo de la plata.
7: Y ahí casi rozando el triunfo, pero te salvó.
2: Nos salvamos por lo de la plata.
25: 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Necesitas terapia con urgencia. Bueno, abracito, bueno. Yo te lo he dicho a ti siempre. Cuando quieras vienes a mi consultorio, te doy unos abrazos, te digo, ya, ya pasó, ya
8: es estás que en un lugar seguro. Ustedes, hombres, se pellizcan y empiezan a hacer de verdad una intro. Nadie está diciendo, vamos a acabar con los hombres. No, estamos invitando a los hombres a repensarse, a replantearse. Pero ustedes no, ustedes están todos ofendidos ahora. Cualquier cosa que dice una mujer, imagínense, imbécil. Imagínense. O sea, ustedes son
4: traumático.
8: Los ofendidos. Ajá. De la época. No, pero... Todo ofende a ustedes.
4: Bueno, muchachos,
8: ¿sí o no?
4: los invito a...
8: Terapia mañana.
4: Bueno, sí, todavía a terapia. Vamos a tomar un airecito, un corte, pero seguimos en redes sociales, la FM Colombia en YouTube, en la aplicación del canal RCN y en TikTok. Ahí nos pueden ver y escuchar en todas las emisoras de la FM, la cadena más grande del país. Y ya vamos a hablar con una mujer que va a toda en segunditos, la manzana de Eva. 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
4: Para muchos, el músico más grande de todos los tiempos, Mozart, 270, 12 conciertos se harán en Bogotá en homenaje a este gran músico. Y David Rincón nos complementa la historia, David.
6: Bogotá celebra de este 28 de septiembre hasta el 4 de octubre el Festival Bogotá Concertante Mozart 270. Serán 12 conciertos, 6 de ellos gratuitos, actividades académicas, 7 agrupaciones que explorarán el legado del maestro Mozart. Pues será acá en Bogotá y también en espacios que nos va a contar el maestro Adam Sions, quien es el director general del festival. Adam, gracias por estar unos minutos en la FM.
11: Bueno, Dave, muchas gracias por la invitación y para toda la audiencia también. Buenas tardes de la FM.
6: ¿Qué tiene Mozart que todavía nos atrapa y nos incluye incluso en estos días en este festival que conecta además con los públicos jóvenes y a los nuevos que se interesan por la música clásica?
11: Bueno, es que definitivamente la música de Mozart, la manera como la escribió, la historia que hay alrededor también de su vida, la fascinación por la infancia y el mito de la genialidad de Mozart, incluso el misterio, ¿no?, alrededor del tema de la masonería y la leyenda alrededor de su muerte, son demasiados elementos que confluyen y han mantenido vigente este personaje, pero yo creo que el elemento principal es el elemento musical. El elemento artístico de Mozart es indiscutible, uno de los mejores compositores de la historia, uno de los grandes melodistas de la historia, y muchos de sus temas musicales se han quedado en generaciones y generaciones de personas que los han tarareado, de sus óperas, de sus sinfonías, de su pequeña serenata nocturna. Entonces, definitivamente sí, es un gran legado musical que sigue persistiendo y sigue viviendo hoy en día.
6: Adam, ¿los conciertos no van a ser en escenarios frecuentes de la música clásica, se van a hacer entonces en hospitales, en bibliotecas, en otros espacios? Cuéntanos un poco acerca de eso.
11: Sí, vamos a tener una mezcla de escenarios. Por supuesto, hay una casa principal y un aliado principal, que es la Universidad Jorge Tadeo Lozano, el Auditorio Fabio Lozano, donde se van a estar desarrollando las actividades principales del festival, tanto las actividades académicas como la actividad artística. Entonces, para los que son fanáticos del centro, los que les gusta el buen plan, la buena acústica, el Fabio Lozano va a ser una sede principal. Pero también vamos a llevar la programación a lugares como la Biblioteca Pública Julio Mario Santo Domingo, pero no en el auditorio no en la sala de conciertos, sino directamente en la biblioteca. Y vamos a tener a la Nueva Filarmonía con un programa sobre Mozart y la tragedia, que va a ser directamente en la biblioteca. También vamos a estar, por ejemplo, en la Biblioteca Pública Francisco José de Caldas y en el auditorio de la Fundación Santa Fe Bogotá, del hospital. Entonces, vamos a estar en diferentes espacios, también en la capilla de la Bordadita del 7 de agosto.
6: Gracias por acompañarnos unos minutos en la FM.
11: Bueno, muchas gracias y los invitamos a que conozcan toda la programación en www.fosbosinfónica.org y en la página de la Secretaría de Cultura de Bogotá.
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13: Soy Aldair Rodríguez. El presidente Abelardo de la Espriella ordenó militarizar Santa Marta ante las amenazas y acciones atribuidas a las autodefensas conquistadoras de la Sierra Nevada luego de la caída de alias Cholo. El mandatario aseguró que la estructura estaría amenazando a comerciantes, pobladores y transportadores y afirmó que ya hay 5 capturados, 3 en la capital del Magdalena y 2 en Río Hacha.
14: Soy Camilo Giraldo. La gobernación de Antioquia ofreció una recompensa de hasta 50 millones de pesos por información que permite identificar, ubicar y capturar a los responsables de un asalto registrado en un restaurante de Guarne en el oriente de Antioquia.
15: Soy el cibeleño Laura Fernández, presidenta de Costa Rica. Llegó a Barranquilla, donde fue recibida por el presidente Abelardo de la Espriella. Su arribo a la capital del Atlántico destacó la alianza entre su país y Colombia para enfrentar el narcotráfico y las estructuras criminales.
16: Soy Andrea Pérez desde Cali. Este martes en Cali empezó a implementar una alternancia temporal del suministro de agua en sectores de las comunas 18 y 20 de la ciudad debido a los bajos caudales de los ríos Meléndez y Cali. La entidad anuncia que hasta el momento el racionamiento no se extenderá a toda la ciudad.
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7: A una campeona a la que yo admiro, a la que le tengo muchísimo cariño y a la que me parece que es un ejemplo de mujer para las mujeres. Tatiana Calderón, porque de nuevo hace historia, porque se acaba de ganar una mujer la NASCAR de Brasil. Tatiana, bienvenida a la Manzana de Eva.
0: Eva, de verdad, mil gracias por este espacio, gracias por esa introducción y súper contenta de volver a hablar contigo. Hace un año hicimos el podcast y se han cambiado las cosas, entonces estar como campeona de la primera carrera en NASCAR Brasil como mujer ha sido espectacular.
7: Jo, yo quiero preguntarte, porque es una sensación que no muchas mujeres tienen, verte en el podio, pues con el segundo y el tercero, y yo sé que pues que al final lo de los géneros no debería ser importante, pero los hombres siempre han sido los que supuestamente han dominado el volante. ¿Cómo es haber ganado a los hombres? ¿Uno lo siente diferente? ¿Es una victoria con otro sabor?
0: La verdad, sí, te estaría diciendo mentira si no. Creo que la forma en la que te miran es distinto, el respeto ahora, y es como que nos ganó a todos una mujer, se siente increíble.

0: No te imaginas también la cantidad de mujeres que estaban viendo la carrera, que tengo videos de gente como en las gradas que querían realmente que yo ganara, hacían una bulla impresionante que no habrían hecho si hubiera ganado algún otro hombre. Entonces es algo que dices, bueno, qué lindo poder cambiar la historia, qué lindo poder mostrarle a otras mujeres que pues no solo en las carreras, sino en otros ámbitos de la vida, uno puede estar, aunque sean ambientes más hostiles para nosotras, pero que los tiempos están cambiando.
1: Oye, te pregunto, ahora que decías, se nota, Eva, es diferente, te miran diferente. ¿Por qué? Antes te miraban así como por encima del hombro y con condescendencia, como pobrecita.
0: Sí, tú empiezas a ver cómo ese cambio de lenguaje corporal, ya desde yo quedé cuarta en la primera carrera y es como un poquito. Se les ve la preocupación en la cara y esa es como mi gasolina. Al final empiezas a identificar unos que de pronto ya no te saludan tanto, no te miran a los ojos. Entonces dices, ah, estoy haciendo algo bien. Cuando estás con pocos amigos, estoy haciendo algo bien en la pista, pero también creo que hay otras generaciones de. Pues al final también corro con niños de 18 años que están siendo educados de una manera distinta, de verdad que.
1: Totalmente.
0: Hay unos que
1: Eso
0: sí van
1: te lo quería
0: de
1: poner
0: felicidad.
1: precisamente al revés. Me imagino que lo que tú dices, había antes miraditas y te miran con condescendencia y pobrecita esta, pero yo no sé si algunos de los que perdieron ante ti luego llegaron a casa y les dijeron, ¡ay, perdiste contra una niña! ¿Será que ha pasado eso en alguna casa?
0: Yo creo que hay más de uno regañado, incluyendo como desde del equipo. Pero somos cuatro carros del equipo, la verdad es que se alegran mucho, pero no sabe que por dentro es como no, ver para creer, ¿no? Pero la verdad, muy contenta de demostrar que aquí estamos las mujeres en el deporte presentes y poder hacer como ese énfasis en no estamos aquí para participar, sino que estamos para ganar.
2: Muy bien, me parece sensacional escuchar eso. Tatiana, tú vas ahora a servir como inspiración para muchas mujeres que quisieran arriesgar también en esa carrera. ¿Cuál es el consejo que das para poder enfrentar ese ambiente tan masculinizado y tan difícil, ¿no? Muchas veces para una mujer.
0: Tú me puedes ayudar con el portuñol, porque todavía está muy malo el mío, pero yo siento que el creer en nosotras mismas y en saber que quizá el rendimiento de un hombre y una mujer no tiene que ser igual, es distinto, porque somos muy distintas. Entonces, cuando empiezas a entender que no tienes que ser como ellos, sino que puedes ser esa versión tuya y encontrar tu manera de hacer las cosas, creo que es lo que ha cambiado todo para mí. Entonces, las invito a que sigan pensando diferente, pero sigan creyendo en ustedes mismas.
1: Yo le quería preguntar a los hombres de la mesa, a
3: Sí.
1: Andrés, a Carlos y a Juan Carlos,
3: Dinos.
1: si se dejarían llevar,
3: Sí,
1: no
3: tú.
1: sé, de copilotos. ¿Irían de copilotos con Tatiana en un coche?
3: A mí sí me da mucho, mucho, mucho, mucho miedo. Mucho
1: ¿Por
3: miedo
1: qué?
3: porque va muy rápido y yo a tanta velocidad no puedo ir. No
1: Sí,
3: puedo.
1: ¿tú te
3: Me da mucho,
1: imaginas?
3: mucho vértigo.
0: ¿Miedo o respeto? Mentira.
3: No,
1: Es
3: pues no
1: verdad,
3: sé,
1: buena
3: sí, pero un
1: pregunta.
3: poquito de temor
1: Miedo,
3: porque,
1: miedo.
3: no, yo confío en tu seguridad y en el control del auto, pero a mí, yo soy el que me aculillo.
4: Sí, no, a mí me pasa lo mismo, soy muy malo para la velocidad, entonces tendría un pésimo copiloto todo el tiempo diciéndote, Tatiana, por favor, despacio, Tatiana, no hay afán. Mira, vamos a llegar
1: Pero
4: tarde,
1: haríais lo
4: pero vamos a
1: mismo.
4: llegar.
1: La pregunta de Tatiana es: ¿haríais lo mismo con Carlos Montoya? Se llama Juan
4: Totalmente.
1: Carlos, ¿cómo se llama?
3: Juan
4: Juan
3: Pablo.
4: Pablo.
1: Juan
3: Juan Pablo.
1: Pablo. Juan Pablo.
3: Sí.
1: Eso, pero todo el mundo va a
3: Montoya,
1: entender, se
3: déjelo
1: nota que
3: allá.
1: sé de carros, ¿eh?
3: Ajá.
1: Se nota. ¿Os pasaría lo mismo con Juan Pablo Montoya?
4: No, no, total, porque yo soy muy malo para la velocidad, o
1: Ok.
4: sea, no la disfruto, me dan muchos nervios. Pero la pregunta que tengo para Tatiana es, cuando tú coges un carro, independiente de que estés o no en una pista, siempre te dan ganas de correr. O sea, tú te montas en un carro, vas por una autopista, no ves carros y dices, o eres muy respetuosa porque no estás en una pista.
0: Ay, qué buena pregunta. No, uno tiene que ser respetuoso, pero la verdad es que mi esencia es ir rápido. Si no representa un peligro, o sea, si no hay nadie en la calle, pues
1: O
0: uno
1: sea,
0: como que
1: la
0: es como
1: pregunta es
0: cuando uno va
1: así,
0: a cruzar
1: Tatiana.
0: la calle, no viene ningún carro, pero está en rojo, pues uno

0: cruza porque sabe que todo está bien, ¿no? Entonces es como esa sensación.
1: ¿Cuántos tickets de velocidad tienes acumulados en tu buzón de casa?
2: ¿Cuántas multas?
0: No, yo uso mucho Waze, entonces me avisa. Soy buena para frenar.
1: Tatiana, ¿eres de las que al volante se enfada? Es decir, ¿vas por Bogotá, hay trancón y se te mete una moto, se te mete otro coche y echas el hijo de putazo?
0: Desafortunadamente, sí.
3: ¡Qué bueno! Oye.
0: Me dicen, pero tú te estás tranquila.
3: Tatiana, pero te pregunto al revés. Cuando estás en una competencia, o sea, cuando ustedes los pilotos están en una competencia, ¿también se madrean con los compañeros? ¿Eso solo pasa en la séptima aquí en Bogotá?
0: No, mucho, o sea, menos mal. Mira, hasta la frecuencia de la voz de la mujer es distinta, entonces a veces como que a mí no me entienden muy bien por el radio, y agradezco eso porque yo, como que uno se va desahogando con el ingeniero, es el único que te habla, entonces creo que eso funciona muy bien y pues eso, uno hace lo mismo en la séptima.
4: Yo quisiera preguntarle a Tatiana, ya que está hablando de tráfico urbano y hace poco hablamos con la secretaria de Movilidad de Bogotá, ¿a ti te parece bien que la velocidad máxima en Bogotá en las calles sea de 50 kilómetros por hora en las zonas urbanas?
0: No, mira, a mí la verdad me parece que hay veces cuando uno va tan despacio, no va tan atento. Cuando tú vas más rápido, es cuando más atención estás poniendo en todo. Cuando vas a 50, crees que puedes hablar por teléfono, solución, reservar. Entonces yo creo que es peor poner esa velocidad tan lenta.
3: La Secretaría de Movilidad ha abandonado el grupo. Tatiana, pero... es que me la imagino en una competencia y yo, ve, mira este perro y fue perro, es que metérseme. O sea, ¿es a ese nivel, Tatiana?
0: Claro. No, o sea, tiene que haber hecho algo muy mal, porque si no, pues al final a ti te toca espichar un botón para hablar y desahogarte.
3: No, pero digo yo, tú adentro del carro, o sea, no que te están oyendo, sino
1: sola.
3: Que...
1: Ah, hablando
3: sí,
1: sola.
3: Exacto.
0: Uy, sí. Sí, la verdad...
1: Y no
0: me da mucha rabia la incompetencia.
1: ¿Y es que vive más... rodeado de esto es, mira, Tatiana vive rodeada de incompetentes y Flavia vive rodeada de imbéciles. No, así es como la equiparación.
5: Yo iba a preguntar a Tatiana, ¿quién es más incompetente entonces para manejar, los hombres o las mujeres?
0: Mira que yo, o sea, uno cae como culturalmente, uno dice, ah, está vieja, y siempre que me volteo es un mal. Entonces
5: es verdad.
0: Los que lo cierran a uno, sí, creo que de pronto son más hombres, pero no quiero ser...
1: No, yo te voy a decir, Tatiana, que después de esta entrevista y después de Fabia, Andrés, Carlos y Juan Carlos les va a tocar ir al psicólogo. Incompetentes y no, imbéciles. No, no, no, última, te tengo un jueguito para que me elijas rápido. Tatiana, ¿con quién te gustaría ir de copiloto? Pues tú conduces, ¿y a quién te gustaría tener de copiloto? ¿A Maluma o a J Balvin?
0: A Maluma.
1: Ah, pero eso te desconcentra un poco, te quiero contar,
0: ¿eh?
1: ¿Shakira o Karol G?
0: Karol G.
1: ¿Falcao o James?
0: Falcao.
1: ¿Pipe Bueno o Jesse Uribe?
0: Pipe Bueno.
1: ¿Abelardo o a Petro?
0: Abelardo.
1: ¿Y a Carlos Marín o a Juan Carlos Iragorri? Los tienes ahí sentados. Ojo con lo que dices.
0: ¿Caben los dos en una?
1: No, pero puede ir uno encima del otro.
3: Me tocaría cargar Iragorri, que yo creo que es más...
0: Me gusta. Me los llevaría los dos.
5: Muy diplomática, Tatiana.
1: Tatiana Calderón, un ejemplo para las mujeres. Te mando un beso muy fuerte. Gracias por haber estado aquí y sabes que nos vemos mañana.
0: Claro que sí, mañana nos vemos. Muchas gracias por este espacio. Un abrazo a todos y que...
3: Felicitaciones.
0: Que no debía salir a manejar.
3: Felicitaciones, Tatiana. Ojalá nunca te cruces conmigo porque estoy acostumbrado a que me griten, ¿qué? ¿Le salió el pase en un buñuelo o qué?
0: Buñuelo, pues en atillas.
4: Gracias. Bueno, un abrazo. Un abrazo, Tatiana. Muy bien, está la FM. Muy bien, qué fantástica, qué buena mordida de manzana de Eva con Tatiana Calderón. Una cosa diferente. Bueno, alerta en el centro del país. Volvió a temblar hace poquito. Aquí, opa. Sí, desde la madrugada del domingo en Tolima. Ah. Hay un enjambre sísmico.

0: llena de fallas geológicas activas e instan a la comunidad a que estén en calma. Así que saludamos a toda la gente que nos está oyendo en Ibagué, zonas cercanas. Por ahora, mucha tranquilidad y mucha calma si sienten más de estos movimientos. Estamos en los 1180 AM. Este es un programa de radio. Comienza a las 4 de la tarde, va hasta las 7 con Eva Rey, Flavia, Marín, Iragorri, Nieto Molina. Y estamos ahora con la queridísima gente de Red Más Claro que nos retransmite hasta ahora.
1: La falla sísmica, un tema geológico. La eyaculación precoz, un tema genético. ¡Wow! Está fuerte el programa.
0: Está bueno, está bueno, está bueno. Ya venimos, no se muevan, sigan en la FM.
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5: 5 de la tarde, 16 minutos.
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0: ¿Eso que parece un facto coctelero? A veces es la mejor forma de empezar una conversación entre amigos.
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0: Bueno, y en medio del trancón que ya comienza, hasta ahora se pone pesado el tráfico en las principales ciudades del país, qué bueno adornarlo, acompañarlo con música como esta.

0: Bueno, queríamos, esa es Marta Sánchez, pero cantaba el maestro Bocelli, que hoy está de cumpleaños, 68 años cumple. Sí, cumple un 22 de septiembre.
1: Están promocionando una gira súper importante en la Toscana en mayo de 2027. Ajá. Porque sé, porque el algoritmo me manda casi que diciendo, compra.
0: Tú sigues a Bocelli, ¿verdad?
1: No, yo no sigo a Bocelli, pero es que me gusta la ópera. Entonces,
2: yo no sigo a Bocelli, pero Bocelli me sigue a mí.
1: Ah, bueno, vamos a llegar allá.
2: Oye, Flavia, pero esto no es más que, digamos, si podemos irnos a hacer un tarde, pero llego allá.
1: Vamos, en la Toscana. Tiene una cena, toda una presentación con él, un cóctel después. O sea, es un tremendo plan. No sé cuánto cuesta, pero el algoritmo insiste que yo vaya.
0: Uy, qué rico.
3: Es más barato yo que estoy más cerca que me manden a mí.
0: Sí. Ah. Eso, mandemos a ir a Gorri, a la Toscana, a ver a Bocelli. Mire, le tengo un dato curioso. Ustedes saben que él es invidente desde los 12 años, sí, pero monta claro. caballo. Él practica equitación, a pesar de no ver. Sí. Wow.
3: Sí, yo le entrevisté en la casa de él un día, para la revista Cromos hace 20 años.
0: Creo. Cuente, ¿lo vio montando a caballo o no? Porque eso sí me llamó la atención.
3: No.
0: Era un criadero de caballo.
3: Estaba en la sala, sí, pero estaba en la sala. Él vive en la Toscana, pero sobre la playa, frente al mar. No, en Florencia y era un hombre muy amable, la verdad. Sí,
4: la Toscana viene siendo como un Girardot, profesor, para
1: más o menos. Exacto.
3: Digamos, no tan parecido, porque la diferencia entre Florencia y Girardot también hay diferencias de clima, ¿no? Entonces hay algunas diferencias.
1: Pero casi.
3: Pero, Girardot es una ciudad muy chévere, ojo. Okay. Pero es una zona muy bonita, de las zonas más bonitas del mundo, la Toscana, claro.
0: Bueno.
3: Ahí está Siena, ahí está.
0: Bueno, mucho por hablar en esta tertulia que hacemos en las tardes en la FM sobre el libro de ayer. Hablamos un poquitico con Eva, pero Flavia, tú tienes más complemento.
1: Es que yo adoro

0: chisme real. O sea, no hay nada mejor que uno estar en peluquería y coger la revista Hola para ver el chisme real. Me parece lo máximo. Y salió el libro finalmente, Sing
1: del
0: Swan,
1: cuñado del rey.
0: Swan Song, Diana, My Swan Sister, del conde Charles Spencer. Y que él cuenta muchas infidencias. Una de ellas, yo confieso a ustedes, que la más, que más me impactó, él cuenta, claro, de la muerte de la hermana, que Charles estaba feliz, casi que celebrando cuando supo que Diana estaba muerta, que la reina cuando recibió la noticia, lo primero que dijo fue, ¿qué hizo ella esa vez? Y que toda la reacción de la Casa Real Británica fue muy difícil. Uh-huh. Él tuvo muchas discusiones con Charles por cuenta del día de los funerales, porque él no quería que los niños estuvieran ahí, y Charles dijo que era parte del protocolo, pero lo que más me impactó fueron dos momentos que él cuenta en el libro. Uno, que Diana pensaba en suicidarse con mucha frecuencia, cuando descubrió una pulsera, un brazalete, que Charles había comprado para Camila y lo encontró, y que ella iba con el carro a un precipicio en el sur de Londres. Dios. Y que pensaba y desistía por cuenta de los hijos. Y el otro, que ella detestaba al padre de Dodi Al-Fayed, que el padre, usted se acuerda, Mohamed Al-Fayed, parece que le pasó la mano en la cola, le beliscó y le dijo, en Egipto el suegro tiene prioridad.
1: ¿Qué?
0: Y ustedes se acuerdan que él, Mohamed Al-Fayed, se murió con varias demandas de violación, de acoso sexual todo más.
2: Es que era el dueño de las famosas tiendas Harrods.
0: Exactamente.
2: Y por eso tuvo una gran cantidad de...
1: Harrods es como un Falabella por acá, ¿no?
0: Total, igualito. Estamos súper buenos de comparaciones.
3: ¿Ese no era el de telas Al-Fayed?
0: Más o menos ese.
3: Ah, no, perdón, era Al-Fayed.
0: Pero el libro, ¿qué hace el libro? El libro lava la ropa sucia de la familia real en público, cosa que ellos tratan siempre de esconder y mantener una cara de felicidad constante. E incluso parece que la reina ofreció el título de alteza después de la muerte de Diana. Y el hermano prácticamente dijo, usted puede tragárselo enterito porque no lo queremos. Y ese libro está dando mucho que hablar. Yo estoy loca para tener una copia.
1: No, pero yo creo que ya va a venir a Colombia. Me parece que ahí llega
0: traducido. Sí, el que venga de Inglaterra que me la traiga porque yo quiero leer, porque nada más divertido.
1: Pero lo puedes comprar digital.
2: Aquí en España sale mañana. Exacto. Aquí sale mañana.
0: Y va a ser un bestseller.
2: Lo publica.
0: La única cosa mala es que él dice que están pasando con Meghan igualito lo que pasó con Diana. Que los medios tratan a Meghan igual los medios trataban a Diana, y yo no estoy de acuerdo. Yo viví en Londres en esa época y me acuerdo que eran locos, alucinados. Tenían a Diana como un ícone para todo. Por más que buscaban chismes, había una admiración muy grande por ella, cosa que nunca Charles logró tener esa admiración.
1: Bueno,
2: claro. Es que una cosa que impacta del conde Spencer, como decía Flavia, es que él dice que el entonces príncipe Carlos, hoy rey Carlos, se puso feliz, como si se hubiera ganado la lotería. Exacto. Dice el libro cuando le contaron lo de la muerte de Diana, y además y él dice que entre otras cosas se notaba tan feliz porque seguramente podía casarse con la mujer a la que quería, que era Camila Parker Bowles, la actual reina consorte. Al salir el libro, el Palacio de Buckingham, en donde vive el rey Carlos III, publicó un comunicado que dice lo siguiente. Dice, si bien por principio no comentamos libros, su majestad, en referencia a Carlos III, es consciente de que el dolor fraternal puede nublar la razón, afectar el juicio y colorear la memoria de formas que no reconocemos incluso muchos años después. Muy diplomático esta cosa.
4: Sí, eso es lo que te dije yo ayer, que es copiado un poco de una frase que lanzó la reina Isabel II, también poco después de la muerte de Dar, cuando comenzaron a dar entrevistas, el conde Spencer también, y más o menos lo que trató de decir fue lo mismo, de una forma incluso un poquito más elegante, o porque de pronto querían más a la reina Isabel II y la respetaban más que al rey Carlos. Tuvo mucha trascendencia, pero nadie le cayó tan encima como le acaban de caer a Carlos con ese comunicado, pero ella dijo lo mismo, no, es que a veces los recuerdos se distorsionan y la gente tiene del mismo recuerdo varias versiones, a veces los recuerdos no funcionan igual, fue lo que trató de decir. Pero ahora que decías lo de que seguramente cuando dijo lo de que estaba como medio contento, que porque se podía casar con Camille, finalmente eso lo consiguió, pero también dijo una frase demoledora con la que le han caído muy fuerte. Bueno, eso es lo que dice el conde Spencer, que otra de las frases que dijo fue, además, la van a olvidar rápido.
0: Exacto.
4: Creo que nunca pensó la dimensión de lo que iba a pasar.
0: De lo que iba a pasar. Ahora, esa cosa de decir de los recuerdos es verdad. Nosotros tenemos una tendencia de reescribir el pasado.

0: de la forma que también nos funciona mejor. Eso no tenga duda que ese comunicado salió también pensado de la mano de un psiquiatra, alguien que ayudó a hacerlo. Pero el chisme está bueno. Si es verdad, si es vero o no, es bien trovato.
1: Y bueno, no sobra recordar que existe una grabación que han publicado muchas veces de las conversaciones pues de amor y demás cosas que tenían el entonces Príncipe Carlos con Camila Parker Bowles, su actual esposa, cuando no estaban casados, cuando él le dijo, quiero ser tu Tampax.
0: Ese es lo máximo. Recuerda
1: mucho. Sí, es muy famoso.
0: Es lo máximo, es verdad.
2: Suave el piropo, ¿no?
3: Sí, suavidad.
0: Para estar en los peores días en el mejor lugar.
4: Es amor. Porque querer ser el Tampax, es estar muy enamorado, pero no querer ser el Tampax. Eso es amor de verdad.
3: Bueno, muchachos, les tengo una noticia. El Canto del Cisne en Colombia, 23 de septiembre, un día después del lanzamiento internacional. Ya llega traducido, la obra llega en español, bajo el sello Plaza y Janés, en Colombia. Se consigue por 69,000 pesos en Penguin Libros y en Librería Nacional. Así que ya tenemos tarea mañana, para el fin de semana, resumen ejecutivo de todos el lunes, para leer el libro El Canto del Cisne. ¿Ok?
0: Yo quiero que alguien venga de Londres y me lo traiga.
3: Firmado.
0: Pues, ya firmado.
3: En la Nacional ya mañana.
5: Yo lo firmo.
0: En Penguin. No, yo quiero que firme el Conde.
3: Vamos a escuchar unas recomendaciones que hacemos aquí. Seguimos con más historia, más rollos a través del canal de la FM. En YouTube, en TikTok, en la aplicación de RCN Radio, y hacemos una breve pausa en nuestras estaciones locales de la FM, aquí en este espacio que se llama
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9: Muy bien. Seguimos, avanzamos. Otra vez tenemos al profe Cosmo.
10: Sí.
9: Ya es un invitado, ya podemos decir que la sección ya es de él.
10: Okay. A mí me da pena utilizarme aquí como, pues, como ejemplo. Sí. Lo que pasa es que yo sí creo, Andrés, que en una época como esta la asesoría espiritual es muy importante. Sí. Y yo simplemente lo que hago es pues transmitir los conocimientos del maestro Cosmo, que creo que a mí me sirven, o sea.
9: Pero qué tal que un día se vaya... No sé, se nos abandone una semana y se vaya a unos cursos de meditación.
10: No lo he pensado.
9: Si y
10: no...
9: las grabaciones, ¿cómo las conseguimos después?
10: Voy a tratar de grabarlo más seguido. Eso. Con eso tenemos un backup ahí.
9: Eso, muy importante entonces tener al...
10: Bueno, le pregunto al maestro Cosmo.
9: El profe Cosmo siempre está en vibrar rialto.
10: No, es que imagínense que a mí me llama la atención porque hoy haciendo ahí unos estiramientos en el Parque Nacional muy temprano.
9: Ajá.
10: Entonces lo noté un poco molesto, que porque hay mucho coach hoy en día. Entonces yo le dije, no, estoy buscándome, es que le dije, profe, es que me cuesta un poco el tema de la alimentación, estoy buscando de pronto un coach de alimentación. Y el hombre se vino con toda. Póngale cuidado a lo que me dijo.
9: Y escuchemos.
11: ¿Seres de luz? Zapatero a tus zapatos. Y eso que yo prefiero andar descalzo para mantenerme anclado a la tierra y evitar que las energías de baja vibración desconecten mi realidad. ¿Pero de dónde están saliendo tantos coaches? Ayer vendiendo mis inciensos, un cliente me dijo que su coach de bienestar le recomendó dejar de usarlos porque atraían malas energías. ¿Perdón? ¿En qué academia enseñan eso, ah? Hace poco le recomendé a un discípulo tomar kefir en ayunas y me salió con que su coach de alimentación le dijo que los fermentados podían caerle mal. ¿Y ese señor dónde estudió acaso? Imagínense que en aeroyoga una alumna me dijo que su coach deportivo le recomendó tener cuidado para no lesionarse. Y en meditación otro me contó que su coach de bienestar le recomendó abandonar mi curso, que supuestamente era mejor meterse a un curso de mindfulness. A ver, ¿hasta cuándo vamos a seguir creyéndole a tantos charlatanes? Personas sin preparación ofreciendo soluciones milagrosas, convenciendo a la gente de que en un fin de semana pueden cambiar su vida. Eso es una iluminación express y es una de las trampas más perversas del ego. La plenitud requiere disciplina.

0: tiempo, conciencia, trabajo interior. Por eso yo jamás te prometería transformar tu vida en un fin de semana. Mi taller dura 11 días. Incluye alineación de chakras, limpieza energética, respiración consciente. Y si pagas antes de este viernes, te regalo 2 inciensos y el nivel 2. Lo mío no es coaching, es acompañamiento vibracional. No confundamos, así que por favor, aprendamos para que todos vibremos a re alto.
1: Bueno,
2: definitivamente es otro cuento.
1: No, hay que decir que sí hay mucho coach, ¿verdad? Hay...
3: No,
1: ¿de pronto?
3: Pues eso sí iba a preguntar yo, si tenéis coach, porque yo no tengo coach para nada.
1: ¿No? Pero sí te no. han ofrecido coach, ayuda.
4: Pues es que yo no sé, antes uno no, o sea, antes era como psicólogo y ya, pero es que ahora hay mucho coach.
1: Sí.
4: Entonces el maestro, lo que pasa es que en la Casa Grande decía, no, es que usted se queda sin trabajo hoy en día y se vuelve coach de comunicación.
1: Exacto, espiritual.
3: Bueno, pero... Yo tengo otra pregunta. Hombre, pues yo no hago nada de lo que hace nuestro... Jo, siempre se me olvida el nombre
1: el maestro
3: de nuestro
1: Cosmo.
3: Maestro.
1: Cosmo, el maestro.
3: Cosmo.
1: Sí, acuérdate, Cosmo. El Cosmo. Cosmos.
3: Del Cosmo, sí, bueno, me voy a acordar. Ajá. Pero, ¿hay aeroyoga? ¿Alguien me puede decir qué
1: sí,
3: es eso?
1: Sí, sí, existe.
4: Sí, claro, aeroyogi. Sí, sí.
1: O sea, no es en un avión, ¿no?
4: Yo no sé si incluso ahí creo que lo mostraban a él en su academia de aeroyoga. haces el yoga suspendido...
3: ¿En el aire?
4: Sí, suspendido como de unas cuerdas y unas telas. Entonces, pues obviamente eso tiene un nivel físico más.
3: O sea, esos que
4: más...
3: hacen aeroyoga lo que querían eran ser astronautas, básicamente.
4: No, lo que pasa es que permite trabajar músculos que el yoga normal, no okay. mayor fortaleza. Pero lo que yo sí noté es que...
1: Ajá.
4: Él lo que siente es que la competencia está poniéndosele dura, ¿o qué?
1: Muy duro, porque hay mucha oferta.
4: Claro, imagínese alguien criticando.
5: Mucha gente me pregunta dónde vive el profesor Cosmo.
1: No, por aquí.
5: Lo ve por
1: él
5: ahí,
1: vive
5: por
1: en Teusaquillo. Yo lo he visto aquí en el Verde.
5: En Bogotá.
1: Y lo he visto en el río.
4: Vea,
1: Arzobispo.
4: Acá, esta es la 37.
1: Sí, y en el Parque Nacional lo vi haciendo una vez un curso de yoga.
4: Profesor, acá en la 37, pasando la Caracas, costado derecho, hay un centro de meditación.
1: Sí.
4: Acá nomás, yo lo veo mucho saliendo de ahí. Me tocaría.
5: ¿Duerme en la casa o en una carpa que hay por
4: no,
5: ahí?
4: No, el centro de meditación que hay aquí es abajo y usted pasa y eso está lleno.
1: Ah, claro.
4: Sí.
3: Y él no duerme, él levita, Juan Carlos, una diferencia ahí también. Ah, pero el doctor Cosmo no, pero yo no sé si tú de vez en cuando te lo encuentras por ahí vendiendo incienso. Pues nada, le dices que yo al contrario, yo estaría muy tranquilo, le diría yo. Porque cuando lo que están tratando es de decirle no, porque escucho que mucho que están tratando de no recomendarme conmigo, eso es porque te va bien. Yo también escucho muchas veces, no pongáis tarde, pero llego. Eso es porque estamos triunfando. A la competencia le da miedo. A la competencia del profe Cosmo, del maestro Cosmo, les está dando miedo. Es que es...
4: A mí me parece que el maestro Cosmo es un tipo coherente.
3: ¿Tiene su swing?
5: Pero
3: bueno, ¿tiene su swing?
5: Sí, pero él fuma algo, pues me pregunta mucha. ¿Alguna cosa fuma? O sea,
4: pues profesor, yo lo he visto haciendo aspiraciones...
3: ¿Toma psicodélicos?
4: No, lo he visto haciendo aspiraciones de palo santo, pero hasta allá le llegó.
1: Bueno, y Iragorri, como está venir en octubre, entonces aquí lo esperamos y... Tenemos una conversación con él, si quiere.
4: Vamos a hacer
1: una meditación.
4: Nacional, sí,
1: ¿le
4: sí,
1: parece?
4: Sí,
5: claro.
4: Sí.
5: Bueno, vamos a mirarlo, sí.
1: Bueno, aquí lo esperamos de Iragorri. Pilas, pues. Tenemos clase de yoga y meditación. Más bien, miren, ¿ustedes conocen a Beto Zabaleta, el músico vallenato?
4: Sí, claro.
1: Un hombre aparente.
4: El mono Zabaleta.
1: Beto Zabaleta, exacto. En el difícil Magdalena estaba dando un concierto, estos que dan los músicos vallenatos, y un hombre aparentemente bajo los efectos del alcohol habría disparado una bengala. Vamos a escuchar y a ver las imágenes a través del canal de la FM en YouTube del momento en que la bengala aparece en medio del concierto y el hombre decide cancelar el concierto. No canta más. Miren esto y escúchenlo a través de la FM. Beto Zabaleta.

0: pare, yo la venga la niña. Y pues me voy, aquí no canto más. Y se fue.
1: No, claro, casi lo
0: que. Y dejó el canceló el concierto.
1: Me acordé de, si no estoy mal, también fue en el Difícil Magdalena. Hay una parranda de Diomedes Díaz que manda una botella y dice, no, no tiene eso, va, me pega bien un ojo y va y me jode. Me priva, me pega un botellazo y me priva.
0: Bueno, mire lo que pasó.
2: Pero sí, eso molesta. Yo he visto, bueno, ahora mismo no tengo los nombres, pero varios artistas muy conocidos y muy famosos que les tiran cosas y se les ve en el gesto, muchas veces claro. Continúan, pero se les ve en el gesto que les, primero seguramente les ha dolido, pero dos, tío, te estoy cantando, o sea, sí. No me tires cosas. Sí. No sé, a mí eso también me parece peligro. Un irrespeto.
0: Sí, en peligro.
1: A Miguel Mateo sacaron porque le pegaron un monedazo una vez.
0: Uy, hace años. En Bogotá, sí, sí. En la antigua, en el Vetusto Coliseo, el Campino y Movistar Arena.
2: ¿Con una moneda?
0: Una moneda. Y sí, eso pasó a la historia y se volvió un hecho histórico en el rock en español de la época. Le tiraron moneda a su hijo. ¿Quién fue el hijo de tantas que me lanzó esta moneda?
2: Ajá. Claro.
0: ¿Quién fue? Si me vuelven a tirar otra moneda, no canto más. Y ahí nos amenazó a todos. Bueno, estamos viendo las épocas del rock en español. Vámonos para Nueva York, porque seguimos hablando de la Asamblea de la ONU, Naciones Unidas, donde hoy habló el presidente Trump. A propósito de Iragorri, ¿cuándo habla el vicepresidente
3: José Manuel? Yo creo que habla mañana, mañana, pero tengo, ¿verdad?, que confirmar.
0: Bueno, ahorita miramos cuándo es el, cuándo se presenta.
3: Ya le voy a decir.
0: Bueno, pero hablemos de Trump, porque habló durísimo contra Irán, ¿verdad? Y también tuvo una postura dura contra los carteles de la droga en su discurso.
3: Sí, así es. En el caso de Irán, y ustedes lo van a escuchar, es de las cosas más importantes que dijo el presidente Trump, porque él lo que manifestó fue que si no llega a un acuerdo con Irán, dijo en primer lugar, si llego a un acuerdo con Irán, Irán podrá ser un gran país, uno de los mejores de Oriente Próximo, y además dijo que posiblemente uno de los mejores países del mundo, pero que si no, él no tenía ningún problema en aniquilarlo, dijo annihilate, que es como se dice en inglés. Aquí está lo que dijo el presidente Trump.
4: But I have a big decision to make. Will a deal be made with Iran that lets them rebuild and create a far greater country than it ever was before? Maybe one of the greatest in the Middle East or even the world? Or do I annihilate the Islamic Republic and do it quickly, never giving them a chance to kill and destroy people and countries again?
3: Ahí está, el presidente Trump dijo, yo puedo aniquilar a Irán y no le daría la posibilidad a ese país de que vuelva a matar gente y a destruir pueblos y países diferentes. Una gran disyuntiva, esa es la decisión que tengo que tomar, si logro un diálogo con ellos, un arreglo, o si lo aniquilo. Pero aquí hay que recordar que es que llevamos varios meses desde la que llegaron los estadounidenses y los israelíes y destruyeron parte de Irán y mataron al líder principal, Ali Jamenei, pero no ha pasado nada, la guerra sigue, no ha habido ninguna solución, ha habido diálogos y no ha habido absolutamente ningún remedio. Lo que ha habido son amenazas de parte y parte, pero ningún camino hacia la paz.
0: Bueno, ahí está, pues advierte entonces que podría aniquilar a Irán. Ese fue el término que usó el presidente Donald Trump. Esta es la FM, vamos a una pausa, escuchamos unas recomendaciones y ya nos trae un invitado muy especial porque vamos a estar hablando en segundos de, parece que los preservativos están en crisis, me imagino que habla de los condones, ¿no? Hay una crisis del deseo, de eso nos va a hablar Eva en segundos aquí en la FM.
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1: 5:43 p.m.
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0: Música, música para acompañarlos en el taco, en el trancón, en el sistema público de transporte, en el mío, Transcaribe, Transmilenio. en ahí la gente conectada con su celular oyendo la FM o viéndonos a través del canal de la FM en YouTube y en TikTok también estamos. No se lo pierden. Y oigamos esta canción que viene de la Rocola de Iragorri, que como siempre con su excelente, con su muy refinado gusto musical nos trae gran música.

0: Bueno, Iragorri, que me encanta esta canción, pero no había oído esta versión. Esto es en vivo, ¿no? ¿A usted le gusta presentar versiones en concierto?
1: Buenísimo, esta canción se titula You Get What You Give, es del grupo de New Radicals, grupo de Los Ángeles, pero esta es una versión que tocó en Nashville, en Tennessee, un fin de año, el de 2023, Keith Urban, en vivo, en Nashville.
0: Ah, mire.
1: The New Radicals.
0: Ah, la versión de New Radical me puede sollar esa canción, me encanta. Mire, Fran me escribe por TikTok, el jueves habla el vice, 24 de septiembre. Libertad dice, excelente, presidente Trump. Saludamos a Elodia Estrada, estamos por TikTok también y por YouTube. Ahora saludo a los amigos que están en el YouTube a esta hora ahí desparchados oyendo la FM tarde, pero llego donde ya Eva Rey nos va a exponer el tema de los preservativos, son los mismos condones, están en crisis, Eva.
2: Así es, por lo menos una, bueno, es que tú sabes que pues preservativos y condones hay muchos, sobre todo en marcas, ¿no? Cada uno sabrá la marca que compra, pero hay una marca que se llama Tulipán, que me imagino que tiene estudios y que debe afectar al resto también de las marcas, donde dice que hay una fuerte caída en la venta de preservativos. Mejor dicho, llevan 4 décadas en el mercado y nunca les había pasado esto. Voy a ver si pronuncio bien el apellido, ya tenemos en línea a Felipe Kopelovich. Sí, lo he dicho bien, CEO de Copelco, que es quien fabrica esta marca de condones. Felipe, hablé, pronuncié más o menos medio bien, ¿sí o no?
3: Impecable, muchas gracias.
2: Ah, bueno, es que yo soy lo de los idiomas y yo somos un uno. Oye, ¿cómo así? Estoy un poquito preocupada porque, joder, nuestra generación, Carlos, la nuestra era folletear y folletear. ¿Qué está pasando?
3: Bueno, lo que está pasando acá en Argentina, por ahí un poquito también en el mundo, es que se habla mucho de sexo, se ve mucho de sexo en pornografía, pero a la hora de la verdad no pasa nada. No están teniendo muchas relaciones sexuales y eso es un tema que nos preocupa un montón. Entonces hicimos un estudio muy importante con una consultora para ver qué está pasando en Argentina y para ver las causas, ¿no es cierto?
2: Pero espera un poquito, te hago una pregunta antes. Evidentemente, pregunto yo y me imagino que mucha gente se estará preguntando, puede haber una caída en preservativos, pero no necesariamente porque la gente deje de practicarlo. ¿Puede ser que es que la gente ahora se cuida menos o no? Tu estudio demuestra que no es esa la razón.
3: Por supuesto que se cuida menos, por supuesto que el preservativo es un producto que está a la baja en el mundo, que nadie quiere usar un preservativo porque en definitiva separa a dos personas. Pero últimamente, sumado a este desuso natural que la gente no le gusta, los jóvenes están teniendo menos libido, menos ganas, menos deseo, esta generación.
2: ¿Y por qué? ¿Qué dice el estudio? ¿Por qué?
3: El estudio dice varias cosas. Dice que para ellos tienen mucha presión, los jóvenes tienen mucha presión a la hora de la intimidad. Por otro lado, dicen que están muy estresados, muy presionados, con temas económicos, con temas de psicológicos. También dicen que la mitad de los jóvenes dice que no ha practicado sexo durante el último año, la mitad de los jóvenes. Y la otra mitad dice que le encantaría tener sexo todos los días, pero no sabe cómo.
2: Oye, te hago una pregunta. Cuando dices los jóvenes, ¿hay edades? O sea, ¿los jóvenes qué comprenden? Porque de pronto estoy yo dentro. No, yo ya sé que no estoy dentro. ¿Los jóvenes es de qué edad a qué edad?
3: Se supone que los jóvenes son de 16 a 22, más o menos.
2: Ok.
0: 16, 22 jóvenes.
4: Felipe, antes de la pregunta, le tengo una inquietud. Veo ahí como muchos trofeos. ¿Son trofeos de sus faenas o eso no tiene nada que ver?
0: No, hombre, por Dios, de ser deportista.
3: Soy deportista, juego al tenis. ¿Dio? Y tengo algunos torneos ganados.
4: Ah, ahora, okay. Carlos. No, sino que le yo dije, no, pero
2: quiero decirte que los que juegan al tenis entran dentro de la estadística de los que poquito practican, porque claro, van al tenis, llegan cansados, luego entrenan, llegan cansados.
0: Este es de los del tenis.
4: Es que sí, la vez pasada

0: preguntaba ya a un joven precisamente eso, que sí. Me dijo que no planificaba con preservativo, y le dije, ¿y entonces con qué planifica? Y me dijo, yo planifico con el método divino, y le dije, ¿cuál es ese? Y que antes de empezar la faena se echa la bendición,
1: se
0: y dice, Diosito, no me vas a dejar en esta. ¿Es eso cierto, Felipe?
2: Es cierto, y hay muchas cosas que los jóvenes se dicen entre sí y se creen. Por ejemplo, que la primera vez no pasa nada, o sea, hay como muchos mitos, que es una locura. Y lo peor que está pasando en Argentina es que hay algunos jóvenes que arrancan la relación así, poniéndose el preservativo, y en un momento se lo sacan, y la otra persona no se entera.
0: Pero, Felipe, no sé si haya mayor temor entre los jóvenes en que quede la mujer embarazada en contraer una infección de transmisión sexual.
2: La verdad es que esta generación está un poco relajada en todos los aspectos. No se cuestiona ni una ni otra. No les es un problema, no se lo toman tan en serio. Ni los embarazos, y como afortunadamente nadie muere de estas enfermedades, no era como en otras épocas, se lo toma muy liviano. Y más que nada, pobre las mujeres, que son las que cargan con la carga de un bebé. Entonces los hombres en particular están más relajados aún. Es una generación que, así como se toma la tecnología, se toma también otro tipo de cosas. Es muy preocupante.
1: Oye, y en tus estudios, ¿quiénes son los que menos ganas tienen de practicar? ¿Los hombres o las mujeres? Pues, ¿las jóvenes o los jóvenes?
2: Los jóvenes, los hombres.
1: ¿Los hombres son los más inapetentes?
2: Los hombres están pasando por una situación de mucha presión económica. Están como indefinidos, hay muchos cambios en la sociedad, hay muchos cambios en los trabajos, hay muchos despidos, o sea, es una situación económica difícil, y eso atenta directamente contra la estructura del hombre, contra su tranquilidad. Una persona que no tiene un trabajo estable, que más o menos no está encaminado y no logra pequeñas cositas, es difícil que pueda sentirse muy confiado, muy seguro.
1: Bueno, pues esta es la triste realidad.
0: ¿No?
1: Mejor que, pero todavía podemos ir a comprar condones Tulipán, o ya vamos a cerrar.
2: No, en realidad fue una estrategia de marketing, porque nosotros teníamos una propuesta. Lo que hicimos fue lo siguiente: dijimos, bueno, ¿cómo atacamos esta falta de deseo? ¿Cómo hacemos para que los chicos se conecten, para que los jóvenes se conecten? Entonces lanzamos un perfume. Primero hicimos creer que la empresa iba a cerrar, para ver qué pasaba, a ver a quién la gente le echaba la culpa, a ver qué posición tomaban. En general, la gente le termina echando mucho la culpa a los gobiernos y a ese tipo de situaciones económicas. Y a los dos días sacamos nuestra propuesta, que es un perfume con un nombre muy polémico, que resuelve esto, resuelve instalar el tema de la diversión, del goce, del acercamiento. Y cuando uno se pone un perfume, la otra persona se tiene que acercar para olerlo. Y queríamos generar ese acercamiento.
3: Ah, vea, interesante.
1: Bueno,
3: muy bien.
1: Pues a ver si me lo compras, Carlos, cariño. No, Felipe, pues sí. Kopelovich, CEO de Copelco, muchas gracias por haber estado con nosotros.
2: Por favor, un placer.
0: Pero Eva, te hago una pregunta.
1: Pregunta.
0: ¿Tú entras dentro de esta estadística o sigues manteniendo tu deseo intacto?
1: Acuérdate, Cari, que yo eso va de los 16 a los 22, creo que he entendido. Los 16 y los 22 los dejé hace rato. O sea, estoy fuera de la estadística.
3: Okay. Bueno, muy bien, Eva. Muchas gracias al señor Cope, casi le digo Copelo como nuestra compañera, Kopelovich.
0: Okay.
3: Bueno, esta es la FM.
0: Oiga, pero no deja de ser sorprendente eso, porque yo pensé, sí, o sea, hubiera podido meter las manos al fuego,
3: ¿sí?,
0: pensando que los jóvenes de hoy eran mucho más responsables en el cuidado.
1: Yo también.
0: Y es utilizar que, el preservativo, que la época de nosotros, que, pues, yo no sé, muchos no eran tan responsables.
1: No, y sobre todo porque tenemos supuestamente todo a la mano. Claro que yo no sé también, Juan Carlos, que te veía sentir. Es cierto que ahora las jóvenes, y también por casa, yo conozco, tío, a muchas mamás, claro, yo como he sido una madre tardía, mucha gente de mi edad lo que tiene ya son hijas adolescentes. Uh-huh. Y ellas mismas las llevan al ginecólogo para que se pongan dispositivos. Es decir, es que una ya no tiene que confiar en que él, si lleva el condón, se lo va a poner o no. Ya nosotras nos cuidamos, por lo menos las madres le enseñan a las hijas a que hay que cuidarse permanentemente, porque la responsabilidad no puede estar en el otro, sino que tiene que estar en una misma. Por eso él decía también que el descenso de los condones, pues ya no era solo por la falta de deseo, sino que había caído de por sí, pues porque al final es un artefacto que te separa del piel con piel. Claro que eso con las enfermedades, esto estoy hablando del embarazo, no tiene nada que ver con luego, sí, con obvio, las enfermedades que se contagian. Claro. Pero es verdad que las mujeres, las chicas ya medio adolescentes, adolescentes que empiezan a tener sus primeros encuentros sexuales, por lo general, si tienen una relación de confianza y abierta en la casa, son los papás los que se encargan ya de llevarlas al ginecólogo y, cariño, cuídate tú porque no te puedes fiar del vecino.
4: Ese puede bueno, ser señoras, un buen camino, porque es cierto que mucha gente, pues muchos jóvenes no o no tienen un condón en ese momento. Exacto. O no lo llevan, o lo que dice el señor Kopelowicz, que de pronto hay algunos que cometen la irresponsabilidad de quitárselo en la mitad del acto sexual, de modo sí, que ese exacto, es un tema bueno, complejo y peligroso.
3: Bueno, hay que para el debate, sigan opinando a través del canal de la FM en YouTube, en TikTok también. Hoy tenemos fútbol, ya está por comenzar el duelo entre Independiente Medellín y el Jaguares de Córdoba, y a las 8 de la noche tendremos Santa Fe, el equipo de Orlando, y Deportivo Cali, el equipo de Iragorri. Orlando versus Iragorri, hoy se van a ver juntos del partido. Los estaremos y lo estaremos contando aquí también por la FM. Tarde, pero llego, no se muevan porque tenemos mucho más para hablarles. Hay incertidumbre también, James Rodríguez para jugar ante Millonarios. Le tengo esa noticia. Hay problemas de salud con el crack colombiano. Y ya vienen los cuentos de Iragorri para hablar de un documental que se ha vuelto muy viral, el del proceso 8000, el presidente que se iba a caer. Inspirado en el libro, HBO, con dos directoras jóvenes colombianas, hizo un documental de 4 episodios que ha sido muy exitoso, y de eso nos va a hablar Juan Carlos Iragorri después de esto. No se muevan.
5: Tarde, pero llegó.

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1: Bueno, como lo prometido es deuda, aquí estamos, señoras y señores, para el partido entre el Deportivo Independiente Medellín y Jaguares de Montería. Señoras y señores, cordial bienvenida al fútbol de la FM. Saludamos de inmediato a la Fuerza Paisa, Johnny Gutiérrez Castañeda.
2: Muy amable narrador de Colombia y a todos nuestros oyentes de la FM en Colombia y en el mundo, a todos los que están en el estadio Atanasio Girardot, los que disfrutan de nuestra transmisión, los que van hacia sus lugares de descanso, 5 rayitas y sigan en la sintonía de la FM. Ya en la cancha los dos equipos, Independiente Medellín con Eder Chaus en la puerta número 25, Jayen Palacios 26, Alfonso Simarra 19 y Kevin Mantilla con el número 4. Sneijder Mena, lateral izquierdo con el número 30. Y vamos a confirmar si finalmente cambia de perfil. Didier Moreno con el número 6. Agustín Martegani con el número 21 en la primera línea. John Edwin Montaño, extremo por derecha con el número 20. Keiner Klinger con el número 34 por izquierda. Juan Fernando Quintero por el centro con el número 8 y Jason Medina, los 11 escogidos del técnico Luis Amaranto Perea, recibiendo al conjunto de Jaguares de Montería, que ya está en la cancha y que también tiene nómina confirmada.
1: Y de inmediato saludamos al Olímpico, cómo no, lo integramos. ¿Cómo vamos, Bambino? ¿Cómo vamos?
3: Un abrazo, narrador de Colombia, toda la audiencia, Daniel, a la Fuerza Paisa, Johnny Gutiérrez, con el equipo que hoy va azul. El equipo de Jaguares que presentará Diego Martínez, arquero número 1 para Martínez. Juan Esteban Franco, lateral número 4. El otro lateral, Juan Pablo Arcila con el 23. Los centrales, Jonathan Lovera con el número 6 y Carlos Henao 24. En la mitad de la cancha, Roger Colpa con el 5. Rafael Bustamante 21. Luego un 3 por el centro, Johan Beltrán 16. Darwin López por un costado 17, Sebastián Santiago Cubides número 24 y Andrés Rentería con el número 11. Empieza el partido. Daniel, un abrazo, buenas tardes.
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2: La pelota ya rueda en el Atanasio Girardot y con ustedes el relato del número 1, el narrador de Colombia, Jorge Eliezer Torres. Un canto a la emoción del fútbol.
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1: Así es, les damos la cordial bienvenida, señoras y señores. Se mueve la pelota ya en el estadio Atanasio Girardot para partido que es partido de la cierre de la fecha 11. Y de inmediato empalmaremos con la fecha 12. Se mueve la pelota y el árbitro Andrés Rojas Noguera de Bogotá. Suena el pito, Colombia. A esta hora, como lo prometido es deuda, Deportivo Independiente Medellín frente a Jaguares. Por ese partido cerramos la jornada 16 y quedamos listos para el partido entre Santa Fe y Deportivo Cali, que comenzará la jornada número 12. Le pegamos un repaso a las nóminas, ni más faltaba cuando recién comenzamos este servicio para Colombia y el mundo.
2: Mientras Juan Fernando Quintero se prepara para el tiro de esquina, Independiente Medellín, atención, tendrá a Eder Chaus en la puerta número 25, Jayen Palacios, lateral derecho con el número 26, Alfonso Simarra con el número 19, el defensa central, acompañado de Kevin Mantilla, que tiene en su camiseta el número 4. Sneider Mena con el número 30, Didier Moreno 6, Agustín Martegani con el número 21, John Edwin Montaño 20, el del barrio El Socorro, Juan Fernando Quintero con el número 8, Keiner Klinger con el número 34 con el perfil izquierdo, Keiner Klinger, y Jason Medina, el nacido en el municipio de Itagüí, el del barrio San Francisco, con el número 9, son los 11 escogidos por el técnico Luis Amaranto Pérez.
1: Dentro de las novedades, Johnny, el Deportivo Independiente Medellín sigue por fuera, de nómina, Franjusti Fabra.
2: Sigue en departamento médico, al igual que Daniel Cataño, que reapareció en la jornada anterior y ha recaído en su lesión, y es una de las bajas de Independiente Medellín. Del resto, la continuidad en cuanto a convocados, reaparece Diego Fernando Moreno, por ejemplo, el volante con el número 31.
1: Se la juega el profe por Keiner Klinger, en oportunidad de Johnny Alexander González Copete. Y reiteramos, vamos con la novedad de Jaguares de Montería, cuando vamos en tres minutos de la parte inicial, y el marcador está 0 para el Deportivo Independiente Medellín, 0 para Jaguares. A ver, Olímpico, con espacio y buena letra.
3: Sí, el equipo de Jaguares que juega hoy azul presenta a Diego Martínez, el arquero número 1 para Diego Martínez, los 4 del fondo, Juan Esteban Franco, el lateral por derecha número 4 para Juan Esteban Franco, el otro lateral Juan Pablo Arcila con el número 23 para Juan Pablo Arcila, en los centrales Jonathan Lovera con el número 6, Lovera con el 6, y acompañado con su fórmula, que es Carlos Henao. Para nada se mueve el de cuarteto defensivo, Carlos Henao número 24, Franco con el 4, Lovera 6, Henao 24 y Juan Pablo Arcila número 23. En la mitad de la cancha el capitán Roiser Colpa con el número 5 para Roiser Colpa. Lo acompaña Rafael Bustamante, número 21, otra pareja que no varía, que no cambia. Bustamante 21, Colpa con el 5. Luego un 3, Darwin López por derecha, número 17 en el extremo. Darwin López 17, por el centro Johan Beltrán 16. 16.

0: Yadaí Beltrán. Y por izquierda, Santiago Cubides, con el número 24. 24, Santiago Cubides. Y ataca Medellín.
1: Ojo, que la tuvo el poderoso de la montaña, una pelota filtrada. Arriba, buscaba Jason Medina. Iba el mano a mano con el arquero Diego Alejandro Martínez, el de la Tebaida. Y es la primera posibilidad de gol. La tuvo el Deportivo Independiente Medellín. Bien Martínez, cuando llegaba Jason Medina, la tuvo el poderoso. En 4 minutos 40 segundos, continúa Bambino.
0: Sí, y Cubides el 24 y el último es Andrés Rentería. El único atacante, Andrés Rentería, el topo Rentería número 11. Ahí está la nómina de Huber Boder, el técnico del equipo de Jaguares.
1: El árbitro es Andrés Rojas Noguera.
2: Y atención, que hay un movimiento en cuanto a la estructura del Deportivo Independiente Medellín. Sneijder Mena finalmente como lateral por la franja derecha, número 30 para Sneijder Mena. Jayen Palacios, perfil cambiado por la banda izquierda. Igual hay cambio de perfiles, por lo menos de manera transitoria, entre Keiner Klinger y John Edwin Montaño. Por derecha está atacando Klinger, por izquierda John Edwin Montaño.
1: Y está atacando de verdad el Deportivo Independiente Medellín. Apenas comenzando el partido, le quedó el balón a Klinger. Reventó un contrario, la va sacando Jaguares, quedó atrás. Oh, le pegó a esa pelota. Cayendo atrás venía Martegani, el balón arriba, la levantó demasiado. Le pegó Martegani, la bola arriba, se pierde, se va a la final. A esta hora estamos con Deportivo Independiente Medellín, Jaguares de Montería, porque lo prometido es deuda. 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
1: Este partido corresponde a la fecha 11. Y terminado el partido, arrancaremos la fecha 12, Bambino.
0: Y fecha número 12, que contiene hoy a Cali Independiente Santa Fe en Bogotá, 8 de la noche. Mañana un partido, América Águilas Doradas. El jueves otro partido, Nacional Millonarios, 7:30 de la noche. El viernes dos partidos, Chico frente a Pasto, y 8:15 Once Caldas Bucaramanga. El sábado tres partidos, Pereira Internacional de Bogotá, Cúcuta Llaneros y Junior Independiente Medellín. Y el domingo, esto es lo que extraña, dos partidos pero regularcitos. O sea, dejan los partidos pobres para el día domingo. Jaguares Alianza, que es un duelo del descenso, y Fortaleza frente a Deportes Tolima. La verdad, una jornada pero bastante segregada. Martes, miércoles, jueves, viernes, sábado y domingo, con dos partidos, muy movida esta fecha 12.
1: Y todo lo informa el fútbol de la FM. Por ejemplo, mañana estaremos pendientes de nuestra selección Colombia femenina. Mañana don Johnny Gutiérrez, estaremos desde las 11 de la mañana en la semifinal del campeonato mundial femenino sub-20.
2: A partir de las 11 de la mañana con don Jotas Mantilla, con Carolina Castellanos, con Daniela Duarte y este servidor, les estaremos llevando las incidencias de Colombia femenina sub-20 en el campeonato del mundo, enfrentando a Corea del Norte.
1: Así es, bendito sea usted entre las mujeres. Se va a cobrar tiro de esquina a favor del Deportivo Independiente Medellín. El tiro de esquina, tiro de esquina para el poderoso. Ya cobra Quintero, la pelota arriba, rechazó Jaguares de Montería. Ojo, que Jaguares ha venido reaccionando de la mano de Huber Boder. Recientemente le vimos un partido, le transmitimos un partido frente a Atlético Junior que terminó 3-3. Inclusive Junior empató en la última jugada, actuando en condición de local. Viene también Jaguares de hacer buen partido frente a Once Caldas, buen partido frente al América. Vamos a ver qué sucede frente al equipo de Amaranto, que viene de empatar en la ciudad de Bucaramanga frente al Atlético de la Ciudad Bonita. Tiro de esquina, Ross, se va a cobrar tiro de esquina para el poderoso.
2: Es el cuarto del compromiso. En 8 minutos ya 4 aproximaciones de Independiente Medellín. El dueño de la pelota quieta es Juan Fernando Quintero. Ahora se cobra de Occidental con Sur, Independiente Medellín.
1: Y en el cobro de Juan Cerrado, buscando el gol olímpico. La pelota se fue cerrando, tuvo que actuar Diego Alejandro Martínez para quitársela encima. Por poco se mete esa pelota olímpica de Juan Fernando Quintero Paniagua.
0: Es que es el que más ha llegado a Medellín. En definitiva, en 9 minutos, Independiente Medellín, 3 tiros de esquina, la pelota que salvó también Martínez y que la envió a un costado, esta pelota que alcanza a pegar en el palo, ojo, alcanza a pegar en el travesaño, intervino Martínez, pero luego también se fue de travesaño y de nuevo una jugada para cobrar Juan Fernando Quintero, creo que va a ser el cuarto, Johnny, es decir,
2: el quinto,
0: Medellín,
2: ya.
0: El quinto, volcado Medellín absolutamente 9 minutos sobre el pórtico de Jaguares.
1: Así es, otro tiro de esquina a favor del poderoso. La levanta Quintero, la saca Jaguares con golpe de cabeza. El trabajito en línea de fondo para Jonathan Novera y para Carlos Senao, retirando por parte de Jaguares. Encima está el Deportivo Independiente de Medellín. Cuando vamos a 10 minutos de la parte inicial, el tiempo lo vamos a hacer como siempre con Rosbet. 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Bueno, ya estamos en 10 minutos de la parte inicial. El marcador 0-0. Danier, David, fuerte abrazo, Danier.
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1: Miramos en el tablero de posiciones al Deportivo Independiente Medellín. Bueno, arrancó con los mismos puntos, con los mismos puntos del séptimo lugar. Arrancó con 16 puntos, con los mismos puntos del sexto, el Deportivo Independiente Medellín, y está marcando un punto de manera parcial.
0: Y es séptimo y alcanza 2 posiciones, quinto. Pierde la posición con Bucaramanga, igual a Bucaramanga. 17 puntos con Bucaramanga, pero ahora es quinto porque pierde con Bucaramanga. Bucaramanga tiene más 6 en diferencia de gol, más 5 Medellín, por eso Medellín pierde la posición con el equipo búcaro.
1: Ojo que viene para gol el poderoso, esta puede ser la primera. El balón por derecha protege con el cuerpo para pegarle con la pierna zurda. María Kainer Klinger lo hizo todo, le puso el cuerpo, aguantó para dejar pasar al defensor y le pegó con la pierna zurda, se va pegado al poste, al segundo palo para servicio de meta.
2: Una muy buena jugada toda por el carril externo por derecha, la inicia Sneijder Mena ganando en velocidad. Luego la habilitación para Kainer Klinger, que con perfil cambiado quiso definir de pierna izquierda. Llegaba en buena posición John Edwin Montaño. Lamentablemente la decisión de Klinger fue disparar a puerta, llegando en mejor posición John Edwin Montaño. Hace buen partido Independiente Medellín. En 12 minutos tiene el control de la pelota. Las acciones y las intenciones ofensivas son por parte del local.
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1: Ataca Jaguares, le quedó el topo Rentería, el topo que va aguantando por izquierda, topo que propone por el centro de la pared, ya recuperó el Deportivo Independiente Medellín. Reiteramos que Jaguares ha tenido una ligera reacción en lo que tiene que ver con la tabla de posiciones. Ya Jaguares de Montería, puesto 18, 7 puntos.
0: Y mirando la tabla del descenso, Jaguares por ahora se está salvando porque tiene 2 partidos menos que Cúcuta, 1 punto más que Cúcuta por ahora, y en la tabla del descenso, como es por promedio, tiene 2 partidos menos que el Cúcuta Deportivo, por eso por ahora respira momentáneamente Jaguares frente a Cúcuta y Boyacá Chico, que son los últimos en el descenso.
1: En el tema del descenso, sí señor, siempre que hay que hablar de Jaguares, hay que hablar del descenso. Ojo, en este momento están descendiendo entonces Cúcuta, Boyacá Chico, y ahí en una tercera instancia está Jaguares de Montería, no se puede descuidar, y otro que se ha metido en la conversación y trata de salir es Alianza Valledupar. En el tema de la permanencia, vamos en 13 minutos, hoy estamos viendo a Santiago Cubides en la nómina titular del equipo de Uber Moder. Me acuerdo de un partido de 11 Caldas con Atlético Nacional. Espigado, atacante para su posición y para la labor creativa, Santiago Cubides, que está aquí con el número 24, fuerza.
2: Sí señor, y es el que intenta buscar en velocidad la gente de Jaguar de Montería. Pocas opciones ha tenido en cuanto a tenencia de la pelota el equipo de Uber Boder. El árbitro central, Andrés Rojas de Bogotá, Alexander Guzmán de Norte de Santander, Cristian Mosquera del Valle del Cauca, Juan Roldán de Antioquia, Deider Pontón y Brian Salazar, los encargados del VAR. Y a propósito de árbitros, saludo a John Freddy Gómez, el árbitro antioqueño de Arbi Antioquia, como siempre en sintonía del fútbol de la FM.
1: Hombre, y todos los que se reportan a esta hora. en el regreso a casa. A todos los que van en los vehículos de servicios públicos, taxis, buses, busetas, colectivos, quienes van en sus vehículos particulares, a nuestros amigos venteros ambulantes, a los amigos de la seguridad, bueno, todos en sintonía de la radio, en sintonía del fútbol de la FM, somos RCN, siempre contigo.
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1: Marte Gani hace un individual aquí, le quedó en pierna derecha. Al final no toma la mejor decisión, pero se le abona. Ni más faltaba Agustín Alberto Martegani.
2: Creo que dudó al final si disparar a puerta, si entregar a Jason Medina, que llegaba en mejor posición. Tenía superioridad en ataque Independiente Medellín. Martegani con pierna izquierda, buen control de la pelota. Y en esa duda, o de disparar a puerta o de hacer la asistencia, estuvo muy atento Diego Martínez y se la perdió
3: Martegani. Tengo, que es algo que yo siempre lo he manifestado. El perfil, ahí van los diferenciales. Un jugador diferencial, mire, engancha con pierna izquierda. Generalmente un jugador que marca diferencia con la pierna derecha que le quedó, se la tira al compañero. Lo que pasa es que como es tan zurdo, entonces enganchó con izquierda y cuando se quiso acomodar para hacer el pase, ahí esos segundos que pierden, se lo quitaron. Porque hay gran posibilidad. Primero la que hizo Martegani, obviamente buena finta. Le falta justamente el otro perfil, que es donde marca y ver ya los jugadores que van para Europa para poder marcar
1: Juan
3: el gol.
1: Fernando Quintero, qué pena. Le pegaba en tres cuartos de cancha, levantó la pelota para el Deportivo Independiente Medellín. El balón arriba y se pierde, se va a la final, le pegó en larga distancia, intentándolo Quintero. En la jugada anterior, crédito para Agustín Alberto Martegani de Rojas en Buenos Aires, Argentina. Atención al conteo del árbitro a la hora de despachar Jaguares.
2: Sí, señor, de las nuevas actualizaciones en el fútbol, los 10 segundos. Y si se demora a más de estos segundos, de inmediato tiro de esquina. 8-8. 8 segundos. 8 segundos. Ya se va a enojar John Frey Gómez, que fue instructor o nuestro instructor arbitral en Arbiantioquia. 8 segundos. Si pasa los 8 segundos, se sanciona con tiro de esquina a favor del equipo que ataca.
1: Y tiene toda la razón en enojarse. Se la pasa todo el día ya estudiando y llega con el dato cambiado. Vamos en 17 minutos. 17. 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
1: El mejor geoposicionado de la cancha, Agustín Alberto Martegani, en la jugada anterior para el poderoso.
3: Aquí hay tarjeta amarilla para el equipo de Jaguares, claro. Viene Andrés el Topo Rentería y creo que sobre Mantilla. Viene sobre Mantilla, saca el codo y es el primer amonestado muy tempranito para Andrés Rentería. Esas jugadas que no son necesarias. ¿Para
2: y
3: qué?
2: Se enoja, Bambín.
3: Sí, sin balón, ¿para qué le pega el codazo a Kevin Mantilla? Primer amonestado del partido para Andrés Rentería.
1: Andrés Jair, el Topo Rentería. Se gana la tarjeta amarilla, le ha rendido, ¿eh? El Topo Rentería. Que lo recordamos con Alianza Petrolera y con las inferiores del Verde Paisa. Aquí recibe su tarjeta amarilla sobre 18 minutos de la parte inicial.
2: Fue en el ascenso de Alianza Petrolera, justamente con el profesor Héctor Estrada, quien enviamos un fuerte saludo. Y aprovechamos también al profesor Álvaro Hernández, hombre, que se recupere, profe. Un fuerte abrazo al profesor Álvaro Hernández, técnico antioqueño del Real Cartagena, que está por estos días de licencia. Pronta recuperación para el técnico Álvaro Hernández.
1: A propósito, Cartagena empató con Envigado, ¿no?
2: Sí,
1: Cartagena empató con Envigado, ataca Deportivo Independiente Medellín, la pelota va cayendo para el centro, recupera ya Jaguares de Montería. Nos vemos con usted primero, Daniel David.
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2: Y pareciera que el café Águila Roja se lo haya tomado Jaguares de Montería, porque ya se va acomodando en el juego, o mejor, lo deja acomodar Independiente Medellín, y esa superioridad cantada, el manejo de la pelota, la presión alta que estaba ejerciendo Independiente Medellín, de a poco se va zafando de esa presión el conjunto de Jaguares y empieza también a tener la pelota, y cuando no la tiene, produce, corta el juego como la que acaban de cometer aquí en contra de Keiner
3: Clip. Sí, lo que pasa es que, y en el fútbol mismo, en cualquier equipo, cuando se tiene la pelota y llega de las llegadas como las tenía Medellín, hay que aprovechar. Mire, 5 tiros de esquina, remates a puertas, mano a mano, la de Martegani, que ni remató ni la pasó, porque fue muy buena la jugada previa, pero no supo cómo finalizarla. Pero hay que aprovechar esos momentos, porque luego el rival también se acomoda. Siempre el equipo, por superior que sea frente al demás, el otro también va a jugar y va a tener la pelota en cualquier momento.
1: Así es, llegamos a 20 minutos. 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Este es el tiempo de juego.

0: 20 minutos de la parte inicial y el marcador está 0 para el Deportivo Independiente Medellín, 0 para Jaguares de Montería.
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0: Ojo, estaba llegando a propósito Sebastián Yatra. Estaba llegando Santiago Cubides y parece meter mano Didier Moreno. Vamos a ver qué dice el árbitro del partido, Andrés Rojas Noguera. Atención con esta jugada del minuto 20.
4: Ha estado más atento Didier Moreno dentro de ese trabajo de ser el ancla, el equilibrio en la zona de Independiente Medellín, en la zona de recuperación, y termina aquí con una jugada en tiro de esquina. Al final sanciona el tiro de esquina Andrés Rojas, el árbitro bogotano. Además
5: le siguen reclamando que la pena máxima, viene Carlos Henao, lo reclama, pero dice no, le pegó en el pecho. No sé si en el rebote.
0: Van todos los muchachos de Jaguares detrás del árbitro, le dice
5: que revise penal. El VAR, sí, que revise.
0: Era penal. Bueno, llegó Didier Moreno a cortar en el minuto 20. Se va a cobrar tiro de esquina para Jaguares de Montería.
5: No se cobra todavía porque no sé si espera que revise el VAR o no.
4: El VAR siempre revisa, Bambino. El VAR siempre está revisando y ya le están hablando.
5: Y le están hablando.
4: Sí, le están hablando para que vaya y la revise.
0: Le hablaron tardecito, pero le están hablando.
4: Normalmente, Jorge, el árbitro está revisando todas las jugadas. Y lo llaman cuando no tienen una conclusión dentro del VAR. En este caso es Neider Pontón y Brian Salazar, y le dicen, venga don Andrés Rojas, tenemos la duda, defina usted.
0: Atención, aquí se va a chequear probable penal. Ojo con la mano, o por lo menos el corte de Didier Andrés Moreno a Frilla.
4: Y va a ser penal.
5: Va a ser penal, sí.
4: Va a ser penal, ¿sabes por qué?
5: Sí.
4: Extiende su brazo de manera innatural, determina y cambia la trayectoria de la pelota.
5: Claro.
4: Va a ser penal.
5: Sí,
4: va a ser penal.
5: Yo me quedé con una muy viejita, déjeme quedarme con esa. Saca ventaja de la posición. ¿Por qué? Porque si tiene la mano abajo, pues el balón va a correr natural y se va al área. Como la extiende, la pelota obviamente encuentra un obstáculo que es el brazo, que es la mano, y por eso, no, es pena máxima.
4: Y no es de manera accidental.
5: De una vez digo. Es irrelater, es pena máxima a favor de Jaguares.
0: A ver, está mirando si de pronto toca el pecho y le rueda por la mano.
4: Exacto, también.
0: A Didier. Bueno, estaba llegando Santiago Cubides, de quien estábamos hablando, número 24. Jugador ex 11 Caldas, que ya se recuperó y que le da otra fuerza al ataque del equipo de Jaguares de Montería.
4: Si bien es un movimiento natural cuando usted se tira en ese juego rasante a abrir su brazo, pues aquí le saca posición a la jugada y es penal a favor de Jaguares. Penal a favor de Jaguares. Movimiento de Didier Moreno.
0: Atención, penal, pita el árbitro Andrés Rojas Noguera. Después de la convocatoria del VAR, en el VAR está el Snyder Pontón de Bogotá, Brian Salazar. Bueno, dice usted que hace parte de un trámite, pero sí se notaba que se demoraba el llamado.
5: Sí, claro.
0: Para el árbitro Andrés Rojas Noguera.
5: Claro, y los muchachos presionaban para que revisara. Además, el árbitro insistía en que fuera a cobrar el tiro de esquina, pero se revisa finalmente, no, y claro, y era mano, por eso decíamos acá, era mano cantada, era mano clara, nada que hacer, Amaranto va y reclama.
4: No, pero ya no hay nada que hacer.
5: Sí.
4: El protocolo, inicialmente todas las jugadas, en el cuadro a cuadro hay una mesa de VAR, un asistente de VAR, un ingeniero, que es el que está mirando las imágenes constantemente. Cuando se presentan este tipo de situaciones, primero se saca una conclusión desde el VAR, y si hay algún tipo de duda, se llama al árbitro para que la revise él. O muchas veces desde el mismo VAR le dicen, es sanción de penal.
0: Bueno, jugada de Cubides por izquierda, cruzó Didier entre el pecho y la mano, y es tiro penal a favor de Jaguares de Montería.
5: Va el topo Rentería, va Andrés el topo Rentería, es el hombre el que va a cobrar, el capitán topo Rentería. El hombre que viene al frente de la pelota, Eder Chaos, portero de Independiente Medellín, sobre la tribuna norte.
0: Así es, el fútbol, pocas ha tenido Jaguares.
4: No es que no haya tenido ninguna, narrador de Colombia.
0: Y aquí puede abrir el marcador.
4: Imagínense, no había tenido ninguna. De hecho, 6 tiros de esquina y solo había levantado uno Jaguares de Montería. Y en la primera que tuvo, termina aquí en una acción de penal.
0: Va a cobrar el topo Rentería. Todo listo sobre la portería norte.
4: El del barrio Moravia.
0: Atento, Eder Chaus. Penal para Jaguares. Viene el topo Rentería. Viene el topo. El topo Rentería. ¡Gol! ¡Gol! Jaguares de Córdoba, de Jaguares de Montería. De tiro penal. Andrés Jair, el topo Rentería, nada que hacer. El rechazo. Y en 25 minutos, el topo transforma la mano de Didier en el primer gol del equipo de la visita a los felinos del Chirudo. Hay júbilo celeste. Gana Jaguares 1-0. Y esa era la jugada. Johnny Gutiérrez, Edgar el Bambino.
4: Y el duelo mental se vivió desde el momento en que acomodó la pelota el topo Rentería con Eder Chaus. Primero le marcó el palo contrario a Eder Chaus. Pensamos que la iba a cambiar. Le adivina el palo Eder Chaus, pero muy bien ejecutado por parte del topo Rentería, del barrio Moravia, por allá hace mucho rato, este jugador que se mostró para el fútbol profesional colombiano, el topo Rentería, bien ejecutado, pierna derecha, y pone arriba a Jaguares en el marcador.
5: Con buena técnica, además, porque abre el pie, justamente cuando le va a pegar, abre el pie con borde interno, le pega en la cara cerca del palo, es que allá fue Chaus, pero estaba muy esquineado, muy cerca del palo, de la mano derecha de Eder Chaus, y nada que hacer. 1-0, el visitante de manera sorpresiva gana frente a Independiente Medellín.
0: Así es el tema. Estaba llegando el Deportivo Independiente Medellín y que están ganando Jaguares. 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Marcamos el tiempo de juego, tiempo de juego. 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Vamos a 27. 1-0 gana Jaguares, Daniel.
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0: La tiene Jair Santiago. Tiró para el empate. El balón con la izquierda se demoró a la hora de conectar. Buscando la pelota Montaño sobre izquierda. Se levantó el banderín. Había fuera de lugar. Aquí la tuvo el poderoso. Daba la impresión que se demoraban en la segunda jugada, pero marcan fuera de lugar.
4: La explosividad que tanto se pide en ese último tercio de cancha, Medellín muy bien, llega permanentemente por los carriles externos, llega con peligrosidad con sus laterales, pero en la definición le falta esa velocidad, esa explosividad que determina este tipo de acciones. Tomaron en mala posición a Sneijder Mena, que hoy oficia como lateral derecho, ya estaba invalidada la acción. Igual cuando lanza la pelota se demora mucho John Edwin Montaño, era para pegarle primera, ya estaba invalidada por el jugador Jayen Palacio.
0: 27-30, el marcador está 1-0, llega el Deportivo Independiente Medellín otra vez, tocando la puerta. Venía Klinger, el balón por derecha, buscando John Edwin Montaño, se ha ido a la final. Ataca otra vez el poderoso. Empuja el poderoso, a ver Daniel. 6-28, minutos 6-28. Estamos con coordinador al marcador. 1 para Jaguares de Montería, 0 para el poderoso.
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0: Partido correspondiente a la fecha 11. El partido a las 6 de la tarde de la fecha 11. Y entre las 8 de la noche, esta es la fecha 12, Daniel.
1: Así es, ya viene Santa Fe Deportivo Cali. Tan pronto termine Medellín Jaguares, nos vamos al comienzo de la fecha 12. Buen partido, Santa Fe Deportivo Cali con J. Sebastián Heredia, también con Quique Barahona, también con fútbol. 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Mañana viene la gran final del fútbol femenino con Betplay Di Mayor, Santa Fe Cali, 7 p.m. por la FM Más Fútbol, con Willy Flores, también con Enrique Baona y además con Daniela Duarte y además nuestro amigo de Juan Camilo Restrepo.
0: Y mañana tendremos también, mañana tendremos la semifinal del Campeonato Mundial Femenino Sub-20. Juega la selección de Colombia frente a República de Corea del Norte. Un amigo nos da pocas posibilidades, pero bueno, ahí vamos, Bambi.
5: Sí, es el favorito Corea del Norte, además, no, ojalá. Va a hacer mucha fuerza la selección colombiana y a la espera. Mañana el partido exactamente 11:30 hora de Colombia, transmisión a las 11 de la mañana. Ahí estará Johnny Gutiérrez, que estará entonces mañana a las 11 con la FM para este partido de Colombia frente a Corea del Norte.
0: Es que tenemos un gran surtido. una gran agenda. Mire, estamos haciendo el partido a las 6 de la tarde, que es el cierre de la fecha 11 entre el Deportivo Independiente Medellín Jaguares. 1-0 está ganando Jaguares de Montería. Tiro penal que concretó Andrés Jair Rentería. 0 para el Deportivo Independiente Medellín, y ya nos iremos con Cali Santa Fe. Ese partido está bueno, o Santa Fe Cali. Bueno, entre Dudamel y Repeto, terminado el partido. Marcamos el tiempo de juego, tiempo de juego del fútbol de la FM.
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0: Y aquí, mi querido Johnny Gutiérrez, vamos en 30 minutos de la iniciada.
4: Y ha sido un partido accidentado para Independiente Medellín. El fútbol no es de justicia, de meritocracia, es de quien haga mejor la situación en el juego. En un momento en el que Medellín se veía sólido, fuerte en la cancha, con números altos en cuanto a posesión de pelota, en llegadas, llega la determinación de acción de penal a favor de Jaguares de Montería, y eso de inmediato cambia por completo la estrategia, la propuesta de Independiente Medellín. Ya mucho más cómodo Jaguares con el resultado a favor. Aquí ya viene la manera como asuma Independiente Medellín desde lo mental, estar por debajo del marcador para mantenerse en la misma idea de juego.
0: El técnico de la visita es Uber Barrios, el barrio El Socorro, en la ciudad de Cartagena. Cuando vamos en 32 minutos de la parte inicial, y reiteramos el marcador. El marcador 1-0, está ganando Jaguares. Tiro penal, cobró el Topo Rentería, aseguró con Satra.
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0: El mejor geoposicionado es el Topo Rentería.
5: Sí, además, claro. Antes del penalti tuvo también otra. Claro que lo remató a puerta, también se demoró demasiado. Vino, quiso hacer la individual, al final la perdió, pero también el Topo. Va Medellín.
0: Viene para el empate el poderoso Álvaro, va cayendo para Fran, para ver qué tal, y Virgil va buscando por izquierda. Le pegó, la metió Martegani. Golazo. Del poderoso, del equipo del pueblo, del decano deportivo Independiente Medellín.
8: ¡Arriba, rojo!
0: ¡Golazo! ¡Gol! De Agustín Alberto Martegani. La pisó, la aló. La pitica. Le pegó de pierna zurda, de pierna derecha. Finalmente cambió de pierna, de zurda hacia derecha, y la metió para buen gol. Es el primero de Martegani. Es el primero. Ha estado en jugadas importantes, muy peligrosas en ataque. Este es el primero de Agustín Alberto Martegani.
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0: El partido en 33 minutos de la parte inicial. Rojas, Buenos Aires, provincia de Buenos Aires, aquí está tu hijo. La metió el refuerzo del poderoso Agustín Alberto Martegani. Buen gol del argentino, y esto está 1 para Medellín, 1 para Jaguares. Buena. Hay júbilo rojo en Antioquia, hay júbilo rojo en Colombia. Venga Samano Martegani. Y esa era la jugada. Johnny Gutiérrez, este era el Bambino. No.
4: Ya tendremos el espacio para explicar la jugada por completo, porque era un saque largo de Jaguares de Montería. La recupera muy bien Kevin Mantilla, se asocia nada más y nada menos que con Juan Fernando Quintero, y luego en la acción individual con Pared, Agustín Martegani, acompañándose de John Edwin Montaño, y como en el microfútbol, la pisa, algunos le dicen en un hilito, la jala, y luego el remate de pierna derecha, muy bien ubicado para el 1-1, merecido para Independiente Medellín por lo que venía haciendo en el juego.
5: Y en la explicación, ahí está la razón. Ahora explicamos, cuando Martegani hizo la individual con izquierda, se perfiló con la misma zurda y perdió la pelota. Aquí mire, viene con izquierda, la pisa, se perfila y le queda con pierna derecha, remata con la pierna cambiada derecha. Esos son los jugadores que... que marca la diferencia, que no tienen que acomodarse. Aquí bueno porque remató con derecha y es el gol que encuentra Medellín para el 1-1.
0: Importante conseguir rápidamente el empate, y es que siempre ha estado cerca. Aquí la va tomando Jason Medina, dejaba una pelota central, buscaba a Juan Fernando Quintero, la perdió, la sacó Jaguares de Montería. 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
0: Marcamos el tiempo, Rosbe, ya con el empate del Deportivo Independiente Medellín. Este es el tiempo de juego, Rosbe. Vamos a 36, la metió Martegani. 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
0: Viene Martegani para el segundo de su cuenta personal. Martegani arrancaba por derecha, le pegó de pierna zurda, se enredó en la zona defensiva. Carlos Senao cortó. Era para el segundo, qué pena con usted, Daniel. El segundo para el poderoso Johnny Gutiérrez. Edgar el Bambino.
4: Y otra vez Martegani, que termina siendo la figura Independiente Medellín. Se ha tirado hacia el perfil derecho, por momentos muy hacia el carril externo, y termina interiorizando. Y en esa jugada, al interiorizar, le queda a pegarle con pierna izquierda, y en eso está haciendo la diferencia Agustín Martegani. Merecido el gol, y tranquilamente podríamos estar hablando por merecimientos mínimo otra anotación para el argentino.
5: Tercer enganche.
0: Perdón, Bambi, a Martegani jugando más arriba de esta oportunidad.
5: Sí, tercer enganche de Martegani. Es que dependiendo de los rivales, claro, él arranca desde zona primera línea con Didier Moreno. Lo más que Didier se queda solo, ahí está, mire, él se queda, claro, ahí está Martegani retrasadito, ahí está justamente Martegani, está con Didier Moreno. Lo que pasa es que, claro, como es Jaguares, así se fuera ganando, porque es de los que poco ataca. Jaguares llegó una vez y la pena máxima, pero no había atacado en esta clase de rivales. Entonces queda solamente Didier Moreno y se desprende Martegani mucho más al ataque, pero arranca desde atrás, ahí va, mire, y se está metiendo a zona de ataque Agustín Martegani.
0: Y Martegani es figura coordinadora. Bueno, vamos en 37 minutos de la parte inicial. El marcador está uno para el poderoso, uno para Jaguares. Martegani, figura coordinadora.
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0: Llegaba calle en Santiago Palacios. El de Gigorodó por derecha. Y otra posibilidad para el poderoso. Dije Gigorodó. 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
0: Se asegura el poderoso, se asegura con Satrak. Bueno, vamos en 39 minutos de la parte inicial. Partido correspondiente a la fecha 11. Hasta ahora, 1-1, sí señor. Jaguares la metió con el topo rentería de tiro penal. Y reacción, golazo de Agustín Alberto Martegani. Asegúrate, Daniel.
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4: El jugador mejor geoposicionado de la cancha, increíble. Fue por necesidad, pero le está yendo bien en ese costado. Estamos hablando de Sneijder, de Hagen Santiago Palacio, con perfil cambiado y siempre termina en posición de gol. Dentro de esos movimientos que le tocó hoy al técnico Luis Amaranto Perea ante la lesión de Fran Justin Fabra, movimientos que le han dado hasta ahora buen resultado al Independiente Medellín.
0: Jugador en el piso por parte del poderoso. Arrecamos el tiempo de juego en el fútbol de la FM. 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Como lo prometido es deuda. Aquí estamos con Deportivo Independiente Medellín Jaguares. El marcador está 1-1. Tiempo de juego. Van 40 minutos de la parte inicial. Abrió la cuenta el Topo Rentería de tiro penal. Mano de Didier al final. Y el empate lo consigue Martegani.
4: Minuto 25 vino la primera anotación del compromiso de tiro penal por parte del conjunto de Alianza.
5: Hay noticias, se lesionó. Bueno, dos noticias. Tarjeta amarilla primero para el equipo de Alianza. Una fuerte falta a Rafael Bustamante, el hombre que se gana la tarjeta amarilla. Bustamante entonces con amarilla. Y se lesionó Juanfer Quintero.
4: Bueno, pide la sustitución. Jugadores ya de la experiencia de Juan Fernando Quintero no dejan avanzar mucho una molestia. Medio se resiente de algo y por precaución de inmediato pide la sustitución. Se va Juan Fernando Quintero, es mala noticia, eso sí hay que decirlo. El número 8 y ya está Johnny González del barrio Belencito, el tocayo, con el número 11, ya está en la cancha por el día.
0: Hay noticia entonces, se va lesionado Juan Fernando Quintero Paniagua. Crédito para la comuna.
4: El Socorro, la comuna 13.
0: El Socorro, ahí le dimos el crédito en la transmisión de Win Sports. Ni más faltaba María José, su hija. Bueno, vamos en el minuto 41. 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
0: Ataca el poderoso por el de la victoria. ¡Abajo! Buena jugada, otra vez de Martegani, está jugando mucho más suelto. Martegani, es cierto que de pronto acompaña a Didier, y usted dice desde el fondo, no, pero está jugando mucho más arriba, mucho más suelto. Martegani, ahí en el borde del área, le quedó en perfil de derecha, cambió a pierna zurda, sacó el remate y la tuvo el poderoso para el segundo.
4: Que tiene más libertad el Martegani, las está aprovechando de buena manera, el respaldo de Didier Moreno, que hoy ha estado más equilibrado, a pesar de la acción de penal, es un jugador que se queda un poco más. Y dentro de esas opciones se suelta Martegani. Se retrasa, pero como le da la pelota y el espacio en Jaguares de Montería, adelanta líneas Independiente Medellín y empieza a figurar Martegani. Y con la sustitución de Juan Fernando Quintero, pasa Klinger como volante central. Se ubica por un costado Johnny González, por el otro costado John Edwin Montaño.
0: Es el fútbol de la FM 106.9. Estamos terminando la fecha 11. Con este partido entre Deportivo Independiente Medellín Jaguares, que va 1-1 y nos vamos a la 12. O sea, en cuestión de minutos saltamos a la fecha 12, Daniel.
1: Así es, ya viene en Santa Fe Deportivo Cali. Tan pronto termine Medellín Jaguares, nos vamos al comienzo de la fecha número 12. Buen partido, Santa Fe Deportivo Cali, con Cotas, con Sebastián Heredia, Quique Barona. 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
0: Hombre, se fue Quintero. Llega Johnny Alexander González Copete, el de Belencito. Bueno, vamos en 43 minutos de la parte inicial. Y en 43 el marcador de coordinadora. Uno para el Deportivo Independiente Medellín. Uno para Jaguares de Montería. Buscaba por derecha. Estaba fuera de lugar. Buscando esa pelota calle en Santiago Palacio. Fuera de lugar. Marcador coordinadora. Uno para el Deportivo Independiente Medellín. Empató Martegani de tiro penal. Abrió la cuenta Andrés Jair, el Topo Rentería.
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0: Así es, todo llega. A excepción de la jugada del tiro penal, todo ha sido para el Deportivo Independiente Medellín. Inclusive está corto el resultado, fuerza.
4: Sí, sí, por la posesión de la pelota, si buscamos el famoso mapa de calor, se juega más en campo de Jaguares de Montería. Un trabajo ofensivo interesante Medellín, sin mucha finalización, y creo que ese es el detalle a organizar por parte de Luis Amaranto Perea, pero si es por control de juego debe estar tranquilo. Sigue atacando Medellín, falta esa puntada final con todo lo que ha generado.
0: Vamos al remate de la primera parte. Mañana estaremos con Colombia. en la gran final del Campeonato Mundial Femenino Sub-20. La gran final frente a República de Corea del Norte, que es una potencia, pero igual nosotros somos potencia. Mañana estaremos desde las 11 de la mañana.
1: Así es, mañana gran semifinal de la Copa Mundial Femenina de Fútbol Sub-20. Colombia busca la gran final, 11:30 de la mañana, Colombia, Corea del Norte. Gran expectativa del fútbol femenino en Colombia por la FM con J. Mantilla, con Johnny Gutiérrez, Carolina Castellanos y Daniela Duarte en la F Más Fútbol con el sueño colombiano.
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0: Gracias, gracias, Daniel. ¡Hurrao! Aquí está tu hijo. Marcamos el tiempo de juego, en el fútbol de la FM 106.9. ¡45 minutos! Y nos vamos a la reposición.
4: Son 3 minutos de reposición por la revisión del VAR incluido. 3 de reposición nos da el técnico, el árbitro bogotano Andrés Rojas.
0: El próximo jueves estaremos nada menos y nada más con Nacional Millonarios. Millonarios Nacional desde el estadio Atanasio Girardot, porque todo lo informa el fútbol de la FM. 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
4: A propósito, vendrá crédito de la zona de Urabá de Necoclí, Juan Guillermo Cuadrado, con el conjunto de los Millonarios habilitado. Estará para ese compromiso. Eso sí, la mala noticia es la duda de James David Rodríguez. Al parecer un tema viral lo tiene en duda para el compromiso del jueves.
0: Vamos al remate de la primera parte. Estamos con Deportivo Independiente Medellín Jaguares, porque lo prometido es deuda. El partido que cierra la fecha 11, la undécima jornada. 1-1 está el partido, ataca Jaguares. Hasta ahora en ataque ha hecho muy poco Jaguares. Aquí hay una falta. Se va a cobrar tiro libre a favor del equipo monteriano. 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
0: Roy se recolpa el Samario que iba al ataque. Mejor geoposicionado y provoca esta acción de tiro libre peligroso a favor de Jaguares. Frontal.
4: Y barrera nutrida la que organiza Eder Chaus, el guardameta de Independiente Medellín, muy cerca del Pórtico Norte. Se suman todos, desde el mismo Martegán y Didier Moreno. También hay que distribuir un poco las marcas en esta acción de pelota quieta, que creo va a ser la última, narrador de Colombia.
0: Y es por eso, porque es la última, entonces todo el mundo se concentra en ella, no hay nada que hacer. ¡Ojo! Última jugada de la primera parte, Bambino va a cobrar Jaguares.
5: Seguramente le pega Carlos Henao, es el hombre que generalmente le pega fuerte. Puede ser Carlos Henao el hombre que le pega la pelota, y el otro es Darwin López. Darwin López con pierna derecha, puede ser Carlos Henao, muy potente, el hombre que toma el impulso.
0: Él realmente cobra de zurda, de turbo, le pega a Carlos Henao, le pegó duro igual, pero la pelota toma altura, se pierde, se va a la final y se va a terminar la primera parte. Tiempo de juego, Rosbe. ¡48 cumplidos los 3 de reposición, Daniel!
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0: Levanta el brazo Andrés Rojas, Noguero de Bogotá. Pito penal en una jugada donde convocó al VAR Snyder Pontón y Brian Salazar. Mano de Didier, cobró antes Jair Rentería, abrió la cuenta para Jaguares y después vino el empate merecido por demás para el Deportivo Independiente Medellín por Agustín Alberto Martegani. 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
0: Marcador coordinadora. Uno para el Deportivo Independiente Medellín. Las ha tenido consigo el poderoso de la montaña. Se encontró con esta jugada de tiro penal que cobró Andrés Jair Rentería, pero igual se empata por intermedio de Martegani. Partido empatado. 1-1, marcador coordinadora.
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0: Estamos aquí con Deportivo Independiente Medellín Jaguares y el jueves estaremos regresando para Nacional Millonarios.
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0: Bien, bien, bien, Darío, y nos está dando una mano también con la agenda de transmisiones que tiene la FM, porque mañana vamos a tener la final. Johnny, va a estar usted ahí en la semifinal del campeonato 11 de la mañana, femenino sub-20.
4: 11 de la mañana iniciaremos transmisión con todos nuestros compañeros, con Jotas Mantilla, con Daniela Duarte, con Carolina Castellanos, en el fútbol de la FM y el campeonato sub-20 femenino.
0: Y en la tarde estaremos pendientes de la femenina, la liga femenina también. Todo por la FM, fútbol de la FM, la final entre Santa Fe y Deportivo Cali. Entre otras cosas, hubo problemas para el estadio con Santa Fe en la final. Todo a través de la FM. Bien, Daniel.
1: Así es, mañana viene la final de la Liga Femenina Betplay de Mayor, Santa Fe versus Cali, 7 de la noche por la FM Más Fútbol, con Willy Flores, con Quique Barona, con Carolina Castellano, Daniela Duarte y Juan Camilo Restrepo.
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0: 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Terminado este partido, arrancamos la fecha 12 de una vez. Buen partido entre Santa Fe, Deportivo Cali. Ya se vienen los comentarios de la Fuerza Paisa, Johnny Gutiérrez Castañeda, y el Olímpico Edgar el Bambino Nao. El gusto, la alegría de estar con ustedes a esta hora. Uno para el Deportivo Independiente Medellín, uno para Jaguares de Montería.
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4: ¿Y cómo explicar uno el empate 1-1 entre Independiente Medellín y venderlo o como buen resultado o como flojo resultado? Para el hincha que llegue a la sintonía ya sobre el trámite, que apenas llegó a su casa o encendió su radio en los 106.9, pues decirle que es un resultado bueno para Independiente Medellín, porque empezó perdiendo el compromiso, de pronto lo va a comprender mejor. Pero para quien apenas llega, pues yo creo que dentro del presupuesto estaba que Medellín terminara la primera parte arriba en el marcador. Y si lo llevamos a lo que ha sido el trámite del juego, el resultado es corto para Independiente Medellín. Pero reiteramos, tenemos que partir de esa acción accidentada, porque es una acción accidentada la Independiente Medellín al minuto 15, cuando con su mano termina cambiando la trayectoria de la pelota, saca ventaja con su mano derecha de la acción Didier Moreno, en una jugada donde quiere evacuar la pelota a Santiago Cubides, se tira en pelota a ras de piso, en rastrero, en Didier Moreno, y con su mano derecha pues interviene, interfiere en la trayectoria del balón, revisión de VAR, sancionada la acción de penal en un momento en el que Independiente Medellín creo que mejor la estaba pasando, tenía control del juego, combinaba las acciones ofensivas, jugaba por los carriles externos, interiorizaba con Martegani, había un buen trabajo de elaboración de Juan Fernando Quintero, equilibrado Didier Moreno. Y justamente dentro de esas acciones de estar equilibrado, de respaldar la zona defensiva y el movimiento defensivo, pues termina haciendo un cierre que terminó en acción de penal. No había llegado Jaguares en esos primeros 15 minutos. Todas las acciones las había tenido Independiente Medellín. Perdón, la acción de penal al minuto 25, porque a los 15 minutos ya la había tenido Martegani. La jugada individual con pierna derecha, luego cuando se va a perfilar a disparar con pierna izquierda, pues se anticipa Diego Martínez para evitar lo que sería en su momento un primer gol para Independiente Medellín. Y si nos vamos en el minuto a minuto, aún después de la acción de penal convertida por Jaguares de Montería, tuvo más opciones Independiente Medellín. Es que yo creo que después de la acción de penal no hay una jugada más en riesgo para Independiente Medellín, que haya tenido que ser exigido Eder Chaus. Luego la que se pierde en Montaño al minuto 28, la jugada al minuto 27 en fuera de lugar por Sneijder Mena, llegaba John Edwin Montaño, la de Jayen Palacios, el remate con pierna izquierda. Son malas opciones en ataque de Independiente Medellín. Está dentro de lo normal, también hay que decir. Nominalmente no le vamos a restar méritos a Jaguares, pero sí tiene menos en cancha que Independiente Medellín. Y si nos vamos a obligaciones, pues con mayor razón, porque la campaña de Medellín es buena, pero no nos podemos olvidar que es un Medellín que está todavía en ese plan de conquista, en ese plan de seducir, de invitar, de que sus hinchas regresen al Atanasio, que confíen en él, que se ilusionen y que volvamos a ver un estadio abarrotado de hinchas de Independiente Medellín creyendo en este proyecto de Luis Amaranto Perea. En medio de eso, pues partidos como estos frente a Jaguares, es obligación de Independiente Medellín imponerse, dejar una buena sensación, seguirle sumando puntos en la tabla de clasificación y convencer. Y hasta ahora, pues digamos que el primer tiempo, sacando esa jugada, intenta convencer Independiente Medellín. Yo lo veo mejor partido que el anterior, por ejemplo, en cuanto a su expresión futbolística. A pesar de las situaciones que le tocó hoy, por ejemplo, al técnico con lo del lateral derecho, Jayen Palacios por derecha y por izquierda Sneijder Mena. Así está jugando Independiente Medellín. Con mucha salida de Jayen Palacios, no aparece tanto Sneijder Mena por izquierda, con perfil cambiado, pero lo de Jayen ha sido muy bueno. Ha encontrado una buena yunta, unas pequeñas sociedades con Martegani, con Keiner Klinger, que es el que se ubica por el costado derecho. John Edwin Montaño hoy está jugando con perfil izquierdo. Y pues ya después de la lesión al minuto 40 de Juan Fernando Quintero, pasó Keiner Klinger a jugar por el centro, a ser el volante conductor, el de enganche, que más que volante de enganche es ganar también en elaboración por esa zona para no dejar todo el trabajo ofensivo a los carriles externos. Y esa también es una muy buena decisión. Lo de Martegani va a abrir el debate, que si está adelantado, que si está retrasado. Yo más bien creo que, partiendo desde la parte posterior, primero pierde referencia al rival. Y con un rival como Jaguares, que no adelanta sus líneas, que le entrega la pelota al rival, pues va a haber menos presión sobre Martegani, que ejecutando sus acciones ofensivas desde atrás y haciendo esas pequeñas sociedades pasa con facilidad al ataque. Hoy la función de Martegani es más suelto, eso también hay que decirlo, no tiene tantas obligaciones en marca y eso le da la posibilidad de soltarse un poco más. Sería bueno también ver el ejercicio tras la lesión de Juan Fernando Quintero, ¿por qué no pensar en un recambio? Ingresar un volante más de marca, si es que se quiere tener un poco más de marca, y soltar a Martegani, dejar a Martegani un poco más adelantado. Probar con un Diego Fernando Moreno, por ejemplo, que desde atrás le puede dar inicio, pero desquebrajaría lo que hace en estos momentos sorpresivo el ataque de Independiente Medellín, y es la salida de Martegani de una zona donde no hay mucha referencia, porque si Jaguares se va a referenciar a Martegani, le va a dar espacios al Medellín, y eso sería favorable, sería el dulce a mordiscos para Independiente Medellín, se le pondría el postrecito para aprovechar eso. No va a salir Jaguares a presionar a Martegani, más fácil lo aguantan y de ahí, desde la individualidad, pues logra, más las pequeñas sociedades, generar riesgos el volante argentino. Es un empate con un sinsabor, porque lamentablemente se empezó perdiendo. Lo ideal es que Medellín estuviera arriba en el marcador. Quedan 45 minutos para que Medellín, con esa misma idea de juego, está siendo superior a Jaguares, le está marcando por lo menos el empate, que era definitivo irse al entretiempo con el empate para ganar en confianza, y ya en el segundo tiempo pues marcar la diferencia para sumar los 3 puntos, seguir ilusionando, seguir convenciendo y conquistando a la afición de Independiente Medellín, que quiere ver un equipo fuerte en condición de local, con buenos números, con una buena expresión futbolística que los invite a soñar en un campeonato de la Liga Betplay en el segundo semestre. Don Edgar el Bambino Henao, su análisis de estos primeros 48 minutos que se han jugado en el estadio Atanasio Girardot, en donde empatan Independiente Medellín y Jaguares de Montería.
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5: Obviamente el resultado no es bueno para Independiente Medellín, independiente de lo que se vivió en la primera parte.